0: Directo, 22-15-87-56-57.
1: Es que a lo mejor pensaban que ibas a, ¿por qué? ¿Por la Ouija o por otro lado?
0: Pues a lo mejor, así
1: y tal vez...

0: la pared, si ustedes se fijan en un foro, están las dos paredes laterales y la de la parte de atrás. Y como el teatro es en vivo, necesitan los actores poner una cuarta pared imaginaria para no ver lo que está sucediendo en el público. Y entonces ellos trabajan para de verdad hacer ahí de pa' allá no veas, aunque alguien grite o aunque se caiga un vaso o alguna cosa, que ellos hayan hecho esa separación entre ellos y el público.
1: El día de hoy nos supimos esta.
0: ¿Cómo viste?
1: Nada más y nada menos. Ahora sí, ¿te sabes esta? Pues ya no sabemos esta. E intentaremos que se sepan muchas.
0: Sí,
1: muchas,
0: claro. Vamos a ir más jugando un poco con este tipo de cosas.
1: Oye, pero antes hay que hacer la aclaración que hoy es lunes, no es miércoles.
0: Sí, es lunes. No crean que se confundió y se le cuatrapeó el calendario.
1: O bien que en SICOM dijeron, ¡ah, no tenemos programación! ¿Por qué no metemos a la Malusa y al Fritz?
0: No. Ya la semana pasada les habíamos dicho que ya estamos ahora a partir de este día, todos los lunes de 7, no, de 6 a 7.
1: Estamos, digamos, estrenando día, estamos reanudando en otro horario, bueno, en otro horario no, bueno, sí, porque estamos ampliando, exactamente. Exacto. Digamos que esperamos no aburrirles durante una hora.
0: Sí.
1: Venimos a que se sepan muchas.
0: Sí, por supuesto, hablar de las que se saben, de las que no se saben, y si usted tiene alguna curiosidad que nos quiera compartir, les recuerdo, 22 15 87 56 57. Oye, y la palabra teatro viene del griego.
1: Ándale.
0: Vámonos, pues. Y lo que significa es un lugar para ver, para mirar, para percibir, sentir. El teatro es increíble. ¿A ti te gusta el teatro?
1: No, bueno, loca, pues que no me gusta, me recontra archi, en lo que se fascina. En mi juventud pertenecí al grupo de teatro de nuestra H institución educativa.
0: ¿De veras?
1: Por supuesto, me dirigió Raúl Ibarra.
0: ¡Ay, Raúl Ibarra! Yo me acuerdo de Raúl Ibarra haciendo de mimo en clase, era buenísimo haciendo de mimo.
1: Raúl Ibarra era un gran director de teatro y un gran maestro de teatro.
0: Sí, claro que sí, yo también anduve ahí haciendo mis pininos en el colegio, pero en mi última temporada de vida, que no viví aquí en Puebla, tomé clases de teatro con una chava argentina que es una gran actriz, es Ana Reich. No es así muy famosa, muy conocida, pero bueno, es una argentina de estas que emigró a Barcelona. Y de verdad creo que el vermut, y eso es lo que más extraño de Barcelona.
1: Bueno, menos mal.
0: En ese orden. No es cierto, Anita, si es que me escuchas, te mando un beso. No, pero fue una experiencia padrísima tomar clases de teatro. Todos deberíamos en algún momento de la vida.
1: Sí, estoy de acuerdo, porque el teatro como función personal te libera muchas cosas, por un lado. Dos, como espectador, como creación de público, híjole, el teatro rompe paredes.
0: Claro. Y aunque haya esa cuarta, luego la rompe.
1: La cuarta, la quinta vale gorro, porque el actor cambia cada día.
0: Claro.
1: No es lo mismo una escenificación teatral un lunes que un sábado, porque el actor está preparado de manera diferente emocionalmente y te va a dar algo diferente en cada función.
0: Sí.
1: Así sea la misma obra, así sea la función de las 6 y de las 8 de la noche, lo que quieras, cada representación teatral va a generar una lógica de un espíritu diferente, de una pasión que está palpitando en ese instante, y no palpitamos de la misma manera cada minuto de nuestra existencia.
0: Porque además, obviamente, si son actores, es gente sensible, es gente que percibe cosas. Entonces, independientemente de que hagan este ejercicio de la cuarta pared para no distraerse, ellos seguramente saben si el público se está riendo, si no se está riendo, si, bueno, que se está riendo obviamente sí porque se oye, pero debe haber cosas, ya nos lo contará nuestro invitado en la segunda parte de este programa, ¿cómo te comunicas a pesar de esa cuarta pared?
1: La vibra, ¿no?
0: Exacto.
1: Evidentemente hay vibra. Uno como maestro, creo que ambos hemos dado clases,
0: sí,
1: aunque te sepas de memoria el programa de estudios y demás, yo siempre he dicho que una clase es como una representación teatral.
0: Claro.
1: Donde no siempre vas a decir lo mismo, ni el mismo chiste, porque no siempre tu ánimo es similar, igual, idéntico. Y en esta lógica, todo representación teatral para mí es el arte de la comunicación humana en su máximo esplendor. Claro. El cine, evidentemente, es maravilloso, efectos especiales, actuaciones buenísimas, fotografía, bla, bla, bla, bla, bla, pero es una pantalla.
0: Y siempre hay corte toma dos. Por supuesto. En el teatro no hay corte toma dos.
1: Afirmativo. Puedes o no puedes regarla, puedes o no puedes improvisar.

0: puedes o no puedes transmitir el sentimiento, insisto, que está latiendo y que tus por tus terminales nerviosas está circulando la existencia misma. ¿Y cómo se lo transmites o no al público, al espectador?
1: Oye, ¿hiciste algún papel relevante en el teatro escolar?
0: Bueno, no solamente fue escolar, después de que fui incluso maestro, seguí en la compañía de teatro, ¿sí? Y hasta nos pagaron, tú.
1: ¿Cómo
0: crees? Hicimos gira por el interior de la República. Bueno, una de las obras maravillosas que se montó cuando hice mis pininos fue, obviamente, El juego que todos jugamos, de Jodorowsky, que fue una locura, tu primera juventud, entrar al análisis de la realidad y la irrealidad de Jacob, de
1: Jodorowsky.
0: Jodorowsky fue fantástico, ¿no? Entonces, La señora en su balcón, de Elena Garro, también me recuerdo muy bien esa obra de teatro. En fin, había una de El flautista, que era una obra de teatro muy revolucionaria, ¿no? Okay. Invitaba a la revolución y demás, y que para el momento ideológico de mi existencia, ya te imaginarás que si no íbamos a andar, el pueblo unido jamás será vencido, ¿no?
1: Oye, y ahorita que estás diciendo de revolucionarios, tú a lo mejor también te acuerdas del padre Filogonio, que no era padre del colegio, porque no pertenecía a ninguna orden, pero yo me acuerdo de que gracias al padre Filogonio, que montaron algunas obras de teatro, las niñas de la América conocieron a los niños del Oriente porque necesitaban, y la monja del América no lo quería dejar entrar al colegio porque se veía así como medio revolucionario.
0: Imagínate, si no, lo ¿no conocí. Sí, claro, Filo, le decían padre Filo, pero no era Filogonio, decían Filo, el padre Filo.
1: Ajá.
0: No, sí, por supuesto.
1: Era chiquitín, era un gran, a mí me dio clases en la universidad de semiología y era un gran maestro, pero yo sé que se dedicó al teatro y que causó ahí controversia.
0: Pasiones.
1: Pues más bien,
0: conciencias.
1: Conciencias de, ay, ese señor no tiene cara de padre y no queremos que entre aquí. Fue todo un lío que entraran al auditorio del Colegio América.
0: Yo creo que el teatro siempre va a ser su versión. Yo creo que el teatro siempre va a ser la lógica de armar, el despertar, el explotar las neuronas.
1: Sí, claro.
0: Una buena obra de teatro te explota la neurona.
1: Que al final, bueno, de eso se trata el arte, ¿no?
0: Sí. Pero el teatro es la pasión humana casi en contacto contigo como público, como espectador.
1: ¿Crees que es el género cultural más combativo?
0: Que sí. A ver, evidentemente un cuadro, ¿no? Picasso, claro. El Guernica, lo que me digas, cómo conmueve. Pero el teatro te conmueve, explota. O sea, a diferencia, insisto, de la televisión o de las pantallas, ¿no?
1: Sí, sí, sí. Sí, porque además yo insisto que ese asunto de que sea en vivo y a todo color, en vivo y en directo.
0: Dejemos de andar con la locura de el lugar común. No, insisto, sí, para mí, yo creo, podemos entrar en debate con todo tipo de creadores y demás, pero yo creo que el teatro es la representatividad de la pasión humana más en directo de todas las bellas artes y de la cultura misma.
1: Sin duda. Sin duda, sin duda. Vamos a escuchar otra canción, a ver si te lleva algún recuerdo.

0: canciones de musicales que estamos regalando. La primera.
1: ¿El Hombre de la Mancha?
0: Así es. Por favor, chavos, chavas, si de pronto no han visto, no han ido, no han acudido a un montaje tan fenomenal como es El Hombre de la Mancha, que es una de las grandes obras musicales y muy revolucionaria, además.
1: Sí, claro.
0: ¿No? Por favor, búsquenla. Y esta, que es de...
1: La Novicia Rebelde.
0: Que es un clásico, pero de los años 50, del siglo XX.
1: Sí, sí, sí.
0: ¿Sí es de los 50 o de los 60?
1: Está cantando Lupita D'Alessio.
0: Ah, esa no me la sabía. Ay, si no me la sabía, ¿para qué?
1: Me la sabías, pero bueno, yo me la sabía porque la saqué de YouTube. Pero bueno, vamos a hacer una pausa y regresamos a hablar de musicales, de teatro y de todo lo que quieras.
0: Genial.
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7: A continuación te presento algunos datos de la Catedral de Puebla que seguramente desconocías. La Catedral de Nuestra Señora de la Inmaculada Concepción es uno de los ejemplos más importantes del arte novohispano, por lo que es considerada Patrimonio Cultural de la Humanidad. La fachada principal fue realizada en cantera gris, procedente del Cerro de Guadalupe. En su decoración resaltan detalles en piedra de Villerías, que es una especie de cantera. En su interior se pueden observar objetos artísticos expuestos en sus 14 capillas laterales y en el altar mayor, en donde destacan pinturas y esculturas con temas religiosos realizadas por el artista Pedro García Ferrer en el siglo XVIII.
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0: Bueno, pues ya estamos aquí de regreso. 22-22-73-77-17. Y les voy a dar el WhatsApp para que nos manden dejaditos, que se siente uno aquí como solo.
1: Sí, hombre.
0: ¿Verdad que sí? Díganos cosas.
1: Aunque sea el jitomatazos.
0: No.
1: No llegarían.
0: 22-15-87-56-57. Esos son los teléfonos.
1: Sí, por favor.
0: Oye, y
1: el
0: bueno.
1: Fue WhatsApp.
0: El teléfono del WhatsApp, claro.
1: Así es.
0: Y el otro ya lo había yo dicho, que es teléfono normal en cabina, que si usted quiere hablar también lo pasamos aquí.
1: Por favor.
0: En vivo y en directo nos diga alguna cosa.
1: Así es. Sobre los teatros.
0: Oye, Fritz, ¿teatros?
1: Sí, bueno, a ver, no olvidemos que Puebla es la sede clave de la representación teatral desde la época colonial.
0: Sí,
1: nuestro
0: claro.
1: Teatro principal es el teatro más antiguo en pie.
0: Sí, que además se llamaba primero Corral de Comedia.
1: Obvio.
0: Y ya después se llamó Antiguo Coliseo y ya finalmente es el teatro principal.
1: Así es.
0: Pero tú te has de saber la historia.
1: No, bueno, la historia tiene que ver con que, bueno, fue destruido en dos ocasiones por diversos momentos históricos e incendios, pero no es el primer teatro de la colonia, digamos. Ajá. Es el tercero construido.
0: Ok.
1: En la Nueva España. Pues, pero es el teatro más antiguo que se mantiene en pie y que conserva su vocación para la cual fue construido desde Corral de Comedias.
0: Claro, se sigue haciendo teatro.
1: Exactamente, y en el mismo lugar. O sea, nunca se fue cambiado de sede. Recordemos además que el teatro como actividad de la evangelización
0: también
1: fue utilizada, así como las bellas artes en general o la cultura en general, por los españoles para adoctrinar, para convencer, claro, para modificar los usos, costumbres, no digamos religión, porque los...

0: pueblos, las civilizaciones prehispánicas o de Mesoamérica, más que religión, creían en deidades, claro, que es algo que la gente muchas veces sí, no entiende. Al final,
1: si no es un dios, es,
0: no,
1: es una
0: eran deidades, ¿no? Claro. Y en ese sentido, pues, el teatro, la pintura, la escultura sirvieron para generar el la transformación de la evangelización.
1: Sí, del imaginario colectivo, ¿no?
0: Así es.
1: Oye, y de alguna manera tampoco debemos olvidar que toda la etapa de la oralidad, pensemos que muchísima gente no sabía leer ni escribir.
0: Claro.
1: Y que entonces el teatro era una forma también de comunicar y de las grandes obras o obras que se hacían únicamente para eso. Pero la oralidad en esa época también era muy importante.
0: Por favor, era el medio de comunicación por excelencia. Uh-huh. Era el WhatsApp, claro, de hoy. Sí. Era la pantalla de hoy, evidentemente, ¿no?
1: Sí, sí, sí.
0: Todos estos que transitaban las ciudades con las noticias.
1: Uh-huh. Sí, los juglares,
0: exactamente,
1: que iban ahí, los pregoneros, ¿no?
0: Pregoneros era lo que sí estaba yo, exactamente.
1: De alguna manera iban pregonando
0: la información.
1: La información.
0: Eran los que daban, los que ofrecían, los que mandaban un X, Y o Z.
1: Claro. Oye, y el Palacio de Bellas Artes.
0: Bueno. A ver, te fuiste ya a la Ciudad de México.
1: No, bueno, claro.
0: No, bueno, somos un país con una, ¿qué? Con una serie de inmuebles dedicados al teatro inmejorable,
1: sí,
0: ¿no? En Guadalajara, en Querétaro, en Guerrero,
1: Guanajuato.
0: En Guanajuato, por supuesto, ¿no?
1: Sí.
0: Tenemos una colección de teatros emblemáticos que ya quisiera cualquier otro país.
1: Sí, por supuesto, y además todos estos que dijiste, o sea, por un lado Bellas Artes, el Teatro Juárez de Guanajuato y el Degollado de Guadalajara, son activos todavía.
0: Ah,
1: o sea,
0: claro,
1: son teatros que se siguen utilizando. El Cervantino sin el Teatro de Guanajuato no existiría,
0: el festival,
1: ¿no?
0: Por supuesto.
1: Sí, se llama Juárez, el Teatro de Guanajuato, y es la sede del Cervantino desde 1972. Nunca he ido a un Cervantino.
0: ¿Cómo crees?
1: Lo digo aquí públicamente y con muchísima vergüenza.
0: Yo sí he ido varias ocasiones, uno como periodista cultural. Uh-huh. Como...
1: Pero así de chavo que dormían en la calle y era toda una experiencia.
0: Ah, no, de chavo no. No, ya fui como profesionista.
1: 72 seguía siendo chavo tú.
0: No, claro. No, ¿verdad? Yo adolescente, boba. Tenía yo 11 años. ¿Qué onda con esta compañera? Por favor. Iba a ser una broma. Iba a ser una broma. Ya, continuemos con los teatros, por favor.
1: Bueno, el Teatro Degollado de Guadalajara es de 1866, ese es 100 años más grande que yo.
0: Nada más.
1: Nada más.
0: Te llevo unos poquitos calendarios.
1: Sí. Y mira, yo uno aquí diciendo que ya me duele la rodilla.
0: Exacto. Somos, insisto, un país con una, llamémosle, colección de inmuebles para la representatividad teatral inigualable, definitivamente, ¿no?
1: Muy bien.
0: Y Puebla como tal, insisto,
1: ¿sí?,
0: es la sede de mantener el teatro más antiguo de la colonia.
1: Oye, acabamos de estar en lo de la Lotería Nacional.
0: Sí.
1: Que fue ahí en el Teatro Principal. Es un lugar precioso. O sea, yo estuve en un palco. Te sientes, no sé, Lady Di.
0: Bueno, yo llegué a actuar en el Teatro Principal.
1: ¿Neta?
0: Nada más y nada menos. Digo, ya si a esos vamos, de la obra esta del violinista, ¿no?
1: Okay.
0: No recuerdo exactamente de qué iba. Sí recuerdo que era muy revolucionaria.
1: Okay.
0: Y tenía su producción, digamos.
1: Ahorita que hiciste violinista, había una muy famosa con Manolo Fábregas de El Violinista en el Tejado.
0: Claro.
1: Ese es otro clasicazo.
0: Sí, sí, sí.
1: Pero mira, tenemos otra pregunta.
0: Ah.
1: ¿Te sabes esta? ¿Por qué se dice mucha mierda o rómpete una pierna?
0: Cuando
1: vas a tener un estreno.
0: Sí, primero plantea en qué momento se dice mucha mierda o rompete una pierna, porque de pronto dijiste, ¿por qué se dice? ¿Por qué me estás diciendo eso?
1: Estamos hablando de teatro.
0: Pero contextualicemos, sí, que se plantea.
1: El estreno.
0: Cuando vas a estrenar una obra, la gente te desea, en lugar de decirte que te vaya bien, buena suerte o no sé cuánto,
1: éxito,
0: que los angelitos te resguarden, uh-huh, sin miedo al éxito, te dicen específicamente,
1: ¿mucha mierda o rómpete una pierna?
0: No, ¿por qué?
1: Bueno, mucha mierda es porque en el teatro antiguo la gente llegaba en carros de caballo. Y si a la salida del teatro había mucha mierda en la calle, era porque habían pasado muchísimos carros de caballo por ahí porque no había quien los recogiera y significaba que había sido un éxito.
0: En este caso la mierda resulta ser abundancia.
1: Abundancia.
0: Sinónimo
1: y
0: de abundancia.
1: Y voy a confesar que rómpete una pierna, no sé.
0: Tú tampoco sabes.
1: No.
0: ¿Sí? No,
1: si alguien sabe, díganoslo. Y si no, ahorita tenemos.

0: para que vea que no lo sabemos todas.
1: ¿Y por qué no? No, que dijeron que nos vamos al corte.
0: Lo buscamos.
1: Para no mostrar nuestra ignorancia al respecto. Oh, ¡qué maravilla!
0: De eso se trata esto. Vamos a escuchar una canción en lo que googleamos. Porque te rompes una pierna.
1: Yo pensé, o sea, tú pensaste que yo sabía.
0: Sí, sí, yo juré. Yo sabías. Es que yo creo que tú todo sabes.
1: No, que ya te, no, por favor, ¿te sabes esta? Hoy no supimos esa. Y qué maravilla reconocer.
0: Eso se trata.
1: Claro. Exacto.
0: Para que vean que no nos ponemos de acuerdo y no son preguntas a modo.
1: Eso. ¿Y qué tal si vamos con
0: la canción del Rey León?
1: Escuchemos.

0: canciones del Rey León, o esta canción del Rey León.
1: Que este musical es mucho más contemporáneo, sí, digamos, ¿no?
0: De hecho, yo creo que va a estar hasta medio en cartelera, si no lo pusieron hace poquito,
1: sí, en la Ciudad de México. Ha sido un exitazo, sí, lleva
0: muchísimas representaciones.
1: Yo no lo he visto. Aquí voy a confesar, este del Rey León no he tenido la oportunidad o las ganas de verlo.
0: Híjole, la verdad,
1: el dinero.
0: No te gustó, eso también es, ese es un buen punto. La verdad es que los musicales, como son una franquicia casi todos, que, o sea, lo estrenan en Broadway o lo estrenan en Londres y a partir de ahí lo reparten en el mundo, hay que cumplir con ciertas cosas, y es muy complicado. Son, por eso no vienen, no salen de Ciudad de México, porque son grandísimas producciones, que sí, sí son muy caras, pero sí son buenísimos los que cantan. Como el animal que representan. Es una cosa increíble. Si en algún momento tienen una oportunidad de ir a alguno de estos musicales, yo sí se los recomiendo.
1: No, por supuesto, yo también. Pero, y además un musical conjunto, es todo el conjunto de la voz, el canto, la musicalización, la orquesta en vivo, la actuación, hasta el circo, la maroma y el teatro. Y vamos a un corte, según me están anunciando, por favor. Ahora nos vemos, ¿te parece?
0: Me parece.
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0: Y aquí estamos con nuevas generaciones.
1: Nuevas generaciones.
0: Ya llegamos a Vaselina.
1: Vaselina, que además esta es, bueno, una interpretación de la película que se te entera y esta, la obra de teatro aquí en México, Julisa.
0: Sí.
1: Con los Timbiriche, la estrenó en los 80, ¿no?
0: El musical. Sí. Pero bueno, tenemos invitado, querido.
1: Ya tenemos a nuestro invitado aquí con nosotros, que es Ricardo Azari, y él es actor, director escénico, tallerista, productor cultural, que es originario de Puebla, y bueno, lleva más de 3 décadas dentro del teatro y la gestión cultural. Él estudió en el Centro de Capacitación Teatral Hermano Soler, y bueno, tiene cualquier cantidad de historias que contarnos. Imagínate, tres décadas haciendo teatro.
2: Nada más.
1: Nada más.
0: O sea, échate un papelito, por favor. Bueno, empiezas con el queridísimo Fernando Soler.
2: Sí.
0: Que evidentemente era una institución del cine y del teatro a nivel nacional, no era pecata minuta. Cuéntanos, ¿cómo es que entras ahí de inicio? ¿Cómo sale la semillita?
2: Por accidente.
0: Eso, genial.
2: Luego, a veces me han preguntado que en qué momento me di cuenta que la actuación era lo mío. Nunca me di cuenta. Siempre me jaló la música. Era cantar y la música, la guitarra. Estuve en el conservatorio, pero estaba yo muy chavillo, tenía yo 9 años y no aguanté más que uno.
1: ¿Qué tocabas?
2: La guitarra y entré a cantar, ¿no? A hacer la carrera de canto.
0: Pero ¿sí te latía o fue como obligación familiar?
2: Fue como un poco obligación familiar. Sí, yo creo que mi mamá fue la que más me empujaba, mi papá no tanto. Mi madre sí.
1: ¿Eres de familia de actores o no?
2: No.
0: ¿Músicos?
2: Tampoco.
0: O sea, tu mami quería así como que tocaras la guitarra.
2: Tampoco,
0: para...
2: ¿sabes qué? Eran los tíos abuelos y todo eso que eran... los cantantes de la iglesia, sí había cantantes, pero era eso nada más. Nadie dedicado realmente a la actividad artística.
1: Okay.
2: Y una vez pasando por la escuela de Fernando Soler, que estaba en la 5 Poniente 318,
0: sí.
2: Pasé y vi la puerta. Y entré y estaba sentado Fernando Soler en la escalera, estaba escribiendo algo, no sé qué hacía. Y le pregunté, ¿es escuela? Me dijo, sí es escuela, me platicó un poquito, ya no me acuerdo qué me dijo. Y me dijo, ¿quieres hacer una audición?

0: Y le dije, pues sí. Me dijo, dale. Y allí mismo.
1: Ahí, súbete ahí en caliente, ¿eh?
0: En el patio me dijo, lee esto. Y me dio un papel, leí algo.
2: ¿Con qué edad tenías?
0: Tenía yo 15 años, 16 años, sí.
2: Ok.
0: Lo leí y me dijo, tú te puedes quedar. Me dice, tú puedes ser actor. Y le dije, sí. Y había cuestiones familiares. Mi mamá, le dije a mi mamá, oye, quiero entrar. Estaba yo saliendo de la secundaria.
2: Claro.
0: Y me dijo, bueno, pues dale, nada más que es la colegiatura de la prepa y la colegiatura de esto, o sea, tienes claro. que meterle ganas, ¿no? Porque voy a hacer un esfuerzo. Y sí, el primer año muy bien, el segundo año ya no hubo tanto dinero para la escuela y Fernando me dejó pagar mi escuela con trabajo, lo ayudaba yo a hacer escenografías.
2: ¿Y a chambear?
0: Sí.
2: Claro.
0: Y así terminé los 3 años.
1: Qué buena onda.
0: Sí.
2: Bueno, Puebla, evidentemente Fernando Soler con su academia y demás, pero me gustaría citar uno de los antecedentes teatrales que no hemos dicho para Puebla es el Teatro Universitario que dirigió Nacho Ibarra, claro. Ignacio Ibarra Massari, hermano de José Luis Ibarra Massari, que fuera un gran locutor de esta ciudad y de este estado, ¿no?
0: La voz del radio.
2: Sí, sí. Por supuesto. Sí, sí. Y entonces Nacho Ibarra es la leyenda también de la locura teatral, sí, claro. en nuestra ciudad, ¿no?
0: Sí, claro.
2: Y luego ya vienen, evidentemente,
0: Fernando,
2: evidentemente la dinastía que se que estudia y demás con
0: Willy Cabello.
2: El tiempo de nuestro adorado Willy.
0: Sí, el maestro ahorita se me fue su nombre.
1: Azar.
0: Bueno, Héctor Azar ya no estaba acá.
2: Pero él así como escuela, como tal.
1: No, nunca tuvo escuela. No.
2: Tenía el centro, México.
0: Tenía el CADAC.
2: En Atlixco.
0: Y después se lo llevó a México. Y luego después hubo un tiempo que lo puso, lo tuvo ahí atrás del centro de convenciones.
2: Sí.
0: Que tenía una casa. Sí, pero no. Duró muy poquito.
2: Exacto, ¿no? No, Héctor, okay. Más bien su trayectoria fundamentalmente, para mi gusto, la desarrolla primero en la Ciudad de México.
0: Sí.
2: Luego aterriza un poco en Puebla. Bueno, fue secretario de Cultura.
1: Ajá.
2: Con el gobierno de Bartlett.
0: Así
2: como
0: es.
2: Sabemos, ¿no? Y genera el gran Festival Internacional de Teatro.
0: Claro.
2: Que hay que retomar, evidentemente.
1: Sí. ¿No? Sí.
2: Pero bueno, tu experiencia.
1: Sí, dice.
2: Ya nos fuimos a otras cosas.
0: Sí.
2: Experiencia. Ahora sí que la pregunta clásica, lugar común, ¿el mejor papel o el peor? Échanos el mejor y el peor.
0: He tenido...
2: ¿Se sabían esta?
0: No. Sí, me pusiste a pensar. Tuve mucha suerte. El primer papel que hago, que debuta a los 18 años, por eso me cambié el nombre, porque mi papá no me quería dejar hacer esa obra de teatro.
1: O sea, de veras tenías que cuidar el apellido, ¿no?
0: No, mi papá, es que era yo menor de edad.
2: Claro.
0: Entonces, estaba yo a meses de cumplir 18 y el estreno, me creo que fue en abril. Y yo cumplí 18 en junio.
2: Ok.
0: Y mi papá me dijo, no, tú no haces ahora.
1: ¿Y cuál era?
0: Los ojos del hombre. De John Herbert, un premio Pulitzer.
1: Ajá. Claro.
0: Pero era una obra que hablaba, era una cárcel, puros hombres. Había violaciones, besos.
2: Hablaba de homosexualidad, sí. Sí, me acuerdo muy bien.
0: Y esa fue la razón por la que mi papá dijo, no, tú no vas a hacer eso.
2: Pasa, muchachito.
1: Sí, sí. Y entonces en Rebelde dijiste, me cambio de nombre y sí la hago.
0: Mi mamá, ya se habían separado mis papás.
1: Las mamás dije, como somos alcahuetas, sí. De veras.
2: Bueno, tengo... inspiradoras.
0: Y tengo casi 40 años en esto.
1: Ajá.
0: Hice debuto en Los Ojos del Hombre con el papel que hacía, que del escritor John Herbert, Mona. Hago Alan Strang de Ecus.
2: Nada más.
0: Y después también, últimamente, hago el Sancho en El Quijote Cabalga de nuevo.
1: Okay.
0: Esta ya es una dirección que tenemos, es un trabajo que venimos haciendo desde hace 3 o 4 años con Ángel Cerdo en la dirección. El Quijote Cabalga de nuevo, que hago Sancho. Y últimamente, bueno, mañana, ahorita el último montaje en el que estoy, que es Aura, de Carlos Fuentes, que también es una obra muy fuerte.
2: La novela es muy fuerte.
0: Sí, sí.
2: Fue prohibida.
1: Pero ese fue el mejor hitazo de esa novela.
2: Vamos.
1: O sea, gracias a esa prohibición, lo que hablábamos hace algunos programas, mucha gente que no se había acercado ni a Carlos Fuentes ni a Aura, que es una maravilla, la compró por morbosos.
2: Obviamente.
1: Qué bueno.
2: Así
1: se
2: es.
1: Aplaude.
0: Que vayan mañana también.
1: Oye,
0: por morbosos.
1: Exacto. ¿Qué personaje haces?
0: Felipe Montero.
1: Ok.
0: Hago Felipe Montero. Es una adaptación de Juan Tobar.
2: Ah, bueno, para allá iba yo. Además, Puebla, queramos que no, también tiene dramaturgos,
0: sí, claro.
2: De altura, digamos.
1: Claro.
2: Entre ellos, evidentemente, uno de los grandes.

0: grandes miembros de lo que se denominó como literatura de la onda, con José Agustín, con Gerardo de la Torre, con, bueno, Parménides García Saldaña, porque para mí es el verdadero de la onda. No, bueno, y el rey, creo yo, los dos librazos, pero nuestro querido Juan Tobar, la anécdota rapidísimo, cuando gana Juan Tobar un premio de literatura en Puebla, lo invita el gobernador. Lo cita en lo que era el Palacio de Gobierno, que estaba sobre Reforma, entre las 7 y la 9.
1: Enfrente al hospicio.
0: Exacto. Y entonces, de pronto, llega Juan a la oficina del gobernador y ahí espérese. Y pasan 2 horas y media y no había señales de en qué momento iba a pasar con el señor gobernador. A la de mil lo pasan, obviamente traía la melena Juan, y lo primero que hace el gobernador es intentar burlarse de su greña. Y vean nada más, ¿qué greña es usted? ¿Por qué no va a la peluquería? No, yo venía de casquete corto, pero me creció el pelo en lo que lo esperaba.
2: Era Juan Tobar.
1: ¿Algo de Felipe Tobar? ¿Son parientes o no? Porque también es poblano.
0: Sí, pero que yo sepa, no.
2: No.
1: Ya sabes que me gusta el chisme, sí, quiero saber ahí.
0: Pareces
1: traigo una poblana dentro de mí que le gusta saber qué onda con las tradiciones.
2: Ay, caray.
0: Ya nos presumiste de tus logros. Ahora vamos al ese papel que dijiste, como para qué lo acepté. Todos alguna vez en la vida hemos dicho, ¿qué hago aquí? ¿Cierto?
1: Sí, sin duda.
0: No es que te sepas esta, sino te preguntas, ¿qué hago con esta?
1: O claro, sea, yo digo que, todos tenemos un miembro del cómo pude.
2: Bueno, ahí te va. Sí, ahorita que me viene a la mente uno, que ahora lo quiero muchísimo, pero fue la China Poblana. Dentro de esta obra.
1: ¿De la China Poblana?
2: Sí.
1: Tú te pusiste tu falda de la China Poblana. Ay, sí. No, ya cuéntanos.
2: Después les voy a mostrar una fotografía. Pregoneros virreinales es un concepto que tenemos.
0: Sí, sí, sí.
2: Sobre. Hacemos diferentes historias de Puebla, leyendas de Puebla, pero en comedia. Todo en comedia. Hacemos la de Gutiérrez de Cetina, hacemos la China Poblana, y otra que se llama una historia con Ángel. Pero pues es una parodia de la leyenda de la China Poblana, y la China Poblana la hacía yo. Me vestía yo de...
1: ¿De China Poblana?
2: Pues no de China, me salí yo como de geisha, ¿no? Acababa de llegar de la nao,
1: Sí, sí.
2: Y el capitán, ahorita no me acuerdo del apellido, lo hacía Humberto Moreno.
0: Ok. Y pero la gracia es ¿por qué te
2: me costó
0: pareció?
2: Mucho trabajo, ¿sabes qué? Me costó mucho trabajo porque no me veía yo en la China Poblana.
1: Qué paz, mijito, que te diga yo que no te veías en la China Poblana, con todo respeto. No, no, no.
0: Pero aquí tenía que ser, mi querida amiga. Si le entró es porque tenía que ser, ¿no?
1: Sí, claro, claro.
0: A que no. Y a ver a que sí.
2: Y nos echamos unas peleas maravillosas con Ángel, porque él me decía, así no. Y yo le decía, no lo puedo hacer de otra manera. No lo voy a hacer de otra manera. Y luego el capitán la quería besar y yo así.
1: Bueno, y era parte de la parodia también.
2: Por supuesto.
1: Porque había compañeras actrices que podrían haber sido la China Poblana y por algo te dijeron, quiero pensar.
0: No, pero como estaban en el juego de la parodia y comedia, y demás,
2: sí. Tenía que ser. En total comedia. Pero me costó mucho trabajo ese personaje. Okay. Mucho.
0: Okay,
2: No, todavía no sé por qué, porque ahora todavía me recuerdan, tú eres la China Poblana.
1: No.
0: Sí. Vas por la calle y te piden autógrafo.
2: No tanto, China. No tanto, me piden mi teléfono. Que sea...
0: Ay, tú sabrás si lo das o no.
2: No, yo paso. Ya.
1: Si ustedes quieren hablar con la China Poblana, pueden hablarle al 2215-8756-56.
0: En este momento, por favor, exactamente.
1: Háblale a la China Poblana.
0: 2222-7377-16.
1: Vamos a un corte.
0: Misterio, gracias.
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7: La literatura clásica en la educación. Es una parte integral del currículo educativo en muchas partes del mundo. 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

contexto histórico y cultural de las ideas contemporáneas. 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Además, la exposición a un lenguaje rico y variado mejora las habilidades de escritura y lectura de las personas. 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

0: estamos aquí de regreso.
1: Me cachan diciendo, pero suspensivos. ¿Te sabes esta?
0: ¿Verdad? ¿Tú sabes por qué se avientan jitomates cuando no te gusta la obra de teatro?
2: Pues jitomates, yo creo, para no lastimar, ¿no? Realmente no. Es mejor un jitomatazo que una pedrada,
0: ¿no? Ah, no, bueno, que un zapatazo. Sí. ¿No? ¿Quién es? Un presidente de Estados Unidos esquivó un zapatazo, ¿se acuerdan?
1: Sí. Ajá. O nopales, imagínate que te venden nopales.
0: Tunas. No, bueno, la verdad es que yo lo que creo, según lo que yo investigué, porque esta sí la investigué, desde 1883 se registró en Nueva York la primera vez que era en un lugar donde por alguna razón debe haber sido callejera la presentación, había ahí un huacal con jitomates, no les gustó y jitomatazos.
1: Ok. Ah, pero bueno.
0: Pero también ya es un
1: mito, ¿no?
0: Es un mito.
1: Y yo creo que, a ver, a ti nunca te han aventado jitomates, ¿o sí?
2: No, me han aventado otras cosas, pero no, nunca. ¿Cómo
0: qué
2: nunca
0: cosas?
2: Un jitomatazo.
0: ¿Cómo qué cosa?
2: No, nunca, nunca me ha tocado. No saben esa anécdota de que en Nueva York, precisamente, había un grupo de actrices que tenían obras de teatro, pero eran tan malas que siempre les aventaban cosas. Entonces ellas mandaron a poner una especie de red para protegerse y tenían un éxito maravilloso.
0: Es una gran idea eso. Sí.
1: O sea, se protegían de la agresión del público.
2: Sí, sí.
0: Pero si eran tan malas, ¿por qué la gente iba?
1: Ajá. ¿Y por qué tuvo éxito? Tan, tan, tan, tan. Ah, no sabemos esta.
0: Esa tampoco nos la sabemos. Oye, esta música que estábamos escuchando cuando regresamos es parte del musical Cats, que es de estas superproducciones que platicábamos hace rato y que, bueno, de repente sí están muy lejos de las posibilidades de mucha gente, pero bueno, algunas vienen. Yo ahora que estuve buscando en YouTube, vienen muchas escenas de Cats que pueden ver de manera gratuita en las redes. ¿Tú has hecho algún musical, Ricardo? Estamos platicando con Ricardo Azari, actor.
2: A la orden. Lo más cercano a nivel profesional es El Quijote.
1: Claro.
0: Sí, claro.
2: Que sí es no es completamente una comedia musical, no es un musical, porque solamente hacemos canciones, pero hacemos 4 o 5 canciones en toda la obra, pero sí cantamos en vivo. La música está hecha por Jordi Bass-Bush.
0: Ok.
2: Exprofesa para la obra. Y bien, es lo más cercano, pero me he dedicado mucho tiempo a cantar.
0: Agradecele a tu mamá los años del conservatorio. Públicamente.
1: Porque iba yo a plantear eso. ¿Cómo de pronto la familia obliga?
0: Claro.
1: Clases de piano, sí. Algún tipo de expresión. Espérense, ¿no? Que cada que cada individuo, que cada ser, que cada niño, niña decida cómo, cuándo, dónde. Si quieren ballet, si quieren gimnasia, si quieren natación.
0: A mí me pasó con mi hijo, karate. Mi hijo, desde que nació, arriba de su cuna había una bandera del Puebla de la Franja. Y un día llegó y me dijo, ma, a mí me gusta el béis.
1: Ándale, genial.
0: Ok, y resulta, y jugó béis mucho tiempo, pero y yo tuve que aprender porque no entendía nada.
1: Eso del...
0: Ajá, a mí me andas quitando, tú lo pones en tu cuarto.
2: Y el de los pericos.
1: Eso iba a decir.
0: Exacto, yo quiero una de los pericos y no me estés dando lata, ¿no?
1: Entonces, ¿has cantado?
2: Sí, canté mucho tiempo. De hecho, del 88, 89 al 96.

0: Uh-huh. Canté en todos los bares de Puebla.
1: Ah, ok.
0: Cuando estaba del auge de Los Sapos.
2: La enamorada.
0: El teorema, claro.
2: El teorema,
0: con Pepe Donoso. Ahí tuve la fortuna de abrirle a Alejandro Filio, a Fernando Delgadillo, a Edgar Oceransky. Tuve el gran privilegio de abrirle al maestro Vicente Garrido.
2: Y luego un día dijiste, ya, no quiero, me gusta más el teatro. O sea, ¿tu profesión es el teatro? Sí. O sea, ¿eso te dedicas y de eso vives?
0: Sí, es mi oficio, lo tengo decidido. Y de pronto, cuando ahora con la pandemia, uh-huh, pues no había nada.
2: Claro.
0: ¿No? Entonces me puse a hacer pizzas y alitas.
1: Ok.
0: Y me empezó a ir muy bien.
1: ¿Textual en tu horno, en tu casa, a hacer pizzas?
0: Sí, empecé en la casa. Y a los vecinos.
1: Claro.
0: Y con los vecinos, y me compraban muy bien. Y de pronto una amiga que tiene un centro cultural muy bonito, que es el Centro Cultural Delos, uh-huh, y ahí tiene una cafetería, me dijo, oye, me dijeron que andas haciendo esto, ¿por qué no te vienes y ya lo comercializas en serio? Y pues ahí voy para allá. Estuve ahí un rato y también lo hacíamos a puerta cerrada, pero ya mis clientes eran más en el centro, ¿no? Uh-huh. Pero era yo solo y tenía un chamaquito ahí que me hacía entregas, pero yo hacía compras, amasaba yo, hacía yo los aderezos, todo. Y me iba bien, empezó a pasar la pandemia y afortunadamente me empiezan a llamar otra vez para proyectos.
1: Claro.
0: Y me empiezan a llamar para proyectos y ya empecé a dejarlo. Y ya no lo pude hacer.
1: Las salitas no combinaban con la actuación. Sí. Evidentemente, compañero.
0: Sí. Gracias Dios. Gracias, Talía.
1: Evidentemente, ¿no?
0: Sí, no.
1: Pero bueno, ¿qué tanto existe la educación teatral en Puebla? ¿Cómo la ves hoy? Porque también creo que hay que impulsar, que hoy en día, no sé. Tal vez es, no me la sé. Pero no veo hoy en día la academia de Fernando Soler, la academia de Manuel Regadas, el trabajo maravilloso de Nacho Ibarra, no sé.
2: Willy Cabello.
1: Estamos hablando de la nostalgia. Willy Cabello, por favor, hizo escuela desde que llegó. ¿Cómo andamos hoy? Falta una gran academia, un gran teatro. ¿Qué andamos?
0: Un gran centro cultural, maestro.
1: Bueno. Pero ya te fuiste. No, carnal, hablé del teatro. Tú te me fuiste al centro cultural.
0: No, es que ¿sabes qué? Que un centro cultural que nos diera capacitación, actualizaciones, formación, donde pudiéramos estudiar, practicar y después salir y tener un lugar donde presentar.
1: Sí, pero hoy en día la educación teatral, los chavos, las chavas que quieran estudiar teatro hoy en día, ¿dónde pueden acudir?
0: No, pues es que pueden ir, hay 454,772 escuelas en Puebla.
1: ¿Sí? ¿Tanto
0: muchísimas?
1: ¿Así?
0: Muchísimas. ¿Y? El nivel es otra cosa.
1: Ah, bueno, también hay taquerías y chilupas en todas partes.
0: Sí, claro. Yo creo que la oferta académica es un montón.
1: Entonces, aguas, porque entonces ya no es la oferta académica. Uh-huh. La oferta de posibilidad.
0: Sí, claro.
1: Así como muy académica, claro. No es, según me estás planteando.
0: Claro. Pues es que los niveles, cuando tú te encuentras con los chavos, yo doy muchos talleres. Ahorita estoy dando uno en el ISTEP, en el Centro Social y de Bienestar y Cultural del ISTEP. Y llegan muchos jóvenes que acaban de entrar a la universidad. Y yo no soy quien para juzgar a nadie, pero cuando los ves moverse en el escenario, pues dices, ¿por dónde anduvieron?
2: Claro.
0: ¿No? Y después hay muy poca práctica, ¿no? Hay mucha formación en el aula, mucha información, pero hay poca práctica. La oferta de escuelas de educación es muchísima.
1: Porque también de pronto podríamos jugar a lo que sucede con Augusto Boal y el Teatro del Oprimido.
0: Claro.
1: ¿No? Uh-huh. Que aquí sí hay una amiga que ha generado un movimiento del Teatro del Oprimido padrísimo, ¿no? Que no solamente se ha quedado en la ciudad, sino que ha ido al interior del estado y ha contagiado a otros estados. Pero sí creo que tendríamos que pensar en que hoy por hoy no tenemos la academia, digamos, ancla.
2: Sí, claro, el semillero, ¿no?
1: Sí, como hubo en su momento. Y por eso te preguntaba yo, que estás mucho más metido en esto, porque sí veo como un poquito, llamémosle, un desierto. Y no quise yo el que juzgara lo que existe como oferta educativa a nivel teatral. ¿Me explico? Uh-huh. A nivel de actuación, más bien, claro. ¿No? Que

0: Hemos tenido nuestros momentos épicos.
1: Sí, claro.
0: Puebla ha sido epicentro, digamos, ¿no?
2: Sí.
0: Incluso en su momento, hasta la Universidad de las Américas tuvo su.
1: Sí, el grupo de teatro muy bueno.
0: Que era muy elitista también, pues. Se abría para Puebla, entre comillas.
2: Carlos Robles.
0: Exactamente, Carlos Robles, claro. Exactamente. Se me olvidaba el nombre de. Y era sí. Carlos Robles.
2: Carlos Robles.
0: En los ochentas, sí. ¿No?
2: Apenas ahora, pues ahora que nos hemos visto por ahí, desafortunadamente, porque ya se han ido algunos de nuestros compañeros. Pues nos damos cuenta de quiénes quedamos de esa época.
0: Esa camada.
2: Sí. Y pues somos pocos. En Puebla, activos, pues debemos ser menos de 10 de esa época.
0: Exacto.
2: Y hay que recordar que en esa época no había facultad.
0: Ándale, no había título.
2: No, creo que la única que había a nivel nacional era el CUT.
1: Uh-huh.
2: Creo que la Universidad de Veracruz tenía facultad.
0: La Veracruzana, sí.
2: Y creo que Colima, una de ellas. Pero aquí en Puebla no existía. Existía la escuela de Manuel, la escuela de Fernando, la UDLA aparece después,
0: pues en los 80's.
2: Willy Cabello, y ellos sí hacían escuela.
0: De los 80's,
2: hacían sí. Escuela. Bueno, yo tuve en la escuela de Fernando, tuve clases con Salvador Sánchez, con Sergio Jiménez, Mario Iván Martínez. Quien quiso, creo que sí hacer un verdadero movimiento y una preparación educativa para el actor fue el maestro Héctor Azar. Cuando formó la Compañía Estatal de Teatro.
0: Ah, pero a ver, ahí estamos hablando ya de algo específico, que sí. Es generar una compañía estatal,
2: sí.
0: Que yo creo que hemos estado planteando, por supuesto que en próximos calendarios se tiene que meditar
2: sí.
0: En eso, ¿no? Pero una cosa es la compañía, que además la dirigió en un momento dado Mico Villa. Me dice pretexto para precisamente hablar de Mico Villa, otro dramaturgo.
2: Claro.
0: Nada
2: claro.
0: Reconocido.
2: Claro.
0: Y creo que ya hice la mención aquí sí. De quién fue Mico Villa, ¿no?
2: Sí, sí, sí.
0: Casi el creador de la televisión en México y de las telenovelas. Porque además, ya nos vamos y me faltó hablar de radioteatro, teleteatro,
1: no,
0: teleteatro.
1: Claro.
0: O sea, no me hagan así, amor y paz. Yo estaba hablando de muchas cosas que se nos están quedando en el micrófono.
1: Que sí se sabía esta y ya no lo vamos a dejar.
0: Querido, cuéntanos, como experiencia final, un minuto, ¿qué onda tú con la vida y el teatro?
2: La vida y el teatro. Ahorita estoy, ganamos una beca del IMSS. Vamos a hacer gira por 3 estados. Empezamos en septiembre.
0: No, pero ese es tu, a nivel profesional, no. Tú como persona, el teatro, ¿qué sientes del teatro? ¿Qué le puedes decir a la gente que no te va a ver al teatro, sino como actor? El teatro, ¿qué es en tu vida?
2: ¿Qué es en mi vida?
0: Eso.
2: Voy a cumplir 35 años de actor. No sabría hacer otra cosa. El teatro es mi forma de comunicarme con los otros. Es mi forma de decir lo que pienso, lo que siento. No encuentro otra manera, ni siquiera cantando. El teatro es lo que me confronta y me gusta ponerlo en la mesa para confrontarnos unos a otros. Es mi manera de comunicar.
1: Muy bien.
0: Eso. Está siendo el padrino de este programa de una hora, has de
1: saber.
0: Sí.
1: Hoy nos estrenamos con una hora.
0: Yes. Esperemos mierda y patadas.
1: Muy
0: querida
1: bien.
0: Malusa, vamos cerrando.
1: Muchas gracias a Jenny, Memo, Mirna y Beto, que están en la producción y controles y demás de este programa. Saludos a Charlie, que siempre está, pero está de vacaciones.
0: Ay, Charlie.
1: Y bueno.
0: ¿En qué playa andas, querido?
1: Y creo que ya tenemos que decir adiós, ¿verdad? Fritz. Adiós.
0: No, bueno, nos veremos dentro de una
1: hasta
0: semana.
1: Luego.
0: Próximo lunes. Ya estamos los días lunes de 6 a 7 de la tarde, SICOM, en esto que hemos denominado.
1: ¿Te sabes esta?
0: Y por si no te la sabes, aquí te la recordamos. O tú, cuéntanos esa, por favor. Querido, mil gracias por tu compañía.
2: Al contrario, gracias a ustedes.
1: No, gracias, muchas
2: muy divertido.
1: Gracias. Qué bueno. Bueno, pues hasta luego.
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1: La literatura clásica en la educación es una parte integral del currículo educativo en muchas partes del mundo. 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Sin duda, el estudio de la literatura clásica enfrenta desafíos en la era moderna. 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

amigos, me da mucho gusto saludarlos en este inicio de semana. Por supuesto, es 17 de agosto del 2026. Los saludo a usted con mucho gusto, como todas las noches, desde nuestras instalaciones en SICOM Radio 105.9 FM y en SICOM Televisión 16.2. Saludamos a todos nuestros radioescuchas y también a nuestros internautas que nos están sintonizando a través de la supercarretera del Facebook, que también ya está conectada con todos nosotros. Muchas gracias por su conexión. Nuestro auditorio de Tlaxcala, de Hidalgo, de Veracruz, del Estado de México, muchas gracias por sintonizarnos en esta noche. Bueno, pues vámonos rápidamente con la información que se está generando hoy en esta jornada de actividades de este inicio de semana. Literalmente mitad de mes, ya se fue otro mes más, ya se fue el número 8. Empezamos cuenta regresiva, estamos ya en el 17. Y siguen corriendo, sí, claro, por supuesto. Bueno, vámonos rápidamente. Los teléfonos en la cabina 22-22-73-77-16 y con terminación 17. Nuestro WhatsApp 22-25-19-82-91. Nuestra página de Facebook, SICOM 105.9 FM, y estamos en el canal 16.2. Vámonos, porque hoy hubo, pues, literalmente una segunda jornada de cirugías de cataratas. Puebla estará realizando esta jornada y es una información que verdaderamente es pues de vital importancia para usted. Si tiene algún familiar, algún vecino, algún primo, amigo, compadre que pues tiene problema de cataratas, bueno, pásele la información.

información porque del 17 al 20 de septiembre se va a realizar la segunda jornada de cirugías de cataratas y pterigión en Puebla, con 500 procedimientos previstos y 300 espacios disponibles para beneficiarios. La jornada se llevará a cabo en el Hospital Itinerante del Gobierno del Estado, que se va a instalar en el recinto ferial mediante la coordinación del CEDIF y también la Fundación Telmex.

0: Para mayor información está disponible el teléfono 249-196-64. Vamos a escuchar a Elizabeth Guadalupe García, quien es la titular del Bienestar Social, quien hace el anuncio sobre esta jornada de cataratas.
1: Nuestra segunda vuelta de cataratas y el hospital itinerante donde lo vamos a realizar. Entonces, pues esa buena relación, y fuimos referente en la primera vuelta, porque hicimos cerca de 483 cirugías de catarata, las demás de Terijón, y fuimos referentes nacional de que ha sido un estado que más cirugías de catarata ha concentrado.
0: 7:04 p.m. Déjeme decirle que solo hay 300 lugares disponibles de 500 que se ofertaron. Ya hay por lo menos 200 inscritos, así es que no pierda la oportunidad y aproveche, porque esto también es un impacto a la economía familiar. Desde luego, usted puede obtener este servicio de manera gratuita. Le recuerdo que esto va a ser del 17 al 20 de septiembre. Es la segunda jornada de cirugías de cataratas y Terijón en Puebla, en donde, bueno, pues usted puede acudir al centro expositor o pues lo que usted conoce como el recinto ferial, ahí en la zona de los fuertes de Loreto y Guadalupe, en donde usted, si está interesado, debe de acudir y presentarse con su INE, con su CUR, con un comprobante domiciliario, con el diagnóstico oftalmólogo y estudios prequirúrgicos. Para los mayores de edad también se les va a solicitar algunas valoraciones adicionales. Así es que, bueno, pues ya tiene usted ahí la invitación, no la desaproveche. Solo hay 300 espacios y estos debe de aprovecharlo usted, que requiere de este servicio. 7:05 p.m. En otra información, el gobierno del estado ha anunciado el programa Visita a la Familia, otro programa que verdaderamente ponga usted mucha atención. Si usted tiene familiares en el extranjero, esto le va a interesar. Esto es con la finalidad de, y más que nada, con la ampliación de las rutas aéreas desde Puebla. Hoy en la mañanera del gobernador Alejandro Armenta se anunció la puesta en marcha del programa Visita a la Familia, con el objetivo de que familias mixtecas puedan aprovechar esta nueva conectividad para reencontrarse con sus seres queridos que viven en Estados Unidos. La estrategia busca facilitar los viajes de quienes durante años han mantenido vínculos a distancia con sus familiares en la Unión Americana. Es decir, si usted tiene familiares en los Estados Unidos, usted puede mandar una solicitud al gobierno del estado, se va a analizar, se va a corroborar que verdaderamente pues hay esa conexión, y entonces se le va a poner en uno de los vuelos que se están llevando al extranjero. Esto con la finalidad de que usted vaya y visite a su familia que está allá en la Unión Americana. En este sentido, el gobernador anunció la inversión de 1,000 millones de pesos para crear el distrito aeroportuario en Puebla. De esto y más se platicó en la conferencia de prensa matutina o la mañanera del gobernador Alejandro Armenta, quien hace el anuncio correspondiente.
2: De tal suerte que puedan visitar de Puebla a Chicago y de Puebla a New Jersey. Eso lo vamos a hacer cada semana, con un patrocinio de la Secretaría de Gobernación. Son 4 vuelos a la semana que vamos a apoyar. Y obviamente van a su casa, van a su familia, van a ver a su familia.
0: Pues sí, efectivamente, son 4 vuelos los que está pues advirtiendo el titular del Ejecutivo pudieran ser aprovechados para poder llevar a los connacionales, a estas familias que en determinado momento quisieran reencontrarse con sus familiares y que de la Unión Americana pues no han podido hacer el regreso a sus lugares de origen, y que esto pudiera facilitar el encuentro y la convivencia con la familia. Además, en este sentido, bueno, pues ya le comentaba que se anunció una inversión de 1,000 millones de pesos para crear el distrito aeroportuario de Puebla. ¿Qué quiere decir con esto? Usted recuerda que con anterioridad pues se hizo un comentario por parte de los empresarios y también de las autoridades responsables del aeropuerto.

Santo Hermano Cerdán de Huejotzingo, que está ahí ubicado en Huejotzingo, en donde manifestaron la necesidad de que hubiese un hotel cerca de esta, pues digamos, terminal aérea. Esto con el objetivo de que pues pueda ser un atractivo más para el turismo, ya que, como sucede en otras ciudades, estos servicios se encuentran alrededor de los servicios aeroportuarios, y cuando alguna de las líneas tiene, pues por alguna causa, motivo o razón, puedan suspender sus vuelos, darles el servicio de hospedaje a sus, pues digamos, pasajeros, mientras se restablece el servicio aéreo que se habría solicitado, es decir, el vuelo. Y con eso, pues cumplir con una necesidad, porque en este momento no se tiene. Y esto facilitaría mucho lo que tiene que ver con esta, pues digamos, servicio que puedan ofrecer los propietarios de las aerolíneas. Esto fue, pues uno de los comentarios que se hizo, y hoy el gobernador del estado pues hace ya el anuncio de que se va a hacer esta inversión, cuyo plan contempla ampliación de accesos, arribos y despegues, más espacio de estacionamiento, y construir el nuevo hotel que se habría pues en determinado momento sugerido o solicitado para que puedan ya tener completo el servicio. Y esto pues va a convenir porque, bueno, pues al final de cuentas también significa la atracción de más turismo, porque habrá desarrollo. Y entre más viajes haya, entre más turismo venga, pues más se beneficia Puebla, pues habrá más prestación, demanda de prestación de servicios, y además también pues Puebla se estará convirtiendo en un nodo logístico de comunicación, en donde pues desde Puebla se pueden hacer operaciones aeroportuarias hacia distintos destinos del país, pero también de la Unión Americana y otros países. Pues ahí tiene usted. Así estamos creciendo en esta pues digamos, modalidad en el servicio aéreo, y con esto pues se da una agilidad más a lo que es la conectividad, a lo que es el traslado de pues personas de un lugar a otro. 7:03, 7:03, si le parece, vamos rápidamente a hacer pues esta breve pausa. En un momento nosotros regresamos.

0: de la región. Me da mucho gusto saludar en el estudio a Jorge García Rojas, director de Desarrollo de Mercados y Distribución y Carga de Volaris, y además de, pues está acompañado de Héctor Landero Camacho, presidente de la Cámara de Servicios y Turismo de Puebla, porque hoy hubo un gran anuncio en la mañanera del titular del Ejecutivo, en donde se nos dio a conocer que, bueno, pues siguen ampliando las rutas turísticas, pero además también esta cobertura que tiene para el traslado de las y los poblanos y de los migrantes y de todos quienes se quieran sumar y visitar este bello estado que es Puebla. Y por ello, este día, pues los invitamos para que pues nos platicaran un poquito más acerca de estos tres vuelos que se iniciaron o que se anunciaron esta mañana en la conferencia de prensa del titular del Ejecutivo, y les doy la más cordial bienvenida. Muchas gracias por estar con nosotros aquí en Voces de la Región.
1: Muchísimas gracias. Pues
2: muchas gracias a ti por recibirnos, muchas gracias al auditorio por darnos un poco de su tiempo. Y sí, efectivamente, hoy estamos sumamente contentos y de manteles largos porque estamos anunciando tres rutas nuevas. Estas tres rutas son Acapulco, Puerto Escondido y Chicago. Pero no solo eso, yo le diría a todos los poblanos, estamos sumando estas tres rutas a las 12 rutas que lanzamos hace poquito. Hoy tenemos una oferta de 15 rutas que ya están ahí, ¿no? Estas tres rutas son rutas que empezaron la venta el 6 de agosto y que empiezan a volar a partir del 1 de diciembre, pero como les decía, se suman a un bloque de rutas de 15 rutas. Entonces, para nosotros, Puebla es un estado muy importante que le estamos dando la importancia que tiene para el país, y esa importancia pues va acompañada de conectividad, y eso es lo que estamos buscando desarrollar hoy.
0: Así, su presencia también nos da oportunidad de poner cosas claras, porque por ahí decían que estas eran cambio de tres rutas que ya había, que se podrían quitar, que no funcionaron, que sí funcionaron. ¿Cuál es la visión que tiene nuestro auditorio para que conozcan de viva voz de ustedes? ¿Qué es lo que está pasando? ¿Si se suman, no se suman, desaparecen, no desaparecen?
2: Sí, a ver, yo lo que les diría es, estas tres rutas entran a sustituir tres rutas.

0: que teníamos anteriormente, que efectivamente no funcionaron como estábamos esperando, pero yo lo que le pido al auditorio es que se lleven que hay un compromiso por parte de Volaris con el estado de Puebla, y efectivamente no estamos eliminando rutas, estamos sustituyéndolas. Puebla sigue contando con las mismas 15 rutas con las que lanzamos. Simple y sencillamente, a ver, es una prueba y un error, y de todas las rutas que lanzamos, pues muchas funcionan y funcionan bien y van en muy buen camino, pero hay algunas otras que de pronto no estaban tan bien, ¿no? Por diferentes motivos. Lo que hacemos es tomar acción rápido y la sustituimos por otras que creemos que van a funcionar muy bien. De esto depende, pues, la difusión, el trabajo que estamos haciendo con la Cámara de Comercio, Servicios de Turismo, que nos está ayudando a darles la difusión que se requiere, pero vamos poco a poco. Otra vez, para mí la parte importante y lo que le quiero dejar al auditorio es: hay un compromiso por parte de Volaris con Puebla. Vamos a seguir invirtiendo en Puebla en la medida de que los poblanos se suban a los aviones.
1: Así es, y esa es la invitación que tenemos para usted, para que hoy no desaproveche, porque vienen con ofertas.
0: Venimos con ofertas. 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
1: Ahora, vamos a recordarle a nuestro auditorio estas 15 rutas, ¿de dónde salen, cómo vienen, cuál es la dinámica que tenemos?
0: Voy a empezar por decir, las 15 rutas que tenemos de Puebla son directas, es decir, no hay una escala, salen del aeropuerto Hermano Cerdán en Huejotzingo, y van directamente a la aeropuerto que les estoy mencionando. Estas son Huatulco, Cancún, Puerto Vallarta, San José del Cabo, todas playas. Tenemos Aguascalientes, Guadalajara, Tuxtla Gutiérrez, Tijuana, Villahermosa, de las domésticas, y ahora en las internacionales tenemos Houston, Los Ángeles, Nueva York, se le suma Chicago, además a las playas le sumamos Acapulco y Puerto Escondido.
1: Así es que ya no hay pretexto. Si usted tiene que viajar al extranjero, ya sabe que desde Puebla puede salir. Ya no hay necesidad de ir a la Ciudad de México. Ya desde Puebla podemos hacer uso de estos vuelos.
0: Así es. A ver, anteriormente el poblano tenía que considerar un día más de hotel en Ciudad de México, probablemente salir antes para poder viajar particularmente al extranjero, ¿no? Eso era normal, porque si así mi vuelo sale muy temprano, pues me tengo que ir un día antes para asegurarme que no me vaya a tocar tráfico. Ahora no, ahora tienen el aeropuerto que está muy cómodo. Están invirtiendo una cantidad muy importante de dinero por parte del gobierno para desarrollarlo aún más, y está solamente a 30, 40 minutos de cualquier punto de la ciudad, lo que lo hace muy sencillo. Y adicional, pues bueno, poco a poco va a ir un desarrollo alrededor del aeropuerto.
1: Y esto se traduce en más servicios, más economía, más ingresos, un detonante para Puebla. ¿Cómo viene el panorama?
2: Es correcto. A ver, gracias a Volaris, lo que queremos hacer desde la Cámara de Comercio de Puebla es generar economía y crecimiento local. Para mi sector, soy muy feliz porque el sector que más se va a beneficiar, es el que yo represento con todo cariño.
1: Claro.
2: Cada pasajero que Volaris sea a favor de traernos a Puebla nos va a representar una derrama económica desde la botella de agua, desde el hotel, desde el restaurante, desde traslado, el taxi, el Uber, la propina, la semita, el chile en nogada en esta temporada. En fin, creo que es una gran idea y una gran apuesta, y hay que trabajar juntos para que a Volaris le sea negocio, por supuesto.
1: Claro.
2: Muchos preguntaban de la ruta, se iban. A ver, esto es un negocio, está muy fácil. Si no logramos el objetivo y a Volaris no le da, pues el negocio no da.
1: No,
2: pero no las quitaron. Fíjate nada más qué detalle. Repusieron rutas. O sea, siguen estando las mismas 12 más 3, las mismas 15 rutas en Puebla. Eso quiere decir que ven algo en Puebla positivo, y por eso, pues aquí está Jorge, gracias Jorge por todo tu apoyo. Y en verdad, desde la Cámara de Comercio, con Puebla Despega y Puebla Te Premia, iniciativas del CENET, haremos magia para que estos vuelos sean realidad, sean negocio para Volaris, y que los aviones lleguen y se vayan vacíos. Perdón, se lleven, lleguen
0: y se vayan llenos.
2: Que vengan más llenos de lo que se van.
1: Claro.
2: O sea, no pueden venir aviones vacíos, eso es complicado, y hay que echarle muchas ganas, porque también si a Volaris te resulta que no le conviene, pues habrá que hacer otros cambios, ¿no? Y otro cambio de ruta diferente, pero bueno, hagamos magia, que vengan los aviones llenos y vayan llenos, por supuesto.
1: Y es que ahí sí tienes toda la razón, porque digamos que la permanencia de las rutas, de los vuelos que trae Volaris, es de parte del consumo que nosotros hagamos.
2: Claro.
1: Si nosotros tenemos demanda, por el contrario, en lugar de desaparecer o reacomodar, van a incrementar todo lo que son las rutas o más destinos que nosotros podamos demandar.
2: Y fíjate, preparémonos, sí. Del 9 al 12 de uh-huh. marzo próximo año tenemos el tianguis turístico, que no sí. es cosa menor, no, o sea, no, ese aeropuerto sí. va a tener la conectividad.

0: Y seguramente para esas fechas esperemos que todo jale bien y haya más frecuencias, si no rutas, por lo menos frecuencias, pero vamos a ocupar, porque nos van a visitar de todo el mundo. Es el turístico más importante de Latinoamérica.
1: De
0: Imagínate nada
1: Latinoamérica.
0: más, ya hay 30 y tantos países listos, tour operadores de gran envergadura, está a la altura del partido. Entonces yo creo que con
1: Claro.
0: esta conectividad que vuelve a hacer favor de hacernos, pues tenemos todo para que nos visite todo el mundo.
1: Bueno, y los poblanos tenemos que demostrar durante los próximos meses, vienen fiestas patrias, viene diciembre, vienen otras temporadas que también pueden pues utilizar Volaris, porque además muchos connacionales vienen de visita al Día de Muertos, que es una gran tradición a Puebla, ¿no? Vienen a
0: ¿Sí?
1: sus regiones, vienen a sus comunidades y ahí es donde entra el desarrollo.
0: ¿Cuántos hermanos migrantes
1: Sí.
0: que no podían fácilmente venir a Puebla lo van a hacer? Muchos, ya hay muchos, ya los
1: Sí.
0: vuelos de Diego vienen llenos. A ver, en verdad que lo que hace volver es hasta reencontrar familias,
1: Claro.
0: historias. O sea, esto es en serio, no hay pretexto, los propios tribunales para poder volar hoy, ya no hay pretexto, sale más barato un avión muchas veces que un camión o una carretera por tema de casetas. En verdad, ya están a niveles de precios sumamente atractivos. Evita ir a México, te evitas la entrada, el problema, la caseta, todo lo
1: Tráfico, entre otras cosas.
0: riesgo,
1: Sí.
0: seguridad, en fin. Creo que es la opción, Puebla es la opción para tomar pasaje incluso de los estados hermanos, Tlaxcala, Guerrero, Oaxaca, Veracruz, ¿por qué no? Y ser el hub de
1: Sí.
0: pasaje y de carga en un futuro.
1: Así es que, si no estoy mal, creo que Morelos y Hidalgo son los que tienen concentración aquí en Puebla para también hacer vuelos.
2: Pues a ver, es Morelos, es un poco de Veracruz, Oaxaca incluso, también unas zonas de Oaxaca también vienen para acá. Entonces, la
0: Guerrero,
2: realidad es,
0: Tlaxcala,
2: sí,
0: seguramente.
2: por supuesto, Tlaxcala, por supuesto, la realidad es que hay muchos municipios y muchas ciudades que no tienen un aeropuerto. Que se concentran aquí. Y ese fue uno de los motivos por los cuales nosotros estamos apostando por Puebla. No solamente por Puebla ciudad, sino por Puebla estado y por las regiones conurbadas que tiene, ¿no?
1: Por ahí viene un proyecto con Tehuacán, ¿no? ¿Todavía no?
0: De hecho, hoy la mañanera lo comentaron, no hay tema,
1: ¿Todavía no hay
0: no hay
1: tema?
0: tema. Lo dijo el jefe de gabinete, lo comentó que no tiene por el momento planeado hacer nada con el aeropuerto de Tehuacán. El
1: Es,
0: aeropuerto pequeñito, es para avionetas, o sea,
1: sí.
0: es chiquitito, ¿no?
1: Ok, estrategia de desarrollo económico para Puebla.
0: Pues a ver, lo que el gobernador anunció que va a meter al aeropuerto, a ver, no es cosa menor, son 1.000 millones de
1: Millones de
0: pesos.
1: pesos de inversión.
0: Hoy dijeron que ya están en eso para que este año se ejecuten 600 millones que lo va a generar y ejecutar la CEMICA. O
1: Así
0: sea,
1: es.
0: gente de Puebla, eso está padrísimo porque se va a quedar aquí también la derrama de esa infraestructura, ¿no? Y próximo año son otros 4 millones de pesos que van
1: Más o
0: a ver.
1: menos.
0: Entonces, a ver, ya viste que por voluntad no se para. Creo
1: Sí.
0: que hoy en día, lo he presumido, este gobierno, la apertura del gobernador, cámaras empresariales, obviamente volares, sectores,
1: Claro.
0: está padrísimo. ¿Y qué dijo en los 600 días? Con los empresarios todo, sin los empresarios nada.
1: Nada.
0: La cancha está la bola está en nuestra cancha, no tenemos pretexto para darle, porque su gobierno es de puertas abiertas, como la Cámara de Comercio también, y pues ya no hay pretexto. Nos reciben una llamada, a la primera nos escuchan, ya no hay
1: Claro.
0: pretexto. Entonces tenemos que sumar cada uno desde su trinchera para poder hacer que esto sea el motor de la economía de Puebla, ¿no?
1: Y además este proyecto del hotel que se había solicitado, creo que por ahí Mundo Maya tenía por ahí por cambios que hubo, retrasó un poquito, pero ya se iba a hacer la supervisión para el desarrollo y que va a quedar frente a las instalaciones del aeropuerto, hermano Sardán.
2: Pues mira, yo lo que te diría es, infraestructura siempre es bienvenida. Nosotros, más que solicitar, lo que comentábamos es, necesitamos tener la infraestructura necesaria para poder seguir operando,
1: Claro.
2: ¿no? La infraestructura la pone o los privados o el gobierno, pero es necesaria porque el aeropuerto hoy yo creo que está a una capacidad o estamos un poco limitados y en la medida que estas inversiones vayan llegando y el hotel, porque obviamente las tripulaciones lo requieren, etcétera, esté listo, pues nos va a permitir seguir pensando en crecer, ¿no? Entonces, pues nada, yo desde nuestro punto de vista como Volaris lo vemos como algo positivo, que el gobierno siga invirtiendo, que los privados sigan invirtiendo, la conectividad trae desarrollo económico, trae desarrollo cultural, trae muchas cosas positivas y eso es lo que Volaris tiene en general como propósito, ¿no? Poder desarrollar comunidades.
1: Estos tres nuevos vuelos, ¿cuántos lugares o asientos en materia de aviones están disponibles para quienes quieran usarlos?
2: Estimamos que van a ser alrededor de 85 mil asientos al año, más o menos, lo que representan estos tres vuelos, porque cada vuelo tiene una frecuencia promedio de tres frecuencias a la semana, y nuestros aviones en promedio, dependiendo qué avión sea, pero tenemos aviones que van desde los 186 pasajeros a los 230 pasajeros, entonces dependiendo del avión, pero

0: Esos son los estimados. Esperamos que les vaya bien. Hoy en la mañana la secretaria de Turismo comentaba que el aeropuerto tenía una operación de alrededor de 330 mil, 350 mil pasajeros el año pasado. Volaris, con todas las rutas nuevas que está poniendo y las que tenemos, vamos a estar cercanos a lo mejor al casi medio millón de pasajeros. Entonces, solamente la capacidad que Volaris está poniendo casi duplica lo que tenía anteriormente el aeropuerto.
1: Digamos que esa sería la meta, que tengamos que cumplir los poblanos para que esto no se vuelva a transformar o vuelva a tener un cambio.
0: Es correcto, o sea, y yo creo que no es una meta nada más de los poblanos, o sea, los poblanos tienen que hacer, y lo están haciendo muy bien desde muchos, desde muchas trincheras, principalmente la que vemos con Héctor desde la parte del sector empresarial. Héctor ha sido alguien que nos ha ayudado mucho para todo el tema de difusión, para poder pegar a los diferentes actores en una sola cámara y que podamos tener Puebla Despega, que nos encanta porque al final salió por todas estas rutas, entonces nos encanta. Creo que eso es buenísimo, ¿no? Pero pues necesitamos seguir trabajando en conjunto.
1: Así es. ¿Y en materia de desarrollo económico tenemos marca? ¿Posicionamos marca?
2: Por supuesto que sí. Te voy a decirte algo que decía Jorge. El gobernador dijo hoy en la mañana que el hotel, los terrenos que se van a donar, ya están casi listos, no tienen nada más de tierra, ya están a punto. Y el compromiso del gobernador fue el hotel que Volaris había solicitado. ¿Por qué? Porque pues, un tema de un tema de un vuelo, una cancelación o algo, pues Volaris tiene que ser responsable pues de la ocupación de los de los pasajeros. Y bueno, ya se dio. También esta semana, a fin de semana, Economía dará ya el convenio y las condiciones para poder hacer los contratos con CEMIC. O sea que bueno, por condiciones ya no vamos a parar, ya tenemos la voluntad, ya tenemos el recurso, ya tenemos todo para hacerlo posible, a la verdad posible, ¿no?
1: Pues vaya que sí, son buenas noticias para los poblanos en materia de desarrollo económico, en materia de movilidad, garantizar que tendríamos una movilidad todavía mucho más ágil y utilizar esta terminal aérea que tenemos, que es el Aeropuerto Internacional Hermano Cerdán en Huejotzingo, y que nos va a dar pues mucho de, digamos, para poner a Puebla en el centro, como lo ha mencionado siempre el titular del Ejecutivo, hacer de Puebla este nodo de comunicación y que sea el nodo de distribución para no solo Puebla, sino para muchos estados que están a su alrededor. Pues muchas gracias, les agradezco mucho. Son muy buenas noticias y esperamos que no sea la primera y la última vez que nos visiten aquí en Voces de la Región. Nuestro estado tiene mucho que mostrar, como lo decíamos al principio, y con estas dos opciones que hoy nos están dando, movilidad y desarrollo económico, creo que lo vamos a ir concretando para ir dando a conocer más nuestros pueblos mágicos, la riqueza gastronómica, cultural y artística que tenemos en Puebla, que es mucha, y darlo a conocer al mundo, no solo a nivel nacional, sino al mundo. Muchas gracias por estar con nosotros.
0: Muchas gracias a ti. Muchas gracias a ti. Muchas gracias. Gracias.
1: Vamos a una pausa. Nosotros regresamos a Voces de la Región.
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2: Siete de la noche con 28 minutos. De regreso con usted. Muchas gracias por estar con nosotros. Saludos a nuestros amigos de Facebook que nos están sintonizando en esta noche. Estamos conectados directamente con usted. Mi querido Joel Pérez Díaz, gracias por tus saludos. Te saludamos igualmente, te mandamos un fuerte abrazo a ti que nos estás escuchando esta noche. Y bueno, en este estudio, déjenme decirle que cuento con tres invitados muy especiales. Ellos son integrantes del Grupo Neuróticos Anónimos Comité Estatal Puebla. Se trata de José Luis, Ari y Misael, quienes por cuestiones de, cuestiones de derechos y demás, nos han pedido que por favor no se difunda su imagen. Y es por ello que hoy pues simplemente vamos a platicar con pues este mensaje que nos traen de esperanza de parte de Neuróticos Anónimos, que pues literalmente... pues nos van a decir cómo es que opera esta agrupación, esta asociación, y cómo puede usted contactar con ellos. Vamos rápidamente con José Luis, a quien saludamos con mucho gusto. Don José Luis, ¿cómo estamos? Buenas noches.
3: Hola, buenas noches a toda tu audiencia. Mi nombre es José Luis y pertenezco a la Asociación de Neuróticos Anónimos. Muchas gracias por la invitación.
2: Gracias, don José Luis. Y también se encuentra aquí conmigo Ari, a quien saludamos.
4: Hola, buenas noches, mi nombre es Ari y también pertenezco a Neuróticos Anónimos y estoy aquí precisamente para pasar el mensaje y poder ayudar a otras personas que padecen serios problemas con disturbios mentales y emocionales.
2: Muy bien, gracias por estar con nosotros. Don Misael, ¿cómo pueden ayudar ustedes a otras personas? ¿Qué es lo que se tiene que hacer o cómo pueden contactar? ¿O cómo se hace la dinámica? Cuéntenos.
5: Muy bien, muy buenas noches. Soy Misael y soy también un neurótico en recuperación. Primeramente, Neuróticos Anónimos es una asociación formada por hombres y mujeres que comparten entre sí su experiencia y fortaleza para rehabilitarse de las dolencias mentales y emocionales. Y este es uno de los problemas más importantes que está afligiendo a no solo a nuestro país, yo diría que al mundo entero, ¿no? ¿Y cómo nos ayudamos? Tenemos 16 grupos, 15, perdón, actualmente repartidos en el estado de Puebla. Así que cualquier persona que tenga un disturbio que no le permita interrelacionarse normalmente con su entorno, puede acudir a solicitar ayuda en cualquiera de estos grupos, como nosotros lo hicimos alguna vez. Cruzamos esa puerta y hemos encontrado la posibilidad de ahora estar aquí con ustedes con tranquilidad, participando pasando este mensaje.
2: Muy bien. Ari, te preguntaría yo a ti que le digas a nuestro auditorio, ¿cuáles serían esos mensajes, esas señales que se tienen como para considerar que estamos enfrentando un problema de neurosis o depresión o de inestabilidad emocional? ¿Cómo es que lo lograste identificar y que lo puedas compartir con el auditorio para que pues quienes en determinado momento tengan esta sintomatología puedan acudir a una asesoría con ustedes y buscar ayuda profesional para comenzar a tratar el problema?
4: Ok, muchas gracias. Bueno, algo que identifica mucho cuando uno llega a NEA es que son las máscaras de la enfermedad mental y emocional. Y habla mucho de que quién puede soportarlas, y con eso se va identificando las personas. Una de esas máscaras es la ansiedad, otra es la ira, el temor, la preocupación, los celos, resentimiento y la conmiseración. Son entre algunas que hay, ¿no? Obvio que estas a veces desatan mucho más, ¿no? Cuando llega la persona, obvio que a veces puede decir, es que yo me identifico con la ansiedad, y resulta que no. Se desata la ira, el temor, la preocupación, culpa, y vienen de ahí varias cosas que hay. Es importante por eso identificarse qué está pasando. Aparte hay un autodiagnóstico que consta de 26 preguntas, ¿no? Si la persona está padeciendo un problema, se identifica inmediatamente, pedir ayuda y acercarse. Y entonces si no es así, la persona, ese autodiagnóstico lo puede pasar a otra persona.

0: que esté sufriendo también esa terrible enfermedad. Y así es esto.
1: Muy bien. Y don José Luis, ¿qué tan difícil es aceptar el problema?
2: Pues yo diría que bastante, pero en el momento en que mi caso dejo de funcionar como una persona normal, interfiere en mi trabajo, interfiere en mis relaciones personales, empiezo a tener cierto tipo de insomnio y se convierte en un problema que nos impide caminar con bienestar. En ese momento empezamos a notar que algo no está bien con nosotros. Puede haber manifestaciones físicas, como en algunas personas puede haber hipertensión, puede haber depresión y enfermedades que se conocen como psicosomáticas. Puede haber inclusive psoriasis, uh-huh. Dolor de estómago, colitis. Todo esto va conjuntándose a un manojo de emociones que están fuera de nuestro control.
1: Muy bien, pues necesaria la ayuda profesional y también necesario que alguien o que tengamos siempre presente que hay alguien que nos pueda escuchar, y en esto cumplen un papel importante nuestros amigos de Neuróticos Anónimos, Misael.
3: Así es, Mariano. Le agradecemos por eso muchísimo que nos permitan este espacio. Y si me permite informar, ¿a dónde podría obtener la gente información?
1: Sí, por supuesto.
3: Nosotros tenemos, de los 15 grupos que le platicaba que actualmente están trabajando en Puebla, 8 están bajo registrados normalmente en Neuróticos Anónimos Asociación Civil, 7 tenemos la esperanza de que en septiembre podamos ya tener su registro normal. Uh-huh. Y pueden obtener su información en nuestro comité estatal, que se ubica en la calle 18 Oriente, número 205, edificio San José, módulo 37BC, Colonia Centro, Puebla. Pero como normalmente no tenemos recepcionista ni secretaria, ¿no? Tenemos dos celulares aquí, sí, que me gustaría pasarlos al aire.
1: Por supuesto.
3: El de la compañera Ari, que nos acompaña, es 222-456-3623. Lo repito, 222-456-3623. Y del compañero José Luis, 52-55-47-58-11-30. Lo repito, 52-55-47-58-11-30. Para quien guste obtener información, con toda confianza puede llamarnos y le damos toda la información de todos los grupos que tenemos, porque nuestro directorio, se nos llevaríamos tiempo ahorita.
1: Así es.
3: Enlistándolo, sí, muchas gracias.
1: Bien, son entonces, si más no recuerdo, 16 agrupaciones que están en Puebla.
3: 15
1: agrupaciones que están en Puebla. Si usted se comunica a estos teléfonos, hay una persona que lo va a escuchar y que le va a recomendar en algún punto de esta ciudad capital en donde usted se pueda ubicar, pues dónde acudir de manera más cercana para que usted reciba una ayuda, una orientación, o simplemente hay alguien que lo escuche para evitar un problema mayor. Pues así es que muchas gracias, les agradezco mucho a nuestros amigos de Neuróticos Anónimos Comité Estatal Puebla, a José Luis, a Ari y a Misael, que este día pues nos traen un mensaje en el que pues siempre hay alguien que nos va a escuchar en un momento difícil, o como se dice de manera coloquial, siempre hay una luz al final del túnel que podemos encontrar. Muchas gracias.
3: Es correcto. Muchísimas gracias a usted,
0: Mariano. Gracias a ti, Mariano.
1: Gracias a todos. 7:37 PM, seguimos con más información para usted. Nos enlazamos al municipio de Zacatlán con nuestro compañero Benito Sánchez, que bueno, seguimos de fiesta, mi querido Benito, ¿cómo estás? Buenas noches.
4: ¿Qué tal, Mariano? Muy buena noche, un saludo desde el pueblo mágico de Zacatlán. Seguimos aquí en las actividades del municipio de Zacatlán. Cerró la fiesta, pero la convivencia y esta algarabía, este carisma que tiene el pueblo mágico de Zacatlán, creo que se mantiene. Entonces, si todavía tienen posibilidad, estamos todavía de vacaciones, yo creo que el pueblo mágico de Zacatlán lo recibe con los brazos abiertos, Mariano.
1: Recibe con los brazos abiertos, y bueno, el fin de semana comentar, mi querido Benito, que estuvimos allá conviviendo con nuestros amigos, nuestro auditorio en Zacatlán, con nuestro auditorio de SICOM, Zacatlán 105.3, en donde, bueno, pues estuvimos allá en el pabellón de la manzana, estuvimos conviviendo con todos y cada uno de nuestros amigos radioescuchas.

0: quienes se acercaron con nosotros a la convivencia. Pero una de las noticias que más nos trae y nos llena de felicidad es que SICOM Zacatlán obtuvo el primer lugar en este desfile que tradicionalmente se hace año con año. Sacaron el primer lugar, mi querido Benito, enhorabuena, muchas felicidades.
1: Claro, Mariano, pues comentar justo ya como lo señalabas al arranque, esta fiesta que tuvo lugar desde el 7 y hasta el 16 de agosto, permitió el arribo de cientos de locales y de visitantes a los dos recintos que tiene la feria, y como preámbulo del cierre, el domingo por la mañana tuvo lugar el tradicional desfile de carros alegóricos. Esto contó con la participación de 40 unidades de diferentes comunidades, grupos civiles, asociaciones y algunos otros espacios que año con año se han sumado para demostrar a través de la de esta manera práctica de lo que ellos pueden armar en su carro alegórico, su cultura, su tradición, su identidad y también la del municipio de Zacatlán. En el caso de SICOM, se hizo un carro alegórico alusivo al jilguero, que es un ave que le da identidad a la barranca de Zacatlán, la famosa barranca de los jilgueros, donde podemos encontrar este mirador de cristal. Esto permitió que se obtuviera el primer puesto en la categoría, es importante señalarlo, Mariano, en la categoría de asociaciones civiles y de grupos. También es importante mencionar que hubo otras categorías en las que también se obtuvo premiación. Por ejemplo, se tuvo para las comunidades de Zacatlán las premiaciones para Jicolapa el tercer lugar, para Chingo el segundo lugar y para Tepeixco el primer lugar. Y los ganadores en el concurso de carros alegóricos de asociaciones y grupos fue para el Club Rotario de Zacatlán con el tercer lugar, para Finca La Concordia, que hace la fiesta del Blueberry aquí en Zacatlán, que obtuvo el segundo lugar, y para SICOM Zacatlán con el primer lugar. Entonces, estamos de fiesta, es un trabajo que se presentó con el equipo de niñas, de niños, de jóvenes, padres de familia que se sumaron, el mismo equipo, detallando, perfeccionando cada uno de los puntos que se presentó en este carro alegórico, y hoy, pues, recibiendo el premio de manos de la presidenta municipal, Mariano.
0: Pues muchas felicidades, y es que esta fiesta se prolongó, pues el pasado viernes estuvimos de aniversario.
1: Sí, comentarte que SICOM Zacatlán particularmente cumplió 17 años de haber llegado a Zacatlán, de haber comenzado con transmisiones para la Sierra Norte de Puebla. Hubo muy buena respuesta del público, afortunadamente las dos agrupaciones que pisaron el escenario frente al Zócalo de la ciudad, pues tuvieron a bien recibir a la gente que, Mariano, quiero compartirte, los acompañó a comer, los acompañó a conocer algunos parajes de Zacatlán ya de noche, madrugada prácticamente, porque se bajaron del escenario cerca de las 11:30. Mucha gente que llegó a sacarse fotos, cerca de media hora sacándose fotos, tanto así que el compañero Goyo Moreno de Armonías de la Sierra, programa de SICOM Radio, tuvo que ir a agilizar el momento para poder llevar a los grupos a comer. Entonces, muy buena respuesta, pero esto es gracias a la participación de todas las colaboradoras, todos los colaboradores, locutoras, locutores, conductoras, conductores, que hacen la magia detrás de los micrófonos en SICOM Zacatlán. Nosotros apretamos los botones, pero ellos son los que realmente comparten identidad, cultura, tradición, las experiencias, comparten las anécdotas de otras personas a través de la radio, y con eso nos quedamos nosotros en estos primeros 17 años. Ya veremos qué nos separa el aniversario número 18, Mariano.
0: Benito, pues me corresponde transmitirles el mensaje que envía nuestra directora general Natalie Hoyos López, una felicitación para todo el equipo que ha participado a lo largo de estos 17 años, pero también por esta gran participación en el desfile. Bueno, nosotros nos dimos cuenta del trabajo arduo que estaban realizando en la elaboración de este carro alegórico y todos los preparativos que pues llevaron a cabo, y bueno, pues esto rindió frutos, rindió pues buenas expectativas en el sentido de obtener este primer lugar. Enhorabuena, felicidades para todos, que sigan los éxitos para SICOM Radio Zacatlán 105.3 FM. Muchas felicidades a todos, les enviamos desde Puebla, tanto dirección de radio como dirección general, un fuerte abrazo a todos, y vamos a seguir para adelante porque tienen que seguir los éxitos en esta región, mi querido Benito.
1: Por supuesto, Mariano, agradecemos estas palabras, las haremos extensivas a cada colaborador, cada conductor.

0: cada compañero de este espacio, y nosotros muy gustosos de recibirlos, al doctor Ignacio Barranco el día jueves y viernes, a Mariano Serrano, director de SICOM Radio, conductor de este espacio informativo, amigo, el día sábado con esta transmisión desde el pabellón de la manzana, nos la pasamos muy bien, hubo gente que cantó, dimos las cortesías, llegaba la gente, los expositores, y también el domingo que tuvimos la oportunidad de conversar con nuestra directora general, la licenciada Natalie Hoyos López. Vaya, estuvimos muy complacidos de recibirlos, pero también sabemos que vienen a apoyarnos en estas actividades, así que nuevamente el agradecimiento por parte de todo el equipo.
1: Ahí está, mi querido Benito, una vez más muchas felicidades a todo el equipo y que sigan muchos, muchos éxitos más para nuestra familia en SICOM Zacatlán. Allá estamos, un fuerte abrazo para todos ustedes y seguimos para adelante cumpliendo con esta labor informativa y de llevarle todo lo que está sucediendo en la región de Zacatlán, Chignahuapan, toda esta zona, para que usted esté bien informado, pero también para que usted pues tenga un poco de esparcimiento, un poco de pues nuestra programación que tiene SICOM Zacatlán y que usted por supuesto disfruta mucho. Saludos también a los peques que saludamos el día sábado en la barra infantil, y a quienes por cierto le deseo yo a Maurilio que les hemos prometido que Boris, el Tecuani, van a estar por allá con ustedes en esos programas infantiles, los van a ir a saludar para apoyar como siempre nuestra barra programática. Así es que Benito, como siempre, un fuerte abrazo, muchas felicidades para todos, enhorabuena.
0: Excelente noche para todos.
1: Gracias, muy buenas noches, nuestro compañero Benito Sánchez, directamente desde Zacatlán, con este reporte, y que bueno, pues vaya que se les ha ido muy bien desde el pasado fin de semana. 7:45, tenemos más información para usted.
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0: 7:45, rápidamente le informo, está trascendiendo de última hora esta información que le damos a usted con todas las reservas. Es que se está informando acerca de la detención del presidente municipal de San Juan Tianguismanalco, de nombre Juan. De manera preliminar se informa que el edil habría sido detenido y trasladado por la Fiscalía General del Estado de Puebla a la capital poblana. La información se encuentra todavía en proceso y se espera que en las próximas horas se conozcan más detalles de su situación legal y los motivos por los cuales estaría siendo privado de su libertad. Así es que, pues de última hora, le informamos este trascendido de la detención del presidente municipal de San Juan Tianguismanalco, de nombre Juan. 7:46, seguimos con más información, pero antes tenemos una pausa. Regresamos con usted.
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5: Los primeros tranvías de Molitas que circularon sobre la ciudad de Puebla fueron puestos en marcha hace 165 años, precisamente el sábado 24 de octubre de 1881. El servicio recorría varios rumbos de la ciudad, pero el punto más lejano hasta donde llegaba era el Panteón Municipal de Agua Azul. La empresa propietaria de los tranvías era

0: canadiense. Se llamaba Compañía de Tranvías Luz y Fuerza del Centro de Puebla S.A. Asimismo, había otro servicio de tranvías que llegaban hasta Cholula y hasta Panzacola. Fueron medios de transporte muy avanzados para su tiempo.
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0: 7:49, 7:49, tenemos más información para usted y pues ya se acerca, literalmente estamos en la última etapa de este 2026. Estamos ya pues en el octavo mes, faltan 4 para que este concluya y pues desde este tiempo comienza ya lo que es la preparación del recorrido que estará realizando hacia Estados Unidos la Antorcha Guadalupana, y este recorrido iniciará el próximo 28 o 29 de agosto, para ser exactos. Mi compañera Briselda Sarabia nos tiene más detalles de esta información. Bris, ¿cómo estás? Buenas noches.
1: Hola, ¿qué tal? Muy buenas noches y buenas noches a todo el auditorio. Así sí es que comentarles que la Antorcha Guadalupana México-Nueva York iniciará pues su recorrido rumbo a Estados Unidos el 29 de agosto con una ceremonia de salida que tendrá lugar en la Basílica de Guadalupe en la Ciudad de México. De acuerdo con información disponible, las actividades pues iniciarán a las 6:00 a.m. con una misa de salida para posteriormente realizar la bendición de las imágenes, que es la Virgen de Guadalupe y San Juan Diego, así como el juego simbólico que acompañará el recorrido de la antorcha. El recorrido contempla atravesar diversas comunidades y municipios del país antes de llegar a territorio estadounidense, y se prevé que la antorcha guadalupana pase por al menos 100 la Mixteca poblana. Hasta el momento, una de las fechas que ya se encuentra confirmada en la región es el 8 de septiembre en el municipio de Tulcingo de Valle, donde se espera el arribo de peregrinos que participan en este recorrido. En tanto, se contempla que la antorcha también pueda pasar por los municipios como Acatlán de Osorio, Piazla y Chinantla, además de otras poblaciones de la Mixteca poblana, aunque las fechas y horarios de estas localidades todavía no están confirmadas. En este año, pues, la antorcha guadalupana continúa llevando el mensaje a mensajeros por la dignidad de un pueblo dividido por la frontera, con el propósito pues de mantener un vínculo de fe, identidad y unidad entre las comunidades mexicanas y sus familias que se encuentran en Estados Unidos. El recorrido tendrá como destino final en el territorio estadounidense, específicamente en la iglesia de San Patricio, donde se tiene previsto que la antorcha llegue el 12 de diciembre, fecha en que se celebra la Virgen de Guadalupe. La llegada de la antorcha guadalupana pues representa cada año un acontecimiento de gran importancia para las comunidades por donde pasa, ya que reúne a familias, peregrinos y grupos religiosos, pero además ese vínculo entre la gente que se encuentra en Estados Unidos y la región de la Mixteca. Esa es la información que tenemos desde la zona.
0: Muchas gracias a nuestra compañera Briselda, y bueno, pues sí, ya se están preparando, pues todo este fervor guadalupano siempre se prepara con mucha anticipación, pues el movimiento que hay tanto del extranjero hacia México como de México al extranjero, como nos comenta nuestra compañera, bueno, pues siempre es latente, así es que enhorabuena. 7:52, si usted está preparado para saber cómo estará el clima en las próximas horas, en un momento se lo decimos.
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0: 7:52, así es que usted no olvide el paraguas, el impermeable, las botas, todo lo que tiene que ver, porque los pronósticos apuntan a que en las próximas horas, minutos, segundos pueda generarse lluvia en este territorio poblano. David Fernández, ¿cómo estás? ¿Qué pronóstico nos tienes?
1: Mariano, buena noche. Iniciamos la semana con un día caluroso. El día de hoy tuvimos una temperatura máxima de 24 grados, 11 grados en la mínima. El día de hoy, aunque no llovió, la recomendación es que el día de mañana sí preparen su paraguas, su chamarra y nuevamente manejar con precaución, porque se espera una probabilidad de precipitaciones del 90% alrededor de las 6 de la tarde. En estos momentos el termómetro en esta región de la Angelópolis marca 18 grados centígrados, descenderemos hasta los 15, amaneceremos entre

0: los 11 grados y el día de mañana estaremos alcanzando una máxima de 25 grados. Mañana, Mariano, regresan las nubes. Mañana hay que, estar preparados para una posible lluvia por la tarde. Ya sabemos que en esta temporada de agosto, es temporada de lluvias. Y también en otras regiones del estado, Valle de Cerdán, también lluvias moderadas o fuertes por la tarde. La Mixteca también tendrá un ambiente caluroso, máximas entre 33 y 35 grados. Centígrados, y así las regiones del estado.
1: Pues vaya, que si vamos a tener un poquito de humedad durante las próximas horas, ya desde esta tarde se comenzaba a observar algunas nubes que ya rodeaban por ahí la zona de los volcanes, que incluso nos regalaron un bonito atardecer. Pero esto no significa que usted se confíe. Saque el paraguas, el impermeable, por si en determinado momento cae la lluvia, sufra usted las de Caín con esto de quedar totalmente mojado. 7:54, es tiempo de escuchar al doctor Pichardo.

0: 7:54, sí, de manera muy puntual nos informa de lo que acontece en el panorama nacional e internacional. Mi querido Guillermo Pichardo, ¿cómo estás?
1: Mariano, amigos del auditorio, vámonos con la información.
0: Así es, ¿qué tenemos para hoy?
1: Hoy, fíjate que los aspirantes que realizaron el examen de ingreso a la licenciatura en la UNAM reportaron fallas técnicas y problemas durante la aplicación en línea de esta reposición que se estaba haciendo, de esta prueba de control. La situación se suma a estas irregularidades que ya había presentado el proceso de admisión 2026 y que incluso suspendieron las inscripciones temporalmente.
0: Así es.
1: También la presidenta Claudia Sheinbaum planteó abrir un debate nacional sobre el uso de redes sociales y dispositivos electrónicos entre niñas, niños y adolescentes, por lo que la SEP consultará a docentes de todo el país para conocer su experiencia y propuestas sobre el uso de celulares y otras tecnologías en las escuelas, esto antes de definir posibles medidas regulatorias.
0: Muy bien.
1: El exsecretario de Seguridad de Sinaloa, Gerardo Mérida Sánchez, dejó de aparecer en el registro público de la Oficina Federal de Prisiones de Estados Unidos, pero las autoridades estadounidenses no han informado dónde se encuentra actualmente y enfrenta este exfuncionario mexicano acusaciones federales por presunta conspiración por importar narcóticos y por delitos relacionados con armas, con una pena máxima que podría alcanzar 40 años de prisión en el país vecino. Y finalmente la presidenta también informó esta mañana el fallecimiento de dos mexicanos, esto durante el terremoto registrado en Colombia. La Secretaría de Relaciones Exteriores ya inició las gestiones para apoyar a sus familiares, cubrir los gastos funerarios y realizar la repatriación de las cenizas. Mariano.
0: Pues vaya cosas que nos estás informando, como la que sucedió hoy en la caseta de la vía Tlixcayot, que por mucho tiempo estuvo paralizada la circulación, en donde los manifestantes pues reclamaban que se tuviera que tomar cartas en el asunto para que pues aparezca una jovencita que después nos enteramos se fue de su casa por su propia voluntad. La historia está terrorífica, ahí se la vamos a contar después. 7:57, nos vamos, que tenga una excelente noche, hasta mañana.
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0: Qué bonita manera de entrar. Jenny, ¿cómo estás allá en los controles?
1: Saludos a Jenny.
0: Un saludo a la señora autoridad, don Mariano. Saludos hasta allá, que estamos acá.
1: Cuádrese.
0: Sí. A ver, no nos hace caso allá, don Mariano. A ver, saludos. Gracias. Pues ya estamos aquí en Memorias Poblanas con mi querido Beto Rentería, sí, esperando a que llegue Judith.
1: Que llegue Judith, porque ya, bueno, es que el tráfico es un poquito problemático a estas horas y siempre comienza. Mira, yo a las 19 horas me tuve que salir de donde estaba yo porque dije, no voy a llegar.
0: Oye, ¿de cuándo acá eres tan propio?
1: ¿Por qué?
0: A las 19 horas.
1: Yo siempre agarro y pongo el ¿cómo se llama? El horario que se debe decir. No son las 8 de la noche, PM. Es las 8
0: de la noche. Está bien. Beto, ¿dónde nos escuchan?
1: Bueno, nos escuchan en muchísimas partes, pero de todos modos, la buena es esta, mira. Nos escuchan en Sicom Nacatlán, que es 95.3 FM. Nos escuchan en Sicom Huachinango, que es 98.9 FM. 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
0: Ya, quienes quieren comunicarse con nosotros pueden hacerlo, bueno, al WhatsApp.
1: En el WhatsApp.
0: 22 15 87 56 57, repito, 22 15 87 56 57, o llamarnos, ¿a dónde, Beto?
1: Al 22 22 73 77 16, o 22 22 73 77 17, donde muy atentamente
0: Jessica
1: estará ahí contestando los teléfonos. Bueno,
0: pues ya estamos aquí, mi Beto. ¿Qué hiciste en la semana? Cuéntame.
1: No, pues yo te podría contar una anécdota, no, muy buena.
0: Cosas buenas, Beto, porque tú haces muchas cosas raras.
1: Una cosa buena, pero a la vez, así que dije, te voy a decir. Miércoles, de repente comienzo a sentir comezón en todos los lados, de las manos y todo. Y dije, ¿qué pasó? Jueves, igual. Pero ya comencé a rascarme. Me comencé a rascar y comenzaron a salirme ronchas. Viernes dije, no, ¿qué pasó? Le hablo a mi doctor y me dice, oye, le explico lo que te estoy diciendo.
0: ¿Ay, qué te dice?
1: Y le digo, me dice, oye, ¿tienes perros? Sí, sí tengo perros. Pero no están ahí, están en la cochera. ¿Y tienes otro perro? Sí, pero lo tengo en la azotehuela. Muy bien. Dice, ¿tienes aves? No. No tengo aves. Y dice, ¿en jaula? No, le digo, en jaula no. Lo que sí tengo, de repente, es que tengo en el balcón de mi casa, hacia afuera, hacen sus nidos las golondrinas.

0: Golondrinas, que cada año vienen las golondrinas a estar ahí.
1: ¿Y a poco eso te afectó?
0: Pues espérame tantito, pues toda la comezón y todo, de repente un día buscas algo así y de repente dices, ¿ahora qué hago? ¿Y qué crees?
1: ¿Qué?
0: Que de repente en la mano...
1: ¿Corucos?
0: Sí.
1: ¡Ay, coruco, mi Beto!
0: Pero en serio, coruco, ¿tú crees eso?

0: pero es, no la, es un punto de los que tenemos en el teléfono.
1: Oye, ahora imagínate a las pobres golondrinas, la comezón que han de sufrir con eso.
0: Pero son los pajaritos, ellos son pajaritos y tienen esas cosas.
1: No, yo pero me imagino que les ha de dar comezón, porque luego los pajaritos todos se infestan de animal.
0: Al final, imagínate.
1: Bueno, y aparte de estar encorucado, ¿qué otra cosa hiciste? No,
0: pues ya con eso tuve. Imagínate hasta hoy.
1: Hasta hoy.
0: Le hablé a mi queridísimo dermatólogo y ahora estoy poniéndome cada 4 horas, 5 horas una pomada por todos lados. No, porque no me pegaron aquí y acá. Aquí pues es fácil ponerse todo. En la espalda. Sí, pues es que yo no sabía yo nada hasta que de repente mi hijo dice, oye, en tu teléfono se ve una cosa así caminando.
1: ¿En serio?
0: Sí. Y entonces la veo y comienza a caminar.
1: Oye, ¿y ahorita por eso te vi rascándote la espalda en un árbol?
0: Sí.
1: Sí, eras tú. Sí, a mí también. Es que no lo viste, Judy. Cuando yo llegué, estaba... Oye, ¿ya viste que viene el despampanante, Judy?
0: Sí.
1: Qué bárbara. Viene toda en color. ¡Au! No me digas. Sí. Es un color.
0: Que a ver.
1: Fuchsia.
0: No.
1: Mami. A cedrón. Cedrón.
0: No,
1: no seas nacayol. Los colores son cedrón, fuchsia, vermellón, malva. ¿A poco no? Eso es elegante, Beto. Tú dices es rojo, grosella. Y
0: hay una de centro, Carla, pero estás bajo.
1: Oye, ¿y entonces eso te pasó?
0: Pues sí, eso me pasó. Y olvidé, a la hora de la cantada y todo el relajo, pues imagínate. O sea, y es que me llegó el momento. No, son picaduras, los corucos pican.
2: Jesús, yo los conozco desde niña porque tuve pollitos.
0: Pues sí.
2: Pero
0: pican porque son un insecto.
1: Nosotros teníamos nidos de golondrinas.
0: Pues sí.
1: Y no, nunca. No,
0: pues ahora lo que voy a tener que hacer es nomás que vuelen las golondrinas, voy a echar Ray, caja y jardín para quitar todo lo que.
1: Pero ya que no haya nada.
0: Pobre, sí, te estoy diciendo que ya que vuelen.
1: Pues sí, pero sí, no hay nada regresa.
2: Fíjate
1: pero...
2: que yo tengo mis amigas palomitas, pichoncitos, pajaritos que van todos los días a comer a un tejado que tengo ahí de una terracita. Uh-huh. Y ahí les pongo su comida.
0: Ah, claro.
2: Les pongo su charolita con comida y.
1: Pero las golondrinas son más silvestres.
0: Las golondrinas nomás
1: anidan y se van.
2: Y
0: tienen 4 o 3 y ya. Cuando las enseñaron a volar, porque los he visto cómo los enseñan a volar, se paran el nidito, todos ya están salidos y los empujan, oye. Y hay uno, sí. A mí me tocó uno que tuve que volver a agarrar y ponerlo otra vez en él, porque pues no podía planear.
1: Oye, yo conozco a muchas señoras que vienen de aprender de las golondrinas. Porque las empujan a que vuelen. Oye, bueno, eso hiciste. ¿Y tú qué hiciste en la semana, Judith? A ver, cuéntanos algo emocionante.
2: Ay, pues muy emocionante, no. He trabajado mucho porque estoy en temporada de uniformes.
1: Es emocionante, estás ganando mucha lana. ¡Qué bueno!
2: Pero bueno, sí he estado.
0: Oye, aquí.
2: Un poco apurada.
0: Dice, los aguacates son como los hombres.
1: ¿Cómo?
0: Rara vez te sale uno bueno.
1: No. A ver, ¿tú sabes por qué Messi no quiso bautizar a su hijo?
0: ¿Por Benzo? ¿Por qué?
1: Para que no fuera cristiano.
0: Pero ¿a poco no está bueno eso?
1: Estamos con chistes sangrones. Bueno. A ver, dime, Judith, ¿por qué el teléfono está sangrando?
2: Ay, no sé.
1: Pues porque se cortó la llamada.
2: Oh.
1: A ver, si estamos con chistes mensos, pero bueno, ya. Vamos,
0: ¿Tienen fotos de perros? Y los dentistas tienen fotos de dientes. Y los ginecólogos solo tienen diplomas.
1: Pues es que es lógico. Bueno, pasemos a lo que estábamos. ¿Qué hiciste en la semana aparte de trabajar, Judith? ¿Algo? ¿Comiste chiles en nogada?
2: No, ¿tú crees? Pero ahora el próximo miércoles vamos a comer.
1: Sí, vamos a comer chiles en nogada.
2: Chiles en nogada porque es el aniversario 153 de la Sociedad Mutualista de
0: Allá Chile. Estamos.
2: Chiles en nogada, ahí estamos, claro.
0: Allá estamos, puestos.
1: Judith ya me invitó a tocar el piano.
0: Ah, por eso vas por tocar el piano.
1: Sí.
0: A mí me invitó sin nada.
1: Pues es que no sabes tocar. No. Oye, es un piano precioso de más de 100 años en un salón hermosísimo que se mantiene así desde 1879.
0: No.
1: Entonces, tocar en ese salón es un

0: privilegio. La ventaja, por lo que me animé y por lo que me dijo Judith, es que nadie de los que van sabe música ni piano. Entonces,
1: sí, te van a aplaudir.
0: Ya puedo tocar.
1: Te van a aplaudir.
0: Y todos mucho. Son de más o menos como de tu vuelo, Beto. Entonces, duras
2: penas. Algunos como yo.
0: No, la verdad. Entonces, vas a comer chiles. Pero ahorita no has comido chiles.
2: Ahorita no.
1: Yo
2: comí hace como 15 días. Comí
1: yo la otra semana. Sí, comí un chile.
0: Pero lo importante es, no se pueden decir poblanos si no prueban al menos 5 chiles de nogada diferentes.
2: Ay, pues o sea, sí.
0: La verdad.
1: ¿Cómo?
0: Es que, ¿cómo vas a hacer?
2: Vayas a 5 lugares diferentes.
0: Tienes que comer en 5 lugares diferentes chiles en la temporada. Si no, eres poblano fake.
2: Siquiera una vez a la semana.
1: ¡Ándale!
0: Sí.
2: Pero están re caros.
1: Mira. Ahí te va, es lo que el otro estaba yo alegando.
0: A ver.
1: Mira, los chiles de restaurante son carísimos.
0: Pero hay muchos.
1: Pero espérate, espérate.
0: A ver, cuéntanos.
1: Exceptuando algunos que yo también conozco, pero no puedo decir. Y los chiles de gente que invita saben diferentes. No son. Aunque sean chiles de nogada y sean por la misma receta, sí. Saben diferente.
0: Es que, mira, ¿sabes qué tenemos en la mente los poblanos? Uh-huh. El que se parezca más al que hizo nuestra mamá es el mejor.
1: Ajá.
0: Punto. Ahí hace como haya sido como haya sido, pero que se parezca al de nuestra mamá. Claro. Y entonces es el más cercano.
1: Sí, o luego dicen, muy sabroso, pero mi tía lo sabe mejor.
0: Eso es de muy mala educación, es sí, muy pero, extendido.
1: Y después vas con la tía y de repente, mira, estos son... Oye, sí están sabrosos, pero déjame decirte, otra tía que yo tengo, digo, ¿para qué andan diciendo esas cosas? Punto. Ya los invitaron a comer, punto. Más que importante.
2: Yo creo que no debe hacerse ningún comentario en ese...
1: No, no se debe hacer.
2: Ese rubro, no.
1: Se debe agradecer la invitación.
2: Claro, y
1: ahora, si
2: decir no... que están muy sabrosos, porque la persona que los guisó...
1: ¿Cómo sabroso?
2: Se pasó...
1: Claro.
2: Horas en la cocina.
1: Claro.
2: Y eso debe agradecerse.
1: Eso es lo que dice.
0: Es que es un proceso muy elaborado que implica muchas manos, mucho esfuerzo. Y lo menos a quienes nos escuchan, no sean.
1: Así.
0: Es que iba a decir una palabra fea, pero ¿qué se puede
1: decir? No.
0: Por eso, que puedo decir en lugar de la palabra fea, de que no sean hijos. Ah, que no sean maleducados.
1: Sí.
0: Y cuando lleguen a una casa donde les inviten el chile en nogada, así lo hayan hecho,
1: esté,
0: como lo hayan esté, hecho, sí. Agradézcanlo, porque cuesta dinero.
1: Claro.
0: Y la verdad.
2: Y mucho esfuerzo.
1: Y mucho tiempo. Los corucos se reproducen en los nidos por la abundancia de las plumas. Vámonos. Ya.
0: Bueno, eso es bueno saberlo.
1: Ah.
0: Pues bueno, yo les quiero contar que ayer fue. El quinto chile de nogada. No, hoy. El quinto chile de nogada de la temporada. Me lo hizo. Bueno, me hizo favor de regalarme una ahijada Clarita. Que estaba verdaderamente delicioso. Y mira que he probado buenos. Y este estaba increíble. La verdad, ahora lo probé. Me lo dio ayer y hoy lo probé. Qué bárbaro, qué rico. Pero habrá más. El miércoles vamos aquí. A ver cómo está la receta del miércoles, Judith.
2: Ay, no sé.
0: ¿Cómo que no sabes?
2: No, yo no lo hago. La verdad, ahí en la mutualista es una comida para 100 personas.
1: Eso.
2: Y se le manda a hacer a un chef.
0: Ok.
1: Sí,
0: yo pensé que los hacían ahí en
1: no,
0: la
1: cocina. No, ¿cómo crees? El olor.
2: Lo festejamos siempre el aniversario con chiles en nogada,
1: claro.
2: Porque es la tradición.
1: Claro.
2: O sea, yo creo que cuando menos... Más de 50 años tenemos festejando.
0: Mira, riquísimos, ¿eh? Yo he ido, me ha hecho favor, Judith, de invitarme cada año. Y qué bruto, qué rico. Además, el ambiente. Una casona de ciento años.
1: Preciosa.
0: Una cosa extraordinaria.
1: Bonita noche, bienvenidos a casa. Los estoy viendo en la vida de los dramaturgos de la colonia Satélite. Soy Francisco Flores, comenzamos. La verdad que sí llegó bien guapa y siempre bonita. La señora Judith. ¡Vámonos! Aquí, buenas noches, señores. Los escucho en Necaxa. Soy Billos. Qué buenos comentarios. Gracias. Qué bueno que nos estás escuchando, Billos de Necaxa. Siempre nos habla. Aquí tengo otra. Dice: buenas noches a todos. El chile en nogada que debe ser criticado es el que no lo hacen capeado porque no tiene sabor.
0: Toda la razón del mundo. A todos aquellos que ay, es que el chile en nogada porque es pesado, el capeado. Pues que no coman chiles en nogada, que no coman tortitas de Santa Catalina, que no coman mole poblano, que no. Bueno, estoy muy bravo, ¿verdad?

0: O sea, es que salen con que hace daño. No inventes.
1: No, no, no, pero es que si no vas a comerlo pero como fíjate, debe de ser, no lo comas.
2: Fíjate
1: no.
2: que yo acabo de ver un... Viendo, ya sabes que en el teléfono luego te salen muchas cosas. Y vi el anuncio de un restaurante en México donde sale la foto del chile y no está capeado. O sea, está el chile verde relleno y la nogada encima. Ajá. Pero sin, se nota inmediatamente que es el chile verde sin capear. O sea, que ese restaurante que se ve muy fino y se anuncia...
0: Pero mira, puede ser un restaurante muy fino, pues sí, muy todo, pero no es así.
1: Pero si no lo
0: capeado,
1: tienen...
0: Claro.
2: Creo que cambia el sabor.
0: No, pues sí, claro.
1: No, totalmente.
0: Claro que...
1: Totalmente.
0: Oigan, pues miren, yo les quiero contar que ayer en la casa tuve invitados. Yo hice la comida, yo solito la hice.
1: Y
0: todos salieron vivos.
2: ¿Y vos todavía?
1: ¿En serio?
0: Pero voy a contar qué hice.
1: Felicidades.
0: Fueron 14 invitados. Y yo hice el arroz a la jardinera. Tenía ayuda, pero no la aproveché. Yo la hice yo solito porque quería probarme. Arroz a la jardinera, delicioso.
1: ¿Sin batirse?
0: Sin nada, impecable, esponjadito. Eso primero lo medio freí con mantequilla y aceite de oliva. Y luego ya todo lo demás. Eso es un lado. Por otro, frijoles peruanos, deliciosos también, que quedaron, pero vamos. Pero también se me ocurrió hacer costillitas de puerco en salsa barbecue. No, hombre. Varios kilos, pero que. Y también papas en gajos, así, con especies, o sea, como. Y también ensalada de lechuga, jitomate, cebolla, con. No, la verdad es que. Es que vino de visita a mi hijado Iván. Y su esposa
1: Iván,
0: Pau. Iván Rubio, ¿te
1: Iván
0: acuerdas?
1: Rubio, sí,
0: claro.
1: ¿Cómo no?
0: Iván, hijo del Larky. Entonces, vino Iván, ellos viven en San Luis, trabajan en la BMW y vinieron. Pero vino su hijo André, que es mi ahijado y lo quiero mucho. Regresó de estar en Luxemburgo con Axel. Se fue una temporada y regresó. Entonces, vinieron a Puebla y les hice la comida. Vino un muchacho también brasileño, amigo de él, simpatiquísimo, es Gabriel Márquez Santos, así parece brasileño en todo. Bueno, pero a lo que voy, la comida estuvo riquísima, pero hay algo que tiene que ver con el tema que hoy vamos a hablar.
1: ¿Qué?
0: Estábamos todos, 14 personas.
1: Sí.
0: Y pues todos en su ambiente, ¿no? Tanto André como Gabriel tocan el piano. Entonces ahí estuvieron tocando el piano, padrísimo. Pero ya, ¿cómo los entretengo? ¿Cómo los entretengo? Porque eran muchos. Y de diferentes edades. Pues tengo un ahijado que se llama Diego Cateor, que tú conoces, Diego, que dice, conéctense todos con el teléfono. Y dije, ¡ah! Conéctense a la pantalla, una pantalla, así en la casa. Pues que nos conectamos a la pantalla. Y todos empezamos a jugar juegos de inteligencia con los celulares cada quien y competencia entre todos.
1: Ándale.
0: Lo que ahora vamos a hablar, que es lo que jugábamos nosotros de niños, ahora se juega tecnológicamente, pero también está muy bonito. Pero ya.
2: Los niños, yo voy con los scouts.
0: Sí.
2: Y normalmente después de la junta, los amigos nos vamos a cenar y a comentar y a platicar. Y todos nuestros hijos scouts, pues van también. ¿Qué hacen? Ya que corrieron, brincaron, fueron en los scouts, pues llegan a sentarse.
0: Y a sus celulares.
2: Y van a jugar. No tienen ahora unos. Yo no recuerdo cómo se llaman
1: hay
2: los juegos de ahora.
1: Totalmente.
2: Pero ves que les compran los aparatitos donde juegan. Pero juegan entre ellos, cada uno en su
0: aparato. Eso es, déjeme terminar lo que quiero decir, porque eso es lo que me maravilló. El más chiquito de mis ahijados, que se llama Alan, que tiene 6 años, nos ganaba a todos, pero no eran juegos de tontería,
1: de choque, juegos
0: de inteligencia. O sea, juegos de hacer las palabras más rápido, palabras rápido así, todo, y el programa. Si tú adivinabas o escribías una palabra compleja, te daba más puntos. Y entonces al final se hace la puntuación de una forma extraordinaria. A mí me sorprendió que este canijo de Alan, tan chiquito, saliera más abusado.
1: Es que ellos ya nacieron con el celular en la mano.
0: Sí, yo me tardaba un montón.
2: Jugar.
1: Sí, ya lo
0: saben. Pero a lo que me refiero, y que tú, Judith, lo dijiste muy bien, hoy juegan de otra manera. Y también tenemos que adaptarnos. O sea, en realidad, yo quisiera que volviéramos a jugar como cuando

0: éramos niños, ¿no? O que los muchachos lo hicieran. Pero están en otra frecuencia.
1: Y además es la moda y todos sus compañeros, porque yo recuerdo haber visto a mi nieta Lila, que tiene 11 años, con su aparatito jugando, y están sus amigos en la casa. Ajá. De cada quien.
2: Sí, y están jugando.
1: Están jugando,
0: sí,
1: todos.
0: Y también fútbol.
1: O sea, cada quien en su casa, sí, pero sí, cada uno con su aparatito aquí. Sí, la verdad es que, digo, son otros tiempos, qué interesante.
2: Pero te voy a decir otra cosa, también un pro y un contra. Muy bueno los juegos, todo, pero el tiempo que se llevan es muy grande. O sea, ya hicieron una relación de cuánto tiempo tú llevas.
0: Cierto, cierto, porque el tiempo en la pantalla es demasiado.
2: Claro.
0: En los niños.
2: Sí.
0: Pero ¿qué pasa cuando nosotros salíamos a jugar con el tiempo que estaba restringido por ya métete?
2: Pero por ejemplo, jugabas por ejemplo las serpientes y escaleras.
0: No, pero eso es en casa. En sí, casa las serpientes.
2: Cuando sea ya métete.
0: Ah, bueno, sí, sí, pero cuando íbamos a jugar y estábamos jugando hoyitos, ni si tu judío no sabe qué es hoyitos.
1: ¿Cómo no? ¿De las canicas?
0: No, es cierto.
1: ¿Ah, no?
0: Es que con la pelota de esponja.
2: La pelota, sí.
0: Así, que la botaba. Es que es más de niños que de niñas.
2: Sí.
0: O sea, era
2: con una pelota de esponja.
0: La botabas y había unos agujeritos.
2: Ajá.
0: En la esquina. Y entonces, si te tocaba, tú eras el 5. Y sí, te tocaba el 5, tú tenías que correr, agarrar la pelota en el 5 y darle un pelotazo
2: al quiera.
0: Y entonces
2: si
0: había
2: no perdías,
0: que correr.
2: Era un juego de esfuerzo físico, que era muy bonito. Por eso no había tanta gente obesa, tantos niños obesos.
1: Sí. Es que nosotros cuando éramos niños, aparte de que jugábamos activamente en el patio o en la calle, aparte de eso caminábamos mucho.
2: Claro.
1: Porque nosotros, todos los niños de mis tiempos, íbamos y regresábamos a la escuela,
2: ¿sí?,
1: caminando.
0: Sí, eso lo hemos platicado.
2: O en bicicleta.
1: Algunos, dos, tres calles, pero había veces caminábamos 10 calles.
0: Y volvemos a los juegos. ¿Qué jugábamos nosotros? Tú, Beto, nos diste una lista extraordinaria sobre los juegos.
2: Yo jugué hula hula.
0: Oye, pero ese era más de niñas, ¿no?
2: No.
1: Mira, sí era de niñas, pero en aquellos tiempos los niños con las niñas, había juegos.
0: A ver, vamos a ver, ¿cuáles jugaban más las niñas? No, no que por cuestión de género, nada, simplemente, ¿qué jugaban más las niñas y qué jugábamos más los niños? Por ejemplo, los niños jugaban más los hoyitos,
2: sí,
0: las pelotas. Las niñas jugaban más hula hula. Y también el de las manos, ese de aquí.
2: Ah, sí,
1: como nosotros jugaba eso.
2: Sí.
1: Jugábamos resorte.
0: El resorte. Eso eran las niñas.
2: Sí.
0: ¿El piso qué era?
2: El avión.
0: Ah, el avión.
2: El avión.
0: Eso también los hombres lo jugábamos.
2: Los hombres lo jugaban.
0: Sí, pero las niñas, el resorte.
1: Como el resorte, nosotras
2: sí,
1: jugábamos.
0: ¿Sabes también qué jugaban las niñas más que los niños? El aro de plástico en el tobillo con una pelota.
2: Ah, que se vea quemado.
0: Ese que brinca.
2: Y nosotros los hombres, el tacataca.
0: Ese tacataca.
1: Oye, pero
2: ¿qué trancazos?
0: No, si eran unos.
2: No.
0: Por eso después salió el tacataca con un palito.
2: Sí, me apoyaron. Era chiste.
1: Una vez,
2: sí,
1: recuerdo haber escuchado de un niño que se fracturó el.
0: No lo dudo ni tan
2: bien. Sí, no,
0: otra cosa que las mujeres jugaban.
1: Unas bolas como de acrílico.
0: Oye, las mujeres jugaban con unas muñequitas de papel a las que vestían.
2: Es que tenían que recordar. Tenían que recortar,
0: sí,
2: todo eso y después le cambiaban el vestidito, así sus zapatitos.
0: Y nosotros
2: y
0: con los hombres de acción.
2: Ah, pues los apaches de acción.
0: Bueno, eso, los de plástico eran los que venían en una bolsa de plástico.
2: Ajá.
0: Los apaches, los vaqueros y los soldados verdes. Pero también el hombre de acción, cuando yo era niño, era muy común. Era el muñeco que traía casco y chalecos. El equivalente a la Barbie. No, no. Esos eran los clásicos del Santo y Blue Demon. No, así como salía la Barbie para las niñas, para los niños salía el hombre de acción. Esos son posteriores. Pero más antiguos, el hombre de acción. No el Ken, porque el Ken estaba con las niñas.
2: El Ken era el niño bonito ahí.
1: El Ken ya fue de mi hija.
2: Sí,
0: sí, sí, no, pero de nosotros era el hombre de acción. Luego, había otra cosa que eran en el Zócalo, que me compraba mi papá, el helicóptero de la Cruz.
2: Uy, el helicóptero, pero era el dron de hoy.
0: Sí.
2: Era el dron de hoy.
1: Como los, sí, y había unos.
2: Lo jalaban.

0: hacías fuerte y los que se elevaban bien bonitos, se iban, sí. Ese ya ibas corriendo.
1: Para cacharlo,
0: caía,
1: para que no se...
0: ¿A dónde caía?
1: Espérate, o lo ponías donde no fuera a ver autos, porque si yo vi alguno que de repente le jaló, va corriendo y va a caer en el pavimento.
2: Y eran bien baratos, sí, eran bien baratos.
1: Pero de todos modos eran bonitos.
2: Bueno, pues claro, a mí me siguen gustando, yo no lo sé. Otra cosa que vendían en el Zócalo, y digo en el Zócalo porque yo cuando era niño, igual que tú, vivía en la 2 Norte, y entonces íbamos,
1: claro,
2: Zócalo,
1: muy
2: igual
1: cerca,
2: que tú, íbamos al Zócalo. Eran los pajaritos que chiflaban con el plástico.
1: Y luego había unos que sacaban hasta bombitas. Cuando le chiflabas y salían. Pero espérate, había otros también que vendían en Analco, por ahí, las lanchitas.
2: Ah, esas en el Paseo Bravo también.
1: El Paseo Bravo, sí. En el Paseo Bravo, las lanchitas
2: con una vela.
1: Con una velita.
0: Ah, y taca, sí. Taca, taca, taca,
2: oye, taca, taca. A ver, tengo una duda que ustedes que pues, seguramente lo vieron. Cuando yo era niño, había un círculo de plástico con unos cordones que le hacías así.
1: Sí, sí.
2: Pero antes.
1: Zumbadores, se llamaban.
2: Pero antes
1: zumbadores.
2: Lo hacían con corcholatas, yo no lo vi.
1: A ver. Cuando no tenías dinero para comprar un zumbador, entonces les agarrabas una corcholata, la aplastabas bien, la ponías bien en el circulito, le ponías los...
2: Ah,
1: los,
2: ese yo no lo conocí. Yo conocí el que era de plástico.
1: Sí, se llaman zumbadores, pero tú los podías hacer.
2: Y la comunicación a distancia.
1: Ay, el teléfono.
0: Con un vaso. Sí. Un botecito.
1: Un
0: le
1: bote, un
0: el
1: bote.
0: Cordón. Pero sí se oía.
2: Sí se oía, sí, claro que sí.
1: O sea, si ibas derecho así y no había ninguna interferencia de nada, de que pegara el hilo con algo, sí
2: se oía. Claro, era bien divertido.
1: Hola, ¿qué gustó?
2: Y ¿sabes qué? Si llovía más, porque estaba alguien en un lugar tapado y tú aquí tapado y el cordón.
1: Sí.
2: Ay, no sé si se oía o no se oía, pero era divertido. O sea, no me acuerdo.
1: Hola a todos, les presento a Velardi. Al parecer se cayó de su nido y aún no volaba. Estaba en la calle con peligro de ser aplastada. La llevé como... Llevaba como 2 meses con nosotros. Ya le abrimos la ventana, pero se resiste a salir. Ya la queremos mucho. Estará con nosotros hasta que...
2: Ah, una golondrina.
1: Mira.
2: Ah, qué bonita. ¿Es golondrina? No, es gorrión.
1: Es un gorroncito, pero no sé
2: qué
1: bonito. Salir ya.
2: Qué bueno, pues ya, pues sí, que lo ya quieren, que lo quieren.
0: Ya que lo alimenten.
2: Pues sí. Quiere decir que lo quieran y que lo cuiden.
1: Dice, también los hoyitos se jugaban con canicas, aparte
2: de la
1: pelota esponja. Los niños jugaban luchadores con ring. Jugábamos carreritas en la guarnición de la banqueta,
2: sí,
1: con
2: claro,
1: un carrito o una corchola.
2: Pero se le empejaba con el dedo, así.
1: Sí,
2: así es,
1: empujarlo.
2: Empujar con el
1: zumbador también con un botón grande, sí.
2: Ah, es cierto, sí.
1: Sí, tiene razón. Y aquí hay otro que dice: les mando un saludo a todo el elenco. Aún me tocó el teléfono con vaso e hilo.
2: Sí. Ah, cómo no. Oye, otra cosa que yo usé es el bat de plástico con pelotas de plástico huecas.
1: Sí.
0: De repente le dabas muy fuerte y ¡pum! Se sumía.
2: Sí, se sumía.
0: Las pelotas se hacían así. Luego tenías que estarles duro, duro para que se volvieran a hacer ruedas.
1: Y las matatenas, cuando no teníamos matatenas, eran unas cositas de plástico y una pelota. Y entonces las ibas agarrando y rebotaba la pelota. Eran en lugar de matatena. ¿Te acuerdas de las matatenas?
0: Huesitos de durazno.
1: Sí, pero ahora eran diferentes, eran de plástico.
2: Oye, hablando de cosas, yo también, aunque no era un juego, eran los frijoles mágicos.
1: Ah,
2: vendían en
1: los que se movían.
2: Que se movían.
1: Y te quedabas así a pantalla.
0: Sí, sí,
1: pero era, y si se movían. No, sí. O sea, hasta la fecha.
2: Oh. Los venden, pero es porque tiene un animalito, ¿no? Pero qué inquieto animalito, porque sí se mueve bastante.
0: Sí, tiene un animalito.
1: Sí.
2: Tiene un animalito.
0: Ay, nunca supe por qué se movía.
2: Ay, no, lo pegaste. Que yo nunca supe por qué se movía y todavía sigue siendo un enigma para mí es la calaverita de plástico que estaba en la pared de catedral.
1: A la plaza, ¿cómo no? Si
2: debes... Yo no sé, yo compraba y nunca pude.
1: Le ponías un chicle ahí a la pared y no se veía. Y entonces con un hilo nylon.
2: Pero eran extraordinariamente
1: claro,
2: buenos.
1: Bueno, el que la manejaba.
2: Por eso, era extraordinariamente bueno, porque así iba y se para y le pasaba por encima.
1: Sí,
2: y no, ¿te acuerdas? Las calaveritas.
1: Las calaveritas. Los vendían mucho a la afuera de la catedral.
2: Sí, yo me acuerdo, afuera de la catedral, en la pared, que ahí los vendían.
1: Y ahí te quedabas viendo cómo saltaban y decías, pero ¿cómo
2: le hace?
1: Eran
2: las
1: calaveras. ¿Cómo le están haciendo a esto, no?
2: No, es que era extraordinario eso. Pero sí, también había otra cosa que era un carrito.

0: con un globo.
1: Ah, sí. ¿Te acuerdas de? Le soplabas el globo, hasta que el globo y después lo soltabas.
2: Ya lo, sí, lo de carrera.
1: Sí.
0: Hay un juguete que yo me acuerdo mucho que a mí me regalaron cuando era niño, que me acuerdo perfectamente que decía no se puede más de 25 kilos. ¿A cuánto pesaba yo, no? O sea, y era un giroscopio. O sea, tú te sentabas y eran unas ruedas con una...
2: Ah, sí.
0: Para darle vueltas.
2: Le dabas vuelta.
0: Entonces tú avanzabas, estabas sentado y avanzabas así como si fuera una silla de ruedas.
2: Sí.
0: Pero
1: me acuerdo haberlo visto.
2: Pero ¿cómo hacías ejercicio?
0: Sí, era un giroscopio. Que te voy a hacer, yo me divertí más con mi carrito de valeros.
2: Ah, bueno.
0: Hecho a rudimentario que con el giroscopio.
2: Dice, también se jugaba con un colorín. Lo tallábamos en la pared, se calentaba y se lo ponías al compañero en el brazo y se quemaba.
0: Yo hacía esas bromas con el chichicastle. ¿Sí te acuerdas del chichicastle? ¿No lo conociste? No. Bueno, como yo vivía ya más, ya un poco después de cuando vine al centro, en lo que ahora es Plaza Cristal, ahí había río.
2: Ajá.
0: Y en las orillas del río había una planta muy bonita que tiene una flor blanca.
2: Ay, sí, pero picaba.
0: Pero que era el chichicastle. Sí, es una planta que si tú la tomabas con cuidado y le hacías a alguien así en el brazo, le queda una comezón.
2: No, es como ahorita que me picaba.
0: Así, pero tremenda.
2: Pero picaba la plantita.
0: Sí, pero era divertido estar fregando a la gente
2: con chichicastle. Sí, lo que me quedé impresionado siempre fue con los... frijoles, en serio, hasta la fecha.
0: Sí, todavía los venden.
2: Los siguen vendiendo.
1: Ah, ¿sí?
2: Y tú los ves y dices, híjole, ahora que ya estás grande, sabes que tiene algo adentro, pero los niños no saben, y todavía con todo y su tecnología que tienen y todo, se quedan impresionados de ver cómo está moviéndose.
0: Oigan, ¿saben otro de los juguetes que había en los 60s y que seguramente ustedes vieron? Era uno que era de Lili Ledi, que tenía unos círculos y con eso hacías figuras.
1: Ese era padrísimo.
0: No me acuerdo cómo se llama.
2: ¿Qué cosa tan artística?
0: Caleidoscopio, no, caleidoscopio.
2: Sí,
0: no, no me acuerdo cómo se llama.
2: Pero le hacías así y iba.
0: Ibas haciendo un montón de figuras.
1: Se hacía bien bonito ese figuras.
0: Y yo tenía un juego que ahorita estaría prohibido, un juego de química.
1: Ah, ya los prohibí.
0: Sí, porque hacía explosiones.
2: Dice aquí, el problema con los corucos es que no puedes echarles alcohol. Si en juicio no los aguantan, borrachos menos.
0: Se vuelven locos. No, pero sí sirve como en algunos casos porque se ponen mal y empiezan a pedrearse entre ellos.
2: Sí.
0: Y entonces,
2: yo me acuerdo de tus animalitos que son así también. Ahí te va. Dice, ¿y qué tenían los frijoles saltarines adentro?
0: Es un animalito.
2: Un animalito.
0: Inquieto.
2: Sí.
0: Era como el chincual en la cola.
2: El chincual en la cola.
0: Sí. Nunca supe
2: qué era, pero... Tienes chincual en la cola.
1: Son unos animalitos...
0: Como parásitos.
1: Que antes, pues sí, como no había tanta limpieza, no se bañaba uno todos los días.
0: Entonces, tú tienes chincual en la cola.
1: Y te picaban.
2: Sí.
0: Ah, bueno, pues eso es chincual en la cola.
1: Digo, yo no recuerdo ni haberlo tenido, pero mi papá lo decía mucho.
0: No, todos los papás decían, sí, que tienes chincual en la cola.
2: Es que pues, cuando andabas inquieto y andabas por acá y por allá y por todos lados, lógico era.
0: Oye, y cuando alguien era muy tragón, nos decían tragaldabas.
2: Tragaldabas.
0: Hay que explicar a nuestro querido auditorio que, audiencia, que aldaba son esas cerrajeras de metal grandota que tenían los portones antiguos en el centro de la ciudad. Esas son las aldabas. Grandotas.
1: Un fierro largo que
0: con un gancho
1: estaba bien fijado al portón y cerraba, y acá había una argollita. Entonces metías el fierro en esa argolla y ahí ya se ponía el candado.
0: O sea, se prensaba con una como...
2: Claro.
0: Entonces, cuando alguien era muy tragón, era tragaldabas.
1: Tragaldaba era muy grande, entonces...
2: Dice, y tenía los frijoles saltarines adentro. Habían sido gorgojos del frijol. A lo mejor
0: ser,
2: pero no creo.
0: Ya me dieron el nombre, me lo dio mi hermanita. Espirógrafo Lili Ledi.
2: Ah,
0: el espiró. Ay, qué bueno. Sí, mi hermana lo tenía. Es el espirógrafo Lili.
1: Yo también tuve el mío.
2: Y andaba, sí. Y hacías cada cosa.
0: Bien bonito. Oye, como bien también bonito. Lo que hacíamos, sin que sea juguete, es pintar las camisetas con ligas.
2: Ah,
0: sí, que les poníamos ligas a las camisetas y las metíamos en la
1: no
0: pintura mariposa.
2: En tinte.
0: No, en la mariposa.
2: Como mariposa.

0: en una mariposa. Y, sí, pero quedaban psicodélicas.
1: Ah, claro.
2: Porque eran... me tocó la época del...
0: Sí, pues es que nos tocó la época psicodélica. Bueno, a ustedes un poquito más, a mí en el borde, porque era niño cuando estaba la moda de lo psicodélico, pero sí, era fabuloso.
1: Claro.
0: A ver, aquí don Ernesto Genis dice, cuando era niño compraba un aro en las talacherías y jugaban, sí, dando vueltas por la manzana, con la mano le daban vueltas al aro. Sí. ¡Ay, qué bonito!
1: El aro de una... Sí, Genis, bueno, lo conozco, por eso les digo. Genis.
0: Sí, sí, sí.
1: Sí, Genis, es cierto, tenías tú lo que era la llanta, le cortabas nomás los rebordes.
2: ¿La llanta o una cámara? No,
1: no, no.
2: La llanta.
1: Era para echarle con un palito y comenzabas a jalar.
0: Cuando
1: los aros.
0: La cámara, nosotros sí usamos de niños las cámaras, lo que habíamos platicado otra cosa, para hacer las balsas en el río Atoyac,
2: pues
0: aquí echándonos en las ánimas
2: mar,
0: para salir a la noria.
2: ¿Sí? Y mi papá nos llevaba nuestra cámara a cada quien.
1: Sí. ¿Tu salvavidas? Mar,
0: ¿sí? Era oye, tu pero salvavidas. Seguro sin chaleco salvavidas, porque no,
2: claro,
0: no había.
2: No existía eso.
1: Dice, buenas noches, señores. De chico jugaba béisbol con una pelota de esponja y un bat, que era una tabla de madera. Y había unos coches que se le ponían un globo inflado en la parte de atrás y salían disparados y se echaban carreras. Sí, ya lo mencionamos.
0: Claro.
1: Aquí hay otro que dice, buenas noches a todo el equipo, en especial para Carlos López. También no recuerdo también un payasito en un monociclo que ponía un hilo en la pared inclinado y bajaba pedaleando, dice Antonio Gavito.
0: Me acuerdo, aunque no lo tengo muy claro.
1: Ajá.
0: En lo del payasito ese que bajaba.
1: Dice, bueno, no olviden las jaras, la pelota del fuego y el burro castigado. Sí, cierto.
0: El burro castigado, claro.
1: Sí, sí.
0: A ver, vamos a recordar. Uno.
1: No, ay, no, pues.
0: ¿Cómo va el burro?
1: El
0: dos,
1: burro.
0: El burro.
2: Ah, burro castigado. El
1: burro.
0: Uno, no sé. Uno, dos, uno, patada y cos.
1: Dos,
0: tres.
2: Chilito de San Andrés.
0: Cuatro.
2: Desde aquí los tres.
0: No,
1: el cinco.
0: Ese es el cinco de aquí te brinco, ¿no? El cuatro.
2: Cuatro.
0: Ay, acuérdenos, por favor, que nos esté escuchando.
2: Desde aquí te brinco.
0: Seis. Falla de San Andrés.
1: Patada y cos, ¿no? No,
0: de San Andrés algo.
2: Algo sí. De San Andrés.
0: Siete.
1: Había uno de patádicos.
0: Era el
2: dos
0: patádicos.
1: Sí.
0: Pero el uno no me acuerdo.
1: Yo tampoco.
0: Uno. Alguien que se compadezca de nosotros y nos diga cómo era el burro 17.
2: Nuestra buena memoria, por favor.
0: Eso, también las tamaladas. Esas eran muchos, jugaban los scouts, pero también se jugaba en las calles.
2: El bote pateado.
1: Sí, el bote pateado.
0: Escondidas.
1: Escondidas las
0: escondidas. Y sí. Encantado, ¿cómo era ese?
1: Sí, encantado que te quedaba.
0: ¿De qué?
1: Ya está, que te tocaban. Dice, también alquilábamos bicicletas.
0: A ver, acá dice, cuatro jamón te saco para tu taco. Ay, soy el refiero, pero así me está diciendo el licenciado Carlos Vera. Carlos.
1: Alquilábamos bicicletas. Y el burro castigado se jugaba con barajas. Y el otro se llamaba burro 17.
0: Ah. A ver, acá me están cinco, aquí te brinco. Cuatro jamón te saco para tu taco. Y pues ahorita que nos digan los demás, seis otra vez. Me están pasando.
1: Están pasando.
0: El Liceo Carlos Soria nos está diciendo ahorita.
1: Sí, es que había diferentes, también te voy a contar. Había unos muy decentes y había unos muy canijos también. Entonces, por eso no podían ser alguien que se llevaba muy fuerte, pues así. Pero por lo general era normalito.
0: Pero era todo lo que jugábamos, era padre.
1: Ya te dije de las manitas esas que tirabas y que se pegaban y que después se despegaban.
0: ¿No?
1: Sí,
0: a ver, cuenta.
1: Había unas manitas con una la manita y un trato. Tú agarrabas la manita y la aventabas a la pared y se pegaba.
2: Se pegaba.
1: Y después ya se caía, se venía rodando. Y cuando ya la tirabas y no se quedaba,
2: ya,
1: la lavabas.
2: Que ir a lavarla, claro.
0: Yo no.
1: La ibas a lavar.
2: De esas manitas. Luego te las andaban poniendo en la mano.
1: Sí.
2: Se te quedaba pegada.
1: Sí, de hule, pero pega.
2: Sí. Pero
0: sí, como los mocos de King Kong.
2: Y esos no los
1: tirabas así y caía. Y ya cuando ya no sirve, llegabas, las lavabas y todo volvía a ser igual. Sí, hombre. Acá dice, buenos días. No, buenas noches. Saludos a todos ustedes, dice. Muchas gracias. Nos hablan desde Wau.

0: Chilango.
1: No, y fíjense que lo que nosotros ahorita vemos como juegos, todavía en las comunidades se juega. O sea, claro. En las comunidades siguen jugándolo.
0: Sí. Mira, por ejemplo, uno de mesa eran el Serpientes en Escaleras, la Oca.
1: Los palillos chinos.
0: Sí, y el Coyote.
1: Ese eran,
0: uno también igual
2: de tablero también.
0: De tablero también. Los palillos chinos ya eran.
1: Pero es que yo jugaba ajedrez y vagamón. No sé. Ay, sí, yo en mi vida he jugado el vagamón. No sé ni cómo se juega.
0: Ya se va, seguridad. No, había otros. A ver, acuérdense que. Mira, para las niñas habían los juegos de té que también les vendían en bolsitas y que eran muy económicos.
1: Eran de plástico, claro. Con plástico casi transparente, de colores. Sí, sí. Entonces, los juegos de té para las niñas.
0: Y también los zapatitos para las Barbies y todo, las botitas y todo, venían en una planilla.
1: Oye, pero entonces también, pero eran para las Barbies. Pues baratitas, porque eran las que venían en el mercado, las pues de plástico sí, hueco. Claro. Porque las de plástico nice, las Barbies traían todo su.
0: Ya traen,
2: pero fíjate, podías ir a. Por lugares económicos, donde por cerca de la plaza, lo que sea, y comprabas la ropita por docena.
1: De las muñequitas.
2: Yo le compraba
0: sí,
2: para
0: claro.
2: Mí,
1: eso qué
0: sí.
1: Bonito.
2: La ropita de Barbies.
0: Claro.
2: Y, yo siempre me admiré porque déjenme decirles que yo me dedico a la costura. Entonces, cuando yo empecé a coser y me quedaban tantos pedazos de tela, dije, tengo tanta tela, voy a hacer ropita para la muñequita.
0: Ah.
2: No, déjenme decirles.
0: Que así te llegaban pedidos.
2: Te prometí nunca volverlo a hacer.
1: ¿Es una lata?
2: No sabes, no podía yo. Coser las blusitas, los pantaloncitos, tan chiquito. Si lo dejaba yo muy en la orilla, a la hora que se lo metía, se desechaba.
1: Oye.
2: Sí, no.
1: A ver.
2: Mejor compradita.
1: Acá nos dicen, Judith, stop.
0: Sí,
1: stop. Así de. El declaro la guerra en contra de.
0: Ya corre.
1: ¿Y cómo era?
0: Pues sí.
1: Por eso acuérdenme,
0: porque. Tú tenías un país. Entonces de repente dice, declaro la guerra, a París. Y entonces, pues.
1: No, pero decías de alguien, ¿no? ¿Del país?
0: Del país.
1: Ah, ok. Acá me están diciendo, otra vez, 4 jamón te saco, para 5 aquí te brinco, 6 otra vez. Y ya no se acuerdan de.
0: Acá dice, ligazos con una liga disparaban pedazos de cáscara de naranja.
1: Ay, sí.
0: A los mayates les ponían un hilo para que volaran.
1: Sí, es cierto.
0: Sí.
1: Pobrecitos, yo tenía.
0: Oye, pero era bien paseado, porque andabas con tu mayatito volando y ahí andabas tú. Los papalotes también.
1: Sí.
0: Es más, se vendían los papalotes, pero si no tenías lana, agarrabas nomás 2 carrecitos.
1: Se hacían.
0: Una cruz, le ponías papel le ponías sus tirantes.
1: Engrudo.
0: Su cola engrudo. Y va para arriba.
2: Yo siempre hice mis papalotes.
0: ¿Sí?
2: Siempre.
1: Sí, no, eran re bonitos.
0: Los pero, charpazos de la liga, eso sí.
1: No, ¿y sabes qué? Te exprimían el.
0: Ah, si quieres ver México.
1: Sí, pero ¿cómo era? ¿Era mandarina o naranja?
0: Oh, naranja.
1: Así que te en los ojos.
2: ¿A poco?
1: Sí, era así.
0: De naranja, no de mandarina, de naranja.
1: Ajá.
0: Y dices, ¿quieres ver México? Y le decía así, y se hace, híjole, es como, era el zumo de.
2: Claro, sí.
0: Se imagina.
2: Lastima el ojo, ¿no?
0: Sí, sí. Bueno, pues hay gente que se echa limón en los ojos para limpiarse.
2: Ay, no, qué horror.
0: Y una vez yo hice eso. Espérate tantito, me quedé. No te imaginas, me dolía porque.
1: Oye, todo. A ver. 1, San Bruno. 2, patada y cos. 3, chilito de San Andrés. 4, jamón te saco. 5, desde aquí te brinco. 6, otra vez. 7,
0: sí.
1: Te pongo tu bonete. 8, te los remacho.
0: Sí.
1: Es hasta ahí. Hasta el 8 me dijeron. Sí.
0: Está bien. Oye, un saludo a Ricardo, que es nuestro corresponsal.
2: Ay,
0: Napa, allá. Y
2: no
0: también un saludo a Ernesto, también que nos.
1: Don Ernesto, lo extrañamos, ya
0: sí,
1: venga.
0: Don Ernesto, por favor.
1: Además, usted.
0: Ernesto,
1: al
0: ven,
1: chat.
0: Por favor.
1: Usted, tú porque eres puro interesado. Judith y yo sí tenemos un interés genuino.
0: Ven Ernestito.
1: Sí, no. Eres puro interesado, porque quienes nos escuchan deben de saber que don Ernesto, que siempre al venir a la transmisión, traía.

0: Que uvas con queso, chocolates.
1: Siempre traía algo, pero sí, todo sabroso.
0: Súper rico. Entonces, yo extraño su participación.
1: No, yo también lo extraño.
0: Está interesado, extraña no es lo que traía.
1: Perdón, decíamos parque, liga o ligazo. Y si no dabas nada, te daban un latigazo con cáscara de naranja. Sí, ándale, sí, cierto. Perdón, decíamos parque, liga o ligazo. Y si no, no dabas nada, te daban un ligazo con cáscara de naranja. ¿Sí?
0: Oye, a ver, cuéntame, ¿cómo era el Doña Blanca? No, en la canción me la sé, pero ¿cuál era el chiste de la...?
2: Te formabas todos.
1: Ajá, agarraban de las manos.
2: Y entonces Doña Blanca estaba al centro.
0: Ajá.
2: Y entonces decía...
1: Comenzaba a dar la vuelta.
2: Bueno, romperemos un pilar
0: para ver a Doña Blanca. Y luego decía, ¿quién es ese jicotillo que anda en pos de Doña Blanca? Romperemos un pilar para ver a Doña Blanca. Y luego iba, yo soy ese, ¿no?
1: Y te preguntaban...
2: Y este,
1: ¿de qué es el pilar?
2: Porque te abrazabas de los brazos con todos los niños. Así.
1: Y decías, ¿de qué era?
2: Decías de madera. Ah, no, pues está muy duro.
1: No, la madera está muy dura.
2: Luego de papel, de aquí lo rompo.
0: Ah,
2: ahí el chiste era romperlo para correr.
0: Y en ese jugaban niños y niñas.
1: Niñas y niñas.
0: Oye, me está diciendo aquí el licenciado, bote pateado, ¿cómo era ese?
1: ¿El que decías?
2: ¿Pero
0: cómo era? O sea, sí, pero explica, ¿cómo era?
1: A ver, tienes un bote ahí y de repente lo pateabas y decías un nombre.
0: Pero,
1: entonces tenía el que tenía el nombre tenía que ir a recoger ese bote.
0: Ah, ok. Era como las pelotas.
1: Sí.
0: Que te tocaba.
2: Sí. Bote pateado.
1: ¿Lo tocó a ti?
2: Sí, cómo no, sí, jugábamos un montón, sí. Todos en la vecindad.
1: Yo jugaba todo eso, nomás pregúntenme.
0: Pues de que nos dé más. ¿Sabes qué jugaba en la primaria yo? Béisbol con pelota de esponja.
1: Ah, sí.
0: O sea, así de... ¡Pájale con el puño a pegar! Sí.
1: Pero era clásico de estar jugando todo.
0: Sí, claro.
1: Espérate, hay otro que yo me acuerdo muy bien, que era lo que tú decías, los luchadores, pero que estaban como defectuosos porque tenían una mano más grande.
0: Ahorita me acordé de los paracaidistas. Que estábamos desde la azotea.
2: Y ahí venía el muñequito
0: con su paracaídas.
1: Sí bajaba.
0: Sí bajaba, claro.
1: Y después tú con los luchadores hacías un paracaídas.
0: Fíjate que yo pasaba unos días con mis primos de México. Ellos vivían en Antonio Caso 34 en México. Vivían en el como séptimo piso de un edificio antiguo. Y desde arriba echábamos esos muñequitos. Ajá. Pero había que correr para que no se lo robaran, porque era séptimo piso, ¿no? Pero lo que también hacían ellos eran unos cucuruchos de papel con unas flequitos, o sea, el cucurucho de papel con unos flequitos, y eran helicópteros, o sea, tú lo lanzabas desde la altura y venía tac, tac, tac, tac. Bueno, no, el tac, tac no hacía, ¿no? Pero sí, se veía como...
2: Pero tú lo hacías.
0: Yo, tú hacías el tac, tac, tac, tac, y eran bien bonitos.
2: Claro, era la imaginación.
1: Fíjate, nomás te digo, fíjate con todo lo que nos entreteníamos... que no tenían un verdadero costo económico alto.
0: No, pues inventábamos.
1: No tenía costo. Esta es una de las cosas muy importantes. Comprabas el juguete, pero no te costaba caro.
0: No.
1: Oye,
0: y las mañanas del sábado eran hermosas cuando prendíamos la televisión, que empezaba a las 9. A las 8 empezaba con los Monsters. Y luego venían los Locos Adams. Y luego los supersónicos, luego Perdidos en el Espacio. Después
1: Liga, Ligazo, Patado, Manazo.
0: Liga, Ligazo, Patado, no me tocó. Pero ¿qué programas veíamos también? Donde jugábamos y entrábamos y la televisión duraba poquito.
1: Sí.
0: O sea, era
1: pero eran de media hora.
0: No, me refiero de la programación del día.
1: Bueno, sí, pero los capítulos no pasaban de media hora, no eran de una hora. No,
0: eran bien bonitos, así. Sí, ¿cuál les gustó? A mí me gustaba la Isla de Gilligan.
1: A mí me gustaba la del enanito, ¿y cómo se llama ahí?
0: Ay, pero ese ya es muy reciente, este es de los 80s.
1: Bueno,
0: de niño. Bueno, de niño, tú solo en el radio.
1: A trucutru.
0: Pero
1: dice, buenas noches, saludos a todos del panel, especialmente a Judith.
0: Ah, ya, saludos.
1: ¿Cuál es una palabra de origen náhuatl que se usa en México para referirse a una rosa?

0: rosadura o salpullido rojo en los glúteos y en el área anal de los recién nacidos. En el habla popular también se emplea para describir con gran entusiasmo o inquietud por hacer algo. Una versión dice que la palabra chicual deriva de la raíz tin, que refiere un diminutivo, y coal, serpiente.
1: Traes una serpiente en la cola.
0: Espérate. Entonces chincual es serpiente pequeña. Derivó en chincual. Otros lingüistas dicen que es una deformación de chinicuil, el gusano del maguey. En ambos casos se refiere a tener gusanillos parásitos que se alojan en el ano, provocan mucha comezón e inquietud, sobre todo en los niños. Atentamente, el profesor Arturo Rojas Brucheta.
1: Muchas gracias por su saludo a Judith. Gracias. Bueno, ¿me va a ir a la comida?
2: Ay, no.
1: Ay, para encontrármelo. El gusto del mundo. No, para saludarlo. Oye, por tú todo piensas mal, Dios mío.
0: ¿Por qué?
1: Yo dije para saludarlo.
0: No, yo soy una criatura noble.
1: De paz.
0: No tengo nada.
1: No, pero los juegos eran tan bonitos y también pasar, como platicábamos en algún programa.
0: Programas de TV de Rintintín, dicen.
1: Rintintín, claro que. Lassi, Rintintín, el. Taraye,
2: el llanero solitario.
0: El tomatodo, la pirinolita.
1: La pirinola.
0: ¿Cómo jugabas con eso? Y jugabas de todo, ¿eh? Dinero, comida.
1: Así, no me acuerdo cómo iba.
2: No hay dos. Mister Ed tiene buena voz.
1: Y también la señorita Cometa.
0: Ah.
1: Sí, ¿cómo se llamaban?
0: Chivigón,
1: Chivigón y Takeshi.
0: Sí.
1: Y,
0: pero Chivigón era
1: el animalito, el dragoncito.
0: Era un dragoncito, el Chivigón.
1: Y que se parecía al doctor Chapatín. ¿Cómo se llaman?
2: Los supersónicos.
0: Es una serie que se adelantó. ¿Futurista? Pero
1: todo lo que decían, todo, ya está.
0: ¿Ya está?
2: Pues todavía no andamos con coches en el aire.
1: Bueno, no los tenemos, pero ya hay.
0: Sí,
2: ¿te acuerdas que cómo se llamaba este cómico que se quitaba el zapato y hablaba?
1: Claro, Superagente 86. Pero que se marcaba en la suela del zapato.
0: Qué bueno era ese.
1: Era simpático. Claro que era una parodia, pero simpatiquísima.
0: Claro. No, era una parodia.
1: Y que no era parodia del santo.
0: No.
1: Y el santo sí tenía su teléfono celular y todo.
0: Había en las revistas, Dick Tracy se adelantó con su hola, ¿cómo estás?
1: Ajá.
0: Pero eso era en los años 40 y ya tenían eso.
1: Pues todo lo que hemos visto no se compara con lo que viene.
0: No, desde luego.
1: Es extraordinario, pero hay que irnos adaptando, porque también decir, es que todo lo nuevo es malo. No, también nuevo es bueno.
2: No es malo, pero es diferente a lo que nosotros vivimos.
0: Sí, claro.
2: Sobre todo, la enorme diferencia es que nosotros convivíamos mucho.
0: Sí, o sea,
2: convivíamos con los vecinitos, con los amigos. Y ahora nuestros nietos están encerrados en su casa.
1: Ahora conviven por celular. ¿Cómo? Oiga, don Arturo, era para saludarlo, no se me enoje. tener el gusto de saludarlo, don Arturo.
0: Oye, es que ahora lo que tú dijiste, Sergio, que estamos juegan todos en sus recámaras y fuera, pues eso también es bueno, pero pues están solos, están jugando directamente con otra persona, pero
2: están del otro lado,
0: que están lejos, no están.
1: Y sabes que ahorita también las condiciones no permiten que se haga mucho de lo que hacíamos nosotros de niños.
0: Pues no.
1: Actualmente, pero bueno, ya nos tenemos que ir. Quiero mandar un saludo antes de irnos a mi querido amigo Erasmus Escobedo de Zacatlán, que están ahorita en la gran feria de la manzana de Zacatlán. Yo les recomiendo que vayan a Zacatlán, un pueblo mágico, precioso, maravilloso.
0: Precioso.
1: Que vale la pena visitar.
0: De verdad
1: En este sentido, Erasmus, un saludo hasta Zacatlán.
0: Cuídense de los manzanazos.
1: ¿A poco hay manzanazos?
0: No, pues es que cuando tú vas en el desfile, te van tirando las manzanas y las manzanas duelen.
1: Bueno, sí hay que estar pendiente.
0: Sí, sí.
1: Pero de todas maneras, vale la pena el estar ahí. Saludos a Gabriel, hasta San Luis Potosí. Gabo, te mando un saludo.

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1: La diversidad cultural en el mundo globalizado. 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

0: Buenas noches, Puebla. Soy Pati Estrada. Bienvenidos a SICOM Noticias de la Noche.
1: Después de 6 horas fue reabierta la vía Tlixcáyotl luego de que familiares y amigos de América Pamela aceptaran restablecer el diálogo. Durante la protesta también colapsó la carretera federal Puebla-Tlixco. 3 personas lesionadas por choque entre ruta 44 y camioneta en la 9 Norte y 12 Poniente. Sumará aeropuerto de Puebla 3 nuevas rutas, Acapulco, Puerto Escondido y Chicago. El flujo de pasajeros en el aeropuerto internacional de Puebla creció 19.66% durante enero y julio. Ampliarán apoyos al programa Mujer Rural Emprendedora. En 2026 suman 15.000 personas beneficiadas.
2: En los deportes, los Pericos de Puebla superaron a los Piratas de Campeche y lograron su boleto a la semifinal de zona. Ahora tendrán el reto de medirse a los Diablos Rojos del México.
0: Qué gusto saludarles esta noche en el arranque de semana, después de un fin de semana de mucho trabajo, pero también de cosas lindas que nos dejó la visita a Tlatlauqui TV. Gracias a toda la gente. Saludos a nuestros amigos de SICOM Tlatlauqui. Tuvimos, mi querido Álvaro.
3: Muy bien.
0: Te saludo con mucho gusto.
3: Pati Estrada, buenas noches.
0: La oportunidad de conocer las instalaciones de Tlatlauqui SICOM, y la verdad es que mis respetos, tienen muy buen equipo técnico, pero ¿sabes qué? Sobre todo el equipo humano, con muy buena actitud para sacar adelante los contenidos, obviamente los programas, la información, o sea, gente que se apasiona también por los medios de comunicación, que en este caso puede ser a través de redes sociales, pero también la radio. Entonces, pues es muy importante esta comunicación que tenemos desde oficinas centrales con todas las regiones del estado.
3: Y por supuesto, además de con mucha vocación de servicio, también con la camiseta muy bien puesta.
0: Muy bien puesta.
3: Y es parte del equipo que ha conformado y que ha también sabido mantener nuestra directora Natalie Hoyos López. Y ahí está el SICOM, vibrante, vibrando.
0: Sí, que además están en la Casa de la Cultura de Agustín Lara, que por cierto dicen que su hermana María Teresa, espero que no me falle el nombre, dicen que su hermana María Teresa sí tenía un amor auténtico por Tlatlauqui, que incluso cuentan las leyendas que Agustín Lara en varias ocasiones le dijo, pues ya hay, ahora sí que ya hay éxito, hay fama, hay dinero, ¿dónde te quieres ir a pasar el fin de año? Donde me digas. Venecia, Alemania, Francia, donde tú quieras. Y ella en repetidas ocasiones, durante varios años, dijo, a mí déjame en Tlatlauqui. Porque además ella, al no tener hijos propios, lo que hizo fue como adoptar una serie de 20 niños, de los que ella también se encargaba en el cuidado, la atención, el entretenimiento, etcétera. Y para ella era muy importante estar en Tlatlauqui cada año para celebrar con ellos el fin de año.
3: Mira, tú no sabías nada de eso.
0: Sí, muy interesante, ¿eh?
3: El Flaco de Oro, que además tuvo una historia personal también de mucho brillo y de mucha amargura al final de sus días. ¿Sabes tú que esta rajada, no recuerdo en cuál de las mejillas, que es una cortada con una botella, se la hicieron aquí en Puebla?
0: ¡No me digas!
3: Sí, él trabajaba como pianista en una casa de, ¿cómo lo podemos decir? De muy licenciosa. Y una de las mujeres que trabajaba ahí, que él tenía una relación con ella, se enceló al grado de que
0: lo
3: agredió y lo hirió, y fue una cicatriz que tuvo toda su vida y que le pesaba mucho.
0: Sí,
3: le pesaba mucho. Sus biógrafos se remiten a esta sensación que tenía él de saberse, lo voy a decir porque así lo citan sus biógrafos, de saberse feo. Y además de saberse feo, esta cicatriz para toda
0: la vida. Lo persiguió. Y mira, el contraste, porque al final pues se casa como una, quizá con la mujer más hermosa de esos tiempos, que era obviamente María Félix, ¿no? Había muchas mujeres bonitas, guapas, ¿no? Pero bueno, María Félix era considerada un ícono de la belleza. Los contrastes de la vida.
3: Mira, y que pasó por Puebla, el gran compositor que nació en la Ciudad de México, pero él decía que era de Veracruz.
0: Es correcto.

0: ¿no?
1: Sí, como buen mexicano, pedacito, uno decide dónde nacer.
0: Exacto, pedacito de patria donde hacen su nido las olas del mar,
1: es correcto,
0: dice la canción de Veracruz. Bueno,
1: muy bien, ahí está la anécdota.

0: los manifestantes exigían a las autoridades avances en las labores de búsqueda, por lo que durante varias horas mantuvieron cerrada la vialidad, generando importantes afectaciones para miles de automovilistas. También se registraron complicaciones en las diferentes salidas de Lomas de Angelópolis hacia la vía Atlixcáyotl. Finalmente, después de varias horas de negociación con las autoridades, los manifestantes acordaron trasladarse a las instalaciones de la Fiscalía para continuar con el diálogo y dar seguimiento a la búsqueda de América Pamela. Tras la liberación, la circulación por la lateral rumbo a Lomas de Angelópolis y la zona de la caseta comenzó a fluir nuevamente con normalidad. Con información e imágenes de Daniela Díaz.
1: Mira, hasta el momento no hay una versión oficial sobre el reporte de la desaparición. El reporte está confirmado desde el 25 de julio, pero creo que en estos momentos, si no hay una confirmación oficial, nadie puede garantizar cuál fue la causa real de esta ausencia, si fue voluntaria o es víctima de un delito. Lo cierto es que obviamente la familia hoy se manifiesta y los automovilistas responden porque fueron muchas horas de tráfico, pero creo que en un equilibrio informativo, pues las dos partes tienen una razón por manifestarse porque no se ha avanzado en el caso, pero los otros también tienen derecho a molestarse porque lamentablemente ya no llegaron a sus actividades cotidianas. Ahora, no fue el único cierre vial, también tuvimos otro en la parte de la carretera federal México-Puebla. La movilidad que conecta San Pedro Cholula y Huejotzingo se vio comprometida durante varias horas por la manifestación de transportistas de la Alianza Mexicana de Organización de Transportistas, que es conocida como la AMOTAC, así como diversas calles del Centro Histórico de San Pedro. Bueno, los manifestantes demandaron mayor seguridad en las carreteras y la participación de transportistas locales en obras públicas. Ante esta solicitud, el gobierno municipal señaló que atenderla implicaría incrementar el gasto contemplado para este año en materia de obra pública. Aproximadamente a las 15 horas, los puntos que permanecían bloqueados fueron liberados.
2: Y en el centro histórico se registró un accidente que dejó varios heridos. La hipótesis es que todo ocurrió por una distracción.
3: Tres personas resultaron lesionadas tras un fuerte choque entre una unidad del transporte público y una camioneta sobre la 9 Norte y 12 Poniente en el centro histórico. De acuerdo con testigos, el conductor de una camioneta negra de doble cabina circulaba a exceso de velocidad sobre la 12 Poniente y presuntamente, bajo los influjos del alcohol, el automovilista habría ignorado la luz roja del semáforo, por lo que fue impactado por la unidad 10 de la ruta 44, que terminó proyectando la camioneta contra un establecimiento, el cual también resultó con daños. En el lugar del accidente se encontraba un puesto de venta de alimentos donde estaban las tres personas que resultaron lesionadas tras el impacto. Paramédicos de Suma y Protección Civil les brindaron atención prehospitalaria y determinaron que no era necesario trasladarlas a un hospital. Al sitio llegaron peritos de la Secretaría de Seguridad Ciudadana para hacer el deslinde de responsabilidades. Debido al impacto, tanto la camioneta como la unidad del transporte público registraron daños de consideración. Con imágenes de Nery Lucero, para Sicom Noticias, David Portillo.
1: Oigan, y en verdad que fue una mañana muy accidentada. Tuvimos varios incidentes viales en este arranque de semana. Una persona fue lesionada como saldo de un choque y posterior volcadura entre dos vehículos particulares cuando circulaban en el cruce de Periférico Ecológico y Boulevard Valsequillo, aquí en Puebla. A la zona arribaron agentes de proximidad vial, quienes apoyaron a dirigir el flujo mientras se realizaba la mitigación de riesgos correspondientes. La persona herida fue trasladada a un hospital para su mayor valoración. Afortunadamente se reporta estable.
2: La Secretaría de Movilidad y Transporte del Gobierno del Estado de Puebla fue sede de las jornadas de formación en seguridad vial para policías, donde agentes de la Dirección de Proximidad Vial de la dependencia recibieron capacitación junto con integrantes de otras corporaciones de Puebla, Tlaxcala y también Veracruz. La formación, que fue impartida por Fundación Aleática para la Seguridad Vial, contó con la participación de corporaciones municipales y estatales, Guardia Nacional y primeros respondientes del Secretariado Técnico del Consejo Estatal para la Prevención de Accidentes de la Secretaría de Salud. Durante el adiestramiento se abordaron temas de perspectiva de género, movilidad con igualdad centrada en los ciudadanos, liderazgo, riesgos físicos y psicosociales.

0: manejo de situaciones de alto estrés y uso de equipo de protección personal.
1: Bueno, vamos a ir a la pausa y vamos a regresar con mucha información. Oigan, nada más para darle seguimiento al tema de la UNAM. Con todos los controles que puso la UNAM para el examen presencial hoy en la Ciudad de México, bueno, pues tuvieron algunas fallas técnicas, pero lo que me llamó la atención, Álvaro, fueron dos casos de aspirantes que detectaron intentando hacer trampa durante el examen en Tijuana y en León. O sea, con todo y lo que pasaron los jóvenes, trataron de hacer trampa otra vez y afortunadamente los detectaron. Por eso yo creo que muchos no se presentaron porque sí hicieron trampa, claro, y ya no querían quedar exhibidos.
0: Y estos que están haciendo trampa y son detectados, pues deben ser descalificados, por lo menos en esta, y que busquen aprobarlo la próxima vez.
1: Pues sí, aunque te voy a decir, yo creo que alguien así no se rinde, ¿no? O sea, vuelve a hacer trampa. No creo que aprendan la lección. ¿O tú crees que si aprenda alguien que es tramposo y lo descalifican, usted cree que para un siguiente ciclo escolar esa persona sí se ponga como en el análisis de que no, sí tengo que cambiar porque esto no me va a llevar a ningún lado?
0: Confiemos en que son personas en formación.
1: Ok.
0: Están jóvenes. Uh-huh. Confiemos en que
1: así sea.
0: Bueno, hay que desearlo. Más que
1: hay
0: confiar,
1: que desearlo.
0: Hay que desearlo.
1: Pues sí, por eso es importante que desde casa traigamos, obviamente, este soporte de valores para que desde el principio se intente ingresar a la universidad como corresponde, claro, con honestidad. Vamos a la pausa, regresamos con más.
2: Después del corte, nuevos vuelos desde Puebla consolidan proyección nacional e internacional de riquezas turísticas. Además, la Conagua Puebla iniciará trabajos de rehabilitación en la presa de Valsequillo.
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Oigan, sin duda siempre va a ser una buena noticia que se amplíe la oferta aérea desde la terminal de los hermanos Cerdán, la terminal hermanos Cerdán, la que tenemos obviamente en Huejotzingo. ¿Por qué? Porque yo creo que en la medida en que las aerolíneas vayan viendo que Puebla es una plaza rentable, que los costos son similares, un poquito más bajos que ir a la Ciudad de México, y que los destinos son atractivos a nivel nacional e internacional, las aerolíneas se van a pelear por quedarse en Puebla.

0: Sí, por supuesto. Además de que es un aeropuerto muy amigable con el usuario. Uh-huh. Las filas son pequeñas, pasas rápido, abordas muy rápido y tres nuevas rutas.
1: Así es.
0: Hay que apuntarse.
1: Hay que apuntarse porque entre ellas está Chicago y entre ellas está Acapulco. Y mira que de repente con los problemas de inseguridad que puede tener la carretera, el vuelo es una opción, ¿eh?
0: Fíjate que eso me dijeron. Yo, porque uh-huh. yo decía, no, en lo que llegas al aeropuerto, baja, subes, pues mejor te vas por carretera. Pero la primera respuesta fue, ¿y la inseguridad?
1: Oye, hace años Puebla tuvo la ruta Puebla-Acapulco. Y te quiero decir que estábamos en una hora en Acapulco, ¿eh?
0: Sí,
1: en
0: claro.
1: una hora. Claro, obviamente son las dos horas que corresponde la llegada, ¿no? En fin, todo lo que corresponde en el trámite del aeropuerto, pero en una hora estabas en Acapulco. O sea, por lo menos si le bajas dos horas y no estás preocupado de algún bloqueo, de algún hecho de inseguridad, de que ya te agarró obviamente la noche, ¿no? En fin, ya sabes, no es una autopista fácil, la Autopista del Sol.
0: Ahora, estamos pensando nosotros que queremos ir para allá, pero hay muchos costeños de Puerto Escondido y de Acapulco que tienen que venir.
1: Sí, claro.
0: Muchos estudiantes, bueno, aquí en Puebla estudia gente de todo el sur, sureste y de otros estados, pero muchos acapulqueños y mucha gente de Oaxaca, de Pinotepa Nacional, de Huatulco, y Puerto Escondido está precioso. Una zona más bien como para surfear, muy juvenil, pero tiene dos, tres lugares que pues no te voy a decir porque sería un comercial, pero lugares
1: tiene su encanto.
0: Hay una playa, Carrizalillo,
1: una cosa divina.
0: Paraíso.
1: Divina, porque además tienes que bajar escaleras y escaleras y escaleras y escaleras y escaleras. Y cuando crees que se acabaron las escaleras, hay más escaleras, pero la playa es pequeña y divina.
0: Está por encerrada entre acantilados y cuando cae el sol ahí, Carrizalillo, no se lo olvide. Así que
1: vaya apuntándose para los vuelos que hoy anunció el gobierno del estado.
2: Puebla amplía su conectividad aérea y diversifica su oferta de destinos nacionales e internacionales. El gobierno del estado destaca el fortalecimiento de las rutas que contribuyen a impulsar el turismo y la actividad económica.
3: Tenemos ya 4 destinos internacionales, 8 nuevos vuelos nacionales y, por supuesto, los vuelos nacionales que ya estaban desde antes.
2: A partir de diciembre de este año, Puebla sumará 3 nuevas rutas aéreas con destino a Acapulco, Puerto Escondido y Chicago, ampliando las opciones de conectividad para los pasajeros.
4: De esta manera estamos reafirmando nuestro compromiso con el desarrollo de la conectividad del estado. Volaris inició operaciones en Puebla desde 2007 y desde ese año hasta junio de 2026 hemos transportado ya más de 5.3 millones de clientes.
2: Con Volaris, desde el Aeropuerto Internacional de Puebla ya es posible viajar a 8 destinos nacionales: Aguascalientes, Huatulco, Los Cabos, Puerto Vallarta, Tuxtla Gutiérrez, Villahermosa, Puerto Escondido y Acapulco. A nivel internacional, la oferta incluye Houston, Los Ángeles, Newark, Nueva Jersey y Chicago.
4: Hay una apuesta muy grande por parte de Volaris, donde lo que estamos buscando es que Puebla se vuelva un hub muy importante. Hoy somos la aerolínea más grande de México, somos la aerolínea más grande de Puebla y la apuesta sigue con Puebla. Ahí está, tenemos 3 rutas nuevas, pero necesitamos que toda la gente se suba, que visiten volaris.com, que vean las tarifas que tenemos, porque tenemos tarifas de inauguración que van desde los 50 pesos para doméstico y $90 para internacional.
2: Las cifras reflejan un crecimiento en el flujo de pasajeros. En 2025 llegaron a Puebla por vía aérea 283.722 personas, mientras que en tan solo en el primer semestre de 2026 se registraron 339.515 pasajeros, de los cuales 96.56% fueron nacionales y 3.44% internacionales. Con imágenes de Kevin Lizana para SICOM Noticias, Alan Morales.
0: Y precisamente el gobierno del estado avanza en la integración del distrito aeroportuario de Huejotzingo, proyecto que busca fortalecer la infraestructura y también la conectividad de nuestra entidad. El gobernador Alejandro Armenta informó que uno de los principales componentes será la rehabilitación del Aeropuerto Internacional de Puebla, Hermano Cerdán, con una inversión de 1,000 millones de pesos.
5: Ese proyecto lo estamos trabajando ya con empresarios poblanos que van a invertir y de la misma forma quiero

0: compartirles que ya hay un avance sustancial con el sistema de transportación que tiene a cargo el aeropuerto y que en el proyecto que se tiene considerada una inversión de alrededor de 1,000 millones de pesos.
1: Bueno, y mi compañero Franco Arteaga entrevistó a Héctor Landero, el presidente de la Cámara de Comercio, y también un representante de Volaris, y precisamente platicaron acerca de esta nueva oferta aérea.
2: Hay buenas noticias en materias de vuelos y el Aeropuerto Internacional Hermano Cerdán. Me refiero a Jorge García. Él es director de desarrollo de mercado de Volaris, pero también se encuentra con nosotros Héctor Landero, presidente de la Canaco en Puebla. ¿Cómo están? Buenas tardes.
3: Muy bien, muchas gracias. Muy contentos porque nos recibieron y por estar aquí con tu auditorio.
2: Al contrario, gracias a ustedes. Y pues bueno, hay buenas noticias porque además hay nuevas líneas, nuevas rutas que conectan a Puebla con otros estados, con otros países. Y eso, por supuesto, que es importante que el auditorio lo conozca. Pues arranquemos. Si me pueden informar un poco acerca pues de estas nuevas líneas, ¿qué es lo que hay de nuevo en el aeropuerto Hermano Cerdán?
3: Claro, pues estamos muy contentos porque acabamos de anunciar el día de hoy tres rutas nuevas. Estas tres rutas nuevas son Acapulco, Puerto Escondido y Chicago, que se suman a las rutas que ya teníamos anteriormente. Habíamos anunciado 12 rutas, entonces ahora tenemos 15 rutas en total, y se las voy a decir porque es bien importante que todo el mundo las conozca. Hoy ya operamos a Huatulco, a Cancún, a Puerto Vallarta, a San José del Cabo, a Aguascalientes, Guadalajara, Tuxtla Gutiérrez, Tijuana, Villahermosa, Houston, Los Ángeles, Nueva York, y a estas se suma Acapulco, Puerto Escondido y Chicago. Entonces estamos de fiesta, la realidad es que hoy estamos muy muy contentos porque estamos lanzando todas estas nuevas rutas.
2: Claro, ahora Héctor, en materia económica es muy importante porque además el desarrollo del estado viene de la mano. El trabajo que ustedes realizan, el trabajo que realiza el gobierno del estado y que hoy Puebla se da a conocer a través de estas nuevas líneas, pues por supuesto que detona desarrollo económico para la entidad.
4: Es correcto, muchas gracias. En verdad estamos muy contentos. Volaris, muchas gracias Volaris por haber echado el ojo en Puebla.
2: Claro.
4: Creo que hoy en día lo que Volaris está haciendo, poniéndonos 15 rutas que están operando, es para todos un motivo de orgullo. Desde la Cámara de Comercio estamos muy contentos, muy felices, porque bueno, cada pasajero que pase por el aeropuerto de Puebla, que llegue a Puebla a visitarnos, para mi sector es derrama económica. Lo decía hace ratito, desde que se baja del avión, desde que consume el agua, el taxi, el camión, el hotel, el restaurante, la semita, el dulce, el chile en nogada, por supuesto, en la temporada,
2: estamos en
4: la propina,
2: temporada,
4: el churrito, el elote. A ver, creo que es derrama económica para el sector empresarial que hoy en día represento, y pues muy contento, muy feliz. Tres rutas nuevas, caray, ya tenemos 4 destinos internacionales, Los Ángeles, Houston, Chicago próximamente, y Newark, directos, vuelos directos, está maravilloso. Me encanta que el vuelo y Puebla se entere que Puebla despega una Cámara de Comercio, esa iniciativa, sí. Que los vuelos se vayan llenos, pero que vengan más llenos, porque necesitamos que pasen por aquí turistas y que nos conozcan, nos visiten, y bueno, pues tenemos todo en la mesa.
2: Ahora,
4: para trabajar.
2: ¿Qué ha visto Volaris en Puebla? Porque al final somos un estado que estamos en el centro del país, pero que servimos también como conexión con otros estados, con otros países. Lo acaban de decir, recientemente inauguraron el vuelo a Los Ángeles, que también ha tenido muy buenos resultados. Y ahorita estas nuevas líneas, por ejemplo, el puerto de Acapulco, que estamos muy cerca, pero al mismo tiempo lejos en cuanto a carretera. Pero hoy tomar el vuelo, pues claro que va a valer la pena para todos los que les gusta el destino de playa, ¿no?
3: Pues yo creo que lo dijiste muy bien, Franco. En realidad, lo que hemos visto en Puebla es la capacidad, el empuje que tienen los poblanos, el desarrollo en la infraestructura, vamos a decirlo de una forma muy global, la forma en la que ha crecido el estado. Entonces, Volaris lo que hace normalmente es analizar en dónde hay diferentes oportunidades de crecimiento, y en función de esos flujos de personas es que vamos trabajando y vamos analizando las rutas. Y este fue el resultado, ¿no? Este año nosotros en Volaris anunciamos 35 rutas nuevas. De esas 35 nuevas rutas, le tocaron 12 a Puebla. Entonces, para mí ese es solamente el reflejo de la capacidad y el empuje que tiene Puebla y su gente para crecer, ¿no? Entonces, una empresa no invierte en donde no hay capacidad, y eso es lo que nosotros estamos viendo en Puebla y en los poblanos, una capacidad económica, una capacidad cultural, una capacidad turística gigantesca que tiene que ser explotada, y que de la mano de la Cámara estamos trabajando y que vemos que vamos a salir adelante y que vamos a seguir poniendo más rutas, porque el objetivo final es que Puebla se vuelva un hub de Volaris.
5: Se abrirá una consulta sobre el uso de

0: celulares en las escuelas, una reflexión sobre la niñez y la adolescencia. De esto y más temas en las nacionales.
1: La Secretaría de Educación Pública abrirá un diálogo nacional sobre el uso de teléfonos celulares y otros dispositivos digitales en las escuelas y aulas del país. La consulta se realizará los próximos 24 y 25 de agosto durante las sesiones del Consejo Técnico Intensivo de las Escuelas de Educación Básica. Mario Delgado, secretario de Educación, informó que el ejercicio involucrará a más de 1,000,000 de maestras y maestros de aproximadamente 200,000 escuelas, desde educación inicial y preescolar hasta secundaria. La Secretaría de Marina interceptó un cargamento de cocaína en costas de Michoacán, equivalente a 3.2 millones de dosis. Personal naval realizaba labores de vigilancia marítima cuando en aguas del Océano Pacífico advirtió 54 bultos flotando a 329 kilómetros al suroeste de Lázaro Cárdenas. El aseguramiento representa una afectación económica de 340 millones 200 mil pesos para la delincuencia organizada. La Embajada de México en Colombia ya realiza gestiones para cubrir los gastos funerarios y la repatriación al país de las cenizas de los dos connacionales que fallecieron a causa del sismo del pasado 10 de agosto en Colombia, informó la Secretaría de Relaciones Exteriores. La dependencia confirmó que los mexicanos, reservando su identidad, fueron hallados durante las labores de búsqueda y rescate en un hotel que se derrumbó en la ciudad de Pereira.
2: Bueno, y la Conagua le va a dar rehabilitación a la presa de Valsequillo.
3: Durante décadas, la presa Manuel Ávila Camacho ha sido una pieza fundamental para el manejo y aprovechamiento del agua en Puebla. Ahora esta importante infraestructura será sometida a trabajos de rehabilitación. La Comisión Nacional del Agua, a través de su delegación en Puebla, dará inicio a las labores de la obra de toma de la presa con el objetivo de mejorar las condiciones de operación de este sistema. La inversión será superior a los 50 millones de pesos.
4: Iniciaremos la rehabilitación de la presa Manuel Ávila Camacho. Fue construida en 1941, cuyo objetivo principal es una presa de almacenamiento para usar esta agua captada de las lluvias y la aportación de los ríos en el distrito de riego 030. Estamos beneficiando 60 municipios, 18,000 habitantes, 20,000 hectáreas.
3: Los trabajos contemplan el cambio de marcos y compuertas, además de la demolición de concretos y la realización de trabajos mecánicos en el sistema de elevación de las compuertas de servicio.
5: Estas compuertas son las originales de cuando se hizo la construcción de la presa. Estamos hablando que tienen aproximadamente 80 años de servicio. Se van a hacer el cambio de marcos, compuertas y rehabilitación de los sistemas de elevación.
3: Se trata de labores que, aunque se realizaban principalmente en la infraestructura, son importantes para mantener en condiciones adecuadas esta presa. Los trabajos están planificados, finalicen durante el mes de diciembre.
6: Pues son para la parte de para los riegos de los campos de allá de Tecamachalco, todo este Tehuacán, y beneficio de que también ya no va a haber mucha fuga. Que van a poner compuertas, unos qué cosa ahí. Y va a haber pues un buen, que ya no se va a estar jugando el agua.
3: Una de las presas más importantes de la entidad hoy entra en una fase de rehabilitación. Gracias a la Comisión Nacional del Agua, más de 60 municipios podrán recibir agua agrícola y poder abastecer los campos poblanos. La rehabilitación de toda esta infraestructura es vital ahora que ingresamos a una de las etapas más complicadas en materia de precipitaciones pluviales. En la Cámara, Osvaldo Aguilar informó para SICOM Noticias. Franco Arteaga.
0: Los módulos de maquinaria de la Secretaría de Infraestructura del Gobierno del Estado de Puebla llegaron a la avenida Clavijero para iniciar con la rehabilitación integral de esta importante vialidad, ya que las y los ciudadanos han demandado por años ahí en Clavijero la falta de atención de las autoridades competentes. Más bien, lo han reclamado y hoy sí tienen esa atención. La cinta asfáltica está repleta de baches, lo que imposibilita la libre movilidad en esta zona de la capital poblana. Este tramo es punto clave en la movilidad del nororiente de Puebla. Y mire que se lo digo yo en primera persona, porque por ahí luego me toca pasar para agarrar el periférico y efectivamente está llena de baches. Bien, y además conecta con el periférico, como le digo, y bueno, le da conexión a toda esa zona.
2: Oigan, y hay que tener...

0: tener cuidado con los hundimientos. Ya hay que tener cuidado con los baches, con los socavones, con los hundimientos. Este en particular está en la avenida Unidad Deportiva, frente al Estadio Cuauhtémoc. ¡Hala, Mecha! ¿Ya viste?
1: Sí, qué barbaridad. Qué bueno que pusieron una llanta.
0: Así es. Bueno, el daño en el pavimento ya representa un riesgo para los automovilistas, por lo que algunos conductores efectivamente ya lo colocaron un neumático. ¿Sabes qué? Siempre me ha llamado la atención la gente que se toma la molestia de advertir bache, hundimiento o socavón, ¿no? No tendría por qué, pero creo que lo hacen de buena onda para que la gente pues no vaya a tener un accidente, ¿no?
1: Sí, la verdad es que sí hacen ahí finalmente una labor social, comunitaria.
0: Sí, sí, sí. Entonces, bueno, le están pidiendo Agua de Puebla que vaya a reparar. Bueno, vamos a ir a la pausa y regresamos con mucho más información, así que no le cambien.
2: Tras la pausa, el gobernador Alejandro Armenta entregó apoyos del programa Mujer Rural Emprendedora. También, el Sistema Estatal DIF y la Fundación Telmex acercan salud y cirugías gratuitas para las familias poblanas.
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9: Este gobierno creyó en las mujeres, en nuestra capacidad y en nuestra preparación. Y como madre de familia, estas nuevas oportunidades me permiten crecer, salir adelante y demostrarle a mi mayor inspiración, mi hijo, que con esfuerzo, dedicación y perseverancia podemos alcanzar cualquier cima que nos propongamos. 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
10: Resultados al 600%. 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

0: y con apoyos del programa Mujer Rural del Gobierno del Estado, fueron reconocidas y fueron apoyadas y beneficiadas más de 15,000 mujeres de las 31 microrregiones de nuestra entidad.
1: Con el objetivo de fortalecer los proyectos productivos de mujeres poblanas y abrir nuevas oportunidades para que sus productos lleguen a mercados nacionales e internacionales, el gobernador Alejandro Armenta hizo entrega de apoyos del programa Mujer Rural Emprendedora. Entre las beneficiarias está la señora Mónica Aguilar de la Rosa del municipio de Cuautinchan, quien reconoció que a través de este impulso, junto a otras compañeras, han podido elaborar bolsas artesanales tejidas a mano.
2: Pues ahorita pues está bien, porque de ese mismo apoyo que nos da, pues ese mismo vamos a invertir, comprar nuestras herramientas necesarias para hacer, porque pues tenemos que comprar muchos moldes, tenemos que comprar máquina, tracaladora, muchas cosas para volver a hacer, y con ese emprendimiento que él nos da, pues tenemos posibilidad de comprar varias cosas.
1: Durante el evento se destacó que en este año se destinan 100 millones

0: De pesos para apoyar a mujeres empresarias y emprendedoras, luego que en 2025 se canalizaran 50 millones. El objetivo es mantener este crecimiento y alcanzar 150 millones de pesos el próximo año.
1: Que puedan ingresar a lo hecho en México de la presidenta Claudia Sheinbaum y a la marca 5 de Mayo para poder incluso llegar a la exportación. En Estados Unidos ya vendimos más de 2 millones de dólares de productos de la marca 5 de Mayo y ahí queremos que estén también sus productos, amigas.
0: La dimensión del programa también se refleja en el número de beneficiarias. Se pasó de 5.000 mujeres apoyadas en 2025 a 15.000 este año, provenientes de las 31 microrregiones de Puebla y vinculadas con distintas cadenas productivas y expresiones culturales.
2: Le agradecemos mucho al gobernador que voltea a ver hacia las comunidades rurales y principalmente a las mujeres que nos dedicamos a emprender con lo que tenemos en nuestra comunidad.
0: De esta manera, el programa no solamente representa un respaldo económico para las mujeres de este sector, sino una oportunidad para transformar sus conocimientos, tradiciones y productos en proyectos productivos con mayor alcance y capacidad de comercialización. Con imágenes de Nery Lucero, para SICOM Noticias, David Portillo.
3: Y vamos con nuestra compañera Ariadna Soto hasta Huauchinango por un recorrido que hubo en la casa Carmen Cerdán. Te escuchamos con la información, Ariadna. Buenas noches.
4: Hola, ¿qué tal? Muy buenas noches. Efectivamente, hablando de mujeres, también aquí en la Sierra Norte visitó el director general del sistema estatal DIF, Carlos Ochoa. Visitó el Centro Libre de Casa Carmen Cerdán, que se ubica en La Venta, donde ahí fíjate que convivió con muchas usuarias, conoció los trabajos, los talleres que realizan. Estos son los bordados tradicionales, así como pintura, donde ellas pues muestran su talento, pero también la creatividad y su esfuerzo, a la par que ayuda pues obviamente a bolsillo de los hogares. Esto por iniciativa de la presidenta del patronato, Ceci Arellano, y también estos acompañamientos van a continuar para las mujeres como herramientas en esta Sierra Norte. Posteriormente visitó por las lluvias de este fin de semana estuvieron en Xochinanacatlán, ahí también entregó el director Carlos Ochoa apoyos alimentarios y cerró justo en el recinto ferial su visita por esta entrega, no solamente a mujeres, a personas con situación de vulnerabilidad, en beneficio de más de 800 familias. Todo este trabajo continúa en esta microrregión 02 con la delegación del sistema estatal DIF. Esta es la información, excelente noche.
3: Muy bien, muchas gracias, Ariadna, que tengas una buena noche tú también.
4: Igualmente, un abrazo.
3: Gracias. Bueno, y también en un tema importantísimo es que el gobernador Alejandro Armenta anunció un programa que se llama Visita a la Familia. El objetivo es que las familias mixtecas puedan aprovechar la nueva conectividad aérea para reencontrarse con sus seres queridos que viven en Estados Unidos. La estrategia busca facilitar los viajes de quienes durante años han mantenido vínculos a distancia con sus familiares allá en la Unión Americana.
5: De tal suerte que puedan visitar de Puebla a Chicago y de Puebla a New Jersey. Eso lo vamos a hacer cada semana con un patrocinio de la Secretaría de Gobernación. Son 4 vuelos a la semana que vamos a apoyar y obviamente van a su casa, van a su familia, van a ver a su familia.
6: Mire, y tome nota, sobre todo para nuestros adultos mayores, aunque también puede ocurrir en cualquier otra edad, las cataratas. Y es que va a haber otra jornada precisamente para atender esto con cirugías. Tome nota.
7: Para muchas personas, volver a ver con claridad no representa únicamente un procedimiento médico, significa recuperar autonomía. Con ese propósito, los días 17, 18, 19 y 20 de septiembre se llevará a cabo la segunda jornada de cirugías de cataratas, un esfuerzo conjunto entre el sistema estatal DIF y las fundaciones Telmex y Telcel.
8: Fuimos referente en la primera vuelta porque hicimos cerca de 483 cirugías de catarata, las demás de Terijón, y fuimos referentes nacional de que ha sido un estado que más cirugías de catarata ha concentrado.
7: Las intervenciones se realizarán en el Centro Expositivo.

0: Víctor y en un hospital itinerante. Entre los documentos y estudios necesarios para ser beneficiarios se encuentran la CUR, comprobante de domicilio, valoración de un médico oftalmólogo y estudios de laboratorios básicos.
1: Hospital itinerante. Tiene un impacto muy importante en la economía de las familias. Se ahorran en estudios a veces 1,500 pesos. Es muy importante.
0: La segunda jornada de cirugías de cataratas se convierte así en un ejemplo de cómo la solidaridad y el trabajo coordinado pueden transformar vidas, especialmente cuando los esfuerzos llegan a quienes más lo requieren. Con imágenes de Kevin Lizana para SICOM Noticias, Adán Morales.
2: Bueno, vamos a Atlixco. Hay dos temas importantes. Por un lado, ya nombraron a un encargado de despacho tras la detención del secretario de Seguridad Ciudadana del municipio de Atlixco. Y por otro lado, detuvieron esta tarde al presidente municipal en funciones de Tianguismanalco. Te escuchamos con el reporte, Clara. Adelante, muy buenas noches.
3: Hola, ¿qué tal? Muy buenas noches, Pati, un gusto saludarte. Efectivamente, les comento sobre el primer caso de las actualizaciones de la detención del exsecretario de Seguridad de este municipio de Atlixco, Antonio N. Hoy por la mañana, la alcaldesa Ariadna Ayala, a través de un video publicado en sus redes sociales, en su página oficial, expresó su disposición para la colaboración con la Fiscalía del Estado para los temas de las investigaciones correspondientes. Algo importante que resaltar es que se llevó a cabo reuniones con las y los regidores, así como también con los elementos de seguridad. Fue de esta manera que se determinó que Juan Manuel Bravo Basil será el nuevo encargado de la Secretaría de Seguridad Ciudadana del municipio de Atlixco. Recordar que esta detención del exfuncionario de seguridad ha sido por su probable responsabilidad en los delitos de abuso de autoridad e incumplimiento de un deber legal, así como cohecho. Esto ocurrió el pasado viernes 14 de agosto. Ahora bien, hace unas horas, la Fiscalía General del Estado cumplió una orden de aprehensión en contra del edil de San Juan Tianguismanalco, Juan Pérez Moral, durante un operativo ministerial realizado en la comunidad de Buenavista, perteneciente a ese municipio. De acuerdo con la información, el edil circulaba a bordo de su vehículo particular cuando los elementos de la policía ministerial le marcaron el alto y procedieron a ejecutar el mandato judicial. Pérez Moral fue trasladado a la Casa de Justicia de Atlixco, donde quedó a disposición de la autoridad competente para continuar con el proceso legal correspondiente. Hasta el momento, la Fiscalía del Estado no ha emitido un comunicado oficial en el que se informe sobre el delito por el cual el presidente ha sido detenido. Sin embargo, de manera extraoficial, se señala que el alcalde sería investigado por su presunta responsabilidad en un delito de índole sexual. Es la información que se tiene en esta noche. Estaremos al pendiente de cualquier actualización.
2: Perfecto. Muchas gracias, Clara. Te mando un abrazo.
3: Muy buenas noches.
2: Gracias, buenas noches. Bueno, un asunto por demás delicado. Muchas detenciones, sobre todo en los últimos días, y bueno, no es cosa menor lo del secretario de Seguridad Pública de Atlixco. Ya serían 7 secretarios detenidos, presuntamente investigados por diversos hechos. Bueno, también mujeres y hombres de 18 a 65 años interesados en el Servicio de Protección Federal. Aquí hay una convocatoria para ustedes.
4: El Servicio de Protección Federal, adscrito a la Secretaría de Seguridad y Protección Ciudadana, realiza en Puebla una jornada de reclutamiento dirigida a mujeres y hombres de entre 18 y 65 años, interesados en incorporarse como guardias especializados en seguridad intramuros.
5: Una jornada de reclutamiento en conjunto con el Servicio Nacional de Empleo. Estamos en el callejón de la 10 Norte, 806.
4: La convocatoria solicita escolaridad mínima de secundaria, estatura de al menos 1.50 metros para mujeres y 1.60 para hombres, buen estado físico y mental, así como la disponibilidad para viajar.
5: El Servicio de Protección Federal se dedica al resguardo, custodia, protección y vigilancia de personas, bienes e instalaciones del orden federal. Somos especialistas en seguridad intramuros, esa es la función principal.
4: Entre las prestaciones se encuentran seguro de vida, seguro social, protección médica por riesgos, 40 días de aguinaldo, vales de despensa y 20 días de vacaciones. Los interesados pueden acudir de 9 de la mañana a 2 de la tarde al callejón de la 10 Norte número 806 en el barrio.

0: Del Alto Paseo de San Francisco. Las jornadas continuarán en Guerrero, Tlaxcala y Oaxaca durante el mes de agosto. Con imágenes de Aurelio Martínez, informó para SICOM Noticias, Andrea Casco.
1: Vamos con nuestro compañero Manuel Águila. Bueno, bien, vamos con la entrevista. Luis Stefan, bienvenido, ¿cómo
2: estimado
1: estás?
2: Estimado Álvaro, con el gusto de siempre de estar aquí en SICOM. Ahora me tocó por la noche ya contigo y pues aquí a traer buenas noticias que tenemos en el tema de los migrantes poblanos.
1: Bienvenido a la noche y bienvenida a las noticias de los migrantes. Inversión, trabajo, que las remesas y las inversiones que puedan hacer nuestros paisanos se queden en Puebla, Luis.
2: Pues sí, como bien saben, las redadas, las detenciones no cesan y cada vez son más intensas sobre nuestros paisanos, cada vez son más férreas, cada vez están más encima de ellos para que puedan pues regresar. Y tenemos un corte al día de la semana pasada donde 16,000 poblanos es el corte que tenemos de paisanos que nos han regresado a la mala y a la buena. Entonces, lo que nosotros estamos haciendo, la indicación de nuestro gobernador Armenta, como él es de extracción migrante, él sabe precisamente lo que padecen y lo que sufren todos nuestros paisanos que trabajan allá en el norte, pues nosotros desde el IPAM tenemos que buscar todas las opciones que tengan a su alcance para que ellos sepan que aquí se les respalda, que aquí hay un gobierno que está preocupado y ocupado por ellos, y que nuestro instituto está buscando todas las opciones, desde vivienda, salud, educación y el empleo, que es muy importante. Por eso justamente el viernes firmamos con la Canacope, la Cámara Nacional de Comercios Pequeños, donde de 1 a 50 empleadores ya se considera un pequeño comercio, y son justamente los que estamos viendo. Y aquí lo que hicimos con la Canacope es que muchos de los poblanos que estén en Estados Unidos, que quieran regresar, que ya no quieran seguir atemorizados, que ya no quieran seguir perseguidos, que extrañen a su familia, su gastronomía, su cultura, puedan tener un negocio ya echado a andar, donde ellos puedan invertir. Entonces, estos negocios, eliminamos la curva de aprendizaje, que no tengan ningún riesgo financiero, que hay un acompañamiento contable, jurídico, de marketing y publicidad, que también es muy importante, y estos negocios tienen ya 5 años de vida. Hay joyerías, hay cervecerías, hay tiendas de café, pastelerías, tenemos también tiendas de paneles solares, en fin, son 10 negocios base que la Canacope ya garantiza que se puedan echar a andar, y justamente es lo que queremos, que los poblanos puedan invertir, que estén de regreso en sus comunidades, en sus juntas auxiliares, en sus municipios, y sepa que aquí en Puebla se les respalda y se les espera con los brazos abiertos, como es la indicación de nuestro gobernador. Estamos viendo la firma de convenio que tuvimos con los miembros del Consejo de la Canacope, son más de 60, tenemos también marisquerías, hay marisquerías que son muy accesibles, desde 100,000 hasta 200,000 pesos de inversión para que puedan ellos ya establecer. Pero imagínate la derrama económica que pueden generar en sus municipios, en sus juntas auxiliares y demás. Tenemos también llanteras con servicios de mecánica, de frenos, de cambio de aceite y servicios. Sabemos que nuestros poblanos paisanos vienen hablando un segundo idioma, como es el inglés, a la perfección, y aparte tienen una destreza que desarrollaron allá, ya sea en el campo, ya sea en el sector de la construcción, en servicios y hoteles. Van más de 700,000 personas despedidas y que han perdido su empleo en Estados Unidos, y aquí que sepan que sí valoramos, aquí es realidad el sueño poblano, aquí sí se toma en cuenta esas destrezas y habilidades que aprendieron allá, y justamente es para que el gobierno del estado tengamos más opciones para que todos estén de vuelta aquí con nosotros, sanos y salvos, con su familia, contentos, y que sepan que aquí van a estar cumpliendo su sueño poblano y no hay que ir a buscarlo para allá de ninguna manera.
1: Que de todas maneras, Luis, y lo sabe bien el gobernador, lo sabe bien también el Instituto Poblano de Asistencia al Migrante, hay una binacionalidad. Muchos paisanos ya son ciudadanos, bueno, no ellos, o sí ellos, más sus hijos, sus nietos, y también este poder vivir, como dices, el sueño poblano, pero también atender a la familia que se queda allá.
2: Sí, justamente, y no es solamente que nos estén enviando sus remesas, sino que también ahora mejor nos envíen el dinero para que se puedan hacer inversiones para sus familiares y demás, y que justamente sepan que aparte de todo tenemos 4 casas de representación, somos el único estado a nivel nacional que tiene casas en Chicago, tú las viviste, tú las pudiste constatar en carne propia, Chicago, Nueva York, Nueva Jersey, Los Ángeles, y justamente estamos pendientes de ellos, asesorías jurídicas, orientaciones, estamos allá y acá dispuestos para nuestros paisanos poblanos 24/7.
1: Muchas gracias, Luis Tifaín, director jurídico del Instituto Poblano de Asistencia al Migrante. Gracias, gracias por traernos estas noticias.
2: Gracias.
1: Muchas gracias, Luis.

0: Y vamos ahora sí con nuestro compañero Manuel Águila. Está en las instalaciones de la Fiscalía Especializada en Investigación de Delitos de Desaparición Forzada de Personas. Ahí, hasta esas instalaciones llegaron familiares y conocidos de América Pamela, en este caso que también está muy en la atención de la opinión pública. Adelante, Manuel.
1: ¿Qué tal, amigos de SICOM Noticias? Muy buenas noches. Nos encontramos pues en las instalaciones de la Fiscalía Especializada en la Investigación de los Delitos de Desaparición Forzada de Personas, ubicada sobre la 18 Poniente y 19 Norte. Y fue en este punto precisamente donde cerca de las 6 de la tarde con 15 minutos los padres de América Pamela ingresaron al inmueble pues para conocer los avances de la investigación por la desaparición de la joven. América Pamela, de 23 años, fue vista por última vez el pasado 25 de julio en su domicilio, ubicado en el municipio de Santa Clara, Ocoyucan. Es por ello que familiares piden a la Fiscalía realizar las diligencias necesarias para su pronta localización. Hace unos momentos igual platicamos con algunos familiares y también con la hermana de América Pamela, y bueno, señalan que precisamente seguirán insistiendo hasta tener una respuesta favorable por la desaparición de su hermana. En estos momentos la circulación vehicular se encuentra bloqueada en las calles de la zona debido a la presencia de este contingente que se mantiene precisamente en este lugar, en lo que es la 18 Poniente y 19 Norte. Así que para que lo tome usted en cuenta, si llega a circular por la zona, pues tome vías alternas y también pueda manejar con mucha precaución. Amigos de SICOM Noticias, es el reporte que tenemos precisamente aquí en las instalaciones de la Fiscalía General, donde se están llevando pues estas diligencias entre padres, los padres de América Pamela, que se encuentran al interior del inmueble. Es el reporte que tenemos. Muy buenas noches.
0: Gracias, Manuel. Ahí está. Y ya llegó nuestro compañero José Manuel.
2: Álvaro, ¿cómo estás? Buenas noches. Te saludo con
3: gusto. ¿Cómo estás, José Manuel? Buenas noches.
2: Iniciando ya la semana y todo bien.
3: Qué bueno, pues arráncate.
2: Sentí que no hubo fin de semana, pero todo
3: bien. ¿Por qué? Sentí que me faltó descanso.
2: Nos tocó juego el sábado, entonces se acortó el fin de semana.
0: Que no tuvo fin de semana, pues Pati Estrada.
3: Como que los tres nos faltó descanso, ¿no?
2: Un poco.
3: ¡Ey, jefa!
2: Pero ya andamos con mucho gusto. Nos gusta lo que hacemos y eso. Bueno, amamos lo que hacemos y por eso andamos acá.
3: Sin duda.
2: Vámonos con el Puebla, porque está jugando en este momento ante el Pachuca. Cierre de la jornada 4 de la apertura 2026. El equipo camotero que está en ventaja, pero ojo, acaba de anotar el Pachuca. Está bueno el juego, ¿eh? Estaba en un ritmo dormilón, ya saben, semilento, el Pachuca durmiendo un poco la pelota, y apareció el equipo del Puebla con Emiliano Gómez, que va a ser un golazo. La verdad es que es un golazo del Charrúa en una jugada que va gestando el equipo del Puebla. Se sacude un poco la presión que estaba ejerciendo Pachuca, es cierto, durmiendo la situación del partido, porque había tenido muy poco el equipo hidalguense en cuanto a claridad, aunque era la posesión de la pelota la que mandaba en ese momento en el rectángulo de juego, y el equipo del Puebla encontraría la posibilidad, la oportunidad con finalmente Emiliano Gómez en una jugada que se va a gestar, y el equipo camotero entonces terminaría haciendo el 1-0 del partido. Y después un penal de la Foquita, Kevin Velasco es el que hace el segundo gol del partido, una mano que es marcada por el VAR. Este es el gol de Emiliano, cómo la controla y después dónde decide ponerla ante la marca y la gente que tenía de frente. Emiliano dice, se la voy a colgar al ángulo, y la pone ahí en el ángulo superior izquierdo. Golazo del charrúa Emiliano Gómez, y el Puebla así lo ganaba 1-0. Kevin hace el gol de penal y Rondón, aparece Salomón Rondón con un buen gol. El Rey Salomón al 42 hizo el descuento. Va 2-1, está por terminar el primer tiempo. Vámonos con los Pericos, porque ya están en este momento en la serie de zona. El equipo emplumado está en este momento para enfrentar a los Diablos Rojos del México. Culminaron su serie con Campeche en 5 juegos, ganaron el partido del sábado 10-4, el viernes también tuvieron victoria, ahí estuvimos en el Parque de los Hermanos Cerdá. Vamos a escuchar a los protagonistas, platicaron Luis Castro, Erly Rodríguez, figuras en el partido que tuvimos, en los partidos donde dominaron a Campeche, evitaron el regreso a Nelson Barrera Romellón. Vamos a escuchar a los protagonistas del equipo de los Pericos de Puebla.
4: Gracias a Dios por la oportunidad y en la situación donde estamos ahorita. De verdad que súper agradecido de estar en este equipo, en esta organización que se caracteriza por ganar, y nada, vamos a seguir buscando la victoria en la próxima ronda.
5: Han hecho tremendo trabajo desde el día 1.

0: uno. Y como te dije, seguimos enfocados porque sabemos que el trabajo no ha terminado y seguimos enfocados ahí.
1: La ofensiva también haciendo su trabajo, jugando muy agresivo ante el picheo de Campeche.
0: Sí, no, gracias a Dios las cosas están saliendo bien de ambos lados y los resultados están saliendo bien.
2: En esa competitividad en el terreno, creo que lo estamos demostrando. Hemos trabajado con mucha humildad, con mucha disciplina, con mucha responsabilidad y todo eso pues se está viendo reflejado en el terreno de juego.
1: Se ve muy...
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0: Radiósfera. ¿Alguna vez has escuchado a alguien decir, me cayó la solitaria y no sabía si era un chiste o algo real? Pues es muy real. La solitaria es un parásito que puede medir hasta 7 metros de largo. Imagínate un gusano del tamaño de un poste de luz viviendo dentro de tu intestino. Pero lo más preocupante no es eso. Lo peor ocurre cuando sus larvas llegan al cerebro. Su nombre científico es Tenia solium y su ciclo de vida es un viaje complicado entre cerdos y humanos. Todo empieza cuando un cerdo criado en traspatio y sin control sanitario come algo contaminado con heces humanas que contienen huevos del parásito. Dentro del cerdo, esos huevos se convierten en larvas que se alojan en los músculos. Si una persona come esa carne cruda o mal cocida, las larvas llegan a su intestino, se pegan a la pared y crecen hasta convertirse en el gusano adulto, la famosa solitaria. Eso se llama teniasis. Pero si lo que una persona ingiere no son las larvas, sino los huevos del parásito, por agua o alimentos contaminados, el asunto se pone grave. Las larvas pueden viajar por la sangre y alojarse en músculos, ojos o, en el peor de los casos, en el cerebro. A eso se le llama cisticercosis. Y cuando llega al cerebro, se convierte en una neurocisticercosis, la forma más peligrosa. Puede provocar epilepsia, dolores de cabeza intolerables e incluso la muerte. De hecho, es la primera causa de epilepsia adquirida en adultos en muchas regiones del mundo. Este parásito tiene un truco maestro. Es capaz de engañar al sistema inmunológico, transformando la respuesta inflamatoria del cuerpo en una respuesta antiinflamatoria que le permite vivir años dentro de los tejidos sin causar síntomas. Es como un intruso que entra a tu casa, desactiva la alarma y se queda viviendo ahí sin que te des cuenta. El problema está ya cuando la larva muere, ya sea por medicamentos o por edad, y libera sustancias que desatan una inflamación brutal en el cerebro. Paradójicamente, muchas veces los síntomas más graves no los causa el parásito, sino la propia defensa del cuerpo al intentar eliminarlo. En México, los casos de cisticercosis han bajado mucho en las últimas décadas. Hoy se reportan menos de 300 al año, pero la enfermedad no ha desaparecido. La Organización Mundial de la Salud la tiene entre sus prioridades de eliminación para América hacia 2030. Y es que persisten comunidades donde la falta de agua potable, el manejo inadecuado de excretas y la crianza de cerdos sin control sanitario mantienen vivo el ciclo del parásito. Mientras tanto, se investigan moléculas del parásito que podrían convertirse en blancos para terapias más precisas, que ataquen al invasor sin desatar la tormenta inflamatoria. Erradicar la cisticercosis no depende solo de eliminar un parásito, sino de transformar las condiciones que le permiten existir. Cocinar bien la carne de cerdo, lavarse las manos, tener acceso a agua limpia

0: suena sencillo, pero para millones de personas en México todavía no lo es. La lucha contra la solitaria es una lucha contra la desigualdad. Con información de la doctora Lucía Jiménez García, de la Facultad de Medicina de la UNAM. Les saluda Mónica Genis.
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5: Qué bueno que se le fue el sueño porque ya vamos a comenzar. Esta es la noche de la radio. Sin sueño 2.0 con Enrique Castro Hermida.
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5: Y Beto Rentería.
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5: ¡Órale!
8: ¡Qué óvole! Ya. Ahora sí, ya estamos aquí metidos en todo este lío. ¿Cómo estás, Oscar? Nos da mucho gusto saludarte. Qué bueno que estás aquí con nosotros. Mira, ya se va nuestro amigo acá de este lado.
9: Ya te vas, mi rey. Vete por la sombrita.
8: Saludos, saludos. Bueno.
9: Ya se va Delfino Nolasco.
8: ¿Cómo te fue la semana?
9: Parte del mobiliario de... ¿En serio? Este cuate lleva aquí no sé cuántos años trabajando.
8: ¿Cómo cuántos?
9: Como 1200, ¿no?
8: ¿En serio?
9: No, dice Oscar que 1100.
8: ¿1100?
9: Sí.
8: No, pues ya llovió, ¿no?
9: Sí, sí, sí.
8: Pero qué bueno. ¿Cómo te fue la semana?
9: Bien.
8: Bien, bien, bien, bien, o nomás bien.
9: Te voy a contestar como contestamos los de la tercera edad.
8: Ajá.
9: Con el favor de Dios, bien.
8: Bueno, eso aunque no seamos de la tercera edad, así deberíamos de contestar, ¿no?
9: ¿No ves que le dicen, señora, señorita, ya no deje usted a su bendición con sus abuelitos? El otro día me encontré un niño.
8: Ajá.
9: Cuando fue lo de la pandemia. Y le dije, oye, muñeco, ¿cuántos años tienes? Y me dijo, pues si Dios quiere... En septiembre cumplo 7.
8: Dice, compadres de Sicón, buenas noches.
9: Buenas.
8: Ahora no hay base, pero espero que esté jugando el Puebla y vaya ganando 2-0. 2-1, saludos del 30-30. Gracias, 30-30, qué bueno que estás aquí con nosotros.
9: ¿Estás jugando o no?
8: Sí. No, hoy es viaje, ¿no?
9: Hoy no juegan.
8: Hoy es viaje, sí.
9: ¿Sí juegan?
8: No, es viaje.
9: No. ¿Están jugando contra?
8: Ah.
9: ¿Contra el Pachuca?
8: Tú están jugando. Pero deberíamos de estar nosotros. Ah, pero eso es en fútbol.
9: Es de fútbol, sí.
8: Bueno, aclaraciones para que no haya problema.
9: No, pero es que los Pericos creo que ganaron la serie
8: a los Campeche.
9: De Campeche.
8: ¿Le ganaron la serie? ¿Van a seguir entonces? No, ¿sabes qué gusto me da?
9: ¡Serio,
8: hombre!
9: ¿Serás de la porra de San Antonio?
8: No, no, pero qué bueno que ganaron. De todos modos. Te cuento un chisme.
9: A ver.
8: Ahí te va.
9: Pero con nombres y apellidos.
8: Con nombres no, pero ni con apellidos, porque es uno solo. Dice, tías necias, si están jugando contra el Pachuca. Sí, pero el Puebla de fútbol, no el de béisbol.
9: De la franja.
8: Sí, y va ganando 2-0, a 2-1. Gracias, gracias, 30-30. ¿Qué crees? Tu amigo, de repente.
9: ¿Cuál amigo?
8: Ah, no eres mi amigo.
9: Ah.
8: Ya.
9: Yo.
8: Bueno. Sí, tu amigo, o sea, yo, para que me entiendas.
9: Ah, ok, es que hablas en tercera persona.
8: Sí, tu amigo, el día martes, miércoles, inició por la mañana.

0: con alguna picazón en el cuerpo, en las manos, en la otra mano. Después se pasó a la espalda, a un costado de la espalda, unas ronchas.
1: ¿Y qué era? Herpes.
0: Espérate, no comiences.
1: No, es que es un síntoma del herpes.
0: No, psoriasis,
1: ¿o qué?

0: Ha sido una pulga.
1: Sí, pues. Una chinche.
0: Las chinches son diferentes porque esas pican más feo que una pulga. Ya, dije, agarro mi recámara, la limpio, toda la cosa, todo, la revuelvo todo y queda bonita. Y el jueves, pues, sigo con la comezón. Pero con la comezón. Y entonces, pues ya me comencé a preocupar. Y para el viernes, pues, tenemos que tocar. Pues ahí vamos a tocar. Y como estamos manga larga, no hay, cha, no hay cha, problema. Cha. No, puro cha, cha, cha. No, como estamos así, no tengo no hay bronca porque tenemos manga larga. Pero pues ya me dije, ¿qué óvole, qué pasó con esto?
1: Sí.
0: Y le hablo a mi doctor.
1: Al dermatólogo.
0: Exactamente.
1: Sigue ahí en la 16 de septiembre.
0: Francisco Carvajal. Sí. Bueno, sí, y me dice, oye, le mando las fotografías. Me dice, ¿tienes perros en la casa? Sí, le digo, uno en la cochera y uno que anda en la casa, chiquitita. Digo, pero esos siempre han estado. Dice, ¿tienes algún, ¿cómo se llama?, viento fuerte que te haya entrado? No, tampoco. ¿Tienes aves? No, pues, ¿cuáles aves? ¿No tienes pájaros en una jaula, alguna cosa? No tengo. Digo, solamente lo que tengo es que tengo mi recámara y afuera tengo un balcón. En ese balcón tengo algunas, matas, digo, para adornar, y tengo dos, ¿cómo se llama?, nidos de golondrinas, que, ¿cómo se llama?, que cada año van, llegan y comen, y ahorita ya son cuatro de un lado y cuatro de otro, que ya están casi a punto de volar. Y me dice, ¿y qué es? ¿Sales al balcón? Sí, claro, tengo que salir al balcón para barrerles, limpiarle sus gracias y que esté limpio mi balcón. Dice, pues de ahí eres. ¿Cómo que de ahí soy? Sí. Digo, pero es que hay unas cosas que me pican, pero no las leo, no las logro ver. Y me dicen, son corucos.
1: Órale.
0: Corucos. Fíjate.
1: Así entonces, como los perros tienen pulgas, las aves tienen corucos.
0: Sí. Y las pobres golondrinas.
1: Ahora me saliste perico, ¿qué?
0: No sé, mano. El chiste que de ahí, pues, esto urge. Y ya, ¿cómo se llama?, el sábado, a comprar una, ¿cómo se llama?, crema baratísima.
1: Debe ser.
0: Sí.
1: Como todas las que recetan los dermatólogos.
0: Exactamente. Baratísima. Pero no hubo de otra más que comprarla.
1: ¿Te has puesto maicena?
0: Todo lo que vi, ves
1: polvo de haba.
0: Polvo de haba y que la vitacilina y todo eso. No. Entonces ya, cada 4 horas tienes que ponerte eso para que comes. Y comencé desde ayer. Pero ya no tengo comezón. Pero me preocupé porque, pues sí.
1: Sí, qué curioso.
0: Dice, ¿tienes aves? No tengo aves porque, pues, ¿dónde? Hasta que le dije de las golondrinas. Ahora, ni modo que ahorita agarre yo a las golondrinas y las saque yo. Ya no.
1: No, pues no.
0: Ya la estoy guardando. Ya no abro ahorita mi balcón. Y hasta que se vuelen, ya me acercaré. Pero son unas cosas que es como si fueran otras que tenemos por ahí también.
1: Ahora.
0: Así de chiquititos. Así, es como un punto que tienes en la ¿cómo se llama? El teléfono, así. Y caminan las desgraciadas.
1: Me acordé de un chiste.
0: Bueno, pues ahí está, pero ya andamos así. No corras porque no es pegajoso. Dice, buenas noches, Enrique, Beto y Oscar.
1: Buenas noches.
0: Nuestro invitado de hoy es DJ Pegasus. Y se presenta así. Mi primer antro aquí en Puebla, donde me formé como DJ, fue en la cervecería Cerdán en el 2021. De ahí en adelante también estuve tocando en la bici de Cleta, tanto en la Juárez como en la del centro de Cholula, y una ocasión para el Club Tropisur. Gracias a ese grupo musical.

0: musical Santa Cecilia me reclutó y tocando junto con grupos de renombre como la Orquesta Adolescentes de la Salsa y Sonora Dinamita, Carlos Show y Los Duques, entre otros, estuve como residente del Salón de Eventos Sociales Atenas Palace y actualmente la residencia del Salón de Eventos Sociales Soico. Y se me he dedicado a esto desde el 2014 en la ciudad de Jalapa, Veracruz, donde también me dedicaba a eventos sociales y soy miembro activo de DJ Community Puebla. Entonces nuestro invitado de hoy es el DJ Pegasus, ¿sale?
1: Muy bien.
0: Antes de que
1: vamos entremos a verlo, a nuestros amigos
0: manda saludos. Sí.
1: Aquí en Puebla nos sintonizan a través de la 105.9. En Acatlán saludamos a nuestros amigos de la 95.3. 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
0: Sí.
1: Señora, joven, amigo, ¿ya está usted cómodamente en su camita? ¿Ya se puso la pijama?
0: Pijama.
1: ¿No dejó alguna ventana abierta?
0: Sí, para que no se le metan los corucos.
1: O algo en la lumbre. Vaya a revisar las llaves del gas. Por si se quiere usted dormir tranquilo.
0: Sí, porque si no muchas veces... Sí, aunque no lo creas.
1: ¿Has dejado algo en la estufa con...?
0: No, yo. Mi hijo un día dejó, calentó una tortilla, la pone a calentar. Yo creo que ya no le gustó o ya no quiso nada.
1: Se le olvidó.
0: Y se subió a su recámara. ¡Híjole! Olía al ratito, se quemó la tortilla.
1: Claro.
0: Y entonces...
1: Se carboniza.
0: Sí, se carboniza, exactamente. Por eso es muy...
1: Lo que también se carboniza son las papas.
0: ¿Sabes qué? Por eso es muy importante siempre asegurarse de que estén cerradas la casa, bien cerrada, las ventanas también bien cerradas, y también que todo el refrigerador, la puerta del refrigerador esté cerrada, porque si no está
1: a veces
0: cerrada,
1: se queda entreabierta.
0: Sí, y bueno, aparte de que se gasta, es un relajo.
1: Se sale el frío.
0: Exactamente. Y también, ¿sabes cuál otra cosa? El garrafón del agua.
1: ¿Ese qué?
0: Cuando tú
1: pones... Que no esté jugando en el columpio.
0: Cuando tú pones el garrafón del agua, pero que es volteado, debes cerciorarte que la base esté bien y que el garrafón no esté ya arreglado, porque muchas veces arreglan los garrafones, vulgarmente los parchan para que sigan sirviendo, pero cuando tú los pones al revés y ya para caer, comienza a derramarse el agua. Ya. Y no te das cuenta y se vacía.
1: Claro.
0: Pero son 20 litros de agua. Pero
1: 19.
0: De todos modos, se mojan el lugar donde esté. Eso, por eso hay que tener muchas precauciones para todo eso. Pero, en fin, oiga, los teléfonos.
1: ¿Qué ha olvidado en la lumbre? Llámenos. Bueno, no, llámenos, no. Mande su mensaje 22.
0: Díganos.
1: 87-56-57. ¿Qué se le ha olvidado en la lumbre? Además de... Porque una vez en mi casa, era niño, y calentaban leche para el desayuno.
0: Ya. Yeah.
1: Y a alguien se le olvidó una jarra con leche. Y estuvo toda la mañana.
0: Sí, claro, la leche se evaporó y se quemó.
1: Se quema la olla.
0: Sí, claro, sí.
1: Y no hay remedio.
0: No, y además para quitarle eso, ya no se puede quitar, porque ya se fundió junto con la leche y por el calor. No, pues a canijo, ¿no?
1: Bueno. ¿Qué has dejado en la lumbre? ¿Café?
0: No, yo he dejado agua para este, huevos tibios.
1: ¿Con todo y huevos?
0: Sí, claro.
1: Sí, y llegas y están negros.
0: No, pues ya están, pero ¿para qué te cuento? Hay muchas cosas que...
1: Pero huele.
0: Sí, pero pues a veces te vas a río, bueno, sales si, rápido.
1: Si te sales, pues no, te das cuenta.
0: Y si no te acuerdas, y esto no es mentira, pero muchos tenemos muchas personas ya grandes, se nos olvida algo, de verdad.
1: El otro día, tienes que estar al alba.
0: El otro día estaba yo comiendo con un amigo, me invitó a comer, y estábamos comiendo carnes, y que me...

0: dice, híjole, ¿sabes qué? Voy a cambiar. Tú ya pediste carne, te vas a tener que comer esto, porque pedimos carne al centro. Dice, te la vas a tener que comer y voy a tener que pedir algo como salmón o algo así, porque, ¿qué crees? Que se me olvidaron los puentes.
1: Ahora. ¿Y así salió a la calle?
0: Pues él se fue. Pero no.
1: Puentes son prótesis.
0: Sí, exactamente. Las prótesis.
1: Vulgo dentadura.
0: Y entonces se le olvidaron y pues no podía mascar.
1: Pues no, ¿cómo?
0: Y entonces, pues ni modo, tuvo que pedir un pescado y yo me tuve que sacrificar con toda la carne ahí al centro.
1: No, qué bueno que no fueron por los garapiñados.
0: No, pues imagínate, o cacahuates de esos de...
1: Turrón.
0: No, espérate, hay unos que se llaman pistaches también.
1: Sí, pues como almendras.
0: Sí, almendras. No,
1: entonces...
0: un chorro de cosas. Pero así le pasó. Y así se nos olvidan muchas cosas. Vamos con Pegasus, ¿sale? A ver cómo está su primer set.
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2: Órale con Pegasus.
3: Está padre.
2: Nuestro DJ Pegasus, a ver si trae porra.
3: ¿Tú crees?
2: Bueno, yo pensaría, ¿no?
3: Claro.
2: Dice aquí, dice? Los Pericos, a ver, Los Pericos ganaron y vamos a valer contra los Diablos. Chisme, obituario, clima, recetas de cocina en tarde, lágrimas y risas. Eso de matas en el balcón para adornar suena como a matas para fumar en el balcón. Y ya le aviso a las golondrinas que las contagió de corucos.
3: Sí.
2: Ay, Dios mío santo. Vengo otra para acá, dice, tarde pero sin sueños, saludos cordiales al señor Rentería y al señor Enrique de parte de María Antonieta. Muchísimas gracias, María Antonieta, muchas gracias. Saludos a toda la comunidad de DJ de Puebla y los grandes conductores de Radio Sicom de parte del DJ Coy García. Gracias, gracias. Saludos. Acá otro dice, hola, buenas noches, señores Enrique y Beto. Gran programa, saludos al DJ Pegasus. Qué buen set, atentamente el DJ Neuco. Ah, mira.
3: Ya
2: dice aquí, saludos, DJ Pegasus de parte de Alicia. Buenos beats, dice, muy bien. Acá dice también, a ver, saludos, buenas noches, saludos para el DJ Pegajoso de parte del DJ Nazca. Excelentes temas para este inicio de semana. Ah, pues este sí trae porra. Este sí es bueno. Trae, ya van 5 llamaditas para él.
3: Está bien.
2: Es que sí está bien, ¿no? Porque eso indica que hasta sus mismos compañeros están
3: pendientes.
2: Sí, sí. No tenemos obituarios. Ya me están ahí dando lata. Punto. O sí tienes obituario, ¿no?
3: No, bendito Dios.
2: Ya es demasiado. De repente así como que ¿qué obole todos los días? Digo, todos los lunes.
3: Fíjate que de repente eso es como por temporadas.
2: Sí, nos pasó.
3: Una semana.
2: Ajá.
3: Fui 3 veces a la funeraria.
2: Sí, sí, sí.
3: Que pues, el lunes se murió un cuate, el miércoles otro y el sábado otro o así.
2: Es que nosotros ya casi en lugar de cumpleaños vamos a velorios, mano. ¿En serio?
3: Yo no lo creía, pero fíjate que muchas personas al final se quedan solas por familiares.
2: Sí.
3: ¿No? O sea, es obvio, tienes papá, mamá, hermanos, y de repente se mueren tus hermanos, se mueren tus tías, se muere el primo, se muere no sé qué, y de repente tras, cuando ves, ya estás solo.
2: Sí.
3: Totalmente solo.
2: Y
3: de amigos igual, pues, vas perdiendo amigos. Y pues sí, de repente, pues, pero de todas las edades, ¿eh?
2: Sí.
3: Fíjate, de mi generación del colegio, yo creo que ya van como 12 o 14 muertos.
2: Fíjate, y que son sesenteros.
3: Y andamos arañando los 62.
2: Bueno, pues te platico de que nosotros que somos ochenteros, imagínate cómo estamos. Ya, o sea, muchos amigos míos
3: ya se fueron.
2: Ya se fueron, y aparte hay muchos que ya no salen para nada. Porque,
3: sí, pues, claro, sus condiciones de salud no sí, les permiten.
2: Las condiciones de salud ya no les pueden salir, se fatigan para caminar. Entonces,
3: o tienen unas dietas.
2: Sí, y prefieren quedarse
3: claro,
2: en la casa.
3: Claro, cuidándose.
2: Para que no haya problema. Pero también habría que decirles a estos cuates que, pues, traten de salir.

0: ver cómo se pueden movilizar para poder estar activos.
1: Sí, consíguese una novia. ¿Qué? Es una sugerencia nada más. No importa si usted es casado, viudo, soltero.
0: Ay, cuántas horas. Ahora sí me hiciste reír.
1: Pues sí, consígase una novia y se entretiene.
0: Tú sabes que los aguacates.
1: Pero una bien tóxica.
0: Ah, sí.
1: Pero tóxica, o sea, para que lo esté
0: teniendo ahí junto todo el tiempo.
1: En atención permanente y de los nervios y no.
0: A ver, no, si pues no, a lo mejor ni
1: da un paso hacia el jardín. ¿A dónde vas? ¿Por qué sacas la nariz? ¿A quién estás viendo?
0: Oye, los aguacates son como los hombres. Rara vez te sale uno bueno.
1: ¿Quién dice? ¿Cómo se calan los aguacates?
0: ¿Cómo? Pues es tocándolos a veces.
1: No, suavecitos. Pero pues no
0: suavecitos.
1: No como la fruta, no lo calas como una toronja, por ejemplo. No, de arriba hacia abajo.
0: Ajá.
1: O sea, pones el dedo medio, ajá, en la parte superior del aguacate y el dedo pulgar, ajá, en la parte de abajo.
0: Sí.
1: Y ahí le mides qué tan suave o qué tan duro está.
0: ¿Así?
1: Claro.
0: No. A lo largo, no a lo ancho.
1: Exactamente.
0: Ándale.
1: Y a veces también, ¿sabes qué? Por el donde está el rabo.
0: Sí.
1: La parte de arriba, ahí ves de qué color está. Y ya te indica si está maduro o está tierno.
0: Fíjate que yo he dicho.
1: Pero lo mejor es preguntarle a la marchanta,
0: claro,
1: o a la señora de la tienda.
0: Le dice a la marchanta, ¿para cuántos días lo quiere usted?
1: Quiero uno para hoy.
0: Sí.
1: Este. Y sale a todo.
0: Pero cuando vas al mercado, le dices, ¿para cuánto lo quiere? ¿Para la semana? Sí, para la semana. Entonces te da unos ya para mañana y los otros van. Pero te lo dan.
1: Pero ya le saben.
0: Pues sí. Mira, y en un examen un músico contestó, nombre a un perro famoso, la sí. Cuando su novia le pide algo, ¿usted qué contesta? Sí, mi sol. ¿Qué hace para saber cuántos metros tiene una pared? La mi do.
1: Ay,
0: ¿qué hizo aquel hombre con la reja?
1: Sí.
0: ¿Qué hizo aquel hombre con la reja? La sol do. Tomó una paleta de dulce y la probó dos veces. ¿Qué hizo? La, re, la, mi. Y por último, ¿a usted lo mantienen todavía sus padres? Sí, sostenido. A mí lo mandaron mis amigos músicos. Porque...
1: Y con la llave de sol abro mi herencia.
0: Sí.
1: ¿No?
0: Sí, también. La llave de sol abre tu herencia. Pero bueno, ahí están. Espérate, aquí tengo otro recadito ya. No un recadito. Un saludo de parte del DJ Rylexi para el poderosísimo DJ Pegasus. Órale, acá tengo otro que dice, ¿cuándo viene el DJ Pegasus a tocar aquí al Fali? Dice.
1: Es el pálito.
0: No sé. Sí, buenas noches, caballeros, amigos míos. Es un placer escucharlos. Saludos a mi esposa Conchita, a mi amigo Walter Fernando y a mi amigo Piolín. A ver si tuvieran la canción de anoche, yo me enamoré. Un abrazo de su amigo Carlos Martín Dusty. Gracias, Dusty, con todo gusto. En un ratito, anoche me enamoré con los Abson. Ese es el grupo que lo toca. Dice, excelente noche para ustedes, Enrique Castro y Alberto Rentería, y a Oscar Guerrero, y a los seguidores de Tarde Pero Sin Sueño 2.0. ¿Y hasta dónde llega la señal de SICOM Radio 105.9? Atentamente, Jesús Martínez, por favor. Y si pueden tocar la canción de Phil Collins, Easy Lover. Perfecto,
1: Phil
0: también
1: Collins.
0: Ahorita la vamos a poner. Tenemos otra que dice, cuando éramos chicos e íbamos a un velorio, veíamos a los abuelos, tíos, abuelos, papás, tíos, primos mayores, y ahora ya estamos en la primera línea, y si se consigue una novia, no olvide que la mejor pareja es la de un ciego con una sordomuda.
1: Exacto.
0: Dijo, aquí me lo contaron. Dice, y qué otra cosa dice, saludos a los dos interesantísimos cronistas. No somos cronistas. Os digo, somos aquí.
1: No, tú habla por ti.
0: Bueno, yo no soy cronista. Yo soy Alberto Rentería y punto.
1: Para servir a usted.
0: Sí, ok. Dice.

0: Y buenas noches, señores. Los estoy escuchando en Necaxa. Esa de los aguacates estuvo buena. Me sé muchos similares. Saludos de Vilos de Necaxa. Muy bien. Ahí están. Andamos.
1: ¿Qué hay detrás de un gran hombre?
0: ¿Qué hay detrás de qué?
1: De un gran hombre.
0: Una gran mujer.
1: Una mujer verdaderamente sorprendida.
0: Sí.
1: Pues eso dicen.
0: No, dice que detrás de un gran hombre hay una gran mujer. Eso es el dicho normal.
1: Oye, sí. Dice que qué cobertura tiene SICOM. Pues mire, ya mencionamos las ciudades más importantes del estado. Acatlán, Huauchinango, Izúcar, Libres, Tehuacán, Teciutlán y Zacatlán. Cada una de estas estaciones tiene una cobertura y más o menos llegamos a 143 municipios. Y la estación de Teciutlán, por ejemplo, la de Huauchinango, la de Acatlán, etcétera, todas ellas cubren pedacitos de Veracruz, de Guerrero, del Estado de México, de Oaxaca, de Morelos, de Tlaxcala, una partecita de Hidalgo. Entonces, imagínese la cobertura que tiene.
0: Caray, no, bastante. Bastante, bastante. Oye, acá dice, los peores aguacates son los de las tiendas de autoservicio, porque en la mañana están verdes y en la tardecita ya están medio maduros y en la noche ya están aguados, y si se los lleva uno a su casa, cuando los abren ya están negros de tanto aplastar. Sí, es que las amas de casa llegan ahí y comienzan a decir, a ver, y los comienzan a mayugar.
1: No mayugue, señora. Sí,
0: pero pues ni modo. Vámonos al rock, ¿no? Rock and roll, para que también ustedes estén escuchando rock and roll.
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2: Buen rock and roll, buena tandita de rock and roll. Muy buena. Dice aquí, muy buenas noches, saludos a don Enrique y a don Alberto Rentería. Muy buen programa, buen inicio de semana, buena música, atentamente su radioescucha, Soco Serrano, bendiciones. ¿Tú crees que habrá gente que se duerma?
1: Personas.
2: ¿Eh?
1: ¿Habrá personas? ¿Qué?
2: Que se duerman a esta hora.
1: Ah, no, bueno, algunos sí. Los que tienen horario de pollo, ya a las 9:30 ya clavaron el pico.
2: Dice aquí, no digas todo lo que sabes, no hagas todo lo que puedas, no creas todo lo que oyes y no gastes todo lo que tienes. ¿Por qué? El que dice todo lo que sabe, él hace todo lo que puede. El que cree que todo lo que oye, el que gastaba todo lo que tiene. Muchas veces dice, lo que no conviene, hace lo que no debe, juzga lo que no ve y gasta lo que no puede.
1: Exactamente.
2: Y así dice.
1: Si ojalá tuviera yo las mujeres que mi esposa cree que tengo, y ojalá tuviera el dinero que mis hijos creen que tengo.
2: Y dice, y uno es el dueño de lo que calla y esclavo de lo que
1: exactamente,
2: habla.
1: Exactamente, tú eres dueño de tu silencio, sí, y esclavo de tus palabras.
2: Está mucho mejor, ¿no? Así acá es. Dice, saludos, abrazos para ti, Beto, y para Enrique, de su amigo de siempre, Mario Limón Rebollar, desde
1: Mario.
2: La ciudad de los vientos, Chicago, Illinois.
1: Saludos.
2: Gracias, queridísimo. Jule, ¿desde cuándo no nos mandaba saludos, Mario Limón? Qué bueno que estés por ahí. Ha de estar fuerte el vientecito todavía.
1: Todavía.
2: Digo, porque ahí anda. Un saludo, Mario, de verdad, un saludo. Dice, hola, buenas noches a mis locutores favoritos de todo Puebla, Beto y Enrique. Fíjense que alguna vez cuando regresaba de una fiesta por la madrugada, guardé el carro en la cochera, pero olvidé cerrar el portón. Y bueno, a la mañana siguiente el regaño extremo de mis padres. Jaja, sí. Tiempos universitarios. Los saluda con gusto su amigo, el licenciado Sandoval. Fíjate.
1: Saludos, abogado.
2: Pero qué buena onda. ¿Podrías meter el y dejar abierta la casa?
1: Mi jefe, en los 70s, llegaba a mi casa a comer, vivíamos en la 25. Llegaba a comer, se bajaba del coche, cerraba la puerta, la ventana abierta, igual y hasta dejaba las llaves pegadas. Se metía a comer, comía, se salía, la siesta, no sé qué, y se salía. Y el coche,
2: ahí estaba,
1: intacto. Podía dejar un suéter ahí, sí, un folder con papeles, lo que pues,
2: y ahora lo que te recomiendan es que no dejes nada y que estén en los asientos. Es lo que te recomiendan toda la gente, porque un cristalazo te lo ponen. Bueno, si tienes un
1: eso pasa mucho con los niños. Sí. Por ejemplo, tienes una hija y anda con su bolsa, ¿no? Que trae su bolsita o algo. Y le dices, nena, quita la bolsa de ahí. No, pues si no trae dinero. Sí, pero eso el ladrón no lo sabe.
2: Claro.
1: Él ve bolsa y pues,
2: y cree te que la lleva.
1: Claro.
2: Dice, saludos al DJ Pegasus desde Jalapa. Buenas rolas. Vámonos. Aquí dice, don Enrique Castro, una pregunta. Ya llegó don Nacho Naredo de vacaciones. Es que no pude ver su programa de Puebla en mis recuerdos, viernes pasado. Atentamente, Jesús Martínez.
1: No, le voy a contar la verdad. Nacho ha tenido problemas de salud. Lo operaron, uh-huh, y se andaba recuperando. Y de repente una emergencia y al quirófano, mi rey.
2: Chámonos.
1: Entonces estuvo seria.
2: Sí,
1: la operación.
2: Le hablé con él, estuve hablando con él.
1: Y se anda recuperando, no ha quedado bien.
2: No.
1: Y con el frío y todo eso, como el programa se hace de tarde-noche... La verdad es que aquí el viento corre, porque literalmente pues es a campo abierto.
2: ¿Qué?
1: Claro. Es un crucero muy grande, el de la esquina.
2: De ahí, desde lo que es el...
1: Y el estacionamiento de Sicón, bueno, todo. Pues está a cielo abierto, entonces el aire corre, pero...
2: Y hace daño.
1: Con singular alegría.
2: Y cuando llueve, también. Dice, dejo mi número si le quiero contactar a alguna mujer linda.
1: ¡Hola!
2: Oh, sí.

0: ¿Como agencia de colocaciones?
1: Yo no sé.
0: Dice, no, pero pues manda referencias.
1: Muy buenas noches, mis estimados don Beto y Quique. Saludos de su amigo Javier, reportándome desde la hermana República de Huauchinango.
0: Órale.
1: Un cordial saludo a todo su auditorio, en especial para mi amigo don Bills, que nos escucha desde Necaxa, Canadita. Sí, cierto, don Billos es muy bueno, siempre lo está escuchando y le mandan saludos.
0: Ahí hay un auditorio fiel de Sicón.
1: Sí, sí.
0: Que aunque no nos llame o no se reporte, sí, sabemos que está ahí.
1: Aquí tengo otro también que dice: saludos para el DJ Pegasus. Si quiere un spot, se lo hacemos. ¡Vámonos!
0: ¿A quién le van a hacer el anuncio?
1: No, si quiere un spot, al DJ Pegasus.
0: Ah, ya le están vendiendo publicidad.
1: Sí.
0: Órale.
1: El próximo lunes estaremos cumpliendo 150 programas de DJ Community Puebla en colaboración con Tarde Pero Sin Sueños 2.0. 150 lunes, 150 DJ, 150 desveladas de buena música.
0: 150 semanas.
1: Gracias por todo su apoyo, Enrique, Beto, Lalo y Oscar. ¡Sas! Ya tanto tiempo.
0: Qué bueno que lleves la cuenta.
1: Sí, 150.
0: ¿Cómo ves?
1: A mí
0: son 52 fines de semana por año.
1: Sí.
0: Pues, vamos por el tercer año.
1: Fíjate, yo no lo veo así, o sea, yo siento que para mí no pasa el tiempo.
0: No, bueno, no, se nota.
1: No, pues sí.
0: Es que ese güey tiene la fórmula de Dorian Gray. ¿Qué triaca bebe usted?
1: No, nada. Yo nomás.
0: ¿Con qué triaca se la cura?
1: Ayer me eché un pulque.
0: De vino tinto.
1: Sí. No sabes, no sabes.
0: No, sí sé, pues ya
1: lo sé. ¿En serio? Pues sí. Pero sabrosísimo. Sí. Ayer nos tocó tocar en qué pulque. Entonces, de repente así dije, oye, porque cambiaron a la niña que hace todos los menjurjes. Le digo, oye, ¿todavía hacen de vino tinto? Sí, regálame una. Me dieron medio litro. No sabes qué sabroso está. En serio, con...
0: Sí, sí, ya lo probé.
1: Con vino tinto, bueno, ya lo has probado. Muy sabroso, de verdad, muy sabroso. Dice, 28 programas en pistas DJ, noche de disco y vamos por más.
0: ¡Hola! Oh, 28 programas.
1: Ya, 28. Fíjate, no, te digo que se siente, bueno.
0: Mira, si le vas echando cuentas,
1: sí.
0: Yo aquí en SICOM ya llevo creo que 6 años.
1: ¿Tú cuántos?
0: 6. A mí me trajeron a hacer café con piquete.
1: A mí me trajeron hace 6 años. De la noche.
0: Y luego ya de ahí, bueno, pues ha salido lo demás, pero...
1: ¿Los demás?
0: Hace 6 tú.
1: A mí me trajeron hace 4 años... hacer bajo el manto de la noche. Y después, pues ya también, con el doctor Carlos López en Memorias Poblanas, y ahora aquí con nosotros, tú y yo, aquí en lo que es Tarde Pero Sin Sueño, de lo que es el programa de Bajo el Manto de la Noche, 32 años al aire. 26 seguidos. O sea, 26 seguidos de lunes a viernes. Todos los días 26, sí, ¡dájale! Y ahora aquí, pues, bueno, una vez a la semana, ya está mejor. Porque imagínate que fuera lo mismo de allá para aquí.
0: Fíjate, un montón de radiodifusores.
1: Sí.
0: No se han dado cuenta que el público nocturno merece atención. Es decir, merece una programación. Porque la mayoría, bueno, pues pone la rocola y va pura música y se acaba.
1: Sí, o sea, hay muchas veces que dices, bueno, de la noche a las 12 en adelante, música, y ahí se va, ya. Y en todas partes que vas botoneando, por lo general es eso. Y cuando te encuentras, por ejemplo, con nosotros, que estamos aquí platicando, que estamos ahí platicando con Oscar, y Oscar está pendiente de las canciones y todo, eso... es algo que a ellos les gusta y por eso hacen las llamadas.
0: ¿Tú te hubieras imaginado que un noticiario matutino empezara a las 5 de la mañana o empezara a las 6? Normalmente empezaba a las 7.
1: Sí, a las 7 en punto, pero comenzaron
0: pero
1: después.
0: Antes de las 7, no.
1: No, no. Y de repente creo comenzaron.
0: Que López Díaz creo que empezaba a 5:30, ¿no?
1: López Díaz fue el primero que comenzó a echársela a las 6 de la mañana. Y después ahí comenzaron. A copiarle todos, Fernando Canales.

0: otros cuantos por ahí. Sí, Carlos Martín Huerza. Todos ya comenzaron, se unificaron a las 6 porque la competencia, pues era hasta las 7.
1: No, pero ahí López Díaz mandaba, o sea.
0: Claro, pues sí. Él era, fue el primero que hizo todo, ¿no? En paz descanse, pero muy, muy bueno, ¿no? Dice, DJ Community Puebla está con ustedes desde noviembre del 2020.

0: Apacoyan, yo creo que hasta Jalapa y Perote, porque está muy cerca de Techu. Gol del Puebla y ganó 3-2. Gol, no carreras. Ah, gracias, mi 30-30. Mira, ya ganó el Puebla. Ya era hora. Sí, yo no estaba, pero mal.
1: O sea, ¿tú le vas al Puebla aunque gane?
0: A ver, aunque le voy al Puebla aunque gane. No, sí, yo le voy al Puebla aunque pierda. A ver, yo tengo dos equipos nomás. Y lo voy a decir porque Puebla, porque soy poblano, y porque y yo lo he visto cómo ha evolucionado el equipo, cómo le han quitado jugadores, cómo le han hecho una vasca, pero también esto me pasó en los años de que fue campeonísimo.
1: No, claro,
0: cuando era campeón y claro, todo, pues, que lo traía Emilio Maurer y todo. Ese Puebla es bueno, pero de todos modos no dejo de seguirlos porque yo sé que quien lleva o el dueño es lo quiere desbaratar. Punto. Ahora, de ¿por qué a otro equipo, al Guadalajara? ¿Por ser mexicanos? Por ser mexicanos, simple y sencillamente, son todos mexicanos.
1: Muchos por eso le van a Chivas. Muchos por eso le van a Chivas, es el motivo.
0: El año pasado no se coronó Guadalajara porque le quitaron 6, ¿cómo se llama?, para la selección y ya no pudieron jugar
1: completos,
0: ni modo. Pero entonces eso quiere decir que es base de la selección. Y por eso le voy al Guadalajara, porque son 11 mexicanos y nunca han metido a un extranjero. Ahí está. Vámonos al rock and roll otra vez.
1: Es como tradición.
0: Sí, vamos al rock and roll.

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1: 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La señora González, la canción El Barba Azul de los Abson, los saludo, dice, qué buen programa. Y la señora Gloria de Huauchinango nos saluda y quiere la canción I Love You Baby de Gloria Gaynor. Ahí está. Entonces, con todo gusto, señora, en un momentito más. Dice, buenas noches, qué bonita música están pasando. Saludos para todos de parte del señor José Zárate. Señor José Zárate, como siempre, nuestro cliente, bienvenido sea usted aquí a Tarde Pero Sin Sueño. Dice, buenas noches, señor Alberto Rentería y Enrique Castro. La felicitación merecida de cada lunes. Reciban saludos desde Nuevo Vallarta. Ah, pues muchas gracias, Emma Berrueco, te lo agradecemos mucho. Le ganó el Puebla de la Franca 3, Pachuca 2, atentamente Jesús Martínez, por favor. Pues bueno, ya nos dieron otra. Acá dice, claro, las Chivas mexicanas, mi mamá les va a ellos, al Cruz Azul y al Tigres, y yo soy el de las novelas. Bueno, mi 30-30, qué bueno. Aquí tengo otra, dice, ya me voy a dormir hasta mañana. Órale.
2: No, pues hasta mañana.
1: ¿Quién será?
2: No le quitamos su tiempo.
1: Sí. Saludos desde Monterrey y buen inicio de semana, don Alberto.
2: Hasta
1: y
2: el primo
1: Enrique, llegando a casa después de festejar al primogénito, mi hijo, en su cumpleaños. Buena música.
2: Ah, muchas felicidades.
1: Ya para caer en brazos de Morfeo. Sí, pues muchas felicidades, Federico, a tu hijo. Qué bueno que.
2: Oye, ¿y lleva por nombre igual que tú? O sea, ¿se llama igual que tú, tu hijo?
1: Sería entonces ya tres, Federicos, el abuelo, él y su hijo. Ahorita que nos diga. Dice, la experiencia, la edad y las vivencias los han convertido en cronistas, comunicadores y locutores. No queda gente tan completa, preparada y versátil en la radio como ustedes. Por eso los escucho y mi padre lo hacía desde la extinta XSD.
2: Sí.
1: Don Beto nos recordaba a Tres Patines y a don Enrique con sus pláticas amenas recordando el pasado de Puebla. Felicidades, y en cierta forma he crecido con ustedes. Yo escuchaba aquella estación desde que estaba en la Avenida Juárez 2108. Gracias, dice, por coincidir en la vida, don Enrique y don Beto.
2: No, gracias a ustedes.
1: Ustedes, con su calidad humana, muy contados quedan. Oiga, de verdad, con terminación 3081, Dusty, muchísimas gracias, de verdad, por los conceptos que acabas de vertir. Dice, les mando un portabazo de recuerdo. Y
2: habló el borracho.
1: Sí, Matiz, ahorita te lo enseño.
2: Matiz Discoteca.
1: Matiz era un, ahorita nos va a decir. Quienes, aquí tengo otra, dice, buenas noches, señor Alberto Rentería y Enrique Castro, bonita música, saludos de parte de Mari Amaral. Gracias, mi Mari.
2: Saludos, Mari.
1: Así es, primo, mi hijo se llama Federico Andrés, 21 años, el bodoque.
2: Ándale.
1: 21 años.
2: Ya es un adulto joven.
1: Pues sí. Bueno, puedo aprovechar también, ¿no?
2: Aunque tenga cartilla del servicio. Oye, de veras, Federico, si no ha sacado su cartilla, mándalo a que la saque.
1: Sí.
2: Porque un montón de chavos echan al olvido y en saco roto el trámite de la cartilla del Servicio Militar Nacional.
1: Exacto.
2: No lo van a mandar a la guerra, no te preocupes.
1: No, no, para nada.
2: Pero...
1: sí.
2: Fíjate...
1: Pero ya no va a haber bola negra ni bola blanca, ¿eh? Ya no. Ya van a hacer el servicio todos.
2: Sí, pero a lo que voy es a que es un servicio social.
1: Sí.
2: Es decir,

0: Las Fuerzas Armadas aprovechan que la mayoría de los chavos que van tienen la prepa, la secundaria terminada, etcétera, y entonces los utilizan para hacer labor social. Entonces limpian predios, le ponen cal a los árboles para los bichos, unos que cortan el pelo van a hacer servicio a las comunidades, sí, sí. Otros van a alfabetizar personas, o sea, realmente es lo que hacen.
1: Sí, sí.
0: Es un servicio a la comunidad.
1: Exacto.
0: No es milicia.
1: Pero ahora
0: pues.
1: Sí es obligatorio, porque antes entrabas a un sorteo donde la bola blanca o la bola negra y ya te salvabas.
0: ¿Qué eras? Tú has de haber sido remiso, cabrón.
1: No, espérame tantito.
0: Eras remiso.
1: Ahorita te voy a enseñar mi cartilla. En mi cartilla tiene todo, y en donde dice ocupación, fíjate.
0: Estudiante,
1: nomás,
0: ¿eh? ¿Qué dice?
1: La artista.
0: Que dice. Ay, güero, ¿de verdad?
1: Ahorita te la enseño. Pues es que yo no...
0: Entonces, o sea, en vez de firma, ¿le pusiste autógrafo?
1: Lo que pasa es que a los 21 años, cuando fui a hacerlo, yo ya...
0: Era remiso, güey.
1: Pues sí, pero yo tocaba desde los 17 años. Entonces, ya cuando fui para hacer el servicio, me dijeron, ¿qué profesión tiene usted? Yo tocaba. Le digo, pues es que yo toco en un grupo.
0: Le hubieran puesto stripper ahí.
1: ¿Es usted, en lugar de haberme puesto músico o algo así, me ponen artista?
0: Dale.
1: Y luego me daba una pena enseñar la cartilla.
0: No, está bien.
1: No, pues ¿cómo crees? ¿Artista de qué?
0: Del cabaret.
1: Bueno, de cabaret, no de tubo.
0: No había tubo en entonces, ¿o sí?
1: Sí.
0: Ah, ya había tubo.
1: Sí, pero horizontal.
0: Ahora. ¿Y cómo se desplazaban ahí?
1: No.
0: O sea, no de arriba hacia abajo.
1: Ponías el pie.
0: No se descolgaban como bomberos.
1: Bueno, dice, buenas noches, señor Entendí, señor Enrique Castro. Hoy es el día del veterinario. Un saludo a todos los que tienen esa bonita profesión, Vero de Prado. Sí, de verdad, un saludo a todas las personas que son veterinarios.
0: Saludos a Ray, de a verdad, Raimundo Ponce,
1: se la pasa,
0: mi veterinario.
1: Aunque usted no crea, son unas personas que también tienen que ser como los pediatras, los veterinarios, porque pues ningún perrito, ni ningún gato, ni ninguna especie mayor hablan, y tienen que darle con el que le duele.
0: Sí, te preguntan, ¿y qué comió?
1: Sí.
0: Y así van sacando.
1: Sí. Bueno, pero eso los pediatras se lo dicen
0: y
1: a
0: vomitó,
1: la mamá. Sí.
0: ¿Y no sé qué? ¿Y se quejó?
1: Pero los perritos, ¡wow! No, pues no puedes decir nada. Pero
0: no,
1: sí.
0: Pero nada más de verlos, pues ya
1: sí,
0: saben.
1: Claro, bueno, ellos tienen toda una chance por delante de...
0: Oye,
1: de esto. ¿Qué pasó?
0: Pero volviendo a lo de la cartilla del servicio militar, de verdad, créame que es necesario.
1: Sí.
0: Usted joven, joven adulto, joven adolescente, vaya y saque su cartilla. El municipio le otorga la precartilla. Hay una junta de reclutamiento, creo que ahora está ahí en la 4 Oriente, donde están los regidores aquí en la ciudad de Puebla.
1: Uh-huh.
0: Ya no están en el acuario.
1: Ya no.
0: No, ahora están aquí, creo que ahí te entregan la precartilla. Y cuando te toca, vas a la zona militar, la entregas, te dan un recibo, y al año siguiente, bueno, en el mes de diciembre vas a recogerla, ya liberada y todo. Y te voy a decir porque, mira, un compañero de mi hijo tiene 30 años, hace sus prácticas profesionales en la Secretaría de Hacienda, en el SAT,
1: uh-huh.
0: Y es muy bueno el cuate ese.
1: Claro.
0: Y le ofrecen trabajo.
1: Ándale.
0: Dicen, oye, ¿no quieres
1: quedarte
0: a trabajar aquí? Una plaza federal.
1: Hombre, pues nomás que facilito.
0: Sí, pues órale, me quedo. Sale, tráete tu acta de nacimiento, tráete tu CURP, tu cartilla del servicio militar, tu INE, no sé qué. Es que no tengo cartilla. ¿Cómo?
1: Ándale. Can, can, can, can.
0: Y me habla mi hijo, ya sabes. Oye, ¿no tienes algún cuate ahí, un general? No.
1: No.
0: Y aunque lo tuviera, no pueden hacer nada. Ahí sí.
1: Ahí sí no se puede.
0: Y entonces este cuate se quedó sin la posibilidad
1: de entrar a una plaza federal.
0: De tener un trabajo,
1: sí,
0: con una plaza, una base, por no tener cartilla.
1: ¿Sí?
0: No, es que ya no se usa, no importa.
1: Mira, aquí me dicen, yo nunca he entendido para qué piden la cartilla del Servicio Militar Nacional.
0: Para los empleos.
1: Ya que no preguntan nada de él, pero bueno, es un trámite.
0: Claro.
1: Sí.
0: Igual que el pasaporte o tu INE.
1: Eso.
0: O tu licencia de conducir, si es que conduces. Fíjate, en las solicitudes de empleo,

0: Leo, que sí, antes aparecía en el periódico, decía, cartilla liberada.
1: Sí.
0: Y si no, no te daban el trabajo, aunque fuera de repartidor o para atender el mostrador.
1: Lo que fuera, tenías que tener la cartilla liberada.
0: Y luego, licencia vigente.
1: Sí.
0: Y muchas personas, pues no tenían el chance de ir y comprar, vaya, pagar la licencia. Entonces, pues, se le cerraba una posibilidad laboral.
1: Tuve una suerte, desde 1993, tengo
0: la licencia.
1: Licencia única.
0: Sí, permanente.
1: Sí, permanente.
0: Sí, yo también.
1: No, pues,
0: ya no la saca, ya no hay permanente.
1: Buenísimo, es buenísimo.
0: Pero la mía es permanente. ¿Y es de automovilista o de chofer?
1: Chofer.
0: ¿Particular?
1: No.
0: Ay, pues sí. ¿Cuánto te costó, güey?
1: No me costó nada.
0: ¿A quién sobornaste?
1: Oye, no andes diciendo estas cosas. ¿Cómo voy a sobornar yo?
0: No, yo sé que eres un ciudadano ejemplar.
1: Yo sé manejar troca.
0: Ahora.
1: Y hasta sé manejar también, aunque no lo creas, el tractor.
0: ¿Dónde está el acelerador del tractor? A ver.
1: ¿Aquí?
0: ¿Aquí dónde?
1: Aquí.
0: ¿En el pie? No, tache, fuera.
1: Acá.
0: No, ese es el freno de mano.
1: ¿Dónde lo tienes tú?
0: Aquí en la palanca, como si fueran las direccionales.
1: Ah, esos son los nuevos. No, espérate. No, espérate.
0: Amigo campesino.
1: A ver, amigo campesino.
0: Si usted nos está escuchando y tiene su tractor.
1: Dígame usted si no tiene freno.
0: ¿Dónde lleva? No, freno si no, tiene.
1: El acelerador. Claro. El acelerador.
0: ¿Dónde está el acelerador de un tractor?
1: ¿Cómo crees que nomás aquí? No, tú estás hablando de los nuevos. Yo te estoy hablando de 1900.
0: No, esos eran de pedales los que
1: tú conociste. Ah, bueno, pues sí, pero de todos modos, yo te estoy diciendo de lo que yo sé manejar, no de los nuevos. Es como si ahorita me dijeras, ¿sabes manejar un auto eléctrico? Sé que caminan, pero yo nunca me he subido a un auto eléctrico.
0: Un día llega un cuate con un cochezote.
1: Ajá.
0: Que tiene el nombre de señora, creo que se llama Mercedes.
1: Uh-huh.
0: Pero parecía nave espacial, tú. Tú estabas estorbando mi puerta. Le digo, oye, mueve tú. Espérame. Entonces abre el coche.
1: Uh-huh.
0: Y tenía todo.
1: Sí.
0: Menos para lo que uno está acostumbrado a encender un automóvil.
1: Uh-huh.
0: La llave. O un botón.
1: Sí.
0: ¿No? Uh-huh. Pues este no tenía ni llave, ni botón, ni. Entonces, ¿y esto cómo se prende? Pero pues vamos leyendo los instrumentos, ¿no?
1: Uh-huh.
0: Y entonces, en una palanca pegada al volante,
1: sí,
0: tiene una palanquita.
1: Y ahí se enciende.
0: Ahí le das y da marcha.
1: Te digo una cosa. Ha evolucionado todo esto. Ha evolucionado, por eso tú dices, en un tractor lo tiene aquí. Ahora, en estos, digamos hace 10 años, sí, puede ser, pero hace más, no.
0: Yo manejaba montacargas. Vieron, traía el acelerador y el freno en las patas, en el pie, porque ibas parado. Los de estos que usan en SAMS.
1: Sí, los que para subir. Sí.
0: Entonces, en los pies.
1: Con las rejas.
0: Llevas el acelerador y el freno.
1: Sí.
0: Y aquí cuando le vas dando.
1: Y lo enganchas y lo subes.
0: Ah, subes, sí. Y
1: dice así: qué buena música, señor Rentería. Mí también me dicen Federico.
0: Es el DJ que te apures. Ahí vamos. Porque
1: estoy.
0: Oiga, sus. No te desesperes.
1: Déjame decirte: qué buena música, señor Rentería. A mí también me dicen Federico, porque estoy re Federico. Ni modo. Así me hicieron. Saludos de Billos. Sigo escuchando desde casa. Vámonos con la música de nuestro querido Pegasus, ¿no? Órale.
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3: Uy, sí, y muy buena ahorita, ¿eh? Muy buen set, ¿eh? De el DJ Pegasus. El señor Genis dice que tiene su cartilla liberada, pero tiene la leyenda en la cartilla que dice, por inútil.
2: Ahora.
3: Esto se otorga por incapacidad física.
2: Sí, dice, bueno, claro.
3: Es importante tramitarla. Gracias, Genis. De verdad que qué bueno que nos lo dices. Eso es cierto. Dice, por inútil, pues no debería de ser así, ¿no? Pero es por incapacidad física, podría ser mucho mejor por incapacidad física.
2: Ah, pero esa palabra no se usaba.
3: Bueno, tiene razón, sí, sí.
2: Ni se usaba la palabra discapacitado.
3: No, tiene razón.
2: A lo mejor le ponían ciego, o tuerto. Manco.
3: Sí.
2: Lo que era, pues. Lo y que lo era, que
3: sí.
2: Es.
3: Lo que es, pues sí.
2: Ahora lo dices y
3: no.
2: Espantan.
3: Y ahora, bueno, muchos de ellos no se molestan que tú les digas eso. Se molesta la sociedad que si tú le digas, oye, vi a mi amigo que ya está cojo. No se dice cojo.
2: Entonces, ¿cómo se dice?
3: Se dice inválido.
2: Ibarra Mazari, que le faltaba un ojo.
3: Ajá.
2: Decía, yo soy tuerto.
3: Yo soy tuerto, decía, exactamente. Ah. Y sí lo era. Dice, buenas noches, parece que el servicio militar ya es por solo en 3 meses. Hay 3 o 4 periodos al año de parte del señor José Zárate. Saludos. Ándele. Para todos.
2: Aquí es que tengo... antes era un año y había chance de que te encuartelaras.
3: Eso es.
2: Te fueras al cuartel.
3: Dice, esta era la licencia de mi papá, en paz descanse. Dice, don Alberto manejaba diligencias cuando los caballos...
2: Coche de caballos.
3: Y un saludo, por favor, para el DJ Pegasus y clásicos chambelanes, dice. Acá dice otro. Buenas noches, amigos, reportándonos desde Chutlán, barrio de Francia, su amigo José Antonio. José Antonio, qué bueno, el barrio de Francia ahí en Chutlán. Otra de aquí. Muy buenas noches, don Beto y don Enrique.
2: Buenas noches.
3: Deseándoles un excelente inicio de semana. Yo también le voy al Puebla. Tuve la fortuna de ir al estadio cuando fue campeón con el gol de Luis Enrique Fernández.
2: Contra las Chivas. Contra
3: las Chivas. Y después Enrique Fernández. Y después campeones nuevamente.
2: Bueno,
3: para
2: el vidrio.
3: Campeonísimo. Ojalá me puedan complacer con la canción Venus.

0: Sí, de Shocking Blue. Ah, sí.
1: Hace mucho que no veo a ese cuate.
0: No.
1: A Luis Enrique Fernández, luego me lo encontraba.
0: Yo también. Bueno, atentamente su radio escucha el profesor Pedro Daniel Lara Carrizal. Con todo gusto, profesor. Tengo otra llamada acá, dice: buenas noches, señor Alberto Lentería y Enrique Castro. Felicidades, un lunes más. Gracias por su buena música. Reciban saludos de Nuevo Vallarta. Lo envío una vez más porque está fallando el internet. Y acá dice: mi Castilla dice remiso, o sea que me pasé de caducidad.
1: Claro.
0: O sea, remenso.
1: Igual Dillos, que tuercas.
0: Los estoy escuchando. Y por último, dice: don Alberto manejaba diligencias cuando los caballos de motor eran por fuera. Si se dice. No lo puedo decir, ¿cómo crees? Ahorita lo lees. Pues, léelo para que veas. No, 30-30. Eso no lo puedo decir, ¿cómo crees? A ver, ¿lo quieres decir tú, Enrique?
1: No, pero antes no había esa palabra.
0: No, sí, mira, antes
1: ni modo que le pusieran la cartilla discapacitado.
0: No, porque tú, como acabas de decirlo muy bien, no era.
1: No se usaba.
0: No se usaba eso, no. Era antes se decía.
1: No sé qué palabra usaban.
0: Ciego, no invidente.
1: Exacto.
0: Era. Y bueno, y es la verdad, pero ahora dicen que la palabra ciego suena muy feo, que mejor invidente, pero pues al final viene siendo que no ve, eso es otra cosa, ¿no?
1: Sí, porque
0: o paralítico.
1: Hay débiles visuales.
0: También no le dicen discapacitado, le dicen está paralítico. O cuando no tiene una mano, también.
1: Manco.
0: Está manco. Pero han cambiado muchas cosas, ¿no? Yo entiendo eso y creo que, bueno, pues la gente así lo comienza a utilizar.
1: A lo mejor le ponían incapaz para el servicio o inútil para el servicio, ¿no?
0: Sí.
1: Bueno, pero si tenías pie plano, ¿no? O demostrabas que tenías pie plano.
0: No.
1: Ya te liberaban la cartilla.
0: Pero artista, qué payaso, ¿no?
1: No, pues está bien.
0: No, ¿cómo crees? Yo no la presentaba.
1: La mayoría de lo que. Ah, porque dice ahí ocupación.
0: Sí.
1: Ponen estudiante.
0: Pues sí.
1: O te pone grado máximo de estudios. O nivel de estudios. ¿No? Creo que dice nivel de estudios.
0: Exactamente.
1: Preparatoria.
0: Sí, pero ahí la regazón del mundo. Bueno, antes que nos vayamos ya, porque vamos a oír el himno nacional y el himno de Puebla, quiero mandar una felicitación de antemano porque el viernes cumple mi hijo 23 años, el más chico, Francisco Alberto, Francisco, 23 años,
1: no,
0: Javier
1: ya,
0: Francisco,
1: está.
0: 23 años y está en el octavo
1: semestre
0: de medicina.
1: Órale.
0: Ya con eso, pues una felicitación anticipada para que después.
1: Que le dure hasta el viernes.
0: Sí, el viernes, pues vamos, el viernes vamos a felicitarlo allá en la Martiniana. Vámonos, ¿no? Un ratito.
1: O sea, vas a llevar pastel.
0: Nos vemos el jueves.
1: No, nos vemos el martes.
0: El martes. Martes.
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3: 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Bueno, ahí está la música. Dice aquí, hola, saludos desde Huauchinango, Lili, David y Becky. Yo veía Skippy, el canguro, Lazy, Lassie, Flipper y Dactari. Y después dice, saludos a todos desde Huauchinango, Lili, David y Becky. Nos gusta mucho escuchar sus comentarios y anécdotas. Bendiciones para ustedes. Dice, hola, les hablamos muchos saludos desde Huauchinango. Creo que no vieron nuestro mensaje anterior. Lili, David y Becky, nos gusta escuchar sus comentarios. Bendiciones para todos. Ok, ya, ahora sí lo dije todo completito. Aquí tengo otro que dice, saludos a mi amigo el DJ Pegasus, buenísimas rolas de parte de su amigo Gerardo. Bueno, gracias Gerardo. Otro que dice, saludos por favor para Gerardo, el amor de mi alma, de Yasmín, escuchando su programa muy a gusto. Gracias, bonita noche. Gracias. Acá dice, oiga, no se han reportado a nadie del Jurassic Park de Acatlán de Osorio.
4: Del Kinder.
3: Y acá dice, saludos al DJ Pegasus, éxito siempre para él. Bueno, dice, buenas noches, señor Alberto Rentería y Enrique Castro, bonita música, saludos de parte de Mari Amaral. Gracias, Mari Amaral, nos da mucho gusto que nos estén sintonizando. Pues muchísimas gracias a todas las personas que nos están hablando, de verdad. Ya las 0:34.
4: 12:35.
3: ¿Ahora qué?
4: ¿Ya prendió su radio?
3: Sí, ay, eso sí, está muy bien.
4: ¿No?
3: Sí, claro, eso sí. Qué buena forma.
4: ¿Puedo decir otra?
3: ¿Y si no, préndalo, ¿no?
4: Pues sí. Aquí estamos desde las 10.
3: Por si las dudas. A ver, díganos.
4: 12:36. Joven, señorita universitaria que hoy empezó clases, no se le olvidó nada que le dio su jefa o su jefe para traerse, y usted es foráneo aquí en Puebla y viene a estudiar. O sea, que ya llegó a la CAPU o llegó del viaje y... ¡Ay, se me olvidaron los tamales! Y esta semana no comió.
3: Pues sí.
4: ¡Ochín, la chamarra que...!
3: ¿Cuál?
4: ¿No te pasa?
3: A quien le pases, amigo, luego...
4: Luego, o te vas de viaje y dices, voy a llevar esto y eso.
3: Y se te olvida.
4: Sí.
3: Híjole.
4: Oye, ¿me trajiste la calculadora? Madre, la calculadora científica.
3: Y te digo, hay cosas que pasan, aunque no lo creas, pero no es porque estés perdiendo la memoria ni nada.
4: ¿Entonces qué es?
3: No, es cosa natural de las edades. En serio.
4: Ah, bueno.
3: Sí, sí, o sea, no estás ya volviéndote, que no puedes acordarte de nada, no. Lo que pasa que por las mismas edades que se van teniendo, vas olvidando, pero naturalmente, no creas que es adrede. A veces, por ejemplo, se te pueden olvidar las llaves de la casa.
4: Ah, no.
3: Sí, pues sí, bueno.
4: Eso a mí no me vuelve a pasar.
3: Ah, bueno, pero te han olvidado.
4: Una vez.
3: Eso.
4: No, es que más que olvidárseme, ¿sabes qué me pasó? Que cierro el portón de mi casa.
3: Sí. Y de repente dices, ¡chin!
4: Se me zafa de la mano el manojo de llaves.
3: Ajá.
4: Y cae dentro del patio. Y ahora entra, güey. O sea, yo en la calle, el candado puesto y las llaves tiradas
3: adentro.
4: Claro.
3: Tuviste que andar.
4: Ahora entra. Pues tuve que ir a dar la vuelta, entrar del otro lado, treparme una barda, bajar por el otro patio, abrir una puerta, cerrar la otra. Y entonces ya de repente me vi adentro de mi casa otra vez.
3: Pero ya.
4: Las llaves tiradas ahí y el candado puesto.
3: A veces pasa eso, ¿eh?
4: Pero ya encontramos la solución.
3: Bueno.

0: Dice, qué buena música del DJ Pegasus, sobre todo la de español. Órale, gracias, gracias. Qué bueno que están aquí con nosotros. Bueno, nos vamos a las complacencias. Sale, complacencias que ustedes nos pidieron. Ahí les va.
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2: Buenas noches, saludos, los Buenas escuchamos, noches. Bonito programa, licenciado Francisco Ibero, dice acá. Otro dice, buenos días, saludos al mejor programa de la noche en Puebla. ¿Podría complacerme con Muchacho Triste y Solitario?
3: Ahí está. Acabamos de oír.
2: Acabamos de oírla. Acá me dice otra persona, qué buena música acá, del DJ Pegasus, sobre todo la de español. Se olvidan muchas cosas, pero algo que es parte de la vestimenta es el celular. Órale. Acá dice, ¿será? Muchas gracias por complacerme con la canción de Venus. Que tengan un feliz regreso a sus hogares. Atentamente, gracias. Profesor Pedro Daniel Lara Carrizal. Gracias, profesor. Tengo otra que dice aquí. Saludos, Beto y Enrique, escuchando el segundo mejor programa de la radio en Puebla. Saludos del mejor taxista del mundo mundial, Guillermo Román.
3: ¿Cómo que el segundo mejor? ¿Cuál es el primero?
2: Acá dice
3: Guillermo.
2: Muchas gracias a todos los que mandaron sus saludos. Un abrazo para ellos y para todo el público hermoso de SICOM, especialmente para los que escuchan tarde pero sin sueño, de su amigo el DJ Pegasus. Órale.
3: Gracias.
2: Guillermo Carrión, muchas gracias por otro excelente programa. Nos escuchamos en el siguiente DJ Community Puebla rumbo al séptimo aniversario. Bueno, pues ahí están todas las llamadas. Muchísimas gracias. Más de 40 llamadas. De verdad que se los agradecemos mucho. ¿Y tienes programa el día de mañana a las 10?
3: Mañana tomamos café a las 10.
2: Exactamente. Yo el miércoles, bajo el manto de la noche, ya sabe, después del juego de los pericos, porque calificaron. Gracias, Oscar, por haber estado aquí y por haber estado aquí con todas las canciones que nos pidieron acá. Dice, estuvo excelente el programa y felicidades a ustedes, Enrique Castro y Alberto Rentería, y a Oscar Guerrero. Gracias por la complacencia. Atentamente, Jesús Martínez. Y el último, dice, el mejor... No. Pues hay más programas mejores, pero punto. O el que no nos habló fue el de allá.
3: El Super Brayadín.
2: No.
3: Se la ha de estar curando.
2: Pues o a lo mejor andará saliendo.
3: Hubo racia y. ¿No estará en el antirrábico?
2: Pues a lo mejor también. Nos vamos a ir, ¿verdad?
3: Sí, ya. Ya es hora, ya. Si no, me regañan.
2: Bueno, entonces, nos vemos. Gracias, Oscar, por todo, de verdad, muchísimas gracias. Nos vemos el próximo miércoles y con Enrique mañana mismo.
3: Se acabó lo que se daba.
2: Un saludo, pero a todos, de verdad.

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El tercer álbum de estudio de la banda estadounidense Bon Jovi se lanzó a la venta el 18 de agosto de 1986 bajo el sello Mercury Records y distribuido por Vertigo Records en territorio europeo. El quinteto encabezado por el vocalista John Bon Jovi y el guitarrista Richie Sambora venía de editar un par de discos de buena factura. Y aunque tuvieron cierto éxito, estaba claro que querían dar un golpe definitivo en la industria y asaltar las listas de popularidad. Para cumplir la misión, se hicieron de los servicios del productor canadiense Bruce Fairbairn, quien comenzaba a tomar relevancia en el circuito. Viajaron a Canadá para trabajar en sus estudios, los Little Mountain Sounds, ubicados en Vancouver, y tuvieron largas sesiones de enero a julio de 1986, donde también contaron con la relevante participación del ingeniero Bob Rock.

0: Muy, muy buenas y rockeras tardes. Tengan todos ustedes bienvenidos a esto que es It's Only Rock and Roll. Sí, es solo rock, pero nos gusta harto mucho bastante. Y el día de hoy un discote, una chulada de material de Bon Jovi, el antes y después para la banda de John Bon Jovi. Y es cierto, con Richie Sambora en la guitarra y una pareja compositiva muy importante para el cantante. Ya habían lanzado dos discos, su primer material realmente había tenido una buena recepción prácticamente dos años antes, en 1984. Tenemos de fondo también el álbum Fahrenheit, que fue el que se lanzó un año después, en el 85. Tal vez bajaron un poco en cuanto a la calidad y eso repercutió en el sentido de que la banda no encontraba un crecimiento. Habían tenido un buen recibimiento, estaba abierto el nicho, porque pues dentro de la onda del hard metal o de este pues glam hasta cierto punto que se estaba estableciendo, sobre todo en la industria musical en Estados Unidos, Bon Jovi había caído bien. Tenían un vocalista con muy buena voz y gran presencia en el escenario, pero faltaba algo, dar el salto. Y para ello, bueno, pues digamos que se alinearon los astros, además de encontrar a las personas adecuadas, entre ellos Bruce Fairbairn, que aparece como productor de este plato. Tuvieron que ir a territorio canadiense para grabar con él, que además contaba entre el staff con el señor Bob Rock, que en ese momento pues estaba, digamos que haciendo los pininos, la labor de ingeniería. Terminaría siendo un gran productor, lo sabemos todos. La semana pasada platicamos de él en el álbum negro de Metallica, incluso haciendo trabajo también detrás de Motley Crue. Pero aquí estaba en la ingeniería, en la mezcla del disco, y fue muy importante para que a la banda, pues digamos que lo pudieras potencializar, le pudieras potenciar ese sonido, y es lo que tiene Bon Jovi para este Sleepy Day When Wet, ¿sí? Un título bastante sugestivo el que tenía la banda para este material, editado un 18 de agosto de 1986, mañana tendrá los 40 años, pero suena tan fresco como ayer. Y saludamos con muchísimo gusto a la conciencia, al Pepe Grillo de este programa, señor Diego Pardavé. ¿Cómo está usted? Muy buena tarde, un placer acompañarte.
1: Hola, José Manuel, saludos a toda la gente que ya nos escucha ya en SICOM Radio. Arrancamos It's Only Rock and Roll con este disco de, como bien mencionas, editado un día como mañana. O sea, estamos a 24 horas del número 40 de este disco, José Manuel. 40 años de Bon Jovi. Recordemos cómo se esperaba su presentación aquí en nuestro país en 1989, cuando la industria de conciertos comenzaba a abrirse en nuestro país. Apenas había venido Queen a principios de esa década, y por supuesto la presentación de Rod Stewart, que también la tuviera en el estado de Querétaro, en Monterrey, si no me falla la memoria, en la ciudad de Monterrey. Y Bon Jovi se convertía en ese momento, gracias a este disco producido por Bruce Fairbairn, en uno de los grupos más importantes del glam metal, o incluso de ese término, José Manuel, que surgió en los 80, que algunas bandas de glam metal se circunscribían ahí, o al menos ahí los metían los críticos, el hair metal, debido al enorme éxito que tendría este disco, permitiendo que también el metal, a final de cuentas, tuviera un ingreso en las listas de popularidad, porque de aquí se desprenderían varios sencillos de éxito, y este disco, desde que salió a la venta, llegó al primer lugar.
0: Sí, estaba destinado al éxito, además tocado finalmente por una muy buena banda, ya decíamos, encabezada por el señor John Bon Jovi en los vocales. ¿Cómo le ponemos a la banda? Pues como me llamo, ¿no? John Bon Jovi. Entonces ahí estaba en los vocales. Richie Sambora está en la guitarra, en labor de guitarrística, además de otros instrumentos, pero está David Byrne, que aparece en los teclados, además de Alec John Suck, muy importante en el instrumento de las cuatro cuerdas en el bajo, y en las percusiones, Tico Torres, para esta banda originaria de New Jersey y que entraba con todo a las listas con este material. Mucho tuvo que ver, de alguna manera también, la participación de Desmond Child como compositor. Es cierto que los compositores principales son John Bon Jovi y Richie Sambora, pero Desmond Child, que fue alguien que ya había trabajado con Kiss en aquel momento, y la banda dijo, bueno, pues tal vez si tenemos los consejos de alguien que le ha atinado al éxito, que ha llegado a las listas, podemos obtener algo más, ese gramito o ese centavo para el peso, como dirían algunos, para alcanzar las listas de popularidad. Ya escuchábamos Let It Rock, que me parece una muy buena apertura, un buen tema para abrir el disco. Suena a eso, ¿no? A una explosión importante de energía, y pues sí, hay que dejarlos rockear, mi estimado Diego Pardavé.
1: Así es, José Manuel. Hablabas de Desmond Child, este músico y además compositor de Estados Unidos, norteamericano de nacionalidad, y que además no solamente tenía este gran éxito con Kiss, que era I Was Made for Loving You, que es tal vez una de las

0: 5 canciones más importantes de la banda Kiss, José Manuel, sino también trabajaría con Aerosmith en canciones sí. como What It Takes, Angel y Dude Looks Like a Lady, tan solo por mencionar algunos, o incluso con Grand Jet y los Black Hearts con I Hate Myself for Loving You. Un gran compositor que sabía lo que se requería en la EPM en aquella década de los años 80 y todavía en los 90. Tal era su capacidad como compositor, José Manuel, que hay que mencionarlo que en 1999 llevaría a un latino al primer lugar de popularidad gracias a la canción Living la Vida Loca, esta canción de Ricky Martin.
1: Sí, sin duda, ¿no? Que además es multiconocida, no es necesariamente sí. que a alguien que les guste, ¿verdad? Porque eso no lo estamos sí, diciendo no. aquí, pero obviamente todos conocemos Living la Vida Loca o no la hemos topado en algún momento. El día de hoy, de manteles largos, tenemos a Jim Bailey del otro lado en la operación, en la máquina que nos lleve este viaje de 40 años en el tiempo, así que Jen está lista para el primer disparo de It's Only Rock and Roll. Y bueno, pues también tenemos a Lu, que está del otro lado en SICOM Televisión, el 16.2. Obviamente, bueno, pues está el Facebook Live, It's Only Rock and Roll, gracias a Humberto, que ya lo colocó ahí, precisamente en la plataforma. 2215-875657, el número de WhatsApp. Ya no nos hagas esperar, Jen. ¿Qué sigue, mi estimado Diego Pardavé? Un temazo por parte de Bon Jovi.
0: Un temazo, y además de esas canciones que vale la pena de repente ponerse a cantar y a rockear como se debe, es You Give Love a Bad Name, Le Has Dado al Amor un Mal Nombre. Esta composición con Desmond Child, que trataba simplemente de esos momentos en que nos duele y duele bastante, y alguien tenemos que culpar, y en esta ocasión no aceptamos ser nosotros los que asuman esa responsabilidad.
1: Digamos que a veces se confunde con deseo la situación del amor, o algo pasajero, que además es, digamos que algo bastante común. Aquí está, You Give Love a Bad Name. Es Bon Jovi aquí en It's Only Rock and Roll. Trépale, Jen, haznos tuyos.
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Vaya feeling, qué rola acabamos de escuchar. Without Love, también de las del lote de Desmond Child, esta balada por parte de Bon Jovi. Ya tenían baladas en los discos anteriores. Obviamente no fue Bed of Roses, digamos, ¿no? La primera en salir, digamos, de la cuota baladera de Bon Jovi, que se convirtieron en especialistas en esa década de los 80. Y esta canción tenía todos los ingredientes. Curiosamente no se lanzó como sencillo, una canción que habla de ese tipo de personas con las que no te terminas de poner de acuerdo, no está destinada.

0: finalmente a una persona femenina, y decía, no era joven, pero aún era una niña, es decir, como que no había esa compenetración en cuanto al pensamiento, y dice, pues no, sin amor no logras hacer nada, mi estimado Diego Pardavé, cuando no hay entendimiento.
1: Exactamente, José Manuel, y esta canción además, si lo platicábamos fuera del aire, platicarle a la gente, decirles de que siempre están las canciones y tú y yo seguimos en contacto, esta canción cumplía con todo lo que se requería, y no nada más la canción, sino todo el disco cumple con los estándares de la época, y esa es la gran contribución del productor, José Manuel. Por regla general, uno dice, bueno, ¿para qué se requieren los productores? ¿O para qué se requieren a estas figuras detrás de los grupos si son ellos quienes interpretan, si hacen la composición? Pero el trabajo del productor además es proporcionar los elementos sonoros o la dirección sonora para que las canciones logren llegar a lo cometido, que en este sentido es el consumo por parte de las audiencias. Algo muy similar a lo que ocurre en la radio, y el trabajo de Bruce Fairbairn era decir, esta es la balada, pero debe contener los famosos acordes o los power chords, los acordes de poder en la interpretación de la guitarra, y por otro lado, que los coros y que todo lo concerniente te pueda llegar, si bien es una balada, a que pueda convertirse en algo épico.
0: Sí, sí, sí, la verdad yo hubiera votado por ella también para meterla en el lote de los sencillos. Hay una parte de la letra donde dice, veo mi vida, algunas cosas las di por sentado, el amor me ha pasado, tantas segundas oportunidades y en ese momento yo tenía miedo, ya no tendré miedo, dice el señor Bon Jovi, como diciendo, pues a la otra hay que hacer las cosas distintas, y ahí está un poco la enseñanza, ¿no? Tal vez es el sentido de, es cierto, pasar ese mal trago, digamos, a lo que sigue, pero tratando de corregir, porque si uno hace lo mismo, pues obviamente puedes seguir la misma ruta, mi estimado Diego Pardavé.
1: Y además esta canción es como el complemento a You Give Love a Bad Name, haciendo referencia a que en la primer canción que escuchamos, pues está como asignándole las responsabilidades de lo que ocurrió a una tercera persona, pero en esta canción, en Without Love, realmente es él quien cometió los errores, sí. Y que habla de esas segundas oportunidades que en dado lleguen a ocurrir, pues las piensa aprovechar.
0: Pues ahí está, Without Love, tremendo tema en este álbum, Sleepy When Wet. Dicen que, bueno, ya lo platicaremos más adelante, pero incluso hay una portada en Japón que llamó la atención, distinta a la que se presentó en el mercado estadounidense. Curiosamente consideraron que en Estados Unidos, en el mercado americano, pues existiría tal vez esta pues censura que había sido pues parte finalmente de esa época, con algunas portadas, incluso los Scorpions, muchas de sus carátulas fueron cambiadas en terreno americano porque no estaban de acuerdo a las normas, ¿no? Sobre todo de la gente adulta. Y bueno, pues obviamente aquí Bon Jovi eligió el camino del bien para el mercado estadounidense con esta portada, pues prácticamente en un deslavado, en tonos entre negro y gris, y con el nombre Sleeping When Wet, mientras que en Japón pues sí se fueron más directo al punto, ¿no? Incluso con esta chica que está ahí apareciendo en una blusa bastante entallada, y que era parte también en aquel momento de la época, más allá de que el contenido de las canciones de Bon Jovi no era tan agresivo como otras bandas, eso también hay que decirlo, sí estaban, pues digamos que más acorde tal vez a tener una cuestión hasta, pues digamos, sensible en ese sentido, mi estimado Diego.
1: Así es, José Manuel, me recuerda un poco a lo que sería la portada incluso del sencillo del disco Get the Knack, de la banda The Knack, la canción de My Sharona, donde aparecía la joven protagonista de esta canción, que se llamaba Sharona, que aparecía precisamente, me recuerda un poco a ese tipo de portadas, pero que en su momento fueron consideradas demasiado subidas de tono y por lo cual sería censurado. Más allá de eso, bueno, creo que han habido otras portadas a lo largo de la historia que podrían ser más controversiales y que no ha habido ningún problema.
0: Vamos a ir con más música porque digamos que aquí menos plática, más acción, como diría Elvis Presley, que por cierto ayer fue su aniversario luctuoso. Y vamos con esta canción que nos muestra que Bon Jovi también era algo más que las baladas y el rock duro. Aquí le meten algo incluso de ese rock cowboy, digamos, ese western, ese country, sí, que está muy metido en la música estadounidense. Es un gran tema esta canción. Y bueno, pues es de lo que destaca de este Sleepy When Wet. Cierra la cara A de este disco. Es de las piezas que a mí me encantan de Bon Jovi, mi estimado Diego Pardavé.
1: Una canción que cumple con todos los cometidos. Insisto, este disco es muy bueno, es un gran análisis de lo que debe de ser un disco si lo que se busca es el éxito radial y el éxito de ventas. Y esta canción, no comparo los sonidos.

0: Unidos, no comparo a las bandas, quiero que quede eso claro, pero trae la misma idea que Motorhead en su disco Ace of Spades con respecto a la imaginería del viejo oeste, José Manuel, porque aquí hasta la canción que es Wanted Dead or Alive se busca vivo o sin vida, para no meternos en rollo, pero y que tiene toda esta imagen del viejo oeste igual que lo tenía Motorhead en Ace of Spades.
1: Tremendo tema que

diversas canciones. Fueron alrededor de 24 las que tenían listas para trabajar en la grabación de su tercer plato, aunque previamente tuvieron una cita con Desmond Child, afamado personaje que se sumó con su capacidad para la gestación de 4 temas. Destacan los exitosos sencillos You Give Love a Bad Name y Living on Prayer. El sugerente título del plato surgió de las constantes visitas del quinteto a los centros nocturnos en Vancouver y los diversos shows stripper que pudieron observar. El LP se convirtió en un auténtico multiventas, ocupando el primer puesto del Billboard 200 en los Estados Unidos. Fue certificado con 15 discos de platino por 15 millones de copias vendidas, mientras que en el Reino Unido alcanzó el sexto lugar de las listas, donde se consolidó con triple platino con 900.

0: Seguimos en It's Only Rock and Roll. Sí, es solo rock, pero nos gusta harto mucho bastante. Sleepy When Wet, 40 años de este plato, editado por Bon Jovi un 18 de agosto de 1986. Mañana estará cumpliendo ya esos 40 años de edad y sigue tan fresco como ayer. Ahí está Want It, Dead or Alive. Lo que acabamos de escuchar es nada más y nada menos que Bon Jovi. Sí, con toda la banda, porque cuando se habla de Bon Jovi pareciera que solo es el cantante. Y lo de Richie Sambora en la guitarra es tremendo, además de la base rítmica. Fundamental esa capacidad de percusión, esos ritmos que tiene el señor Tico Torres, además con esa herencia latina. Alec John Sock, que aparece en el bajo, y David Bryan, que estaba nada más y nada menos que en los teclados, que están en la dosis adecuada, lo que platicábamos hace un rato, ¿no? Y ya mencionabas, mi estimado Diego, lo que es el trabajo de producción para que todos los instrumentos estén en su lugar, para que no le duela nada, para que sea una pieza cuasi perfecta la que aparece, y eso se cumple en varias canciones. Los sencillos dan al clavo. Y bueno, pues hay una canción muy importante. Es cierto que estas dos también tuvieron su repercusión, pero hay una canción que cuando uno la escucha, es de esas rolas, y yo insisto en este término que además es del señor Diego Pardavé de la conciencia, de esas canciones buena gana, que uno puede estar apagadón y que si de repente escuchas Living on a Prayer, es de esas canciones que te levanta el ánimo, que te pone en circulación, que te dice, la vida sigue, hermano, y hay que levantarse, hay que continuar, mi estimado Diego Pardavé.
1: Era esa fuerte influencia que tiene la música gospel, José Manuel.
0: Así es.
1: La temática de la fe dentro de la historia del rock and roll es uno de esos pilares, además de la rebeldía, además de los movimientos sociales o también la intención de cambiar al mundo. Bueno, la parte de la fe siempre hace su aparición dentro del rock and roll. Y esta canción, José Manuel, estuvo a nada de no aparecer dentro del disco porque no convencía del todo a Bon Jovi, que a final de cuentas él tenía la última palabra en cuanto a lo que editaba el disco, pero Richie Sambora lo convencería de que era un gran trabajo que habían realizado junto a Desmond Child y a la producción de Bruce Fairbairn. Es Living on a Prayer, una canción que además de ser buena gana se juntaba a otras canciones. Una de ellas ya la escuchamos, la de You Give Love a Bad Name, y después llegaría Bad Medicine. De esas canciones que fueron hechas también para los grandes conciertos, José Manuel, porque permitían en su coda que el público cantara acompañando a la banda.
0: Eran de estadio auténticamente, para ir a rockear, para acompañar a Bon Jovi en los escenarios, que además comenzaban las giras mastodónticas, el estar prácticamente en circulación junto a esas bandas que estaban llamando la atención, y Bon Jovi ocupando las partes altas de los carteles. Eso sucedería a partir del gran

0: éxito de este Sleepy When Wet, editado en 1986, y esta Living on a Prayer tiene mucho que ver en ello. Y bueno, pues sí, es una auténtica chulada, tal vez de las más escuchadas, pero uno no se cansa realmente de ir a Living on a Prayer. Así que haznos rezar, mi estimada Jen, estamos en tus manos. 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

0: Es duro, muy duro. Gina trabaja en la cafetería todo el día, trabajando por su hombre. Ella trae el salario o el dinero a casa. Sí, solo por amor. Ella dice, tenemos que aguantar firmes con lo que tenemos. Da igual si lo logramos o no, nos tenemos el uno al otro. Y eso es demasiado. Por el amor, lo vamos a intentar. Aquí, viviendo, en una oración. Muy al estilo de Bruce Springsteen. Sí, porque el señor Bon Jovi era fan de Bruce Springsteen, ¿o lo es? Y bueno, pues ahí está Living on a Prayer, una canción que habla de salir adelante con lo que tenemos, con los que están a nuestro lado, con la fortaleza que es la gente que está a nuestro alrededor, esas personas que nos quieren. Eso es Living on a Prayer. Por eso, repito, es una canción de esas que le levantan el ánimo a cualquiera, mi estimado Diego Pardavé.
1: Así es, José Manuel, y este disco, de todas formas, se tardarían en grabarlo, se tomarían prácticamente medio año para terminar la producción de este disco, de enero a julio de 1986, editado un mes, al mes siguiente, grabado allá en Canadá, en los Little Mountain Sound, de estos estudios donde trabajaba en la partícula el propio Bruce Fairbairn, acompañado de Bob Rock, que también se volvería una figura clave del rock de aquellos años 80 y 90.
0: Sí, así es, y gracias, queremos agradecer a la gente que estaba en contacto con nosotros. Lamentablemente el tiempo es nuestra única limitante. Y bueno, pues por aquí incluso ya nos pedían una de las canciones que está en el tintero. Solemos cerrar, digamos que en lo alto, ¿no?, con alguna canción más movidona. Pero bueno, nos piden Never Say Goodbye, que yo creo que es la que vamos a tomar, que además se lanzó como sencillo, una de esas baladas que además video tuvo en circulación en aquel momento. Nos dice Chuy Cuateco, excelente tarde rockera a todos, gran disco y saludos al señor Conciencia. Vamos a escuchar, ojalá que se presente Never Say Goodbye, dice, excelente inicio de semana. Como, bueno, pues aludiendo que Living on a Prayer iba a pasar, ¿no?, entre otras. Dice, ojalá que esté Never Say Goodbye, que sí es tal vez la que se quedó un poco por debajo, siendo una buena balada también esta Never Say Goodbye. Luis Pérez, maestros, buenísimas tardes, saludos, es un grupazo el de hoy y con sus comentarios que lo hacen excelentemente bien, gracias por lo que nos toca. Y Janet Pérez Horta, que nos deja los cuernos rockeros, a José David Flores, también a Luis Pérez, a Osvaldo Rojas, Eri Borrega Gamboa, a José Luis Ramos, que está en contacto con nosotros, y bueno, pues estamos ya prácticamente despidiéndonos el día de hoy. Saludos también, nos mandan mensajes, hola, buenas tardes, saludos a todo el equipo del programa, le pueden pasar mis saludos a mi prima Jade Paola, que está haciendo su servicio social en SICOM, dice nuestro amigo. Pues saludos a Jade Paola, que está haciendo su servicio aquí en SICOM. Y bueno, pues Luis Rivera, que también, Julio Rivera, perdón, que acaba de también darle like ahí a la transmisión. Pues ya nos vamos, mi estimado Diego. Yo quisiera quedarme porque este disco está sensacional, el Sleepy de Gwen Wet. Y sí, bueno, pues dicen que esos shows de camisetas mojadas inspiraron el nombre, mi estimado Diego Pardavé.
1: Así es, José Manuel, saludos a toda la gente que amablemente nos ha escrito y por supuesto a la chica que está iniciando su servicio social, le deseamos el mayor de los éxitos en esta travesía por los medios de comunicación y los esperamos el próximo día miércoles, José Manuel, así de que estén pendientes, quédense en la programación de SICOM Radio, gracias por los saludos y también escuchen a nuestra
0: No les voy a decir quién, pero es un programón el del próximo miércoles, también aquí está Never Say Goodbye. Sí, nos vamos a despedir con pura miel. Nos vamos, mi estimada Jen, aunque de ese, más bien desamor, ¿no? Never Say Goodbye, tratando de arrastrar lo último, de decir, no nos podemos ir todavía. Así estamos en It's Only Rock and Roll. Gracias a Lu del otro lado en el 16.2, a Jen, por supuesto, y mi estimada Conciencia, nos vamos.
1: Vámonos y nunca, por favor, nunca digas adiós.
0: Carlos Torquemada, también pide saludos, le mandamos un abrazo a Lau Serrana, al Serrano, perdón. Vaya, ya nos vamos, nos podríamos quedar, pero aquí está Never Say Goodbye. Y bueno, y si te la canta Bon Jovi, híjole, igual y alguien se queda. Vámonos bien.
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0: Qué bonita manera de entrar. Jenny, ¿cómo estás allá en los controles?
1: Saludos a Jenny.
0: Un saludo a la señora autoridad, don Mariano. Saludos hasta allá, que estamos acá.
1: ¡Cuádrese!
0: ¡Cuádrese! Sí. A ver, no nos hace caso allá, don Mariano. A ver, saludos. Gracias. Pues ya estamos aquí en Memorias Poblanas con mi querido Beto Rentería, sí, esperando a que llegue Judith.
1: Que llegue Judith, porque ya, bueno, es que el tráfico es un poquito problemático a estas horas y siempre comienza. Mira, yo a las 19 horas me tuve que salir de donde estaba yo porque dije, no voy a llegar.
0: Oye, ¿de cuándo acá eres tan propio?
1: ¿Por qué?
0: A las 19 horas.
1: Yo siempre agarro y pongo el ¿cómo se llama? El horario que se debe decir. No son las 8 de la noche, PM. Es las 18.
0: Está bien, está bien. Beto, ¿dónde nos escuchan?
1: Bueno, nos escuchan en muchísimas partes, pero de todos modos, la buena es esta, mira. 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
0: Ya quienes está. Quieren comunicarse con nosotros pueden hacerlo, bueno, al WhatsApp.
1: En el
0: 22 15 87 56 57. Repito, 22 15 87 56 57. O llamarnos a dónde, Beto.
1: Al 22 22 73 77 16 o 22 22 73 77 17, donde muy atentamente
0: Jessica,
1: sí, estará ahí, o sea, contestando los teléfonos. Bueno,
0: pues ya estamos aquí, mi Beto. ¿Qué hiciste en la semana? Cuéntame.
1: No, pues yo te podría contar una anécdota. No, muy
0: cosas
1: buena.
0: cosas buenas, Beto, porque tú no, haces muchas cosas raras.
1: Una cosa buena, pero a la vez, así que dije, te voy a decir, miércoles, de repente comienzo a sentir comezón en todos los lados, de las manos y todo. Y dije, ¿qué pasó? Jueves, igual, pero ya comencé a rascarme. Me comencé a rascar y comenzaron a salirme ronchas. Viernes, dije, no, ¿qué pasó? Le hablo a mi doctor y me dice, oye, le explico lo que te estoy diciendo.
0: ¿Ay, qué te dice?
1: Y le digo, me dice, oye, ¿tienes perros? Sí, sí tengo perros. Pero no están ahí, están en la cochera. Y tienes otro perro, sí, pero lo tengo en la azotehuela. Muy bien. Dice, ¿tienes aves? No, no tengo aves. Y dice, ¿en jaula? No, le digo, en jaula no. Lo que sí tengo, de repente, es que tengo en el balcón de mi casa, hacia afuera, hacen sus nidos las golondrinas, que cada año vienen las golondrinas a estar ahí.
0: ¿Y a poco eso te afectó?
1: Pues espérame tantito, pues toda la comezón y todo, de repente un día buscas algo así y de repente dices, ¿ahora qué hago? ¿Y qué crees?
0: ¿Qué?
1: Que de repente en la mano...
0: ¿Corucos?
1: Sí.
0: ¡Ay, coruco, mi Beto!
1: Pero en serio, coruco, ¿tú crees eso? Pero me inundaron, porque yo limpiaba la ¿cómo se llama? Todo lo que la popó de las pobrecitas golondrinas y las recogía yo.

0: y todo, pero estaba yo en el balcón y claro que se comenzaron a subir y mira nomás.
1: Oye,
0: todo lo que, mira, mira nomás.
1: ¿Y has probado a bañarte?
0: No, ¿qué es eso?
1: Aquí es bárbaro, mira.
0: Mira, mira. No,
1: pues de lejitos. Mira. De lejitos,
0: no,
1: porque.
0: No, no, no, no, no, no. Pero son corucos. Mira, cosas diminutivas, pero pequeñitas. Pero es un punto de los que tenemos en el teléfono.
1: Oye, ahora imagínate a las pobres golondrinas, la comezón que han de sufrir con eso.
0: Pero son los pajaritos. Ellos son pajaritos y tienen esas cosas.
1: No, no, pero me imagino que les ha de dar comezón, porque luego los pajaritos todos se infestan de animal.
0: Al final, imagínate.
1: Bueno, y aparte de estar encorucado, ¿qué otra cosa hiciste?
0: No. Pues ya con eso tuve. Imagínate hasta hoy.
1: Hasta hoy.
0: Le hablé a mi queridísimo dermatólogo y ahora estoy poniéndome cada 4 horas, 5 horas una pomada por todos los lados. No, porque no me pegaron aquí y acá. Aquí pues es fácil ponerse todo en la espalda. Sí, pues es que yo no sabía yo nada hasta que de repente mi hijo dice: oye, en tu teléfono se ve una cosa así caminando.
1: ¿En serio?
0: Sí. Y entonces la veo y comienza a caminar.
1: Oye, ¿y tú ahorita por eso te vi rascándote la espalda en un árbol?
0: Sí.
1: Sí, eras tú. Sí, a mí también. Es que no lo viste, Judy. Cuando yo llegué, estaba. Oye, ¿ya viste que viene despampanante, Judy?
0: Sí.
1: Qué bárbara. Viene toda en color. ¡Au! No me digas. Sí. Es un color.
0: ¿Qué? A ver.
1: ¿Fuchsia?
0: No.
1: Mami. ¡Ah, cedrón!
0: ¡Cedrón!
1: No, entonces nacayol. Los colores son cedrón, fuchsia, vermellón, malva. ¿A poco no? Eso es elegante, Beto. Tú dices este rojo grosella y
0: hay una de cedro escarlata, pero está abajo.
1: Oye, ¿y entonces eso te pasó?
0: Pues sí, eso me pasó. Y olvidé, a la hora de la cantada y todo el relajo, pues imagínate. O sea, y es que me llegó el momento. No, no, son picaduras, los corucos pican.
2: Jesús, yo los conozco desde niña porque tuve pollitos.
0: Pues, sí.
2: Pero
0: pican porque son un insecto.
1: Nosotros teníamos nidos de golondrinas.
0: Pues sí.
1: Y no, nunca. No,
0: pues, ahora lo que voy a tener que hacer es nomás que vuelen las golondrinas, voy a echar Ray, caja y jardín para quitar todo lo que.
1: Pero ya que no haya nada.
0: Pobre, sí, se está diciendo que ya que vuelen.
1: Pues sí, pero sí, no hay nada regresa.
2: Fíjate
1: pero
2: que yo tengo mis amigas palomitas, pichoncitos, pajaritos que van todos los días a comer a un tejado que tengo ahí de una terracita. Uh-huh. Y ahí les pongo su comida.
0: Ah, claro.
2: Les pongo su charolita con comida y.
1: Pero las golondrinas son más silvestres.
0: Las golondrinas nomás
1: anidan y se van.
0: Y tienen 4 o 3 y ya. Cuando las enseñaron a volar. Porque los he visto cómo los enseñan a volar. Se paran el nidito, todos ya están salidos, y los empujan, oye. Y hay uno, a mí me tocó uno que tuve que volver a agarrar y ponerlo otra vez en él, porque pues no podía planear.
1: Oye, yo conozco a muchas señoras que vienen de aprender de las golondrinas. Porque las empujan a que vuelen. Oye, bueno, eso hiciste. ¿Y tú qué hiciste en la semana, Judith? A ver, cuéntanos algo emocionante.
2: Ay, pues muy emocionante, no, he trabajado mucho porque estoy en temporada de uniformes.
1: Es emocionante, estás ganando mucha lana. ¡Qué bueno!
2: Pero bueno, sí he estado.
0: Oye, aquí
2: apurada.
0: Dice, los aguacates son como los hombres.
1: ¿Cómo?
0: Rara vez te sale uno bueno.
1: No, no. A ver, ¿tú sabes por qué Messi no quiso bautizar a su hijo?
0: ¿Por benzo? ¿Por qué?
1: Para que no fuera cristiano.
0: Pero ¿a poco no está bueno eso?
1: Estamos con chistes sangrones. A ver, dime, Judith, ¿por qué el teléfono está sangrando?
2: Ay, no sé.
1: Pues porque se cortó la llamada. A ver, estamos con chistes mensos. Pero bueno, ya, vamos a ver qué hiciste.
0: Tienen fotos de perros. Y los dentistas tienen fotos de dientes. Y los ginecólogos solo tienen diplomas.
1: Pues es que es lógico. Bueno, pasemos a lo que estábamos. ¿Qué hiciste en la semana aparte de trabajar, Judith? ¿Algo? ¿Comiste chiles en nogada?
2: No, ¿tú crees? Pero ahora el próximo miércoles vamos a comer.
1: Sí, vamos a comer chiles en nogada.
2: Chiles en nogada porque es el aniversario 153 de la Sociedad Mutualista de
0: Allá Pinter. Estamos.
2: chiles en nogada, ahí estamos, claro.
0: Allá estamos.

0: impuestos.
1: Judith ya me invitó a tocar el piano.
0: Ah, por eso vas por tocar el piano.
1: Sí.
0: A mí me invitó sin nada.
1: Pues es que no sabes tocar. No. Oye, es un piano precioso de más de 100 años en un salón hermosísimo que se mantiene así desde 1879.
0: No.
1: Entonces, tocar en ese salón es un privilegio. La ventaja, por lo que me animé y por lo que me dijo Judith, es que nadie de los que van sabe música ni piano. Entonces,
0: te van a aplaudir.
1: Y todos mucho. Son de más o menos como de tu vuelo, Beto. Entonces, duras
2: penas. Algunos como yo.
1: No, la verdad. Entonces, vas a comer chiles. Pero ahorita no has comido chiles.
2: Ahorita no.
0: Yo
2: comí hace como 15 días.
0: Yo la otra chile, semana. Sí, comí un chile.
1: Pero lo importante es: no se pueden decir poblanos si no prueban al menos 5 chiles de nogada diferentes.
2: Ay, pues, o sea, sí.
1: La verdad.
0: ¿Cómo?
1: ¿Cómo vas a hacer?
2: Vayas a 5 lugares diferentes.
1: Tienes que comer en 5 lugares diferentes chiles en la temporada. Si no, eres poblano fake.
2: Siquiera una vez a la semana.
0: ¡Ándale!
1: Sí.
2: Pero están re caros.
0: Mira, ahí te va. Es lo que el otro estaba yo alegando. A ver. Mira, los chiles de restaurante son carísimos.
1: Pero hay muchos.
0: Pero espérate.
1: A ver, cuéntanos.
0: Exceptuando algunos que yo también conozco, pero no puedo decir. Y los chiles de gente que invita saben diferentes. No son, aunque sean chiles de nogada y sean por la misma receta, saben diferentes.
1: Es que, mira, ¿sabes qué tenemos en la mente los poblanos? Uh-huh. El que se parezca más al que hizo nuestra mamá es el mejor.
0: Ajá.
1: Punto. Ahí hace, o sea, como haya sido como haya sido, pero que se parezca al de nuestra mamá. Claro. Y entonces es el más cercano.
0: Sí, o luego dicen, muy sabroso, pero mi tía lo hace mejor.
1: Eso es de muy mala educación, muy extendido.
0: Y después vas con la tía y de repente, mira, esto es un... Oye, sí están sabrosos. Pero déjame decirte, otra tía que yo tengo, digo, ¿para qué andan diciendo esas cosas? Punto. Ya los invitaron a comer. Punto. Más que importante.
2: Yo creo que no debe hacerse ningún comentario en ese.
0: No se debe hacer.
2: Rubro, no.
0: Se debe agradecer la invitación.
2: Claro, y
0: ahora sí.
2: Decir que están muy sabrosos, porque la persona que los guisó.
0: ¿Cómo sabroso?
2: Se pasó.
0: Claro.
2: Horas en la cocina.
0: Claro.
2: Y eso debe agradecerse.
0: Eso es lo que
1: es. Es que es un proceso muy elaborado que implica muchas manos, mucho esfuerzo. Y lo menos a quienes nos escuchan, no sean.
0: Así.
1: Es que iba a decir una palabra fea, pero ¿qué se puede decir?
0: No.
1: Por eso, que puedo decir en lugar de la palabra fea, de que no sean hijos. Que no sean maleducados.
0: Sí.
1: Y cuando lleguen a una casa donde les inviten el chile en nogada, así lo hayan hecho,
0: como lo hayan hecho.
1: Agradézcanlo, porque cuesta dinero.
0: Claro.
1: Y la verdad.
2: Y mucho esfuerzo.
0: Y mucho tiempo. Los jorucos se reproducen en los nidos por la abundancia de las plumas. Vámonos.
1: Bueno, eso es bueno saberlo. Pues bueno, yo les quiero contar que ayer fue el quinto chile de nogada. No, hoy. El quinto chile de nogada de la temporada. Me hizo favor de regalarme a una ahijada, Clarita, que estaba verdaderamente delicioso. Y mira que he probado buenos. Y este estaba increíble, la verdad. Ahora lo probé, me lo dio ayer y hoy lo probé. Qué bárbaro, qué rico. Pero habrá más. El miércoles vamos aquí. A ver, ¿cómo está la receta del miércoles, Judith?
2: Ay, no sé.
1: ¿Cómo que no sabes?
2: No, yo no lo hago.
1: No,
2: la verdad, ahí en la mutualista es una comida para 100 personas.
0: Eso.
2: Y se le manda a hacer a un chef.
1: Ok. Yo pensé que los hacían ahí en
0: el olor.
2: Lo festejamos siempre el aniversario con chiles en nogada,
0: claro.
2: Porque es la tradición.
0: Claro.
2: O sea, yo creo que cuando menos más de 50 años tenemos festejando.
1: Mira, riquísimos, ¿eh? Yo he ido, me ha hecho favor, Judith, de invitarme cada año. Y qué bruto, qué rico. Además, el ambiente. Una casona de ciento y tantos años. Una cosa extraordinaria.
0: Bonita noche, bienvenidos a casa. Los estoy viendo en la vida de los dramaturgos de la colonia Satélite. Soy Francisco Flores, comenzamos. La verdad que sí llegó bien guapa y siempre bonita. La señora Judith. ¡Vámonos! Aquí, buenas noches, señores. Los escucho en Necaxa. Soy Villos. Qué buenos comentarios. Gracias. Qué bueno que nos estás escuchando, Villos de Necaxa. Siempre nos habla. Aquí tengo otra, dice.

0: Buenas noches a todos. El chile en nogada que debe ser criticado es el que no lo hacen capeado porque no tiene sabor.
1: Muy toda la razón, toda la razón del mundo. A todos aquellos que ay, es que el chile en nogada porque sí, es pesado, sí, el capeado, pues no, que no coman chiles en nogada, que no coman tortitas de Santa Catalina, que no coman mole poblano, que no, bueno, estoy muy bravo, ¿verdad? O sea, es que salen con que hace daño. No, inventes.
0: No, pero es que si no vas a comerlo no, como debe de ser, no lo comas.
2: Fíjate que yo acabo de ver viendo, ya sabes que en el teléfono luego te salen muchas cosas, y vi el anuncio de un restaurante en México donde sale la foto del chile y no está capeado. O sea, está el chile verde relleno y la nogada encima. Ajá. Pero se nota inmediatamente que es el chile verde sin capear. O sea, que ese restaurante que se ve muy fino y se anuncia...
1: Pero mira, puede ser un restaurante muy fino, pues sí, muy todo, pero no es que
0: si pero si no lo
1: capeado.
2: Claro. ¿Qué cambia el sabor?
1: No, pues sí, claro.
0: No, totalmente.
1: Claro que...
0: Totalmente.
1: Oigan, pues miren, yo les quiero contar que ayer en la casa tuve invitados. Yo hice la comida, yo solito la hice.
0: Y
1: todos salieron vivos.
2: ¿Y vos todavía?
0: ¿En serio?
1: Pero voy a contar qué hice.
0: Felicidades.
1: Fueron 14 invitados. Y yo hice el arroz a la jardinera. Tenía ayuda, pero no la aproveché. Yo la hice yo solito porque quería probarme. Arroz a la jardinera, delicioso.
0: ¿Sin batirse?
1: Sin nada, impecable, esponjadito. Eso primero lo medio freí con mantequilla y aceite de oliva. Y luego ya todo lo demás. Eso es un lado. Por otro, frijoles peruanos, deliciosos también, que quedaron, pero bárbaros. Pero también se me ocurrió hacer costillitas de puerco en salsa barbecue. No, varios kilos, okay. Y también papas en gajos, así con especies, o sea, como... Y también ensalada de lechuga, jitomate, cebolla, con... No, la verdad es que... Es que vino de visita a mi hijado Iván y su esposa
0: Iván
1: Pao. Iván Rubio, ¿te acuerdas? Rubio,
0: sí,
1: claro.
0: No.
1: Iván, hijo de Larky. Entonces, vino Iván, ellos viven en San Luis, trabajan en la BMW y vinieron. Pero vino su hijo André, que es mi ahijado y lo quiero mucho. Regresó de estar en Luxemburgo con Axel. Ya, se fue una temporada y regresó. Entonces vinieron a Puebla y les hice la comida. Vino un muchacho también brasileño, amigo de él, simpatiquísimo. Es Gabriel Márquez Santos. Sí, parece brasileño en todo. Bueno, pero a lo que voy. La comida estuvo riquísima, pero hay algo que tiene que ver con el tema que hoy vamos a hablar.
0: ¿Qué?
1: Estábamos todos, 14 personas.
0: Sí.
1: Y pues todos en su ambiente, ¿no? Tanto André como Gabriel tocan el piano. Entonces ahí estuvieron tocando el piano, padrísimo. Pero ya, ¿cómo los entretengo? ¿Cómo los entretengo? Porque eran muchos. Y de diferentes edades. Pues tengo un ahijado que se llama Diego Cateor, que tú conoces, Diego, que dice, conéctense todos con el teléfono. Y dije, conéctense a la pantalla, una pantalla, así en la casa. Pues que nos conectamos a la pantalla y... Todos empezamos a jugar juegos de inteligencia con los celulares cada quien y competencia entre todos.
0: Ándale.
1: Lo que ahora vamos a hablar, que es lo que jugábamos nosotros de niños, ahora se juega tecnológicamente, pero también está muy bonito.
0: Pero ya.
2: Los niños, yo voy con los scouts.
0: Sí.
2: Y normalmente después de la junta, los amigos nos vamos a cenar y a comentar y a platicar. Y todos nuestros hijos scouts pues van también. ¿Qué hacen? Ya que corrieron, brincaron, jugaron en los scouts, pues llegan a sentarse.
1: Y a sus celulares.
2: Y van a jugar. No tienen ahora unos... Yo no recuerdo cómo se llaman
0: hay
2: los juegos de ahora.
0: Totalmente.
2: Pero ves que les compran los aparatitos donde juegan. Pero juegan... Entre ellos, cada uno en su
1: aparato. Déjeme terminar lo que quiero decir, porque eso es lo que me maravilló. El más chiquito de mis ahijados, que se llama Alan, que tiene 6 años, nos ganaba a todos, pero no eran juegos de tontería,
0: de choques.
1: Juegos de inteligencia. O sea, juegos de hacer las palabras más rápido, palabras rápido así, todo, y el programa. Si tú adivinabas o escribías una palabra compleja, te daba más puntos. Y entonces al final se hace la puntuación de una forma extraordinaria.

0: Ordinario. A mí me sorprendió que este canijo de Alan, tan chiquito, saliera más abusado. Es que
1: ellos
0: que
1: ya todos nacieron con el celular en la mano.
0: Sí, yo me tardaba un montón.
2: Jugar.
0: Sí, ya lo saben. Pero a lo que me refiero, y que tú, Judith, lo dijiste muy bien, hoy juegan de otra manera. Y también tenemos que adaptarnos. O sea, en realidad, yo quisiera que volviéramos a jugar como cuando éramos niños, ¿no? O que los muchachos lo hicieran. Pero están en otra frecuencia.
2: Y además es la moda y todos sus compañeros, porque yo recuerdo haber visto a mi nieta Lila, que tiene 11 años, con su aparatito jugando, y están sus amigos en la casa. Ajá. De cada quien.
1: Sí, y están jugando.
2: Están jugando,
0: sí,
2: todos.
0: Y también fútbol.
2: O sea, cada quien en su casa, sí, pero sí, cada uno con su aparatito aquí. Sí, la verdad es que, digo, son otros tiempos, qué interesante.
1: Pero te voy a decir otra cosa, también un pro y un contra. Muy bueno los juegos, todo, pero el tiempo que se llevan es muy grande. O sea, ya hicieron una relación de cuánto tiempo tú llevas.
0: Cierto, porque el tiempo en la pantalla es demasiado.
1: Claro.
0: En los niños.
1: Sí.
0: Pero ¿qué pasa cuando nosotros salíamos a jugar con el tiempo que estaba restringido por ¡ya métete!
1: Jugabas, por ejemplo, las serpientes y escaleras.
0: No, pero eso es en casa. Sí. En casa las serpientes.
1: Cuando sea, ya métete.
0: Ah, bueno, sí, pero cuando íbamos a jugar y estábamos jugando hoyitos, ni Judith no sabe qué es hoyitos.
2: ¿Y cómo no? ¿De las canicas?
0: No, es cierto.
2: Ah, ¿no?
0: Es que con la pelota de esponja.
1: La pelota, sí.
0: Así, que la botaba. Es que es más de niños que de niñas.
1: Sí.
0: O sea, era
1: con una pelota de esponja.
0: La botabas y había unos agujeritos.
1: Ajá.
0: En la esquina. Y entonces, si te tocaba, tú eras el 5. Y sí, te tocaba el 5, tú tenías que correr, agarrar la pelota en el 5 y darle un pelotazo.
1: Cualquiera.
0: Y entonces, si había, no perdías, que correr.
1: Era un juego de esfuerzo físico, que era muy bonito. Por eso no había tanta gente obesa, tantos niños obesos.
2: Sí. Es que nosotros, cuando éramos niños, jugábamos. Aparte de que jugábamos activamente en el patio o en la calle, aparte de eso caminábamos mucho.
1: Claro.
2: Porque nosotros, todos los niños de mis tiempos, íbamos y regresábamos a la escuela,
1: ¿sí?,
2: caminando.
0: Sí, eso lo hemos platicado.
1: O en bicicleta.
2: Muchas veces. Unos, dos, tres calles, pero había veces caminábamos 10 calles.
0: Y volvemos a los juegos. ¿Qué jugábamos nosotros? Tú, Beto, nos diste una lista extraordinaria sobre los juegos.
1: Yo jugué hula hula.
0: Oye, pero ese era más de niñas, ¿no?
1: No.
2: Mira, sí era de niñas, pero en aquellos tiempos los niños con las niñas, había juegos.
0: A ver, vamos a ver cuáles jugaban más las niñas. No, no que por cuestión de género, nada. No. Simplemente, ¿qué jugaban más las niñas y qué jugábamos más los niños? Por ejemplo, los niños jugaban más los hoyitos,
1: sí,
0: las pelotas. Las niñas jugaban más hula hula. Y también el de las manos, ese de aquí.
1: Ah, sí,
2: nosotros jugábamos eso.
1: Sí.
2: Jugábamos resorte.
0: El resorte. Eso eran las niñas.
1: Sí.
0: ¿El piso qué era?
1: El avión.
0: Ah, el avión.
1: El avión.
0: Eso también los hombres lo jugábamos.
1: Los hombres,
0: ¿sí?
1: Los
0: pero las niñas, el resorte.
2: Como el resorte, nosotras sí, jugábamos.
0: ¿Sabes también qué jugaban las niñas más que los niños? El aro de plástico en el tobillo con una pelota.
1: Ah, que se vea quemar.
0: Ese que brinca.
1: Y nosotros los hombres, el tacataca.
0: Ese tacataca.
2: Oye, pero
1: ¿qué trancazos?
0: No, si eran unos.
1: No.
0: Por eso después salió el tacataca con un palito.
1: Sí, me apoyaron, que era chiste.
2: Una vez,
1: sí,
2: recuerdo haber escuchado de un niño que se fracturó el.
0: No lo dudo ni tan.
1: Sí, no, claro.
0: Otra cosa que las mujeres jugaban.
2: Unas bolas como de acrílico.
0: Oye, las mujeres jugaban con unas muñequitas de papel a las que vestían.
1: Es que tenían que recordar. Tenían que recortar,
0: sí,
1: todo eso, y después le cambiaban el vestidito, así, sus zapatitos.
0: Y nosotros
1: y
0: con los hombres de acción.
1: Ah, pues los apaches
0: de acción. Bueno, eso, los de plástico eran los que venían en una bolsa de plástico.
1: Ajá.
0: Los apaches, los vaqueros y los soldados verdes. Pero también el hombre de acción, cuando yo era niño, era muy común. Era el muñeco que traía casco y chalecos. El equivalente a la Barbie. No, esos eran los clásicos del Santo y Blue Demon. No, así como salía la Barbie para las niñas, para los niños salía el hombre de acción. Esos son posteriores. Pero más antiguos, el hombre de acción. No el Ken, porque el Ken era, estaba con las niñas.
1: El Ken era

0: el niño bonito ahí.
1: ¿Quién ya fue de mi hija?
2: Sí, claro, sí, claro, no, claro, pero de nosotros era el hombre de acción. Sí. Luego, había otra cosa que eran en el Zócalo, que me compraba mi papá, el helicóptero de la Cruz.
0: Uy, el helicóptero, pero era el dron de hoy.
2: Sí.
0: Era el dron de hoy.
1: ¿Cómo lo, sí, y había unos
0: jalaba,
1: que le hacías fuerte y los que se elevaban bien bonitos. Se iban. Ese lo llevas corriendo.
0: Para cacharlo,
1: caía,
0: para que no se echa.
1: ¿A dónde caía?
0: Espérate, o lo ponías donde no fuera a ver autos, porque si yo vi alguno que de repente le jaló, va corriendo y va a caer en el pavimento.
2: Y eran bien baratos.
0: Sí,
2: eran bien baratos.
0: Pero de todos modos eran bonitos.
2: Bueno, pues claro, a mí me siguen gustando. Yo no lo sé. Otra cosa que vendían en el Zócalo, y digo en el Zócalo porque yo cuando era niño, igual que tú, vivía en la 2 Norte, y entonces íbamos
0: claro,
2: Zócalo,
0: muy
2: igual
0: cerca
2: que tú, íbamos al Zócalo. Eran los pajaritos que chiflaban con de plástico.
0: Y luego había unos que sacaban hasta bombitas. Cuando le chiflabas y salían. Pero espérate, había otros también que vendían en Analco, por ahí, las lanchitas.
2: Ah, esas en el Paseo Bravo también.
0: El Paseo
2: vendían,
0: Bravo,
2: sí.
0: En el Paseo Bravo, las lanchitas
2: con una vela.
0: Con una velita.
1: Ah, sí.
2: Oye, a ver, tengo una duda con ustedes que pues, seguramente lo vieron. Cuando yo era niño, había un círculo de plástico con unos cordones que le hacías así.
0: Sí, sí.
2: Pero
0: antes. Zumbadores, se llamaban.
2: Pero antes lo hacían con corcholatas, yo no lo vi.
0: A ver, cuando no tenías dinero para comprar un zumbador, entonces les agarrabas una corcholata, la aplastabas bien, la ponías bien en el circulito, le ponías los.
2: Ah, ese yo no lo conocí. Yo conocí el que era de plástico.
0: Sí, se llaman zumbadores, pero tú los podías hacer.
2: Y la comunicación a distancia.
0: Ay, el teléfono.
1: Con un vaso. Sí. Un botecito.
0: Un
1: le
0: bote, un bote.
1: Pero sí se oía.
2: Sí se oía, sí, claro que sí.
0: O sea, si ibas derecho así y no había ninguna interferencia de nada, de que pegara el hilo con algo, sí se oía.
2: Claro, era bien divertido.
0: Hola, ¿qué gustó?
2: Y ¿sabes qué? Si llovía más, porque estaba alguien en un lugar tapado y tú aquí tapado y el cordón.
0: Sí.
2: Ahí no sé si se oía o no se oía, pero era divertido. O sea, no me acuerdo.
0: Hola a todos, les presento a Velardi. Al parecer se cayó de su nido y aún no volaba. Estaba en la calle con peligro de ser aplastada. La llevé como, llevaba como 2 meses con nosotros. Ya le abrimos la ventana, pero se resiste a salir. Ya la queremos mucho. Estará con nosotros hasta que
2: ella. Ah, una golondrina.
0: Mira.
2: Ah, qué bonita. ¿Es golondrina? No, es gorrión.
0: Es un gorroncito, pero no sé
2: qué
0: salir.
2: Ya. Qué bueno, pues ya. Pues sí, que lo quieren, que lo quieren.
1: Ya que le, lo alimenten.
2: Pues sí. Y decir, que lo quieran y que lo cuiden.
0: Dice, también los hoyitos se jugaban con canicas aparte.
2: Es cierto,
0: de la pelota esponja. Los niños jugaban luchadores con ring. Jugábamos carreritas en la guarnición de la banqueta.
2: Sí, claro.
0: Un carrito o una corchola.
2: Pero se le empejaba con el dedo, así.
0: Sí,
2: empujarlo. Empujar con el
0: dedo. Zumbador también con un botón grande, sí.
2: Ah, es cierto, sí.
0: Sí, tienes razón. Y aquí hay otro que dice: les mando un saludo a todo el elenco. Aún me tocó el teléfono con vaso e hilo.
1: Sí.
2: Ah, cómo no. Oye, otra cosa que yo usé es el bat de plástico con pelotas de plástico huecas.
0: Sí.
1: De repente le dabas muy fuerte y ¡pum! Se sumía.
2: Sí, se sumía.
1: Las pelotas se hacían así. Luego tenías que estarles duro, duro para que se volvieran a hacer redondo.
0: Y las matatenas, cuando no teníamos matatenas, eran unas cositas de plástico y una pelota. Y entonces las ibas agarrando y rebotaba la pelota. Eran en lugar de matatena. ¿Te acuerdas de matatenas?
1: Huesitos de durazno.
0: Sí, pero ahora eran de plástico.
2: Oye, hablando de cosas, yo también, aunque no era un juego, eran los frijoles mágicos.
1: Ah,
2: vendían en
0: los que se movían.
2: Que se movían.
0: Y te quedabas así a pantalla.
1: Sí, sí,
0: pero
1: movía.
0: Y si se movían. No, sí. O sea, hasta la fecha.
1: Oh.
2: Los venden, pero es porque tiene un animalito, ¿no? Pero qué inquieto animalito, porque sí se mueve bastante.
1: Sí, tiene un animalito.
0: Sí.
2: Tiene un animalito.
1: Ay, nunca supe por qué se movía.
0: Ay, no,
2: lo pégate. Que yo nunca supe por qué se movía y todavía sigue siendo un enigma para mí es la calaverita de plástico que estaba en la pared de catedral.
0: ¿Cómo no? Si
2: pues yo no sé, yo compraba y nunca pude.
0: Le ponías un chicle ahí a la pared y no se veía. Y entonces con un hilo nylon.
2: Pero eran extraordinariamente
0: claro,
2: buenos.
0: Bueno, el que la manejaba.
2: Por eso, era extraordinariamente bueno porque así iba y se paraba.

0: te pasaba por encima, sí. Y no te acuerdas las calaveritas.
1: Las calaveritas los vendían mucho en a la afuera de la catedral.
0: Sí, yo me acuerdo, a la afuera de la catedral, en la pared, que ahí los vendían.
1: Y ahí te quedabas viendo cómo saltaban y decías, pero ¿cómo le están haciendo a esto, ¿no?
0: No, es que era extraordinario eso. Pero sí, también había otra cosa, que era un carrito con un globo.
1: Ah, sí.
2: ¿Te acuerdas de? Le soplabas el globo, hasta que el globo y después lo soltabas.
1: Ya de carrera.
2: Sí.
0: Hay un juguete que yo me acuerdo mucho, que a mí me regalaron cuando era niño, que me acuerdo perfectamente, que decía, no se puede más de 25 kilos. ¿A cuánto pesaba yo, no? O sea, y era un giroscopio. O sea, tú te sentabas y eran unas ruedas con una... para darle vueltas.
1: Le dabas vuelta.
0: Entonces tú avanzabas, estabas sentado y avanzabas así, como si fuera una silla de ruedas. Sí. Pero
2: me acuerdo haberlo visto.
1: Pero ¿cómo hacías ejercicio?
0: Sí, era un giroscopio. Que te voy a hacer, yo me divertí más con mi carrito de valeros.
1: Ah, bueno.
0: Hecho a rudimentario, que con el giroscopio.
1: Dice, también se jugaba con un colorín. Lo tallábamos en la pared, se calentaba y se lo pones al compañero.
0: Es cierto.
1: El brazo y el se quemaba. Sí.
0: Yo hacía esas bromas con el chichicastle.
2: Bien feo.
0: ¿Sí te acuerdas del chichicastle? ¿No lo conociste? No. Bueno, como yo vivía ya un poco después de cuando vine al centro, en lo que ahora es Plaza Cristal, ahí había río.
1: Ajá.
0: Y en las orillas del río había una planta muy bonita que tiene una flor blanca.
1: Ay, sí, pero picaba.
0: Pero que era el chichicastle. Sí, es una planta que si tú la tomabas con cuidado y le hacías a alguien así en el brazo, le quedaba una comezón.
1: No, es como ahorita que me picaron.
0: Así, pero tremenda.
1: Pero picaba la plantita.
0: Sí, pero era divertido estar regando a la gente
1: chichicastle. Lo que me quedé impresionado siempre fue con los frijoles. En serio, hasta la fecha.
0: Sí, todavía los venden.
1: Los siguen vendiendo.
2: Ah, ¿sí?
1: Y tú los ves y dices, híjole, ahora que ya estás grande, sabes que tiene algo adentro. Pero los niños no saben. Y todavía, con todo y su tecnología que tienen y todo, se quedan impresionados de ver cómo está moviéndose.
0: Oigan, ¿saben otro de los juguetes que había en los 60s y que seguramente ustedes vieron? Era uno que era de Lili Ledi, que tenía unos círculos y con eso hacías figuras.
2: Ese era padrísimo.
0: No me acuerdo cómo se llama.
1: ¿Qué cosa tan artística?
0: Giroscopio, caleidoscopio. No me acuerdo cómo se llama.
1: Pero le hacías así y iba.
0: Ibas haciendo un montón de figuras.
2: Se hacía bien bonito esas figuras.
0: Y yo tenía un juego que ahorita estaría prohibido, un juego de química.
2: Ya los prohibieron.
0: Sí, porque hacía explosiones.
1: Dice aquí, el problema con los corucos es que no puedes echarles alcohol. Si en juicio no los aguantan, borrachos menos.
0: Se vuelven locos. No, pero sí sirve, como en algunos casos, porque se ponen mal y empiezan a apedrearse entre ellos.
1: Sí.
0: Y entonces,
1: Me acuerdo de los animalitos que son así también. Ahí te va. Dice, ¿y qué tenían los frijoles saltarines adentro?
0: Es un animalito.
1: Un animalito, pero
0: muy inquieto.
1: Sí.
0: Era como el chincual en la cola.
1: El chincual en la cola.
0: Sí, nunca supe
1: que era, pero...
0: Sí,
1: tienes
0: chincual en la
2: que
0: cola.
2: Son unos animalitos...
0: Como parásitos.
2: Que antes, pues sí, como no había tanta limpieza, no se bañaba uno todos los días.
0: Entonces, tú tienes chincual en la cola.
2: Y te picaban.
1: Sí.
0: Ah, bueno, pues eso es chincual en la cola.
2: Digo, yo no recuerdo ni haberlos tenido, pero mi papá lo decía mucho.
0: No, todos los papás decían, sí, que tienes chincual en la cola.
1: Es que pues, cuando andabas inquieto y andabas por acá y por allá y por todos lados, lógico era.
0: Oye, y cuando alguien era muy tragón, nos decían tragaldabas.
1: Tragaldabas.
0: Hay que explicar a nuestro querido auditorio que aldaba son esas cerrajeras de metal grandota que tenían los portones antiguos en el centro de la ciudad. Esas son las aldabas grandotas.
2: Un fierro largo.
0: Con un gancho.
2: Estaba bien fijado al portón y cerraba, y acá había una argollita.
1: Ah.
2: Entonces metías el fierro en esa argolla y ahí ya se ponía el candado.
0: O sea, se prensaba con una como...
1: Claro.
0: Entonces, cuando alguien era muy tragón, era tragaldabas.
2: Tragaldaba,
0: que hasta una...
2: tragaldaba era muy grande, entonces...
1: Dice, y tenía los frijoles hasta adentro. Habían sido gorgojos del frijol. A lo mejor pero no creo.
0: Ya me dieron el nombre, me lo dio mi hermanita. Espirógrafo Lili le di.
1: Ah,
0: el espiró. Ay, qué bueno. Sí, mi hermana lo tenía. Es el espirógrafo Lili.
2: Yo también tuve el miedo.

0: Sí. Y hacías cada
1: bien
0: cosa.
1: Bonito. Oye, como bien también bonito. Lo que hacíamos, sin que sea juguete, es pintar las camisetas con ligas.
0: Ah.

0: Al aro. Ay, qué bonito.
1: El aro de una... Sí, Genis. Bueno, lo conozco, por eso les digo.
0: Genis. Sí, sí, sí.
1: Sí, Genis. Es cierto. Tenías tú lo que era la llanta, le cortabas nomás los rebordes.
2: ¿La llanta o una cámara? No.
1: No. La llanta. Era para echarle con un palito, le comenzabas a jalar.
0: Cuando. Los aros. La cámara, nosotros sí usamos de niños las cámaras. Lo que debemos platicar otra cosa. Mar. Para hacer las balsas en el río Atoyac.
2: Pues
0: aquí,
2: nosotros
0: echándonos en las ánimas para salir a la noria.
2: ¿Sí? Y mi papá nos llevaba nuestra cámara a cada quien.
1: Sí. ¿Tus salvavidas?
0: ¿Sí? Oye,
1: ¿tu
0: pero salvavidas? Seguro sin chaleco salvavidas, porque claro, no había.
2: No existía eso.
1: Dice, buenas noches, señores. De chico jugaba béisbol con una pelota de esponja y un bat, que era una tabla de madera. Y había unos coches que se le ponían un globo inflado en la parte de atrás y salían disparados y se echaban carreras. Sí, ya lo mencionamos. Claro. Aquí hay otro que dice, buenas noches a todo el equipo, en especial para Carlos López. También no recuerdo también un payasito en un monociclo que ponía un hilo en la pared inclinado y bajaba pedaleando, dice Antonio Gavito.
0: Me acuerdo, aunque no lo tengo muy claro.
1: Ajá.
0: En lo del payasito ese que bajaba.
1: Dice, bueno, no olviden las jaras, la pelota del fuego y el burro castigado. Sí, cierto.
0: El burro castigado, claro.
1: Sí, sí.
0: A ver, vamos a recordar. Uno.
1: No, ay, no, pues.
0: ¿Cómo va el burro?
1: El
0: dos,
1: burro.
0: El burro.
2: Ah, burro castigado.
1: Burro,
0: uno, no sé. Uno, dos, uno, patada y cos.
1: Dos, tres.
2: Chilito de San Andrés.
0: Cuatro.
2: Desde aquí los
0: tres. No,
1: el cinco.
0: Es el cinco de aquí te brinco, ¿no? El cuatro.
2: Cuatro.
0: Ay, acuérdenos, por favor, quien nos está escuchando.
2: Desde aquí te brinco.
0: Seis. Falla de San Andrés.
1: Patada y cos, ¿no?
0: No, de San Andrés algo.
2: Sí. De San Andrés.
0: Siete.
1: Había uno de patádicos.
0: Era el
2: dos patádicos.
0: Patádicos, sí. Pero el uno no me acuerdo.
1: Yo tampoco.
0: Uno. Alguien que se compadezca de nosotros y nos diga cómo era el burro 17.
2: Nuestra buena memoria, por favor.
0: Eso, también las tamaladas. Esas eran muchos, se jugaban los scouts, pero también se jugaba en las calles.
2: El bote pateado.
1: Sí, el bote pateado.
0: Escondidas. Y sí. Encantado, ¿cómo era ese?
1: Sí, encantado que te quedabas.
0: ¿De qué?
1: Sí. Ya hasta que te tocaban. Dice, también alquilábamos bicicletas.
0: A ver, acá dice, cuatro jamón te saco para tu taco. Ay, soy refiero, pero así me está diciendo el licenciado Carlos Vera. Carlos.
1: Alquilábamos bicicletas. Y el burro castigado se jugaba con barajas. Y el otro se llamaba burro 17.
0: A ver, acá me están cinco, aquí te brinco. Cuatro jamón te saco para tu taco. Y pues ahorita que nos digan los demás, seis otra vez. Me están pasando.
1: Están pasando.
0: El liceo Carlos Soria nos está diciendo ahorita.
1: Sí, es que había diferentes, también te voy a contar. Había unos muy decentes y había unos muy canijos también. Entonces, por eso no podían ser alguien que se llevaba muy fuerte, pues así. Pero por lo general era normalito.
0: Pero era todo lo que jugábamos, y era padre.
1: Ya te dije de las manitas esas que tirabas y que se pegaban y que después se despegaban.
0: ¿No?
1: Sí,
0: a ver cuenta.
1: Había unas manitas con una la manita y un trato. Tú agarrabas la manita y la aventabas a la pared y se pegaba.
2: Se pegaba.
1: Y después ya se caía. Se venía rodando y cuando ya la tirabas y no se quedaba,
2: ya,
1: la lavabas.
2: Que lavarla, claro.
0: Yo no.
1: La ibas a lavar.
2: De esas manitas. Luego te las andaban poniendo en la mano.
1: Sí,
2: se te quedaba pegada.
1: Sí, de hule, pero pegajosito.
0: Sí, como los mocos de King Kong.
2: Y esos no los.
1: Tirabas así y caía. Y ya cuando ya no sirve, llegabas, las lavabas y todo volvía a ser igual. Sí, hombre. Acá dice, buenos días. No, buenas noches. Saludos a todos ustedes, dice. Muchas gracias. Nos hablan desde Huauchinango. Nos mandan saludos.
0: Y fíjense que lo que nosotros ahorita vemos como juegos, todavía en las comunidades se juega. O sea,
2: claro.
0: En las comunidades siguen jugándolo.
1: Sí. Mira, por ejemplo, unos de mesa eran el serpiente en las escaleras, la oca.
0: Los palillos chinos.
1: Sí, y el coyote.
0: ¿Ese cuál es?
1: Eran Uno también igual de
2: tablero también.
1: De tablero también. Los palillos chinos ya.

0: pero es que yo jugaba ajedrez y vagamon, no sé.
1: Ay, sí, yo en mi vida he jugado el vagamon. Seguridad. No sé ni cómo se juega.
2: Ya se va, seguridad. No, había otros. A ver, acuérdense que, mira, para las niñas habían los juegos de té que también las vendían en bolsitas y que eran muy económicos.
0: Eran de plástico, claro, con plástico casi transparente, de colores, sí, sí. Los juegos de té para las niñas.
2: Y también los zapatitos para las Barbies y todo, las botitas y todo, venían en una planilla.
0: Oye, pero entonces también las ibas quitando. Pero eran para las Barbies. Pues baratitas, porque eran las que vendían en el mercado, las pues de plástico, sí, hueco. Claro. Porque las de plástico nice, las Barbies traían todo su.
2: Ya traen,
3: pero fíjate, podías ir a por lugares económicos, donde por cerca de la plaza, lo que sea, y comprabas la ropita por docena.
0: De las muñequitas.
3: Yo le compraba,
2: sí,
3: para
2: claro.
3: Mí,
0: eso, qué bonito.
3: La ropita de Barbies.
2: Claro.
3: Y, yo siempre me admiré porque déjenme decirles que yo me dedico a la costura. Entonces, cuando yo empecé a coser y me quedaban tantos pedazos de tela, dije, tengo tanta tela, voy a hacer ropita para la muñequita. No, déjenme decirles.
2: Claro, así te llegaban pedidos.
3: Te prometí nunca volverlo a hacer.
0: ¿Es una lata?
3: No sabes, no podía yo coser las blusitas, los pantaloncitos, tan chiquito. Si lo dejaba yo muy en la orilla, a la hora que se lo metía, se desechaba.
0: Oye.
3: Sí, no.
0: A ver.
3: Mejor compradita.
0: Acá nos dicen, Judith, stop.
2: Sí.
0: Stop, así de. El declaro la guerra en contra de.
2: Ya corre.
0: ¿Y cómo era?
2: Pues sí.
0: Por eso acuérdenme.
2: Tú tenías un país. Entonces de repente dices, declaro la guerra, a París. Y entonces, pues.
0: No, pero decías de alguien, ¿no? ¿Del país?
2: Del país.
0: Ah, ok. Acá me están diciendo, otra vez, 4 jamón te saco, para 5 aquí te brinco, 6 otra vez. Y ya no se acuerdan de.
2: Acá dice, ligazos con una liga disparaban pedazos de cáscara de naranja.
0: Ay, sí.
2: A los mayates les ponían un hilo para que volaran.
0: Sí, es cierto. Pobrecitos, yo tenía.
2: Oye, pero era bien paseado, porque andabas con tu mayatito volando y ahí andabas tú. Los papalotes también.
0: Sí.
2: Es más, se vendían los papalotes, pero si no tenías lana, agarrabas nomás 2 carrecitos.
0: Se hacían.
2: Una cruz, le ponías papel, le ponías china, le ponías sus tirantes.
0: Engrudo.
2: Su cola engrudo. Y va para arriba.
3: Yo siempre hice mis papalotes.
2: ¿Sí?
3: Siempre.
0: Sí, no, eran re bonitos.
2: Los pero charpazos de la liga, eso sí.
0: No, y ¿sabes qué? Te exprimían el.
2: Ah, si quieres ver México.
0: Sí, pero ¿cómo era? ¿Era mandarina o naranja?
2: No, naranja.
0: Así que te en los ojos.
3: ¿A poco?
0: Sí, era así.
2: Pedazos de naranja, no de mandarina, de naranja.
0: Ajá.
2: Y dices, ¿quieres ver México? Y le decía así, y se hace, híjole, es como, era el zumo de.
3: Claro, sí.
2: Se imagina.
3: Lastima el ojo, ¿no?
2: Sí, sí. Bueno, pues hay gente que se echa limón en los ojos para limpiarse.
3: Ay, no, qué horror.
2: Y una vez yo hice eso. Espérate tantito, me quedé. No te imaginas, me dolía porque.
0: Oye, todo. A ver. 1, San Bruno. 2, patada y cos. 3, chilito de San Andrés. 4, jamón te saco. 5, desde aquí te brinco. 6, otra vez.
2: Sí.
0: 7, te pongo tu bonete.
2: Ándale.
0: 8, te los remacho.
2: Sí.
0: Es hasta ahí. Hasta el 8, me dijeron. Sí.
2: Está bien. Oye, un saludo a Ricardo, que es nuestro corresponsal. Ay, está, allá. Y también un saludo a Ernesto, también que nos.
0: Don Ernesto, lo extrañamos, ya
2: sí,
0: venga.
2: Sí, don Ernesto, por favor.
0: Además, usted.
2: Ernesto,
0: al ven, chat. Por favor. Usted, tú, porque ven, eres puro interesado. Judy y yo sí tenemos un interés genuino.
2: Ven, Ernestito.
0: Sí, no. Ah, eres puro interesado, porque quienes nos escuchan deben de saber que don Ernesto, que siempre al venir a la transmisión traía. Uvas con queso, chocolates.
2: Siempre traía algo, pero sí, todo sabroso.
0: Súper rico. Entonces, yo extraño su participación.
2: No, yo también lo extraño.
0: Está interesado, extraña lo que traía.
2: Perdón, pero decíamos parque, liga o ligazo. Y si no dabas nada, te daban un latigazo con cáscara de naranja. Sí, ándale, sí, cierto. Perdón, decíamos parque, liga o ligazo. Y si no dabas nada.

0: ¿verdad? Te daban un ligazo con cáscara de naranja, ¿sí?
1: Oye, a ver, y cuéntame, ¿cómo era el Doña Blanca? No, en la canción me la sé, pero ¿cuál era el chiste de la...?
0: Era,
2: te formabas todos.
0: Ajá. Se agarraban de las manos.
2: Y entonces Doña Blanca estaba al centro.
1: Ajá.
2: Y entonces decía,
0: comenzaba a dar la vuelta.
2: Bueno, romperemos un pilar
1: para ver a Doña Blanca. Y luego decía, ¿quién es ese jicotillo que anda en pos de Doña Blanca? Romperemos un pilar para ver a Doña Blanca. Y luego iba, yo soy ese, ¿no?
0: Y te preguntaban, ¿de qué es el pilar?
2: Porque te abrazabas de los brazos con todos los niños. Así.
0: Y decías,
2: ¿de qué era? Decías de madera. Ah, no, pues está muy duro.
0: No, la madera está muy duro.
2: Luego, de papel, de aquí la rompo.
1: Ah,
2: y ahí el chiste era romperlo para correr.
1: Y en ese jugaban niños y niñas.
0: Niñas.
1: Oye, me está diciendo aquí el licenciado, bote pateado, ¿cómo era ese?
0: ¿Qué decías?
1: ¿Cómo era? O sea, sí, pero explica, ¿cómo era?
0: A ver, si tienes un bote ahí y de repente lo pateabas y deshaz un hombre.
1: Pero,
0: entonces tenía, el que tenía el nombre tenía que ir a recoger ese bote.
1: Ah, ok. Era como las pelotas que te tocaba.
2: Bote pateado.
0: ¿Lo tocó a ti?
2: Sí, cómo no, sí, jugábamos un montón, sí. Todos en la vecindad.
0: Yo jugaba todo eso, nomás pregúntenme.
1: Pues de que nos dé más. ¿Sabes qué jugaba en la primaria yo? Béisbol con pelota de esponja.
0: Ah, sí.
1: O sea, así de.
0: Claro.
1: Bájale con el puño a pegarle. Sí.
0: Pero era clásico de estar jugando todo.
1: Sí, claro.
0: Espérate, hay otro que yo me acuerdo muy bien, que era lo que tú decías, los luchadores, pero que estaban como defectuosos porque tenían una mano más grande.
1: Ahorita me acordé de los paracaidistas. Estábamos desde la azotea.
2: Y ahí venía el muñequito
1: con su paracaídas.
0: Sí bajaba,
1: claro.
0: Y después tú con los luchadores hacías un paracaídas.
1: Fíjate que yo pasaba unos días con mis primos de México. Ellos vivían en Antonio Caso 34 en México. Vivían en como séptimo piso de un edificio antiguo. Y desde arriba echábamos esos muñequitos. Ajá. Pero había que correr para que no se lo robaran, porque era séptimo piso, ¿no? Pero lo que también hacían ellos eran unos cucuruchos de papel con unas flequitos, o sea, el cucurucho de papel con unos flequitos, y eran helicópteros, o sea, tú lo lanzabas desde la altura y venía tac, tac, tac, tac. Bueno, no, el tac, tac no hacía, ¿no? Pero sí, se veía como...
2: Pero tú lo hacías.
1: Señor, tú hacías el tac, tac, tac, tac, y eran bien bonitos.
2: Claro, era la imaginación.
0: Fíjate, nomás te digo, fíjate con todo lo que nos entreteníamos, que no tenían un verdadero costo económico alto.
1: No, pues inventábamos.
0: No tenía costo. Esta es una de las cosas muy importantes. Comprabas el juguete, pero no te costaba caro.
1: No.
0: Oye,
1: y las mañanas del sábado eran hermosas cuando prendíamos la televisión, que empezaba a las 9. A las 8 empezaba con los Monsters. Y luego venían los Locos Adams. Y luego los supersónicos, luego Perdidos en el Espacio. Después
0: Liga, ligazo, patado, manazo.
1: Liga, ligazo, patado, no me tocó. Pero ¿qué programas veíamos también? Donde jugábamos y entrábamos y la televisión duraba poquito.
0: Sí.
1: O sea,
0: pero eran de media hora.
1: No, me refiero de la programación del día.
0: Bueno, sí, pero los capítulos no pasaban de media hora, no eran de una hora.
1: No, eran bien bonitos, así. ¿Cuál les gustó? A mí me gustaba la isla de Gilligan.
0: A mí me gustaba la del enanito, ¿y cómo se llama ahí?
1: Ay, pero ese ya es muy reciente, este es de los 80s.
0: Pero pues,
1: bueno, de niño. Bueno, de niño, tú solo en el radio.
0: A Trucutru.
1: No,
0: dice, buenas noches, saludos a todos del panel, especialmente a Judith.
1: Ah, ya, saludos.
0: ¿Cuál es una palabra de origen náhuatl que se usa en México para referirse a una rozadura o salpullido rojo en los glúteos y en el área anal de los recién nacidos? En el habla popular también se emplea para describir con gran entusiasmo o inquietud por hacer algo. Una versión dice que la palabra chicual deriva de la raíz tin, que refiere un diminutivo, y coal, serpiente.
1: Traes una serpiente en la cola.
0: Espérate. Entonces, Tzinkuatl es serpiente.

0: pequeña. Derivó en chincual. Otros lingüistas dicen que es una deformación de chinicuil, el gusano del maguey. En ambos casos se refiere a tener gusanillos parásitos que se alojan en el ano, provocan mucha comezón e inquietud, sobre todo en los niños. Atentamente, el profesor Arturo Rojas Brucheta.
1: Muchas gracias por su saludo a Judith. Gracias. Bueno, ¿me va a ir a la comida?
2: Ay, no.
1: Ay, para encontrármelo. Ahora, con todo el gusto del mundo. No, para saludarlo. Oye, pero tú todo piensas mal, Dios mío.
0: ¿Por qué?
1: Yo dije para saludarlo.
0: No, yo soy una criatura noble.
1: De paz.
0: No tengo nada.
1: No, pero los juegos eran tan bonitos y también pasar, como platicábamos en algún programa.
0: Programas de TV de Rintintín, dicen.
1: Rintintín, claro que Lassie, Rintintín, el
2: taraje, tararara, el llanero
0: y oye, el toma todo, la pirinolita.
1: La pirinola.
0: ¿Cómo jugabas con eso? Y jugabas de todo, dinero, comida.
2: Mister Ed,
1: también el caballo. Te hará reír, te hará llorar. Así no me acuerdo cómo iba.
2: No hay dos.
1: Ese
2: tiene voz.
1: Y también la señorita Cometa.
0: Ah.
1: Sí. ¿Cómo se llamaban?
0: Chivigón,
1: Chivigón y Takeshi.
0: Sí.
1: Y,
0: pero Chivigón era
1: el animalito, el dragoncito.
0: Era un dragoncito, el Chivigón.
1: Y que se parecía al doctor Chapatín. ¿Cómo se llaman?
2: Los supersónicos.
0: Pero esa es una serie que se adelantó. ¿Futurista? Pero
1: todo lo que decían, todo, ya está.
2: Pues todavía no andamos con coches en el aire.
1: Bueno, no los tenemos, pero ya hay.
0: Sí,
2: pero pues, sí. ¿Te acuerdas que cómo se llamaba este cómico que se quitaba el zapato y hablaba?
1: Claro, el Superagente 86.
2: Superagente 86.
1: Pero que se marcaba en la suela del zapato.
0: Qué bueno era. Qué chistoso.
1: Era simpática. Claro que era una parodia, pero simpatiquísima.
0: Claro. No, era una parodia.
1: El que no era parodia del santo.
0: No.
1: Y el santo sí tenía su teléfono celular y todo.
0: Había en las revistas, Dick Tracy se adelantó con su hola, ¿cómo estás?
1: Ajá.
0: Pero eso era en los años 40 y ya tenían eso.
1: Pues todo lo que hemos visto no se compara con lo que viene.
0: No, desde luego.
1: Es extraordinario, pero hay que irnos adaptando, porque también decir, es que todo lo nuevo es malo, nuevo es bueno.
2: No es malo, pero es diferente a lo que nosotros vivimos.
0: Sí, claro.
2: Sobre todo, la enorme diferencia es que nosotros convivíamos mucho.
0: Sí, o sea,
2: convivíamos con los vecinitos, con los amigos, y ahora nuestros nietos están encerrados en su casa.
1: Ahora conviven por celular. ¿Cómo? Oiga, don Arturo, era para saludarlo, no se me enoje. Es para tener el gusto de saludarlo, don Arturo.
0: Oye, es que ahora lo que tú dijiste hace rato, que estamos juegan todos en sus recámaras y fuera, pues eso también es bueno, pero pues están solos, están jugando directamente con otra persona, pero
2: están otro lejos. Lado,
0: que están lejos, no están
1: y juntos. Sabes que ahorita también las condiciones no permiten que se haga mucho de lo que hacíamos nosotros de niños.
0: Pues no.
1: Actualmente, pero bueno, ya nos tenemos que ir. Quiero mandar un saludo antes de irnos a mi querido amigo Erasmus Escobedo de Zacatlán, que están ahorita en la gran feria de la manzana de Zacatlán. Yo les recomiendo que vayan a Zacatlán, un pueblo mágico, precioso, maravilloso.
0: Precioso.
1: Que vale la pena visitar.
0: De verdad
1: En este sentido, Erasmus, un saludo hasta Zacatlán.
0: Cuídense de los manzanazos.
1: ¿A poco hay manzanazos?
0: No, pues es que cuando tú vas en el desfile, te van tirando las manzanas y las manzanas duelen.
1: Bueno, sí, hay que estar pendiente.
0: Sí, sí.
1: Pero de todas maneras, vale la pena el estar ahí. Saludos a Gabriel, hasta San Luis Potosí. Gabo, te mando un saludo con todo mi cariño.
2: Saludos,
1: Gabriel.
2: A Benjamín,
1: con
2: Seisao.
1: Nos escuchamos y nos vemos dentro de 8 días en Memorias Poblanas.
0: Tarde pero sin sueño a las 10. Tarde pero sin sueño a las 10, por favor.
1: Lo vemos y lo oímos.
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Hola amigos, buenas tardes, soy el Fego Vázquez Piedra, 9 Conejo. Estamos iniciando un programa más de La Huella del Jaguar en esta bonita tarde de viernes 14 de agosto del 2026. Pues desde aquí les envío un fuerte abrazo, un gran saludo a todos nuestros amigos que nos siguen a través de nuestra frecuencia 107.5 FM, Sicón Radio y Zúcar de Matamoros. Agradezco infinitamente que nos den esa oportunidad de acompañarlos durante la siguiente hora. Si ya están en casita descansando, qué bien. Disfruten la lluviecita. Acaba de terminar. Bueno, está la lluvia todavía. Por aquí vemos allá a través de los cristales de nuestra cabina. Pues todavía alcancé a mojarme un poco porque me agarró en el camino, como siempre. Pero pues siempre es algo rico, algo delicioso, de alguna manera, disfrutar el agua, recordando de alguna manera mi niñez, cuando corría yo bajo la lluvia, siempre pues con esa alegría, ¿no?, de queriendo coger las gotas con la mano. El agua escurre por la cara, se mete en la boca. El problema es cuando cae granizo, ¿verdad?, y te rebota en la cabeza. Se siente feo. Sí, ese era el único problema. Y pues nos regañaban las personas mayores porque nos decían que podía caernos un rayo. De chiquillos no comprende uno todavía muchas cosas y no tiene uno miedo a nada. Eso me recuerda la lluvia y pues ahí está, cayendo una tenue llovizna todavía. Saludos a todos los amigos que ya van a entrar a clases, que ya se les están terminando las vacaciones. Hay que ir preparando las mochilas, hay que ir mentalizándose de que el nuevo ciclo sin duda alguna nos va a traer aprendizajes, nos va a traer conocimientos, mucha experiencia, y quizás para los que inician un nuevo ciclo a otro nivel.

pues compañeros nuevos, muy pocas ocasiones se da la suerte de seguir los mismos compañeros de un nivel a otro. Muchos se van, muchos ya no estudian, suceden muchas cosas. Créanme que hay dos, tres alumnos que fueron mis compañeros en primaria, los recuerdo, los encuentro todavía. La mayoría no, nunca supe qué fue de su vida. Y en la secundaria, pues igual unos cuantos, unos 14, 15. Y los demás, pues quién sabe qué pasó con ellos. Pero la vida, así es, la vida nos va llenando de conocimiento, nos va llenando de amigos, de amistades, de muchas cosas maravillosas. Y lo importante es que aprendamos a disfrutar la vida. Así es que si están descansando, pues felicidades. Hay que ir poniendo la mente en orden. Todavía en estos días vamos a estar disfrutando una de las fiestas hermosas aquí en Izúcar de Matamoros. Mañana es el día de la Virgen de la Asunción. Es un recuerdo grande para mí también. Hace muchos años, en ese día yo recuerdo haber hecho la primera comunión ahí en el templo de Santa María de la Asunción, porque era el único templo destinado para recibir ese sacramento hace ya muchos años. Hoy pues son tres parroquias, está Santiago Apóstol, está Santa María de la Asunción y está Santo Domingo, pero nuestros amigos de la Asunción pues están de fiesta. Es muy bonito hoy en la víspera, porque por la noche la velan a la Virgen en su urna, le ponen muchas manzanas, muchas flores. Es algo maravilloso, la verdad es que deberían de darse una vuelta hoy en la nochecita, si es que la lluvia lo permite. Dense una vueltecita ahí en la parroquia de Santa María la Asunción, de verdad les va a gustar mucho. Y pues digo, si está lloviznando, pues de ahí se pasan al tianguillo, echarse un pozolito, unos tamales, un atolito. La verdad es que hay que vivir la vida, hay que aprovecharla, hay que disfrutarla. No hay motivos para estar tristes, no hay motivos para estar enojados, para estar de malas. Recordemos que el presente es lo único que podemos disfrutar, porque el pasado ya se fue y el presente pues no sabemos si llegue, pero hay veces que nos pasamos toda la vida pensando en lo que ya pasó y no nos permite vivir, aprovechar el presente. Y son cosas realmente que pues se tiene que analizar. Y pues de las tres parroquias, porque son las tres parroquias que festejan sus ferias, porque son realmente ferias. La primera pues fue el 25 de julio, Santiago Apóstol, el 8 de agosto, que ya pasó, Santo Domingo. Excelente festividad, y pues hoy la última es mañana. Nuestra Señora de la Asunción. Con eso se cierra el ciclo de ferias importantes en Izúcar, pero pues viene septiembre, que pues es otro tiempo, es otra forma de festejar las fiestas patrias, que también son únicas, también traen muchos recuerdos maravillosos para los que somos de aquí de Izúcar. Y seguramente pues ahí vamos a estar en el desfile de los arcos, en el grito del 16, del 15 de la noche, perdón, y el desfile del 16. Pues por ahí nos vamos a estar mirando, hay que irnos preparando para ver de qué nos vamos a vestir, si de charro o de ranchero. De las niñas, las mujercitas de chinas poblanas o de adelitas, no sé, hay tantas cosas que de repente van surgiendo año con año, nuevos atuendos, indumentarias, música, modas, pero ahí estamos. Así es que quiero saludar muy afectuosamente, con mucho cariño, a nuestros amigos de allá de Chinantla, también,

mañana es su fiesta, su feria. Me imagino que ya tiene algunos días que inició la feria, es una feria muy bonita. También festejan el 15 de agosto. También allá en lo que es en Chilapa de Álvarez Guerrero, mañana es una fiesta muy, muy importante. La famosa Tigrada, donde todo el pueblo saca los trajes de jaguar, las máscaras, las cuerdas, y pues se salen a bailar ahí en las calles de la ciudad con sus bandas. Cada quien lleva sus bandas, sus ritmos, cargando a los chiquitines, como sea, ahí va toda la familia. Y pues la música, para los que les gusta, pues ir con ese ritmo. Y lo que no puede faltar es el mezcal, el delicioso y exquisito mezcal de ahí, de esa parte de Guerrero. Y es una fiesta maravillosa. Saludo a todos los amigos de allá de Chilapa, a nuestra amiga Nancy y a toda su familia, a José Luis también, un saludo. Seguramente pues anden por allá. Y también quiero aprovechar para saludar a nuestros amigos del barrio de la Asunción, aquí en Izúcar de Matamoros, que pues también no cantan mal las rancheras cuando se trata de festejar a su patrona. Hoy por la mañana muchas campanas, muchos cohetes, y seguramente pues ahorita ya estarán preparando también a la imagen de Santa María de la Asunción. También le hacen su velación, dan chocolatito con pan, también ya me ha tocado. Y pues si tiene oportunidad, visite estos lugares. De verdad que es bonito vivir las tradiciones, es bonito conocer la forma en que los barrios expresan su cariño, su fe, su amor a sus santos patrones. Y pues es una buena oportunidad para ir. Ya parece que la lluviecita se fue y pues no creo que siga lloviendo, entonces hay que aprovechar, ya sea ahí a Santa María de la Asunción en el centro o al barrio de la Asunción. Pues seguramente nuestros amigos del barrio lo recibirán con los brazos abiertos. Se hace un rosario, se cantan algunas alabanzas, no sé, no recuerdo si hay celebración, alguna misa, pero de que hay chocolate, y manzanas también, porque las manzanas forman parte de esta tradición. Y se me olvidaba también que mañana, pues allá en Zacatlán, también está dentro del marco de la Feria de la Manzana, y es algo maravilloso también. Un saludo para nuestros amigos de allá de Zacatlán, de esa región del norte de nuestro estado. Pues un saludo a nuestros amigos que escuchan Sicón Radio dentro de alguna estación de las siete regiones. Pues también un saludo allá a esa región. Y hoy quiero comentarles que también, si usted quiere mandar algún saludo, alguna felicitación o compartir algo en especial, una opinión sobre los temas que estamos sacando al aire, o si usted tiene alguna también sugerencia, con mucho gusto lo puede hacer a nuestro número en cabina 243-432-6383, o a nuestro WhatsApp 243-130-4825. Y pues también nos puede seguir en Sicón Izúcar 107.5 y también Spotify Sicón 107.5. Bueno, pues hoy tenemos un tema muy bonito, seguramente les va a encantar, aunque a lo mejor no están tan empapados de este tema, pero en algún momento de su vida, yo creo que en la escuela también, en algún momento, creo que en la primaria, desde la primaria enseñan los puntos cardinales, ¿verdad? Me parece, antes los libros tocaban ese tema de los puntos cardinales. Y pues yo recuerdo, desde niño siempre me llamó la atención ubicar los puntos cardinales, el norte, el sur, el este, el oeste, porque de repente en las noticias, en las pláticas, en los libros, en los videos, en

películas, en las canciones, pues se mencionan estos lugares, estos rumbos, estos puntos, ¿verdad? Y pues cada uno tiene un significado, como todo, en nuestra vida, dentro del conocimiento, dentro de la historia, dentro de la cosmovisión de los pueblos mesoamericanos. Pues estos puntos tienen un simbolismo, un significado, y además pues son muy útiles, principalmente para orientarnos, ¿verdad? Porque la orientación es importante, ¿verdad? Para dar alguna referencia. Vivo al sur de Puebla, vivo al norte de Puebla, vivo al oriente, al poniente de Puebla. Así, ¿verdad? O para ubicar también las coordenadas, muchas cosas, ¿verdad? Que nos ayudan utilizando estas referencias como puntos cardinales, como rumbos del universo para nuestros ancestros. Pero quiero aprovechar también para mandar saludos a la licenciada Jenny Valderas, que nos escucha muy cariñosamente. También quiero saludar a Neri García, allá en Tuxpan, una compañera locutora de esa parte, Tuxpan, Veracruz. Y a mi amigo Augusto Valencia, que es un taxista muy amable allá en Jalapa, la ciudad de Jalapa, Veracruz. A mis amigos de la banda Águilas de Oro, de Chirimía, y en San Bernardino, Chalchihuapan, Puebla. También un saludo grande, grande, ya tiene rato que no lo saludo. Y pues a don Gaspar también, un saludo allá en Tehuicingo. A mis primos, Raimundo, Alberto, a Tere y a mi sobrino Marcos también, un saludo, que andan aquí por Izúcar de Matamoros. Ellos viven en Texas y pues andan por aquí de vacaciones, en Texas y Chilpancingo, Chilpo, como le llaman ellos con cariño a ese lugar. Y pues vamos a hablar qué son los rumbos del universo, cuáles son los puntos cardinales. Pues se dice que son dos líneas en forma de cruz imaginarias, ¿verdad? Que por lo regular tomamos como referencia el norte. Si nosotros tuviéramos una brújula en la mano, siempre la brújula pues nos va a marcar un cuadrante, en la punta de un cuadrante, y siempre va a apuntar, estemos donde estemos, siempre va a apuntar hacia el norte. ¿Sí? Y es importante, porque les voy a platicar por qué es importante conocer los rumbos del universo, que de por sí ya de niño me encantaban estas cosas, ¿verdad? Pero cuando yo fui militar, pues dentro de las Fuerzas Armadas se utilizan mucho los puntos cardinales para referencias. Conociendo perfectamente los puntos cardinales y considerando el tiempo, considerando las distancias, pues uno no se pierde, ¿verdad? Porque si queremos saber hacia dónde queda el norte, el sur, el este y el oeste, pues simplemente nos vamos a poner de cara a donde sale el sol. Sí, a donde sale el sol, nos ponemos de frente a él, y siempre a donde sale el sol siempre va a ser el oriente. Extendemos en forma de cruz nuestros brazos a la altura del hombro, y nuestro brazo izquierdo automáticamente va a estar dirigiéndose hacia el norte, y nuestra mano derecha hacia el sur, y a nuestras espaldas va a estar el poniente. Por eso se dice que el sol sale en el oriente y se oculta en el poniente. Es tan sencillo esto, ¿verdad? Entonces, ya metiéndose en las cuestiones matemáticas, en las coordenadas, pues ahí ya tiene uno que echarle números, ¿verdad? Para calcular distancias, la ubicación donde uno se encuentra. Si no hay caminos, pues tiene uno que calcular qué tiempo, de acuerdo al tipo de terreno, qué tiempo tenemos para recorrer cierta distancia, 5, 10, 15, 20 kilómetros o más, en cuántas horas, a qué velocidad, considerando muchas veces que no hay

caminos que es a campo traviesa, o si es a través de caminos, pues también ya uno tiene que conocer esto. Por eso es que un militar nunca se pierde, aunque no conozca el terreno, aunque sea de noche, aunque sea esté oscuro, siempre a través de las cartas topográficas y sacando las coordenadas, el punto donde se encuentra, pues jamás se va a extraviar. Por eso es que son importantes, pero además nuestros antepasados pues también ya las consideraban y eran bastante, bastante importantes estos rumbos del universo, porque pues además de lo que yo ya les expliqué que significa para nosotros, para ellos tenían un simbolismo muy, muy interesante y muy importante. Se dice que ¿por qué eran importantes? Porque dependiendo del punto a que se dirigieran, pues ellos sabían el simbolismo de cada punto. Sabían a qué deidades habitan en ese punto, los colores también, porque cada rumbo tiene un color. Entonces, de acuerdo a todas estas cosas, pues ellos podían predecir, deducir. Principalmente los sacerdotes, los magos, bueno, se decían magos, no es por los que aparecían y desaparecían cosas que vemos ahí de repente en la televisión o en algún espectáculo que aparecen conejos y palomas y esas cosas, o desaparecen. No, ellos eran como adivinos, predigiendo el futuro, el destino de las personas, muchas cosas que tenían que ver con este tema de lo adivinatorio. Entonces, ellos, por ejemplo, empezaban cuando tenían que realizar algún ritual de fertilidad, de que tiene que ver con la tierra, con el agua, con la vida, con la muerte, pues siempre tenían que pedir permiso, tenían que estar en contacto con los cuatro elementos, ¿verdad? Eso es básico dentro de las culturas mesoamericanas. El agua, el aire, la tierra y el fuego es algo que nunca se debe de dejar de mencionar y que siempre se debe establecer un contacto con esos cuatro elementos para poder fluir dentro del conocimiento, para bien o para mal, porque recordemos que el conocimiento es único. El conocimiento tiene niveles muy altos, igual puede utilizarse para hacer algo bueno o se puede utilizar para hacer algo malo. Ya lo hemos platicado muchas veces, que nosotros los humanos somos duales, ¿verdad? Dentro de nosotros existe el lado positivo, el lado negativo, existe la alegría, existe la tristeza, existe la oscuridad, existe la luz, y pues meternos en ese rollo pues es profundizar mucho, pero esto es nada más como una referencia. Y pues ellos tienen que tener estos elementos para hacer un ritual, ¿verdad? Hacia los puntos del universo. Tienen que tener el agua, pues ahí está la tierra, tienen que encender el fuego, tienen que encender el copal, ¿verdad? El viento, pues es un elemento que está en todas partes y es importante, pero casi siempre, o más bien siempre, se inician estos rituales con la cara hacia el oriente. Se dice que allá en el oriente se le conoce a ese rumbo como Tlahuiztlampa, así se le llama, Tlahuiztlampa, y en ese punto, en ese rumbo, ahí nace la luz, es el nacimiento del sol, ya lo había mencionado, al oriente nace el sol, y este rumbo es donde habita el Tezcatlipoca blanco. En este lugar del este, ahí se dice que nace la sabiduría y el conocimiento.

0: Y ahí surge el despertar espiritual. La deidad poderosa es, porque Tezcatlipoca es una deidad muy poderosa, es un dios muy peligroso, es una energía muy poderosa y peligrosa, ya sea dependiendo para qué se utilice, si para lo bueno o lo malo, que está dentro de la filosofía tolteca o mexica, significa espejo humeante, haciendo referencia a la obsidiana. La obsidiana es negra, ¿sí? Por eso hay un Tezcatlipoca blanco, azul, rojo, negro, pero más el Tezcatlipoca negro o espejo humeante, pues tiene que ver con un espejo hecho de obsidiana, pulido, pues tiene un brillo, es un espejo, que precisamente lo utilizaban los sacerdotes para la adivinación. A través de estos espejos, ¿verdad?, se pueden hacer rituales de manera personal, interiorizarse a través de esos espejos, se puede proyectar el verdadero rostro de la persona, pero no el rostro interno que vemos todos los días en los espejos, cuando nos afeitamos, cuando nos peinamos, no, sino es ver como la parte interna, ¿sí? Y ese tema lo vamos a hablar porque es muy interesante, de cómo se pueden llegar a esos niveles de concentración, de vibración, y qué es lo que uno puede descubrir a través de esos espejos cuando está uno en otro nivel energético. Pero la verdad es que pues estos puntos nos enseñan muchísimas cosas. Cuando se habla de la sabiduría, que ahí nace la sabiduría, pues si analizamos qué es la sabiduría, pues es un nivel muy especial. Vamos a decir que es un conocimiento o la culminación o el resumen de todo el conocimiento, que se convierte en algo único, en algo más elevado. Y pues la sabiduría se podría considerar como algo sagrado dentro de la parte interna de los humanos. Pero vamos a un pequeño corte cultural, no le cambie, regresamos en un momento.
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Bien, amigos, después de este breve corte cultural, continuamos con nuestro programa La Huella del Jaguar. Estamos hablando sobre los rumbos del universo, estamos hablando sobre el este. Mencionamos que ahí en este rumbo habita Quetzalcóatl. Recordamos que Quetzalcóatl es el dios, la energía más importante en Mesoamérica para los mayas.

es Kukulkán, pero en esencia es la misma energía. Hablamos del Tezcatlipoca blanco en este punto del oriente, y mencionamos que ahí despierta el lado espiritual de los humanos, que ahí nace la sabiduría y el conocimiento. El despertar espiritual, pues sin duda alguna, es algo importante que con mucho conocimiento, con mucho trabajo, con mucho sacrificio, los humanos llegan a despertar la conciencia a través de mucho camino recorrido, de haber sabido cómo enfrentar las dificultades que la vida nos ofrece, ¿sí? Es una forma diferente de vivir, es una forma diferente de sentir, de percibir, de llevar la existencia, desapegada a la parte física, ¿sí? Recordemos nuevamente que nuestros ancestros mantenían ese equilibrio, no solamente se basaban a lo que es la parte física, como muchos de nosotros en la actualidad, muy materialistas, nos aferramos mucho a la parte física, al vernos bien, al sentirnos bien, en lo que se refiere al cuerpo, pero de repente olvidamos esa parte interna. Y aquí en esta parte, pues se refiere a eso, ¿no? A la parte espiritual, la parte interna. Y posteriormente viene, de este punto se dirige uno hacia lo que es el norte, donde se le conoce como Mictlampa, a este rumbo del norte, y se dice que ahí habita el Tezcatlipoca negro, el rumbo de los muertos. La oscuridad representa la introspección, el descanso, la noche, la prueba y la renovación profunda antes del renacer. Pues si nos metemos al ciclo de la vida y la muerte, pues aquí está precisamente, ¿no? Se dice que allá habitan los muertos, en ese rumbo. Cuando mueren, pues se dirigen hacia ese rumbo del norte. Ahí existe la oscuridad. También representa la introspección, lo profundo, lo interno, lo de adentro, lo que pocas veces vemos. Por eso de repente dicen, no, pues un ejercicio de introspección, meterse dentro de uno mismo. Y de repente, pues encontramos ahí oscuridad, no percibimos nada, no descubrimos nada, porque no estamos educados, no estamos formados para entrar en ese lugar misterioso, profundo, prohibido, indescriptible para muchos, ¿verdad? Donde habita el verdadero yo de todos nosotros, adentro de nosotros, ¿sí? Ahí es donde se produce la renovación profunda antes del renacer. Recordemos que para nuestros antepasados la muerte no era el final, sino era como el paso, nada más, hacia otra vida, hacia la eternidad. Por eso ellos no sufrían en que pues ya se iban a morir. Por eso muchos se ofrendaban, incluso ofrendaban su vida de manera

pues sin pensar en nada, ¿verdad? En que a dónde voy a ir, a dónde voy a llegar, voy a dejar esto. No tenían apegos, ¿sí? En una forma libre, pues ellos se ofrendaban porque sabían que eso les iba a ayudar a dar un paso hacia lo grande, hacia lo infinito, hacia lo eterno, ¿sí? Por eso se habla en este punto del norte que es una renovación, porque pues también se pensaba que en la reencarnación, en que se nace, pero pues ya con un nivel de, si morimos con un nivel de conocimiento elevado, pues cuando volvamos a renacer, vamos a nacer ya con ese conocimiento. Pero si no aprendimos nada, pues la posibilidad es que retornemos en ese desarrollo interno y pues podamos renacer en un ser diferente. Por eso es que estos puntos eran importantes, estos rumbos eran importantes para ellos, porque les hacía recordar, al dirigirse hacia cierto rumbo, les hacía recordar, les hacía entrar en una realidad que era real, o que es real, porque sí es real, y eso les mantenía mantenerse, les ayudaba a mantenerse en el equilibrio. Luego viene el oeste, que es Ciutlampa. Ahí vive Xipetotec, el desollado. Ahí vive el Tezcatlipoca rojo. Es el rumbo de las mujeres y del atardecer. Simboliza la madurez y la transformación física, la fertilidad, la renovación de la vida y el sacrificio de la cosecha. Si ponemos atención, lo que habla en estos rumbos, habla como que de un principio y de un fin, en el renacer, en la renovación. Entonces estas cosas que son ciclos de iniciar y terminar, y también habla de esa parte intermedia, como la renovación, ¿no? Y aquí también se refiere al sol, a la puesta del sol, porque nace en el oriente, en el este, y se pone en el oeste. Por eso dice que es el atardecer, simboliza la madurez. Si lo aplicamos a nuestra vida, podríamos decir que nacemos en el este y morimos en el oeste, porque ya está relacionado con el atardecer, y el atardecer tiene que ver con la vejez, con la cantidad de años vividos de nosotros los humanos, y pues también tiene que ver con las mujeres. El oeste tiene que ver con la fertilidad y la renovación de la vida. Siempre se va a hablar este tema dentro de la cosmovisión y la filosofía ancestral, siempre se va a hablar de estos temas, de transformación, renovación, espiritualidad, energías. Ellos lo practicaban diario, era el pan de cada día. Y pues era parte de su formación desde que nacían. Sí, por eso ellos pues tenían definitivamente otro nivel educativo en lo físico y en lo espiritual. Y por eso, a los que nos gusta estudiar algo de la historia de nuestras culturas, pues siempre vamos a descubrir que ellos fueron seres con un alto nivel de conocimiento. E incluso se les ha llegado a decir que existieron extraterrestres en ese tiempo, ¿sí? O que los extraterrestres les enseñaron, o que los extraterrestres les ayudaron a construir esos grandes

templos, esas grandes construcciones fantásticas, bien ubicadas, bien trazadas matemáticamente, en puntos energéticos, en muchísimas cosas que para nosotros es difícil comprender, porque el cuestión de la orientación tiene que ver mucho con esto.

movimiento que ellos tenían para construir sus templos, para construir sus lugares de descanso, sus habitaciones, sus viviendas, y por eso nos sorprenden, por todo ese gran conocimiento que tenían. Y el sur está relacionado con Huistlampa. Ahí habita el Tezcatlipoca azul, y también ahí se encuentra Huitzilopochtli. El rumbo de la fuerza, el rumbo de la guerra florida y la energía solar. Se dice que Huitzilopochtli está relacionado con la energía del sol. Es una parte del sol, de la energía del sol, del fuego, del espíritu. Lo más poderoso, la luz. Sí. Por eso yo siempre he mencionado que el conocimiento es universal, el mismo para todas las culturas, para todos los habitantes del planeta. A diferencia de que en algunas culturas, pues esos dioses tienen un nombre diferente, pero son la misma energía, la fuerza positiva y la fuerza negativa. Entonces, pues ellos conocían de acuerdo a su cultura, a su origen geográfico, donde surgieron estas culturas, pues ellos asignaron un nombre a esos dioses, a esas energías. Y recordemos que todas las culturas hablan de un origen de la vida, que si surgió del barro, que si surgió de la madera, que si surgió el hombre del maíz, en fin. Pero todas coinciden que hubo seres poderosos, dioses, como podríamos nombrarlos de una manera más general, que fueron dioses, creadores. Y la religión que nos trajeron los conquistadores nos hablan de ese dios. Nuestros antepasados aquí en Mesoamérica, pues nos hablan de esos dioses creadores, poderosos, incomparables, infinitos, inalcanzables para nuestra mente humana, para nuestro nivel de conocimiento, pues se salen de nuestra capacidad muchas veces de comprensión. Pero ahí están presentes en la tierra, en el aire, en el fuego, en el agua, pues es una manifestación, estos elementos del poder cósmico, del poder energético, ¿sí? Son parte estas energías de todo el universo, ¿no? Y se dice que nosotros somos parte del universo, pero además al mismo tiempo el universo está dentro de nosotros. Y de ahí se desarrollan muchas leyes que se conocen como leyes herméticas, ¿verdad? Que sería otro tema, pero pues todo este conocimiento estaba fundamentado en la creencia de nuestros antepasados, en la vida diaria de nuestros antepasados, y también representa el sur la vitalidad y la lucha diaria. Para llegar a estos niveles de despertar, de que ya hemos hablado, pues tiene que existir una lucha diaria. Y si queremos comprenderlo de una manera más práctica, pues sería como que transformar nuestros defectos en virtudes. Eso sería como que lo máximo que podríamos lograr como humanos, ¿verdad? Y si no, pues experimentenlo, trabajen, como dice aquí, a través de una lucha diaria, traten de hacer un cambio en su vida, vean qué situaciones son las que no les permiten crecer, sentirse plenos, ser felices, y vean cómo han vivido, porque se dice que lo que somos hoy, pues es consecuencia de lo que hicimos ayer, y lo que seamos mañana, pues va a ser consecuencia de lo que estamos haciendo en el presente. ¿Sí? Si nosotros en el pasado pues no actuamos de una forma positiva, pues obvio que las consecuencias no van a ser positivas.

Vamos a estar viviendo en un caos. Pero si empezamos a ordenar nuestras emociones, muchas cosas, pues seguramente que mañana va a ser diferente. Es como el que comete una falta, que hace una ofensa a otra persona. Si no pide disculpas, pues va a andar así como que agüitado, ¿verdad? Como que cargando un peso más. Pero si reconoce y dice, discúlpame, pasó esto y esto más, se va a sentir menos pesado, se va a sentir bien. Es un ejemplo nada más de lo que se puede hacer para empezar a fluir, empezar a vibrar en otros niveles, que para nuestros antepasados pues no era nada complicado el vivir de esta manera. Y después de que ya se dirigió uno a los cuatro rumbos del universo, pues está el punto más importante, que es el centro, donde se cruzan el punto central, donde coinciden las dos líneas que forman el cuadrante, que es el centro o el ombligo, o la tierra, donde habitamos, como punto de equilibrio y unión, donde convergen las fuerzas de los cuatro rumbos. Aquí habla del equilibrio, lo que yo les he estado comentando, que el equilibrio es importante porque las cuatro direcciones, los cuatro rumbos, pues tienen energías diferentes, ¿verdad? Y el centro, pues de alguna manera es el centro, el equilibrio. Representa el aquí y el ahora del ser humano. Quizás en otros lugares hayan escuchado esta palabra, el aquí y el ahora. Es importante porque, ya lo he mencionado, que si nosotros aprendiéramos a vivir el hoy, el ahora, seríamos más felices, porque tendríamos oportunidad de disfrutar estos momentos. Porque si este día no pudimos crecer, no pudimos fluir, no pudimos avanzar, pues ese es un tiempo que ya pasó y no lo vamos a recuperar nunca. Sí, ya pasó. Pero si hoy lo disfrutamos plenamente, pues eso es lo que nos vamos a llevar. Mucha gente dice, ¿qué me voy a llevar? Pues las cosas que viví, las cosas que me hicieron ser más humano, más persona, que me hicieron más emocionalmente feliz, más seguro. Muchas cosas que vamos a lograr, por eso es importante, por eso muchos dicen, hay que vivir el hoy, el ahora. Y aquí precisamente, pues ellos basaban su existencia en el aquí y en el ahora, en ese punto donde vive Xiuhtecuhtli, el señor del fuego y del tiempo. Aquí les acabo de hablar del tiempo, el hoy, el tiempo que ya pasó y el tiempo que estamos nosotros esperando si pensamos en el futuro. Entonces, el fuego, lo vuelvo a mencionar, como el elemento más importante, la luz. Sin la luz nosotros no podemos avanzar en un lugar oscuro. De repente nuestra vida pues está sumergida en un mar de emociones oscuras. No vemos de repente ni quiénes somos, ni dónde estamos, ni cómo podemos, ni hacia dónde podemos avanzar. Por eso la luz es importante, el fuego. Xiuhtecuhtli es conocido como el dios del fuego, pero pues en realidad el fuego es una energía poderosa, que ya también platicamos en alguna ocasión, que el fuego es generador de vida, pero pues también generador de muerte. Cuando el fuego llega a desequilibrar su fuerza, es incontrolable y puede causar muerte. Pero cuando el fuego se mantiene en un punto medio, pues es maravilloso. Podemos vivir con él, nos da luz.

0: nos da energía, nos da fuerza. El centro, el ombligo, es el punto neutro. Es donde chocan y se armonizan las fuerzas duales. Aquí habla de la dualidad nuevamente. Las fuerzas duales, pues es el bien, es el mal, es la luz, es la oscuridad. Y las opuestas de los otros cuatro rumbos, se habla del frío, del calor, se habla de la luz, se habla de la oscuridad, se habla de la vida y se habla de la muerte, refiriéndose a lo dual. Es el hogar del fuego viejo, el motor del tiempo, energía que genera el movimiento, que permite que los ciclos de la vida continúen. Y recordemos que el movimiento es el círculo, el olin, la perfección, que siempre lo vamos a ver plasmado dentro de muchos lugares como elementos decorativos, en bajo o alto relieves, en pirámides, en códices, en muchas cosas, o en hasta en objetos que cargan diferentes personajes ancestrales que podemos ver en los códices. Y pues este es un perdón, este es un mar de conocimientos que sin duda alguna nos dan luz, nos dan pauta, nos ayudan a comprender qué camino podemos tomar para que nuestra vida sea más fácil, más armoniosa, más alegre y más positiva. Pues se nos acabó el tiempo, ese fue lo poco que yo pude compartir con ustedes. Les deseo un excelente fin de semana. Les mando un abrazo grande. Gracias a Arturo, que nos apoyó en los controles, nuestro productor de La Huella del Jaguar. Y sean felices. Soy el Fego Vázquez, 9 Conejo. Nos vemos el próximo viernes. Gracias.
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En este momento, mientras escuchas estas palabras, tu cerebro está haciendo algo extraordinario. Está interpretando sonidos, convirtiéndolos en lenguaje, buscándole sentido y al mismo tiempo manteniéndote respirando, parpadeando y con el corazón latiendo. Todo eso en menos de un segundo. Y lo más sorprendente, el cerebro que hace eso hoy no es el mismo que tenías hace 10 años, porque tu cerebro nunca deja de cambiar. El cerebro no es una estructura fija, sino un sistema dinámico que se transforma a lo largo de toda la vida. Todo comienza en el vientre materno, donde se forma un cableado cerebral único para cada persona, tan irrepetible como una huella digital. Ese cableado es como el hardware de una computadora. Establece los circuitos básicos que nos permiten respirar, dormir y succionar apenas nacemos. Después del nacimiento llega la infancia, y ahí el cerebro se convierte en una esponja. Cada estímulo, una caricia, una canción, un juego, funciona como un programa de software que se instala sobre ese hardware inicial. Las conexiones entre neuronas se multiplican a una velocidad impresionante. Por eso, la infancia es la etapa de mayor plasticidad cerebral, la capacidad del cerebro para transformarse en respuesta a lo que vive. Luego viene la adolescencia, y aquí pasa algo fascinante. El cerebro empieza a afinar sus conexiones, fortalece las que más usa y elimina las que no necesita. Pero atención, el lóbulo frontal, que es donde se toman decisiones y se controlan los impulsos, todavía no está terminado. En muchos casos, no madura completamente, sino hasta después de los 21 años. Por eso, en la adolescencia, es común actuar sin medir riesgos y buscar la gratificación inmediata. No es rebeldía, es biología.

0: En la adultez, el cerebro alcanza su mayor estabilidad. Las redes neuronales están mejor organizadas, lo que permite pensar con mayor claridad, regular las emociones y tomar decisiones complejas. Pero estable no significa estático. En esta etapa, también pueden aparecer desafíos emocionales como el estrés, la ansiedad o la depresión, porque en el cerebro siempre conviven emociones positivas y negativas. Y mantener el equilibrio depende mucho de cada persona. Y cuando llega la vejez, aunque la memoria a corto plazo puede fallar y algunas conexiones disminuyen, el cerebro sigue siendo capaz de aprender, de adaptarse, de sorprendernos. La experiencia acumulada fortalece capacidades como el juicio y la reflexión. Envejecer no es apagarse, es cambiar de ritmo. Cuidar este órgano extraordinario. Existen tres claves: actividad física para oxigenar el cerebro, estimulación intelectual para forzar la neuroplasticidad y convivencia social, porque el cerebro humano está diseñado para relacionarse con otros. El aislamiento y la soledad lo dañan. La conversación, la colaboración y el afecto lo protegen. Porque entender el cerebro, como dice esta gran científica mexicana, es entendernos a nosotros mismos. Con información de la doctora Herminia Pasantes, pionera mexicana en neurociencias e investigadora emérita del Instituto de Fisiología Celular de la UNAM. Les saluda Mónica Genis.
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1: El 18 de agosto de 1931, México dio un gran paso histórico al expedir su primera Ley Federal del Trabajo. Esta legislación hizo realidad muchos de los derechos que la Constitución de 1917 había prometido a las y los trabajadores. Gracias a ella, se regularon las jornadas laborales, el descanso semanal, las vacaciones, el salario mínimo, la protección de mujeres y menores, así como la organización sindical. Fue una pionera en América Latina y marcó el inicio de un nuevo

0: equilibrio entre trabajadores y empleadores. Muchas de las prestaciones que hoy consideramos normales tienen ahí su origen y aquella importante legislación. Porque la historia no solo es pasado, es lo que explica tu presente. Yo soy Claudia Juárez y recuerda, aquí el pasado siempre tiene algo que decir.
1: Sí, con Rato.

toda la gente, gracias por sintonizar, la gente que es favor de estar amaneciendo con nosotros. Muy amables, el 105.9 FM, presente en esta mañana, SICOM Puebla, aquí en la capital poblana, el 95.3 SICOM Acatlán, el 98.9 SICOM Huauchinango, el 107.5 SICOM Izúcar de Matamoros, el 95.9 SICOM Libres, el 93.1 SICOM Tehuacán, el 90.9 SICOM Teciutlán y el 105.3 SICOM Zacatlán. Bueno, es Puebla y sube, mi hermano.

0: que pueda pasar. Siempre búsquele, búsquele el motivo, un motivo. Y aquí esta mañana estamos, nos estamos riendo porque, bueno, estamos viendo que empezamos esta mañana con 5:09 con clases de, pues, como ya no son aeróbics, es ejercitar tu cuerpo, ¿no, Chico Maravilla? Aquí vemos a Primo Salcero que está en ese momento dando las clases. Y bueno, aquí está pasando en este momento Canal 6.1. Estamos viendo que, bueno, están haciendo ejercicio muy bien, el Primo Salcero. Un saludo para él. Y bueno, 5:10, hermano, y vámonos con la primera llamada telefónica. Bueno, bueno, buenos días por la mañana. ¿Con quién tenemos el gusto gustoso? Hola, hola.
1: Buenos días.
0: Buenos días, es tu estimado Huguito.
1: Aquí, mira, Mau, ya reportándonos como siempre.
0: Gracias, Huguito, muy amable. Te mandamos un abrazo en esta mañana fantástica y maravillosa. Mañana ya de martes. Y deseamos que es un día lleno de cosas lindas y cosas también maravillosas y muchas bendiciones. Huguito, ¿alguna canción que quieras?
1: Pues, quiero la canción de Roberto Carlos, ¿Qué será de ti?
0: ¿Qué será de ti con Roberto Carlos? Efectivamente, ¿qué será de ella? ¡Bien, Huguito!

0: ¿A quién le dedicamos?
1: Te preguntamos, a ver si nos está escuchando.
0: Bueno, pues seguramente sí, ¿verdad? Uno guarda lo mejor de cada persona, ¿verdad? Si la gente quiere guardar lo peor, es cosa de ellos. Pero bueno, está bien, Huguito. Haces bien, te felicito.

0: Violeta, para este Violeta, para Hortensia, para este la maestra Denise, la maestra Irene.
1: Ande pues.
0: Para las tres chelitas.
1: Sí, sí.
0: Para Irmita allá en Veracruz, Alejandra y este Alexander.
1: Bien.
0: Para Anita de Huauchinango, Valentina, Mariel. Para este, para Adriana de Canadita.
1: Perfecto, muy bien.
0: Martita, para Amalia de Zacatlán.
1: Adelante.
0: Para Robert y su ratoncito.
1: Sí, sí, muy bien.
0: Para Elsa Porras, para la mejor amiguita, su mamá, su abuelita Esther. Para Lupita del Gato Chicharrón.
1: Ándele pues, venga.
0: Que tiene mucho que no la hemos escuchado.
1: Es correcto, muy cierto.
0: Para,
1: así es.
0: Para este Sol Solecito, para.
1: Muy bien, perfecto.
0: Para este Susi de Chinaucla. Para el Peligroso, el Tortuguín, el Galartín, el Gavilán Pollero. Para el buen Chuchín. Para José del Investigador o José de Juan N. Méndez, porque luego anda reclamando que no lo saludamos.
1: Por favor, hermano.
0: Para este, para el Gallito, el Gavilán Pollero.
1: Sí.
0: Para el Querreque. Para este, pues para todos los que me faltaron, Mau, mira, y ponme, okay, que ya tiene igual rato que ya no se asoma la granjita, ¿qué pasó? Ya,
1: okay,
0: ya
1: no los, pues lo que tirar, pasa, que luego están dormidos, pero esta mañana vamos a despertar a la granjita, por favor, chicos, con orden, chicos y chicas, con orden, orden, espérense, uno por uno, están saludando esta mañana al público maravilloso, a la familia de Macer Poblano, se manifiesta la granjita, mi Huguito.
0: Gracias, Mau, excelente día y saludos para todos allá en cabina.
1: Ándale pues, hermano, un abrazo, gente, mucho. Hasta luego, Quito.
0: Hasta luego.
1: Súbele.

0: a estar bien. Si no, deseamos lo mejor a cada persona con la que compartimos momentos, instantes y, por supuesto, coincidimos en la vida. Siempre que hablar bien de la gente, no que hablar lo negativo. Al contrario, familia, lo más importante, guardemos lo mejor. Recuérdelo, un corazón agradecido, un corazón lleno de gratitud. Lo más importante, felicidad, es un corazón positivo. Un corazón que guarda rencor, que guarda odios y que siempre están hablando del otro. Familia maravillosa, nunca podrán ser felices. Bien, 5:14, vámonos con más llamaditas, Chico Maravilla, en ese fantástico día. Escuchemos, bueno, buenos días por la mañana. ¿Con quién tenemos el gusto gustoso? Hola, hola.
1: No.
0: Buenos días por la mañana. ¿Con quién hablamos?
1: Compadrito.
0: Compayito, ¿cómo te va, compadre? ¿Cómo estás?
1: Bien, compadrito.
0: Me da mucho gusto, compaye. Y preguntamos a mi compaye. Vamos con el reporte del clima en esta mañana, el bello Papatla Solco, compaye. ¿Cómo amanece?
1: Está estrelladito, está despejado.
0: Bonito, bonito.
1: Ahorita vamos para 23 grados.
0: Ah, mira, pues vamos subiendo temperatura, familia maravillosa. Y bueno, si usted tiene oportunidad de estar ahí en Papatlazol con cualquier parte del estado, salga y aprecie este bello amanecer, esta bella madrugada. Y démosle gracias a Dios porque estamos un día más para hacer cosas diferentes. Eso es todo, familia. Siempre en modo positivo y en modo contento y feliz. Compañito, preguntamos, ¿cuál canción te vamos fondeando?
1: Una canción se llama Mari es mi amor, con Leo Dan.
0: Vámonos, Mari es mi amor, con el gran Leo Dan. Saludamos todas las Maris en esta mañana, que es por favor sintonizarnos, escucharnos. Y preguntamos, compa, ¿a quién le mandan los saludos?
1: Vamos a mandar saludos para todo el grupo Amanecer Poblano.
0: Perfecto, muy bien.
1: Vamos a empezar allí por su aguijado, porque ya por ahí.
0: Y sí, luego se me enoja.
1: Escuché que no. Le mando un saludo para él.
0: Ok, perfecto.
1: Saludo para José de Tolcingo del
0: Valle. Ándele pues, ándele pues. Venga, muy bien.
1: Saludo también para
0: Sí.
1: Timo de Morelos, la novia de Morelos del Sordo.

0: Muy bien, perfecto.
1: Braister, paquetazo.
0: Sí, sí.
1: Saludos también para los atláticos.
0: Andele pues, venga, muy bien.
1: Para don Raimundo,
0: sí.
1: Su esposa, su hija Marenita.
0: Sí, sí, bien, muy bien.
1: Mejor amiguita, para toda su familia. Saludos también para el Piquete de Oro.
0: Muy bien, perfecto.
1: Buki, a don Felipe, doña Lolita, doña Sandra.
0: Ande pues, venga.
1: Doña Reina, su chaparrito. Doña Robert de San Martín, Sinaloa.
0: Sí, sí, muy bien.
1: Ojo con Efren.
0: Sí.
1: Águera. Españolita. Saludos también para los Gomas, los Guardabosques, los Pechones, los Filfo. A doña Ole.
0: Bien, muy bien, perfecto.
1: Mister de Tlaxcala.
0: Perfecto.
1: Papo japonés.
0: Sí, sí.
1: Mario Ramírez, Chianquistenco.
0: Sí, muy bien.
1: Pepe Huicho.
0: Ande pues.
1: Un saludo también para Abelán Pollero, para
0: sí.
1: Ernesto Pelón Pérez, Susana Pérez, Mateo Leonel Flores, Ascensión La Gallera, Jorge Chiconcuautla, Hermán López de Tamilán Grande, Adrián de Canaditas, Villos, de Necaxa, Don Merquillo de Uchinán, su esposa Esperanza, Ana María, Chelita.
0: Venga, muy bien, perfecto.
1: Y también saludos también para don Conrado Zacatlán, doña Amalia, don Manuel, para todos los que me faltaron, para faltan los que van a pasar todavía.
0: Ándale, compañito, te mandamos un abrazo en este fantástico martes, cuídate mucho y va tu melodía, ¿sale?
1: Sí, igualmente.
0: A sonreír, compadre, gracias. Y a gozar de vivir de este martes. Ándale, pues, suele. Mari es mi amor.

Reta Santiago Vázquez Reyes, que soy yo. A mi bien, ¿de acuerdo? Santiago Vázquez se reporta, ese es él. Santiago, buenos días. Gracias por sintonizarnos y escribirnos. Y también mensaje que dice lo siguiente, otro más. Muy buenos días, señor muñeco. Buenos días. Me complace con una canción de Juan Gabriel. Tengo que olvidar, ándele pues, me parece perfecto. Saludo al comandante, o sea, yo me imagino, otra vez, a Yermaín, a José Panadero, Efrén, Urbano, Greñitas, Hugo, Capo Japonés, Gallo, Paco, Paquetazo, el peligroso tío Richie, Gregorio, el buen Conrado, Apolinar, el Felipao, que nos saluda, pues no ha hablado, pero bueno. Para Juanita, Guille, Patricia, Ubalda, Misi de Tlaxcala, Roberta, Chelita, Lolita, Esperanza, Candelaria, Vicky Victoria, Laura, Reina, Margarita, Martita, Gallipán, estamos contentos. Maurilio dice, me comenta de modo feliz y modo contento. Atentamente, Adriana de Canaditas. Adri, buenos días y buenos días a Canaditas. Súbele, hermano, por favor.

0: olvide lo negativo, lo positivo, guárdelo y lo bonito. Siga usted viviendo de ese bonito recuerdo que también es padre volver a recordar, vivir lo hermoso. Bien, 5:22. Bueno, buenos días por la mañana. ¿Con quién tenemos el gusto gustoso? Hola, hola. Bueno.
1: Bueno.
0: Buenos días por la mañana. ¿Con quién tenemos el gusto gustoso?
1: Con Ernesto Pérez.
0: Ernesto Pelón Pérez, ¿cómo estás, Ernesto? ¿Cómo te va? Ernesto, puedes moverte un poquito porque como que se está cortando la llamada y no queremos eso, por favor. A ver, puedes moverte un poco, porfa.
1: Estoy moviendo.
0: A ver, venga, sí, porque si no, está mala recepción. Dime, te escuchamos, a ver, adelante. Ernesto. Ernesto. Híjole, creo que se cortó, ¿no? A ver, una llamada más, chico maravilla. Híjole, qué mala suerte. Ay, Dios mío, vamos a ver. Bueno, buenos días por la mañana. A ver, una más. Ahí está, creo que estaba ya. A ver, Ernesto, ¿me oyes? Bueno. No, ¿verdad? No. Ahí está. Hola, Ernesto, ¿me escuchas?
2: Hola, buenos días.
0: Buenos días, ¿eres tú, Ernesto? Creo que no, ¿verdad?
2: Buenos días.
0: Así es que soy yo. Buenos días, a ver, ¿con quién tenemos el gusto gustoso?
2: Acá con el buen brother.
0: Brother, ¿cómo estás, hermano? ¿Cómo te va? Buenos días por la mañana.
2: Aquí, con una mañanita fresca, bendito Dios, y ratito solecito sabroso.
0: Qué bueno, hermanito. Pues a gozar de este fantástico día, gracias, estamos vivos, amanecimos y hay que aprovecharlo al 1000%. Mi querido brother, dime, ¿qué canción te fondeamos? ¿Cuál quieres?
2: Pues, a ver si puede poner la de Un Sueño, parece que es con la Tropa Loca, o a ver con quién aparece.
0: ¿Un Sueño con la Tropa Loca?
2: A ver con quién aparece.
0: Creo que sea Tropa Loca, otra la buscamos de bolón pimbón rápidamente y te preguntamos a quién le manda saludos.
2: Para usted, para toda su cabina, para el municipio.
0: Perfecto.
2: Para que me recibió la llamada, bendiciones.
0: Okay.
2: Y bien, saluditos para el Pedrito Guillo, que va a hacerse una cirugía, que esperemos que salga bien.
0: Ah, mira, sí, claro que sí. Todo lo mejor para él, claro, por supuesto. Un abrazo. Así es.
2: Fuerte,
0: sí, claro.
2: Y le sí. Ponga mucho ánimo.
0: Es correcto, muy cierto.
2: Para la amiga Juanita.
0: Sí, sí.
2: Para el amarillo de
0: Juanita. Sí, sí.
2: Para Don Martínez, su hermanita.
0: Sí.
2: Para América y su familia, bendiciones, que no se ha reportado por ahí. Para
0: mi men. Así sea, bien.
2: Chaparrito para el Zaporra.
0: Sí.
2: Para Flor Florcita, para Adri que nos saluda, para Nicole Solicita y su esposo.
0: Perfecto.
2: Para el Gamilá, para el Pelón Pérez que reportó por ahí la llamada.
0: Ok, es
2: para
0: correcto.
2: Para el
0: sí, bien, bien.
2: Para el Pelón Pérez, para el Pelón Pérez, familia, como burritos, que no se olviden de los burritos. Para
0: okay.
2: El Pelón para el Primo de Morelos, para el Sacho Alegre. Para Benchilita, para Gloria, Margarita, para la mamá Zorrito, bendiciones, para doña Oli, para Messi, para doña Robert, para las Patis, doña Pati de Pozo Guerra, para Pati de Jalapeño, para todos un fuerte abrazo y bendiciones y también bendiciones, un abrazo.
0: Ok, brother, muy amable por reportarte, amigo mío. Un abrazo bien para ti esta mañana y va todos los días. ¡Sale! ¡Bendiciones, brother! Modo feliz y modo contento y vámonos. ¡Qué buena rola! ¡Súbele!

0: Ya me acuerdo, pero no. Uno. Vamos a ver, bueno, buenos días por la mañana. ¿Con quién tenemos el gusto gustoso? Hola.
1: Buenos días.
0: Buenos días, mi estimada Gloria. ¿Cómo estás?
1: Aquí tosiendo.
0: Ah, bueno, pues cuidado con la tos, ¿verdad? Cuídate mucho esa garganta y por favor toma agüita e hidrátate para que no tengas tos bien. Mi estimada Gloria, ¿alguna melodía que quieras en este fantástico martes?
1: Andaba buscando a ver qué canción pedir, pero mira, hay una que desperté con esta canción.
0: A ver, ¿cuál?
1: Esa voy a pedir.
0: ¿Cuál quieres? A ver.
1: Esa que dice, vengo a decirle adiós.
0: A los muchachos, porque me voy para la guerra, ¿esa?
1: Sí.
0: Buena canción, una canción de los años, híjole, por los años 40 más o menos, ¿eh? Buena canción, sí, claro.
1: Todavía ni
0: me
1: hacía yo.
0: No, pero bonita canción, sí, es cierto, habla de eso, de que, bueno, se va este muchacho a la guerra, pide que cuide a su mamá, se despide a los amigos. Bonita melodía, ¿a quién la dedicas?
1: Bueno, también voy a querer otra, la de... Fue un placer conocerte.
0: Vámonos. ¿Con la gran Rocío Dúrcal o con Juan Gabriel? Sí. Con mucho gusto.
1: Sí, parece que son los dos.
0: Ok, de acuerdo. Aquí es el dueto. Perfecto, claro que sí, la ponemos, ¿va?
1: Ajá. Salud. Sí, mira, ayer me faltó Perita.
0: Ok.
1: Me faltó su esposo.
0: Bien.
1: Don Gallo. Sí, y sí. Luego la señora Anita.
0: Sí, muy bien.
1: Las Margaritas.
0: Sí, sí.
1: Y ahorita escuché que Adriana de Canaditas.
0: Ok, sí, se reportó. Es correcto, sí, es cierto, se reportó. Bien.
1: Sí, y ahorita porque me acordé, pero.
0: No importa, está bien.
1: Ya no sé quién más.
0: Bueno.
1: Ah, Huguito ya habló.
0: Es muy correcto, así efectivamente. Nada más.
1: Y a todo el mundo mundial.
0: Me parece perfecto, Gloria. Que tengas un excelente y maravilloso y bendecido martes. ¡Sale!
1: Sí,
0: gracias por reportarte. Cuídate mucho. Mándame melodías. Súbele, por favor, Chico Maravilla.

esta joya musical del Divo de Juárez, en la voz de la señora Rocío Dúrcal, una mancuerna maravillosa. Bien, la primera canción, fíjate, Chico Maravilla, que la primera canción de Celio González, la de Vengo a decirle adiós a los muchachos, yo recuerdo mucho, digo, la verdad es que...

0: desconozco el dato, pero me contaba mi abuelo y mi mamá que en los años 40, me parece, 30 y 40, a los chicos que hacían el servicio militar, creo que como que los, como, pues no es la palabra concentrar, simplemente se iban de conscriptos, me parece, a hacer labores obviamente propios de lo que se hace en el servicio militar. Y que bueno, que esta canción me decía mi abuelo, que había, de hecho hay una escuela, aquí existe en Puebla, en la 25, entre la, creo que calle es la 15, la 17, enfrente de la Comisión Federal de Electricidad, ahí se concentraban los chicos, ¿no? Y que era muy triste que posiblemente pues, se iban un año, me parece, en ese momento, los jovencitos. Entonces a un tío le tocó, encontrar a mi mamá y mi abuelo, le tocó irse, que bueno, fue mi mamá, mis tías y todo, dejarlo. Y se va de fondo esta canción, que era muy típico esa canción, que bueno, finalmente había veces que ya no regresaban, pero bueno, finalmente aquellas épocas, ¿no? Pues una canción bonita esta del señor Silvio González, y súbele, Chico Maravilla.
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0: Bonita melodía. Amigo mío, momento de viajar rápidamente a la Perla de la Sierra, Tizitán Puebla, levanta la mano. Doña Oli Oldis dice, bueno, el señor Mau y su gente de cabina, doña Oli, buenos días. Saluda al triple RR, primazo, yogurteo, el amor, juguito de Belén, al buen brother de mi santa, Yermaín Gavilán Pollero, David de Tlaxcala, compayito Galactín, José del Pan, Mario Rosales, el muchacho alegre, el buen Tacos Tacos, Carlitos, Juanito, el Rorro, Mario Villalba, Tigre Toño, Zurdo, Casco Amarillo, Javier de Jesús, Poli, Paquetazo, Juan Carlos, Peligroso, Escorpión, Vampiro, Gallito, Florencio, Abelito, Poli, Pati de Pozo Guerra, Rita y su familia, Robert y su ratoncito, Reina y su chaparrito, Florecita, Ana María, Mayita, Misty, Yolis, Melody, Blanquita Soto,
1: América, ¡ay, cuánto guapo!
0: Elsa Porra, Reina Sonidera, Laurita Pausini, Irma Ebony, Irene, Gloria Lucerito y las niñas, dice, Leonor, Isabel, Asunción, Melina, Maribel, quiero sus canciones. La primera es de Honey Drippers, Safe of Love. Y Helen Reed en la segunda. ¡Oh, Yuri, my world! ¡No, bueno! ¡Doña Oldis! ¡Doña Oli! ¡Qué canciones pidió! Modo feliz y modo contento. Los clásicos nunca pasarán de moda.

0: porque la vida también enseña a aprender y ser mejores día con día. Chico Maravilla, 5:36, vamos con más llamadas telefónicas en este fantástico y maravilloso martes. Hola, hola, buenos días por la mañana. ¿Con quién tenemos el gusto gustoso? Bueno, bueno.
1: Bueno, bueno.
0: Vámonos, vámonos. Seguimos en Tezutlán, Puebla. Yogurto el amor, ¿cómo estás? Cuéntamelo todo, mi hermano.
1: Aquí estamos, amigo Ira, ya saliéndonos para salir a corretear la chuleta.
0: Y preguntamos en dónde era hoy la Yogurboto, ¿dónde se va a ver?
1: Xoloco, Cofradía, Cruz Blanca. Venga. San Pedro Xoloco. Sí. Lindavista, parte del centro.
0: Ándele pues,
1: voy
0: venga.
1: A pasar a ver si todavía están los los seminaristas, con eso que casi los oyenta Reinita.
0: Oye, sí, por cierto, a ver todavía, a ver qué queda, ¿no? Pero bueno.
1: No, dice que como ya vio que ahí está el seminario, dice que pues ya los seminaristas pues ya están, ella se va a meter de Sor Juana.
0: ¿Dice? Mira, o sí que literal, ahí está el pan, ¿eh? Ahí está el pan, literal, aquí se aplica, bueno.
1: Sí, sí, sí.
0: Me parece perfecto, yogurtero. Venga.
1: Pero, ¿sabes qué?
0: Dime.
1: No, hombre, si se mete de Sor Juana, ya valimos ahí.
0: Sí, sí, sí, sí. No, sí,
1: pues
0: sí.
1: Imagínate. Vas todo a... el vinito y todo eso.
0: Va a ser una Sor Juana de nueva aula, una Sor Juana diferente, pero bueno, muy bien.
1: Ahí sí va a pasar de tienes el valor o te vale.
0: Totalmente de acuerdo, hermano. Totalmente de acuerdo contigo, pero bueno. Ok, mi yogurtero, y preguntamos, hermano, a ver, dinos para hoy sabores y colores.
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0: 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Leti, buenos días, buenísimo.
1: Oye, pero ¿le guardaste a Sal o...?
0: Pues mira, pues sí, un poquito.
1: No, ya, con pues eso ya. Dijiste todo.
0: Pues sí, un poquito, pero bueno.
1: Sí, sí, no, hombre, ya perdió el cita porra.
0: No, bueno, finalmente, pero bueno, gracias por todo, nuevamente. Y preguntamos a mi yogurtero, ¿alguna canción? Saluditos.
1: Mira, ¿nos vas a poner la canción, la de No Basta?
0: No Basta, con Franco De Vita.
1: Por favor, amigo.
0: Buena melodía, como no, efectivamente. ¿A quién va dedicada?
1: Claro que sí, y vamos a mandar saluditos ahí a mi mamá, a mi hija.
0: Sí, muy bien.
1: A mi marimbas.
0: Venga.
1: Allá, a Lupita, a sí, mi suegra, a sí, Maru.
0: Venga.
1: A doña Oli, que ya se reportó.
0: Es correcto.
1: Al buen Tigre Toño y a su esposa, a don Porfi.
0: Perfecto, venga, muy bien.
1: Y a su esposa también, a don Delfi.
0: Sí, sí.
1: A doña Ceci de acá de la cofradía.
0: Ándele pues, venga.
1: A doña Betty también.
0: Sí, sí.
1: Esta florecita de allá de Jalacingo, bien, que por bien, cierto, ya van a estar de fiesta también, ¿eh? Ya
0: ¿sí?
1: Se viene la fiesta en grande, amigo.
0: Que nos inviten también a la pachanga, ¿no?
1: No, y bonito, bonito sí, que se pone allá, pues porque van ir, las danzas.
0: Pues y, hay ¿no? que ir, hay que ir, hay que ir, amigo.
1: No,
0: mío,
1: pues ya sí, estás,
0: no, le estamos dando. Venga, no siga más, ya. Nos apuntamos desde ahorita. Muy bien.
1: No, hombre, sí. No, hacen unas, hacen unas garnachitas allá.
0: Ah, sí, hay que probarse entonces, ¿no?
1: Te
0: bueno, sí, y estaremos dándole primero Dios ahí, afilando el diente.
1: Y por si viene Reinita, pues al pulmón ahí.
0: Al Pulmex famoso, muy bien, perfecto. Ok, amigo mío.
1: Vamos sí, claro, a mandar un saludito también a la señora Pati de allá de Pozo Guerra, doña Pati pues, de Jalacingo.
0: Venga.
1: A la señora que se reporta acá de Yaunagua.
0: Sí, sí, muy bien.
1: A la señora Susi.
0: Sí, pi.
1: Y al que nacimos guapos pero pobres.
0: Ay, ay, Richie, ay, muy bien, me parece perfecto. Adelante.
1: Richie, sí, ese sí, le vas a poner, ¿sabes cuál?
0: ¿Cuál?
1: La del hijo desobediente.
0: ¿Así de plano?
1: Sí, no, hombre.
0: ¿Y?
1: Medio especial, el buen tío Richie.
0: ¿Cómo así? No, ¿sabes? Me digas.
1: Sí, pero pues, por eso luego cuando llega ahí a casa, como que lo encuartelan también, le parece lo de Tunas Verdes.
0: ¿Qué pasó? Hay que ponerse bien para que no pase eso, pero bueno, muy bien.
1: También vamos a saludar al buen brother que
0: ándele,
1: ya se reportó.
0: Pues. Bien, parece perfecto.
1: Al buen Germain.
0: Sí, sí.
1: Al Galáctico.
0: Sí.
1: Al Manolo y a su esposa.
0: Bien, muy bien.
1: Y a toda la familia de Marcel Poblano.
0: Me
1: amigo,
0: parece perfecto, mi hermano. Un abrazo, yogurteo, y va tus buenos días. Sale, cuídate mucho.
1: Buen día para todos.
0: Igual para ti, que haya mucha venta y mucha bendición. Venga, Chico Maravilla, 5:41. ¡No basta!

sé, yo creo, hay que, y a título personal, aprender a escuchar a todas las personas. Esta canción nos refleja efectivamente que muchas veces estamos sumergidos en la vida cotidiana, los problemas cotidianos de la economía, el trabajo, la salud y muchas cosas más. A veces tenemos problemas emocionales los seres humanos y nos olvidamos de hablar, platicar con los hijos. Qué importante es saber de ellos, saber necesidades, porque luego decimos, ¡ay! Te hago su vaso con agua, pero para ellos ese momento lo que está pasando es un problema grande. Es también como para usted. Mire, por ejemplo, a lo mejor usted dice, bueno, para mí tengo una situación de tanto, ¿no? Y pues para ellos es de menos, sin embargo, también es un problema. Aprendamos a escuchar también a seres humanos, familia. También es momento que a veces hay gente que quiere hablar con usted. Escuche, por favor. Escuche, es bonito que la gente pueda desahogarse con uno y sobre todo a las que tengan esa confianza que es muy importante. 542, amigo mío, súbele, por favor.

a los de cabina, buenos días también. Saludamos a doña Gisela, Uriel, Pollito, Rubí, Renatita, Lupita, Ariadna, Ever, Grecia, Vico, La Pirinola, Juanito, Abelito, a don José, esposa Silvia, doña Vicky, Victoria y don Onésimo, doña Olivia, de los que se reportó, Eduvalda, Piquito Doro, Ángel Caricabra, Broda, doña Rita, familia, don Ray, dice, y familia para mi esposo Efraín, para Adriana, Margarita, Gloria, Españolita, las dos Chelitas, las dos Patti, Sandra, Misty, Amalia, Asunción, Irene, Martita, Valentina, Rocío, Eli, Renita, Lolita, Perita, América, mamá Zorritos, Alejandra, Ana María, Melina, doctora Ivonne, la bailarina, Sol, Solecito, Gallipán y para todos los caballeros de Amanecer Poblano. Quiero la canción de La Montaña con Roberto Carlos. Gracias, buen día para todos. Atentamente, doña Robert de San Martín, Texmelucan. Doña Robert, muy amable por reportarse. Y va a la montaña con todo cariño. 5:45. Esto es Amanecer Poblano.

De todos los días, seamos agradecidos por todo aquello que pasa. Agradezcamos, familia, porque mire, de lo malo aprendemos, de lo bueno nos bendecimos y lo más importante, nos regocijamos con la alegría de la vida, que es eso, vivir la vida. Por eso,

0: escuchemos quién está en la línea. Hola, hola, buenos días por la mañana. ¿Con quién hablamos? Bueno, ay Dios.
1: Hola, buenos días,
0: Omar. Buenos días, muchacha. ¿Cómo estás?
1: Muy bien, gracias a Dios, Omar.
0: Qué buena, mucho gusto, muchacha. Y preguntamos alguna canción que quieras. Saluditos en este fantástico martes.
1: Quiero dos canciones, Omar.
0: Dos melodías, ¿cuáles quieres? Con mucho gusto, las ponemos.
1: Quiero Simplemente Amigos con Ana Gabriel.
0: Ok, la primera y la segunda.
1: Y la otra, Porque Eres Muy Malo con Estelita Núñez.
0: ¡Ay, muy bien! Y decimos, arráncate con los saludos.
1: Saluditos para Doña Renia.
0: Sí, muy bien.
1: Y su
0: chata. Sí, perfecto.
1: Y para Don Galaxy.
0: Muy bien, también, perfecto.
1: Para su ahijado.
0: Sí, que luego se enoja, ¿verdad?
1: Para el Chaporra.
0: Bien, bien, muy bien.
1: Para todas esas personas que nos mandan saludos a mi hijo y a mí.
0: Muy bien.
1: Que Dios los bendiga en sus hogares y en sus negocios.
0: Igualmente para ti. Gracias, muy amable.
1: Especialmente para usted, Omar.
0: Gracias, muy amable, muy gentil de tu parte. Igualmente para ti, lo mejor siempre, hoy siempre.
1: Muchas gracias, Omar, y especialmente para mi zurdo, que lo amo.
0: Ay, muchacha, que tengas un bendecido día. Y súbele, cuéntame mucho.
1: Igual.

0: Triunfame Engaño.
1: Ah, caray.
0: Saludos para Adriana de Canadillas, para el compadrito, sí, sí. Para usted, don Aurelio.
1: Gracias, muy amable.
0: Para todos los que escuchan la radio de Amanecer Poblano.
1: Ok, con mucho gusto.
0: Atentamente, doña Laura Tenango de las Flores.
1: Laurita, ¿cómo le va? Buenos días, Laurita. Un abrazo para usted, un saludo también, y por supuesto, al bello Tenango de las Flores, de lugar. ¿Cómo que no? Ponce, el amigo mío, vámonos con los temerarios y...

0: buenos días por la mañana. ¿Con quién tenemos el gusto gustoso? Hola, hola. Bueno, bueno.
1: Hola.
0: Buenos días por la mañana de hoy. ¿Con quién tenemos el gusto gustoso?
1: Con tu amiga.
0: ¿Cómo estás, Vigay? ¿Cómo te va? Excelente y maravilloso día para ti. Cuéntamelo todo, te escuchamos.
1: Igualmente, amigo. Buen día para todos.
0: Gracias, muy amable, escuchamos.
1: Vamos a desayunar, ¿no?
0: Yo diría, ¿verdad? No sea mala idea, ya es hambre, ¿no? A ver, ¿cómo sí, qué sería? A ver, sí, para hoy en menú. A ver, así como que...
1: Sí, vamos, mi papá ya ni los que trabajamos, pero vamos sí, a merecer.
0: Totalmente. A ver, vamos calentando motores, ¿cómo qué sería para desayunar? A ver, antócanos.
1: Ay, pues algo sencillo, unos huevitos con salchicha, cafecito rico, con pan.
0: También suena bien, ¿eh?
1: Bueno, y un poquito de mole, ¿qué te parece?
0: Bueno, puede
1: nada
0: ser.
1: Para darle sabor, claro, porque es muy pesado.
0: ¿Por qué no? Bueno, pues sí, o sea, es que a unos frijolitos también puede ser, ¿no?
1: Bueno, ya si quieres. Bien.
0: Mira, refritos con totopitos y un así, y bañadito así con quesito. Ay, ay, ay.
1: Eso sí, salsita macha.
0: Totalmente de acuerdo, me parece bien, sale. Compro, compro, venga, acepto.
1: Órale, pues. Ya nada más, descuélgate.
0: Me parecería más que perfecto, sí.
1: Ya sabes,

0: Pues sí, quiero la que te pedí el sábado, que te dije, ni princesa ni esclava, simplemente ¿qué?
1: Mujer, ¿no? Ni princesa.
0: No, pero
1: ni
0: no era así.
1: Bueno, es que, hijo, había tanto
0: te
1: mensaje.
0: Dije,
1: y todo.
0: Simplemente.
1: A ver, dime. Eso, muy bien, perfecto. Bueno, ponemos, me parece más que perfecto, ¿no?
0: Mira, ni esclava, ya estoy haciendo el desayuno hasta ahora.
1: Bueno, digamos que no es esclava, digamos que es voluntariamente, ¿no? Por amor, ¿no?
0: Lo no, hacemos... diríamos que tengo hambre, ¿no?
1: O también puede ser, mira, o aplicamos otra frase, mejor la de mujer, ¿no? La de ni princesa, sí, sí, o de princesa, sí, mejor, ¿te parece? Sí. Quitamos el esclavo.
0: Pero sí, amigo.
1: Oye, pues provecho.
0: Con esa canción y pues saludos para todos.
1: Ande pues.
0: Para Toñito de San Martín, porque escucho que todos los días me manda saludos.
1: Es correcto, pues todos te queremos, Galli.
0: Para todas mis amigas, sí. Para Vicky, que ayer la fui a visitar.
1: Ah,
0: y
1: ¿cómo está?
0: En su
1: bien.
0: Casa.
1: Qué bonito.

0: qué bonito.
1: Ponle Tache.
0: ¿Cor? ¿No estuvo?
1: Tache. No, oh, pues ella también me esperaba el sábado al mole y no fui. Pues
0: ya ves también, Galli, ya ves. ¿Cómo así, mi Galli? Pues sí, también. ¿No?
1: Pero por eso ayer fui a saltar su cocina.
0: Y no estuvo. Seguramente
1: salió.
0: No, no
1: salió. Que me traigo el mole que.
0: Ah, te lo trajiste, ¿no? Bueno. Sí. ¡Ah, caray!
1: Así es que si llegó y no encontró mole, mira, ya sabes por qué.
0: Vamos a comentar algo. Lo que pasa, mi querida Vicky Victoria, no fue así, ¿verdad? Lo tomó prestado, pero piensa regresarlo, ¿no crees?
1: Sí, pero el año que viene.
0: Bueno, hay esperanza, ¿no? Malo que nunca. Está bien, no pasa nada. El tiempo lo de menos. Tiene la voluntad que es lo que cuenta, ¿no?
1: Sí. Pues es que todavía llegué a, dicen por ahí, a lamber la cazuela.
0: Pues qué rico, lo más sabroso en el recalentado a veces,
1: sí,
0: ¿no?
1: Sí, no, hombre.
0: ¡Ay! Eso.
1: Tú sabes que ella es especialista en el mole.
0: Totalmente de acuerdo, y lo hace muy rico, muy sabroso, ¿no? ¿Está bien? Bueno, mira, lo más rico es el recalentado.
1: Sí, saluditos también para mi amiga Ceci del Seco. Ándale, para pues, Buki, venga. Para don Onésimo. Y pues ya, porque si no me dicen lotería, ¿no?
0: No pasa nada, el tiempo es ustedes, adelantados para servirles, ¿no? Sin problema.
1: No, amigo. Escuchamos mejor la canción, ¿te parece?
0: Me parece perfecto. Bonito. Buen provechito, muchacha, gallipán. Vete mucho, bye.

Sabanotas o alcanzanotas, que veas, son de veras únicas, únicas. Así como don José José, ella también canta maravillosamente con notas muy altas. Bien, amigo mío, levanta la mano una vez más también en la capital poblana y dice lo siguiente: vete buscando la canción. ¡Ay, qué rola pidió! Algo de mí del gran Camilo Sesto. ¡Híjole, muy bien! Dice Ancina este mensajito: buenos días por la mañana, sos para ti, Mau, la voz más pica de la radio poblana. No, hombre, gracias. Los saluda su amiga Sol Solecito. ¿Cómo estás, Sol Solecito? Saludos para todos en cabina: Salceroski, Alina, el Chico Maravilla, para Blanquita, Paco Paquetazo, Galactín, Pepe Huicho. Oye, eso, mira, a ver, suele, ¿eh? Híjole. Oye, oye eso, oye eso. Mira, me hago mi pausa, me levanto y digo, yo digo,

pollito peligroso, tío Richie, compadreito, don Juanito, Huguito, doña Pati, doña Reina, doña Robert, doña Gloria, esta porra, zurdo, novia de Morelos, mejor amiga, don Mario Ramírez, ahijado José, los amigos de Tlachichuca, guardabosques, los cinco Marios, triple RR, Tigre Toño, Billo, Ruli, Piquito de Oro, Gavilán Pollero, Reina Sonidera, Vaquero Loco, Yogurteo y Familia, el buen Tacos Tacos, amigos panaderos, y para todos escuchan Amanecer Poblano, modo feliz y modo contento. Saludos, amiga, soy Solcito aquí en Puebla Capital.

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mañana con 9 minutos y estamos de vuelta, familia. Decimos buenos días, gracias por sintonizarnos y buenos días, Puebla. Teléfonos para poner en contacto para este momento: 22-22-73-77-16, 22-22-73-77-17. Para que nos llame, por favor, o también, si gusta, mande mensaje de audio al 22-15-87-56-57, familia. Hoy es martes, ¿sí? Hoy es martes 18 de agosto del 2020. ¿Sí sabe qué? ¿Quién llegó? ¿Quién está aquí? ¡Escuchen!

que de veras insisto que mire, caiga un súper, súper aguacero, pero aguacero, aguacero, lleno de muchas bendiciones en este fantástico día. Y recuerde, familia, modo feliz, contento y modo también positivo a vivir y gozar la vida. ¡Suele!

0: Gracias, familia, por sintonizarnos. Y vámonos con las llamaditas, mi estimada Lina, por favor. 6:10 este fantástico martes. Hola, hola, por la mañana. ¿Con quién hablamos? Bueno.
1: Buenos días, saludos galácticos.
0: Saludos galácticos. ¿Cómo estás, Galactín?
1: Bien, bien, hermano, aquí.
0: Me da mucho gusto, mi hermano.
1: Despertando con la alegría que te traes diario.
0: Sí, claro, por supuesto. Hay motivos para estar alegre, ¿eh? Siempre hay que buscarla. Y bueno, te escucho.

0: es bueno, pero cada quien, ¿verdad? Yo digo, pero bien, vamos a ver. A ver, mi galáctico, preguntamos alguna canción, saluditos.
1: Pues, hijo, ya no sé ni cómo decirte, amigo muñeco, amigo bombón,
0: como gustes,
1: o amigo pantiqueño.
0: Como gustes, ya, amigo mío, sepa servirte. Lo que tú quieras, aquí estamos, hombre, no te fijes, ya, ¿no?
1: Ya me enteré que en Teciutlán te llegó gente de Tampico, híjoles, no.
0: Sí, la verdad es que es cierto. ¿Cómo le haces? Pues, ¿cómo? Pues, ¿portamos bien? Pues, mira, quien obra bien, bien le va, amigo mío, ¿no? Sí, sencillo, pero se portan mal, pues mal les va.
2: A ver, ¿qué pasó?
1: No te vayan a dar dolores, no, por favor.
0: No, claro que no, amigo mío, ¿no? Me transportamos bien y aquí estamos a la orden, amigo mío. Sí, lleva muchas personas saludando.
1: A Lolita de Tampico, que escucha el programa.
0: Hola, Lolita, buenos días. Venga.
1: Sí. Te fui a saludar allá.
0: Es correcto.
1: El fin de semana.
0: Muy cierto,
1: con
0: así
1: su
0: es.
1: Familia.
0: Sí, sí.
1: Pero fíjate, mucha gente adora a Teciutlán por su gente, como es.
0: Oh, es que muy bonito. Pues ahí, muy bonito.
1: Ya ves el yogurtero. No hay. Si vas para Teciutlán, el yogurtero te va a recibir.
0: Anda ahí por todo, Teciutlán, sí, en la yogurmoto, sí. Efectivamente.
1: Sí. Te vas para Huauchinango, el gallo es el mero gallo. Es
0: correcto, ¿no?
1: Sí, entonces en cada lugar siempre hay una persona tan especial. Saludos para el gallito que ya
0: totalmente,
1: está componiendo.
0: Claro, dice, claro.
1: Que se había descompuesto, pero dice que ya agarró el camino correcto. Pues yo, híjoles, ¿cómo se descompuso? No creo que agarre el camino correcto luego. Se va a tardar unos 7 añitos, dicen que son 7 años de instalación.
0: Híjole, hablas con mucha pericia, ¿te pasó acaso o qué pasó? ¿Por qué lo dices?
1: No, pues bueno. Ya ves que cuántas gallinas perdió.
0: Bueno, mira, pero ganó experiencia mi gallito, ¿no?
1: Ah, sí, ganó experiencia, se ganó los cocotazos de perita.
0: Bueno, pero mira, aprendió mi muchacho, pero bien, finalmente se porta bien mi gallo y anda con mucha chamba, cosa que me pone feliz, que tengan siempre todos ustedes trabajo. Qué bueno, ¿no?
1: Sí, y saludos a todos los panaderos.
0: Venga.
1: Ahí a la Espiga de Oro, claro. Pan de Lucha.
0: Sí, sí.
1: A todos los panaderos, sí, de allí de Puebla, que yo me acuerdo que una vez un panadero de Puebla se comunicó. Yo creo que hay muchos panaderos que te escuchan a esa hora. Saludos.
0: Yo creo
1: para
0: que
1: ellos.
0: Sí, ¿verdad? Abrazo por ellos y gracias por sintonizarnos. Gracias.
1: Y el pan sale sabroso porque escuchan Amanecer Poblano.
0: Hombre, gracias, muy amable, amigo mío. Pues tratamos de ponerle todo el empeño del mundo para que esto siga siguiendo, diciendo el gusto de ustedes. Pero bueno, ahí estamos.
1: Sí, voy a mandar saludos para Blanquita, la chica del monitor.
0: Ok, bien.
1: Para Reina de la Selva, que venga. Hijo de ahora ya es Reina la. ¿Qué? ¿La trailera? ¿Cómo te quieres?
0: Reina.
1: Ahora va a ser la monjita reina porque anda permitiendo los.
0: Es correcto.
1: Seminaristas.
0: Es correcto. Bueno, ahí está.
1: Saludos para Ale, la enamorada de Morelos, sí, que sí, ya me mandó un saludo en la mañana. Gracias. También para su zurdo.
0: Perfecto.
1: Para Sol Solecito, que ya mero sale.
0: Sí, sí.
1: Para la bailarina. Para Hugo de Belén. Para Elsa Porras. Para el Poli. Para el Muchacho Alegre. Gavilán Pollero. Piquito de Oro. Raimundo Sumarimba. Para Compadrito. Para Ruli. Para Ana María, para Oli Goldis, para Susi, Rita y Rosaura, para Doña Robert y Efraín, para América, para Olga, para Melina, para Oli Cantú, para la mejor amiguita y su mamá de los ojitos bonitos.
0: Andale pues.
1: Para Doña Tel y su hijo Arturo, que están haciendo ahí los tlacoyos, para Japo Japonés, para el amigo Conra,
0: andale
1: para
0: pues.
1: El Querreque,
0: sí.
1: Para Casco Amarillo, para Eusebio y su niña Eusebia, para tu ahijado, el José, el enojón. Bueno, se enoja a veces, pero no siempre. Él tiene buen sentido del humor, ya ves que a veces lo quiere cambiar por el radio fantasma.
0: Dale pues, venga. ¿A quién para, más?
1: Para José de Tuncingo del Valle, José de la Espiga de Oro, para Efraín de Pan Elías, Panadería Elías.
0: Bien, muy bien.
1: Para todas las personas, los ñanis de Santa Catarina, Chinango.
0: Ándele pues, venga.
1: Para la gente de Cozoltepec de Guerrero.
0: Sí, sí.
1: Cozoltepec, Oaxaca.
0: Ok.
1: Cozoltepec de Guerrero. Tonahuizca, Puebla. Para bien. El tío Tino, perfecto. Solín, Tejano, sí, Leones. Sí. Noaya Bacut. Tani Olivares. Para Florencio, Duro Blanco. Para el. Que no falte salud. Para el condenado, Ponte Manalí.
0: Okay, de acuerdo, venga, ¿qué más?
1: Rosita, Caricabra,
0: sí.
1: Y toda la gente bonita que escucha el programa. Gracias, Mau, por darnos alegría.
0: Hombre,
1: todas las mañanas.
0: A ustedes,
1: y por ahí, pon la de Niña Mágica para todas las chicas bonitas que se vayan.

0: a misa para que consiga novio.
1: Me parece perfecto, Galáctico. Un abrazo, que te mucho, Dios te bendiga, hermano. ¡Sale!
0: Buen día, hermano, buen
1: Hasta
0: día.
1: Luego a ti por reportarte. Vámonos con la niña mágica. 6:17 a.m, familia. Que no se le vaya a hacer tarde. Salga puntual y no corra, familia. Sale, cuídense mucho, súbele, por favor. Y suena Ancina.

0: que hace favor de sintonizarnos, niñas hermosas, niñas mágicas. Gracias por sintonizarnos. Bendito Dios para ustedes. Bonito día y muchas bendiciones. Súbele, Melina.
1: Hola, buenos días.
0: Buenos días.
1: Ninja Americano.
0: Creo que seguimos mal de la garganta.
1: A las hermosas, guapas. A Misty de Tlaxcala.
0: Así, gracias.
1: A Doña Oldis.
0: Muy amable.
1: Reina Solecera.
0: Sí.
1: Sol Solecito. América.
0: Sí.
1: Y me pones dos canciones.
0: ¿Cuáles quieres?
1: Que se llama Cosas Bonitas.
0: Cosas Bonitas.
1: La Niña Mágica.
0: Ahí suena de fondo, mira, por cierto. Está bien, aprovechamos.
1: No me la pusiste.
0: Pues que la
1: puse. A ver si ahora sí me la pones.
0: Es que la escuché bien.
1: Gracias.
0: Nada.
1: Niño americano.
0: Que te mejores.
1: Que tengas un buen día.
0: Y mándame tú.
1: Adiós.
0: Una

0: 6:21, y bueno, es que como habla así, pues todo mejor. Es que está bien, pero a lo mejor no. Porque habla así también, ¿no? Por eso.
1: Hoy secreto y silencio.
0: 6:21, con mucho gusto. Dice: saludos, señor Maurilio. Hola, gracias. Sí, ¿verdad? Chamacole, pero hombre, quiero escuchar la canción que se llama Esa Mujer con Tropical Panamá, mi querida Lina. Saludamos, dice, para el gran peligroso, el buen Querreque, Filipao Galáctico, su ahijado, para el buen David, mis tocayo Los Barrios, Sol Suelecito, América, Doña Pati de Pozo Guerra, Los Romero Mejía y Patocios de parte de Mario Ramírez. Gracias, Mario. Y arriba, Tianguistengo, sube de Melina. 6:21.

0: telefónicas tenemos carrusel lleno, ¿verdad? Vamos a ver. Bueno, buenos días por la llamada. Por la mañana. ¿Con quién tenemos el gusto gustoso? Hola, buenos días.
1: Buenos días.
0: Buenos días, a las órdenes de usted. ¿Con quién tengo el gusto gustoso?
1: Con doña Vicky.
0: Doña Vicky Victoria, ¿qué vamos a hacer? Nos dejaron sin mole, ¿verdad?
1: Ah, es lo que estoy escuchando.
0: ¿Y ahora?
1: Me he dado cuenta que ya está vacía la cazuela.
0: Nos volaron el mole, doña Vicky.
2: Ya vi.
1: ¿Cómo
2: ves eso?
0: Pues mal, porque yo quería visitarle. Mire, ¿qué vamos a desayunar? Se va en el mole. No, esa galla.
1: Una salsa macha con
0: eso, sí. No, pues ya está. Pues, sí. Con mucho gusto, sí. Pero bueno, nos dejó la galla y sin mole. No, qué barbaridad.
1: Pues es lo que escuché, yo ni me di cuenta. Llegué noche y no sé si ya no hay.
0: Avísanos, Galli, porque mira que te invitamos al bonito y ya no hay nada, pero bueno, doña Vicky. Ay, pero provechito para mi Galli, efectivamente. Bien, está bien, está
1: pues
0: bien.
1: Sí.
0: Bueno, mire.
1: Una felicitación, por
0: dígame,
1: favor.
0: Con mucho gusto, ¿a quién?
1: Para mi esposo y yo, que estamos cumpliendo 48 años.
0: ¡Ah, caray! ¿Qué suele ponemos? ¿Una bonita para que bailen?
1: No, anillo de compromiso.
0: Pónsela, mi querida Lina, por favor, anillo de compromiso. ¿Cuántos años cumple usted, mi amiguí, con él?
1: 48.
0: Mire, pareciera que es rápido, sí. Pero habrá toda una vida, finalmente, ¿no? Una vida, seguramente, claro, de momentos, sí, bonitos, aprendizaje, sobre todo, y los que faltan, mi amiguí, Victoria, ¿no?
1: Sí, claro.
0: Y la pregunta es, anillo de compromiso de Cuco Sánchez, hija, por favor.
1: Sí.
0: Y la pregunta es, ¿habrá hoy festejo?
1: Claro que sí.
0: ¿A qué hora hay que llegar ahí para estar presentes, no?
1: A la hora que ustedes gusten.
0: No, pues díganos, a lo mejor salimos aquí.
1: No,
0: yo
1: vengo muy noche como gallo.
0: No. Y a lo mejor, no sé, salimos ahorita que van a dar las 7 de la mañana y pues vamos a matar los pollitos o ajolotes. Usted dígame, ayudamos, ¿no?
1: Sí, cómo no.
0: Sí, o las ponemos a enfriar, sí, también para que estén al rato bien moridas, ¿no? Pues no sé, ¿no? Sí. Acomodamos,
1: sí,
0: las mesas, barremos. Sí,
1: usted.
0: Exactamente, sí, pero ayudamos, ¿eh? Vamos allá, sí, a barrer, no, el patio, ponemos las mesas y no sé, digo, ¿no?
1: Exactamente.
0: Doña Vicky, en verdad la felicito. Que Dios bendiga siempre su matrimonio. Le digo, no es fácil, es ejemplo para muchos de nosotros, y de verdad Dios bendiga ese matrimonio y que vengan más años bonitos y maravillosos, ¿sí?
1: Gracias.
0: Dele al esposo un abrazo, gracias, para toda la familia y felicidades.
1: Sí, muchas gracias. Cuídese
0: mucho.
1: Saludos
0: usted
1: a todo Amanecer Poblano.
0: Gracias, muy amable.
1: A todos los que escuchan, a los de cabina.
0: Gracias.
1: Y a todo.
0: A todos toditos,
1: general,
0: ¿no? Bueno, a todos,
1: sí,
0: le caemos al mole, doña Vicky, ¿sí?
1: Sí,
0: cuídense mucho.
1: Cómo no.
0: Hasta,
1: sí,
0: luego. Gracias. Felicidades también a don Onésimo. Súbele a Lina, por favor.

0: es correcto, la verdad es que sí, es muy correcto. Hace 48 años, Salinas. Hay muchos que las primeras cambios ya decimos, ya no queremos, ¿no? Finalmente ahí está. Ahí está, sobre todo el soporte, el amor. Y fíjese que algo bien bonito, ¿no? Uno está con la gente, sí, claro, sí, por supuesto. Cuando uno tiene un amor es porque de veras la gente quiere estar con usted, no por economía, no por conveniencia, o simplemente por mejor opción. Al contrario, el amor debe estar por convicción y por amor al 100%. Y que vengan años más para Vicky y Don Onésimo. Muchas, muchas felicidades para ellos, con todo cariño. Bien, doña Alina Martínez, vámonos con más llamadas telefónicas, por favor, si es amable, Ali. Vamos a ver, bueno, buenos días. ¿Con quién tenemos el gusto gustoso? Bueno.
1: Bueno.
0: Vámonos. Buenos días por la mañana. ¿Con quién tenemos el gusto gustoso?
1: Desde aquí, desde la tierra de artesanos.
0: Vámonos. Se escuche la cumbia de los monjes, mi querida Lina, porque llegó el hombre más buena gente, trabajador, responsable de El Seco y Anexas. ¿Es correcto?
1: La segunda lucha.
0: Y se logra, amigo mío. Me da mucho gusto. Y súbele, por favor.

0: buenos días. Yo quería dime. Saludarte como el amigo que se esconde debajo de las cobijas.
1: Así de plano.
2: Bueno, así es, Felipe.
0: Sí, pero pues no se puede.
1: Pues creo que está enfermo, dijo ayer, ¿no? Que estaba mal de la garganta.
0: No, pues yo creo que tantos catorras que le dan en la cabeza, ¿no?
1: Ser.
0: Por andar.
1: Oh, sí.
0: Por andar mandando saludos ajenos, ¿no?
1: O sabes que también a lo mejor están dormidos y quieren que escuchen, y efectivamente, sí, claro, para el susto, ¿no? Dice, mejor despacio.
0: Sí, ¿qué crees? Yo me imaginaba que era el hijo de su.
1: ¿Qué pasó?
0: Ay, ay, ay. El hijo de su obediente.
1: ¡Qué susto! Otra para el susto, pero bueno, muy bien. Pero no.
0: No, te espantes, ¿cómo crees? No,
1: ay, Dios mío.
0: Es una para el susto.
1: No, sí, pues sí. Y también debo tener una para ti, también para él también, porque hijo de espantados, pero bueno. Ahí está mi Billy Pau. Muy bien, amigo, ¿no?
0: Sí. Por ahí di la Lina que se le está otras dos para que hagamos una tregua, ¿no?
1: Pues yo diría, mi Lina, pues se acompañan también, ¿no? Seamos también, ¿no? Sí, ¿no? Todos juntos y todos bien,
0: no,
1: así.
0: No, es que pobrecita, imagínate. Oh, mira, ya nos saludó a Lina. Hola, ya ves, qué sí, bonita, claro. Niña educada.
1: Sí, como siempre, ella es muy educada, sí. Eso me queda muy claro.
0: Oye, dime, también le cambió la voz, ¿eh? Le puso voz de niño. Hola.
1: O sea, Lina, salúdanos otra vez, por favor, a ver. Es también, ajusta también a Juan. Ahí está. Adiós, dice. No, todavía no, espérame. También está fónica, pero bueno. A la hora de Filipao, estamos, amigo, aquí. Escuchamos, dinos.
0: Pues sí, mira, fíjate que bueno que estas semanas son días especiales, días bonitos, ¿no? Mira,
1: así
0: apenas
1: es, claro.
0: También pasó el cumpleaños de mi hijada también. Sí, claro. Vamos a mandar un saludito a mi hijada, la. Como hace el que se esconde debajo de las cobijas. Dice la gallera.
1: Sí, ¿verdad?
0: Sí, la gallera.
2: Saluda a la gallera.
0: Ándale.
1: Ok, perfecto, estuvo para ella. Pero, y felicidades.
0: Oye, ¿qué culpa, que como dijo la canción de Chicoche, qué culpa tiene el sapo si él todo lo salta y se ensarta, ¿no?
1: Pues puede ser, digo, yo creo que tal vez hay de dos, mira, una que sí está enfermo y la otra que fuiste tú. Tal vez no lo dejan hablar y él habla pues ahí, en silencio para que no escuche, ¿no? Pero bueno, aquí bueno, pasamos saludo, ¿no?
0: ¿Qué culpa de ser costurero si tenemos tela de dónde cortar,
1: man? Puede ser, hermano, puede ser, muy cierto, ¿no? Pero...
0: ¿Verdad? Pues sí.
1: Es correcto, muy bien. ¿A quién más?
0: Mira, pues también a Doña Vicky, ya por ahí se reportó Doña Vicky.
1: Es correcto, sí.
0: Se ahorró los saludos, Doña Vicky siempre también se acuerda de nosotros. Qué bueno. 48 años se dicen rápido,
1: no,
0: pero
1: Filipao, imagínate
0: para vivirlo.
1: No, hombre, todo lo que han pasado y vivido, ¿no? Te digo que al final se cambió y dice, ya no quiero, pero bueno, y mira ellos, ¿no? 48 años.
0: Sí. Y fíjate que yo a la primera ya quería yo no, colgar los tenis.
1: No, hombre, si yo te contara, dices, no, hombre, qué poco aguante, pero bueno, es no, otra historia.
0: No. Tú ya colgaste las botas como el gato Boris.
1: Mira, man. Colgué los tenis, las botas, las sandales y hasta las pantuflas, pero bueno, otra cosa, ¿no?
0: Y hasta las chanclas del baño.
1: Totalmente de acuerdo, Filipao, pero bueno.
0: Mira, pero ahí tienes un espejo, ahí tienes a Doña Vicky.
1: Sí, claro, ¿no? Sí, claro, sí, por supuesto, abrazo para ella y felicidades. No.
0: Qué bueno. Pues mira, vamos a saludar a todos nuestros hijos que ya por ahí nos mandaron saludos también.
1: Ande pues.
0: Ya ves ahí, doña Adrianita, pues ya la vamos a saludar.
1: Sí, claro.
0: No habíamos hablado, pero ya vamos a saludar también un saludo especial para ella también.
1: Bien.
0: Cómo no, a todos, a doña Gloria, que ya ves, mira, mandó saludos, dice que se le van las cabras al monte, pero no creo.
1: A mí sí me pasa, pero es que ya no regresan las mías, ¿eh? Ya se pierden allá, pero hijo, ya le he dado mi ayuda, pero bueno, muy bien.
0: No, sí, imagínate que te llevaras al gallo.
1: No.
0: No, yo, no, no.
1: Es correcto. Aquí es más, Filipao.
0: Vamos a mandarle saludos también por ahí al amigo que se le cortó la llamada, al señor del
1: sí,
0: copete hombre, de tres pisos.
1: Mierda esto, Pelón Pérez. Sabes que hay mucha interferencia, por eso muévete un poquito para que se pueda escuchar mejor, ¿no?
0: ¿Verdad que sí?
1: Abrazo, sí, claro. Pero, abrazo para él también.
0: Y fíjate, y él no habla despacito debajo de las cobijas, él habla fuera.
1: Yo.
2: Muévete, que se está cortando la llamada.
1: Bien, ¿quién más, mi buen Filipao?
0: Pues ahí a nuestro gran amigazo, los aquí los peligrosos.
1: Venga.
0: Al peligroso, a todos los de Tlachichuca, a los Goma, a los guardabosques. Vamos a darle saludos, mira, también al amigo brother, que también se acuerda de nosotros.
1: Venga, muy seguido. Bien. Adelante.
0: El amigo brother, aquí a don Daniel, de aquí de Totocoyan, a doña Ubita, a doña Ubalda.
1: Sí,
0: vamos a mandar a Laurita Pausini.

0: Melody también.
1: Ándale, pues.
0: A Reinita Sonidera.
1: Sí, muy bien.
0: ¿Quién más nos falta por ahí? Que pues luego lo toman y nos reclaman, mano. Ah, pues mira, también aquí a Doña Rita, a su familia, a la Españolita, Doña Robert. Doña Rosita de Palo Blanco. ¿Te acuerdas? No sé si todavía sigan funcionando los trinacos, ¿no? No sabes nada de ellos.
1: Fíjate que no, ahorita que me dices tú, mira, tío, que para muestra un botón ya no me acuerdo de las cosas. Sí, tiene cierto, no sé nada de ellos, ¿qué será de los trinacos, por cierto? ¿No?
0: Yo creo que nada más grabaron su disco, lo rayaron y ya dirían, ahí nos vemos.
1: O
0: ya.
1: Seguramente andan conquistando tierras asiáticas, europeas, ¿no? Por donde andan de otro lado del mundo, ¿no? ¿Puede ser?
0: Sí, yo creo que sí. Peor ese Charlie, ¿no? Ese Charlie.
1: Híjole, no. Ay, los trinacos, un abrazo a ellos, ¿no?
0: De veras, pero qué amistades hay aquí en el programa, hombre. Qué barbaridad.
1: Y bonitos recuerdos, cómo no, ¿no?
0: No, sí, muy bonito, claro, claro, cómo no. Mira, también saludamos allá a don Chemita, ahí sí, sí. ¿Cómo se llama? De Gochinango, al okay. Gallo.
1: Venga.
0: A doña Anita, a las sí, chelitas, sí. A doña Margarita.
1: Sí, sí.
0: Híjole, ¿a quién más nos falta por ahí? A doña, ¿cómo se llama? Martita de Necaxaltépetl.
1: Okay.
0: Al ¿cómo se llama? Al Raulito, al Greñitas.
1: Sí, también un abrazo al Ruli, con todo cariño.
0: También.
1: Venga.
0: Y también al Lijao, porque ves que Lijao también se acuerda de nosotros.
1: Sí, por favor, luego también se enoja, pero bien, a ver, ¿a quién más?
0: Sí, sí, sí. ¿Quién más? Vamos a aventar saludos. Pues yo creo que, mira, para aquí, para Misty, para el amigo Flor. Y yo creo que para todos los que están allí en cabina.
1: Gracias, Filipao. Va de vuelta a mi parte con un abrazo muy fuerte, con mucho afecto.
0: Sí, exacto. Y por ahí dile a Lina que pues después nos vamos a poner a mano, porque pobrecita, a veces miedo de que se vaya a dar un resbalón ahí subiendo los escalones a tocar el campanario.
1: Ah, sí, es que luego sube a tocar la campana, mi Alina. Si me hace favor de subir al campanario y repiquita. Ahí está, mira. ¡Con cuidado, Alina! ¡Con cuidado!
0: Sí, sí, con cuidado. Sí,
1: sí, sí, por favor, que nos va corriendo. Bien.
0: Dile que ya le vamos a poner por ahí un botoncito control remoto para mejor, que ya no se canse.
1: Exactamente, sí. Oye, muy bien.
0: ¿Sabes lo que enseña ese que se mete con las cobijas? Sí. Hay que fingir la voz, ¿no? Bueno, sí.
1: Es correcto, Filipao. Oye, ¿alguna manera que quieras una canción?
0: Sí, pues mira, pues vamos a ponernos a bailar, vamos a recordar. Órale. Una canción.
1: ¿Cuál?
0: Una canción por ahí que, pues ya sabes, también tuvo mucho éxito de los chavales.
1: Ah, ¿Mar de Emociones?
0: Esa, mira.
1: Pónsela, buena, cómo no, buena rola, cómo no, Mar de Emociones, buena canción. La ponemos, Filipao, ¿va?
0: Órale, pues mi buen Mau, ya sabes, ahí seguimos escuchando el programa.
1: Hermano, estamos a la orden, cuídate mucho, me gusta saludarte. Dios te bendiga.
0: Gracias, y procuro tú también hablar debajo de la puerta.
1: Ok, perfecto. ¡Súbele, Melina! ¡Venga! 1991, Mar de Emociones, a bailar, familia.

0: sobre todo con las chicas estas del coro. Así que las chicas del coro, un día fuimos a una posada y bueno, hicimos un ambiente. Ahí les contaré la historia. La pasamos de bonito ahí por el 1991, por cierto. Pero bueno, vámonos, Alina, con más llamadas telefónicas. Bueno, bueno, buenos días por la mañana. ¿Con quién tenemos el gusto gustoso? Qué recuerdos, qué recuerdos. Bueno, bueno.
1: Híjole.
0: A la orden, caminante. ¿Con quién hablamos?
1: Yo pensé que ya no iba a haber chance de hablar, tío.
0: ¿Estás hablando, hermano? ¿Cómo no? No, así que hablé. Lo escuchamos con todo cariño.
1: Cuénteme cinco minutos.
0: ¿Cinco minutos quieres? ¿Al aire? Bueno, a ver. Tic-tac, tic-tac. Viva en Poli, ¿cómo estás, hermano? Cuéntamelo todo.
1: Nada, por aquí todavía estamos.
0: ¿Dónde andas?
1: Otras hospedadas. Aquí estoy.
0: ¿Ontas?
1: En Jico.
0: Tan bonito, sí. Jico. ¿Cómo estamos diciendo Jico? Cuéntanos, hablamos el reporte del tiempo.
1: Todavía estamos. Se me dio un calentón ayer de máquina porque.
0: ¿Cómo por?
1: Me siento.

0: bien mal todavía.
1: ¿Por qué, Poli? Pues pone buen anticongelante a la máquina, ¿no? Tampoco la forces también, pues también mira la máquina.
0: Eso fue lo malo, padre.
1: Recuerda que tú, mira, tú te ves carburador, tienes full injection. Usa la maquinita, por favor, si no.
0: No, pues aquí te ves, estamos, gracias a Dios.
1: Aplíquele
2: ¿qué pasó? Tú no, pues dices mi Poli, ¿qué pasó? No te digo, espérame, perdón,
1: Poli. Es que discúlpanos, pero bueno.
0: No, por eso.
1: Venga, mi Poli, sí, ¿alguna canción que quieras, hermano? Saluditos.
0: Por ahí quiero irse de nomás contigo.
1: Ah, eso que llaman amor.
0: Ya sabes. Y la de.
1: Es de Mario Quintero, ¿no?
0: Sí, Mario Quintero.
1: Mario Quintero, eso que llaman amor.
0: Pero. ¡Ay! Estamos contentos.
1: ¿Y se puede saber motivo, causa, razón por la cual estás contento? No,
0: porque
1: yo también, mira. Ya puse contento.
0: Mejor. Ya me siento un poco mejor,
1: Ah, qué bueno. Pues sí, pues mejórate, Poli. Cuídate, por favor, en serio, ¿eh? Sí.
0: Pero hay para que se alegre la gente, ahí te va un cuento. Bueno, es una adivinanza.
1: ¿Una adivinanza? Adivina. ¿Cuento o adivinanza? ¿O fábula?
0: A ver, ahí te va, bueno. Adivinanza.
1: A ver, viene.
0: ¿Qué le dijo un chino al piano?
1: A ver, ¿qué le dijo un chino al piano? ¿Qué le dijo, no sabe él?
0: No te creo.
1: Está bueno. Espérate, ay, Epifanio. Cállate, bro.
0: Es para los niños.
1: Está bien, está bueno. Está bueno, me gustó. ¿Qué le dijo un chino al piano? No te creo, está bien.
0: No te creo. Bueno, ahí te va la otra.
1: A ver, viene.
0: Es para nosotros porque yo también, pues, estoy malo de la vista, pero sin ofender a nadie.
1: No, claro, por supuesto.
0: ¿Qué le dijo? Dice, ayer me amenazó un ciego.
1: Sí.
0: ¿Y qué le dijiste? Lo acusé, dice. ¿Y qué le dijiste? No, vas a ver.
1: No, vas a ver. Con cariño y con mucho respeto, vamos a ver, me parece bien.
0: Eso va para mí también.
1: No pasa, está bien, un chescarrillo siempre es bueno. Ven, mi buen Poli, ¿alguna, aparte de esta canción, un saludito, alguien más?
0: O sea, como dijo la doña, que dice, para el mundo mundial.
1: Me parece perfecto, mi Poli. Cuídate, por favor, ¿sale? Cuídate, hermano, ¿sí?
0: Sí.
1: Ándale, pues, man. Dios te bendiga y gracias por los chistes, también por las canciones.
0: Gracias a ti.
1: Y a ti, hermano, por reportar. Dios te bendiga. Gracias, mi buen Poli. Suele nomás contigo. 639, venga.

0: días.
1: ¡Vámonos! ¡Vámonos! ¡Ay, ay, ay! Buenos días.
0: Maurilio y Gerencia, que te acompañan.
1: A la orden. Ahí. ¡Son el jefe!
0: Un saludito por ahí para el molcajete.
1: ¡Ay, Dios mío!
0: Bueno, pues saluditos.
1: Miedo me da que me escriban.
0: Vamos a mandar saludos. Bueno, antes de los saludos, dígame. Pues ahora sí, mira.
1: Mande.
0: Por ahí una canción con los Tigres del Norte.
1: ¿Cuál de ellas?
0: ¿Qué te parece?
1: A ver, sí, claro. ¿Eh? ¿Así llama?
0: ¿Qué te parece? Y como dices, si estamos al 2x1, a ver si me vas poniendo también con Vicente Fernández.
1: ¿Cuál quiere?
0: El Remedio.
1: ¡Ay, Dios! ¿Eh? Así de plano.
0: ¿Qué te parece?
1: Pues bien.
0: Y El Remedio.
1: Me parece bien, ¿verdad? Pues a ponernos. Bueno, venga.
0: Pues vamos a mandar saluditos por ahí a...
1: Se diga, ay,
0: a don Genaro, madre de sus pancitas.
1: Ese.
0: Bueno. Los Juanitos.
1: Ese.
0: El Daniel.
1: Sí.
0: Los Danieles.
1: Venga, muy bien.
0: El Mojarras.
1: El Mojarras.
0: El Humilde.
1: Ok. Toda la bandera. Hola, chicos, ¿cómo están?
0: Los Bichones. Venga. Los Gomas.
1: El Wilson.
0: El, Riches,
1: el Wilson también.
0: El
1: Walter
0: Conrado.
1: Wilson. Sí, venga.
0: El Greña. Doña Roberta.
1: Toda la banda, banda, banda, banda, banda.
0: Latín,
1: venga. Sí, sí.
0: Mystic.
1: Sí.
0: Y América.
1: Bien.
0: Los de Acatlán, de aquí de Huauchinango.
1: Me parece
0: también
1: perfecto, muy bien.
0: Por ahí a al tío Manolo.
1: Ande pues,
0: Manolete.
1: Esa voz agrada.
0: Pues por ahí para ahora sí a los que nos faltaron.
1: Bien, bien.
0: Por ahí todavía.
1: Todos ellos, un abrazo con todo cariño.
0: Mañana será. Y pues por ahí una molestia. A ver.
1: ¿Cuál?
0: Si por ahí me conseguís el número.
1: ¿Cuál? ¿De quién?
0: De Rita.
1: ¿Rita?
0: O sea, para mandar.

0: mandárselos aquí a los señores, al...
1: Pero...
0: A don este, ¿cómo se llama? Don... Don...
1: O sea, pero ¿cuál Rita? A ver.
0: Doña Margarita. Okay. Para doña Margarita Pérez.
1: Ok.
0: Y para su hermano...
1: Ok, perfecto.
0: Para su hermano, este... Leonel, okay. Pérez.
1: Ok, perfecto. Bueno, déjeme.
0: Los de allá de la 1, por ahí también al don Mario.
1: Creo que ya. Ya me acuerdo. Que, ok, de acuerdo. ¿Eh? Pero que me diga así, Gallo. Un abrazo, Gallito. Que dice mucho. Dios lo bendiga. Y dígame cuál Rita, y con todo gusto. Claro, le apoyamos.
0: Y ahí es

0: Fantástico día, vamos a ver quién está en la línea telefónica. Hola, hola, por la mañana, ¿con quién hablamos? Bueno. Bueno, ¿con quién tengo el gusto, gustoso?
1: Pariente.
0: Pariente, acércate que tengo muy lejos, pariente, véngase para acá, no se vaya para allá, véngase para acá, eso, venga. Pariente, te pregunto. Bueno. Mande, ¿qué pasó?
1: Hey.
0: ¿Qué tú quieres, pariente?
1: Primero, los saludos. Bueno, de una vez el...
0: Pues yo diría, ¿no? ¿Cuál quieres, pariente? ¿Cuál te ponemos?
1: Vamos a saludarle a la,
0: no te rebeles.
1: Al gallo mayor y al gallito.
0: Acaba así, de reportarse, efectivamente, los gallos, ¿verdad? La familia gallo, ahí está. Venga.
1: Le ponemos la canción de Vicente Fernández.
0: ¿Cuál de ellas?
1: El polvorete.
0: Buena rola, cómo no, el polvorete, buena rola. ¡Ay! ¿A quién la dedicas, además de a los gallos?
1: A los gallos.
0: Venga, sí.
1: Vale, saludos al Greñas.
0: Venga, bien.
1: Al Galáctico.
0: Y señor, buena rola el
1: polvorete.
0: Sí, cómo no.
1: Al compadrito.
0: Abrazo a mi compa, venga, muy bien. A mi compañero.
1: Al Isado y a su hermana Concepción.
0: Me parece perfecto, muy bien, adelante, venga.
1: Al Chuburtero.
0: Sí, sí.
1: A su Parimba y sí, sí, a toda su familia.
0: ¡Ay! Venga.
1: Y al señor Manuel de aquí.
0: ¡Sipi! ¡Sipi! Venga, muy bien.
1: A Sushi. A América.
0: Sí. Venga.
1: A Sol Solicito.
0: ¡Sipi!
1: A Gallipastel.
0: Sí.
1: A la Chelita.
0: Me parece.
1: A mamá Zorrita.
0: Eso, venga, muy bien, adelante.
1: A Reina.
0: Sí.
1: A su chaparrito.
0: Venga, muy bien.
1: A América.
0: Sí.
1: Al Poli.
0: Sí, sí.
1: Venga. Saludos al Poli.
0: Un abrazo al Poli. Ya se reportó.
1: Al Casco Amarillo.
0: Venga, muy bien. ¿A quién más?
1: Al Primazo.
0: Eso, venga.
1: El Hermallín de Flamaya Grande.
0: Más que perfecto. Muy bien. ¿A quién más?
1: Y al Gavilán Pollero.
0: Sí, vi.
1: Saludos a él, porque ya me vino a visitar ayer.
0: ¿En serio? Un abrazo, qué bueno, ¿sí?, que se reunieron, me da mucho gusto, qué bueno, qué bueno. Buena noticia esa. Sigan haciéndolo más seguido.
1: Saludos a Blanquita.
0: Ok, sí, muy amable.
1: Señor Maurilio.
0: Gracias, hermano, muy amable de tu parte, ¿ah?
1: Y a la, ¿cómo se llama? La muchacha que contesta la llamada.
0: Para Lina Martínez, gracias también.
1: A Lina Martínez.
0: Muy amable de tu parte, amigo, muy amable.
1: Y a todos y a los noticieros.
0: Me parece perfecto, mi Conrado, Rado, sale.
1: Saludos.
0: Dios te bendiga, pariente. Bonito día. Adiós. Y se vuelve, adiós. Vuela al polvo.

0: Buen día, buen día, buen día. Pues aquí estamos, aquí estamos desde Martínez de la Torre.
1: Qué gusto.
0: Primero vamos a pedir la canción, ¿Por qué no vale la pena?, del grupo Los Iracundos.
1: Me parece perfecto.
0: Y de ahí mandamos saludos por nuestro amigo Maurilio.
1: Gracias,
0: para
1: hermano.
0: Su esposa, con el debido respeto que se merece, doña Blanquita.
1: Sí.
0: Y para todos sus hijos, ¿cómo de que no?
1: Venga.
0: También para el amigo Giancarlo, mi amigo Salceroski.
1: Con todo gusto.
0: Mi amiga Lina, Caipán, y para todos los que informan, dan noticias, ya saben, para todos ellos. Y seguimos con el grupo de todas, de todo el grupo de Amanecer Poblano, pues ya saben.
1: Gracias.
0: Para todo el grupo, un abrazo fuerte de su amigo. El martinense.
1: Casco
0: amarillo.
1: Eso, hermano. Dios te bendiga.
0: Pero ya saben, con el debido respeto que se merecen para ustedes y para toda su familia.
1: Gracias.
0: Y como siempre, le pedimos a Dios y nos ponemos en manos de Dios como grupo que somos.
1: Así es.
0: Y siempre vayamos por el buen camino.

0: Igual de todo corazón yo les deseo que se la pasen bien a los seres queridos.
1: Gracias, es compañero.
0: A la de toda su familia.
1: Gracias.
0: Mis mejores deseos desde Martínez de la Torre de la Cruz. Y recuerden, modo feliz, modo contento.
1: Como debe ser. Gracias, compañero. Suele Melina, muy amable por el mensaje.

0: todos los días, Felipe Sánchez. Escucha aquí en la colonia Aquiles Serdán. Hola, Felipe, ¿cómo estás? Saludos y bendiciones para todos toditos. ¿Quién es la canción de, dice, un pedacito de la cumbia? Dice que falta, no, la cumbia dice, pero no es cumbia. ¿Qué falta más de mi padre con Antonio Aguilar? Aunque de acuerdo, la vamos sintonizando, mi querida Lina, por favor. En lo que estudiamos, otro mensaje de audio también para que todos pasen y todos también tengan aquí para, bueno, réplica, ¿verdad? Vamos a ver.
1: Hola, Mau, buenos días.
0: Buenos días, amiga,
1: gracias. Nada más para preguntarte si te gusta el panecito que te llevé. ¿Por qué no te pregunté ayer?
0: Te digo algo.
1: Saludos para doña Reina.
0: Me lo devoré.
1: Pues para don Ray, que ya no lo esperé, pero lo encontré. Ya iba yo en la combi cuando subí a mi. Bien jalado.
0: Sí, claro.
1: Con su hija Marinita.
0: Es correcto.
1: Y pues ya tampoco esperé al día tempa, pero pues era yo que.
0: Tenemos, no, claro, no nos pasa nada.
1: Pues a ver cuándo otra vez vienes.
0: Y otra vez inviten,
1: saludos para mi amiga Eli, para mi amiga Patti, que también ya no se reporta, ni un mensajito, ya subió de la amiga Flor.
0: Patti, ¿qué pasó, Patricio? Pues, ¿dónde andas?
1: Para ti, para la chica
0: Miguel. Y pues, Patricio. Gracias. Mira, te voy a decir una cosa, no me gustó, me reencantó el pancito. Gracias por el detalle, muy rico, muy sabroso. Y el día que me inviten, volvemos a rezar con todo cariño. Dice lo siguiente: hola, don Mau, soy Pepe Romero. Hola, Pepe, ¿cómo estás? De Jicotepec de Juárez, Pepe Romero se reporta a Jico, un abrazo hasta allá con todo cariño. Hoy es mi cumple, Pepe, felicidades, mándame un saludo, gracias, ponga la canción, No Vale la Pena, de José José, con mucho gusto, pues, mañanitas a mi buen Pepe, hoy está de manteles largos, Pepe, felicidades para ti, larga vida y muchas bendiciones, y la pregunta es, Pepe, ¿a qué hora llegamos al mole? Eso, felicidades, súbele, Melina. ¡Ay! Efectivamente, vale la pena.
2: Ya lo ves, no valió la pena.
0: Ay, enojarnos. ¿A qué se enojan, hombre? Si al final todo. Miren, luego enojados dicen cosas que ni son ciertas, o sacan cosas que se compartieron, o cosas que finalmente fueron discusión. Pero bueno, finalmente. ¡Ay, ay, ay! Vámonos, pues, se vuelven vivos más llamadas telefónicas. Mi estimada Lina, por favor. Hola, hola, buenos días por la mañana. ¿Con quién tenemos el gusto gustoso? Bueno, bueno.
3: Buenos días.
0: ¿Con quién tenemos el gusto gustoso? ¿Quién nos llama?
3: Doña Irma.
0: Doña Irma, ¿cómo le va, doña Irma? ¿Cómo está?
3: Pues aquí he estado un poco delicada, pero ya estoy saliendo.
0: Ah, bueno, gracias a Dios, qué bueno, cuídese mucho. Sí. Y por favor, ya sabe, me decías todo bien, ¿sale? Doña Irma, le preguntamos en esta mañana alguna canción, saluditos.
3: Sí, la canción de las cerezas.
0: ¿Qué las cerezas esta?
3: ¿Esa? Saludos para doña Robert.
0: Muy bien, perfecto.
3: Para doña Ubalda.
0: Sí.
3: Para doña Rita. Y su hija Rosaura.
0: Bien, perfecto, muy bien, adelante.
3: Para el Correcamino.
0: Bien.
3: Para Huguito de Belén.
0: Vengo muy bien.
3: Para Carlitos. Para el Piquito de Oro.
0: Bien, muy bien, adelante. ¿Qué pasó?
3: El Triple R.
0: Bien, bien.
3: El Piquito de Oro.
0: Otra vez, venga, bien.
3: El Gallito.
0: Sí.
3: Y el otro que está ahí en Huauquinango también, no me acuerdo.
0: ¿Qué será?
3: Felipe.
0: Bueno, todos, ¿no? Finalmente, ¿te acuerdas, no? ¿Te acuerdas?
3: Sí,
0: está bien.
3: Ahí se me pasan muchos, pero mire.
0: No pasa nada.
3: Los saludo a todos.
0: Sí.
3: Todo Amanecer Poblano.
0: Gracias, muy amable.
3: Pues principalmente a usted y a todos.
0: Gracias, muy amable.
3: Que oiga, están trabajando.
0: Oiga, Irmita, le digo algo. Dígame. Aquí entre nos. Salude, diga saludos a Itzeli Zamora. Diga usted, por favor.
3: ¿A Itzeli Zamora?
0: No, Itzeli Zamora, diga usted, por favor.
3: Itzeli Zamora.
0: ¡Ajá! ¡Y te hablan, muchachos!
4: ¡Hola, muy buenos días!
3: ¡Hola, buenos días!
0: ¡Sorpresa! Ahí está.
4: Hay que tomarnos un tecito
0: totalmente de acuerdo.
4: Manzanilla, ¿no? Para que nos acordemos de toda la totalmente familia y todos los amigos.

0: amigos.
1: Sí, un test de memoria, ¿te acuerdas? ¿Alguna que se quiera, Irma? ¿Alguna que se quiera usted?
2: ¿Mande?
1: ¿Una canción quiere usted esta mañana para bailar? No sé, recordar, ¿verdad? Una cancioncita que...
0: Una quiere cumbia.
1: Eso, mire, la chamada. Y está apuntando, mire. ¿Cuál quiere?
2: La que esa.
1: Así, ah, ¿verdad? Pues ya digo, por supuesto, digo que es esa, muy amable. Cuídense mucho, un placer saludarle.
2: Igualmente.
1: Hasta luego. ¡Súbeme, Melina!
2: Todo contento.
1: Gracias, como debe ser. ¡Súbeme, Melina! Venga.

0: Bueno, ya la escuchó, ya está acá ella, bailadora como siempre, mi queridísima Itzeli Zamora. ¿Cómo estás? Buenos días por la mañana.
1: Muy buenos días, mi querido Maurilio. Estaba acordando ahorita que te dije así de un video.
0: A ver, ¿qué pasó?
1: Estábamos grabando. Buenos días al auditorio, a tu auditorio, a lo que escuchas.
0: ¿Verdad? Tú también, el tuyo, el mismo.
1: Yo estaba haciendo un reportaje ahí en el tema del Festival del Amor. Claro. Y los estoy grabando y no sé quién llega y me empuja y yo, ¡ay, Maurilio!
0: Y me digo más fuerte, pero oiga, México, yo, pero señorita.
1: El tonito que dije ahorita fue exacto. En esa ocasión.
0: Estaba grabando ese día y la empujé y me dijo ¡ti, ti, ti!
1: ¡Ah, no es cierto!
0: Yo, ¡Sufro!
1: ¡Ay, Maurilio! Lo voy a subir a mis redes.
0: Pues
1: ahí
0: sí,
1: lo tengo.
0: Está bueno ese video, ¿no? Siempre andamos de buen humor, pero bueno. Qué gusto saludarte, qué bueno que estás aquí conmigo, ¿no?
1: Sí, ya voy a venir más seguido para estar aquí con tus radioescuchas.
0: Exactamente.
1: Invitarlos a que, pues, después de tu excelente programa. Movidón, que los despiertan o los dejas bien calientitos ya para que se queden.
0: Pues sí, ¿no?
1: A estar enterados de las noticias, claro, de una forma diferente.
0: Y también, también las mordidas lagartija.
1: Mordidas lagartija, las caídas de espalda.
0: Los recortes de juanetes.
1: También.
0: Las tronadas de empacho.
1: Te obligo, ¿no? También nos mandan.
0: Tronadas de empacho, el tarot, ¿no? Todo eso también.
1: Bueno, el del tarot todavía se lo debemos, pero ay, el clima. Sí.
0: Están en eso, ¿no? Están en eso, ya
1: estamos terminando la sección.
0: Todavía
1: me falta estudiar un poco más los astros, pero...
0: Estamos en eso, ¿no? Pues es estrella, muchacha, ¿no?
1: Eso sí.
0: Eso, venga.
1: Mientras tanto, información sí le vamos a tener, claro. Y el clima para que se vaya tranquilo a trabajar, a las actividades,
0: también.
1: Claro que sí.
0: Aparte diferente, pero bien, vamos a ver. ¿Tenemos tiempo para una llamada más, mi estimada Lina? Una llamada más, a ver, bueno, dos, ¿ya? ¿Ya nos vamos o cómo? Sí, a ver, ¿hay llamada? Vamos a ver. Hola, hola, buenos días. Por la mañana, ¿con quién tenemos el gusto gustoso?
2: Es más, toma. Hola, Méndez.
0: Tú, a ver, sigue tú.
1: Hola, buenos días. ¿Con quién hablamos?
2: Juan Méndez.
1: ¿Cómo?
0: Hablan de Juan Méndez. Dile, ahijado, a la muchacha.
1: Es que no escucho.
0: Era conductor, hombre. ¿Qué pasó? A ver, sigue tú, Sergio.
1: ¿Cómo estás?
2: Bien.
0: Sí, muy bien.
1: ¿Cómo bien? ¿No? Bien contento, bien feliz, bien despierto. Dinos, platícanos.
2: Sí. Yo quiero saludar
1: ¿a quién?
2: A mis amigos.
1: A ver, pásanos la lista de tus amigos para que hoy los saludemos en este día, martes. Platícanos, ¿a quién vas a saludar?
2: El muñeco de la Sierra Norte de Juárez, hija, ¿no? Antes de Javier, ¿qué puedes hacer?
1: Sí.
2: Para el pelón Pérez.
0: Échame la mano.
2: Que no saludó hoy. Que...
0: ¿No saludó?
1: ¿No te saludó? ¿No?
0: Se cortó la llamada.
2: Se cortó su llamada.
1: ¡Ay, ahora! Hay que ir al Oxxo a ponerle unos pesitos para que continúe la llamada. ¿Sí?
0: Tienda de conveniencia.
1: Pues sí. Ay, sí, es cierto. Bueno, esa tienda que está ahí de color rojo.
0: Bueno, con amarillo.
1: Bueno, en las tienditas también hay recargas.
0: Sí, claro, sí.
1: Pues para que no se corte la comunicación. ¿Pero a quién más vamos a saludar?
2: Para los cuatro de Acatlán, para el Charlie, para el Pájaro, para el Galactín, el Centro del Amor y para el Paquetazo.
1: Eso, muy bien. ¿Ya? ¿Alguna enamorada, enamorado?
2: Héctor de la Sierra Norte de Puebla.
0: Ok.
1: A la enamorada, aprovecha de una vez un poema.
2: El locutor Maurilio Chica de Puebla.
0: Gracias. También para Itzeli Zamora. También para Itzeli. Saluda, hijado, ¿no? Itzeli.
2: Sí, también para Itzeli Zamora.
0: Eso, bueno. Pero bien, échale enjundia, pues, porque es como que Itzeli Zamora, la gran Itzeli Zamora, dile, por favor, hijado, ¿no? Está bueno. ¿Alguna cosa que quieras?
2: Pues ya no da tiempo porque ya se va. Ya
0: pues si me das menos, ¿no es cierto? No, pues, no, pero ¿cuál quieres?
2: Pues quiero con los hermanos Banda de Salamanca, Guanajuato, Moresta Ayala.
0: Ándale, pues la ponemos alejado.
2: No, una pregunta,
0: dime.
2: Quiero hablar con esta de Noticias Fuera del Aire, por favor.
1: Uy, bueno, esperamos que te quedes con nosotros en Noticias de la Mancera.

0: ¿no?
1: Y nos mandas mensajes.
0: Sí. Pero tráele un café donde dijo ella para que te atienda. Con mucho gusto, ¿va?
1: Sí.
0: Y mírala quien la viera, llegando y arrasando la muchacha, pero bueno.
1: Ay, no, cuídate bien, ahijado.
0: Próximamente tu madrina.
1: Sí.
0: Y Celi Zamora, nos vamos. Y es tremendo.
1: Vámonos,
0: oye, despide, Celi.
1: Ahijado. Ahijado y a todos tu auditorio. Nos escuchamos en unos minutitos más. No le cambie, 105.9 FM. Noticias al amanecer.
0: Sí, claro, de acuerdo. Le marca secado. Gracias, hasta mañana. Modo feliz.
1: Modo contento. Vámonos.

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2: El 18 de agosto de 1931, México dio un gran paso histórico al expedir su primera Ley Federal del Trabajo. Esta legislación hizo realidad muchos de los derechos que la Constitución de 1917 había prometido a las y los trabajadores. Gracias a ella, se regularon las jornadas laborales, el descanso semanal, las vacaciones, el salario mínimo, la protección de mujeres y menores, así como la organización sindical. Fue una pionera en América Latina y marcó el inicio de un nuevo equilibrio entre trabajadores y empleadores. Muchas de las prestaciones que hoy consideramos normales tienen ahí su origen, y aquella importante legislación. Porque la historia no solo es pasado, es lo que explica tu presente. Yo soy Claudia Juárez y recuerda, aquí el pasado siempre tiene algo que decir.

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Y en punto 7:1 acaba de cambiar el reloj. Muy buenos días, yo soy Itzeli Zamora y pues en este martes 18 de agosto le damos la bienvenida a una emisión más de Noticias al Amanecer. Usted quédese con nosotros durante 2 horas, le vamos a estar dando información, también acontecimientos que se den en el momento para que esté enterado y mucho, mucho más. Pero antes de eso, vamos al resumen informativo. Puebla diversifica su conectividad aérea.

0: Con nuevas rutas nacionales e internacionales, lo que fortalece la actividad turística y económica del estado. También avanza la integración del distrito aeroportuario y los trabajos de rehabilitación del Aeropuerto Internacional de Puebla con el objetivo de incrementar su capacidad y conectividad. El gobernador de Puebla, Alejandro Armenta, adelantó que para 2027 se destinarán 2,000 millones de pesos al campo con el propósito de fortalecer al sector y mejorar las condiciones de producción.
1: El gobierno estatal anunció el programa Visita a la Familia.
0: También las secretarías del gobierno estatal informarán ante el Congreso de Puebla sobre los proyectos y acciones que se ejecutarán en la entidad.
1: La Conagua iniciará trabajos de rehabilitación en la presa de Valsequillo como parte de las acciones para fortalecer la infraestructura hídrica.
0: En el reporte vial, 3 personas resultaron lesionadas tras un choque entre una unidad del transporte público y una camioneta.
1: También se registró una volcadura en la zona del Periférico y Valsequillo, por lo que se generaron afectaciones a la circulación.
0: Una manifestación provocó el día de ayer un caos vial en la zona de Angelópolis con afectaciones para los automovilistas.
1: Camioneros afiliados a la MOTAC bloquearon también la circulación en ambos sentidos de la carretera federal a Huejotzingo.
0: Se registró una fuga de gas en la zona de El Calvario, allá en Santorum. Cuerpos de emergencia atendieron el reporte.
1: La Secretaría de Marina aseguró 3.2 millones de dosis de cocaína en costas de Michoacán como parte de las acciones contra el tráfico de drogas.
0: La Secretaría de Relaciones Exteriores gestiona la repatriación de 2 mexicanos que fallecieron tras el terremoto registrado en Colombia.
1: Por otra parte, 29 binomios caninos fortalecen las tareas de seguridad a través de entrenamiento, disciplina y especialización.
0: En información cultural, la Concha Mexicana participará en un certamen internacional que busca promover y dar a conocer este producto en todo el mundo.
1: El presidente Donald Trump amenazó con bombardear sin piedad a Omán en medio de las tensiones internacionales.
0: 5 jóvenes murieron después de circular en sentido contrario como parte de un reto para conseguir seguidores en redes sociales. Un caso que vuelve a poner en debate los riesgos de este tipo de actividades.
1: China puso a prueba el diseño de un enorme avión de fuselaje integrado con capacidad proyectada para más de 800 pasajeros. ¿Qué tal? ¿Cómo le va? Muy buenos días. Son las 7:05 a.m. 7:05 de este que es el día martes 20, ¿qué? 18.
0: 18, Gerardo Herrera. Ay, te quedé hasta el 20.
1: Quiero que termine
0: el mes.
1: Martes 18 de agosto de 2026, les saludamos con mucho gusto en esta mañana. El equipo completo ya está listo. Hoy nos acompaña Alina Martínez al frente del máster de 105.9 FM. También está Arturo Wenceslao en la producción y está también... ¡Ah! Ya llegó Laurita Peralta. Mira la mamá.
0: Está despertando.
1: Estoy bromeando, Naomi. Laurita. Se te extrañó, caray. Y está don Richard Figueroa también en las redes sociales esta mañana. Itzeli, ¿cómo estás? Buen día.
0: Muy buenos días. Ay, ya ando tirando aquí el micrófono. Buenos días a todo el auditorio en este martes 18 de agosto. Usted no le cambie, quédese con nosotros 2 horas de información. También le vamos a tener los detalles que se registren durante el transcurso de esta mañana para que esté pendiente de la información con nosotros. Y pues bienvenidos a una emisión más.
1: Así es, quédese con nosotros los siguientes 120 minutos, vamos a estar con usted comentándole varios temas. Y bueno, pues mira, vamos a iniciar con este tema de que Puebla diversifica sus rutas aéreas. Se suman más vuelos nacionales e internacionales. Ayer se dio a conocer, esta es la información.
2: Puebla amplía su conectividad aérea y diversifica su oferta de destinos nacionales e internacionales. El gobierno del estado destaca el fortalecimiento de las rutas que contribuyen a impulsar el turismo y la actividad económica.
3: Tenemos ya 4 destinos internacionales, 8 nuevos vuelos nacionales y, por supuesto, los vuelos nacionales que ya estaban desde antes.
2: A partir de diciembre de este año, Puebla sumará 3 nuevas rutas aéreas con destino a Acapulco, Puerto Escondido y Chicago, ampliando las opciones de conectividad para los pasajeros.
4: De esta manera estamos reafirmando

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1: 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En 2025 llegaron a Puebla por vía aérea 283.722 personas, mientras que en tan solo en el primer semestre de 2026 se registraron 339.515 pasajeros, de los cuales 96.56% fueron nacionales y 3.44% internacionales. Con imágenes de Kevin Lizana para SICOM Noticias, a Norales.
2: Bien, son las 7 de la mañana con 9 minutos, 7 con 9. Y bueno, pues ayer fue terrible el congestionamiento vial por este cierre de la vía Atlixcáyotl, que durante varias horas algunos vecinos se manifestaron para localizar a una persona. Hoy se sabe justamente que pues esta persona no está desaparecida, sino que se fue, al parecer, por su propio pie. Esto está en manos de la Fiscalía ya en estos momentos, debido a que una declaración que ayer también se dio a conocer públicamente, una declaración del que es su esposo todavía en términos legales, dijo palabras más, palabras menos. Declaró ante la Fiscalía, o sea, no es un trascendido ni es un chisme, declaró que se fue con su hermano, que esta mujer a la que están buscando, de nombre de esta persona, habría ido por su propia voluntad.
3: Así es, en esta manifestación que se dio el día de ayer, que registró caos vial en la zona de Angelópolis, pues tenemos los detalles aquí en Noticias al Amanecer.
4: Después de más de 6 horas de bloqueo, la caseta Puebla-Atlixco y la lateral de la vía Atlixcáyotl ya fueron liberadas. La autopista permaneció cerrada desde alrededor de las 9 de la mañana debido a la manifestación de familiares y personas cercanas a América Pamela, una joven reportada como desaparecida en Santa Clara, Coyucan, desde el pasado 25 de julio. Los manifestantes exigían a las autoridades avances en las labores de búsqueda, por lo que durante varias horas mantuvieron cerrada la vialidad, generando importantes afectaciones para miles de automovilistas. También se registraron complicaciones en las diferentes salidas de Lomas de Angelópolis hacia la vía Atlixcáyotl. Finalmente, después de varias horas de negociación con las autoridades, los manifestantes acordaron trasladarse a las instalaciones de la Fiscalía para continuar con el diálogo y dar seguimiento a la búsqueda de América Pamela. Tras la liberación, la circulación por la lateral rumbo a Lomas de Angelópolis y la zona de la caseta comenzó a fluir nuevamente con normalidad. Con información e imágenes de Daniela Díaz.
2: Bueno, la verdad es que fue un caos tremendo lo que ayer se vivió. Afectó incluso el periférico ecológico, esta vía que es muy importante para el país, para la ciudad. El tema está complicado debido a que cualquier desaparición de persona, por supuesto que es importante atenderla. Ya aquí hemos platicado en varias ocasiones que la libertad y el derecho que tienen, que tenemos nosotros, también tiene un límite. Y comienza el límite, mejor dicho, termina la libertad donde comienza la libertad del otro. Y ha causado

mucha indignación esta, este cierre de la vialidad otra vez por una persona que no fue desaparecida, sino que se fue por su propio pie. Y esto, a pesar de que la investigación continúa, ha dado un giro importante debido a que en un documento, en una declaración,

0: dinero en efectivo y algunos otros objetos. Esto ha complicado mucho esta situación debido a que, por un lado, los padres reclamaban que la autoridad ya diera la información, que avanzara en las investigaciones, pero esto ha dado un giro muy, muy importante, y esto ya ha cambiado la forma en que nosotros lo estamos viendo. Independientemente de que, insisto, no han concluido las investigaciones, es decir, que a pesar de que hoy se sabe a través de esta declaración ante la fiscalía que ella se habría marchado con su hermano Jonathan Argüelles, el cuñado de América, no se sabe en este momento el paradero de ambos.
1: Así es. Durante esta manifestación, pues ahí es cuando un representante de la fiscalía se acerca a los familiares de América y es cuando pues les hace este comentario de que su hija pues había, tenían ahí un tema de, pues, un tema de pareja, y es donde pues también los familiares entran en este conflicto y pues la investigación todavía sigue. Sin embargo, el caos vial que se generó en este punto de la ciudad pues fue para muchísimas personas, y que se espera pues se evite este tipo de circunstancias que afecta a terceros por una situación que sí se debe investigar, que se debe llegar hasta las últimas consecuencias para determinar que, pues, cuál será la sanción para ellos o qué es lo que procede, y ya las autoridades pues nos brindarán la información correspondiente.
0: Mira, la verdad es que ponen entredicho la declaración, o sea, es decir, ya hoy cualquiera va a tomarse la libertad de cerrar las vialidades solo porque se le perdió algo, sin haber buscado, sin tener la responsabilidad, sin tener los elementos, yo creo, y aparte, por otro lado, ¿qué hubiera sucedido si antes de conocerse todo esto, la policía hubiera retirado a los manifestantes? No, la opinión pública se hubiera volcado en contra. Ese es el otro detalle. Si hubiera actuado la policía como conforme a derecho para liberar una vialidad, ¿qué hubiera sucedido? ¿No? La opinión pública se hubiera volcado en contra. Hoy que se sabe la naturaleza de estos hechos, cambia completamente la visión que tenemos de esta situación. Entonces, pues no sé, ahí está la reflexión, Itzel y amigos del auditorio. Creo que no se vale. Afectó a cientos o a miles de automovilistas que intentaban llegar a su trabajo, a su domicilio, a una consulta médica, a una cita de trabajo, a una proveeduría, simplemente a desayunar, a comer, lo que fuera. Lo que fuera. El libre tránsito fue menoscabado, el libre tránsito fue prohibido por un grupo de personas que hoy consideramos no tenían una razón de peso para hacer este corte de circulación, debido a que, bueno, pues se da a conocer esta declaración ante la Fiscalía del Estado, del hermano, mejor dicho, del esposo, aún, no sé si es legal, esposo o pareja, este testimonio que dice que el 24 de julio, alrededor de las 11 de la noche, Cristian afirmó haber visto a América y a Jonathan juntos en el mercado de Santa Clara, Coyucan. Un día después, dice Cristian que América habría regresado al domicilio que compartían y retirado 34,000 pesos, una alcancía con dinero y diversos objetos, para después marcharse acompañada de Jonathan. Esto lo sabía Cristian incluso antes de iniciarse la manifestación. Aquí la pregunta es ¿por qué permitió que esto transcurriera así, afectando insisto, a miles de personas que no tienen nada que ver con esta situación.
1: Pues sí, lamentablemente tenemos que esperar procesos antes de tomar este tipo de decisiones que afectan pues a toda la ciudadanía, y pues siempre reiterar e invitarlos a realizar las denuncias.

0: denuncias correspondientes para que las autoridades, pues a través de los procesos y su capacidad, pues puedan resolver los asuntos.
1: Pero digo, cuando hay elementos de esta naturaleza, Itzeli, donde no fue una desaparición forzada, no fue un secuestro, no fue un feminicidio hasta el momento, no se sabe exactamente dónde están ambos, tanto Pamela como el cuñado.
0: Sí, podemos entender la desesperación de las familias, ¿no? Pero, pues, insisto, tenemos que esperar los procesos por parte de las autoridades hasta que se llegue a esta investigación, estos resultados, y no, pues, hacerlo más grande.
1: Bueno, no fue el único bloqueo ayer. El otro bloqueo se dio en la federal a Huejotzingo. Las calles permanecieron bloqueadas en San Pedro Cholula. Esto debido a que manifestantes transportistas del sector del transporte tomaron las calles. ¿Qué es lo que ellos pedían? Bueno, al parecer son militantes de la MOTAC, esta agrupación de transportistas. Lo que ellos pedían o lo que ellos piden es obra, solo que ha trascendido en un comunicado que envía el ayuntamiento de San Pedro Cholula, es que pues ellos quieren poner sus propios precios muy por arriba de lo que está autorizado, pues simple y sencillamente pues así no se puede. ¿Cómo es que ejercen una presión para decir sí? O sea, nosotros nos encargamos de la obra en San Pedro Cholula, pero yo te digo cuánto cuestan las cosas, pues creo que no. Debe sujetarse a una norma, debe sujetarse a los precios específicos que plantean las licitaciones y así caminar. Pero bueno, al parecer hubo un diálogo entre el gobierno municipal y representantes de este sector. De acuerdo con el comunicado oficial, las negociaciones fueron encabezadas por la Secretaría de Gobernación Municipal, por instrucción de la presidenta Tonantzin Fernández, con el objetivo de construir acuerdos y evitar que las diferencias escalaran hacia nuevas confrontaciones. El ayuntamiento aseguró que mantendrá abiertas las mesas de trabajo con los transportistas, aunque precisó que cualquier acuerdo deberá ajustarse a las posibilidades presupuestales del municipio y a criterios de transparencia. Cualquier situación, cualquier obra en la cual participen estos miembros de la MOTAC deben ajustarse a las posibilidades presupuestales del municipio y a criterios de transparencia. Ya lo ha dicho el gobernador en varias ocasiones, ya se acabó la milpa y el moche. Entonces que lo entiendan bien los líderes de estas agrupaciones, que creen que con cerrar las calles, que con ejercer esta presión, pues entonces van a decir, está bien, bueno, está bien, hagamos como ustedes lo quieran. No, la obra pública es y seguirá siendo para transformar la vida de las familias cholultecas, no para atender intereses políticos o particulares. Así es que ahí está la situación, un caos que se vivió ayer en esta vialidad que comunica Cholula a Huejotzingo.
0: 7:22. Vamos a más información con la entrega de apoyos del programa Mujer Rural Emprendedora. Fueron beneficiadas más de 15,000 mujeres de 31 microrregiones. La información con mi compañero David Portillo.
2: Con el objetivo de fortalecer los proyectos productivos de mujeres poblanas y abrir nuevas oportunidades para que sus productos lleguen a mercados nacionales e internacionales, el gobernador Alejandro Armenta hizo entrega de apoyos del programa Mujer Rural Emprendedora. Entre las beneficiarias está la señora Mónica Aguilar de la Rosa del municipio de Cuautinchan, quien reconoció que a través de este impulso, junto a otras compañeras, han podido elaborar bolsas artesanales tejidas a mano.
3: Pues ahorita pues está bien porque de ese mismo apoyo que nos da, pues ese mismo vamos a invertir, comprar nuestras herramientas necesarias para hacer, porque pues tenemos que comprar muchos moldes, tenemos que comprar máquina, tracaladora, muchas cosas para volver a hacer, y con ese emprendimiento que él nos da, pues tenemos posibilidades.

0: comprar varias cosas.
1: Durante el evento se destacó que en este año se destinan 100 millones de pesos para apoyar a mujeres empresarias y emprendedoras, luego que en 2025 se canalizaran 50 millones. El objetivo es mantener este crecimiento y alcanzar 150 millones de pesos el próximo año.
2: Que puedan ingresar a lo hecho en México de la presidenta Claudia Sheinbaum y a la marca 5 de Mayo para poder incluso llegar a la exportación. En Estados Unidos ya vendimos más de 2 millones de dólares de productos de la marca 5 de Mayo y ahí queremos que estén también sus productos, amigas.
1: La dimensión del programa también se refleja en el número de beneficiarias. Se pasó de 5.000 mujeres apoyadas en 2025 a 15.000 este año, provenientes de las 31 microrregiones de Puebla y vinculadas con distintas cadenas productivas y expresiones culturales.
3: Le agradecemos mucho al gobernador que voltea a ver hacia las comunidades rurales y principalmente a las mujeres que nos dedicamos a emprender con lo que tenemos en nuestra comunidad.
1: De esta manera, el programa no solamente representa un respaldo económico para las mujeres de este sector, sino una oportunidad para transformar sus conocimientos, tradiciones y productos en proyectos productivos con mayor alcance y capacidad de comercialización. Con imágenes de Nery Lucero, para SICOM Noticias, David Portillo.
4: Bien, continuamos, son las 7 de la mañana con 25 minutos, 7:25. Y mire, vamos a cambiar de tema porque está con nosotros nuestra amiga la diputada Marisol Amieva para hablarnos de lo que fue el primer concurso interuniversitario de cómic inclusivo que se llevó a cabo y que además tuvo grandes trabajos y la premiación que fue el pasado 12 de agosto. ¿Cómo estás, diputada? Buenos días.
5: Muy contenta de saludarles. Yo sé que a veces las noticias en nuestro estado de repente nos desaniman, pero sí. Yo quiero platicarles que, y esto es lo que más hay que platicar. Hay cosas que se están haciendo, pero que de repente no se saben. Pues muy contenta de compartirles que por primera vez se lanzó una convocatoria desde el Congreso del Estado para que pudiera participar las juventudes, que pudieran contar las historias, pero a través de los cómics. Esto no se había visto nunca antes y la verdad es que hubo una gran participación. Nuestros jurados fueron expertos de la Benemérita Universidad Autónoma de Puebla, se recibieron muchos trabajos, pero platicando con los que calificaron estos temas, nuestros grandes jurados, nos decían que fue un reto enorme.
4: Sí.
5: Porque conocer sobre las historias de personas con discapacidad no es tan común en nuestra sociedad. Y a ellos nunca les había tocado. Y que les ha conmovido mucho, pero sobre todo les ha despertado una gran responsabilidad sobre estos temas. Y bueno, para mí esto es una gran noticia porque en el Congreso de la Unión nos están invitando a que se replique y se pueda ir replicando en otros estados. Entonces, yo siempre sigo diciendo que Puebla sí es el repunte y el ejemplo de otros estados. Y lo digo con todo cariño para otros estados, pero en todos los temas estamos trabajando. Y bueno, comentarte que estos jóvenes participaron y bueno, de todos los que se inscribieron y participaron hubo tres lugares. Estos tres lugares, uno fue contado por una joven que platicó la historia de su hermano sordo. Y que cuando ella pasa a platicarnos cómo fue cuando vio la convocatoria, de verdad dice: yo pensé que nadie nos miraba, que yo soy, bueno, que solo mi familia y algunas personas cercanas, pero con esto que nosotros podemos platicar a través del cómic, podemos hacer conciencia a la sociedad, ¿no? Y a las juventudes que son muy abiertas, ¿no? Y más, como más empáticas, ¿no? En estos temas.
4: El tema de este primer concurso interuniversitario de cómic inclusivo fue justamente este, que en el cómic se plasmara estos retos que enfrentan cada día cientos de personas que tienen su vida, que hacen su vida y la tratan de hacer de una manera normal. Sin embargo, los retos son diferentes.
5: Así es. Y yo

0: Quiero platicar que el primer lugar se llama Confía en Milo. Y la ganadora fue Gabriela Hernández Sánchez. Y de veras es conmovedor escucharla. Y ahí presentó, estaba su hermano y su familia. Y el hermano estaba pues muy emocionado de que habían sacado un primer lugar por contar su historia. Pero la cuentan de una a través de una mirada diferente. Sin este no puede, sin este no sabe, sino platicar el día a día de este joven que es un chico sordo, que está estudiando y que le está costando mucho, pero que la hermana y la familia están ahí pegados siempre. Y ahora contar esta historia que además lo vamos a ir haciendo, pues lo vamos a hacer extensivo, estas historias. Estamos buscando que puedan, ahorita son 5 historias digitales y 2 impresas. Los 3 primeros lugares vamos a tratar que puedan ser ya impresas también, para que puedan ser en braille y que toda la sociedad pueda conocerlos, y a través también de las redes sociales, de las plataformas, que conozcan estas historias. Yo te voy a decir que tengo una nieta de 10 años y yo, cuando estaba revisando, ella se sentó ahí y le decía, a ver, léeme las historias. Y estaba de verdad impactada porque me decía, y así viven las personas, sí, así, ese es su día a día. Entonces, pues yo creo que esto es parte de una cultura que tenemos que conocer y dignificar, ¿no?
1: Sí, por supuesto. Antes de concluir, diputada Marisol Amieva, también debo preguntarte sobre iniciativas que has presentado, sí, en el Congreso, justamente no solamente visibilizar estas discapacidades o capacidades diferentes que con las que viven miles de personas, sino también que se conviertan de pronto ya en ley para proveer de posibilidades, ¿no? ¿Cómo lo has planteado?
0: Mira, este año ha sido mucho más intenso que el año pasado. Ya vamos a hacer nuestro segundo informe, pero tengo una gama impresionante de iniciativas de diversas situaciones, pero sobre todo de los derechos de las personas con discapacidad. Acabo de presentar una que es promover que haya una cuota de personas que puedan ser contratadas en empresas y en instituciones. Esto no es un tema estatal, pero tenemos derecho como diputados locales a exhortar también al Congreso de la Unión para que se trabaje en forma concreta sobre las acciones laborales de las personas con discapacidad. Así es que la acabo de presentar, así como el tema de desastres naturales, porque determinan más daños cuando son personas con discapacidad, porque todo mundo busca irse y a las personas con, no hay protocolos específicos para el tema de las personas con discapacidad. Y por supuesto, temas, no te digo, no solo laborales, sino de salud, educativos, de ciencia y tecnología. Hoy hay una aplicación ya de lengua de señas. Necesitamos conocerla. De repente estamos trabajando mucho con la Secretaría de Ciencia y Tecnología, pero hay muchas cosas que ya a través de la inteligencia artificial, pero necesitamos aterrizarlas para que todo mundo conozca esta cultura. Y por último, decirte, yo sé que siempre vengo a dar muchas noticias, pero el año pasado hicimos el encuentro de funcionarios públicos con discapacidad aquí, sí, en el Congreso del Estado. Y ese fue el primer encuentro. Y el segundo encuentro lo acabamos de hacer hace unos días en el Congreso de la Unión. Y fue súper exitoso, porque cada vez nos vamos encontrando funcionarias y funcionarios públicos con discapacidad para saber los casos de éxito o impulsar una agenda. Habemos muchos, bueno, no los suficientes, pero habemos ya un buen número de diputados y diputadas federales y estatales con discapacidad. Y fue todo un éxito. Traemos una agenda a impulsar de manera conjunta, pero no las pidieron en el Senado. Fue tal el éxito,
1: qué bueno,
0: ya nos invitaron a llevarla, sí, al Senado. Iba a ser el día a fin de mes, el 31, y de verdad te digo...

0: Puebla sigue siendo referencia en muchos temas.
1: Qué bueno. Sí. Y lo tengo que decir yo, gracias a tu impulso, diputada Marisol Amieva, gracias a tu esfuerzo, a tu incansable esfuerzo por visibilizar no solamente a ti, sino a cientos y quizá miles de personas que tienen una discapacidad, pero que no se quedan ahí, sino que pretenden dar el siguiente paso, que es importante, ¿no?
0: Sí, así es, y comentarles que pues tengo arriba de este periodo, el segundo año, arriba de 90 y tantas iniciativas. Es decir, sí trabajamos en el tema de las iniciativas porque es mi principal responsabilidad, pero yo sí creo que hay que irla combinando con acciones claras.
1: Bueno, ayer estuvo con nosotros aquí el diputado del distrito de San Martín. Ahorita te digo.
0: ¿El diputado local?
1: Sí.
0: Jaime
1: Aureoles, perdón.
0: Jaime.
1: Se me fue, perdón. Y el que ahora ocupará la presidencia de la organización, la asociación de la Asamblea
2: Nacional.
1: O lo del área, hablábamos de este rezago, porque es importante, es bueno, sí, todas estas iniciativas que se presentan, pero ya hay que irlas aterrizando, ya hay que irlas bajando, y esto requiere, además de voluntad política, que se existan los canales adecuados, que se revisen también con incluso herramientas tecnológicas como la IA, para evitar su duplicidad, para evitar inconsistencias, para evitar que muchas iniciativas se repitan o que ya estén plasmadas en leyes anteriores, etcétera. Y esto,
0: y que hace un rezago enorme. Sí, ahí ya hubo cambios en el Congreso y nosotros, a través del presidente, pues ya nos informaron que esto va a tener que caminar, porque de verdad ahí hay iniciativas de ley importantísimas de aprobar y que no todas necesitan presupuestos enormes, sino esta voluntad política.
1: Voluntad.
0: Y no. Créeme que si esto se va respaldando, Puebla va a ser otro y este país
1: por
0: también.
1: Por supuesto, muy bien. Te agradecemos mucho que hayas estado con nosotros, diputada Marisol Amieva.
0: Muchas gracias a ustedes.
1: Local. Gracias por tu presencia.
0: Muchas gracias.
1: Vamos a ir a una pausa en este momento, son las 7:00 a.m. con 36 minutos.

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6: Bien, son las 7 de la mañana con 40 minutos, 7:40. Hay que decirles, estamos transmitiendo en Facebook a través de nuestra página que es Sicom Radio 105.9 FM. Y aquí estoy saludando a Lore Galvez. Buen bello día, dice, para todos ustedes, Itzel y Gerardo, y compañeritos, así mismo para toda la audiencia. Gracias. Sandra Nan también dice, buen día, feliz martes. Gracias, Sandra, buenos días.
7: Buenos días. También por acá nos dicen, ya desde tempranito.
6: Ya le andes pegue y pegue. Sí. Micrófono.
7: Al micrófono, lo sé. No sé.
6: Estás enojada, qué cosa.
7: No. Es que se me atravesó. Mira, por acá nos dicen buen martes, mi querido Gerardo, para Itzeli, para Cami también. Saludos a todos los de Sicom. Sonrían porque es de agrapa. Nos mandan también a la distancia unas mordidas de uñas, unas rascaditas de espalda, unos piquetes de ombligo y unas mordidas de lagartija. También nos dice Joel Pérez que pues nos manda saludos desde San Lucas el Grande y, como dice mi amigo Maurilio, y unas sobadas de Juanete.
6: Ay, no, ya no, por favor.
7: Ay, no, y también nos dice felicidades porque ya tienes a tu ahijado Juan Meléndez. Ah, es que ya tengo ahijado, déjame contarte. Ah. Porque hace unos minutos antes de entrar a Noticias al Amanecer estábamos con Maurilio. Uh-huh. Y entonces ahí Juan Meléndez ya también forma parte de... Bueno, ya formo parte de... Ya soy su madrina. Ya soy su madrina. Entonces ya tenemos ahí un ahijado por allá.
6: 7:42, 7:42. Bueno, vamos a comentarle rápidamente. Avanza la integración del distrito aeroportuario y rehabilitación del aeropuerto de Puebla. Así lo anunció el gobierno del estado, este avance, este proyecto que busca fortalecer la infraestructura y conectividad de la entidad.
7: El gobernador Alejandro Armenta informó que uno de los principales componentes será la rehabilitación del Aeropuerto Internacional de Puebla con una inversión de 1,000 millones de pesos.
8: Ese proyecto lo estamos trabajando ya con empresarios poblanos que van a invertir y de la misma forma, quiero compartirles que ya hay un avance sustancial con el sistema de transportación que tiene a cargo el aeropuerto y que en el proyecto que se tiene considerada una inversión de alrededor de 1,000 millones de pesos.
6: La verdad son muy buenas noticias. Esta inversión que se hará en este distrito aeroportuario y además la rehabilitación del actual aeropuerto en las condiciones que está es una muy buena noticia, porque hoy que se tienen más vuelos nacionales e internacionales, la gente está volteando a ver a Puebla. Los poblanos también podemos viajar a otros puntos del país de forma más fácil, pero además hoy en día los vuelos están muy accesibles. Hoy sale más barato volar que irte en camión. Uh-huh. Así te la digo.
7: Sí.
6: Y pues más seguro y

0: y aquí dejas tu auto si quieres ahí en el aeropuerto. Te vas de viaje, regresas y vuelves a tomar tu auto. Y además este importantísimo proyecto y esta inversión de más de 1,000 millones de pesos en lo que será el distrito aeroportuario, donde habrá muchos servicios enfrente del aeropuerto y además un hotel. Un hotel, porque hoy en día no puede entenderse un aeropuerto sin un lugar donde pernocten quienes hacen estos viajes largos, que llegan o simple y sencillamente vienen a una cita de trabajo y esperan algunas horas para tomar el vuelo de regreso, se quedan en el hotel. Y ahí habrán, me dicen, muchos otros servicios importantes en este distrito, por lo cual es una reactivación económica fundamental para esta zona, para este sector. Además, se habla de la rehabilitación de esta vialidad que conduce al aeropuerto, que pretenden sea un bulevar de doble carril.
1: Sí, ampliar la vialidad. Además de este proyecto, pues también se informó que ya está avanzando el fideicomiso para que a través de también la coordinación con lo que es la IP, la iniciativa privada, pues pueda tener mayor pues beneficio para todos.
0: Es correcto, muy bien, son las 7:45 y mire, ponga usted atención, a usted le han hablado a su teléfono celular para decirle, para extorsionarle, ya ni voy a narrarle qué cosas dicen de pronto estos desgraciados que utilizan las líneas telefónicas, estas justamente las cuales estamos ya obligados a registrar. Bueno, la extorsión es un delito que continúa, que ha ido a la baja, sí, pero que continúa. Y para hablar de este tema está con nosotros el maestro Hermelindo Mendoza Merino, quien es enlace de vinculación del Centro de Atención a Denuncias por el Delito de Extorsión, el CADE. Muy buenos días, ¿cómo está?
2: Muy buenos días, muchas gracias por la invitación y por permitirme el espacio para hablar de un tema prioritario para el gobierno de México y que forma parte fundamental de la seguridad de todas y todos los mexicanos.
0: Es correcto. ¿Cuántas modalidades han ustedes detectado de la extorsión?
2: Bueno, existen muchas. Actualmente tenemos una ley general, la cual incluye nuevas modalidades, la cual nos permite conocer que entre ellas se encuentra el secuestro virtual, montachoques, sextorsión y todo aquello que tiene que ver con el uso de medios digitales.
0: A ver, venos describiendo cada una, ¿no? La sextorsión, por ejemplo.
2: Sí, esa se da, obviamente, puede iniciar en el hecho, o se da mucho con los adolescentes. Puede iniciar como un tema consensuado, pero que por alguna ruptura o en algún momento de fricción se llega a convertir en la posibilidad de poder hacer, imponer a la otra persona para seguir compartiendo información o dejar de compartirla. Obviamente esto implica que si la otra persona no sigue con la persona, no sigue compartiendo las imágenes que son de íntimas, pues llega a ser publicada esta información, ¿verdad? Es el medio por el cual se puede amenazar a una persona para poder compartir esa información.
0: Aquí hay que decir, está la ley Olimpia, que prohíbe la publicación de material digital en redes sociales sin el consentimiento. Esta ley ya está activa, afortunadamente, y quienes hacen este tipo de publicaciones cometen un delito.
2: Sí, claro, entender que la extorsión no solamente representa una afectación económica para las personas, ¿verdad? También genera miedo, incertidumbre, y que en muchos de los casos llega incluso a modificar la forma en que desarrollamos nuestras actividades diarias.
1: Okay. Ante estas situaciones, los padres de familia sí pueden actuar.
2: Sí, en la actualidad me gustaría comentarles que existe una estrategia nacional en contra de la extorsión que lanzó el gobierno de México en julio del año pasado y que esta derivó la entrada en vigor de la ley general que les mencioné, que es la ley general para prevenir, investigar y sancionar los delitos en materia de extorsión. A raíz de esta ley, bueno, esta ley nos permite 5 grandes innovaciones, entre ellas es la creación del CADE, que es el Centro de Atención a Denuncias por el Delito de Extorsión.

0: el cual pone a disposición la línea 089 para poder hacer denuncias. Uh-huh. Y no necesariamente se debe de haber consumado el delito para poder denunciar. Okay. Cualquier tentativa de extorsión suma información que nos permite tomar líneas de acción y nos permite compartir la información para que otras personas no caigan en este delito. Uh-huh. Como bien los mencionas, obviamente los padres también son quienes pueden denunciar un hecho que estén viviendo sus hijos, sus familiares, a través de este medio que es la línea 089, o a través de un correo que tenemos también disponible para toda la ciudadanía, que es CADE, así como se escucha, con doble D, cade.denuncia@sspc.gob.mx.
1: Okay. Ahorita lo vamos a repetir ese correo, por favor, Hermelindo Mendoza Merino, si eres tan amable. Lo que quiero es hacer hincapié también de otras modalidades más recurrentes de la extorsión, que es la telefónica, que de pronto te hablan de un número que incluso es de otro estado de la República y que te dicen, no, me presento, pero oye, ¿cómo saben tu nombre? ¿Y cómo saben tu ubicación?
0: Sí, mira, en muchas de las ocasiones esta información fue tomada de alguna otra fuente, de alguna red social o incluso de algún documento que dejamos en algún lugar. Y en muchas otras ocasiones también pasa que es información de la sociedad promedio y que ellos únicamente hacen el manejo de una manipulación psicológica.
1: Correcto.
0: Obviamente nosotros nos encontramos haciendo nuestras labores diarias y obviamente, bueno, recibimos esta llamada que nos saca en un momento de lo que estamos realizando y es por eso que, pues, como decimos coloquialmente, nos agarran en curva y caemos, ¿verdad?
1: Sí.
0: Pero la prioridad es informar a la sociedad que sepan que existen herramientas en las cuales pueden denunciar y que el gobierno, que las autoridades están para apoyarnos en este sentido. Debemos de saber que lo primordial es resguardar la integridad física, la integridad de la persona. Tener también presente el hecho de que no podemos confrontar directamente nosotros con el extorsionador y poder guardar cualquier evidencia. Todo sirve, desde mensajes, audios, imágenes, todo lo que nos permita robustecer una denuncia, aunque no se haya cometido el delito.
1: Una recomendación que pudiera hacer cuando recibes una llamada de esta naturaleza que te dicen, hola, ¿no te acuerdas de mí? Y te dice, no, pues no sé quién. Acuérdate de tu tío que estoy en Estados Unidos. Ah, tío Hermelindo, ¿cómo está? O sea, uno ya le da la información, ¿no?
0: Sí, por supuesto. Ahí tenemos que conservar la calma. Obviamente, al tener esta información sabemos que hay que conservar la calma. No proporcionar información adicional a la que ellos ya tienen.
1: ¿Colgar?
0: Sí, colgar es una de ellas.
1: ¿Colgar?
0: No proporcionar información personal, de familiares, y mucho menos proporcionar información de cuentas bancarias.
1: No, pues ya.
2: Y las claves.
1: Ya si das tus cuentas bancarias, ya estás mal, ¿no? Hay que colgar, pero no entrar en pánico.
2: Sí, sí, sí, pero a veces los ciudadanos sí se dejan llevar por este tipo de llamadas, pero para eso están las denuncias.
0: Sí, por supuesto.
2: Una puede ser también 089, cualquier
0: denuncia. El número 089, sí, que está disponible las 24 horas del día, los 365 días del año. Y el correo electrónico.
1: Ahí va otra vez,
0: ¿sí?
1: Para que lo anoten.
0: Es CADE con doble D.
1: A ver, lo voy a poner aquí en el chat de Facebook en este momento para que lo tengan.
0: Por favor.
1: Doble D.
0: CADE.
1: Ajá.
0: Punto denuncia @sspc.gob.mx.
1: Está difícil, lo hubieran hecho más fácil.
0: cade.denuncia@sspc.gob.mx. También tenemos lo que es el reporte cibernético, que es reportecibernético.sspc.gob.mx.
1: Para reportar extorsión lo voy a poner aquí. Ahí está. cade.denuncia@sspc.gob.mx, son las siglas de la Secretaría de Seguridad Pública.
0: Protección Ciudadana.
1: Ah, Secretaría, otra vez.
0: Secretaría de Seguridad y Protección Ciudadana.
1: .gob.mx.
0: Correcto.
1: Ahí está. cade.denuncia@sspc. Bueno, ya lo publiqué aquí para que entren a Facebook y vean la.

0: el correo, aquí podemos mandar ya datos o un caso específico, ¿no?
1: Sí, obviamente a través del correo electrónico podemos compartir información más robusta, que puede ser evidencia, imágenes, fotografías, números telefónicos, cuentas bancarias y todo aquello que nos permita robustecer la denuncia y que nos permite tomar acciones preventivas.
0: Ajá. Sí, porque incluso luego de pronto te mandan y te dicen, deposita ahorita en este momento en tal cuenta, en tal tienda de conveniencia, ¿no?
1: Sí.
0: Y le sorprenden de pronto a uno, porque como tú dices, estás en tu labor, estás haciendo alguna otra actividad, te llega esta llamada donde dicen que tienen un familiar tuyo, o que tienen un... Es muy común cuando te dicen también, oye, tenemos un paquete a tu nombre, Y pues necesitas pagar un arancel para que se te esté entregado.
2: O un premio.
0: ¿No? Te ganaste un premio,
2: depositar.
0: Tienes que pagar, ¿no?
1: Sí, así es. En este caso, lo primero que debemos de hacer, obviamente, es, si estamos en la llamada por otro medio, poder corroborar que la situación que se nos está planteando es real.
0: Uh-huh.
1: Asimismo, también compartir la información con algún familiar cercano, alguien que nos pueda ayudar a corroborar que es real lo que estamos viviendo.
0: Pues de entrada yo te diría, no es real. Si alguien te habla para decir que te sacaste un premio, no es real.
1: Sí, ¿no?
0: Dudas, no es real.
2: Bueno, sí hay que estar dudando.
0: Yo siempre digo, porque muchas veces entra a mi teléfono celular que mucha gente de pronto lo tiene, yo ya no contesto llamadas. Sobre todo números desconocidos, los que no están dentro de mis contactos.
2: Agregados.
0: No lo contesto. ¿Y sabes cuál es mi lógica? Si realmente necesitan hablar conmigo o están interesados en entrar en contacto conmigo, me van a escribir un mensaje de texto. Me van a poner, hola, soy Juan Pérez y me gustaría hablar contigo.
2: ¿No? O te acabo de marcar.
0: Puedo marcarte. Hoy ya se utiliza eso mejor para anunciarse.
1: Así.
0: No, ya sí, no contesten números desconocidos.
2: No, hay que estar muy alerta.
0: ¿No? ¿Te parece?
1: Por supuesto, esa es una de las medidas que podemos adoptar para contener y hacer frente a este delito.
0: Sí.
2: Por ejemplo, en el caso de montachoques, ¿ahí cómo lo podemos denunciar? ¿Cómo podemos pues mandarle evidencia si a lo mejor también nos toca manejar, pero no tenemos como a la mano el celular o nos llegan a...
0: No grabamos,
2: nos llega a suceder.
1: Sí, lo primero es cuidar la integridad de la persona. Es importante no descender de la unidad.
2: Uh-huh.
1: Si llevamos con qué poder tomar información, ya sea anotarla, si llevamos el celular, podemos tomar imágenes, videos que nos puedan aportar evidencia para posteriormente levantar una denuncia. En ese momento podemos hacer uso de la línea de emergencia 911 para solicitar apoyo y que tengamos asistencia. Si es el caso y contamos con algún seguro vehicular, pues obviamente poder llamar también para que nos asistan, poder solicitar apoyo a algún familiar, alguien que esté cercano a nosotros, que nos pueda ir a asistir. Y sobre todo cuidarnos, ¿no? No caer en esta provocación. ¿Cuál es la finalidad de esta provocación? Pues obtener un beneficio económico en ese momento, ¿verdad?
0: Mm.
1: Entonces hay que estar alertas, cuidarnos y pues no caer en la confrontación directa.
0: Muy bien. Qué importante este tema que nos has venido a entregar esta mañana. ¿Algún número telefónico o un contacto para que si alguien desea entrar en comunicación contigo?
1: Claro que sí, el número es 954-108-8145. Estoy bien. A sus órdenes.
0: Gracias, Hermelindo Mendoza Medina, enlace de vinculación del CADE, que es el Centro de Atención a Denuncias por el Delito de Extorsión.
2: Gracias.
0: Bueno, vamos a la pausa en este momento, regresamos, son las 7 de la mañana con 58 minutos.
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0: Son las 8 de la mañana con un minuto 8-1 de este que es el día martes 18 de agosto de 2026. Vamos a la segunda hora de Noticias al Amanecer. Aquí le presentamos el resumen informativo. Puebla diversifica su conectividad aérea con nuevas rutas nacionales e internacionales, lo que fortalece la actividad turística y económica del estado.
1: Avanza la integración del distrito aeroportuario y los trabajos de rehabilitación del Aeropuerto Internacional de Puebla con el objetivo de incrementar su capacidad y conectividad.
0: El gobernador Alejandro Armenta adelantó que para 2027 se destinarán 2,000 millones de pesos al campo con el propósito de fortalecer al sector y mejorar las condiciones de producción.
1: El gobierno estatal anunció el programa Visita a la Familia.
0: Las secretarías del gobierno estatal informarán ante el Congreso de Puebla sobre los proyectos y acciones que se ejecutarán en la entidad.
1: La Conagua en Puebla iniciará trabajos de rehabilitación en la presa de Valsequillo como parte de las acciones para fortalecer la infraestructura hídrica.
0: En el reporte vial, 3 personas resultaron lesionadas tras un choque entre una unidad del transporte público y una camioneta.
1: También se registró una volcadura en la zona del periférico y Valsequillo, por lo que se generaron afectaciones en la circulación.
0: Una manifestación también provocó ayer el caos vial en la zona de Angelópolis con afectaciones para los automovilistas.
1: Camioneros afiliados a la AMOTAC bloquearon la circulación en ambos sentidos de la carretera federal a Huejotzingo.
0: Se registró una fuga de gas en la zona del Calvario, allá en Sanctorum. Cuerpos de emergencia atendieron el reporte.
1: La Secretaría de Marina aseguró 3.2 millones de dosis de cocaína en costas de Michoacán como parte de las acciones contra el tráfico de drogas.
0: La Secretaría de Relaciones Exteriores gestiona la repatriación de 2 mexicanos que fallecieron tras el terremoto registrado en Colombia.
1: Por otra parte, 29 binomios caninos fortalecen las tareas de seguridad a través de entrenamiento, disciplina y especialización.
0: En información cultural, la Concha Mexicana participará en un certamen internacional que busca promover y dar a conocer ese producto en todo el mundo.
1: En información internacional, el presidente Donald Trump amenazó con bombardear sin piedad a Omán en medio de las tensiones internacionales.
0: Y 5 jóvenes murieron después de circular en sentido contrario como parte de un reto para conseguir seguidores en redes sociales, un caso que vuelve a poner en debate los riesgos de los retos virales.
1: China puso a prueba el diseño de un enorme avión de fuselaje integrado con capacidad proyectada para más de 800 pasajeros.

0: Bien, estamos de regreso, son las 8:04, 8:04, y la verdad estamos muy contentos de recibir sus mensajes, tanto en Facebook como en el número de WhatsApp. Y hoy no pusimos la salsa.
1: Sí,
0: me están diciendo aquí, ¿a qué hora van a poner la salsa? Yo creo que pues es el momento, ¿no, mi querida Alina? Ponemos

0: Bueno, con este fondito musical vamos a ir a leer los mensajes justo que están llegando.
1: Justo. Hola Gerardo y Teli, saludos desde Quecholac, la familia Hernández Castillo, el Chema que nos manda unos piquetes de ombligo y mordidas de lagartija.
0: 8.5.
1: En esta mañana también nos saludan, nos dicen buenos días y Com Radio, una pregunta. Ayer le puse saldo a mi teléfono y no me llegó mi saldo. Me marca que no tengo saldo.
0: Le puso usted saldo a otro número.
1: Ay, bueno, es que depende de la compañía. Usted puede marcar asterisco, pero depende de la compañía,
0: para revisar sus...
1: Y puede revisar el dato.
0: El dato.
1: Si fue a estas tiendas de conveniencia, puede llevar el ticket y que le hagan la comprobación.
0: Pero casi creo que le puso saldo a otro número. Don Oscar Hidalgo dice, saludos amigos de Noticias al Amanecer el Show. Amigo Gerardo, aguas, con Itzeli y sus manitas.
1: Sí, el micrófono le ha estado pegando.
0: Sí, caray.
1: Por acá nos dice, buenos días, estamos escuchando, como siempre, un gusto ver que hoy llegó temprano.
0: Sí, pues hoy llegó temprano.
1: Las damas.
0: Canek Rivera, muy buenos días, dice, bonito día a todos los de Sicom Radio. Gracias, Canek.
1: Saludos también por acá, nos dicen buen día, Gerardo y Itzeli, saludos para todos y para mis parroquianos, para Tavo, para Puma, Peluche, Paquetazo, a Rudy, Pájaro, Gato, Norma de Centro Recreativo El Yoyo, y para los maestros jubilados que hoy van a jugar cachibol de curados del tío Pérez San Gabriel Acatlán, hoy va a preparar un curado de ciruela para el trabajo. Ya, saludos. También un mensaje más nos dice, buenos días, ya los estamos escuchando, ¿cómo están? Bendecido martesito, les mando unos piquetes de ombligo y mordidas de lagartija. También, pues, como dijera el buen amigo Maurilio, les mando un ¿cómo se llama?
0: Ay. Maurilio se llama Maurilio.
1: No, el de empacho, pero no le puso.
0: Pues te pellizcan la espalda, ¿no?
1: Dice, unos masajes en la espalda movidas de empacho. Sí. Saludos para Santiago Yanagua, que nos están mandando mensajitos y nos dicen que por allá no han visto ningún avistamiento. Todo tranquilo y todo muy bien.
0: Oye, esos tratamientos para curar el empacho tradicionales, sí funcionan.
1: Sí.
0: Sí funcionan.
1: Bueno, no,
0: les pellizcan la espalda, los soban con manteca. A los niños.
1: Pomada de manzana, ¿no?
0: Están empachaditos. Ajá. Y uno que otro que ya está grande, pero está empachado. Bueno, muy bien.
1: Por acá también nos dicen, hermosa mañanita, bendecido día para todo el equipo de SICOM. Saludos para el programa Abrazos a la Distancia, la maestra Lore, que ya va a degustar una rica sandía en esta mañanita y nos está invitando. Buenos días, amigos de Noticias, un gusto escucharlos. Itzeli, ojalá estés más seguido en Amanecer Poblano para tu ahijado. Saludos a José y a José de Juan N. Méndez. Excelente martes de plaza en el municipio de mi corazón. Vamos a almorzar por aquí, los espero. Su amiga, la que se porta mal, nuestra amiga Galli Pan.
0: Bueno, vamos a cambiar de tema y es que mire, ayer se dio a conocer

0: de, se llama Mujer Rural Emprendedora, que donde apoya a más de 5,000, bueno, pasó el apoyo de 5,000 a 15,000 mujeres, y el apoyo pasó de 50 a 100 millones de pesos. Esto es lo que ha anunciado Detonar para el próximo año, el apoyo para 2027, de pasar a 150 millones de pesos para el apoyo para las mujeres rurales emprendedoras. La verdad es que es un tema muy, muy interesante. La nota la tiene mi compañero, ¿quién lo tiene? David Portillo.
1: Con el objetivo de fortalecer los proyectos productivos de mujeres poblanas y abrir nuevas oportunidades para que sus productos lleguen a mercados nacionales e internacionales, el gobernador Alejandro Armenta hizo entrega de apoyos del programa Mujer Rural Emprendedora. Entre las beneficiarias está la señora Mónica Aguilar de la Rosa del municipio de Cuautinchan, quien reconoció que a través de este impulso, junto a otras compañeras, han podido elaborar bolsas artesanales tejidas a mano.
2: Pues ahorita pues está bien, porque de ese mismo apoyo que nos da, pues ese mismo vamos a invertir, comprar nuestras herramientas necesarias para hacer, porque pues son tenemos que comprar muchos moldes, tenemos que comprar máquina, tracaladora, muchas cosas para volver a hacer. Y con ese emprendimiento que él nos da, pues tenemos posibilidad de comprar varias cosas.
1: Durante el evento se destacó que en este año se destinan 100 millones de pesos para apoyar a mujeres empresarias y emprendedoras, luego que en 2025 se canalizaran 50 millones. El objetivo es mantener este crecimiento y alcanzar 150 millones de pesos el próximo año.
3: Que puedan ingresar a lo hecho en México de la presidenta Claudia Sheinbaum y a la marca 5 de Mayo, para poder incluso llegar a la exportación. En Estados Unidos ya vendimos más de 2 millones de dólares de productos de la marca 5 de Mayo, y ahí queremos que estén también sus productos, amigas.
1: La dimensión del programa también se refleja en el número de beneficiarias. Se pasó de 5,000 mujeres apoyadas en 2025 a 15,000 este año, provenientes de las 31 microrregiones de Puebla y vinculadas con distintas cadenas productivas y expresiones culturales.
4: Le agradecemos mucho al gobernador que voltea a ver hacia las comunidades rurales y principalmente a las mujeres que nos dedicamos a emprender con lo que tenemos en nuestra comunidad.
1: De esta manera, el programa no solamente representa un respaldo económico para las mujeres de este sector, sino una oportunidad para transformar sus conocimientos, tradiciones y productos en proyectos productivos con mayor alcance y capacidad de comercialización. Con imágenes de Nery Lucero, para SICOM Noticias, David Portillo.
0: Mire, durante este encuentro con más de 5,000 mujeres rurales emprendedoras, el gobernador escuchó directamente cómo utilizarán los apoyos para adquirir herramientas, materia prima, equipo que permita fortalecer sus negocios, sus emprendimientos, y de esta forma generar un mayor valor agregado. Hay productos que abarcan desde las artesanías, lácteos, chocolate, huevo orgánico, productos derivados de la miel, la transformación de algunas frutas, plantas medicinales, textiles, calzados, salsas, embutidos. Hay muchas, muchas actividades productivas. La secretaria de Agricultura y Desarrollo Rural, Ana Laura Altamirano, explicó que esta estrategia busca que las beneficiarias no se limiten a vender materia prima, sino que puedan avanzar hacia productos terminados con un mayor margen de ganancia. El acompañamiento contempla la creación de cooperativas, desarrollo de marcas, diseño de etiquetas, y las etiquetas deben llevar estas tablas nutrimentales en el caso de los alimentos, etcétera. Muchas características que ofrecerá este acompañamiento que tiene. La incorporación también de muchos productos a la marca Puebla 5 de Mayo y el distintivo hecho en México. El gobernador, como lo comenté hace un momento, adelantó que la inversión estatal para mujeres emprendedoras va a aumentar a 150 millones de pesos para el próximo año, con la expectativa de que algunos productos poblanos puedan avanzar hacia mercados nacionales e internacionales.
3: Este año

0: muchas veces lo he saludado ahí en Cerdán, y pues que Diosito le dé mucha vida, porque hay que trabajar a nuestra madre tierra, hay que tenerle muchos cuidados, porque pues ella nos da de comer, y pues si él nos echa la mano trabajándola, echando la manita, pues ya nos ahorramos una lanita, ¿verdad?, para seguirle invirtiendo.
1: Sí, mire, mi nombre es Manuel Rosales Morales, pertenezco al municipio de aquí de Ciudad Cerdán. Esto que nos está apoyando el señor gobernador Alejandro Armenta, con estos instrumentos, ¿verdad?, que nos manda al campo como apoyo al productor, al campesino que nos gusta trabajar, le damos un agradecimiento muy grande, que siga apoyando al campesino, al productor, y esto de su gobierno es muy importante para el campesino. Esto no se había visto mucho. Ahora que yo estoy aquí en esta parte, estoy viendo que el señor gobernador sí nos está apoyando realmente, y le damos un agradecimiento, las gracias por seguirnos apoyando.
2: La delegada de la Secretaría de Desarrollo Rural, Ariadna Castro, destacó que el trabajo en territorio ha permitido que durante el actual ciclo agrícola, cientos de productores de diferentes ejidos de la microrregión 14 reciban este beneficio para impulsar sus actividades.
3: Hola, ¿qué tal, amigos de SICOM Ciudad Cerdán? El día de hoy nos encontramos en la localidad de Rancho Nuevo. El día de hoy aquí están realizando barbecho para que nuestros amigos productores puedan continuar con la siembra de su chícharo. El día de hoy, don Manuel recibió el servicio de barbecho para que él pueda continuar con lo que es el cultivo de su chícharo.
2: Con estas acciones, el programa de módulos de maquinaria agrícola continúa acercando herramienta al campo poblano, fortaleciendo la producción y apoyando la economía de las familias campesinas. Con información de Fernando Castro, somos SICOM Ciudad Cerdán. Síguenos a través de las diferentes redes sociales.
0: Alabío, alabao, alabim, bomba, armenta, armenta, ra, ra, ra. Gracias por su ayuda, señor.
4: 8:17 a.m. La ampliación de las rutas aéreas desde Puebla, el gobierno que también ayer anunció la puesta en marcha del programa Visita a la Familia, con el objetivo de que las familias mixtecas puedan aprovechar esta nueva conectividad para reencontrarse con sus seres queridos que viven en Estados Unidos.
5: La estrategia busca facilitar los viajes de quienes durante años han mantenido vínculos a distancia con sus familiares en la Unión Americana,
6: de tal suerte que puedan visitar de Puebla a Chicago y de Puebla a New Jersey. Eso lo vamos a hacer cada semana con un patrocinio de la Secretaría de Gobernación. Son 4 vuelos a la semana que vamos a apoyar, y obviamente van a su casa, van a su familia, van a ver a su familia.
4: Bueno, pues es una muy buena iniciativa. Hay familias que no se han visto a lo largo de 10 años, 12 años.
5: Mucho más.
4: Y ahora esta conectividad que hay a través de los vuelos, pues va a ser muy, muy emotivo, muy importante también estas visitas. Ajá. Habrá que ver también el tema de las visas para poder viajar.
5: Sí,
4: ¿no?
5: Sí, es todo un proceso, pero hay que estar pendiente de las propuestas, la convocatoria que realiza el gobierno del estado, para que si usted está en esa situación, pues pueda cumplir los requisitos y sea uno de las personas, de las familias beneficiadas, pueda reunirse nuevamente después de muchos años con algún familiar que está en Estados Unidos.
4: Muy bien, vamos a cambiar de tema. El coordinador del gabinete, José Luis García Parra, puntualizó que el gobierno estatal informa de manera permanente sobre los avances y nuevos proyectos que se ejecutan en la entidad.
5: Señaló que las comparecencias de las y los secretarios ante el Poder Legislativo constituyen un ejercicio de transparencia, aunque reconoció que en algunas ocasiones pueden adquirir un carácter político.
7: Ahí, sobre el aeropuerto de Tehuacán, en este momento no está.
4: Bueno, 8:19. Cambiando de tema, los trabajos que se han iniciado en la rehabilitación de la presa de Valsequillo los encabeza la CONAGUA, la Comisión Nacional del Agua. En breve, dicen, van a iniciar ya los trabajos de rehabilitación en esta presa importante, que, hay que decirlo, está a cargo de la CONAGUA. Escuchemos.

0: Durante décadas, la presa Manuel Ávila Camacho ha sido una pieza fundamental para el manejo y aprovechamiento del agua en Puebla. Ahora esta importante infraestructura será sometida a trabajos de rehabilitación. La Comisión Nacional del Agua, a través de su delegación en Puebla, dará inicio a las labores de la obra de toma de la presa con el objetivo de mejorar las condiciones de operación de este sistema. La inversión será superior a los 50 millones de pesos.
1: Iniciaremos la rehabilitación de la presa Manuel Ávila Camacho. Fue construida en 1941, cuyo objetivo principal es una presa de almacenamiento para usar esta agua captada de las lluvias y la aportación de los ríos en el distrito de riego 030. Estamos beneficiando 60 municipios, 18 mil habitantes, 20 mil hectáreas.
0: Los trabajos contemplan el cambio de marcos y compuertas, además de la demolición de concretos y la realización de trabajos mecánicos en el sistema de elevación de las compuertas de servicio.
2: Estas compuertas son las originales de cuando se hizo la construcción de la presa. Estamos hablando que tienen aproximadamente 80 años de servicio. Se van a hacer el cambio de marcos, compuertas y rehabilitación de los sistemas de elevación.
0: Se trata de labores que, aunque se realizaban principalmente en la infraestructura, son importantes para mantener en condiciones adecuadas esta presa. Los trabajos están planificados, finalicen durante el mes de diciembre.
3: Pues son para, pues aparte de que para los riegos de los campos de allá de Tecamachalco, de Tehuacán, y beneficio de que también ya no va a haber mucha fuga. Van a poner compuertas, unos qué cosa ahí. Y va a haber pues un buen, que ya no se va a estar jugando el agua.
0: Una de las presas más importantes de la entidad hoy entra en una fase de rehabilitación. Gracias a la Comisión Nacional del Agua, más de 60 municipios podrán recibir agua agrícola y poder abastecer los campos poblanos. La rehabilitación de toda esta infraestructura es vital ahora que ingresamos a una de las etapas más complicadas en materia de precipitaciones pluviales. En la Cámara, Osvaldo Aguilar informó para SICOM Noticias, Franco Arteaga.
4: Bueno, y hablando justamente de la Conagua, la Comisión Nacional del Agua pide a la población no bajar la guardia ante los efectos del fenómeno del Niño y mantenerse atenta a los avisos emitidos por los canales oficiales. ¿Quién nos está diciendo aquí? Que las lluvias van a continuar y que no son lluvias normales, ¿verdad?, entre comillas, uh-huh. Que el fenómeno del Niño está afectando gravemente el planeta, o sea, no solamente Puebla ni México, el planeta entero. Este cambio de temperatura en los mares provoca justamente la aparición de más huracanes, más tormentas, y esto, por supuesto, provoca más lluvias en el territorio nacional.
0: La Comisión Nacional del Agua pide a la población no bajar la guardia ante los efectos del fenómeno del Niño y mantenerse atenta a los avisos emitidos por los canales oficiales. Para las próximas semanas, se pronostican lluvias de fuertes a muy fuertes en distintas regiones, por lo que en Puebla se mantiene especial vigilancia en las zonas serranas.
5: Eso se debe a un calentamiento del Pacífico y de hecho se le ha denominado así porque ya está formalmente establecido y se espera que se intensifique en lo que va del año y sus efectos puedan durar hasta la primavera del 2027.
0: Las precipitaciones van a continuar y podrían estar acompañadas de granizo y viento. Además, pueden incrementar el riesgo de deslizamientos, crecidas de ríos y corrientes de agua, principalmente en áreas vulnerables.
5: Principalmente hablamos de las zonas serranas, la zona norte, la sierra sur, sureste, pero también la zona metropolitana y algunas ciudades. Aquí no hay que perder de vista que el tema de la prevención es lo más importante.
0: El llamado es a consultar la información oficial, evitar zonas de riesgo y atender las indicaciones de Protección Civil ante cualquier cambio en las condiciones del clima.
5: Este fenómeno puede traer consigo lluvias intensas, también vientos fuertes, también granizadas, lluvias, tormentas eléctricas. Entonces, todo eso también hay que preverlo.
0: En la Cámara, Osvaldo Aguilar informó para SICOM Noticias, Franco Arteaga.
4: Bien, son las 8 de la mañana con 24 minutos, 8:24. Este tema es de hoy. Continúa temblando en nuestra tierra. Y hoy, en la madrugada, tiempo de España, se registraron tres sismos.

0: Granada, España. El epicentro ocurrió primero con una magnitud de 4.9 grados, ocurrió a las 10:30 de la noche, tiempo de España. El segundo alcanzó una magnitud de 4.6 y fue registrado a las 11:34. Y uno tercero con magnitud de 4.7 ocurrió a las 12:39, tiempo de España.
1: Así es, los tres movimientos presentaron una profundidad de 10 kilómetros y tuvieron sus epicentros aproximadamente 9 kilómetros al sur-sureste de Granada, ciudad con una población cercana a los 234,000 habitantes.
0: Debido a la escasa profundidad y a la proximidad de los epicentros con la ciudad, los movimientos pudieron sentirse en diferentes sectores de esta ciudad y zonas cercanas. La actividad sísmica continúa bajo vigilancia de las redes de monitoreo y organismos especializados. Ayer, justamente, ¿cuándo fue que publicamos una infografía de que en 11 sismos importantes, arriba de 7 grados, estaban sacudiendo el planeta? Indonesia ya repitió en dos ocasiones. Aquí recordemos el de Colombia, recientemente, pero antes hubo otro muy muy muy cercano, y la verdad, pues ya preocupa. Preocupa
1: es.
0: Porque ya viene septiembre y aquí en México somos retemblorines.
1: Así es, son 11 terremotos de magnitud 7 o superior que se han registrado en el mundo. Uno de ellos fue en Malasia de 7.1, otro más el primero de abril en Indonesia de 7.4, el 20 de abril en Japón de 7.4, para el 15 de agosto, que fue el de más reciente, de Indonesia de 7.7, el pasado 7 de junio en Filipinas de 7.7, en México el 17 de julio de 7.7, y pues estos son los que se han registrado en Tonga, en Vanuatu, Colombia, Venezuela, y otro más en Venezuela, uno el 24 de junio, y posteriormente se dio una réplica también de 7 y 7.2. Estos fueron 11 terremotos de magnitud 7.0 o superior que se han registrado en lo que va de este 2026. Y hay que recordarle a usted y también invitarlo a que mantenga los protocolos con la familia. Las autoridades pues siempre realizan este sismo nacional.
0: Sí, el simulacro.
1: El simulacro, para que estemos atentos, pero también es importante que como familia sepamos cuáles son los puntos que nos pueden beneficiar ante una situación como esta.
0: Correcto.
1: Es un temblor.
0: 8:28 y vamos con Toño Abascal esta mañana. ¿Cómo estás, mi querido Toño? Buenos días.
2: Gerardo Itzeli, buenos días a todo el auditorio. Ganó el Puebla, hacía 5 años que no ganaba el Pachuca.
0: Qué barbaridad.
2: Bueno, pues le ganó allá en la bella Airosa en un buen partido de fútbol donde el Puebla llegó a tener ventaja de 2-0, golazo de Emiliano Gómez, golazo, anda bien el uruguayo, que es un jugador distinto y que, bueno, pues el año pasado, el torneo pasado, sí vivió un bajón, como prácticamente varios. Una de las labores de los cuerpos técnicos pues es potenciar a los futbolistas. Eso no sucedió precisamente con Emiliano Gómez hace 6 meses, dirigido por el iluminado Albert Espigares, que sigue en la institución, pero ahora que ha llegado Gerardo Espinosa, Emiliano Gómez, digamos que vuelve por sus fueros. Golazo del uruguayo para el 1-0. ¿Debe preocupar a la Liga MX? Bueno, no sé si les preocupa, porque los señores están... Yo siempre los identifico como aquella película del Hobbit.
0: Ajá.
2: Cuando Thorin, escudo de roble, llega al castillo y ve todo el tesoro,
1: sí,
2: ¿no?
1: Sí.
2: Y cómo termina...
1: Lo quiere llevar.
2: No, enamorado por completo, ¿no? Y se olvida de sus amigos y de quien lo acompañó. Bueno, pues así siempre he pensado que son los federativos de México, ¿no? Acaparando.
1: En el recurso nada más.
2: No, enamorados del oro. Y bueno, pues entonces no sé si les preocupe o no, pero el nivel de la liga es bajísimo. Los penales que ayer se regalaron, no por el árbitro, sino por los jugadores. Es cierto, Kennedy es un delantero, pero no puedes meter la mano en tu área, eso es de principiante.
0: De párvulos.
2: Le regaló un penal al Puebla, que ejecutó de buena manera Kevin Velasco para el 2-0 en el marcador. Después el Pachuca se metió al juego y cayó el 2-1 en el cierre del primer tiempo, un aspecto que ahí tendría que incidir Gerardo Espinosa, porque no te pueden meter gol en los últimos 5 minutos de cualquier tiempo. Bueno, pues lo recibió.

0: un penal igualmente ridículo, donde el defensor poblano finalmente va con la mano abierta. El balón le pega.
1: Sí.
0: Y bueno, pues se marca el penal y entonces lo cobra muy bien Salomón Rondón para el 2-2 en el marcador. Y a partir de ahí, bueno, pues el partido tuvo momentos de dominio de Pachuca y tuvo algunos del Puebla. Y cuando parecía que iba a llegar el empate a dos, los cambios del Puebla le vinieron muy bien, hay que reconocer en eso a Gerardo Espinosa. Cuando parecía que por lo menos ya era un buen resultado el empate a dos, una buena jugada colectiva donde Fernando Monarres filtra hacia la izquierda, el recién entrado Luis Ferrer Hernández manda el centro al área y llega el central Facundo Almada para el 3-2. Almada había dado un juegazo, andan muy bien los centrales del Puebla, el tico Juan Pablo Vargas y este Facundo Almada, y termina siendo el gol de la victoria para un Puebla que hoy amanece en el séptimo lugar de la tabla, 2 victorias, un empate,
1: ¿cuántos años tenía que
0: una
1: no,
0: derrota,
1: que no estaba en ese lugar?
0: Se ve trabajo de Gerardo Espinosa, lo de la Leagues Cup fue un ridículo grande, gigante, que también hay que criticar duramente porque el Puebla pues sí ha sido históricamente un equipo que le había dado fuerza a las participaciones internacionales, pero en la liga el Puebla anda bien y ha ganado este partido y bueno, pues ahora regresará a Puebla. El partido es el sábado, no es viernes. Puebla Santos ha cambiado de horario, es sábado a las 7 de la noche y
2: ¿juegan allá? En...
0: No, aquí en el Cuauhtémoc. Y por otro lado, hay que recordar que si la serie del béisbol va bajo el derrotero ideado por la Liga Mexicana de Béisbol, el sábado hay juego de béisbol. Entonces tendríamos actividad
1: en foot y base.
0: A las 4 el base y a las 7 el foot. Cuando, no, si fuera un juego rápido este de Pericos Diablos, pues prácticamente cuando esté acabando el base estaría empezando el foot. Podría darse que alguno pueda ir al base y después cruzar la calle e irse al foot.
1: No, así ni siquiera la calle, cruzas el estacionamiento.
0: Así es,
1: ¿no?
0: Ay, y bueno, pues entonces estar en los dos, sí. Así que bueno, pues tome también sus precauciones porque la zona estará con tráfico.
2: Sí,
0: ¿no?
2: Sí, muchísimo correcto. Tráfico en la zona.
1: Bueno, pues que digo, tú eres muy observador, Toño Abascal, y siempre has dicho, el trabajo de Gerardo, el director técnico del Puebla, ha sido hasta el momento eficiente.
0: En la liga,
1: ¿no?
0: Sí.
1: En la liga. A ver, es que quizá son otras condiciones las que existieron en la Liga de Estados Unidos, ¿no?
0: Pero por eso yo creo que habría que replanteárselo, incluso también como Liga MX. Hay equipos que no les interesa, al Puebla no le interesó. Espinosa lo ocupó para darle minutos a algunos jugadores, para ver a otros. ¿Para qué vas? O sea, ¿para qué hacen el torneo?
1: Sí.
0: ¿No? ¿Por qué solo hacen el torneo? Es un torneo que el reglamento cambia, ¿no? Porque habían dicho que en cuartos de final también podía haber equipos mexicanos con derecho a la localía, y ahora les dicen que no, que tienen que ir a Estados Unidos a jugar en cancha neutral. ¿Para qué jugar el torneo? ¿Qué le da, qué le deja al futbolista mexicano? ¿Qué le deja al fútbol nacional jugar la Leagues Cup? Eso se tendría que replantear, pero volvemos a esta imagen. Ellos están contando el oro, están contando los dólares y viven solo para ello. Entonces, pues ahí todas estas decisiones que van de la mano. Ayer, la verdad, de Gerardo Itzeli fue un día importante nuevamente porque Diego De Buen, mis respetos para De Buen, que jugó en el Puebla, que fue un buen futbolista en el Puebla y que en general ha tenido una trayectoria buena, pero que ahora está en Liga de Expansión, volvió a publicar un boletín en sus redes sociales, o sea, dando la cara y diciendo, señores, necesitamos el ascenso y el descenso. Le llaman Liga de Desarrollo a la Liga Expansión. ¿Cómo va a haber desarrollo si no si no enseñas a competir a los jóvenes?
1: No, y además estás limitado. ¿Te desarrollas para qué?
2: No, pues pasan. ¿No?
0: Entonces siguen peleando algunos. El presidente de la UDG, Alberto Castellanos, siguen siendo frontales y eso me parece muy positivo en esta lucha en pro del ascenso y del descenso, que es competitividad.
1: Claro.
0: Es competitividad. Y es finalmente, por ejemplo, ayer en España ya empezó la liga. Y ayer jugó el Deportivo, regresó a Primera División, el Deportivo La Coruña, un histórico del fútbol español que ha sido campeón, pero que ha vivido horas muy, muy bajas. Pero esas horas bajas se castigan, ¿no? Hicieron malas cosas y por eso descendieron. Ahora está de regreso y qué bueno.

0: aunque esté de regreso, pero... Y así como el, también está de regreso el Racing de Santander, entonces...
1: ¿Quién se fue? ¿Quién bajó?
0: Bueno, pues bajaron equipos como, bueno, pues por ahí el Girona, que había competido muy bien en otros torneos, pues terminó descendiendo, por mencionar algunos, ¿no? Entonces, finalmente, ahí descienden tres y suben tres.
1: Ah, muy bien.
0: Entonces, eso es competitividad y eso es un ecosistema mucho más sano. En México el ecosistema no es sano. Justamente el portal El Mister, que hace trabajos muy buenos... dirigido por un tlaxcalteca, Iván Pérez, publicó ayer un reportaje de cómo la Liga MX, a diferencia de los discursos triunfalistas de Mikel Arreola, la Liga MX ha perdido terreno en todos sentidos. Ya es la cuarta en ganancias de América, se decía que era la segunda más potente, solo por debajo de Brasil, pues ya la supera la Major League Soccer y hasta la Liga Argentina. Ya en interés en los estadios también ha bajado el número de personas que van a los estadios, ha bajado el número de personas que siguen las transmisiones en televisión y en plataformas. En todos los rubros la Liga MX va a la baja.
1: Pues agradezcanle a Mikel Arreola, que fue el que...
0: A Mikel Arreola, pero Mikel Arreola, Gerardo, amigos del auditorio, es un empleado con un puesto rimbombante. Uh-huh. Ojalá todos fuéramos empleados con un puesto así y también remunerado. Pero sigue siendo un empleado. ¿A qué voy? Los que, o sea, Arreola es un títere. Los que toman las decisiones, pues son los dueños de los clubes. Y más que los dueños de los clubes en este club de Toby, pues hay dos muy que son los líderes o los que manejan todo. Ahorita andan medio enojados, pero el fútbol mexicano lleva 56 años bajo la tutela de Televisa. Ese es el verdadero dueño del fútbol mexicano. Los demás pues son empleados con puestos rimbombantes, pero las decisiones pues se siguen tomando en Chapultepec 18,
1: sí,
0: ¿no?
1: Sí, y coincido contigo, es una pena, es una lástima.
2: Pues sí.
1: Bueno, pues, ¿qué va a haber? ¿Qué va a haber hoy?
0: Puebla, hoy, ¿no? Bueno, bien por el Puebla, se ve trabajo de Gerardo Espinosa, eso sí hay que reconocerlo, y bueno, pues entonces hoy hay Nacional de Béisbol aquí en Puebla de la categoría 5-6 años, y bueno, pues esperarnos, velan armas, pericos y diablos para empezar su serie mañana. Hoy arrancan las series en el norte. Hoy arranca el duelo entre Monterrey y Durango, Durango que es la gran revelación, y la serie entre los Toros y los Charros de Jalisco. Eso en el norte. Mañana arrancan las series sureñas, donde, bueno, pues están involucrados los Pericos de Puebla. Recordando que miércoles y jueves, si la lluvia lo permite, los duelos son en la Ciudad de México. Oh, entonces, como ahora se llama el derbi de la autopista. México-Puebla, porque el Alfredo Harpelú pues está ahí terminando prácticamente la Zaragoza.
1: Sí.
0: Y bueno, pues también aquí el Parque Hermanos Cerdán.
1: Ah, correcto, sí, es cierto. Bueno, ya hay que ir pensando también en otro parque deportivo, en otra área, ¿no?
0: Pues el Parque Hermanos Cerdán lo han remozado, y en ese sentido también hay que decir el trabajo que ha hecho esta directiva, ¿no? Porque independientemente que ya haya sido remozado, la directiva cada temporada pues se ha trabajado para darle su manita de gato, y le han construido, por ejemplo, los bullpens que antes no existían, donde calientan los pitchers, ¿no? Le han dado pues este tema de los asadores, de algunos bares, que le ha dado pues otro toque al Parque Hermanos Cerdán. La verdad es un parque muy bonito, es un muy cómodo. Creo que lo que le hace falta al Parque Hermanos Cerdán es mejorar su palco de prensa.
1: Ah, ni lo conozco, pero no. Tú sí, ¿verdad?
0: Sí, y donde se hacen las transmisiones. Digamos, el parque es muy cómodo para el público, sí. Y qué bueno que así lo sea.
1: No para...
0: Pero no para quien transmite.
1: Menos para el que narra.
0: Entonces,
2: sí, que están ahí.
0: Creo que ahí sí todavía se puede mejorar el parque.
1: Sí, sí, sí. Bueno, pues ahí está. Estamos, espero que nos estén escuchando.
0: El Atlas anunció que el Atlas, cuya directiva pues es la de José Miguel Bejos, o el grupo de socios de José Miguel Bejos, el mismo grupo que maneja Pericos, el Atlas anunció que va a construir estadio, que se va a salir del Jalisco.
1: Ah.
2: ¿El Atlas?
0: El Atlas, sí, de Guadalajara.
1: Sí, tiene su equipo. No, sí. Órale, qué interesante. Muy bien, gracias mi querido Toño Abascal por tanta información esta mañana.

0: mañana. Vamos a hacer una pausa en este momento. Regresamos 20 minutos antes de las 9.
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0: Bien, estamos de regreso, son las 8:42. ¿Tenemos saludos?
1: Ya están llegando más saludos. Nos dicen buenos días. Ayer se cayó el sistema de recargas de Telcel. Se restableció después del mediodía. Podría ser por eso que no tuvo la recarga. Saludos para la terminación 2619.
0: ¿Pero qué va a suceder? ¿Le van a reponer la recarga? ¿O tenía que hacer la llamada otra vez y decir, oiga, yo recargué y no se reflejó?
1: Pues es que hay que guardar los tickets. Pero eso es importante si lo tiene y si no.
0: Si
1: tendrían que...
0: fue por electrónica, debe también tener ahí un registro, ¿no?
1: Sí. Pues saludo. Esperemos que sí. Para que nos dice, buenos días, mi querido amigo Gerardo, para Iseli, saludos desde la colonia Aquiles Cerdán, los estoy escuchando, Felipe Sánchez, que nos manda saludos y bendiciones para todos ustedes, nos dice, bonito programa también, nos mandan saludos desde Tlatlauquitepec, buenos días, Gerardo, Iseli.
0: Buenos días.
1: Su ahijado se llama José y es de Juan N. Méndez.
0: Ah, bueno.
1: Saludos. Mira, ya... Dice, que nos escuchan por
0: dice
1: acá.
0: Margarita Moctezuma, queridos amigos, que tengan un padrísimo martes de 10. Gracias. Un fuerte abrazo. Oscar Hidalgo dice, amigo Gerardo, uno tercero o un tercer sismo. Gerardo, ¿crees que tenga algo que ver el proyecto HARP o es mito urbano? Esto acerca de los sismos que han estado ocurriendo, ¿no? Y bueno, este es un tema súper interesante, ¿eh? El proyecto HARP, sí. Para quienes no lo han revisado, búsquenlo así en internet, en YouTube. Se escribe H-A-R-P-P. El proyecto HARP habla de algunos experimentos que han hecho lanzando ondas a la atmósfera que rebotan y etcétera. Bueno, no le voy a explicar aquí este tema porque es muy amplio, pero pues hay quienes dicen que algunos de estos sismos podrían haber estado siendo provocados, algo que científicamente no está explicado completamente, ni tampoco hay ninguna evidencia
1: que lo compruebe.

0: así es. Pero todo es una especulación. Pero te digo una cosa, cuando el río suena, es que agua lleva.
1: Ay, nanita. Bueno, pues por acá nos dicen de la salsa de los números, ha de ser una salsa martajada para unas ricas gorditas de tlalitos.
0: Uy, qué lindo.
1: También nos dicen, no tarda en que nos llegue un terremoto.
0: No.
1: Ya varios países los han sacudido, faltamos nosotros.
0: Por eso nosotros debemos vivir siempre con la prevención. Con la prevención siempre hemos dicho, ¿no? Tanto de los fenómenos meteorológicos como la lluvia intensa que de pronto llega a caer, de poner los documentos en bolsas de plástico para evitar que se mojen, de tener una mochila con algunos enseres para en caso de tener que ir a un refugio temporal de los que hay en todos los municipios. Pues llevemos los documentos importantes, llevemos también algunas cosas que tengamos que salir de casa de pronto, intempestivamente, y vayamos a estos refugios con lo necesario. Un radio, una lámpara con baterías, etcétera, todo ello. Y esto es parte de la prevención. No podemos detener a los fenómenos naturales, pero sí podemos prevenir, ¿no? También la palabra de seguridad, o en caso de que existe un desastre, ¿cuál será el punto de reunión de la familia? Para, porque por si se caen las líneas telefónicas, no podemos hablar, saber que no entrar en pánico y buscar el punto de reunión, etcétera. Todo esto se tiene que platicar en familia, en momentos cuando está uno conversando, en la comida, en la cena. Hablar de todo ello es una realidad que podríamos enfrentar en el futuro, por eso hay que estar preparados.
1: Así es, la invitación para ustedes es siempre estar en comunicación con su familia y también tomar en cuenta estos puntos para que estemos prevenidos, ya sea en un sismo, que en el caso de nuestro país es un poco más constante, pero pues también algún otro tipo de circunstancia climatológica.
0: Es correcto, 8:47.
1: Vamos al reporte vial. Hoy es martes y si usted tiene previsto conducir por la capital, tome en cuenta que hoy, 18 de agosto, habrá cierres parciales intermitentes en distintos puntos de la ciudad debido a trabajos de pavimentación a cargo de la Secretaría de Infraestructura, por lo que se recomienda utilizar vías alternas y manejar con mucha precaución.
0: Estos trabajos de mejoramiento urbano se realizarán sobre Avenida 105 Poniente, entre la prolongación de la 2 Sur y la 4 Sur. También se presentará cierre parcial intermitente sobre Avenida 105 Poniente, entre la prolongación de la 2 Sur y 4 Sur. Se realizarán en un horario de 8 de la mañana a 6 de la tarde. Bueno, le quiero comentar aquí de tres personas que resultaron lesionadas tras un choque entre una unidad del transporte público y una camioneta en pleno centro histórico. La información la tiene mi compañero David Portillo.
2: Tres personas resultaron lesionadas tras un fuerte choque entre una unidad del transporte público y una camioneta sobre la 9 Norte y 12 Poniente en el centro histórico. De acuerdo con testigos, el conductor de una camioneta negra de doble cabina circulaba a exceso de velocidad sobre la 12 Poniente y presuntamente, bajo los influjos del alcohol, el automovilista habría ignorado la luz roja del semáforo, por lo que fue impactado por la unidad 10 de la ruta 44, que terminó proyectando la camioneta contra un establecimiento, el cual también resultó con daños. En el lugar del accidente se encontraba un puesto de venta de alimentos donde estaban las tres personas que resultaron lesionadas tras el impacto. Paramédicos de Suma y Protección Civil les brindaron atención prehospitalaria y determinaron que no era necesario trasladarlas a un hospital. Al sitio llegaron peritos de la Secretaría de Seguridad Ciudadana para hacer el deslinde de responsabilidades. Debido al impacto, tanto la camioneta como la unidad del transporte público registraron daños de consideración. Con imágenes de Nery Lucero, para SICOM Noticias, David Portillo.
0: Bueno, también hubo una persona lesionada en un choque y posterior volcadura entre dos vehículos particulares cuando circulaban en el cruce del periférico ecológico y Boulevard Valsequillo de Puebla.
1: La zona arribaron agentes de proximidad vial quienes apoyaron a dirigir el flujo mientras se realizaba la mitigación de riesgos correspondientes.

0: correspondientes. La persona herida fue trasladada a un hospital para mayor valoración y su estado de salud se reportaba como estable.
1: Bueno, continuamos con más información. 8:50. Un enorme hundimiento afecta el paso vehicular sobre la avenida Unidad Deportiva frente al Estadio Cuauhtémoc. El daño en el pavimento representa riesgo para los automovilistas, por lo que algunos conductores colocaron un neumático como señal preventiva para alertar a quienes circulan por este punto.
0: Ante el riesgo de algún accidente, solicitan a las autoridades atenderlo a la brevedad y realizar las reparaciones correspondientes.
1: La Fiscalía de Puebla cateó y aseguró en el municipio de San Salvador el Verde un inmueble presuntamente destinado al almacenamiento y comercialización de narcóticos, logrando la detención de Miguel Ángel N.
0: Durante la inspección del predio, los agentes investigadores detectaron una construcción subterránea tipo túnel, acondicionada y utilizada presuntamente como vía de escape y punto estratégico para el ocultamiento y almacenamiento de sustancias ilícitas. Asimismo, aseguraron 39 envoltorios con sustancia granulada similar al cristal, un arma de fuego tipo pistola con cargador abastecido, dinero en efectivo y una báscula digital.
1: También la Fiscalía General del Estado de Puebla cumplió orden de aprehensión en contra de Yeudiel N. Yeudiel N. está siendo investigado por su probable responsabilidad en el delito de feminicidio cometido en agravio de Carla Valeria N., esto en el municipio de Puebla.
0: De acuerdo con los actos de investigación, el pasado 26 de julio del 2026, el imputado se encontraba con la víctima en un inmueble de la Junta Auxiliar de San Aparicio, donde presuntamente sostuvieron una discusión y la agredió físicamente, lo que le provocó lesiones.
1: De acuerdo con los datos recabados, el probable responsable habría permanecido en el lugar intentando simular que se trataba de un suicidio. Ya fue puesto a disposición del juez de control, fue citado a declarar y estando ahí en las instalaciones le dijeron, con permisito, está usted detenido para continuar con las investigaciones por el presunto feminicidio de Carla Valeria, que es un tema, pues habrá que esperar cómo juzga la autoridad correspondiente, pero bueno, hay manifestaciones de sus familiares, hay declaraciones de su propia familia que dicen que Carla Valeria era violentada desde el año 2024, se tiene referencia que era violentada por su pareja, Yeudiel, que hoy está detenido y que está siendo investigado por su probable responsabilidad en la muerte de Carla Valeria. En información nacional, la Secretaría de Marina interceptó un cargamento de cocaína en costas de Michoacán, equivalente a 3.2 millones de dosis.
0: El personal naval realizaba labores de vigilancia marítima cuando en aguas del Océano Pacífico advirtió 54 bultos flotando a 329 kilómetros al suroeste de Lázaro Cárdenas.
1: El aseguramiento representa una afectación económica de 340 millones 200 mil pesos para la delincuencia organizada.
0: La Embajada de México en Colombia ya realiza gestiones para cubrir los gastos funerarios y la repatriación al país de las cenizas de los dos connacionales que fallecieron a causa del sismo del pasado 10 de agosto en Colombia. Esto lo informó este lunes la Secretaría de Relaciones Exteriores. La dependencia confirmó que los mexicanos, reservando su identidad, fueron hallados durante las labores de búsqueda y rescate en un hotel que se derrumbó en la ciudad de Pereira.
1: Oiga, usted, en el Estado de México, un juez del Distrito Judicial de Chalco determinó vincular a proceso a los dos funcionarios de la Secretaría del Medio Ambiente detenidos la semana pasada, identificados por la Fiscalía General de Justicia de la entidad de encabezar un entramado criminal dedicado a extorsionar a verificentros que habrían logrado ganancias en efectivo de más de 430 millones de pesos. Es un escándalo esto que está sucediendo allá en el Estado de México, específicamente

0: en Chalco este entramado criminal, le llaman, de extorsionar a Verificentros. Y es, con esto habrían logrado más de 430 millones de ganancias ilícitas por extorsión. Ya son entonces dos detenidos por este asunto. En Santorum ayer un susto también. Equipos de emergencia atendieron una fuga de gas en la zona de El Calvario. Escuchemos la información.
1: Momentos de tensión vivieron vecinos de la avenida Revolución, esquina con calle Privada Obrera, en la zona del Calvario perteneciente a la Trinidad Santorum, Cuautlancingo. Una mala maniobra por parte de trabajadores que manejaban una retroexcavadora para labores de estudio de suelo provocó la ruptura de un conducto de gas natural, generando la fuga del combustible. De inmediato, el aire se mezcló con el gas, alertando a comerciantes aledaños, mismos que optaron por cerrar sus establecimientos ante el fuerte olor. A la zona arribaron elementos de la Coordinación General de Protección Civil y Gestión del Riesgo de Desastres del Estado, quienes en colaboración con bomberos de Cuautlancingo y personal de la empresa Engie, trabajaron en el control de la fuga. No hubo necesidad de evacuación, sin embargo, se solicitó a la población aledaña evitar el uso de la energía eléctrica, estufas y cigarrillos para no generar algún tipo de incidente. Como parte de la mitigación de riesgos, personal de bomberos del estado colocó una prensa para reducir la fuga y en una segunda perforación se instaló otro dispositivo que permitió eliminar cualquier peligro. Con imágenes de Albertico Hernández, informó para Así Como Noticias, Juan Pablo Ramírez.
0: 8:57, ya nos vamos, gracias a la producción de Naomi Peralta, bienvenida nuevamente, te extrañamos Naomi. Y Alina Martínez, también muchas gracias. Y Ricardo Figueroa, también el caballero de las redes.
2: Y Itzel Zamora. Ah, no, es Itzel
0: Zamora.
2: Que tengan un excelente martes, mañana en punto de las 7 de la mañana. Nos escuchamos aquí en Noticias al Amanecer.
0: Noticias al Amanecer, claro que sí. Yo soy Gerardo Herrera. Pásela bien.
3: Pásela bien.
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Muy buenos días, bienvenidos a Respuesta Inmediata. Soy su amiga Rita Sánchez, muy contenta de estar con todos ustedes como todos los días, de lunes a viernes a partir de las 9 de la mañana. Así que bueno, pues no se mueva de su lugar, escúchenos o esté cocinando, nos escuchan en el campo, lo están arando, cosechando, y de verdad yo agradezco inmensamente que nos escuchen en cualquier lugar a este su canal de las y los poblanos, y con radios y con televisión 16.2 nos puede estar viendo. Y le comento también, bueno, hemos tenido muchas llamadas, el programa puede tardar 30 minutos, una hora, pero nosotros estamos dando respuesta inmediata 24/7, a menos que sea por alguna situación personal o

0: salud es que no contestamos, pero no, ni así. Ahí estamos para servirles. Y hoy un tema que, repito, ha sido muy pedido, ¿no? Como de momento sentimos engorroso, no le entendemos que hay que entrar a una página o qué datos. Yo creo, pero bueno, ya me lo dirá nuestro especialista, que además es un excelente abogado, temas para visa, pasaporte, hacia Canadá, si necesito para ir a Europa o a Estados Unidos, obvio sí. Pero bueno, Víctor Gutiérrez, excelente abogado también, que es parte de la familia de Respuesta Inmediata, que recuerde, el noviembre, el 11 de noviembre, cumplimos, gracias a todos ustedes y a Dios, por supuesto, 16 años de estar dando Respuesta Inmediata. Bueno, más tiempo, pero el programa 16 años. Víctor Gutiérrez, ¿cómo estás?
1: Muy bien, licenciado, muchas gracias. Buenos días al auditorio y agradeciendo una nueva invitación aquí a su programa.
0: Oye, hemos hablado temas legales, perdón, pero es que acá ando echando unas llaves. Legales, pero en este tema también te has especializado en el de visas, qué necesitamos, y también dada la situación que se vive en Estados Unidos.
1: Claro, ahora sí que pues nosotros tenemos la especialidad en temas migratorios de gestiones, llámese visa, pasaportes. Muchas veces pues nuestros hermanos poblanos que están en Estados Unidos o Canadá necesitan hacer un trámite, pero por una u otra cosa no pueden venir a México.
0: Sí.
1: Entonces se pueden hacer el apostillamiento de actas de nacimiento, o ¿sabes qué? Que me pidieron, no sé, mi certificado de preparatoria, pero tiene que ir con un apostillamiento, la traducción, todo eso, pues nos hemos especializado, no solamente, como lo mencionas, visas, pasaportes, sino cualquier trámite en general que nuestros hermanos migrantes pudieran necesitar, nosotros podemos manejarlo desde aquí.
0: Claro, justo en este momento en donde tú estás en Áurea Migración Ilegal, bueno, ya tú me dices si estoy bien el nombre, porque ya sabe, yo aquí cambio nombres. En esta gestión de visas, saber bien dónde acercarnos. ¿Por qué? Porque muchas veces vemos espectaculares o en los propios despachos que dicen, bueno, acá te hacemos trámites, lo hablaba justo con la notaria, ¿no? Te hacemos tus escrituras, te hacemos. Siento que es engañar a las personas. Y lo mismo, la visa. Sí o sí, que te la dan. Muchísimas gracias, Laurita. Te la dan tu visa y bueno, muchas veces ni siquiera es su área. Me dicen que zapatero a tu zapato. Está bien, si te especializas, bueno, adelante.
1: Sí, como bien mencionó la licenciada, muchas veces encontramos ya sea espectaculares en las redes sociales, te tramitamos tu visa en un mes, adelantamos citas o prácticamente dicen, tenemos el contacto con el cónsul para que te la asegure, ¿no? Nadie te puede asegurar ni la visa canadiense ni la visa americana más que la misma autoridad que es la que responde por estos documentos, ¿no? Porque si alguien se te acerca y te dice, yo te la tramito y te aseguro que te la van a dar, sí, pero ¿por qué me lo aseguras? ¿Por el expertise que tienes, por el llenado del formato o solo porque tú me dices que no has fallado, ¿no? Ahí es donde nosotros como clientes, viéndolo desde otra manera, hay que cuestionar siempre al abogado o al gestor que nos va a hacer algo, ¿no? No, siempre hay que desconfiar del que yo te lo hago, no te preocupes. Sí, pero sí. ¿Por qué lo vas a lograr? ¿Porque cumplo con el perfil? ¿Porque vas a hacer un buen llenado? ¿Porque tienes conocimiento de esto o solo porque me dices que conoces a alguien dentro de la embajada, ¿no? Que es muy complicado y yo podría decir hasta imposible. Gente que me dice, yo te adelanto la cita porque conozco a la embajada. Es mentira. ¿Por qué? Porque ya todo es por sistema. Sí, sí, sí se pueden adelantar las citas. Un ejemplo, ahorita por
0: pero
1: primera
0: ellos
1: vez.
0: Te avisan,
1: exacto,
0: pero
1: ellos
0: bueno.
1: Mismos se abren los espacios. Ajá. Y ahorita un ejemplo, primera vez hay citas para enero. Te tienes que meter al sistema, ya uno por la expertise sabe a qué hora se pueden llegar a abrir claro. Las citas, pero quien te diga, no, yo conozco quien te la adelanta, es completamente mentira.
0: Y que te pida dinero extra. Ahora, sí. A ver, vamos a llegar, esté muy pendiente mi gente linda, marque ya aquí si tiene alguna duda a la cabina, por supuesto, de la casa, yo le digo siempre así con radio, de verdad, porque ha sido además casa de muchos de nosotros por muchos años, al 22 22 73 77 16 y terminación 17.

0: para cualquier duda que tenga en este rubro. Nosotros trabajamos, y digo, bueno, trabajamos, tenemos ese enlace y esa sinergia con el instituto, con el IPAM, para la asistencia a los migrantes, con mi querido Chucho Torreblanca, Luis Stephen que viene, pero fíjense, la otra vez, y bueno, es muy buena persona Luis Stephen, pero bueno, por supuesto, está también áreas legales, pero Chucho, no, es Arturo Cruz, que le mando un enorme abrazo, un migrante que pone el corazón también, y es, ellos obviamente son de gobierno y es totalmente gratuito. A veces la carga de trabajo es sí, mucha. Entonces, bueno, para que vayamos diferenciando. ¿Para dónde necesito visa? Primer pregunta.
1: En este caso, pongamos los trámites que nosotros hacemos, sí, que es visa canadiense y visa americana. La visa americana, pues, es para ingresar, como lo dice el nombre, a territorio estadounidense. Uh-huh. Llámese, pongamos, Hawái, Alaska y Estados Unidos, ¿no? O sea, todo lo que comprende el territorio estadounidense.
0: Okay.
1: ¿Qué beneficios tienes también al tener una visa americana? Que no se nos dice a alguien, ¿sabes qué? Quiero irme con mi hija de 15 años a un viaje a Europa, no quiere fiesta. Uh-huh. Que muchas veces los vuelos te salen más baratos haciendo escala en Estados Unidos. No tanto de que tú me digas, quiero ir a conocer Nueva York, Los Ángeles, no, sino muchas veces por lo económico, de decir, pues un vuelo me sale más barato haciendo escala ahí. Uh-huh. Muchas veces la gente también por eso la tramita, no tanto por ir a conocer o ir a Estados Unidos, sino por el tema de conexiones en los aeropuertos.
0: Claro.
1: El tema de Canadá, la visa canadiense, pues es para ingresar al territorio canadiense. Recordemos que hasta hace 2 años aproximadamente, para entrar a Canadá, solamente necesitabas tu pasaporte mexicano y tramitar la ETA, que es un permiso para entrar por aire, que ese te costaba $7 canadienses, que es un aprox de $110 mexicanos. Lo tramitabas y en 5 o 10 minutos, dependiendo cómo llenabas el formulario, sí, te llegaba ese permiso para ingresar a Canadá. Hace 2 años se pusieron un poco más tensas las relaciones en tema de migración y comenzaron a pedir visa a los mexicanos. Pero nos dice el auditor, oye, pero yo ya tengo visa americana. Ok, ahí tienes un beneficio. Si tú ya cuentas con visa americana, no es necesario sacar la visa canadiense. Bueno. Directamente tramitas la ETA con tu visa americana y puedes ingresar a territorio canadiense.
0: Pero tampoco te impide, si tienes ya tu visa americana, tramitar tu visa canadiense.
1: Sí, y ahí es a donde voy. La ETA solamente te deja entrar por aire. ¿Qué quiere decir? Llegar por vuelo. Uh-huh. Pero se me han acercado clientes, ¿sabes qué? Yo tengo mi visa americana, pero quiero ir a un crucero. Entonces, al momento de ir al crucero por Canadá, tú no puedes entrar con la ETA. Okay. Necesitas visa canadiense. Entonces, ahí es donde nosotros hacemos el trámite para que puedan tener esta visa. O dicen muchos, ¿sabes qué? Voy a ir a las cataratas, pero quiero verlas por Estados Unidos y después por Canadá. Uh-huh. Quiero entrar por tierra. Necesitas visa canadiense.
0: Muy bien. Ya hecha esta pregunta también, ¿qué necesito? ¿Qué documentos? Y te pregunto, bueno, primero el pasaporte. ¿Qué años, qué costos tiene? Si tienes esta información, por favor, abogado Víctor Gutiérrez, de Áurea Migración y Legal, ¿sí estoy bien?
1: Sí.
0: ¿O Migration Legal?
1: Migration and Legal, pero bueno, digo, estamos,
0: bueno,
1: en
0: es
1: México,
0: que acá
1: lo
0: dice
1: podemos
0: ilegal,
1: decir
0: por eso yo estoy entre español, ya estoy, con todo respeto, con mis queridos amigos migrantes entre Spanish, ¿o cómo es? Pero bueno, y finalmente, ¿qué necesito? ¿No? Primero, antes del 1 está el 0, o antes del 2 el 1, pasaporte, esta pregunta. Y posteriormente, ¿qué necesito para la visa? Y si puedes decirme algunos costos.
1: Claro que sí. El tema del pasaporte, bueno, es primordial. Para hacer cualquiera sí, de sí, los dos trámites hay que tener un pasaporte vigente mínimo por 6 meses. ¿Qué quiere decir? Que si vas a iniciar tu trámite, yo siempre les recomiendo que sea mínimo con 1 año de vigencia. ¿Por qué? Porque no sabes bien cuándo va a salir tu cita. Sí. Entonces, mejor tenerlo con 1 año de vigencia. Se me acercan, oye, Lick, yo no tengo nada. Ah, pues comenzamos por el trámite de pasaporte, okay, que puede ser de 3, 5 o hasta 10 años. Uh-huh. Los costos varían dependiendo, pues, los años que tú quieras sacarlo. Se saca directamente en las oficinas de la Secretaría de Relaciones Exteriores, que en este caso están en Paso San Francisco.
0: ¿Qué va a pasar con el, que, a dónde?

van a poner, que yo creo que se quedarán ahí porque en teoría son nuevas, sí. Ahora sí que acaban de ponerse ahí, entonces lo primordial es tramitar el pasaporte. Ya que tenemos el pasaporte, yo siempre les digo a

0: te cuesta $18 aproximadamente. ¿Qué quiere decir? Que con esto puedes tener tu visa por 10 años para tu hijo o hasta que cumpla 15 años, lo que suceda primero. Si tú tienes a tu hijo de 5 años...
1: ¿Cuánto cuesta esta para menores de 15 años?
0: Entre 18 y $20.
1: Muy bien. Estos costos, no quiere decir, porque finalmente, si están con un gestor o quien está haciendo toda esta tramitología, por supuesto que va a tener un costo, pero si lo hacen con el IPAM, que es del gobierno del estado, bueno, no tiene costo llevarte de la mano, pero bueno, si me permites, abogado, vamos rápidamente a una llamada que tenemos, nos piden anonimato, con mucho gusto. ¿Cómo está mi señor lindo? Buen día, le saluda Rita Sánchez.
2: Buenos días, licenciada, qué gusto de poderme enlazar con usted.
1: Muchas gracias, ¿de dónde nos marca y en qué podemos darle respuesta inmediata?
2: De acá, del municipio de Acatlán de Osorio.
1: A la Mixteca Poblana, saludos.
2: Sí. Mire, la he estado marcando, solamente que pues no me contestaste, si no podría dar información de los teléfonos de don Arturo Cruz García y de don qué, licenciado, que Jesús Torreblanca.
1: Ajá. O Luis Tifén, que ha estado aquí, él es el director de jurídico.
2: Esos son los que arreglan papeles, ¿no? De migración, de inmigrantes o de los de la tercera edad.
1: ¿Cuál es su tema, mi señor lindo?
2: Lo que pasa que tengo un familiar en Estados Unidos y que tiene una persona aquí que no pueden llevarla. Y que le digo que aquí el gobierno está apoyando a las personas de la tercera edad para arreglar los papeles y ir a visitar a los familiares que tienen allá después de 20 años.
1: Ajá, dentro del programa, Acercando Familias, uniendo...
2: Ándale.
1: Sí, sí. Muy bien.
2: Esa es mi información, y la otra para apoyos, porque a veces tienen, o sea, que han nombrado, creo que don Arturo Cruz ha nombrado que tiene casas allá de apoyo en Estados Unidos, para que vean ellos que en qué pueden apoyarlos.
1: Muy bien, a ver, ¿tiene usted es familiar de la persona que está también en Estados Unidos, y quien quiere ir es su mamá, su papá? Tienen que ser mayores de 65 años.
2: Su suegra de mi hija.
1: Su suegra, muy bien. ¿Tiene su hijo en Estados Unidos?
2: Sí.
1: Muy bien. Abogado, no sé si quieres tocar el tema.
0: Sí, claro. Como bien menciona ahorita, nuestro gobernador está implementando programas para ayudas a familiares y puedan ir a visitar a nuestros migrantes poblanos que llevan ya gran tiempo en Estados Unidos. Entonces, sería ver el caso en particular del señor, pero como lo menciona, creo que sí podría ser por el Instituto del Migrante para que pudieran incorporarlo a este programa.
1: Claro. Hay que ver, ¿tiene pasaporte? La señora.
2: Creo que sí tiene pasaporte.
1: Muy bien. Porque, bueno, de ello, no sea malito, es que muchas veces luego o voy manejando o estoy en reunión o lo que sea, pero mándeme mensaje al 2224-29-5284. ¿Sí lo tiene usted? Es a donde me ha marcado. Recuerde que tuve un buen tiempo sin WhatsApp, tres meses, Dios mío.
2: Sí, ya le he oído su programa.
1: Pero que ya habemos WhatsApp. Entonces, a ese número, mándeme su nombre, su teléfono, lo me dicen, pues, ¿de dónde le estoy marcando, señorita Rita? No necesitamos un número, yo necesito que me lo manden, ese mensaje, para canalizarlo tal cual y con su tema o lo que solicita.
2: ¿Le podría yo mandar el teléfono de ella, de mi hija, que le hable desde allá de Estados Unidos?
1: Sí, por supuesto. Sí, sin problema. Yo paso su número y se comunicarán con ella, mi querido Arturo Cruz, Chucho, Torreblanca, es lo más seguro. Ajá. Ellos dos.
2: Sí.
1: Del IPAM.
2: Sí.
1: ¿Sí?
2: Sí, yo le paso entonces su teléfono a mesa de usted y que le marque. Yo
1: muy
2: creo que
1: bien.
2: Para más seguridad, que le mande un mensaje primero para que después
1: le expliquen, le den respuesta inmediata qué hacer, a qué casa por amor a Puebla se tiene que acercar, y cómo

0: solicitar que vaya su familiar. Y sí, incluso aquí he estado y ve que con mi querido Chucho Torreblanca me hizo el honor, porque para mí es un honor entregarle su visa a una persona ya de 74, 78 años, abogado Víctor Gutiérrez, que justo dentro de este programa que lleva a cabo el gobierno del estado que encabeza el doctor Alejandro Armenta, bueno, pues están, ¿no?, acercando estos corazones, estas familias, reunirlas después de muchos años. Así que mándeme la información.
1: Sí, licenciada, muchas gracias. Estamos en contacto.
0: Bueno, oiga, que ¿usted sí tiene visa todo para ver a su hija?
1: Sí, yo sí tengo visa, licenciada. Ah, igual bueno, lo conseguimos por medio del gobierno.
0: Perfecto. Ah, sí, sí lo consiguió usted.
1: Sí.
0: Entonces le consta que cumplimos. Ay, sí, yo me sumo a todo.
1: Sí, por eso le digo, yo le dije a ella de vuelta, traten de hablar, le digo, para sacar los teléfonos del... yo prácticamente hace mucho tiempo estuve en Estados Unidos.
0: Ajá.
1: Y voy a hablar mucho de don Arturo allá.
0: Sí, de muy buen corazón, de verdad.
1: Sí, yo voy a hablar mucho de él. Y hoy lo escucho hablar aquí, que está apoyando al gobierno, al gobernador.
0: Sí.
1: Para los emigrantes.
0: Así
1: entonces
0: es.
1: Le dije a ella que le iba a conseguir el teléfono para que se informe, porque ellos les agarra más cerca en Pasey, donde tienen sus casas.
0: Claro, ellos. Muy bien, cerca de Nueva York. Perfecto.
1: Sí, desde cuando le andaba siguiendo, pero pues no se podía conceder. Entonces, ahorita se fue el momento.
0: Con todo gusto.
1: Gracias. Muchas gracias por la información, licenciada, y todos estamos hablando.
0: Le mando un fuerte abrazo.
1: Sí, gracias, licenciada, igualmente.
0: Justo. Hasta luego. Arturo Cruz seguramente estará aquí la próxima semana, porque de verdad se nos llena la semana, te consta, abogado, sí, no está agendar, porque son muchos temas que nos piden y nosotros pues lo único que queremos es darle respuesta inmediata. Fíjate, ya tiene su pasaporte, ¿no? Qué maravilla que, bueno, el gobierno del estado dentro de este programa y del Instituto Poblano para la Asistencia al Migrante pudieron tramitarle su visa, pero seguramente es persona adulta mayor, tiene su hijo allá, o sea, hay, cada caso tiene sus peculiaridades.
2: Sí, y hay ciertos lineamientos para también acceder a este programa, ¿no?
0: Claro.
2: Nosotros como firma pues no estamos peleados con estos programas, porque muchas veces escuchamos a gestores de que, ay, no lo hagan por gobierno, porque, no, al contrario, o sea, nosotros agradecemos, claro, y aportamos en lo que se pueda desde nuestra trinchera, apoyar siempre, sí, a todos los poblanos, ¿no? Digo, llevamos tiempo apoyando con usted a todos los poblanos, con las jornadas,
0: a
2: entonces...
0: Mujeres, vamos a jornadas con mujeres, y el abogado Víctor, no está usted para saberlo, ni yo para contárselo, pero me ha apoyado también en orientarlas y recuerdas cada caso que,
2: sí,
0: que nos cuentan, que de verdad agradezco inmensamente esa confianza y ver cómo ayudarles, si van a denunciar, si son violentadas, en fin, pero bueno, es otro tema. Y en este caso también nos estás ayudando mucho a orientar. Ya tenemos casi nada para terminar por este día el programa, que yo espero regreses pronto igual y la
2: claro
0: próxima
2: que sí
0: semana, porque hay muchas dudas, ¿no? ¿Qué necesito yo? ¿Qué documentos? Yo he escuchado a alguien que me dice, no, yo junté así de documentos, que si tengo una empresa o que de mi casa, de la factura de mi carro, de para como comprobar mi solvencia y que me la dieran.
2: Lo primordial, bueno, regresando rápido para cerrar ese punto, sí, la importancia de que conozcan los precios de la visa como tal del derecho, porque muchas veces, como mencionaba, hay gestores que te dicen, yo te voy a cobrar tanto y de la visa es tanto, ¿no? Y todavía le suben a la visa. ¿Qué hacemos nosotros como firma para no tener esos temas? Nosotros les imprimimos la línea de captura directamente de la página oficial.
0: Ajá.
2: Y ellos se encargan de hacer el pago. Porque, como dice, hay gestores que le suben este costo. Entonces, nosotros decimos, ¿sabes qué? Por nuestra gestión es tanto, pero el costo de la visa es este. Le imprimimos línea de captura directo y ellos se encargan.
0: No.
2: Tú lo quieres hacer en banco, transferencia, o si quiere que nosotros lo hagamos, aquí está su línea de captura y háganos llegar.
0: Costo.
2: Exacto, para
0: eso
2: que no les mienta, ¿no? Y para que el auditorio tenga conocimiento, visa menores de 15 años
0: sí
2: está entre 270, 300 pesos. ¿Por qué digo entre? Porque depende mucho de... Ahora sí que cómo amanezca el dólar.
0: Ajá.
2: Porque está el costo en dólar americano.
0: Sí.
2: Mientras que la visa para adulto es de 3,330 pesos.
0: Ajá. Hoy, 3,330 pesos. En visa también hay para 5 años, 1 año, 10 años.
2: La visa como tal es por 10 años.

0: En este tema que comentaba de menores, está el apartado de que la quieres por 10 años o hasta que el niño cumpla 15 años. Solo puede entrar eso para este costo de 300 pesos. ¿Qué quiere decir? Que si tienes a tu hijo de 13 años, ya no es recomendable que le saques esta visa, ya tendrá el costo normal. Porque si es hasta los 15 por 2 años, vas a perderla ahí. Entonces ya le tramitas la de 10 años con el costo normal. Pero si tu hijo tiene 5 o 6 años, por 300 pesos sacarle una visa hasta los 15 años, pues creo que es excelente, ¿no?
1: Sí, sí. ¿Tienes algún teléfono donde se puedan comunicar o prefieres que lo hagan conmigo y yo te canalizo?
0: Si gusta, les compartimos el teléfono, no hay a tema. Ver, es 2226-69-3529.
1: Muy bien, que quede claro que es solo para el tema de migración y temas legales, porque también nos queda pendiente qué tienen que hacer paisanos, paisanas que tienen algún problema legal en Estados Unidos. Pues necesito mucho abogado, perdón, yo que manejo acá tus tiempos, pero que estés muy seguido, porque hay muchísimos casos de, ¿no? Por ejemplo, oye, nuestros paisanos que ya me tengo que despedir, de dos mexicanos que murieron en Colombia, por ejemplo, ¿no? Y de casos en Estados Unidos, ¿qué le puedo decir? Pero bueno, gracias, Víctor Gutiérrez, mi querido Víctor Gutiérrez, de Aurea Migration and Legal, ¿no? O algo así.
0: Sí.
1: Yo es que acá me pusiste ilegal, de verdad, o sea, con español y en inglés. A ver, tú pronúncialo, por favor.
0: Aurea Migration and Legal.
1: Ah, bueno, es que mi niño habla muy bien inglés. Y bueno, tiene experiencia de estar hasta en el extranjero. Gracias, mi gente linda. Gracias, mi querida hermana María Luisa Gutiérrez. Te mando besos y abrazos. Me manda un fuerte abrazo. Sabes que te quiero, hermana. Y bueno, gracias, mi querida Laurita Peralta, nuestra productora estrella. Escúchala a la una con Bebeto. Gracias, Aline. Gracias, Ricardo Figueroa en redes. Y sobre todo, gracias a todos ustedes, compañeros de tele, también gracias. Mañana tenemos un programa. Enchúlame la silla, por si necesita silla de ruedas o que se la enchulemos. Escúchenos mañana. Hasta entonces.
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6: La literatura clásica en la educación. Es una parte integral del currículo educativo en muchas partes del mundo. Estudiar estas obras ayuda a desarrollar habilidades críticas y a entender el contexto histórico y cultural de las ideas contemporáneas. Entre sus beneficios encontramos analizar textos complejos de manera crítica y dinámica, aprender sobre diferentes culturas y perspectivas históricas, entendiendo cómo se percibe el mundo. Además, la exposición a un lenguaje rico y variado mejora las habilidades de escritura y lectura de las personas. Sin duda, el estudio de la literatura clásica enfrenta desafíos en la era moderna. Sin embargo, su capacidad para abordar temas universales y su influencia duradera continúan siendo argumentos sólidos para su inclusión en la educación.
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7: Cada 18 de agosto celebramos en México el Día Nacional del Asistente Médico, una fecha dedicada a reconocer a quienes representan el primer contacto humano en el sistema de salud. De acuerdo con la Secretaría de Salud, este personal es la primera línea de recepción, orientación y agenda de millones de personas que a diario llegan a consulta con un médico. Su labor va mucho más allá de los trámites administrativos. Son el filtro clave que agiliza la consulta, coordina la urgencia médica y brinda tranquilidad al paciente desde el primer momento en que cruza la puerta del hospital. ¿Sabías que la eficacia de una consulta médica depende en gran medida de un trabajo previo de organización? Las y los asistentes médicos son fundamentales para mantener la eficiencia operativa, un término técnico que se refiere a optimizar el tiempo y los recursos para que un médico pueda atender a más personas con mayor calidad posible. Al clasificar expedientes, verificar constantes vitales y gestionar la agenda, estas profesionales de salud reducen los tiempos de espera y previenen la saturación en los servicios de salud. Estar en un hospital genera incertidumbre y estrés. Y es ahí donde la labor de la asistente médica cobra un valor humano incalculable. Estudios sobre calidad en la atención de la Secretaría de Salud señalan la importancia del soporte socioemocional, que es la capacidad de brindar contención, escucha activa y empatía a las personas en situación de vulnerabilidad o dolor. Ellas no solo organizan filas o entregan el carnet de citas, calman la ansiedad de los familiares, responden dudas con paciencia y humanizan los procesos institucionales. Las y los asistentes médicos son guardianes de esta información. Aseguran que el hospital clínico, los estudios de laboratorio y las referencias a especialistas estén completos y disponibles para el médico tratante. Una adecuada gestión de estos archivos evita errores de diagnóstico y garantiza el seguimiento puntual de cada padecimiento. El Día Nacional de la Asistente Médica es una oportunidad para valorar la constante profesionalización de este sector. Por ejemplo, miles de asistentes

residentes se capacitan permanentemente en protocolos de urgencias, manejos de plataformas digitales de salud y derechos humanos. Su compromiso diario fortalece la estructura de salud pública en México, demostrando que detrás de cada diagnóstico acertado y de cada tratamiento a tiempo, hay un equipo administrativo y humano que hace posible el bienestar de las familias mexicanas.

0: Mañana con 35 minutos a través del 105.9 FM Sicom Radio. Le saluda Victoriano González, la radio de las y los poblanos, en su programa Conexión ISTEP. Un saludo a todas las personas que se están conectando a través de nuestras redes sociales. Como siempre, el capitán de esta nave, mi querido Arturo Wenceslao y Alina, muy pendientes, y obviamente la productora de este programa, Vero Ruiz, a quien saludo a todas y a todos ustedes. Nuestras líneas telefónicas 2222-737717, 2222-737716, y el WhatsApp, que aquí lo tenemos en cabina, 2215-8756-57. Hoy saludo en el programa Conexión ISTEP a Matilde Peña Barreiro, coordinadora de Trabajo Social del ISTEP. Bienvenida, Mati, ¿cómo estás?
1: Muy bien, licenciado. A sus órdenes, y muchas gracias por habernos invitado para hablar sobre el quehacer de las trabajadoras sociales en el Hospital del ISTEP.
0: Muy bien. Y a Janet Peña Carvajal, asistente de consultorio. ¿Cómo estás, Janet?
2: Hola, buenos días. Muy bien. Muchas gracias por la invitación. Es un honor estar aquí con ustedes, poder platicarles y expresarles todo, pues, lo que hacemos, porque de alguna manera tenemos conexión con ustedes y podemos ser el medio para que tanto ustedes como médicos tengan una mejor comunicación.
0: El tema, la importancia del asistente médico y trabajadora social en los servicios médicos, hablamos del ISTEP, pero en general en todos los hospitales. El 18 de agosto, o sea que sé, hoy es el Día Nacional del Asistente Médica, y el 21 de agosto el Día de las y los Trabajadores Sociales. Felicidades ambas.
2: Muchas gracias.
0: Muy bien, cuando llegamos a un hospital, en general, pero hablemos del hospital del ISTEP, la primera persona que nos recibe, bueno, la primera persona son mis queridos oficiales en guardia, en turno, que están ahí muchas veces, bueno, pues te dicen buenos días, tú les preguntas y ya te dan la indicación por dónde ir, a dónde ir, pero de pronto llegamos a un pequeño cubículo en donde está la trabajadora social. ¿Y qué sucede después de esto, Mati?
1: Afortunadamente, trabajadoras sociales las tenemos en todas las áreas del hospital. Empezamos, como usted comenta, en el área de urgencias. Ella es la primera persona que recibe al derechohabiente. Posteriormente, pues la tenemos en el área de hospitalización, en el área de ingresos, egresos. La tenemos también en el edificio B, que también recibe a los pacientes en el área de urgencias. Y en el área de hospitalización, ellas realizan esas actividades, pues, con la mejor profesionalización y, pues, con la mejor disposición de dar un buen servicio a todos los derechohabientes del ISTEP o a las personas que se acercan con ellas, ya que trabajo social es el enlace entre el paciente y la familia y los médicos tratantes.
0: Lo escuchábamos en la cápsula que nos hizo favor Vero de compartir al inicio de este programa, pues esa situación de la empatía. Cuando uno llega a un hospital, pues llega uno desesperado, sobre todo si llega uno al área de urgencias, y queremos, como dicen en mi pueblo, que nos atiendan rápido y de buen modo, pero a veces, como derechohabiente, llegamos y ni siquiera saludamos, y resulta ser que llegamos de urgencia y lo primero que debemos de llevar es nuestra credencial. ¿Cuáles son los requisitos de derechohabiente, me refiero, en el ISTEP? ¿Cuáles son los requisitos o cómo los reciben, Mati?
1: Cuando llega una persona al área de urgencias, como usted lo dice, es una urgencia, pasa directamente. No necesitamos verificar que esté afiliado o no, ya que la norma oficial menciona que toda urgencia se debe de atender en cualquier hospital, sea o no sea derechohabiente. Ahora, si el paciente llega con una urgencia sentida, entonces sí solicitamos la credencial de derechohabiente. Para poder nosotros registrar al paciente, necesitamos la afiliación, ya que el sistema nos lo solicita.

0: Si el paciente no está vigente, no podemos registrar al paciente en el sistema y el médico pues no puede atenderlo, ya que ya tenemos todo sistematizado, pero tenemos una forma de atenderlo siempre y cuando sea una urgencia.
1: Ok. Cuando hablamos de la urgencia, cuando ya hablamos del término atención personalizada al derechohabiente, te entregan su credencial y obviamente hay que esperar a que puedan accesar al servicio médico, porque también no es de que lleguen y luego los pasan, aunque sea en ocasiones, como bien dices tú, si es una urgencia, pues sí, signos y vámonos, ¿no?
0: Pero pasa directo.
1: Pero cuando no, ¿qué tiempo aproximadamente tienen que esperar o cuál es parte del procedimiento?
0: Mire, en el hospital, en el área de urgencias ya contamos con el sistema aeropuerto, en donde en el momento que la trabajadora social anota al paciente, aparece inmediatamente en la pantalla de la televisión que tenemos en la sala de espera. Ahí el paciente ya está especificado su turno y ya el mismo sistema le va indicando al paciente en qué momento debe de pasar. Le dice, la trabajadora social le entrega al paciente le llamamos ficha, en donde va indicado el nombre del paciente y la afiliación. Como el sistema lo registra, entonces ya lo va clasificando en la pantalla y ya va diciendo ficha tal, pasa al consultorio, digamos, ficha 1 pasa al consultorio 1, ficha 2 pasa al consultorio 2 o 3, dependiendo en la hora en que el paciente haya sido registrado.
1: Muy bien. ¿Por qué nos desesperamos con la experiencia que tienes ya más de 30 años, Mati, en el ISTEP? ¿Por qué nos desesperamos como derechohabiente? Y sobre todo, ¿por qué también nosotros en ocasiones no somos empáticos con ustedes, trabajadoras sociales? Que no es tan fácil así estar pues en un escritorio y atendiendo a tantas personas.
0: Sí, claro. Nosotros como primer contacto recibimos a todas las personas, pero como usted lo menciona, todos tenemos caracteres diferentes, o sea, y todos llegamos, como usted también lo mencionó, por algún problema de salud, pero a veces los problemas no son los mismos, o sea, por eso hay un triage, en donde la trabajadora social anota al paciente y la canaliza al triage, entonces quien clasifica la urgencia es el médico tratante que se encuentra en el triage. Y entonces, si el paciente es grave, lo pasa directamente a área verde. Y si no, pues entonces pasa a la sala de espera a esperar su turno.
1: Muy bien. Vamos conociendo mucho de lo que se trabaja todos los días ahí en el ISTEP. Vamos con Janet. ¿Qué hace un asistente médico y cuáles son los servicios que brinda el asistente?
2: Pues bueno, las asistentes de consultorio como tal estamos en los módulos de atención de consulta. ¿Esto qué quiere decir? Nosotros programamos y asignamos un médico para que los vea en las diferentes especialidades: medicina interna, cirugía. Y bueno, medicina interna y cirugía como tal son las ramas principales y de ahí se derivan las diferentes subespecialidades: dermatología, cirugía plástica, cirugía general, cirugía pediátrica. Y dependiendo de los médicos que se lleven, es una, el número de consultas que se asignan todos los días; otra, la frecuencia con la que se asignan las consultas. Porque si bien es cierto que todos los pacientes que asisten al hospital no van por el mero gusto de salir de casa, cuando van a sus consultas de especialidad, depende de la especialidad, de los médicos que haya disponibles por especialidad para que sea la frecuencia de su consulta. Un ejemplo es cirujanos. Hay aproximadamente 8 cirujanos generales que pueden atender a los pacientes. Entonces las frecuencias de consulta son más pegadas. Por el contrario, solamente hay una dermatóloga para todo el instituto. Entonces las consultas con la dermatóloga se ven muchísimo más espaciadas. Y no es que nosotros no les querramos dar los lugares en cuanto los tenemos.

0: disponibles, sino que una agenda de los médicos ven aproximadamente 14 pacientes al día. Es un aproximado, hay algunos que ven más y otros que ven un poquito menos. Ven 14 pacientes aproximados. Entonces, si dividimos los, un ejemplo, 6,000 derechohabientes que tenemos entre 14 consultas, ¿cada cuánto les va a tocar? Okay. Por eso no siempre se pueden las consultas de dame mi hojita ahorita y que me vean mañana, porque no siempre tenemos la disponibilidad de médicos ni de fichas en consulta.
1: Muy bien, vamos a ir a una pausa, si me lo permiten, una pausa a través de una cápsula. Pero antes saludo a Claudia Casiano Urrutia, manda a felicitarlas. Malinali García Ruiz, saludos también al trabajo social que apoya mucho cuando te internan. Vamos a la cápsula y regresamos aquí a su programa Conexión ISTEP. Recuerda que estamos platicando con Matilde Peña Barreiro, coordinadora de trabajo social del ISTEP, y Janet Peña Carvajal, asistente de consultorio. El día de hoy la importancia del asistente médico y trabajadora social en el marco de este día importante. Importante, 18 de agosto, Día Nacional del Asistente Médico, y 21 de agosto, Día de las y los Trabajadores Sociales. Vamos a la cápsula y regresamos.
2: ¿Alguna vez te has preguntado quién está detrás de las personas que logran salir adelante en momentos de crisis? Este 21 de agosto celebramos el Día de las y los Trabajadores Sociales. De acuerdo con la Organización Internacional del Trabajo, esta profesión no solo atiende emergencias, sino que combate de raíz la vulnerabilidad, es decir, la condición de indefensión en la que cae una persona por factores económicos o sociales. Son el puente entre la gente y sus derechos, diseñando estrategias para que nadie se quede fuera del bien común. Muchas veces se piensa que el trabajo social es solo entregar apoyos, pero la investigación demuestra algo más profundo. La Federación Internacional de Trabajadores Sociales destaca que esta disciplina es un pilar fundamental para la inclusión social, un término que significa garantizar que todas las personas, sin importar su origen, tengan las mismas oportunidades de participar en la comunidad, desde la atención a una familia en contingencia hasta la mediación en problemas comunitarios. Estos profesionales analizan el entorno cultural y económico para frenar la discriminación. Su labor no es dar dádivas, es construir equidad.

0: mañana con 47 minutos. Seguimos platicando el día de hoy sobre la importancia de la asistente médica y también el tema de trabajo social. Juan Xolocotzi manda saludos, gran programa. Marlet Álvarez, felicidades al Departamento de Trabajo Social de el ISSSTED. Bueno, pues ahí están las líneas telefónicas para que ustedes nos hablen. 273-7717-2222-7377-16 en Conexión ISSSTED. ¿Cuál es la importancia del trabajo del asistente? A veces la enfermera lo hace. ¿Ustedes saben algo de enfermería? ¿Y cómo ayudan a las y los pacientes fuera de sus actividades? La pregunta esa segunda es para las dos.
1: Ah, ok. Es que, bueno, en el ISSSTED somos dos personales diferentes. Uno es asistente médico y otro es asistente de consultorio. Las asistentes médicos son las que toman los signos vitales, okay, y tienen un contacto más físico con los pacientes. Esas están específicamente en la clínica 2 del ISSSTED.
0: Ok.
1: Y las asistentes de consultorio, que somos las que estamos en hospital y en clínica 1, no tomamos signos vitales. Si bien podemos tener conocimientos, no tomamos los signos vitales. Nosotros nos enfocamos directamente en la agenda de la consulta, en la reagenda de los pacientes cuando llegan a perder sus, pues, sus citas, porque a veces se les traspapeló, no los dejaron salir del trabajo. Como la mayoría son personal de gobierno, entonces se les complicó el trabajo, no los dejaron salir de la escuela, tuvieron alguna, ¿cómo les dicen? Bueno, salieron fuera del estado, comisión, y no pudieron, alguna comisión y no pudieron llegar. Entonces, bueno, nosotros nos encargamos de eso.
0: Muy bien, antes de que nos platique la jefa.
2: ¿Puedo decir algo?
0: La jefa, espérame, te voy a mandar saludos porque si no, después los saludos dicen que me los quedo. Humberto Maldonado, buenos días, saludos, excelente programa, felicidades. Diego Espinosa, saludos y felicidades a la jefa Mati y todo su equipo y asistentes del instituto. Ahora sí, Mati, adelante.
3: Únicamente quería comentar que las asistentes de consultorio anotan consultas.

0: subsecuente y las asistentes médicas ven la consulta en el momento. O sea, son las que anotan la consulta y toman la presión y ya pasan al paciente con el médico. Esa es la diferencia.
1: Muy bien. Pregunta para la jefa Mati. ¿Hay trabajadora social en la estancia infantil y cuáles son sus actividades? ¿En las clínicas también hay trabajadoras sociales?
0: Sí, tenemos trabajadoras sociales en las clínica 1 y la clínica 2. En la clínica 2 únicamente tenemos trabajo social en el turno matutino. En la clínica 1 tenemos trabajo social en el turno matutino y vespertino. Y en las estancias también tenemos trabajo social en la estancia 1 y en la estancia 2. Realizan actividades diferentes. O sea, las clínicas y las trabajadoras sociales de las estancias. Todas tienen trabajo específico de acuerdo a sus funciones.
1: Muy bien. Yaneta, adelante.
2: Pues las asistentes de consultorio, si bien no somos como tal el primer contacto, porque nosotros no internamos cuando tratamos con los derechohabientes, tratamos de ser lo más amables y explícitas posibles, porque tenemos pacientes de todas las edades. Así como hay niños, tenemos pacientes adultos mayores que a veces... Generalmente los adultos mayores ya no escuchan bien o ya no ven bien, entonces es tener la paciencia y la empatía de poder explicarles acorde a su edad. Hay pacientes que te dicen, es que ya no oigo, mija, escríbemelo. Bueno, se lo escribes un poquito más grande porque, ¿sabes qué? Ya no veo, dime. Ahí se lo estás diciendo. El punto es que el paciente entienda y se vaya con la explicación lo más clara posible y con las menos dudas posibles.
1: Ok. En su experiencia, ya para terminar este espacio, en su experiencia durante su estancia en el ISSSTEP, tanto Yanet como Mati, ¿alguna anécdota que tengan que platicarnos, algo que le quieran decir a la gente, a la derechohabiencia, y sobre todo, pues también que seamos empáticos con ustedes, ¿no? Porque, insisto, a veces queremos que nos atiendan así de fast track. Adelante, Janet.
2: Bueno, siempre que vayan a consulta deben recordar llevar su credencial, ya sea de manera física o en una foto donde se vea perfectamente claro su nombre, su número de afiliación y que estén vigentes. Sus bebés de los 0 a los 6 meses tienen una vigencia y de los 6 meses en adelante tienen que volver a ir a activarlos para que no tengan ningún inconveniente en respecto a que lleguen a urgencias y no se les pueda dar en el momento la atención porque tenemos que pedir alguna autorización de folio o cositas así. Siempre estar pendientes de sus consultas, por eso les proporcionamos un carnet de citas. Si no lo tienen, pueden acercarse a los módulos a solicitarlo para que lleven su control de citas perfectamente y pues estamos para atenderlos. Si nosotros somos amables, queremos que fluya bien el trabajo y que estemos a gusto tanto ustedes derechohabientes como nosotros asistentes.
1: Así debe ser, Yanet. Mati, ¿con qué terminamos?
0: Pues yo solamente quiero decirles que trabajo social siempre trabaja con profesionalismo y que estamos a sus órdenes.
1: Muy bien, manda saludos Gastón, muchas felicidades a ese equipo del ISSSTEP. Mimisa Pez, felicidades a todos los asistentes y a la jefa Mati. Luis Antonio Godina, mi reconocimiento al equipo de trabajo social y asistencia médica del ISSSTEP, ya que brindan atención, información y orientación a toda la derechohabiencia y felicidades en su día. El jefe nos manda saludos.
3: Hola jefe, gracias.
1: Muy bien, antes de irnos agradezco por supuesto al buen Arturo, a Lina y a Vero Ruiz en la producción de este programa Conexión ISSSTEP, un programa para la derechohabiencia del ISSSTEP. Recuerde a las 11 en punto, Armenta Contigo. ¿Tiene algún reporte? Comuníquese al 2222-7377-26 con 10 líneas y también al 2222-138800. El programa en donde el gobernador del estado, Alejandro Armenta Mier, de manera directa contesta las preguntas que se les realizan y obviamente pues también si tiene usted alguna queja hágaselo saber al gobernador, siempre está atento para atender

0: escuchar y resolver a través del trabajo que está realizando con todos sus secretarios, con todos sus directores en este gobierno de Alejandro Armenta Mier, el gobierno del Estado de Puebla. Nosotros a través de 105.9 FM y con Radio, la radio de las poblanas y los poblanos, los esperamos, Dios mediante, el próximo martes 9:30 de la mañana en su programa Conexión ISEP. Recuerde, el programa para la derechohabiencia. ¿Algo más que quieran agradecer o saludar a alguien que les haya mandado por ahí un comentario?
1: Pues sí, gracias a todas las personas que estuvieron atentas al programa. Felicidades, felicidades a todo mi equipo de trabajo que siempre está al pendiente de todos los derechohabientes.
2: Gracias, compañeras asistentes, por su labor diaria. Gracias, compañeras trabajadoras sociales, por ser tan humanas y tan empáticas con todos nuestros derechohabientes. Y gracias, jefa, por esta oportunidad.
0: Muy bien, dice Yos Luna, saludos. Gracias a sus invitadas porque su trabajo es muy importante para los familiares de los pacientes. Ya nos vamos, sea usted feliz, recuerde, tiene el día de hoy para ser feliz. Adiós.
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0: Ahí está María Victoria, que qué bárbaro con esta de cuidadito, así hacía brincar los corazones de muchos poblanos.
1: Corazones de otros sentidos.
0: Y de muchos mexicanos.
1: Amor platónico de Manuel Espinosa Iglesias.
0: Claro, claro.
1: Dicho por su hija, ¿eh?
0: Sí, sí, sí.
1: No creo que estoy inventando.
0: No, es que sabes que sí, sí la cantaba muy padre, pero fíjate que este compositor Mario de Jesús Báez, que es el autor de estas canciones, tenía varias muy buenas. Por ejemplo, hay otra que la grabaron a un montón de duetos, se llamaba Ya la pagarás, que hay un dueto, a ver si lo encuentras, Alina, entre Carlos Cuevas y Kika Edgar, que se llama Ya la pagarás. Verás qué bonita canción también. Y la han grabado qué cantidad de artistas, pero no es que este señor era muy inspirado. ¿La tienes? Carlos Cuevas y Kika Edgar, Ya la pagarás se llama. También es buenísima.

0: Hasta qué numerazo, qué bárbaro.
1: Ay, qué voz de Kika Edgar.
0: Y de Carlos Cuevas, muy buenos. Muy buenos. Todo porque este Mario de Jesús Báez fue un conocedor un compositor dominicano.
1: También hace la de ¿y qué hiciste del amor que me brindaste?
0: Sí, sí, sí.
1: Ayúdame, Dios mío.
0: Sí, sí, tiene un montón de canciones.
1: Que se muera la envidia.
0: Tiene una que se llama Adelante, que no sé si es la que canta Marco Antonio Muniz.
1: Yo creo que sí.
0: También era de él. No, muy, muy, muy buen compositor, dio mucha guerra.
1: Bueno, entre otros lo ha cantado Bienvenido Granda.
0: Sí.
1: La Matancera. Ay, tiene una que se llama No toques ese disco. Virginia sí. López le graba Ya la pagarás.
0: Sí, no, Virginia López.
1: Ya tú verás.
0: Y 20 más. Esta de Ya la pagarás la grabaron muchos. También la tiene La Santanera. La tiene...
1: Javier Solís le graba ¿Y qué hiciste del amor que me juraste?
0: Sí. Sí, sí, sí.
1: También de este autor, de Mario de Jesús Báez, es el bolero con el nombre más corto. Se llama Y.
0: Sí.
1: ¿Y qué hiciste del amor que me juraste? Pero se llama Y.
0: Sí, sí, sí, sí, sí, sí.
1: Hay otra versión de La Trampa que canta Julio Jaramillo.
0: Sí.
1: Y esa de Marco Antonio Muniz, sí, es la de Adelante.
0: Sí, cómo no, cómo no.
1: Si usted pensaba que el VIH es algo moderno, resulta que un virólogo, o sea, un experto en virus de nacencia francesa, que se llamaba Louis Montagnier, nació el 18 de agosto de 1932. Y este especialista en virus es un cuate que hace un doctorado de medicina en la universidad y en 1967 empieza a investigar en lo que es la virología. Fue para 1972 cuando lo nombran jefe de la unidad oncológica viral del Instituto Pasteur. Y luego en el 74 lo designan también director del Centro Nacional de la Investigación Científica.
0: Mira.
1: Que de alguna manera es colega de la rectora de la universidad. La maestra Cedillo, pues, era la encargada de los laboratorios más importantes de la universidad.

0: universidad, están ahí en CU. De veras parecen de la NASA estos laboratorios, que están muy especializados en la onda de los virus y las bacterias y todo esto. Bueno, pues en el 2008 le dan el premio Nobel de la Medicina junto a su compatriota François Barré. Ah, mira. Por el descubrimiento del virus de inmunodeficiencia humana.
1: Ah, sí, claro.
0: Que es el causante del SIDA.
1: Sí.
0: Y este también es compartido, este galardón, con otro investigador que lo habían premiado por el descubrimiento del virus del papiloma humano.
1: Sí.
0: Que es el causante del cáncer cervicouterino cervical, pues.
1: Sí.
0: Entonces, hay todo un equipo, y de veras, si usted no conoce la onda de la biología y qué se hace en un laboratorio, de verdad, los que están ahí dicen que es un mundo verdaderamente fascinante. Así como para un buzo y un cuate que se dedica a mirar el mar y
1: no,
0: sus especies.
1: Un astrónomo.
0: ¿Verdad?
1: Sí, claro.
0: Creen que son mundos que a ojo humano pues es dificilísimo, claro, descubrir.
1: Claro.
0: Pero
1: claro,
0: a través de un microscopio y de máquinas de aumento y todas estas, claro, cosas, pues es todo un universo, no solo de posibilidades, sino también por descubrir.
1: Y sí. Oye, fíjate que por otra parte, a mediados de la década de los 50, cantidad de poblanos aullamos, lloramos.
0: Ora.
1: Con la película de Marcelino Pan y Vino.
0: Ah, claro.
1: No sé si tú la viste,
0: sí,
1: también.
0: Sí, cómo no.
1: Y es que un día como hoy nace este José María Sánchez Silva, que es el autor de la historia esta de Marcelino Pan y Vino, que es filmada en 1954, la convierte en guión cinematográfico. Y entonces allí en España hacen lo que ahora llaman casting.
0: Hacen una prueba.
1: Hacen una prueba entre cientos de niños españoles para protagonizar al niño Marcelino, ¿no?
0: El papel de Marcelino, sí.
1: Sí, y entonces gana este Pablito Calvo, que es el que lo interpreta. Si usted no conoció la película esta, le platico brevemente. Es un niño huérfano que alguien deja a las puertas de un convento de curas franciscanos o de hermanos franciscanos, y entonces los franciscanos se encargan del cuidado de Marcelino Pan y Vino, y va creciendo, ¿no?
0: De Marcelino, sí.
1: Va creciendo, pero de repente en un tapanco allá escondido, ya entre las cosas antiguas que estaban del convento, había un Cristo. Y entonces Marcelino se trepaba al tapanco ese, a la parte de arriba del convento, y se ponía a platicar con el Cristo. Y este Cristo, que era de madera, pues se convertía de carne y hueso y platicaba con Marcelino. Y entonces Marcelino le dice que él quiere conocer a su mamá. Y entonces el Cristo le dice...
0: ¿A la mamá del Cristo o a la mamá de Marcelino?
1: A la mamá de Marcelino. Y entonces el Cristo le dice, yo te voy a llevar a conocer a tu mamá. Y entonces Marcelino muere en los brazos del Cristo este de madera, ¿no? Que se convertía en de carne y hueso. Y bueno, fue una lloradera, qué bárbaro, qué tragedia, cómo lloramos.
0: Porque es muy emotiva.
1: Cómo lloramos con esta...
0: Porque además en su convivir con los habitantes de este convento, pues hay el cura que es medio gruñón y que no le permitía, y el otro se tenía que esconder, y hay otro que es bonachón y lo procura.
1: Están todos los caracteres,
0: ¿verdad? Representados ahí en esta película. Y además el papel que le dan a esta criatura, a Pablito Calvo se llama, ¿no?
1: Pablito Calvo, sí.
0: Bueno, que el Pablito pues ya tiene una edad, ¿no?
1: Bueno, en esos años, pues era un niño de 5 o 6 años en el momento.

0: de la película, o a lo mejor más grandecito y, las, y por la vestimenta y todo lo hacen lucir más, más pequeño, pero...
1: Porque sí, ya hasta se murió Pablo Calvo Hidalgo.
0: Claro,
1: este, oye, sí, madrileño había nacido en 1949 y murió el 1 de febrero del año 2000.
0: Sí.
1: Este actor infantil.
0: Sí, se va para siempre.

0: Y muere muy joven, la verdad es que muere de 50 años.
1: Sí, pues se va muy, muy joven.
0: Tiene un aneurisma.
1: El Pablito Calvo. Oiga, a las 11 de la mañana comienza el programa Armenta Contigo. Si usted tiene interés por participar, puede llamar al 22 22 73 77 26 con 10 líneas. Y hay otro número más, 22 22 13 88 00, extensión 1031. Le voy a repetir el número que tiene 10 líneas. 22 22 73 77 26 con 10 líneas, por si usted quiere participar y que el gobernador conozca sus inquietudes, pues mire, es el momento. Este es el momento.
0: Ahí están las líneas directas, de verdad, aquí están mis compañeras que van a atender los teléfonos, y de verdad son 10 personas las que están en los distintos conmutadores, pues, de una sola línea. Hay 10 personas que pueden jalar las llamadas según van entrando, y van tomando nota.
1: Sí, sí.
0: Todo está perfectamente coordinado.
1: Sí, así que si usted tiene inquietud de comunicarse con el gobernador, pues es el momento.
0: ¿Se imagina un incendio en una fábrica de sombreros?
1: Sí, cómo no.
0: Dice don Enrique, 18 de agosto de 1931.
1: Sí, sí.
0: La fábrica de sombreros, que estaba establecida en la casa número 203 de la calle 4 Norte, quedó convertida en cenizas por un incendio que se inició a las 7 de la tarde. El propietario, el conocidísimo industrial don Marcial Aguilar, perdió en este varios miles de pesos.
1: Oye, el 203 de la 4 Norte.
0: 4 Norte 203.
1: O sea que es por ahí donde está el templo de San Pedro.
0: Enfrente.
1: 203.
0: Está entre la 2 Oriente y la 4.
1: No, pero el número impar es del lado izquierdo.
0: Esto está en una de las accesorias del hospital de San Pedro.
1: Ahí era, claro.
0: Porque ahí, si no mal recuerdo, todavía hasta los, ¿qué sería? 70s, 80s, había una imprenta, creo.
1: Así como no, y un negocio donde hacían unos molotes retebuenos. También.
0: En unas accesorias. Sí. Que obviamente daban a la 4 Norte.
1: Sí.
0: Y ya después cierran esa puerta, la convierten en una ventana y forma parte ya del mobiliario de la cancha de San Pedro.
1: Claro, claro.
0: Que después toma el nombre de Museo Virreinal.
1: Sí, sí, sí, sí.
0: Y esta zona se convierte en una zona de peleterías y de imprentas. ¿Verdad?
1: Claro.
0: Y de tiendas de deportes también.
1: También un montón de changarritos de deportes.
0: Que vendían cualquier cantidad de cosas, sobre todo para el béisbol.
1: Para el béisbol.
0: Se jugaba mucho béisbol en los pueblos.
1: Para el fútbol también.
0: En las fábricas y todo esto.
1: Sí, sí, sí.
0: Y también peleterías.
1: Fíjate que en esos tiempos, Deportes Núñez, todos los changarritos de deportes le compraban a Deportes Núñez. Porque Deportes Núñez era muy grande y era fabricante.
0: Yeah.
1: Entonces tú llegabas a un changarrito y les decía, oye, ¿me podría usted hacer los uniformes de béisbol para mí? Claro que sí puedo. Y se los mandaban a hacer a Deportes Núñez y ellos los vendían.
0: Claro.
1: Así le hacían.
0: Y nos platicaba nuestro buen amigo Saturnino, que de repente a las afueras de Deportes Núñez, ahí en la 2 Norte, pues de repente llegaban 20 personas y se ponían afuera de la tienda, y uno de ellos entraba a preguntar de los uniformes o de los equipos para el béisbol, las bases, las bolas, guantes, todo.
1: Sí,
0: ¿y cuánto vale? Y no es que, ¿y cuántos? Bueno, si me compra tantas, pues mire, yo le puedo hacer un descuento, no sé qué. Bueno, ahorita vengo. Entonces salía y en la banqueta ellos tenían su asamblea, tenían su reunión. Y yo, no, pues me dijo que los bats valen tanto y son de esta marca y no sé qué, los guantes. Y que si compramos tantos nos hace descuento. Y,
1: sí, sí.
0: Y ya que acordaban entre todos, volví a entrar.
1: Claro.
0: El encargado, el más entendido, hacer el negocio.
1: Sí.
0: ¿Verdad? Con los señores Núñez.
1: Fíjate que vendían un

0: bat o un bate, como se diga, de béisbol,
1: un bat
0: de la marca Anáhuac, que los fabricaban ahí, la fábrica de bates Anáhuac, que estaba saliendo para la carretera de Atlixco,
1: cerca de Colorines,
0: adelantito a mano
1: estaba la Krolls,
0: a mano juntito a la Krolls
1: de Santiago Bárcena,
0: los bates Anáhuac. Pero eran el bat de béisbol originalmente los tienen que elaborar de un árbol que se da en el rumbo de Estados Unidos, aquí no hay. Pero entonces aquí decidieron hacerlo de ocote.
1: Ahora.
0: Entonces.
1: ¿Y no ardía?
0: No, eran tan corrientes los bates que al primer golpe contra la pelota se rompían. Y entonces Deportes Núñez tenía la. Era tantos que juntaba una caja con todos los bates que llegaban los clientes a reclamar. Oiga, se rompió el bate al primer golpe, a ver, pues tenga usted otro. Y los daban y daban, entregaban otro a cambio del bate roto. Y luego le decían al bate Anáhuac, mira, aquí están tantos bates rotos, me debes tanto porque yo los pagué en tu nombre.
1: Dice, un bat de béisbol de madera está fabricado principalmente de maderas duras y sólidas. Las especies más comunes y permitidas en el béisbol profesional son el arce, o sea, el maple,
0: sí,
1: el fresno, ash, y el abedul.
0: Sí, que no hay por aquí.
1: Además de...
0: El fresno sí hay por aquí.
1: Del uso de otras opciones.
0: El abedul no hay, ¿eh?
1: Bambú, un bat de bambú. Yo tuve oportunidad de ver un bat, pero era de aluminio.
0: Después,
1: un compañero mío del colegio, Mayolo Pliego, su jefe, o sea, su papá, Pedro Pliego González, que yo creo que ya murió el señor. Él tenía un negocio que se llamaba El Torno de Oro, ¿se acuerda?
0: Sí.
1: Ahí frente a la penitenciaría. Tenía su negocio de tornos. Torno y fresadora. Y luego se fue al rumbo ahí de la dos Poniente, pasando el bulevar Aarón Merino Fernández. Ahí tenía su negocio. Bueno, pues Pedro Pliego había sido beisbolista profesional.
0: Sí.
1: Y este Mayolo un día llevó al colegio un bat de aluminio.
0: Sí, sí, sí, sí, sí, claro.
1: Obviamente era muy ligero, pero no tenía, supongo, la dureza para que a la hora que hiciera contacto la pelota con el bat, pues realmente saliera un cañonazo.
0: Pues sí, sí, que yo no sé si se permitan en el béisbol profesional, en el béisbol amateur sí.
1: Sí, claro.
0: Bats de aluminio, claro.
1: O en esta otra variante del béisbol que es el softball.
0: El que se juega con una pelota gordota.
1: Un poco más grande, sí.
0: Y bofa.
1: Y el pitcher no tira como un lanzador, sino, dijeran, tira de anenita, o sea, saliendo de la cadera, ¿no?
0: Entre
1: la cadera y la rodilla.
0: Es el béisbol femenil, se juega con esa pelota.
1: Sí. No es tan rápido como una bola de béisbol.
0: Claro.
1: Sí, una bola de béisbol en un tiro de un pitcher por lo menos viaja 90 millas.
0: O salen
1: 120 millas.
0: A una velocidad, pero tremenda.
1: Y ahora es un requisito, supongo, que el cronista o la voz del estadio, además de los anuncios que te dice y quién va a batear y no sé qué, te sugiere constantemente que no le pierdas de vista la pelota. Porque a veces son jugadas tan rápidas y en un foul o lo que sea, ha habido personas lastimadas en las tribunas.
0: Sí, claro, claro.
1: Y aparte pues sale durísimo y con una velocidad impresionante.
0: Claro, dice la 1031, buenos días cafeteros. La de Ya la pagarás la cantaba Virginia López también, claro que sí. Sí la cantaba Virginia López.
1: ¿Ya la pagarás?
0: Sí, sí, sí, la cantaron, muchos la cantaron.
1: Así dice el SAT. Ya la pagarás.
0: Ya la pagarás.
1: Hay un cantante que se llama Eddie Santiago.
0: Pero fíjate que se fue salsero. En México no fue muy conocido. Eddie Santiago era un salsero neoyorquino, me parece, o puertorriqueño.
1: Nació en 1960.
0: Sí, sí, sí, sí, sí.

0: hacerse puertorriqueño. Y él empieza con algunos grupos.
1: Sí.
0: Y después se hace muy conocido
1: en Nueva York,
0: porque graba la de Lluvia.
1: Sí.
0: La de Tú me haces falta.
1: Sí, sí, pero
0: y me falla. Esa de Lluvia, pues, es conocidísima, ¿verdad?
1: Pero
0: ahí se oye.

0: que ¿cuál era la única estación de Puebla que tocaba esta melodía? La Radiante.
1: En algún tiempo.
0: Era la única.
1: Y luego en los programas de salsa.
0: Y luego los programas
1: de... Esta rola de Lluvia es conocidísima.
0: Sí, pero la cantaba alguien más, no recuerdo ahorita quién, pero no la cantaba, con el Eddie Santiago nomás la tocaron en La Radiante, una temporadita, mientras tuvo vida esa estación, que luego vendieron y se volvió Radio Imagen. Era de Sergio Mastretta, esa estación de radio.
1: Un día como hoy nace Pablo Hermoso de Mendoza. Bueno, no nace, nace a la vida de los toros porque toman la alternativa en 1989, Pablo Hermoso de Mendoza, en la Plaza de Toros de Navarra, en Tafalla, este rejoneador, con el toro de la ceremonia que se llamaba Pardillo, de la ganadería de César Moreno.
0: Oye, creo que este señor...
1: Este Navarro había nacido el 11 de abril de 1966.
0: Creo que este señor luego compró una hacienda en Aguascalientes o en San Luis Potosí.
1: Sí, tienen. Casi todos los toreros, cuando les va muy bien, muchos de ellos se dedican después a la crianza de los toros de lidia. Que hay que tener suficiente capital para mantener,
0: no,
1: y para conservar.
0: Imagínate para transportar.
1: Por ejemplo, este Pablo Hermoso, pues por lo menos tenía dos o tres equipos que se movían en la República Mexicana. Pues tenía sus cuadras, tenía sus
0: caballos
1: y que se movían de un lado al otro.
0: Sus trailers para llevarlos, el veterinario, el que les da de comer.
1: Y sí, es impresionante. Sí. La verdad es que cómo tienen a los caballos. Yo la última vez que vi una corrida de rejoneadores fue aquí en Valquirico. Vino Gamero, vino el hijo ya de Pablo Hermoso.
0: Sí.
1: Y Pablo Hermoso, pues todo el rato en el callejón. Y desde ahí le decía al hijo qué tenía que hacer. Uh-huh. Pásate para acá. Haz esta suerte con el caballo. Muévele las patas. No sé qué. Agradece. Pues lo iba dirigiendo, claro. Pero este cuate es un fenómeno. La verdad es que, fíjese, antes cuando se presentaba un rejoneador en la Plaza de Toros, muchos aficionados llegaban y normalmente el primer toro, que estaba despuntado para que no lastimara el caballo, se lo cedían al rejoneador. Y ese a veces a los forcados. Y entonces muchos aficionados decían, ahorita que pase el caballito, ya entramos a la plaza, ya vemos los toros, ¿no?
0: Fíjate que...
1: Y llega este cuate, revoluciona la manera de ver.
0: Pero desde 1955 aquí en Puebla vino un rejoneador español que se llamaba, ¿no?, Ángel Peralta.
1: Ah, también.
0: Ángel Peralta sí era, pero de los...
1: Uy, la señorita esta.
0: De los giros, la chilena, la Conchita Cintrón.
1: Conchita Cintrón.
0: Sí.
1: Pero este Pablo Hermoso, la verdad es que a las nuevas generaciones les impresiona la manera en que tiene la doma del caballo.
0: El control, ¿no?
1: Cómo en la cara del toro se da la vuelta. Es muy impresionante verlo. Y bueno, al final, pues este bajito, muy buen jinete.
0: Sí.
1: Y ahora hay una señorita, Lea Vincent, que es rejoneadora también.
0: ¿De dónde es? ¿Española?
1: Francesa.
0: Ah, mira.
1: Lea.
0: Dice la 5592, buenos días.

0: cafeteros aquí disfrutando un cafecito con leche. A esta hora, solo para comentarles que en las grandes ligas tiran a 105 millas los pitchers.
1: Sí, entre 90 y 120.
0: Y en la Liga Mexicana oscila entre 85 y 95 millas.
1: Sí, no tiran tan duro.
0: Dice la 1197, buenos días, cafeteros, gusto escucharlos. Cuando era niña tenía el hábito de escuchar la radio. Con mi abuelita escuchábamos las radionovelas. Saludos desde San Pedro Cholula, dice María Carreto.
1: María ha de haber oído la de Una Flor en el Pantano.
0: No, tantísimas que había.
1: ¿Cuál era la de La Casa Roja? ¿Cómo
0: había?
1: Se
0: muchas. No, es que eran un montón de novelas.
1: Oía Albertico.
0: La de Chucho el Roto también.
1: El Derecho de Nacer.
0: Muchas.
1: Albertico Limón.
0: Dice la 5626, buenos días, cafeteros. No recordaba que hoy salían más temprano. Así que estoy escuchándolos en Morelia, Michoacán.
1: Ah, saludos.
0: Con un cafecito bien calientito, muchas gracias. Gracias.
1: Saludos, gracias. Doctor Guillermo Arroyo. Ayer fue día de... ¿Y amaneciste hoy? ¿Sobreviviste al festejo de los veterinarios? Dicen que los veterinarios, si no son alcohólicos, son dedicados a su profesión. Saludos. Es que además Guillermo es mi vecino.
0: Ah, mira.
1: Guillermo Arroyo.
0: Y es veterinario.
1: Y charro. Bueno, toda su familia. Yo creo que era el abuelo. Tenía el rancho de atrás de Grupo Asir. Ahí por Plaza San Pedro a la vuelta.
0: Ajá.
1: Atrás de la estación de radio.
0: Sí.
1: Del terreno de Rafael Cañedo. Había como un casco de hacienda.
0: Había uno junto y otro atrás.
1: Esos eran de la familia de Guillermo.
0: Sí.
1: Y luego, bueno, pues propietarios de cualquier cantidad de lotes por ahí.
0: Sí.
1: Vamos a hacer una pausa, ¿verdad? ¿Hay refil?

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0: está la de Mario de Jesús Báez, de este compositor dominicano que tuvo tan... Pero fíjate que también un día como hoy nace José María Napoleón, este cantante...
1: Aspirante a torero.
0: Compositor. ¿Cómo se dice cuando son de Aguascalientes?
1: Hidrocálido.
0: Aguascalientense.
1: Sí.
0: Y fíjate que el que lo apoya mucho para que saliera en la televisión, ¿sabes quién es? Ernesto Alonso. Porque Ernesto Alonso
1: era paisano.
0: También era de ahí.
1: Igual que el Calecero.
0: También era de ahí. De su hermano, el Calecero. Y este sí tiene sí lo tocaban todas las estaciones de Puebla en esos años 70. Qué bárbaro, con ese él abre su carrera tan exitosa con la de Vive, ¿te acuerdas?
1: Es que participa con esa canción en un festival OTI. Y con esa y creo que participó dos veces o tres. Y entonces es todo un fenómeno.
0: Sí.
1: La canción. Hay empresas y hay despachos que dan cursos, que ahora les dicen coaching, una especie de asesores, entre asesores físicos, espirituales y de vida y de cocina y todas estas cosas. Y para motivar a la persona, le ponen la canción de Vive.
0: Sí, se usa en muchas cosas, inclusive en muchas cosas cristianas.
1: Sí.
0: También se usa la canción Vive, que la graba para una marquita de discos que era muy chiquita, que se llamaba...

0: discos Cisne.
1: Tenía un cisne, sí, en su logo.
0: El disco Cisne.
1: Esta canción es la ganadora del Festival Oti del 76. Y eso hace que Napoleón, bueno, pues se convierte en un cuate muy conocido. Había sido aspirante a torero.
0: Sí, cómo no.
1: No fue maletilla, porque él sí llegó a debutar con novillos. Y pero bueno, no se le da. La verdad es que el mundo del torero es difícil. Y entonces no sé si por alguna lesión, alguna cornada o algo que le hayan pegado, pero se dedica a la música.
0: No, él decía que más cornadas da el hambre.
1: No, ese era Luis.
0: Y entonces Basurto, pues se dedica a
1: la novela.
0: Se dedica a la cuestión del canto. Y luego tiene en el 77 era que se llamaba Pajarillo.
1: Claro.
0: Que era muy buenísima también esa.
1: Y la de Marta, una chava que él estaba enamorado de Marta.
0: Sí.
1: Y lo deja.
0: Sí, y todas estas canciones grabadas en discos Cisne.
1: Y luego se va a Fonovisa, a Melody.
0: Sí, ya. Sí.
1: Ahí está lo de Pajarillo, ¿va?

0: Esta,
1: ¿cómo
0: una
1: dio?
0: Canción dedicada a la vendedora de amor.
1: ¿Cómo dio guerra con estas canciones? Qué bárbaro. Sí, se escucharon mucho. ¿Tendrás la de hombre por ahí?
0: Ah, esa es otra.
1: También
0: claro.
1: Fue muy exitosa. Esa fue del 78.
0: Es que en esa temporada, ¿no? De finales de los 70, después del Festivalote, pues este cuate se vuelve muy conocido.
1: Sí.

0: Ahí están. Yo creo que muchas de estas letras motivacionales para infinidad de personas.
1: Sí, cómo no.
0: ¿Verdad? Oiga, dice don Enrique, 18 de agosto de 1944, mañana se firmará un contrato de arrendamiento por el cual la empresa La Peña Taurina entra en posesión de la Plaza de Toros de Puebla por un término de 3 años para contratar corridas en esta ciudad.
1: ¿En qué año?
0: Por su exclusiva cuenta. 1944.
1: Sí.
0: No sé si sea la empresa del señor Cienfuegos.
1: No, ya había muerto.
0: ¿En qué año muere?
1: Ya lo habían matado. No, 41 o 42.
0: Entonces debe haber sido Paco Lozano.
1: Sí, ¿quién sabe?
0: Se hace cargo.
1: Porque en ese momento la plaza ya era de Gabriel Alarcón y de Maximino Ávila Camacho. Ya se habían quedado con la plaza.
0: Pero no sé a qué administración.
1: Que a la señora Soto la dejan en la ruina. La señora Soto era la viuda del señor Cienfuegos.
0: Claro.
1: Y es la que se queda...

0: Bueno, a Paco Lozano lo matan igual.
1: Con una mano atrás y otra adelante.
0: Él tenía un cafecito en la colonia Santa María, que era medio gitano y tenía ahí unas cabezas de... Una cabeza de toro y tenía banderillas y carteles y todo esto. Y entonces, un día regresó a su casa, no sé, a las 12, 1 de la mañana, y él vivía en la 11 Poniente, entre la 9 y la 7, no, el 7 Sur, a la mitad de la calle del lado derecho, como va la circulación de la 11 Poniente.
1: Sí.
0: Hay una casa...
1: Frente a la fábrica de los calentadores Corona.
0: Es de un piso.
1: ¿No?
0: Ahí estaba abierto y entonces veías un jardín y luego veías atrás la casa, que se veía la sala, el comedor. Ahí vivía Raquel Nava, que era hermana de Samuel, el de las medallas Nava, y vivía con Paco Lozano. Y tenía un piano de cola, precioso el piano, y encima del piano un mantón de Manila. Y estaba ahí junto, tenía el armero. Paco Lozano manejaba armas y tenía su armero ahí. Y hasta que un día deciden ponerle tapias, como a la casa de don Rogelio Rodríguez, ahí en la avenida de La Paz, en la avenida Juárez y la 17 Sur, cansados de que la muchedumbre se asomara y creara rumores, pues manda, Carmen Jiménez manda tapiar. Manda poner unas láminas, unas tapias, le decían, aunque fuera de metal, le decían tapias. Ya bueno, tapias. Y la casa de Paco Lozano, este cuate llega, enfila el coche de frente a su portón, y entonces deja la luz prendida, y cuando se baja a abrir, de atrás de las luces de su coche, sale un fulano y le pega 2-3 tiros, y ahí lo mata.
1: Entonces fue como una venganza.
0: Sí, seguramente por los intereses de la Plaza de Toros. Mm. Es que se juega mucho dinero en una corrida.
1: Sí, pero él no era propietario.
0: No, ninguno. Ellos regenteaban.
1: La plaza, te digo que
0: era... Era un cartel, un buen cartel, pues te daba dinero.
1: Entre otros de los muchos, el dueño era Gabriel Alarcón. Gabriel Alarcón Chargoy. Era el dueño de esa plaza.
0: Pero es como la Plaza México del señor del árabe que la manda a construir.
1: Sí, sí,
0: y
1: sí.
0: Luego los Cosío se hacen cargo del inmueble. Y se la dan a diferentes personas para que la administre. Y viaja festejos y todo eso. Rafael Herrerías la tuvo un tiempo. El doctor Gaona la tuvo otro tiempo. Pero el propietario del inmueble pues era otra persona. Era el señor Cosío. La verdad es que cuando te vas enterando de cómo va ocurriendo la vida de Puebla y los poblanos, hay muchas cosas que te llaman la atención.
1: Sí, cómo no.
0: ¿Verdad? Un día como hoy nace la actriz Elena Rojo en 1944. María Elena Lamadrid Ruiz, que por cierto hoy es Santa Elena. ¿Conoce usted alguna Elena?
1: Fíjate que este señor...
0: Digo, Ana Elena Sánchez,
1: esta niña... Qué bonita muchacha era Elena Rojo.
0: Murió hace 2 años.
1: Y sí, qué bárbara. Era una muñeca, una muñequita.
0: Casada con Juan Ferrara.
1: En principio sí, sí, sí.
0: ¿Verdad? Esta actriz. Había nacido el 18 de agosto del 44 y murió en el 24. Ella estuvo en una telenovela que se llamaba La Venganza, Retrato de Familia, El Privilegio de Amar, y en algunas películas.
1: Sí.
0: Ángeles y Querubines, Muñeca sí. Reina, y Los Años de Greta.
1: Sí, sí, sí.
0: Pero de un gran carácter esta Elena Rojo. Sí. Elena escrito con H.
1: Sí, sí, sí, sí.
0: Es como Marta, ¿no?
1: Sí, sí, sí.
0: Que este dice mi hermana, que este Paco Lozano inventó, pues, inventó es un decir, la torta de elote. Un día llegó, pues ya deshora, y traía mucha hambre. Y entonces abre el refrigerador y ve que hay elote

0: desgranado y hay algunas otras cosas. Y entonces hay huevo y hay harina y no sé qué. Y se pone a hacer esta especie de panqué, la, de la torta de elote, pues. Este pan de maíz. Que bien. En mi casa lo hacían y lo servían con rajas poblanas. Ah, no sabe qué sabroso. Ahora hay una tienda ahí, bueno, de hace un montón de años. Antes estaba en el Boulevard Atlixco, ahí muy cerquita de la fuente, que era de Pepe y vendía elotes.
1: Ah.
0: Ahora está en la esquina del Istep.
1: Se llama Pepelote.
0: Ahí venden este pan de elote.
1: Venden.
0: Bueno, en varios lugares.
1: Pero fíjate que desde hace muchos años yo me acuerdo que ese pan de elote lo hacían en Chipilo.
0: También.
1: Venía en una lata como de sardinas.
0: Claro, ¿no? El molde era una lata de sardinas.
1: Moldeaban ahí.
0: Sí, sí, sí. Y entonces, el que hacían en mi casa, lo hacían en forma de rosca. Y entonces te lo servían con rajas poblanas. Y bueno, pues muy ad hoc, ¿no? La torta pues sí. De elote, una rebanada de torta de elote. Y sí. Junto le ponían rajas poblanas.
1: Ahí, fíjate que en el pepelote hacen también un chile atol exquisito.
0: Yo hace mucho que no como.
1: Exquisito el
0: no
1: chile atole.
0: No me tomo un chile atole.
1: También lo hacen ahí.
0: Y en infinidad de zaguanes. Allí en la 16 de septiembre. Había otro, uno que estaba en esta calle que sube desde el, bueno, ahora sube desde la 31 Poniente y vas a caer hasta el Boulevard Atlixco, hasta allá arriba. Es una especie de diagonal. No sé qué calle sea. Debe ser la 30 y qué. 33 Sur. Donde estaba la Plaza de Toros de frente a un parque. La colonia se llama Belisario Domínguez.
1: La Belisario Domínguez, sí.
0: Hay un parque en esa subida.
1: Y junto hay un templo.
0: Y una escuela.
1: Sí.
0: Y enfrente vivía un cuate que José Luis Crespo ahí debutó de novillero. Mm. Era una plaza de toros que estaba hasta abajo. Y decía Ibarra que a los toros los enchiqueraban a cachetadas. Y no me acuerdo cómo se llama el señor. Bueno, que tenía su placita de toros. Y entonces muchos domingos, alguna vez me llevó mi papá, algunos domingos pues había festejo. Era una plaza muy pequeñita, pero como estaba en desnivel, ¿no?
1: Sí.
0: Porque era la parte de abajo.
1: Quedaba empinada.
0: Sí, y entonces tú desde arriba, a nivel de calle, pues, te asomabas, era como un embudo, y ahí en la parte de abajo, pues ahí se veía la placita. Era un ruedo pequeño, no era tan grande. Pero hay fotografías de José Luis Crespo, este señor dedicado al periodismo,
1: sí,
0: que
1: pero
0: trabajó muchos años en El Sol.
1: Pero también se sentía torero.
0: Fue novillero.
1: Se sentía, sí, sí, sí. Se sentía un manolete cualquiera.
0: No, ojalá.
1: Sí, sí. Sí, ya sé quién era. Era muy particular. Flaquito, flaquito, flaquito. Y pero además se vestía al estilo de torero.
0: Sí,
1: así
0: andaba vestía, de corto.
1: Con sus botines de estos de torero, así. Y su chaquetita corta.
0: Sí, sí, de la campiña andaluza.
1: Ándale, así vestía ese señor Crespo.
0: El que nace un día como hoy, en 1940, es Jesús Quintero, que es un periodista y un locutor. Que nace en San Juan del Puerto, en Huelva, el 18 de agosto de 1940, y muere en Cádiz el 3 de octubre del 2022. Él hace un programa muy, muy conocido que se llama El Loco de la Colina, y tuvo programas de radio y de televisión en la cadena SER, en Sevilla. Y este cuate se vuelve muy, muy famoso porque hace una serie donde, bueno, hace una serie con reclusos, en cárceles, una especie de documental. Y luego se hace muy famoso porque tiene un programa nocturno en la radio y luego en la televisión, y le da voz a los vagabundos, a los personajes de la ciudad. Entonces es muy conocido Jesús Quintero, el Loco de la Colina. Tuvo un programa que se llamaba Los Ratones Colorados. Y le entregan varios premios de comunicación. Él lo que manejaba en sus entrevistas era

0: el silencio. Lanzaba una pregunta y su gracia era quedarse callado. Y eso hacía que el entrevistado, bueno, pues soltara la sopa. Mm. Muy conocido, El Loco de la Colina.
1: Yo no me acuerdo de él.
0: Tuve oportunidad el año pasado, así como de cuate suso, me llevó al Panteón, ahí en San Juan del Puerto, ahí en Huelva. Pues fuimos a ver a la Virgen del Rocío y de ahí nos fuimos a San Juan. Y su monumento funerario es una mesa donde hay una figura de bronce del personaje que tiene su mesa, tiene sus libros, sus ratones colorados y todo esto. Y dice, aquí yace Jesús Quintero, el Loco de la Colina.
1: Mira.
0: Un personaje de la radio y la televisión.
1: Sí.
0: Que nació un día como hoy en 1940. Ya nos vamos, ¿verdad? Muy bien.
1: Bueno, pues ya pues, me voy.
0: Porfa, Alina, apaga y vámonos.
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7: ¿Qué tal? ¿Cómo le va? Muy buenos días. Esta es la información más relevante que le proporciona SICOM Noticias. El gobierno del estado avanza en la integración del distrito aeroportuario de Huejotzingo, proyecto que busca fortalecer la infraestructura y conectividad de la entidad. El gobernador Alejandro Armenta informó que uno de los principales componentes será la rehabilitación del Aeropuerto Internacional de Puebla, con una inversión de 1,000 millones de pesos. Puebla amplía su conectividad aérea y diversifica su oferta de destinos nacionales e internacionales. El gobierno del estado destaca que el fortalecimiento de las rutas contribuye a impulsar el turismo y la actividad económica. A partir de diciembre, con Volaris, Puebla sumará 3 nuevas rutas aéreas con destino a Acapulco, Puerto Escondido y Chicago, ampliando las opciones de conectividad para pasajeros. 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Este espacio interactivo de radio y televisión cuenta con una red de 10 líneas telefónicas exclusivas para canalizar las peticiones de la ciudadanía. Se transmite por el canal 16.1 de Televisión Abierta y por la estación 105.9 de FM y, por supuesto, por redes sociales.

0: La salud digital es muy importante. Papás y mamás debemos estar muy atentos de lo que ven nuestros niños, niñas y adolescentes a través de las redes sociales y de internet. Las redes sociales y los juegos en línea pueden ser espacios de creatividad, aprendizaje y diversión para niñas, niños y adolescentes, pero también son entornos abiertos donde podrán interactuar con personas desconocidas. Explíquele a sus hijas e hijos que nunca compartan su nombre completo, ni el de su escuela, ni su dirección, ni su teléfono, fotos de ningún tipo, contraseñas, su rutina diaria, ni nada que los identifique. Tampoco que acepten solicitudes extrañas. La prevención empieza con la información. Hasta aquí la información más importante. 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Yo soy Leti Torres y nos vemos y nos escuchamos en una hora.
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1: ¿Qué tal? ¿Cómo le va? Muy buenos días. Esta información más importante que le proporciona SICOM Noticias. Con la ampliación de las rutas aéreas desde Puebla, el gobernador Alejandro Armenta anunció la puesta en marcha del programa Visita a la Familia. El objetivo, aseguró, es que familias mixtecas puedan aprovechar esta nueva conectividad para reconectarse con sus seres queridos que viven en Estados Unidos. Con el objetivo de impulsar y fortalecer el campo poblano, el próximo año el presupuesto pasará de 1.700 millones de pesos a 2.000 millones. Así lo adelantó el gobernador Alejandro Armenta durante la entrega de apoyos del programa Mujer Rural Emprendedora. Destacó que este año se destinan 100 millones de pesos para apoyar a mujeres empresarias y emprendedoras, luego de que en 2025 se canalizarán 50 millones. El objetivo es alcanzar 150 millones de pesos en 2027. Los días 17, 18, 19 y 20 de septiembre se llevará a cabo la segunda jornada de cirugías de cataratas, un esfuerzo conjunto entre el Sistema Estatal DIF y las fundaciones Telmex y Telcel. Las intervenciones se realizarán en el Centro Expositor y un hospital itinerante. Los requisitos son CURP, comprobante de domicilio, valoración de médico, oftalmólogo que dé diagnóstico de cataratas, laboratorios básicos, prequirúrgicos, biometría hemática, química sanguínea, tiempos de coagulación. El coordinador del gabinete, José Luis García Parra, puntualizó que el gobierno estatal informa de manera permanente sobre los avances y nuevos proyectos que se ejecutan en la entidad. Señaló que las comparecencias de las y los secretarios ante el Poder Legislativo constituyen un ejercicio de transparencia. La salud digital es muy importante. Mamás y papás debemos estar atentos de lo que ven nuestros hijos en internet y en las redes sociales. Las redes sociales y los juegos en línea pueden ser espacios de creatividad, aprendizaje y diversión para niños, niñas y adolescentes, pero también son entornos abiertos donde podrían interactuar con personas desconocidas. Hay que explicarles a hijos e hijas que nunca compartan su nombre completo, ni el de su escuela, ni su dirección, ni su teléfono, fotos de ningún tipo, contraseñas, su rutina diaria, ni nada que los identifique, y que tampoco acepten solicitudes extrañas. La prevención empieza con la información. Hasta aquí la información más importante. Les recuerdo que nos puede sintonizar a través del canal 16.1 o por radio 105.9 de FM. Yo soy Leti Torres y nos vemos y nos escuchamos en una hora.
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6: Nuestra ciudad de Puebla conserva para usted datos muy interesantes. Por ejemplo, ¿sabe usted que los primeros baños públicos fueron los baños del Paseo Bravo, establecidos en 1861,
7: hace 345 años por el señor Patricio Valverde?
6: En años recientes fueron propiedad de la inolvidable señorita Janeiro. Y que el primer periódico de Puebla fue La Abeja Poblana, establecida en 1820, hace 206 años,
7: publicado por la imprenta liberal de los hermanos Troncoso,
6: ubicada en la 3 Sur junto al Templo de la Concordia, donde se ubica hoy la Escuela Gabino Barreda.
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0: precisamente compartiendo cuál es la dinámica para que usted que nos está escuchando pueda participar en ella. Es muy sencillo, tiene que marcar al 2222-7377-26. Estamos completamente en vivo y el equipo de Atención Ciudadana está con 10 líneas disponibles de teléfono para poder canalizar sus reportes, y aquí en vivo también va a poder pues hablar y explicarle ese reporte al gobernador. Y gobernador, hoy tenemos un invitado muy, muy especial. Está con nosotros el ingeniero Manuel Contreras, quien es el secretario de Infraestructura. Secretario, buen día.
1: Buen día, Natalia. Buen día, señor gobernador.
2: Ingeniero, ¿cómo estamos? ¿Qué hay? A ver, cuéntenos, ¿qué nos va a decir hoy?
1: La infraestructura es el camino hacia el desarrollo. Saludo con respeto a quienes nos siguen a través de las diversas plataformas. Gobernador, como poblanos sabemos del hartazgo y molestia que generan los baches en calles, vialidades. Por ello, como usted nos ha instruido, en la Secretaría de Infraestructura nos estamos ocupando de este problema. Con los 13 módulos de pavimentación concluimos las obras 2025 con 146 kilómetros intervenidos de pavimentación.
2: 146 kilómetros, ingeniero, es ir el año pasado sería ir una vez hasta la salida a la ciudad de la Ciudad de México por Toluca, más o menos.
1: Por Toluca,
2: ¿no?
1: Sí.
2: Imagínense en pavimentos el año pasado. Adelante.
1: 5,000 calles.
2: 5,000 calles.
1: De las 83,000 que hay en la zona metropolitana, 28 vialidades urbanas intervenidas, más 5 carreteras en el interior del estado.
0: Inge, sin duda un gran trabajo el que ha realizado en todo el estado. Vamos a tener varios enlaces aquí en Puebla Capital y al interior del estado sobre estas vialidades que se están pavimentando para que usted esté atento de esta información. Gobernador, también tenemos el enlace con Sandy Cortés, que nos va a decir cuál es el recuento de todos los reportes que han llegado. Vamos a saludar a Sandy. Sandy, ¿nos escuchas?
2: Adelante, Sandy.
3: Hola, ¿qué tal, señor gobernador? Natalie, muy buenos días. Es un placer saludarlos el día de hoy en una emisión más del programa Armenta Contigo, que es un espacio pues creado para escuchar, atender y orientar a todos los poblanos. Comentarles que el equipo de Atención Ciudadana se encuentra ya aquí listo como cada semana para atender las 24 horas del día, los 7 días de la semana, a todos a través de las 10 líneas telefónicas o a través del portal Armenta Contigo, diagonal registro, ciudadano diagonal. Al respecto, me complace informarles que tenemos a la fecha 2,780 reportes y divididos en 162 municipios. Gobernador, ya casi alcanzamos los 217 municipios de todo el estado de Puebla. Y agradecer a todas las dependencias porque han sumado, han atendido y han dado seguimiento a todos los procesos de los reportes que las personas hacen. Todo lleva una continuidad y las dependencias han estado muy, muy pendientes, señor gobernador.
2: Muy bien, Sandy, qué bueno. Y además, la estrategia que hemos planteado en nuestro programa, que es el de ustedes, es que todo lo que se ha venido atendiendo de manera ordinaria por las dependencias o por algún programa, lo que no se puede atender, estamos haciendo, digamos, grupos de peticiones, está agrupando las peticiones, y a través del programa de obra comunitaria, Sandy ya se puso en contacto con Edgar Chumacero para que logremos atender. Claro, hay peticiones que se pueden atender y otras que son trámites de orden jurídico, temas de escrituración que requiere otro tipo de procedimientos, pero todo lo que está a nuestro alcance lo vamos a atender. Gracias, Sandy.
3: Con todo gusto.
0: Gracias, Sandy, por esta información muy importante. 2,700 reportes ciudadanos que han llegado a este programa y se les ha dado seguimiento. Gobernador, iniciamos ya con las primeras llamadas que están ya pues atendiendo el equipo de Atención Ciudadana y están canalizando en este programa en vivo. Vamos a escuchar. Hola, hola, buen día, ¿nos escuchas?
4: Sí.
2: ¿Qué tal? ¿Cómo estás? Buen día. ¿Cómo te llamas?
4: Hola, buenos días.

0: Me llamo Yusafat. Tengo 18 años y soy de aquí de la capital. Quería darle las gracias por tomar mi llamada y pues por toda la atención, señor gobernador.
1: Mucho gusto, Yusafat. Cuéntanos, ¿en qué te podemos servir?
0: Pues mire, yo solicité un apoyo para participar en el concurso nacional de aparatos de experimentos de física con mi proyecto Axol, donde representaré a Puebla este 24 de septiembre. Recientemente recibí una mención honorífica del Premio Estatal de la Juventud, donde me quiero agradecer a usted que el apoyo. Quisiera aclarar que en la solicitud puse por error Ciudad del Carmen y un presupuesto de 15,000 pesos. El destino correcto es Playa del Carmen en Quintana Roo. La verdad, por la prisa de enviar mi reporte al programa en el mismo rato en que me dijeron que debo de asistir, cometí el error e hice un presupuesto erróneo para el destino que no era, pero el destino correcto es Playa del Carmen. Y pues después, al revisar el destino correcto, el monto que calculo es de 20,000 pesos para mis 4 días de estancia. Y pues ahora sí que estoy totalmente dispuesto a entregar comprobantes y una relación de total de los gastos para demostrar el uso del recurso. Y con mucho gusto puedo enviar el presupuesto corregido. Ahora sí que los gastos ascienden debido a que mi proyecto y mi máquina es de grandes dimensiones, disculpe, y el transporte es lo que más se me complica.
1: Muy bien, entonces tú requieres un apoyo económico para ir a la etapa de un concurso de física, entiendo. ¿Tú estás estudiando o ya terminaste la carrera?
0: Soy recién egresado de educación media superior. De hecho, yo gané a nivel estatal cuando estudiaba la preparatoria y ahorita no estoy estudiando, ya que justamente quiero ir al concurso para tratar de conseguir una beca para la carrera a la que yo aspiro, ya que la carrera a la que yo quería no estaba dentro de aquí, de la UAP, que era donde aspiraba yo. Entonces quiero conseguir una para la carrera, la universidad que sí la tiene. Justamente por eso es que quiero ir al concurso, para poder ganarme un lugar.
1: Con mucho gusto, Yusafat, cuenta con nosotros. Se va a poner en contacto Gaby, la secretaria del Deporte y la Juventud, en tu calidad de joven emprendedor, y te vamos a otorgar este apoyo. Pedirle a la Secretaría de Finanzas que extienda las facilidades y te puedan apoyar para que puedas irnos a representar con mucho orgullo, y de todos modos mantente en contacto para ver cómo podemos apoyarte para vincularte con la universidad donde quieres encontrar este sueño de estudiar la profesión que deseas. ¿Qué es lo que quieres estudiar, Yusafat?
0: Yo quiero estudiar ingeniería robótica. Es la carrera que siempre me ha llamado la atención. Okay. Desde pequeño me he dedicado a este tipo de cosas.
1: Bueno, y le vamos a pedir al secretario de Educación que esté pendiente con ustedes para ver qué opciones hay en Puebla y, desde luego, o donde tú estás considerando. La idea es que te acompañemos en este sueño. Va a estar pendiente contigo el personal de la Secretaría de la Juventud y de la Secretaría de Educación. Con mucho gusto.
0: Muchas gracias, señor gobernador.
1: Ánimo a triunfar allá en Playa del Carmen.
0: Gracias. Todos los poblanos vamos a triunfar.
1: Eso, muy bien.
2: Muchas gracias por tu reporte. Y así, en esta dinámica del programa Armenta Contigo, lo que tiene que hacer, repito, nuevamente tiene que marcar a los números 22-22-73-77-26. El área de atención ciudadana está al pendiente. Gobernador, también tenemos ya lista pues otra de las llamadas que están realizando los ciudadanos al interior del estado en diferentes puntos. Vamos a compartir con ustedes. Hola, hola, buen día, ¿nos escuchas?
3: Hola, buenos días.
1: ¿Qué tal? Buenos días. ¿Cómo estás? ¿Cómo te llamas?
3: Muy bien, gracias a Dios. Me presento, mi nombre es Diana Karina Domínguez Cabanzo. Soy de Santiago Miahuatlán, Pueblo.
1: ¿Diana?
3: Sí.
1: Diana, de Santiago Miahuatlán.
3: Sí, correcto. Exactamente, de la localidad de San Isidro.
1: Muy bien. De Santiago Miahuatlán, de San Isidro. Muy bien. Coméntanos, Diana, ¿en qué te podemos servir?
3: Bueno, mire, lo que pasa es que nosotros necesitamos el apoyo del adoquinamiento de las calles, que es 4 Poniente, 1 Norte y Avenida Benito Juárez, de la colonia San Isidro, ya que son escuelas que rodean a la primaria Nezahualcóyotl y la secundaria Anáhuac.
1: Ok, a ver, la pregunta es, Diana, ¿la comunidad estaría de acuerdo en poner la mano de obra para que nosotros pudiéramos cuantificar el adoquín y proporcionárselos? Como son calles, la

0: responsabilidad de pavimentar calles o adoquinar es de los ayuntamientos. Los ayuntamientos tienen que usar los recursos que tienen disponibles para agua, para basura, para mercados, para parques y para la pavimentación de calles. Como son calles que, entiendo, comunican a una escuela, le podemos dar prioridad con el programa de obra comunitaria. Pero ya sea que los vecinos se organicen o que el ayuntamiento esté dispuesto a poner la mano de obra, si hay guarniciones y banquetas, también no hay ningún problema. Pero si no hay guarniciones y banquetas, eso tendríamos que platicar con el ayuntamiento, y nosotros te apoyaríamos con el recurso que importa el adoquín de estas dos calles.
1: Ok, bueno, de los vecinos no sabría decirle, porque como tal, pues la escuela rodea lo de cuatro calles, entonces somos muy pocos vecinos los que nos encontramos al costado, por decirlo así. Y del ayuntamiento, pues sería cuestión de comunicarse con ellos. Y sí, las calles ya cuentan con guarniciones y banquetas.
0: Ah, bueno, entonces le vamos a encargar al secretario de Gobernación, al delegado de Gobernación de la zona de Santiago Miahuatlán, para que se ponga en contacto con el presidente. El adoquín te lo podemos conseguir, bueno, no lo conseguimos, nosotros te cuantificamos con Bienestar los metros cuadrados, se hace la nivelación y se revisan los drenajes. Tiene que haber agua y drenaje para poder adoquinar. Pero te va a buscar el delegado de Gobernación y el delegado de Bienestar para que dialoguen con el presidente municipal y con los padres de familia de la escuela. Si hay coincidencia, para que podamos hacer la obra comunitaria, porque la hacemos entre varias partes, con mucho gusto podemos atender tu solicitud, sobre todo porque se trata de un entorno de una escuela. Entonces, estate pendiente, por favor, Diana.
1: Ok, muchas gracias y gracias por el programa de Armenta Contigo.
0: Con gusto, estoy para servirte.
2: Gracias, Diana, por tu reporte, por llamar aquí en Armenta Contigo. Gobernador, algunos comentarios en redes sociales. Nos dice Arturo Romero, Luna, Guadalupe Hidalgo, la de la colonia Guadalupe Hidalgo. Existe un canal de aguas negras que se genera en el municipio de Calpan y atraviesa los terrenos de cultivo hasta llegar al municipio de San Pedro Cholula. Sin embargo, desde hace varios meses, este canal ha sido desviado de los terrenos de cultivo hacia la carretera que va de Calpan a San Pedro. Dicha agua negra corre en la cuneta izquierda desde el tianguis de Cuatro Caminos hasta el relleno sanitario. Por lo anterior, solicitamos su amable apoyo, primero para retirar las aguas negras de la carretera y después para realizar un proyecto integral para el tratamiento de dichas aguas. Gracias, gobernador.
0: En Calpan, bueno, vamos a estar pendientes. Ahí tiene que ver el ayuntamiento, tiene que ver con agua, tiene que ver SEASPUE y tiene que ver aquí el ingeniero Manuel. Entonces, pónganse de acuerdo con el secretario. El delegado de Gobernación tiene que hacer esa tarea de revisar, de articular a las autoridades y buscar una solución. Con mucho gusto les apoyamos, pero hay que incorporar a las autoridades que tienen competencia para que entre todos podamos resolver ese problema que nos está presentando. Con mucho gusto, el delegado de Gobernación, secretario, nos está escuchando seguramente y pronto les informaremos cómo avanzó esta gestión.
2: Así es, gobernador, es momento de irnos a la primera pausa, pero no se vaya, tenemos algunos enlaces, también llamadas y reportes que compartir con todos ustedes. Estamos en Armenta Contigo.
0: Regresamos.
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6: Nuestra ciudad de Puebla conserva para usted datos muy interesantes. Por ejemplo, ¿sabe usted que los primeros baños públicos fueron los baños del Paseo Bravo, establecidos en 1861, hace 345 años, por el señor Patricio Valverde? En años recientes fueron propiedad

0: de la inolvidable señorita Janeiro, y que el primer periódico de Puebla fue La Abeja Poblana, establecida en 1820, hace 206 años, publicado por la imprenta liberal de los hermanos Troncoso, ubicada en la 3 Sur junto al Templo de la Concordia, donde se ubica hoy la Escuela Gabino Barreda.
1: A continuación te presento algunos datos de la cultura olmeca que seguro desconocías. Los indicios más antiguos de esta civilización datan de alrededor del año 1200 a.C. La cultura olmeca se constituyó principalmente en tres centros ceremoniales: San Lorenzo, La Venta y Tres Zapotes en el estado de Veracruz. San Lorenzo está considerado el centro más antiguo de esta civilización, ya que el florecimiento olmeca data del año 1150 a.C. Actualmente las esculturas y elementos arquitectónicos que caracterizaron a los olmecas se encuentran en este sitio, disponibles para ser visitados por los turistas.

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0: caso que tenemos aquí al secretario, nos puede comentar sobre el trabajo que se está realizando, secretario.
1: Adelante, ingeniero.
2: También comentarle, gobernador, que en el 2026 vamos a pavimentar 412 kilómetros en 100 vialidades.
1: 412 kilómetros, cuatro veces ir a la Ciudad de México.
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1: Mil calles en el interior del estado a través de carreteras.
2: En total son 28,000.
1: 28,000 calles. Nunca antes en la historia de Puebla se había pavimentado todo. Cambiamos el modelo de calle Moche, calle Milpa, por el modelo que tiene nuestra Presidenta de la República de pavimentaciones. Compramos 13 trenes de pavimento, adquirimos el pétreo, que la presidenta nos ayuda, compramos la arena, la grava, la transformamos, hacemos la carpeta asfáltica y con equipo especializado estamos logrando este año 28,000 calles con carreteras en el interior del estado y con las principales avenidas de Puebla. 73 avenidas, Inge, ¿no?
2: En Puebla. Zona metropolitana. Y 24 carreteras en el interior del estado.
1: 24 carreteras que pronto llegará hasta donde tú vives. Adelante.
0: Vamos a enlazarnos ya con nuestro compañero Franco Arteaga, que ya está en la zona del Boulevard Clavijero para realizar este importante enlace y compartirnos qué es lo que se está realizando. Adelante, Franco.
4: ¿Qué tal, Natalie? ¿Cómo te va? Excelente tarde, gobernador. Muy buenas tardes, ¿cómo están?
1: Adelante, Franco, adelante, te escuchamos. No. Y hay algún problema con el sonido, pero seguramente sí se escucha en la transmisión, ¿verdad?
0: Sí, adelante.
1: Bueno, adelante, Franco, te escuchamos.
4: Efectivamente, gracias. Gracias, gobernador. Estamos desde el Boulevard Clavijero, una de las vialidades más importantes de la zona metropolitana de la ciudad de Puebla. Y qué importante es estar aquí, gobernador, porque justo se llevan a cabo estos trabajos de rehabilitación de la calle. Aquí vemos.

0: todos estos módulos de maquinaria del gobierno estatal, en donde pues los trabajos vaya que están a toda máquina, porque además vaya que los trabajadores desde muy temprano han estado aquí llevando a cabo estos trabajos de rehabilitación. Aquí en la zona, por supuesto, los vecinos contentos con esta vialidad, con estas obras que se llevan a cabo, y aquí los trabajadores con esta repavimentación. Vamos a platicar rápidamente con el director de los módulos de maquinaria para que nos explique un poco acerca de los detalles de esta importante rehabilitación. Primero que nada, pues muchísimas gracias por recibir a SICOM, director. Pues estamos en vivo en este programa Armenta Contigo. Platíquenos, ¿en qué consiste esta rehabilitación y también cuántos kilómetros van a intervenir en este importante punto?
1: Sí, claro que sí. Buenos días, señor gobernador, señor Buenos secretario. Días. Pues estamos aquí en el punto de la rehabilitación del bulevar Clavijero, que tiene una longitud de 3.41 kilómetros y inicia desde la carretera federal Puebla-Tehuacán y termina en el periférico ecológico. Esta vialidad pues es muy importante para esta zona, es la columna vertebral que atraviesa todas estas colonias beneficiadas. En este sector hay muchas escuelas primarias, hay unidades deportivas, hay edificios públicos importantes como la Comisión Federal de Electricidad, y así es que esta vialidad es de suma importancia para toda la región, ya que beneficia a más de 16 colonias, señor gobernador.
2: Muy bien, ingeniero, coméntenos un poco sobre el tipo de equipo que tenemos y que se está viendo en pantalla, ingeniero. ¿Por qué es importante? ¿Por qué estamos avanzando? Usted tiene toda esa experiencia como profesional de la construcción.
1: Sí, señor gobernador, pues mire, aquí tenemos un tren de pavimentación completo que consiste en el equipo principal, que es la finisher o pavimentadora, que es la que distribuye el concreto asfáltico. Tenemos dos tipos de rodillos, el rodillo tándem y el rodillo neumático, que son los que hacen la compactación adecuada para que la pavimentación tenga la consistencia que debe de tener. Y tenemos también equipo de barrido, tenemos una petrolizadora en este tren de pavimentación. La petrolizadora lo que hace es impregnar la emulsión con polímero, que sirve tanto de sello como de liga para que la carpeta nueva se adhiera a la carpeta existente. Que anterior, el primer procedimiento que hacemos en este proceso constructivo es el de fresado con el equipo que se llama fresadora, señor gobernador, que es la que recupera el asfalto que está deteriorado y permite que sobre la capa ya escarificada podamos tender la carpeta nueva, señor gobernador.
2: Muy bien, ingeniero Manuel, coméntenos un poco la importancia de este modelo que representa para poder realmente atender las necesidades de tantas calles llenas de baches. Sí nos indigna, como a cualquier ciudadano, que hayan descuidado las autoridades municipales y estatales de pues, muchos años, pavimentos en Puebla capital que tienen más de 15, 20 años, que se bachearon sobre bache y un bache más, y ahí volvieron a bachear.
3: Ingeniero Manuel. El beneficio de contar con el tren de pavimentación es, como ya son del gobierno del estado, entonces pues ahí baja el costo a una tercera parte. Con la donación de Pemex del producto AC20, que es el cemento asfáltico, que es con el que se hace la carpeta asfáltica, es uno de los componentes, ahí también nos ahorramos otra tercera parte. Entonces ya hacemos las vialidades, ya la pavimentación, a una tercera parte del costo. Y eso nos permite hacer más vialidades en este año 2026. Y también es importante comentarle, gobernador, que son 31 municipios los que vamos a beneficiar en este año.
2: Directamente, pero indirectamente, los municipios que ocupan una carretera para trasladarse a otro municipio son rutas que hay en todo el estado. Estos módulos de pavimentación ya están distribuidos en diferentes puntos del estado. Si nos puede comentar, ingeniero.

0: A grosso modo, ¿qué regiones ya tienen módulo de pavimento, por favor?
1: Más adelante vamos a tener un enlace en Tehuacán.
0: Ok.
1: Que ya estamos también trabajando ahí con los módulos. Estamos trabajando también en la zona urbana de Acatzingo. Estamos trabajando también en la rehabilitación de la vialidad que está frente a la central de abasto de Huixcolotla.
0: Huixcolotla.
1: Estamos trabajando en la carretera, en la rehabilitación y reconstrucción de la carretera que viene de Atlixco a Santa Isabel Cholula.
0: Atlixco a Santa Isabel Cholula.
1: Y hasta Santa Clara Ocuyuca.
0: A Santa Clara Ocuyuca. Y terminamos la de la Ceiba en Jicotepec, que es allá también la terminamos.
1: Terminó una parte y nos falta la cruceta.
0: La cruceta. Sí. Oiga, ¿y cómo vamos con la carretera que va de San José Chiapa a Grajales, ¿no?
1: Ahí también ya tenemos listo el módulo también de traserías y pavimentos, y ya vamos a iniciar los trabajos en forma porque hicimos todo el proyecto ejecutivo.
0: Hay que explicarle a la población que son dos tipos de pavimentación. Esta con el fresado es sobre la misma carpeta, que esto sin duda tiene un costo del 40% porque nos ahorramos 2/3 partes. De la inversión normal que se podría dar, pero en el caso de ampliación de carreteras como lo que vamos a hacer en San José Chiapa a Grajales y la entrada en Tronque Boulevard de Acatzingo hacia Felipe Ángeles, son carreteras nuevas donde se hace un trabajo de bases. Ingeniero, coméntelo un poco porque sí, eso tiene otro costo que no está cuantificado en estas con estas máquinas que hacen la carpeta.
1: Es otro costo y es una modernización de las carreteras. Uh-huh. Que ya ahí interviene también el módulo de terracerías. Sí. Y el módulo de pavimentación.
0: Tenemos módulo de terracerías y tenemos módulo de pavimentación. En un momento el ingeniero más tarde les comentará cuál es la diferencia de estos módulos y también tenemos el módulo de maquinaria agrícola. Pero cuando se trata de ampliar la carretera, imagínense que van en una carretera de 2 carriles. Para mejorar la circulación, la modernización, se tiene que hacer a 4 carriles. Esos 4 carriles implica hacer desde la base hidráulica, ingeniero, toda la terracería.
1: No, implica hacer también desde la capa subrasante.
0: Subrasante.
1: Que es un espesor de 30 centímetros. Posteriormente se hace la capa de base, que es con material de banco, de agregados, de que debe de cumplir con cierto tipo de especificaciones. Y ya sobre esas capas va la capa de la carpeta asfáltica.
0: Ok, todo eso tiene un costo mayor, pero ese tipo de ampliaciones son las que vamos a hacer hacia el municipio de Libres Oriental, por ejemplo, la ampliación y modernización que vamos a hacer de Chignahuapan a Zacatlán.
1: Y también la de Acatzingo, ahí en el caso de Acatzingo es a 6 carriles.
2: Gobernador, tenemos un enlace, bueno, en este mismo vamos a compartir la opinión también de los vecinos.
0: Adelante.
2: Franco está ahí con ellos. Adelante, Franco.
3: Efectivamente, y justo hablar con los vecinos es muy importante porque pues ellos son los que viven esta realidad todos los días. Y aquí con nosotros, gobernador, está Patti. Ella es representante también de una sección de aquí de Clavijero. Y pues nos gustaría que nos pudieras comentar, en este momento te está escuchando el gobernador, pues cómo están viviendo estas obras, porque al final fueron muchos años en donde no los escucharon.
4: ¿Qué tal, gobernador? Armenta, muy buenos días, directamente aquí de Clavijero. Mi nombre es Patricia Vázquez González. Y pues más que nada es agradecerle por este trabajo. La verdad ya hacía falta muchísimo que cambiaran este pavimento. Ya teníamos más de 30 años de los cuales se inició la carretera. A su vez, pues baches, intransitable, problemas con los autos. Y ahorita vamos a ver un bienestar para no solo para Clavijero, sino para todas las colonias que están alrededor.
0: Muy bien, Pati, nos da mucho gusto que después de 30 años...
4: Es una vialidad muy concurrida.
0: Sí. Sí, adelante, te estamos escuchando, Pati, te estamos escuchando.
4: Okay. Ay, gracias, gobernador. Le mencionaba, es una vialidad muy transcurrida porque tenemos conecte entre Periférico y en Tronque de Amalucan, que es federal a Tehuacán.
0: Excelente.

0: 30 años dices que no le habían, no la habían, sí, dado un mantenimiento completo.
1: No, solamente era el bacheo y hasta eso pues muy muy poco, la verdad. Entonces ahorita ya la vialidad ya parecía, decían los vecinos, campo de mina. Pero ahorita con estos trabajos, la verdad, muy muy contentos, muy agradecidos por lo que se está haciendo.
0: Qué bueno, Pati, para todos ustedes que tienen comercio, así tienen, es, familia, llegan a sus actividades, llegan más rápido cuando las carreteras, los caminos, las calles están en buenas condiciones.
1: Así es, gobernador. Muchísimas gracias de todo corazón, en nombre de todos mis vecinos.
0: Pronto estaré por ahí con ustedes para ir a supervisar la obra y deseamos que esta obra sea con toda la calidad que ustedes se merecen. Vamos a estar muy pendientes aquí a través del ingeniero Manuel Contreras.
1: Sí, de hecho, quiero aprovechar también el espacio, si me lo permite, señor gobernador. Claro. Para agradecer el trabajo que están haciendo todos las personas, digamos, involucradas. El ingeniero Montero, la verdad, no, él está al frente, pero atrás de él están todas las personas que desde que están abanderando, como está aquí el joven, los que están en las cuadrillas, excelente trabajo. Mil gracias.
0: Oh, es un equipo que tiene el ingeniero Manuel y que también tiene Bienestar. Quiero decirles que ellos son a los que hay que reconocer porque esa carpeta que están vulcanizando ahí en la calle es una carpeta que llega a 150 grados centígrados, es una lava prácticamente que se fusiona, se vulcaniza y se pone una base, como dice el ingeniero Manuel, que permite, ¿verdad?, que, sí, que quede totalmente vulcanizado con los rodillos, la compactación que se hace, ingeniero.
2: Sí, es con dos rodillos, como lo decía el ingeniero Virgilio, uno que pesa 18 toneladas, el otro pesa 12 toneladas, para dar un espesor final de 5 centímetros.
0: Eso es lo importante, que podamos atender a la población como se lo merece. Como a ti, Pati, nos indigna ver nuestra ciudad destrozada sin mantenimiento, en tu caso por 30 años. Después de 30 años se está rehabilitando esta vialidad de Clavijero. Y por eso insistimos que los gobiernos tenemos que darle mantenimiento permanente a las calles y a las avenidas, y nosotros lo estamos haciendo con mucho gusto.
1: Claro que sí, le reitero mi gratitud en nombre de todos los vecinos.
0: Muchas gracias, Pati, gracias Franco.
3: Gracias, Franco, gracias por compartir esta importante información y sobre
4: gracias,
3: todo
4: seguimos pendientes.
3: El testimonio de los ciudadanos, 30 años.
0: 30 años, bache sobre bache, ingeniero.
3: Sí. Sí.
0: Y una destrucción de vehículos, accidentes, mayor tiempo para trasladarte de tu trabajo a tu casa, incomodidad, y bueno,
3: afectaciones
0: al vehículo, seguridad, tantas
3: cosas.
0: Indigna la forma en la que nos dejaron la ciudad de Puebla totalmente destrozada por falta de mantenimiento, pero ten paciencia, lo estamos haciendo en todo el estado. 400 kilómetros.
2: 412.
0: 412 kilómetros de pavimento. Cuatro veces ir a la Ciudad de México, dice el ingeniero Manuel, de aquí a Acapulco.
3: También. Gobernador, continuamos con las llamadas que tenemos, están llegando a cabina aquí a todo el equipo de Atención Ciudadana. Vamos a enlazarnos. Buen día. Hola, hola.
0: Adelante.
3: ¿Nos escuchan?
0: Hola, ¿qué tal?
5: Buen día.
0: ¿Qué tal? Buen día. ¿Cómo te llamas?
5: Mi nombre es Rocío Peña.
0: Rocío. ¿De dónde nos llama, sí, Rocío?
5: Le llamo de Cuautlancingo.
0: Cuautlancingo. Gracias. ¿Cómo te podemos servir, Rocío?
5: Mire, le llamo para pedir su apoyo.
0: Sí.
5: Soy vecina de James Andrea Aguilar, ella tiene 26 años. Como muestra de solidaridad y empatía, estoy solicitando una silla de ruedas porque James tiene una lesión frontal izquierda, una masa a nivel cerebral, lo que podemos llamar como un tumor.
0: Sí.
5: Esto la ha dejado sin movilidad en las piernas y hasta el día de hoy, para poderla trasladar, sus padres la tienen que estar cargando. Es por ello que estoy solicitando su apoyo. Sus padres están enterados de que yo me iba a comunicar al programa

0: para pedirle a usted el apoyo que ellos necesitan con la silla de ruedas.
1: Con mucho gusto, Rocío. Quiero pensar que es una silla de ruedas normal o tiene alguna característica especial por el problema que tiene.
0: No, es una silla de ruedas normal. De hecho, ella todavía está hospitalizada. Esto le ocurrió el lunes de la semana pasada, pero ellos están solicitando la silla ya que próximamente la van a dar de alta para programar una cirugía. Ella necesita una cirugía, entonces pues carecen de la silla.
1: Muy bien, cuenta con ello, Rocío. Aquí está en el estudio también el secretario de Gobernación, va a comentar con el DIF y te van a conseguir la silla a través del contacto que nos estás dejando aquí en el programa de SICOM. Nos vamos a comunicar contigo y nada más pedirte, Samuel, que las ruedas de la silla sean de las que se usan para todo terreno. Son llantas más gruesas, porque esas normalmente pueden trasladarse en cualquier parte. Nada más pedir con esas características. Como llanta de bicicleta, pues, para entendernos más claramente. Adelante, con mucho gusto, Rocío, estamos para servirte y deseamos la mejoría de Andrea, ¿verdad? Nos dices que se llama la
2: Jamie.
1: Joven que lo...
2: Jamie.
1: Ah, Jamie.
0: Jamie
1: es
0: Andrea, Jamie. Jamie se llama.
1: Jamie, bueno, con mucho gusto para Jamie, le vamos a conseguir la silla.
0: Gracias, señor gobernador, por este espacio Armenta Contigo.
1: Estamos
3: con usted. Gracias, Rocío, por realizar tu reporte aquí en Armenta Contigo. Gobernador, secretario, es momento de irnos a una pausa. Regresando, tenemos que compartirles más reportes y llamadas que nos están haciendo las y los poblanos que nos están escuchando al interior del estado de Puebla y aquí en Puebla capital. Vamos a una pausa y regresamos en Armenta Contigo.
1: Regresamos.
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5: Ya estamos contigo, ya está incorporado Samuel Aguilar, el secretario de Gobernación, Natalia.
6: Bienvenido, secretario.
7: Gracias, Natalie, gobernador.
6: A este importante ingeniero, espacio.
7: A la orden, con mucho gusto.
6: Secretario, continuamos con la información de todo lo que se está realizando en infraestructura. Vamos a tener un enlace al interior del estado hasta Tehuacán, donde el equipo también Tehuacán. De SICOM está al pendiente y están rehabilitando una calle, la calle Ramón Caballero, donde se encuentran también los residentes de módulos de maquinaria. Inge, si nos puede comentar más información.
8: Sí, esta calle que es la rehabilitación de la Ramón Caballero entre prolongación de la 5 de mayo y calle 30 Norte en Tehuacán. Tendrá una longitud de 735 metros lineales, equivale a 17 calles, y ya llevamos un avance del 26%.
5: Muy bien.
6: Ya estamos viendo ahí.
5: Esta es la calle, es una de las calles principales. Se hizo la gestión, estuvimos en Tehuacán.
7: Así es, gobernador. En el último evento donde usted estuvo, fue un clamor de la gente que estas calles, esta gran avenida, tiene años que no la trataban. Y bueno, ahí está el tren de pavimento, ¿no, ingeniero?
5: Fuimos a inaugurar, ¿qué obra? La del un parque, ¿no?
8: Metropolitano.
5: Un parque metropolitano, una cancha de fútbol en Peñafiel también, ¿no?
7: También,
5: de
7: sí.
5: Peñafiel, una obra muy importante.
7: Entrega de apoyos de obra comunitaria.
5: Y miren, ahora ya está en Tehuacán.
7: Pero fue una demanda.
6: Vamos a enlazarnos en estos momentos también con nuestro equipo, gobernador.
5: Adelante.
6: El equipo de SICOM de Tehuacán, ahí está Eloísa, también la residente de los módulos de maquinaria, María José Blanco Lara. Adelante, por favor.
5: Adelante, Eloísa.
9: Hola, también, secretario.
5: Buenos
9: estamos aquí en la...
5: días. Adelante, adelante.
7: Tarde.
5: Buen día, tarde.
9: Buen día, le explico. Estamos aquí en la calle Ramón.

0: caballeros se encuentran en la parte de atrás todos los vecinos beneficiados de toda esta avenida, que son de la colonia San Rafael, Juan Pablo II y Doctor Miguel Romero. Son más de 13,000 personas beneficiadas directamente. Ahorita la vialidad que estamos haciendo son en total 735 metros lineales. Ahorita estamos realizando trabajos de fresado. Aquí en la parte de atrás se puede observar la máquina trabajando. Están sacando un poco material de fresado. Posteriormente vamos a continuar con los trabajos de tendido de carpeta asfáltica. Como usted lo dijo apenas en la visita que hizo en la inauguración del Parque Metropolitano, Tehuacán está estrenando un tren de pavimentación, lo que es finisher, neumático, tándem, barredora. Tenemos aquí una petrolizadora para que esté al 100% para poder rehabilitar esta calle y para que todos los beneficiados estén contentos con todo el trabajo que se está haciendo por parte de infraestructura.
1: Es un módulo de pavimentación nuevo, ¿verdad? Es un tren de sí, los 13.
2: De los 13.
1: Muy bien, para Tehuacán están estrenando un tren de pavimento para que ahí entre los vecinos se inviten los muéganos.
0: Sí, claro.
1: Muy ricos los muéganos de Tehuacán. ¿Eh?
2: Son siete colonias beneficiadas en ese...
1: Siete colonias beneficiadas. A ver, pásale el micrófono a algún vecino, alguna vecina que nos comente desde cuándo no se le daba mantenimiento a esa avenida principal, que nos diga qué comunica esta avenida. Es importante que la población sepa por qué se escogió esta avenida.
0: Buenas tardes, gobernador.
1: Buenas tardes.
0: Soy beneficiaria de aquí de la Ramón Caballero. Esta petición se ha dado desde hace muchos años atrás y pues acá en el municipio no hemos tenido esa luz verde para que nos den. Entonces, ahorita se le agradece demasiado porque somos varias colonias beneficiadas. Va a quedar muy bien, es una calle principal. Y pues se les da las gracias en nombre de todos los beneficiarios, se les da las gracias.
1: Muy bien, esa es una avenida principal, me estaban comentando. Además, informarles a ustedes y a todos los que nos escuchan, tenemos un proyecto de ampliación de carretera que le llamamos la ruta de las universidades, ingeniero.
2: Es correcto.
1: Esa ruta va a beneficiar a Tehuacán y todos los que estudian en las universidades, Tecnológico, la Benemérita Universidad Autónoma de Puebla, el Instituto Tecnológico de Tehuacán. Es una carretera que va de la salida de Tehuacán hacia Ajalpan, entiendo, ¿verdad?
3: Así es. Es un cinturón importante el paso, sí, gobernador, y la verdad mucha gente hace uso de ese camino.
1: Bueno, pues terminando esta carretera, que es muy importante, nos vamos a seguir ese módulo. Ahí va a estar trabajando en la zona para atender a nuestros amigos de Tehuacán. Oye, ingeniero, también recuerdo que fuimos a El Osochitlán, a la zona de Tlacotepec, que hubo un derrumbe, atendió ese derrumbe, pero también quedamos de que iba a llegar una maquinaria para arreglar.
2: Estamos con el bacheo.
1: Están con el bacheo,
2: estamos,
1: ¿verdad?
2: Con el bacheo, limpieza de cunetas.
1: Muy bien.
2: Y en unos tramos ya vamos a mandar otro módulo, porque sí ya se requiere intervenir con el módulo de pavimentación. O sea, hay tramos que están en perfectas condiciones, hay tramos que requieren bacheo y hay tramos que requieren la rehabilitación.
1: Bueno, es importante porque es la región, Tehuacán es la puerta de acceso de entrada a la Sierra Negra, obviamente pasando a Jalpan, Xoquitlán, Coyomeapan, Los Ochitlán, Tlacotepec, etcétera. Y este ascenso de Ajalpan hacia la Sierra Negra es un ascenso que la última vez que fuimos estaba muy dañada la cuneta, invadida por derrumbes, por falta de mantenimiento, y el ingeniero Manuel le encargué que hiciera este trabajo en la visita que hicimos a la zona de Tlacotepec entre Los Ochitlán por un corte de carretera. Un socavón que hubo, y también informarle a Tehuacán que estamos atendiendo la Sierra Negra y estamos atendiendo Tehuacán. De esta forma queremos, amigas y amigos, que Puebla esté transformado en grande, como ustedes se merecen.
4: Gobernador, vamos a despedir el enlace a todos.

0: todos los que estuvieron también acompañándonos hasta Tehuacán. Gracias, gracias por acompañarnos y compartir también este importante testimonio. Gracias.
1: Ya viene la temporada de mole de caderas.
0: Gracias, despedimos ahí a todo el equipo y a los vecinos que están.
1: Muy rico el mole de caderas, claro, que hacen en Tehuacán. Y los chiles en nogada, bueno, allá de ahí es la granada también.
2: Sí.
1: Exquisito, en todos lados, no nada más en Izúcar, en Matamoros se hace colorada.
0: El pozole.
1: Y bueno, el pozole, eso sí, el pozole de Matamoros es el pozole más sabroso del universo. Si van a Izúcar de Matamoros y no se comen un pozole, es como si no hubieran ido a la Mixteca poblana. Adelante.
0: Sí, gobernador, pues también retomar con el secretario de Infraestructura algo más que desee también compartir de todo este importante trabajo que se está realizando, no solamente en Puebla capital, sino en todo el estado, secretario.
3: Pues mencionarles que este gobierno de Alejandro Armenta trabaja más en territorio que en escritorio. Y ya pasamos de pensar en grande a transformar en grande.
1: Eso. Oiga, cuéntenos, porque algunos piensan que el periférico 5 de mayo nada más fue un anuncio espectacular, ingeniero. ¿Cómo vamos?
3: Ya tenemos los derechos de vía liberados. Okay. Tenemos ya los estudios de impacto ambiental y estamos listos ya para iniciar los trabajos.
1: Esto es muy importante porque se va a resolver un problema de fondo. Si tú sales hacia Tehuacán por Amozoc y vas en la 14 y de la 14 tomas la parte de la vía que comunica a Malucan, toda esta parte antes de Chachapa, si tú sales de Puebla te haces más de una hora y media hasta el Empalme o Tepeaca. A través de esta imagen que tú ves en pantalla, ingeniero, si nos quieres explicar el arco sur, el circuito sur del periférico nuevo 5 de mayo.
3: Sí, tendrá una longitud de 22.5 kilómetros. Va a salir a la altura del Batán, conectando con periférico. Y el punto final es en la federal Puebla de Camachalco o Puebla Tehuacán, a una altura que se llama Los Pilares.
1: Los Pilares, muy cerca de el autódromo de los Hermanos Abed.
3: Casi estamos a un kilómetro.
1: Bien, y eso es muy importante porque toda la parte que se congestiona vialmente desde la zona de la Providencia, en lo que se conoce como antes de llegar a Malucan, hasta Chachapa y Amozoc, es un caos vial. Esta es la solución que además va a ayudar al reordenamiento. Entre el arco sur y el arco norte, circuito sur y circuito norte, nuestro periférico, el periférico 5 de mayo, tendría una longitud mayor que lo que se hizo en... ¿Cuántos sexenios, ingeniero Manuel? En el periférico ecológico.
3: Más de 3 sexenios.
1: Sí, 4 sexenios tenemos nosotros... En la referencia, durante 4 sexenios se hizo el periférico ecológico y nosotros pensamos en el modelo de, con la maquinaria, con los equipos que tenemos, entre este y el próximo año terminar el arco sur y así seguiremos con el arco norte, que ya sé que está investigando, ingeniero, porque también me preguntaron cómo íbamos con el arco norte.
3: Ya lo tenemos muy avanzado y también mencionarles que en el caso del arco sur, ya el trayecto son 20-25 minutos.
1: 20-25 minutos desde el periférico hasta la salida en Los Pilares, a unos cuantos metros del autódromo. Y ya de ahí el doble carril con el que llega sin problema a Tepeaca, de Tepeaca al Empalme, del Empalme hasta Tecamachalco. Y pasando por Huiscolotla, que se está rehabilitando.
3: Estamos rehabilitando con otro módulo de pavimentación.
1: Otro módulo de pavimentación. Y ese conecta con la Colorada hacia la Mixteca, la tierra de la Mixteca poblana, con la otra carretera que ya nuestra Presidenta de la República está construyendo desde Morelos hasta Markelia, para que podamos atravesar...
2: Guerrero, Morelos, Puebla.
1: Morelos, Puebla, exactamente.
3: Nosotros vamos a iniciar de Iscaquistla a Tehuacán.
1: De Iscaquistla a Tehuacán se van a hacer 20 minutos, ya no las 4 horas que se hacían por la Colorada, por Tepeji, por esta zona. Vean esta ruta, esta intersección que se ve entre Iscaquistla y Tehuacán, es la carretera que vamos a hacer como prioritaria para acercar a un

0: pasos Tehuacán de Iscaquistla de Acatlán de Osorio y la que tiene marcada desde Morelos hasta Markelia, una carretera cuatro carriles que no tiene cuota y que fue un compromiso de nuestra Presidenta de la República. Esta carretera va a pasar por Tecomatlán, la que va a Markelia, y luego en la zona de Las Palomas, ¿verdad?, es donde se va a conectar con Acatlán de Osorio, ingeniero.
1: Sí.
0: Cuatro carriles.
1: Cuatro carriles, y además si salimos de Acatlán de Osorio y queremos ir a Tehuacán, son 2 horas y media o 3.
0: 2 horas y media.
1: Y ahorita ya con el tramo que vamos a hacer de Iztaquistla a Tehuacán, 40 minutos.
0: 40 minutos, y bueno, también vamos a hacer con los módulos de maquinaria nosotros la de Iscaquistla-Catlán de Osorio, y luego iremos haciendo de Iscaquistla-Tepeji, de Tepeji hacia La Colorada, todos estos municipios que son muy importantes y que van a conectar con la carretera que viene, esta que estamos diciendo, de Amozoc, Chachapa, hasta Tecamachalco,
1: por Tepeaca. Con el circuito sur.
0: Este es el circuito mixteco, la conexión de toda la mixteca poblana que va a permitir progreso, desarrollo y más tiempo de los poblanos con su familia, porque al transitar en una carretera con cuatro carriles se acortan las distancias, Natalia.
2: Así es, gobernador, muy importante compartir todo el trabajo que se está haciendo en territorio con estos módulos de maquinaria, la maquinaria para el campo. Vamos a tener en otro programa muy especial compartirles todo lo que se está haciendo, todo el trabajo desde el año pasado, gobernador, con esta maquinaria, y también hablar con los testimonios. Pero es momento ya de irnos a una pausa. Regresando tenemos que compartirles reportes y comentarios a través de redes sociales y también las llamadas que están ya atendiendo todo el equipo de Atención Ciudadana.
0: Regresamos contigo.
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7: La inauguración de la estación del ferrocarril en la 11 Norte, ocurrida el 16 de septiembre de 1869, tuvo anécdotas casi increíbles. El presidente Benito Juárez García decidió acudir personalmente a la inauguración de la estación del tren, pero fue imposible predecir que en ese momento caería un aguacero torrencial sobre la ciudad que impidió este acto. A bordo de carretelas tiradas por caballos y mulitas, toda la comitiva fue trasladada al Teatro Guerrero, en donde se llevó a cabo la mencionada inauguración de la estación del ferrocarril. Posteriormente, el presidente Juárez, acompañado por su comitiva, caminó por el Zócalo de Puebla, permitiéndole observar la belleza señorial de nuestra ciudad.
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0: Bien, es muy importante que tomen nota de esta petición, por
1: y
0: favor.
1: Y el tema de las casas Carmen Sardán, para importante. Temas de violencia que pueden ustedes recurrir, sobre todo pues también apoyar, saber que hay un espacio donde es albergue, donde hay asesoría jurídica, donde les pueden dar atención a todas las mujeres, en este caso, que sufren algún tipo de violencia. Hay un espacio seguro para ellas, gobernador.
0: Acudan a los centros libres Carmen Sardán, que es un modelo de nuestra presidenta de la República. Ahí están Ministerios Público Mujeres, doctoras legistas mujeres, psicólogas, personas del DIF que les ayudan, Coparmex a través de Betty, ayudando a mujeres emprendedoras. Tenemos a la Secretaría de Gobernación ahí también atendiendo, la Fiscalía. Por eso es importante que acudan a los Centros Libres Carmen Sardán. Ahí van a tener atención, protección. Cualquier tipo de violencia que se cometa contra las mujeres, desde luego a través de los Centros Libres Carmen Sardán, serán atendidos. Acudan, van a encontrar una mano amiga que les apoye, que les respalde, que les proteja.
1: Así es, gobernador. Vamos ahora a las llamadas. Tenemos varias que se están realizando aquí en cabina. Vamos a enlazarnos. Hola, hola.
2: Sí, bueno.
1: Buena tarde.
2: Buenas tardes.
0: ¿Qué tal? ¿Cómo te llamas?
2: Buenas tardes, gobernador.
0: Buenas tardes.
2: Severo Ramos Alonso.
0: Soy Severo.
2: Perteneciente de la comunidad de Santa Catarina, Petanapa, Xochimilco, Puebla.
0: ¿Santa María?
2: Santa Catarina.
0: Santa Catarina.
2: De Panampa.
0: Bien, pues acabamos de estar en Xochimilco con... Sí, ¿verdad? Con,
3: sí.
0: Con el evento de los pueblos indígenas ahí, muy muy bonito evento. Dinos, Severo, estamos a tus órdenes.
2: Más que nada, sobre la posición de sobre una...
0: Con mucho gusto. Es una rehabilitación de los sanitarios. ¿Qué es lo que se necesita hacer ahí?
2: Pues de hecho ahora sí que pues es la remodelación de hacer cambio de mijitorios, lavamanos, tazas, ya que pues lamentablemente pues hay una igual manera que las puertas de los sanitarios.
0: Muy bien, bueno, le vamos a pedir aquí al secretario de Gobernación, que ya está con nosotros, que a través del delegado de Bienestar y del Acorde revisen y podamos incorporar a la escuela que está comentando Severo al programa de obra comunitaria. Se establece un presupuesto, se hace la asamblea comunitaria, se elige un comité, se nombra una tesorera, se hace la cuantificación y se les traslada el recurso para que ustedes ejecuten la obra y obviamente participen con la ejecución de la obra. Eso hace que rinda el dinero, pero sobre todo es creer en la población. Nosotros cuando estuvimos en campaña dijimos que con el pueblo todo y sin el pueblo nada, y el programa de obra comunitaria traduce ello, que los recursos los administren ustedes en comité. Así es que, Samuel, te encargo mucho.
3: Claro que sí, petición. Con gusto, Severo, mañana te busca el delegado Adrián, con mucho gusto.
2: Ok, sí, está bien, sobre otra petición también, más que nada, sobre pintura para las aulas, no sé si había manera también.
0: Bueno, lo coméntalo con el delegado mañana, vamos a cuantificar la prioridad. Sobre todo hay que ver el volumen y en función de eso ver la disponibilidad de recursos, pero cuenta que va a ser incorporada tu escuela en el programa de obra comunitaria.
2: Ok, está bien, muchas gracias.
0: Estamos para servirte, Severo, un abrazo a todos nuestros paisanos que nos ven desde Xochimilco.
1: Gracias, gracias por su reporte. Gobernador, vamos a hacer otro enlace también muy importante. Secretario de Gobernación, ayer estábamos comentando que el coronel Bernabé de Protección Civil se ha trasladado siempre que hay alguna emergencia, algún incendio, alguna inundación, a los puntos donde la gente necesita ayuda y apoyo, y en estos casos él se encuentra en Tlaola. Ahí, perteneciente al municipio de Huauchinango, está el coronel Bernabé López.
3: Es la ola.
1: Sí, la ola.
0: Adelante, coronel Bernabé.
4: Sí, buenas tardes, señor gobernador.

0: Señor secretario Pala, señor secretario Manuel, Natalie, efectivamente nos encontramos en la Junta Auxiliar de Xochinanacatlán, del municipio de Tlaola, en la Sierra Norte. Me acompañan el presente auxiliar Gilmen Cázares, la síndico Sabina Santiago, nuestro coordinador de salud Abel Soria, y el director de Protección Civil, Enrique Picasso, así como compañeros de las brigadas multifuncionales que pues estuvieron trabajando en este lugar, y obviamente personal de SICOM que han hecho posible este enlace. Bueno, pues comentarle, señor gobernador, que aquí el pasado 15 de agosto, el sábado, cayó una lluvia muy fuerte en este lugar. Fueron aproximadamente 80 milímetros en 20 minutos. Entonces esto provocó encharcamientos en 51 viviendas que se vieron afectadas. Se introdujo el agua a las viviendas, alcanzando un nivel aproximado de 30 centímetros en estas viviendas. Esto fue informado a usted y obviamente nos instruyó trasladarnos inmediato a este lugar. Aquí estuvieron trabajando las brigadas multifuncionales el sábado y domingo. El día de ayer nos dimos a la tarea, bajo su atinada instrucción, de hacer entrega de cobijas, colchonetas, kits de aseo personal y de limpieza, como los que podemos apreciar aquí. Y bueno, pues agradecerle por ese apoyo. Y también agradecer a la señora Ceci, que pues también nos envió 84 despensas que fueron entregadas a las familias afectadas. Entonces, hemos estado trabajando en este lugar y el día de hoy, pues también aquí tengo a tres personas que quieren manifestarle su agradecimiento por todo el apoyo que usted ha dado. A continuación, le paso a la señora Petronila, que quiere dirigirle unas palabras.
1: Gracias. Gracias.
2: Buenas tardes. Gracias, señor gobernador. Le damos gracias por el apoyo que nos brindan aquí. Pues muchas gracias, gobernador. Le agradecemos.
1: Con mucho gusto, Petronila. Estamos para hacer.
0: También, señor gobernador, quiero cederle el micrófono a la señora Natividad, que también quiere manifestarle unas palabras.
3: Buenas tardes, gobernador. Demos gracias lo que le están dando el apoyo, pues ustedes aquí están. Muchas gracias lo que están dando. Gracias.
1: Dios la bendiga, Nati. Dios la bendiga.
0: También, señor gobernador, ya por último quiero pasarle al señor David, que también quiere expresarle unas palabras.
4: Muy buenas tardes, señor gobernador. Estamos aquí en la Junta Auxiliar de Xochinacatlán y agradecemos el apoyo que nos brinda o que nos da por la afectación de nuestras viviendas, y muchas gracias, de veras. Gracias.
1: Gracias, coordinador Coronel Bernabé. Hay que atenderles con toda disposición. La verdad es que son personas que lo necesitan, nuestra gente de la Sierra Norte, Tlaola, la región de Huauchinango. Y también hay que revisar cómo están sus viviendas para no solamente estos enseres. Si algo podemos hacer para mejorar la condición de sus viviendas, hay que incluirlos en el programa que tenemos en la Secretaría de Bienestar. Coordinador, nos está escuchando seguramente la maestra Laura Artemisa, el maestro Edgar Chumacero, el subsecretario José Luis Figueroa, para que revisen y poderles dar un paquete de materiales. Si les damos materiales, yo estoy seguro que ellos con su trabajo pueden mejorar las condiciones de su vivienda, Samuel.
5: Sí, qué puntual ha sido el coronel en estos casos, señor, gracias a su instrucción. Y bueno, estamos atentos a

0: ahí con todos los paisanos de Tlaola. Aunque sea una comunidad sencilla y muy alejada, el gobierno del estado está pendiente de ustedes, paisanos. Cualquier cosa, llámenos, están los delegados más cerca de ustedes, son los oídos y son los brazos del gobernador para estar cerca de ustedes. Saludos.
1: Bien, señor gobernador, pues la gente que nosotros hemos atendido en las diferentes emergencias reconoce el enorme trabajo que hace usted a través de todos nosotros. Ellos saben que usted es un gobernador humanista, cercano al pueblo, de territorio, y sabe que siempre está preocupado por la vida y el bienestar de las y los poblanos. Y nosotros vamos a continuar trabajando de manera permanente, así como lo ha instruido usted, todo por amor a Puebla. Muchas gracias.
2: Gracias, gracias, coronel. Un abrazo. Mira qué emoción. La verdad es que nuestros hermanos que están en la Sierra Norte en condiciones de verdad a veces muy complejas, y tenemos que ser muy sensibles como gobierno para atenderles. Estar en territorio es lo mejor para cualquier gobierno, federal, estatal o municipal. Así lo hace nuestra presidenta de la República. Viene muchas veces a Puebla, nos manda a los secretarios. Hoy, por ejemplo, antes de venir aquí al programa, estuvimos en el Parián cumpliendo un compromiso con los barrios de Puebla. Los 14 barrios de Puebla recibieron recursos para mejoramiento, mantenimiento, arreglar sus fachadas, ingeniero Manuel, y la rehabilitación de esas fachadas frente al Parián. Comente usted brevemente qué es lo que se hizo ahí.
3: Se hizo una restauración de 9 fachadas en la 6 Norte, entre la avenida Palafox de Mendoza, la 2 Oriente y la 4 Oriente.
2: Una zona muy transcurrida, sobre todo por los turistas nacionales, extranjeros, por quienes van los fines de semana a los barrios de Puebla, y que esas fachadas estaban ya muy deterioradas. Se hicieron trabajos de restauración con especialistas que atienden todas las molduras que hay en los edificios del centro histórico. Esta zona estaba de verdad muy maltratada, y los propios vecinos, los propios turistas nos decían: oigan, atiendan esta zona. Nosotros apoyamos a los ayuntamientos en la medida de lo posible. Esta tarea le compete a las autoridades municipales, pero con mucho gusto ayudamos en las zonas que son de mayor tránsito de turistas, porque es la forma en la que podemos corresponder a el hecho de que escogen a Puebla para visitarlo, y desde luego esto significa derrama económica para los prestadores de servicios turísticos, hoteleros, restauranteros, quienes venden artesanías o quienes tienen mercados, o estos lugares hermosos como el Barrio del Artista, el Parián, el Alto, tantos lugares que tenemos en Puebla.
0: Señor, y déjeme decirle a los poblanos que usted instruyó en la mañana que hagamos un listado de los barrios que hay en todo el estado de Puebla, para ver cómo se les atiende a través de obra comunitaria. Entonces, pendientes, poblanos, con sus barrios, que son hermosos, estén donde estén, en cualquier parte de nuestro lindo estado.
2: Los barrios son es una unidad territorial que comentábamos hace un momento, desde el Calpulli prehispánico hasta el barrio de nuestras épocas, de nuestros tiempos. Son sitios que lo mismo rescatan y mantienen la tradición gastronómica, cultural, artística, deportiva, de convivencia, de respeto al culto, de cualquier expresión humana, familiar, social. El barrio es una unidad territorial que guarda sentimientos, guarda historia de cada una de las localidades y los municipios de nuestro estado. Por eso, en el programa de obra comunitaria, como dice Samuel, hay que estar pendientes. Delegadas, delegados, amigos de los barrios, estén pendientes, porque el programa de obra comunitaria va a llegar a todos los barrios de Puebla, estado y municipios.
4: Así es, todo el estado. En las 31 microrregiones están los delegados de cada secretaría. Recordemos que también los secretarios, directores están al pendiente de este programa a través de un Zoom, conectados. y pues al pendiente de todas las solicitudes o reportes que están haciendo las y los poblanos. Gobernador, leemos rápidamente.

0: Otros comentarios nos dice Laura León Becerra, de Cuautempan. Solicito su apoyo, gobernador, para evitar el cierre del CECITE plantel Cuautempan. Dice, como madre de familia, considero que pues es algo injusto que quieran privar a los jóvenes de la región de una mejor calidad de educación, ya que esta escuela es la única de la región que ofrece la carrera técnica. Soy madre soltera y es la mejor opción que puede ofrecer mi hijo. De manera, le solicito que mantengan abierto el plantel CECITE Cuautempan, que además se le otorgue clave, así como la dirección, ya que en estos dos años ha estado bajo la dirección de CECITE de Chignahuapan. Necesitamos apoyo, es lo que menciona Laura León. Es lo que menciona la persona Laura León.
1: Vamos a revisar el caso, ya el secretario de Gobernación me estaba comentando. Nosotros queremos que las escuelas estén más cerca de la población, tal como lo dice nuestra Presidenta de la República. Vamos a analizar el caso, vamos a revisar. Necesitamos que haya condiciones en términos de terreno, espacio. Obviamente hay que trabajar con la autoridad municipal para que los espacios educativos se mantengan y puedan tener las condiciones adecuadas para su desarrollo. Lo atendemos, lo revisamos y se los estaremos informando.
0: Así es, gobernador. Bueno, ya casi estamos cerrando este programa, pero tenemos por último otro enlace también muy importante de lo que se está haciendo en territorio. Hay una jornada por amor a las familias allá en Tehuacán y vamos a enlazarnos con nuestro equipo que ya está listo ahí. Está el director Carlos Ochoa, los delegados, y bueno, vamos a saludarlos en este momento.
1: Adelante, Carlos, ¿cómo están? ¿Con quién vamos a hablar?
2: ¿Qué tal, señor gobernador? Delegado. Mesa, auditorio, los saludamos desde el bello municipio de Tehuacán, Puebla. Hay autoridades municipales, está el director general del DIF estatal, así como también beneficiarios. Pero cedo la palabra al director general para que nos platique de esta jornada ciudadana y también de entrega de apoyos. Así que adelante.
3: Gobernador, buenas tardes, secretarios, Natalia. Estamos muy contentos aquí en Tehuacán. Estamos en una macro jornada atendiendo a las indicaciones de nuestra presidenta, la señora Cecilia Arellano. Se entregaron apoyos de obra comunitaria, se entregaron también despensas atendiendo al programa alimentario de personas en situación de vulnerabilidad y de 1000 días. También se entregó apoyo económico a cuidadores de personas con diagnóstico de cáncer y también tenemos mastografías en colaboración con la Fundación de FUCAM. Asimismo, el presidente municipal y la presidenta nos apoyaron también con otras 40 mastografías adicionales. Y bueno, estamos en una jornada donde la gente puede hacer uso de cortes de cabello. Hay gastronomía con el programa de Vive Bien, Vive Saludable, se hacen platillos y se le enseña a la población cómo prepararlos de manera que no aumente el tema de calorías en cada uno de los platillos. Con el tema de SECADE, diseño de modas, consulta veterinaria, asesoría jurídica, consultas psicológicas, credencialización para personas con discapacidad, consulta médica general y deontológica. También tenemos vacunación, planificación familiar y detección de diabetes.
1: Muy bien, es muy importante, amigas, amigos de Tehuacán, de la región, aprovechen estas jornadas de servicios que dan las diferentes dependencias que coordina el DIF, aprovechen los espacios de SICOM, ahí también está Gobernación, están diferentes instituciones, ISTEP, está el IMSS Bienestar, los servicios médicos de salud. Son jornadas que, lo mismo en Puebla Capital que en el interior, se están realizando. Ayer tuvimos un reporte desde otra zona de nuestro estado y es muy importante que puedan recibir estos beneficios, que además son totalmente gratuitos y que a veces un estudio que ustedes necesitan, una radiografía, un estudio, les puede costar desde 500 hasta 1500 pesos o más, y a través de estos de estas jornadas de salud se les da la atención. Samuel, tú has estado muy pendiente de ello.
4: Sí, la verdad han sido un éxito las jornadas y qué bueno que esta vez le toca a Tehuacán, el segundo municipio más grande del estado. Gracias, presidenta del DIF, gracias, presidente municipal, delegados, estaremos pendientes.

0: siguiente para dar seguimiento y por ahí les encargamos el trabajo de enlace, de atención con la gente, delegados. Muchas gracias, presidente.
1: Gracias, director.
2: Muchas gracias.
3: Gracias, Carlos, a todos por la labor que hacen a favor de quien más lo necesita en Tehuacán.
1: Gracias. Gobernador, vamos a un corte. Regresando, todavía tenemos más información que compartirles. Tenemos un reporte también de una jornada de paz que está haciendo también ahí el equipo de gobernación y de Marina. Vamos a una pausa y regresamos en Armenta contigo.
3: Muy bien, regresamos.
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1: Sobre los apoyos del bienestar, pues está bien. Y del campo igual. 600 días de trabajo, pues bien. Felicidades al señor gobernador.
2: Pues muy buenos, muchos buenos, sí. Pues sí, muchas felicidades y éxito para el gobernador, ¿o no?
3: Están muy bien, sí.
2: Están muy bien, sí. Es que primero Dios, ahora sí que sigan apoyando y fortaleciéndose más, ¿o no?
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9: Regresamos contigo ya en el último bloque, ¿verdad?
10: Sí, Natalia, ya es la última parte. Adelante. Gobernador, igualmente, para cerrar y mencionar a todos los que han estado participando en este programa, han estado realizando sus llamadas al número 22-22-73-77-26. Estas llamadas no las puede realizar solamente en este horario, sino quedan las líneas abiertas en el transcurso de toda la semana, de lunes a viernes, bueno, también sábado y domingo. Y el equipo de atención ciudadana está al pendiente de esta información y de estos reportes.
9: Muy bien, bueno, estamos terminando, pero tenemos otra jornada, Samuel, que se organiza. Le agradecemos a las Fuerzas Armadas, a la Marina, a la Sedena, a la Guardia Nacional, a la Policía Estatal, a los municipios, porque trabajamos coordinadamente en estas jornadas de paz, que llevan servicios, multiservicios, y que prácticamente se convierten en oportunidad para atender la salud o para hacer algún trámite. Y en esta ocasión también estamos en Jicotepec, entiendo, Natalie.
10: Sí, gobernador, estamos ahí con el equipo de SICOM de Jico realizando esta cobertura allá en la sierra. Ya vemos ahí en pantalla la Feria de Paz, está realizando ahí en Huauchinango, pero el equipo de la sede SICOM de Jico está cubriendo, ya que tuvimos que compartir a los equipos por los diferentes enlaces que hubo hoy, pero vamos a enlazarnos ya hasta la

0: Feria de Paz. Adelante, por favor.
1: Adelante.
2: ¿Qué tal,
1: adelante,
2: amigos de SICOM? Señor gobernador, excelente tarde. Decirte que es un gusto y un orgullo saludarte desde Huauchinango. Con las autoridades federales, estatales y municipales estamos llevando a cabo esta Feria de la Salud que inicia el día de hoy 18 y hasta el 21 de este mes con horario de 9 a 3 de la tarde. Es importante resaltar que del área federal se encuentra nuestro capitán de Marina, Manuel Romero. Capitán, gracias por acompañarnos, siempre es un gusto caminar contigo. Se encuentra también nuestro coronel La Bastida de Guardia Nacional, gracias coronel. Y bueno, de parte de la Secretaría de Gobernación se encuentra nuestro amigo José Camacho, gracias José por acompañarnos. De la Secretaría de Gobernación también se encuentra del área de prevención de delito de la licenciada Mónica Lara y de autoridades municipales, los presidentes municipales, presidente Rogelio López Angulo, gracias por recibirnos, gracias por acompañarnos a esta magnífica feria. Y qué decir de los delegados de esta microrregión, la delegada de Bienestar, el delegado de Gobernación, el delegado del DIF y todos aquellos que se involucran en estas áreas. Queremos decirte que a través de las más de 15 secretarías del orden federal, estatal y municipal se encuentran el CEDIF, la Secretaría de Gobernación, Secretaría de Marina, Secretaría de Guardia Nacional, se encuentra también la Fiscalía General del Estado, Humanidades, se encuentra Prevención del Delito, también aquella área de Bienestar Animal. Y bueno, hoy estamos recibiendo a varia población de los 18 municipios que albergan esta Sierra Norte con servicios básicos de atención médica de primer contacto, como las esterilizaciones a mascotas, consultas generales, consultas dentales, especialidades como traumatología, farmacia, ortopedia, y bueno, un sinfín de servicios para la población que tú, gobernador, acercas a nuestros hermanos de las...
1: Muy bien, qué importante, Samuel, que estos servicios que están llegando a la Sierra Norte.
3: Gobernador, poblanos, hay interés de nuestra presidenta de la República por también hacer llegar servicios y por eso está ahí la Marina, la Guardia Nacional, la Sedena, ayudándonos en el territorio poblano y se empata con servicios del gobierno del estado en materia de salud, en materia de registro civil, en materia de tenencia de la tierra. Por eso,
0: secretario, tenemos ahí un testimonio que nos están compartiendo.
4: A ver si me alcanza el día para pasar a todos los doctores. muchísimas gracias. Me presento, soy Catalina López Godínez, para servirle.
1: Adelante, Catalina.
3: Aprovechen los servicios.
1: Quiere aprovechar para...
5: Muy buenas tardes, señor gobernador. Estamos recibiendo diferentes pues apoyos aquí en la Sierra Norte de Puebla, de Huauchinango. Pues estamos recibiendo gracias a usted y a todas las personas, pues sobre todo para recibir y atendernos de manera gratuita estos tipos de servicios. Gracias, señor gobernador. Me presento, mi nombre es Abelina Alonso Salvador, de aquí de la colonia de Locotal, y pues les invitamos a todos que aprovechemos de verdad estas oportunidades que nos ofrece el gobernador y con el acompañamiento y el apoyo de aquí de nuestro presidente municipal de Huauchinango. Muchísimas gracias. Y vengo yo a Medicina General. Las personas que me acaban de atender fueron muy humanistas, muy atentas y de verdad de manera respetuosa. Muchísimas gracias y que pues se sigan llevando a cabo y que se pudiera repetir las veces que sea necesaria, señor gobernador. Claro. Muchas gracias.
1: Muy bien, claro que sí. Va a estar recorriendo la jornada itinerante.
4: Señor gobernador, un cordial saludo de aquí de Huauchinango. Quiero agradecerle el servicio médico militar y a todo el personal, principalmente a usted, señor gobernador, al presidente Rogelio y a la presidenta del DIF municipal. Es muy importante tener estos servicios, ya que nos hacen mucha falta. Amigos, amigas, vecinos y amigos de comunidades, vengan, les invitamos a todos los ciudadanos a que hagan uso de este servicio, ya que es totalmente gratuito, es un servicio con mucho respeto y mucha atención. Nuevamente, gracias, señor gobernador Alejandro Armenta, y felicidades. Queremos más de estos servicios.

0: ellos. Nos hacen mucha falta.
1: No, muchas gracias a ustedes. Aquí están las Fuerzas Armadas.
2: Decirte, señor gobernador, que también nos acompaña el Servicio Nacional de Salud Pública, nos acompaña representantes de ISSSTE, de ISSSTEP, de Pemex y del servicio de IMSS Bienestar. Joel de la Triste Martínez, delegado del Distrito de Salud, en representación de nuestra secretaria de Salud, María del Rocío Rodríguez. Y desde Huauchinango, por amor a Puebla.
1: Muy bien, compañeros.
3: Gracias, gracias, presidente, presidenta, presidenta del DIF. Gracias a todos.
1: Gracias al equipo. Ahí está el trabajo en territorio.
4: Sí, decir, gobernador, que estas jornadas van a seguir realizándose en diferentes puntos del estado.
1: Qué importante, eso es lo que nuestra presidenta de la República nos insiste cada vez que tenemos reunión con ella, los gobernadores, las gobernadoras, de tener presencia con ustedes. El programa Armenta Contigo es eso también, utilizar los medios electrónicos para darte respuesta, recorrer como hicimos hoy en el Parián, como lo hace nuestro equipo que se encuentra en diferentes puntos, como lo hace el personal de infraestructura. Tenemos delegados en 31 microregiones que permiten la cercanía y poder ir hasta los municipios, los 217 municipios, y atenderte como tú te mereces. Muchas gracias por permitirnos servirte. Llevamos 613 días. 613 días, los vamos contando porque los disfrutamos, los vamos contando porque también sabemos que los cargos no son eternos y que los cargos son para servir. El poder se vuelve virtud cuando se pone al servicio de los demás, y ustedes nos han dado esta oportunidad. Así que muchas gracias y nos vemos en la próxima edición. Ingeniero Manuel, secretario de Gobernación, Natalie.
3: Gracias a los secretarios que están atentos.
1: Ahí están los secretarios.
3: Directoras. Muchas gracias.
1: Secretarios. Muy bien.
4: Gracias. Un abrazo a todos. Gracias. Que tengan una excelente tarde.

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8: ¿Qué tal? ¿Cómo le va? Muy buenas tardes. Esta es la información más importante registrada durante la jornada que le proporciona SICOM Noticias. El gobierno del estado avanza en la integración del distrito aeroportuario de Huejotzingo, proyecto que busca fortalecer la infraestructura y conectividad de la entidad. El gobernador Alejandro Armenta informó que uno de los principales componentes será la rehabilitación del Aeropuerto Internacional de Puebla con una inversión de 1,000,000,000 de pesos. Puebla amplía su conectividad aérea y diversifica su oferta de destinos nacionales e internacionales. El gobierno del estado destaca que el fortalecimiento de las rutas contribuye a impulsar al turismo y la actividad económica. A partir de diciembre, con Volaris, Puebla sumará 3 nuevas rutas aéreas con destinos a Acapulco, Puerto Escondido y Chicago, ampliando las opciones de conectividad para pasajeros. Con el objetivo de impulsar y fortalecer el campo poblano, el próximo año el presupuesto pasará de 1,700 millones de pesos a 2,000 millones. Así lo adelantó el gobernador Alejandro Armenta durante la entrega de apoyos del programa Mujer Rural Emprendedora. Destacó que este año se destinan 100 millones de pesos para apoyar a mujeres empresarias y emprendedoras, luego de que en 2025 se canalizarán 50 millones. El objetivo es alcanzar 150 millones de pesos en 2027. Los días 17, 18, 19 y 20 de septiembre se llevará a cabo la segunda jornada de cirugías de cataratas, un esfuerzo conjunto entre el Sistema Estatal DIF y las fundaciones Telmex y Telcel. Las intervenciones se realizarán en el Centro Expositor y un hospital itinerante. Los requisitos son CURP, comprobante de domiciliario, valoración de médico oftalmólogo que dé diagnóstico de cataratas, laboratorios básicos prequirúrgicos, biometría hemática, química sanguínea, tiempos de coagulación. La salud digital es muy importante. Los papás y las mamás debemos de estar muy atentos de lo que consumen nuestros hijos en las redes sociales y en la internet. Las redes sociales y los juegos en línea pueden ser espacios de creatividad, aprendizaje y diversión para niños, niñas y adolescentes, pero también son entornos abiertos donde podrían interactuar con personas desconocidas. Hay que explicarle a los hijos e hijas que nunca compartan su nombre completo, ni el de su escuela, ni la dirección de casa, teléfono, fotos de ningún tipo, contraseñas, su rutina diaria, ni nada que los identifique. Tampoco que acepten solicitudes extrañas. La prevención empieza con la información. Hasta aquí la información más importante. Les recuerdo que nos puede sintonizar a través del canal abierto 16.1 o por radio 105.9 de FM. Yo soy Leti Torres y le deseo un excelente día.
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0: martes, señoras, señores, es martes 18 de agosto del 2026 y esto es Al Son del Notición y tú lo escuchas a través de SICOM Radio por el 105.9 de frecuencia modulada. Con mucho ánimo estamos para compartirte lo más relevante en cuanto a la información. Una de la tarde con un minuto, yo soy Beto Bebeto, me dicen las y los amigos, incluso los Terians, que se tiñen su...
1: A ver,
0: ¿qué pelaje?
2: ¿Qué pasa? ¿Qué pasa, bebé?
0: Regresaste, te levantaron el castigo.
2: Ay, sí.
0: Tras haber hecho travesuras.
2: Sí.
0: Por ser una mujer indisciplinada.
2: Sí, me tuve que ir a investigar, porque hay nuevas tendencias en los...
0: La castigaron
2: jóvenes.
0: Dos días, esa es la verdad, sin goce de sueldo.
2: ¿Quién me castigó? Tú, ¿verdad? Fuiste tú.
0: ¿Cómo estás, Laura?
2: Yo estoy muy bien, bebé, todo, Laura.
0: ¡Qué gusto que estés de regreso! Mira mi sonrisa.
2: Estás muy feliz.
0: De oreja a oreja. Oye, ¿podemos cambiar ya ese? Alina. Ese lo ponemos nada más así como en noviembre, ¿no?
2: Pues ya mero. ¿Qué risa pondrías ahorita?
0: Está mejor. Bueno, oye, Laura, después de haber platicado esto, compártenos, ¿no?, el WhatsApp, por favor, para que se comuniquen nuestras amigas y nuestros amigos y enemigos también, que se comuniquen.
2: Sí, 2215-8756-57, ya estamos esperando todos sus mensajes y hay nuevas tendencias, Beto, que no, yo en un rato no. Te voy a platicar, que tú ya me dijiste, ay, a no, ver, esa ver, tendencia aquí.
0: Llegaron los colorados, ¿sí? Llegaron los colorados, móchense con los colorados, oigan.

0: Bueno, oigan, mucha información, en verdad, muchísima información. No vamos a hablar de esa tendencia. Lo que sí es que, mira, alguien que pidió el voto a los pobladores de Tianguismanalco y que ganó y que llegó a la presidencia municipal gracias a estos sufragios, fue detenido por parte de la Fiscalía General del Estado. Detuvieron en San Juan Tianguismanalco, cuando pretendía escapar, por cierto, a Juan Pérez, conocido como el Mantecas. Ayer lo detuvieron, ayer 17 de agosto, así le apodan, ¿yo qué? Así lo conocen en el municipio. Tiene un alias, que es el Mantecas. De acuerdo con el Registro Nacional de Detenciones, el, pues no sé si decir a un alcalde, fue asegurado en una localidad llamada Buenavista y después se lo llevaron a la Casa de Justicia de Atlixco. La fiscalía, pues está a punto de compartir oficialmente cuál es el motivo por la detención, pero se le relaciona con un presunto caso de ataque sexual. Esto será confirmado, le digo a usted, por la autoridad competente en próximas horas, minutos, yo creo. Y también se estará determinando su situación jurídica. Y ya, le digo, se estarán dando a conocer los motivos de la detención, de la aprehensión del alcalde de Tianguismanalco, que ayer fueron por él, se sabía que iba a ir a un evento, no llegó, llegó nada más la esposa. Lo buscaron y estaba por escapar entre matorrales. Ahí fue detenido este sujeto. El que la hace, la paga, ¿eh? Y hay muchos ejemplos. Este es otro de tantos ejemplos. 1:04 p.m. Oiga, vamos a hacer el recorrido informativo a través de los diferentes municipios, las diferentes regiones, las diferentes frecuencias que conforman el SICOM. Vamos a Izúcar de Matamoros con Enid Herrera. Se está investigando el homicidio de una pareja de adultos mayores en Tecomatlán. Desde Izúcar está Enid Herrera. Hola, Enid.
1: Hola, muy buenas tardes, Alberto, te saludo con mucho gusto. Y efectivamente, una pareja de adultos mayores fue localizada sin vida, esto en inmediaciones del camino a Iztayo, en la localidad Izcoal, que pertenece al municipio de Tecomatlán. Las víctimas ya fueron identificadas como Facunda, de 68 años de edad, Juvenal, de 73 años de edad. De acuerdo con las primeras investigaciones, presentaban lesiones aparentemente provocadas por un arma blanca. Tras el hallazgo, que fue efectuado por habitantes de la zona, ellos solicitaron el apoyo de las autoridades. Es así como arriban elementos de la policía municipal, llegando hasta el sitio, acordonaron el área para preservar los posibles indicios, mientras esperaba la llegada de personal especializado. Fueron peritos y agentes de la Fiscalía General del Estado de Puebla quienes realizaron las diligencias correspondientes y dieron inicio a la investigación para esclarecer las circunstancias en las que ocurrieron este doble homicidio. La Fiscalía mantiene abierta la investigación y será mediante las diligencias ministeriales como se buscará determinar qué ocurrió, así como identificar y localizar a quién o quienes resulten responsables de la muerte de esta pareja. Hasta el momento, las autoridades no han informado de manera oficial sobre el posible móvil de esta agresión, la identidad de algún probable responsable, ni si existan personas detenidas por estos hechos. Están las investigaciones abiertas y será la fiscalía quien esclarezca el hecho. Es la información desde Izúcar de Matamoros.
0: Bueno, pues sigue trabajando, sigue investigando la Fiscalía General del Estado sobre este, bueno, pues la aparición, ¿no? Ya identificadas, como le decía a usted, Enid, Juvenal Facunda, con lesiones provocadas por arma blanca, aparentemente. Bueno, nos mantienes informados, Enid.
1: Estaremos atentos a la información, así es. Excelente tarde.
0: Sale, gracias. Saludos a Izúcar de Matamoros.
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0: ¿En verdad, Humberto? 1:07. ¿En verdad? Ahí está. Regresó.

0: Andaba de parranda, híjole.
1: A ver, ¿qué pasó?
0: Hombre, ya hasta ni me acuerdo de su voz. ¿Cómo es su voz?
2: Más fuerte.
0: Está. Está Briselda Sarabia en la línea. Hola, Bris, ¿cómo te va?
3: Hola, Beto, Laura, muy buenas tardes y buenas tardes a todo el auditorio. Así ya estamos de regreso por acá. Y comentarles que ante la preocupación por la seguridad en el municipio de Tehuitzingo, los hechos delictivos registrados en la zona, el presidente municipal de Tehuitzingo, Jorge Estrada Gervasio, sostuvo una reunión con el secretario de Seguridad Pública del Estado, el vicealmirante Francisco Sánchez González, con la finalidad de fortalecer y priorizar las acciones de seguridad en el municipio. Durante la conferencia matutina del gobierno del Estado de Puebla de este 18 de agosto, el titular de la Secretaría de Seguridad Pública confirmó el encuentro con el alcalde y dio a conocer que a petición del ayuntamiento la policía estatal pues ya asumirá el control de la seguridad pública de Tehuitzingo. El vicealmirante explicó que a partir de este día serán desplegados 4 elementos de la policía estatal, además de un mando que estará a cargo de la corporación estatal en el municipio, y el funcionario estatal señaló que esta medida responde a la necesidad de reforzar la seguridad y reconoció que existen desconfianza referente al personal policial con el que actualmente cuenta el municipio, por lo que se determinó fortalecer la presencia de los elementos estatales. La decisión ocurre pues después de diversos hechos que han generado preocupación en los habitantes de Tehuitzingo, como lo habíamos dado a conocer el pasado 17 de mayo, donde pues una familia completa murió lamentablemente, un saldo de 10 personas fallecidas a causa de un asesinato que ocurrió en ese lugar. Entre víctimas se encontraban menores de edad y un bebé. Ante este hecho se suman reportes de habitantes sobre robos a casas, habitación y demás, así que se pidió por parte de la autoridad municipal de Tehuitzingo pues el reforzamiento de la seguridad pública en ese lugar. Vamos a estar muy atentos de lo que ocurra en esa zona, Beto.
0: Bris, el hecho de que tengan ya o cuenten con la presencia de policía del estado, ¿quiere decir que ya no habrá policía municipal o es solamente para reforzar y sigue la policía de Tehuitzingo?
3: Va a seguir la policía de Tehuitzingo, únicamente es para reforzar, pero van a estar a cargo de un elemento de la policía estatal, los que pues será el que dará las órdenes a los elementos municipales, y pues ellos estarán pendientes de todo este tema de seguridad, porque serán 4 elementos, pues no faltan a cubrir todo el municipio de Tehuitzingo, porque es bastante grande, pero pues se reforzarán con la policía municipal.
0: Perfecto. Bueno, pues sí, la verdad es que en los últimos meses Tehuitzingo ha dado mucho de qué hablar en cuanto a inseguridad, ¿no? A inseguridad. Este es el claro ejemplo, el que está poniendo sobre la mesa Briselda. El de la familia es una cosa que le dio, híjole, la vuelta a la República. Se habló de Puebla, se habló de Tehuitzingo. Y bueno, pues desafortunado, menores de edad también entre los o las víctimas, ¿no? De esta masacre, porque fue una masacre. Bueno, Bris, te agradezco mucho.
3: Gracias, Beto, bonita tarde.
0: ¿Cuándo regresas?
3: Mañana, si hay oportunidad, mañana entramos.
1: A ver, ya todos, ¿qué pasó?
0: Todos se van de viaje, se van de vacaciones, uno ni se entera, y uno aquí sigue.
1: Ay, ahora.
0: Ni 2 días de vacaciones me dan.
4: Ay, ajá.
0: Bueno. Sale, Bris, gracias.
3: Hola, hasta luego, buenas tardes.
0: Vamos a Libres con Elia Hernández, no sin antes mandar un saludo a Catlán de Osorio.
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0: Caravana para mujeres llegará al municipio de Tepeyagualco. ¿Cuándo? Yo creo que mañana, tal vez me equivoque. Elia Hernández tiene la información, Eli.
5: Hola, ¿qué tal? Muy buena tarde, y bueno, pues justamente platicarles que con el propósito de que las mujeres que habitan en los ejidos y comunidades agrarias puedan acceder a diferentes servicios que contribuyan a garantizar sus derechos, autoridades municipales de Tepeyagualco han compartido que el día de mañana, miércoles 19 de agosto, la caravana para mujeres en la propiedad social se encontrará disponible en la demarcación. La población podrá darse cita en el auditorio municipal en un horario de 9 de la mañana a 3 de la tarde, periodo de tiempo en el que las personas asistentes podrán acceder a los siguientes servicios, que es asesoría agraria, servicios médicos, asesoría ambiental, agroecología, educativa y financiera, asimismo

0: orientación a programas sociales y orientación sobre derechos de las mujeres. Por cada una de las instituciones se brindarán la siguiente atención, y bueno, por parte de lo que es la Secretaría de las Mujeres del Estado de Puebla, será atención a mujeres víctimas de violencia y discriminación, asesoría jurídica y psicológica. Por parte de la alimentación para el bienestar, va a estar disponible la tienda móvil con venta de productos de canasta básica a bajo costo. Por parte de la Secretaría de Desarrollo Económico y Trabajo, un módulo de información de bolsa de trabajo y movilidad laboral. El INE también estará presente con el módulo de servicios y entrega de la credencial para votar. INEA, módulo de servicios educativos, RAN, depósito de lista de sucesión y entrega de certificados parcelarios a mujeres previamente convocadas, para lo cual se debe llevar copia de identificación oficial para lista de sucesión. Titulares, es copia de certificado parcelario y CUR para sucesores, copia de acta de nacimiento, CUR e INE. Asimismo, va a haber asesoría jurídica a mujeres en temas agrarios por parte de SEDATU, asesoría jurídica a mujeres con APOR, módulo informativo de programas de desarrollo forestal sustentable, viveros y prevención de incendios forestales por parte de ICATEP, exposición de productos que se realizarán con base en las especialidades de la producción artesanal de alimentos. Finavien, módulo informativo de inclusión financiera y cultura del ahorro con la tarjeta Finavien. Para aperturar la tarjeta se debe llevar INE, correo electrónico y número de teléfono. Asimismo, por parte de SADER, módulo de información de los programas que corresponden a producción para el bienestar, programa de fertilizantes para el bienestar, programa de sanidad e inocuidad agroalimentaria, programa especial de uso agrícola y también cosechado de cosechando soberanía, acuerdo nacional del maíz, tortilla, esto como parte de los programas por parte de SADER. Y bueno, pues de esta manera es como se espera que la población aproveche la presencia de esta caravana, identificándola como una oportunidad para acceder a los diferentes servicios que promueven el conocimiento y el ejercicio de los derechos de las mujeres, así como el fortalecimiento de su participación y bienestar dentro de sus comunidades. Así que bueno, pues esta es la información correspondiente a esta caravana para mujeres en la propiedad social que llegará al municipio de Tepeyahualco este miércoles 19 de agosto.
1: Es decir, mañana, Elia. Bueno, pues mire, hay servicios que están llegando a comunidades en las cuales de repente tardaban o nunca habían llegado. Así que es momento de aprovechar. Elia, gracias.
0: A ustedes, excelente tarde.
1: Adiós, saludos a SICOM Libres, que sintoniza a través del 95.9 de frecuencia modulada, 1:15. Terminamos con Ari Soto. Vamos a Huauchinango. Inicia la Feria de Paz y Atención Médica en Huauchinango. Ari.
2: Hola, ¿qué tal, Bebeto? Pues mucho gusto saludarte justo desde el municipio de Huauchinango. Efectivamente, acaba de iniciar y arrancar pues esta jornada de salud con más de servicios a los 18 municipios de esta Sierra Norte. Será a partir de hoy hasta el 21 de agosto. Y bueno, comentarte que dentro de los servicios está pues estancias que como el gobierno del estado, ofertando registro civil, la Dirección General de Tenencia de la Tierra, Guardia Nacional, está en las caravanas de salud por amor a Puebla y pensar en grande, la Secretaría de Ciencia y Humanidades y Tecnología, el IEA, así como la Secretaría del Deporte y Juventud, la Unidad de Atención Inmediata a las Mujeres, la Secretaría de Seguridad Pública del Estado, Guardia Forestal, el ICATEP, Secretaría de Arte y Cultura, el Sistema DIF, y bueno, comentarte que la Guardia Nacional, así como la Marina, están ya dando estos servicios médicos de primer contacto, y como lo habían hecho en el enlace con el gobernador hace unos minutos, en representación de la Secretaría de Salud, María del Rocío Rodríguez Juárez, el delegado Joel Alatriste de esta microrregión 02, pues resaltó que todos los servicios son de prevención, de proximidad social, de cercanía, que llegan a nuestra Sierra Norte a través de estas ferias de la paz y a través de esta atención médica de primer contacto. Comentarte que se dieron cita presidentes desde Cihuateutla, Pantepec, Tlapacoya, Naupan, Jopala, y diversas dependencias del gobierno del estado, así como delegados. Y bueno, comentarte que hablando del capitán de fragata de la Secretaría de Marina, Manuel Romero López, comentó que está muy agradecido con el gobierno federal, estatal y municipal, porque estos de servicios de salud, como comentaba, seguridad, pues a la fecha

llevan 60,000 servicios, así lo indicó, y que bueno, espera que lleguen a la meta. Por eso invita y externó a los municipios que nos están escuchando de estos 18 para que inviten a la par a los ciudadanos que nos están escuchando para que asistan a partir de, pues ya de ahorita, desde las 8 de la mañana hasta las 4 de la tarde estarán dando pues todos estos servicios.

0: gratuitos. Esta es la información.
1: Bueno, sí había que señalar que son gratuitos. De repente alguien, ¿verdad? Ya sabe cómo somos en México. De repente puede salir algún vival. Pero Ari Soto cerró con eso. Es totalmente gratuito. Cualquier servicio. Ari, ¿cómo está el clima en Huauchinango?
0: Pues fíjate que amanecimos con cielo despejado, pero justo a esta hora, que es la 1:19, está un poco, ya está llegando las nubes, esperemos que no haya lluvias. Sin embargo, bueno, decirle al auditorio que debe de extremar precaución, porque ustedes ya saben que el clima ya hoy en día cambia drásticamente, y bueno, tendremos más tarde cielo mayormente nublado, pero aún así, todo un éxito al inicio de este arranque de esta jornada.
1: Muy bien, sale Ari, te agradezco mucho, te abrazo.
0: Igualmente, te mando un abrazo y saludos a los dos.
1: Adiós.
0: Adiós, adiós.
1: Saludos a Huauchinango, que nos escuchan a través del 98.9 de frecuencia modulada, es decir, de FM.
2: Uy.
1: Uy, Dios.
2: Bilingüe.
1: Bueno.
2: Oye, tenemos mensajes.
1: ¿Qué dicen?
2: Nos dice la terminación 0864. Hola, Lau y Bebito. Déjenme decirles que, como siempre, ya los estoy escuchando, solo que por falta de tiempo no les escribo. Hoy les dedico un momento de mi valioso
1: gracias.
2: Tiempo.
1: Gracias.
2: Muchas gracias por darnos unas noticias diversas. Y un favor, ¿le pueden mandar un saludo al famosísimo Azulito?
1: Mándale un saludo.
2: Abrazos para todos en cabina. Atentamente, yo.
1: ¿Quién es yo? No nos deja su nombre. Manda un saludo.
2: Un saludo. Ah, tienes que completar la frase al Azulito.
1: Es que esos apodos yo no los quiero mencionar. Me dan ñañaras.
2: También nos dice la terminación 2232. Un saludo desde San Miguel Ocotenco, en Ciudad Cerdán. Nunca me pierdo su programa, los escucho por internet al son del notición.
1: Mira.
2: ¿Sí?
1: Uno dijo, es que no a veces no me reporto por falta de tiempo, la verdad es que no tiene datos.
2: El que quiere puede.
1: Y el otro, ay, yo los veo hasta por redes. El gastando quiere, datos.
2: Puede. Nos dice Jos de San Panchito, que ya se está comunicando. ¿Qué tal, mis bebecitos? Ya andamos aquí. Ahí voy, ahí la llevo. Saludos desde la sierra de este hermoso estado. Oigan, yo ayer no escuché el son porque el viernes estuvo bien aburrido. Solo Lau sabe ponerle el sabor al burero, al noticiero.
1: No hubo.
2: Ay, ajá. El viernes sí hubo.
1: Sí, ¿no?
2: Sí. Ay, pero dice que estuvo aburrido y que por eso no lo escuchó.
1: Sí, de que no viene Laura.
2: Sí.
1: Se apaga esto. ¿Es el rating de SICOM?
2: Claro que sí. Dice, ¿el Mantecas no es el Bebeto?
1: ¿Quién dice?
2: El Dios de San Panchito.
1: Ok, Dios va.
2: Y dice, que el Bebeto no cante, porfa.
1: Yo le iba a preguntar por qué eso de ahí la llevo, ahí voy. ¿Qué te pasó? Ahora no. Ahora no.
2: Bueno, no seas rencoroso.
1: Oigan, me están preguntando si las líneas telefónicas, porque ya algunas ayer, ¿no escucharon? Ayer ya algunas tuvieron problemas. Ya no entraban llamadas. ¿Se les dijo o no se les dijo? Bueno, que si las líneas de los niños, niñas, como se dice actualmente, niñas, niños y adolescentes, ¿tendrán que ser registradas? Sí. Tienen que ser registradas. Pero no lo pueden hacer ellos. Lo tiene que hacer mamá, o como dicen las boletas, mamá, la madre, padre o tutor. Entonces cada quien, o sea, tú mayor de edad, si ya tienes hijos, puedes registrar con tu CURP hasta 10 líneas. Eso se dice. Pero si ha batallado, ¿no? La señora que dice, oye, yo estoy tratando de registrar la línea de mi hija, pero dice que yo ya registré uno, entonces ya no puedo con mi mismo CURP. Pues hay que estarle intentando, ¿eh? Cuesta trabajo ahora porque ya hay más personas que lo están haciendo. Ya sabes, a la mera hora, ¿no? Oye, ya no entran llamadas, yo ya no puedo llamar. Pues es que no registraste, pues la voy a registrar. Y ahorita todos están ahí. ¿Tú qué terminación? ¿Cuál es tu último
2: dígito?
1: ¿Tres?
2: ¿Trece?
1: Tres. Ya mero te toca.
2: Ya mero.
1: ¿Y lo ya registraste?
2: ¿Y tú?
1: Yo ya.
2: ¿Qué, ¿tú ya registraste? ¿Qué terminación?
1: Ya registraste.
2: Yo todavía no.
1: Pero ya lo vas a hacer.
2: Claro.
1: Hoy que tengas tiempo.
2: Sí.

0: Bueno. 1:23, ¿cierto?
1: Sí.
0: Bueno.
1: Vamos a la pausa, ¿no?
0: Antes de la... No, sí, ya vamos a la pausa, es tardísimo. Y ahorita le cuento... Le cuento lo que va a ser Tabasco y Puebla, Puebla y Tabasco. Ahorita venimos.

0: es corto. Ya volvemos. Número WhatsApp 2215-875657. Teléfono de contacto 2222-737716 y terminación 17. 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

0: Es que hoy es cumpleaños de Napoleón. ¿Cuántos años cumple Napoleón? Que nos diga ahorita la producción. Napoleón, que es... habrá quienes les guste su forma de interpretar. Pero sobre todo como compositor, ¿eh? Buen compositor, el señor Napoleón. Que abrimos con la de... ¿Eres? Sí, ¿no? Con María José. También buena cantante.
1: Sí.
0: No, no demostraba su talento, porque tiene mucho talento, cuando estaba con Cabá. Ya como solista, sí la armó. Y fue la única, ¿no? De Cabá.
1: Junto. ¿Estaba ahí también Kalimba?
0: No, ese es de OV7.
1: No es de OV7. No. ¿O sí?
0: Perdone usted, ¿eh? Perdone usted, una con 27. Bueno, le cuento. Esto sí es importante. Escuche, señora. Y escuche, señor. Francisco Sánchez González, el vicealmirante, secretario de Seguridad Pública del Estado de Puebla, alertó sobre un incremento, incremento exponencial en el consumo de drogas entre niñas y niños. Y también en escuelas de regiones como la Sierra Norte, ahí sobre todo lo han detectado desde hace algunas semanas. Bueno, ante el regreso a clases, el vicealmirante Francisco anunció un operativo coordinado entre la Secretaría de Educación, la Secretaría de Salud, el DIF y la Secretaría

0: de seguridad pública para atender planteles identificados como focos rojos. Qué triste, en verdad, y qué alarmante que vayan, mandes a tu hija, a tu hijo a la escuela y sabes, ¿no?, que de repente en esa escuela o esa escuela es considerada un foco rojo porque se distribuye, se venden drogas. ¿Qué se pretende? Reforzar la prevención, desarticular redes de narcomenudeo en entornos escolares. Y bueno, hizo un llamado al Congreso del Estado para endurecer las sanciones contra quienes distribuyan drogas entre menores. Qué buen planteamiento el del secretario de Seguridad. Les dijo a las diputadas, a los diputados, hay que ser más duros contra quienes sean detenidos por estar vendiendo drogas a niñas y niños en las escuelas. Y sí, eso se tiene que legislar, se tiene que hacer. Vaya, qué cosa, le digo a usted, que es muy preocupante y muy triste también, muy triste que las escuelas sean uno de los sitios en donde más se distribuyen drogas. 1:29.
1: Tienes toda la boca llena de razón, Bebeto. Me equivoqué.
0: ¿De qué?
1: Kalimba 7:07.
0: Siempre tengo la razón.
1: Federica Quijano, uh-huh. René Ortiz, Daniela uh-huh. Magón.
0: Que es la que conduce con Consuelo Duval. ¿Quién más está? ¿Con Galilea?
1: Ya.
0: Que se llama Netas Divinas.
1: André Quijano.
0: Ajá. Uh-huh. Sí, son hermanos.
1: María José y Sergio Ortiz.
0: Y María José es la que destacó.
1: Sí.
0: Era la talentosa, sí. La neta.
1: Sí. La verdad, neta.
0: Y de OV7.
1: Concuerdo contigo.
0: Kalimba.
1: Sí.
0: De OV7, Kalimba. Hizo un disco homenaje a José José y qué bien.
1: Canta muy bien.
0: Qué bien lo hace Kalimba. Qué bien canta Kalimba. Bueno, me imagino.
1: Cada quien.
0: De ahí, ¿quién más estaba? Ari Boroboy, pues es bueno para los negocios, ¿no? Es bueno para pellizcar las ganancias de sus cuates.
1: ¿De Timbiriche?
0: No, espérate, estamos hablando de OV7 y de Cabá.
1: Timbiriche no te gusta.
0: Luego, Mariano Ochoa, pues no. Mariano Ochoa hizo una telenovela que se llamó La Hija del Jardinero. Después de... Y ya se acabó, ¿no? De luego fue conductor y ya valió.
1: Que me parece estuvo ahorita en La Casa de los Famosos.
0: ¿Ah, sí?
1: Sí, pero ya, pues la eliminaron. Ya la eliminaron.
0: Bueno, ¿tú qué ves eso? ¿Quiénes están?
1: Yo no la veo. Solo sé. Quizá Mariano Ochoa.
0: Ah, no creo, ¿sí?
1: Sí.
0: Hay todos aquí, ¿quién sabe?
1: Sí. Y ya la eliminaron.
0: Timbiriche. ¿Quién se acuerda de Timbiriche?
1: ¿Quién salió de ahí?
0: Es que hubo un montón.
2: Chin,
0: Paulina
2: chin.
0: Rubio, Thalía, Alix, se llamaba. Ella sí era talentosa. Fue como que menos famosa. Rodrigo, ¿sí se llama Rodrigo? Shrek.
1: ¿Quién sabe?
0: Shrek.
1: Es Shrek.
0: El ex esposo, Eric Rubín.
1: Ajá.
0: Ya no me acuerdo. ¿Quién más estaba en Timbiriche? Pero Capetillo, ¿no?
1: O sea, actualmente yo sí diría Kalimba y María José.
0: ¿Por qué no hay un reencuentro de los Timbiriches?
1: No, ya siempre lo hacen en los 90s.
0: Sí, Timbiriche, pero ellos fueron de los 80.
1: Pero también se van a los tours.
0: Que haya un 70s.
1: ¿Dirías?
0: Sí.
1: ¿Sí?
0: Sí.
1: Sí.
0: Por el morbo, a ver cómo se suben al escenario.
1: Tú.
0: Bueno, ¿qué me dices, producción? ¿Ya de una vez? 1:32 y ahorita nos va a contar, hablando del pasado.
1: Hablando del
0: y
1: pasado.
0: Muy pasado. Que Eugenio Derbez
1: probablemente es familiar de Benito Juárez.
0: ¿Será?
1: ¿Será?
0: Ahora, 1:32, Alina, deportes.
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0: ¿cómo estás?
1: ¿Cómo estás, Beto? Qué gusto saludarte, amiga Naomi, compañero, amigo de YouTube, ¿cómo están? Hola, hola, buenas tardes.
0: Bien, George, pues ayer hubo más actividad.
1: Sí, Beto, efectivamente se completó la jornada 4, partidos de lunes, de Monday Night, como en el fútbol del americano de los Estados Unidos. Y bueno, pues dos triunfos a domicilio, ¿no? León le pega 2-1 a Necaxa. Y Puebla sorpresivamente le gana 3-2 a Pachuca.
0: 3-2 a Pachí, una sorpresa, la verdad. Digo, apenitas, ¿no? Apenitas, pero triunfo es triunfo, vaya.
1: No, definitivamente, Beto. Fíjate que, bueno, también por las condiciones en las que se dio. Puebla llegó a estar 2-0 arriba en el marcador, lo empató Pachuca, y en minuto ya en tiempo de reposición, Beto, dieron 6 minutos de reposición, y casi al 93, Facundo Almada hace el gol para que el Puebla se traiga los 3 puntos.
0: Te digo, pues ya como sea, triunfo, un triunfo es un triunfo y probablemente sea el único de la temporada del Puebla.
1: Gracias por tus buenos deseos.
0: No, es que la verdad yo sí, o sea, desde hace años estoy enojado con el Puebla, tú lo sabes.
1: Sí, yo sé.
0: ¿Y sabes por qué?
1: Sí, exactamente.
0: O sea, no me gusta que el equipo de mi estado nomás no levante, y cuando de repente se ve que empieza a despegar otra vez las directivas siempre.
1: Sí, por eso, mira, sí estoy contento, digo, por supuesto, pues soy camotero de hueso colorado, de corazón, estoy contento por el triunfo, sí, de ayer, pero tampoco estoy diciendo, o sea, no, ni siquiera se me ha ocurrido pensar, no, que esto va a ser ya excelente, ya el Puebla va para algo más, no, esperemos que la temporada sea mejor que las pasadas, y no estoy hablando del título, ni eso sería extraordinario, ¿no? Sería todo un acontecimiento, pero no, yo espero que esta temporada para el Puebla sea el inicio de tiempos mejores, ¿no?
0: Oye, bueno, esto que acabas de decir, yo lo escucho de tu boca desde hace años, George. Sería bueno.
1: No, bueno, desde 90, imagínate.
0: Es que tú dices, pues no hablamos del título, no esperamos un título, pero que sí le vaya bien. Sería bueno preguntarle a más aficionados del Puebla si esperan un título o también dicen, no queremos un título, pero con que entre a la liguilla, porque a mí, o sea, para mí eso es lo mismo. O sea, tienes un buen torneo, pero no eres campeón. Es igual a que tengas un mal torneo para mí.
1: De acuerdo, sí estoy de acuerdo contigo, Beto. Y no es que tenga pensamiento mediocre ni nada, pero digo, también tampoco las cosas, Beto, pueden cambiar de la noche a la mañana, de un día para otro, y decir, ya, hoy jugamos mal, venimos de varios años de jugar mal, de malos resultados, y mañana ya somos campeones. Digo, tampoco son así las cosas, ¿no? Eso lleva un proceso, como tú bien lo decías, tanto en conjunto, tanto de la gente de pantalón largo, los de oficina, directivos, cuerpo técnico, también de los jugadores, en que todos salen para el mismo lado, que haya una comunión de ideas, de posibilidades, de situaciones, que además se conjuguen los astros, Beto, para poder conseguir un título, ¿no?
0: Bueno, que tampoco es una cosa imposible. Ahí está el caso del León, cuando llega al máximo circuito, luego.
1: Sí, fue en los torneos cortos el primer bicampeón, ¿no? Después ya lo siguió Pumas, bueno, ya América consiguió un tricampeonato, Toluca también recientemente un bicampeonato.
0: Sí, entonces... pero digo, León no estaba en la Liga de Ascenso, en el máximo circuito estaba en la de Ascenso.
1: No, 10 años aventó Beto en la Liga de Ascenso, Primera A, como se llamó en algún momento. Ajá. Y llegaron a ser bicampeones, ¿no?
0: ¿Ves? Por eso te digo, o sea, el Puebla, ¿qué le falta al Puebla? De repente traen jugadores buenos. De repente, pues se ve que el director técnico, probablemente el último fue... Ay, se me olvidó.
1: Larcamón,
0: ¿no? Y ahí todo apuntaba que vendría algo interesante para el pueblo. Y otra vez desarmados y peleando por el último lugar.
1: Sí, yo creo que una de muchas o de varias causas que tiene el Puebla que no le ha ido bien es una que cuando surgen algunos jugadores buenos, pues inmediatamente se van, ¿no? Buscan mejores condiciones, mejor equipo, otras posibilidades hacia arriba, y que el equipo pues no logra mantener esas figuras, y no dejarlas ir, sino encontrar tener más para redondear el equipo. Yo creo que la última vez, Beto, recientemente, que el Puebla hizo soñar con alguna posibilidad de lograr algo bueno, y cuando digo algo bueno es el título, sin que digo que hubiera sido el máximo, no. Yo creo que la única temporada que tuvo Juan Reynoso con el Puebla, que el Puebla pintaba muy bien,

0: que se cayó en la liguilla, y uno del Arcamón cuando hasta la jornada 10 era superlíder y que hacía soñar de repente en la posibilidad de un título, ¿no?
1: Es correcto.
2: Bueno, pues ahí está el Puebla. Yo nada más dije que a mí me hizo enojar desde hace muchos años y por eso ahora me burlo de ti.
0: Gracias, gracias. Como lo mismo yo de ti, entonces ahí estamos. Estás correspondido con la misma moneda, Beto.
2: Pues sí, sí. Tú te burlas de mis triunfos, yo me burlo de tus fracasos y
0: bueno, redondos. Ya, que conste que ya no voy a hablar mal de la América, ¿eh? Pero bueno, ahí está, que conste. Yo ya lo dije desde la otra vez, ¿eh?
2: No, no se va a poder, George.
0: No se va a poder.
2: No vas a poder.
0: Que van a participar en League Cup. Van contra el team, contra quién van, contra Columbus Crew. Esto va a ser el miércoles 26 de agosto, 20:45 horas, tiempo de México, Beto.
2: O sea, hasta la otra semana.
0: Hasta la otra semana, así es, ya son los juegos de cuartos de final de la League Cup.
2: Pues ahí se verá, ¿no?
0: Ahí se verá. Digo, no estoy diciendo que va a perder o que no, no, hay que verlo, hay que esperar, ¿no?
2: Pero lo deseas.
0: Sí, honestamente sí. ¿Para qué te digo que no? Sí.
2: O sea, ¿para qué vas a hablar mal del América si deseas lo peor para el América?
0: Bueno, sí, no, yo quisiera que desapareciera, ¿no? Digo, pero bueno.
2: Desaparece el América, desaparece el interés por el fútbol mexicano.
0: Sí, eso sí, júralo, en eso sí estoy de acuerdo contigo, ¿eh? Es más fácil eso a que desaparezca el América, sí, de acuerdo contigo.
2: Bueno, ¿qué más, George?
3: A ver, ¿qué pasó?
0: Bueno, recién terminaron el fin de semana pasado los Juegos Centroamericanos y del Caribe allá en Santo Domingo, en República Dominicana. Obviamente que fue la mejor actuación de una delegación mexicana en ese tipo de eventos. Obviamente que en este momento, entre todos los atletas de todas las disciplinas, las que consiguieron medallas, por supuesto, hay optimismo, hay algarabía, hay felicidad. Se empieza a hablar, Beto, de las medallas que pueden conseguir en los Juegos Olímpicos de Los Ángeles 2028, y luego pues salió Marijose Alcalá, que es la titular del Comité Olímpico Mexicano. Así que, a ver, ¿saben qué, chavos? Aguanten, tengan calma. El nivel, lo digo con todo respeto, Beto, el nivel de Juegos Centroamericanos y del Caribe no es el mismo que se van a encontrar en Juegos Olímpicos. Ahí llega lo mejor, como en los mundiales de cada especialidad, por supuesto que llega lo mejor, y no va a ser la misma competencia igual que lo que fue acá. Entonces les pidió mesura, les pidió que sean cautos, que faltan todavía eventos importantes, faltan Panamericanos antes de Juegos Olímpicos, faltan los mundiales de varias disciplinas que va a haber, y ahí se va a ver. Mira, por ejemplo, Osmar Olvera, este clavadista mexicano, que es, ya le ganó a los chinos, que eso ya es importante, Beto, en un mundial de clavados. Llegó a este evento lesionado la rodilla, Beto. Entonces hay imponderables lesiones, enfermedades, bajas de nivel, etcétera. Hay muchas cosas, Beto, que pueden impedir que se consigan las medallas, las que ahora, por ahora, ellos dicen que están casi seguros de obtener, ¿no?
2: Bueno, también la mentalidad, vaya. Juega.
0: Sí, claro, por supuesto.
2: Sí, juega. Sí, sí. Sí, claro, no es lo mismo una cosa, no es lo mismo Chana que Juana, pero si vas motivado, vas mentalizado, tú no ¿sí? quieras ser pesimista, George.
0: No, pero estamos conscientes, Beto, yo creo, no solo nosotros, cualquiera que le gusten cualquier deporte, estamos conscientes de que Juegos Olímpicos es un nivel mucho mayor que lo que presenta Juegos Centroamericanos, ¿no?
2: Bueno, eso sí, mi George, ¿con qué nos vamos?
0: Oye, bueno, pues ya nada más regresando un poco al fútbol, hablando ahora que hablamos hace poco, bueno, hace unos momentos de la Leagues Cup, fíjate que la participación de los Tigres de la U de Nuevo León en Leagues Cup le salió cara, porque Nahuel Guzmán, este portero argentino de la selección, del equipo de los Tigres, bueno, ya tenía una sanción de 7 partidos por conducta antideportiva, por conducta violenta de 7 partidos en la Leagues Cup. Por darle un empujón al árbitro en el partido frente a Vancouver, le dan 3 partidos, pero también además Diego Lainez, 1 partido de suspensión, entonces con lo que tienen que pagar y esperarse para próximos eventos, bueno, pues le salió caro, aparte de no calificar, le salió caro a Tigres la participación en Leagues Cup.
2: Oye, George, pero si te das cuenta, los dos tuvieron conductas antideportivas, agresivas.
0: Sí. Sí, definitivamente. Lainez, sobre todo por lo que le dijo sí. al árbitro, que si se trataba de que nada más ganaran los equipos de Estados Unidos, ¿no?
2: Digo, se entiende. Quienes hemos sí, jugado claro. y te calientas dentro de la cancha, no piensas, sí, sí. No mides las consecuencias de tus palabras, ¿no? Ahora, sí, sí. Pues ya estos cuates ya son futbolistas consagrados. Lainez, pues digamos que ha sido una estrella en el América, en Tigres. Y sí, sí, sí. Se le salió, le dijo eso.

0: metro y ahora queda registrado. Nahuel, este cuate a mí se me hace que sí es un poco agresivón, mano. Muy agresivón, mejor dicho.
1: Violento. Cuando digo violento, no quiero decir, vaya, más allá de lo deportivo, ¿no? Ya, sí. Más allá, no sé. En lo deportivo es violento, es agresivo, es burlón, sí. De repente es pesadito, ¿no?
0: ¿De dónde es él?
1: Argentino.
0: ¡Ah!
1: ¡Ah! Ya caigo, ahora comprendo.
0: Ya caigo. Okay.
1: Sí.
0: No, pero en verdad, digo, o sea, es un cuate, es un portero que cuando hay broncas, no corre a separar, a tranquilizar, corre a guamear.
1: Sí, digo, y además, acuérdate, por ejemplo, cuando tienen un penal en contra, ¿cómo trata de aniquilar psicológicamente, sí, al tirador, ¿no? Va, se la acerca, se burla de él, no lo deja tirar, le mueve el balón. O sea, conductas antideportivas que de repente, bueno, pues sí puede sacar de balance a algún jugador, ¿no?
0: También sabes quién era muy agresivo sí, dentro de la cancha. José de Jesús Corona.
1: Sí, también, pues, ¿te acuerdas cuando le pegó al auxiliar de Morelia, que le dio un cabezazo en la cara?
0: Sí,
1: definitivamente. Que de repente, ¿te acuerdas cuando, bueno, no sé si te recuerdas, Beto, cuando la selección mexicana va a Juegos Olímpicos de Londres 2012, que Corona es el portero titular? Muchos pensaban que esa situación, esa agresión, que quizá le impediría ir, aunque al final de cuentas fueron campeones, ¿no? Consiguieron la medalla de oro. Pero sí, también era un tipo muy agresivo en la cancha, ¿eh?
0: ¿Sabes qué guardameta es un ejemplo? Tranquilidad, fair play.
1: A ver, dime.
0: Paco Memo Ochoa.
1: Híjole, man. Híjole. Sí, sobre todo con la prensa, me consta.
0: ¿Ves? Y tiene que sacar algo el George.
1: Yo no lo sigo presencial, yo lo vi con mis propios ojos.
0: ¿Qué vas a ver, George?
1: Yo lo sentí como me aventó el micrófono. Pues, ¿qué quieres que diga?
0: ¿Qué sentiste de Paco Memo Ochoa? A ver, cuenta.
1: Que yo me anotaste y me aventó el micrófono y casi me pega en la cara.
0: ¡Ah!
1: ¡Ay, pobrecito! Entonces, imagínate, ¿yo qué puedo pensar?
0: Pues si de eso vive el George.
1: Fíjate qué tan deportivo, qué conductas tan deportivas tiene Paco Memo Ochoa, que cuando le hacen un gol, inmediatamente levanta la mano pidiendo fuera de lugar, y si no le hacen caso, se voltea a reclamarle.
0: Eso lo hacen todos los porteros, George, todos.
1: Fíjate lo deportivo que es, entonces, imagínate.
0: O sea, ¿te lo puso en la cara, en serio?
1: ¿Eh?
0: Dijo que le puso el micrófono en la cara.
1: No, yo dije casi me pega, o sea, me dio un manotazo. Tengo el micrófono, lo levanté a la altura de él. Él es más alto que yo, por supuesto. Me dio un manotazo y si no pongo dura la mano, casi me da con el micrófono.
0: Ay, la puso
1: dura
0: todavía. Está bueno, mi George. Oye, por cierto, ya antes de que te vayas, dice por aquí: Corrección. Conozco a padre. Dice: el primer bicampeón en torneos cortos, Pumas.
1: No, Pumas fue después. Ah, no, creo que sí fue antes Pumas. Creo que sí, cierto.
0: Pues
1: Pumas, luego León, sí, cuando asciende a la primera división. Ese Pumas que lo dirigía Hugo Sánchez.
0: No, la verdad es que lo dirigía Carrillo.
1: Bueno, no, Carrillo, sí, el Capelo Carrillo, sí, por supuesto, ¿no? Sí, y que también con asesoría también bajita la mano de Manolo Lapuente.
0: Es correcto. Ándale, ya le diste al clavo.
1: Sí,
0: bueno,
1: sí,
0: fuiste,
1: sí,
0: humillado por la terminación.
2: 54-10.
1: No, está bien. Lo acepto, está bien.
0: Bueno, reconocer es de sabios.
1: Sí, yo como soy sabio, pues ya reconocí.
0: Bueno.
1: No es cierto, no, pero sí reconozco, gracias a la persona, a la visión que está pendiente, que nos hicieron la corrección, sí, es cierto eso.
0: Bueno, dice aquí, pero el George casi le metió el micrófono en la boca, por eso se lo retiró.
1: No,
0: es que también, si eres bien agresivo cuando vas a reportear, George.
1: No, ¿cómo crees? Yo soy un pan de Dios, Beto, ¿cómo crees? No.
0: Bueno, sale, George.
1: Órale, Beto, gusto saludarlos.
2: Adiós.
0: Adiós, George.
1: Adiós, mami.

0: Un a Lau, Beto, un abrazo. Y un abrazo a Alina.
1: Alina.
0: También tenemos más mensajes a la terminación 3081. Buenas tardes, hermosa voz.
1: Gracias.
0: Dicen, hola, ¿qué tal? Buena tarde. Hablando de datos, ya conseguí wifi. Ya no me perderé su notición. A Bebeto todavía le entran las de larga distancia. O casi puro WhatsApp. Soy Luis Romero, saludos a Lau y al Veneno Burgos. Sí. Iram, que ya también se está comunicando, dice, saludos fríos desde la San Ranchito. Ya empieza a cambiar el tiempo por acá, pero no hay nada que no arregle unas ricas tortas de tamal con para este frío. Bebeto, ¿de qué te gusta rellenar tus tortas?
1: Una torta de tamal que en algún lugar, bueno, allá en la CDMX la conocen como las guajolotas.
0: ¿Te gustan las guajolotas?
1: Sí. Pero a los tamales, si les van a echar rajas, échenle bien rajas. Si le van a echar queso, en queso. Un pedacito así ya parece como chalupa, que vas a comprar unas chalupas y le echan una hebrita de carne, no sea usted. Échenle bien salsa verde. Luego con la torta todo seco.
0: Nos dice la terminación 9654. Mis chulos, buenas tardes, Naomi. Excelente día caluroso de martes. Se les quiere mucho. Besos, abrazos y bendiciones para todos en el estudio de Al Son del Notición.
1: Gracias, Scarlett.
0: Dice saludos para mi bebé adolescente que se quedó haciendo los quehaceres de la casa.
1: Sí, que hagan algo.
0: ¿Tú haces los quehaceres de tu casa?
1: Sí, señora.
0: ¿Sí?
1: Sí.
0: Lavas.
1: Todo.
0: Cocinas.
1: Te dije a mano. No, casi no. Eso sí.
0: ¿Por qué?
1: No, pues no le sé.
0: ¿No tienes sazón?
1: No, la verdad es que tampoco he intentado, pero no creo ser bueno.
0: Deberías intentar.
1: O sea, para las carnes y sí, todo eso. Sí. ¿Ya estoy una sopa? No creo. Un arroz menos.
0: ¿Un espagueti?
1: No, no. No, cosas así no. Es hacer huevo.
0: Es la respuesta genérica de todos los hombres.
1: Cerveza.
0: Esperan, muchas gracias, buenas tardes. ¿Dónde se registra uno su número? Le da la opción de registrar otro con el mismo CURP. Dice, yo ya registré dos números.
1: Ok.
0: Nos dice la terminación 410.
1: Ok, qué bueno, sí pudo.
0: Sí.
1: Porque habían dicho que hasta 10 líneas. También 10 es mucho. Pero por ejemplo, yo que tengo que registrar 3. Me estaba diciendo tampoco. Que dos ya no. Hay que estarle buscando.
0: Y mira, se está en redes sociales. Ya se volvió una nota muy viral. El por qué. Pues Eugenio es pariente de Benito Juárez.
1: ¿Por qué?
0: Es una persona que hace análisis de árboles genealógicos. Y dice que andaba investigando a Benito Juárez y descubrió que Eugenio Derbez sí es pariente de Juárez.
1: Vaya.
0: Que tiene trazada la línea parental con sus documentos que lo comprueban y que él no se imagina. ¿Tú crees que esto sea verdadero?
1: No lo creo, pero sería bueno escuchar lo que dice Eugenio.
0: Sí, falta que dé su respuesta, todavía no.
1: Ahora, ¿a quién de nosotros no nos gustaría ser, no, aunque sea ya lejano, lejano, pero pues imagínate que tú tuvieses alguna relación sanguínea? La corregidora, por ejemplo.
0: Ah, sí. Estaría muy padre, ¿eh? ¿Tú con qué has
1: una relación? No, pues yo con Maximiliano.
0: ¿Sí?
1: Y pues luego no se ve. Maximiliano de Habsburgo. Sí, me cae. Pues... Ay,
0: pero
1: serie.
0: Bueno, vamos a esperar a que Eugenio salga a decir qué opina de que están diciendo que es pariente de Benito.
1: Aunque pudiera ser de Pancho Villa.
0: Sí.
1: O dime, dije, pata.
0: También.
1: Por mi bigote, ¿no?
0: Uy, sí, sobre todo.
1: A ver, ¿qué
0: pasa? ¿No? Sí.
1: Bueno, ya nos vamos porque Alina nos está corriendo. Siempre que se pone mejor... Gracias, Humberto. Gracias, Wenceslao. Gracias, Alina, Laura.
0: Gracias, Bebeto. Nos escuchamos mañana y nos vemos con más información. Se quedan muchos mensajes. Mañana los leemos.
1: Adiós.

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Hola, ¿qué tal? ¿Cómo está usted? ¿Cómo le va? Muy buenas tardes. Gracias por estar con nosotros en esta emisión informativa. Una gran carga informativa generada esta mañana con la presencia precisamente de funcionarios del Estado en Tehuacán a propósito de esta jornada ciudadana realizada a través del sistema DIF y también

0: un enlace que implicó precisamente que en su programa de los martes el gobernador Armenta transmitiera desde Tehuacán los beneficios de la obra que se lleva a cabo en aquella Ramón Caballero, así como también el gobernador abordara algunas de las otras obras que competen a la Secretaría de Infraestructura tanto en Tehuacán como en la región de la Sierra Negra. Soy Eloísa Rodríguez, le saludo a usted al tiempo que saludo con mucho gusto a mi compañera Miriam Rodríguez Hernández.
1: Buenas tardes, Eloísa, te saludo también con gusto y por supuesto al auditorio que nos sintoniza en esta tarde a través de esta frecuencia de SICOM Radio Tehuacán 93.1. También recordarle al auditorio que se puede mantener en comunicación con nosotros a través de la línea telefónica 238-38-203-74. A través de este medio nos puede hacer llegar sus reportes a este espacio informativo. Iniciamos con la información que se ha generado en las últimas horas. Dos de la tarde con 10 minutos, iniciando con la información, darle a conocer que la jurisdicción sanitaria en la zona de Tehuacán anunció la realización de una jornada de salud que se llevará a cabo en el Cerezo de Tehuacán. Esta jornada tendrá lugar el próximo jueves 20 de agosto, donde se busca beneficiar a los cerca de 500 personas que se encuentran, pues bueno, también privadas de su libertad en este centro de reinserción social regional de Tehuacán, y por ello, pues bueno, son parte de las acciones que también se han instruido por parte de las autoridades estatales para acercar servicios de salud a la población en general. Vamos a escuchar al titular de la jurisdicción sanitaria, Fernando García Hernández, que nos da a conocer detalles acerca de esta jornada.
2: También tenemos el compromiso y la indicación del señor gobernador y de la secretaria de atender al, en este caso, al Centro Penitenciario Regional Tehuacán, en el cual pues tenemos ya programada una jornada de salud para el día 20, el próximo jueves 20 de agosto, en el cual vamos a llevar los servicios de consulta médica, se realizarán también detecciones de enfermedades crónicas no transmisibles, toma de glucosa, toma de peso y talla, y obviamente también se estará haciendo tomas y pruebas rápidas de VIH y de sífilis. Esto con la intención de mantener bajo niveles de salud a los que se mantienen ahí privados de su libertad, y obviamente también al personal administrativo. Decirte que no solo llevamos estos servicios por única vez.
1: Lo hizo por una parte de las actividades, sobre todo estas jornadas de salud que buscan acercar beneficios también a la población que se encuentra recluida en este lugar, y en este caso, pues bueno, son más de 500 personas las que serán beneficiadas con este tipo de servicios, y de esta forma, pues bueno, también se busca que estas personas, sobre todo privadas de su libertad, pues bueno, puedan acceder a distintos servicios de salud.
0: Y que finalmente, bueno, pues cuando se organizan estas jornadas, se busca llevar el máximo de los beneficios. En el caso concreto de esta ocasión, bueno, pues a personas que están bajo una condición muy particular, pero ello no les hace ajenos a un esquema de salud que permita que observen una buena condición al interior del lugar donde se encuentran. Cabe destacar que la jurisdicción sanitaria se ha de alguna forma adentrado en el tema de poder llevar a cabo múltiples acciones de salud en toda la región de Tehuacán, dirigidas hacia diferentes poblaciones con la finalidad de que toda la mayor cobertura universal de los servicios de salud se pueda aplicar a favor de los habitantes. De la tarde con 15 minutos, permítanos ir a la pausa, regresamos con más información.
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2:17 PM. Continuamos con más información en esta tarde. Como ya le adelantaba mi compañera Eloisa Rodríguez Zamora, pues bueno, este día se tuvo también un enlace especial con el programa Armenta Contigo, que también encabeza el gobernador del estado, Alejandro Armenta Mier, y donde se pues dieron a conocer detalles acerca de esta obra que inició este lunes en el municipio de Tehuacán y tiene que ver con la rehabilitación de la calle Ramón Caballero. En este sentido, vamos a escuchar parte de esta transmisión que se hizo de manera especial desde la zona donde se está interviniendo con respecto también a estos trabajos y sobre todo la presencia ya del módulo de maquinaria que llegó también durante el fin de semana al municipio de Tehuacán y que además de esta calle, pues bueno, también estará interviniendo algunas otras vialidades del municipio de Tehuacán. Vamos a escuchar parte de esta transmisión. Pues bueno, es parte de la transmisión que se realizó también este día a través de lo que fue este enlace.

Sí, y bueno, también detalles acerca de esta importante obra que se lleva a cabo en el municipio de Tehuacán y que con esto, pues bueno, también se da inicio a importantes obras que se tienen contempladas también por parte del gobierno del estado en la zona de Tehuacán. Y bueno, esta obra también ya había sido anunciada por el mandatario estatal en su visita en la inauguración del Parque Metropolitano y bueno, ya es una realidad que se están llevando a cabo estos trabajos. Escuchábamos que serán más de 32 mil personas las beneficiarias, tanto de manera

0: y que en ocasiones, precisamente para dirigirse hacia la zona del norte o el oriente de la ciudad, bueno, pues esta vialidad, la calle Francisco y Madero, hoy avenida Francisco y Madero, derivado de la gran amplitud que tiene, bueno, pues ya en buenas condiciones permitirá, obviamente, favorecer el elevado nivel de automovilistas que a diario circulan por la misma. Es una cantidad impresionante de gente la que circula por ahí, la que vive en esa zona, la que comercializa algún producto, y por ello la necesidad imperiosa, casi urgente, de que esta calle, de que esta avenida, que por muchos años esperó la respuesta de alguna autoridad, el día de hoy pueda ser intervenida a tiempo.
1: Dos de la tarde con 22 minutos, también dale a conocer en otros temas también que se generan en la zona de Tehuacán, que por parte del área de prevención del delito se mantienen, pues bueno, también algunos recorridos y sobre todo trabajos de proximidad en terminales ubicadas en el municipio de Tehuacán. En estas acciones, pues bueno, se busca sobre todo orientar a la población y también dale a conocer medidas preventivas, sobre todo aquellas personas que salen del municipio de Tehuacán y sobre todo buscan disfrutar de un periodo vacacional que todavía se mantiene en esta zona, y a través de estas acciones, pues bueno, se busca evitar que sean víctimas también de algún delito y sobre todo garantizar su seguridad tanto para dejar la ciudad como también para llegar al municipio, y son parte de las medidas que se mantienen en el municipio de Tehuacán por parte de esta área de prevención del delito. Vamos a escuchar parte de lo que nos da a conocer la titular con respecto a estas medidas que también se mantienen en el municipio de Tehuacán. Pues bueno, también son parte de las medidas que se están llevando a cabo por parte de las autoridades, sobre todo por parte de esta área de prevención del delito en el municipio de Tehuacán, para garantizar, pues bueno, que el periodo vacacional se mantenga sin incidencias y sobre todo que también los ciudadanos sepan qué medidas tomar al momento de salir de la ciudad y también aquellos que llegan al municipio.
0: Y que finalmente, mire, se crean estas áreas de oportunidad para acercar a la población hacia quienes tienen en sus manos la prevención del delito en Tehuacán. De repente nos pareciera muy ajeno al policía, de repente nos pareciera alguien completamente desconocido. Cuando se dan este tipo de acciones, de encuentros con la ciudadanía, a través de talleres, a través de pláticas, a través de diferentes acciones con la finalidad de sembrar la línea de lo que es la prevención del delito en Tehuacán y en sus colonias y en sus juntas auxiliares, se da un acercamiento que obviamente permite una mayor interacción por parte del ciudadano respecto de quienes representan a los elementos de seguridad pública encargados de prevenir cualquier modalidad de delito en Tehuacán. Entonces, es muy sano que la ciudadanía participe, que advierten al policía a un amigo. Cuando se da el esquema de conocer quiénes son nuestros policías, quiénes son sus familias, todo esto que se puede interrelacionar a través de la comunicación, hay todavía un mayor compromiso de parte de los uniformados para trabajar a favor de la seguridad de los habitantes de Tehuacán. Y por parte de los habitantes, cuando conocemos a fondo quiénes son de repente los policías de nuestra calle, nuestra colonia, nuestra junta auxiliar, pues también nos da el sentimiento de seguir coadyuvando en las acciones preventivas, de seguir participando en aquellos temas que finalmente se muestran con la oportunidad, reitero, de poder sembrar lo que es una nueva dinámica en torno a prevenir el delito en Tehuacán y donde todos podemos participar. Dos de la tarde con 26 minutos, 2:26, la pausa y regresamos.

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0: 2:30 PM. Continuamos con más información en esta tarde a través de esta frecuencia de SICOM Radio Tehuacán 93.1. Y continuando con más información en esta tarde, también darle a conocer que la comunidad de Los Reyes Metzontla, perteneciente al municipio de Zapotlán Salinas, pues ya se prepara para recibir a visitantes del 28 al 30 de agosto, ya que se llevará a cabo la primera feria y la edición número 17 del concurso del barro bruñido. De acuerdo también con los organizadores, el encuentro estará reuniendo a entre 250 y 300 artesanas y artesanos de la comunidad y la región, quienes estarán exhibiendo distintas piezas elaboradas con esta técnica tradicional. Además, se contará con gastronomía, actividades culturales y deportivas durante los 3 días que se esté desarrollando, pues bueno, también esta actividad que corresponde, pues bueno, a esta primera feria que corresponde a esta comunidad de Los Reyes Metzontla. Vamos a escuchar detalles acerca de este evento y también, pues bueno, que nuevamente se lleva a cabo este concurso que busca resaltar tanto la tradición que se conserva por parte de los artesanos como también la innovación que realizan en algunas piezas que se elaboran de manera artesanal.
1: Esa actividad que mucha de la gente de la comunidad nos pedía que se retomara, ya que para nuestras maestras artesanas era muy

0: eso, pues bueno, aparte también de las actividades que se estarán llevando a cabo en la región de Tehuacán y sobre todo en esta comunidad que corresponde a los Reyes Metzontla, de acuerdo con los organizadores, se espera recibir a más de 1,500 personas durante los 3 días, quienes podrán conocer acerca del proceso de elaboración de las piezas, participar en demostraciones artesanales y también explorar el origen de la materia prima utilizada por parte de los habitantes, ya que prácticamente el 80% también de los pobladores de los Reyes Metzontla, pues bueno, mantiene esta actividad importante y sobre todo que es parte del sustento económico de las familias.
1: Y que finalmente nos han dado un renombre a nivel nacional e internacional. Y ahí me quiero detener tantito. Mire, generalmente cuando se dan estos grandes premios a quienes hacen una gran representación artística, cultural, de la artesanía, de repente nos vemos asombrados porque son piezas únicas, maravillosas, magníficas, elaboradas con muchísima minuciosidad. Y es por eso, por esos factores, que las mujeres artesanas de los Reyes Metzontla, que los hombres artesanos de los Reyes Metzontla han obtenido tanto renombre a nivel nacional e internacional. No es ni una ni dos ocasiones que han salido premiados precisamente por la elevada valía cultural de los productos que elaboran a base del barro bruñido. Y en esta ocasión, los Reyes Metzontla le está apostando precisamente a recapturar la magia, la atención de quienes habitamos cerca de esa región ubicada en la Mixteca Poblana o cerca de ese rinconcito en la Mixteca Poblana, para revalorar y reencontrarnos con lo nuestro. ¿Por qué le digo esto? Porque de repente en las tiendas departamentales se va a encontrar usted con que le venden ciertas piezas de aparente barro, de orfebrería, que son súper caras, demasiado elevadas de precio. Y si usted quiere hacerle el gasto a alguien, yo le sugiero, conozca toda esta maravillosa cantidad de productos elaborados con las mágicas manos de mujeres y hombres de los Reyes Metzontla, que reitero, gracias a tan distinguida actividad elaborada con tanto detenimiento, con tanta calidad, con tanta minuciosidad, le han logrado a Tehuacán y a la región un importante renombre dentro de la categoría de las piezas de artesanía elaboradas a mano y que finalmente representan también un escaparate cultural de lo que tenemos con alta valía en la región de Tehuacán.

0: 2:34. En otros temas, también darle a conocer en temas que tienen que ver con la intervención de autoridades, sobre todo del tema de seguridad. Un hombre identificado como Gustavo de Jesús, de 29 años de edad, murió la tarde de este lunes luego de sufrir una aparente complicación de salud mientras caminaba por la vía pública. Los hechos ocurrieron sobre el libramiento San Lorenzo Tecnológico, en la intersección de la colonia, pues bueno, también 19 Poniente, donde de acuerdo con testigos, el joven caminaba cuando comenzó a manifestar también un fuerte dolor en el pecho. Minutos después se desvaneció y quedó inconsciente sobre la vía pública, por lo que personas que se encontraban en el lugar solicitaron el apoyo de los servicios de emergencia. Paramédicos de la Cruz Roja acudieron al sitio y realizaron una valoración, sin embargo confirmaron que el hombre ya no contaba con signos vitales. Elementos de la Policía Municipal también arribaron al lugar, tomaron conocimiento de lo ocurrido y acordonaron la zona mientras esperaba la intervención de las autoridades encargadas de realizar las diligencias correspondientes. También personal del Servicio Médico Forense realizó el levantamiento del cuerpo y llevó a cabo los procedimientos correspondientes para determinar las causas precisas de este fallecimiento. Lo hizo también, este hecho generó pues bueno una importante movilización, sobre todo en esta zona de libramiento San Lorenzo Tecnológico.
1: Sí, una tremenda movilización ante diferentes versiones que sucedieron al momento de los hechos y posteriormente, bueno, pues fue confirmada la causa como tal de esta condición médica de la persona. Y mire, yo le quiero hacer el

llamado, de verdad, cuando veamos una patrulla, una ambulancia, por favor, activemos también ese respeto por los códigos de urgencia con los cuales la gente de repente suele, la gente encargada de este tipo de servicios suelen circular en Tehuacán. Posiblemente en la periferia no se note tanto, pero en la zona centro de Tehuacán, cuando hay necesidad de que una ambulancia, de que una patrulla, de que el camión de bomberos tenga que circular, obviamente con velocidad elevada, para poder llegar a acudir a algún inconveniente, acudir a cubrir algún inconveniente, aplicar primeros auxilios, seamos responsables de darles el paso. Y lo digo lastimosamente porque en varias ocasiones de las recientes semanas ha trascendido, ¿no?, esa forma tan ajena, tan a veces insensible, de no movernos, no permitir que la ambulancia, que el camión de bomberos, que la patrulla circulen con la velocidad que requieren para efectos de llegar a salvar vidas. No perdamos de vista ese detalle, porque de repente apreciamos que somos indiferentes. Nos encanta brincarnos el semáforo en rojo, pero cuando tenemos detrás de nosotros una patrulla, la ambulancia, el camión de bomberos, poco hacemos por darles el paso como tal. Tengamos un poquito más de esa cultura, porque el día menos pensado nos puede pasar a nosotros o a alguien cerca de nosotros, y lo menos que vamos a querer es que la condición médica de una persona sea grave porque las corporaciones no llegaron a tiempo y en forma para poder atender esta serie de situaciones.

2:37. Continuamos con más información en esta tarde. Bueno, también darle a conocer otra situación que se presenta en la zona de Tehuacán y tiene que ver con 6 crías de tlacuache que fueron entregadas a la Secretaría de Medio Ambiente, Desarrollo Sustentable y Ordenamiento Territorial del Estado de Puebla luego de recibir atención veterinaria tras quedar huérfanas a causa de un acto de crueldad animal ocurrido en el municipio de Tehuacán. La Asociación Civil TAC, una protección al entorno, informó que las crías permanecieron bajo cuidado especializado para garantizar su supervivencia y que a partir de ahora será la autoridad ambiental la encargada también de continuar con su manejo y protección. La dependencia deberá determinar las condiciones necesarias para que una vez que las crías se encuentren en condiciones adecuadas puedan ser reintegradas a su hábitat natural. Sin embargo, las investigaciones se mantienen por parte de la Fiscalía General del Estado luego de que también se interpuso la denuncia correspondiente por el acto de crueldad animal en el que perdió la vida, pues bueno, también la madre de estos tlacuaches en el municipio de Tehuacán. Y lo hizo también una situación lamentable que se vuelve a presentar en el municipio y que actualmente, pues bueno, también estas especies ya se encuentran en resguardo de las autoridades ambientales, quienes estarán dando el seguimiento correspondiente.

0: 2:40. Es momento de ir a una pausa. En un momento continuamos con más información.
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0: 2:42 p.m. Quédese con nosotros porque viene una entrevista muy singular. Además de agradecerle a Marco Balseca, delegado de Gobernación de la Microrregión 25 Tehuacán Norte, que nos acompaña esta tarde. Trae con él un invitado que yo estoy segura que le vamos a aprender mucho estos minutitos de dicho espacio informativo, porque es nada más y nada menos que el director de la Reserva de la Biosfera Tehuacán-Cuicatlán, todo un personaje, todo un conocedor de la maravilla que tenemos tan cercana a Tehuacán, Marco. Bienvenido, buena tarde.
1: Muchísimas gracias, Sergio. Efectivamente es para nosotros súper importante el contar con la presencia del biólogo Fernando Reyes, quien ha sido director de esta reserva extraordinaria y que tiene tantas cosas que compartirnos, porque ha sido tan poco aprovechada, y no solo eso, sino devastada desafortunadamente por nosotros mismos como ciudadanos, y es parte de la razón por la que lo invité el día de hoy, para que nos comparte exactamente cuál es el polígono que contempla la reserva y cuáles son las zonas que desafortunadamente pues han sido prácticamente desaparecidas por la mancha urbana y qué es lo que tenemos que hacer para protegerla como ciudadanos.
0: Bienvenido, buenas tardes.
2: Buenas tardes, Elo, licenciado Marco.
1: Muchas gracias.
2: Muchísimas gracias y un saludo a todos los radioescuchas. Y pues agradeciendo justo esta invitación, efectivamente tenemos pues mucha información que compartir. Si me lo permiten,
0: adelante,
2: pudiéramos comentar que justo nuestra Reserva de la Biosfera es una de las 232 áreas naturales protegidas que tiene México y que, como seguramente todos sabemos, nuestro país se considera un país megadiverso. Entonces tenemos la biodiversidad, ocupamos el cuarto lugar en el mundo por la presencia de pues prácticamente todos los ecosistemas que tenemos en nuestro planeta y están presentes en nuestro país, justamente los volcanes, los desiertos, los manglares,
0: claro,
2: las selvas, los bosques templados, ¿no? Y pues esta responsabilidad como país se traduce en el sistema mexicano de áreas naturales protegidas. Hay una estrategia nacional que nos permite conservar esta biodiversidad y sobre todo hacer partícipe a la sociedad. Nuestra reserva tiene ya una fecha de creación de hace casi 28 años, en las que formalmente hay un decreto, ¿no? un instrumento legal, un instrumento institucional, que sin embargo pues es también el reconocer que las comunidades originarias pues han hecho un manejo excepcional de este territorio. Hay unos retos, como bien dice el licenciado Marco, pero afortunadamente están pues bien localizados estos sitios en los que tenemos que poner mayor participación institucional, comunitaria, interdisciplinaria, para lograr también su conservación. Pero en general podemos hablar que nuestra reserva goza de un muy buen estado de conservación, y eso lo podemos ver cuando recorremos esta reserva. La atraviesan prácticamente la carretera, la supercarretera hacia la ciudad de Puebla, ¿no? La carretera México-Veracruz, al entronque con Agnopalan, la atraviesa nuestra reserva, la carretera federal 125 a Huajuapan de León y la carretera también federal a Cuicatlán en Oaxaca. Estas tres carreteras pues son estos espacios que podemos recorrer nuestra reserva y podemos admirarnos de nuestros ecosistemas bien conservados. Cabe

0: calcar que tenemos representadas cerca de 3.000 especies de plantas vasculares, 600 especies de animales, y que eso nos habla de justo este buen estado de conservación de nuestra reserva, y que a través del tiempo la participación comunitaria nos ha permitido que sean testigos. Ellos han colaborado mucho con nuestro equipo técnico, y a través de cámaras trampa, a través de cámaras fotográficas, a través de la identificación de huellas, podemos constatar esta información biológica que te comento, y que hay imágenes impresionantes de parejas, por ejemplo, de águila real, de poblaciones de guacamaya verde, de familias de felinos como los pumas, los yaguarundis, los tigrillos. Tenemos también bien interesantes videos de nutrias de río, y que eso nos habla justamente de esta riqueza biológica que todavía tenemos documentado científicamente a través de colaboraciones, por ejemplo, con el Instituto Politécnico Nacional, de al menos cerca de 80 cuerpos de agua, y que estamos monitoreando a través de una metodología que se llama macroinvertebrados terrestres, en los que, macroinvertebrados acuáticos, en los que, dependiendo del tipo de estos macroinvertebrados, nos da una calidad del agua. Entonces, en general, tenemos todavía una muy buena calidad del agua de nuestros cuerpos que están en la reserva.
1: Continuamente en este espacio hacemos el llamado a la comunidad, a quienes nos escuchan de Tehuacán, de la región, en vía internet, de toda esta condición tan maravillosa que implica la reserva de la biosfera Tehuacán-Cuicatlán, tan cercana a Tehuacán, y que de repente pareciéramos no tomar conciencia integral de todo lo que implica no solo su cuidado, sino aprender a admirarlo, pero también aprender a cuidarlo en aras de que el día de mañana aquellos niños, aquellas generaciones que vienen en camino, también tengan la oportunidad de no solo de conocerlos, sino también de coadyuvar en su cuidado. Particularmente para quienes de repente nos gusta la idea de asomarnos un poquito a la ventana de la reserva, ¿cómo podemos empezar a conocerla de fondo? ¿Dónde empezar? ¿Hacia dónde acudir? ¿Con quiénes tocar la puerta para que gradualmente nos vayamos interesando en el cuidado y la protección del recinto?
0: Sí, fíjate, es lo que justo las condiciones que acabamos de describir, que son inmensas todavía, si pudiéramos platicarles las interacciones que guardan, pues justo esta fauna con la vegetación, ¿no? Sí. La polinización, los murciélagos, las abejas, los insectos, etcétera. Entonces es algo maravilloso. Y esto es un fenómeno, un proceso en el tiempo, y que estamos viviendo pues justamente esos cambios evolutivos. Me voy a tratar de explicar. Tanto cerro que tenemos alrededor de Tehuacán, en general de la reserva, tiene un diferente origen geológico, que es un proceso de millones de años. Entonces claro, tenemos la Sierra Madre Oriental, la Sierra Madre del Sur, el eje neovolcánico transversal, que a través de esta historia geológica nos ha dado pues esta geomorfología. Es decir, vemos muchos cerros, pero tienen diferente origen geológico. ¿Y qué significa eso? Que nos dan diferentes tipos de suelo. Tenemos diferentes altitudes. Podemos tener desde los 600 metros en la cañada de Oaxaca hasta los 3.000 metros en las sierras de los Pápalos. Estos gradientes altitudinales nos dan diferentes ecosistemas y se forman los microclimas. Entonces, diferentes suelos, diferentes orientaciones, diferentes altitudes, diferentes latitudes, nos forman microclimas, y ahí están esas especies endémicas, microendémicas. Pero además de tener números y de estos ecosistemas, pues todo este ambiente, toda esta naturaleza nos da servicios ecosistémicos. Es decir, el aire que respiramos, el agua que tomamos, los alimentos que consumimos, pues son producto de esta biodiversidad. Ajá. Entonces, una manera en que podemos empezar a conocerla es ser muy sensibles, muy reflexivos. Todos los días cuando nos levantemos y vemos el paisaje que tenemos alrededor de Tehuacán, los volcanes, los podemos admirar desde nuestra ciudad, es parte ya de esa sensibilización ambiental. Porque justamente esta fortuna, decimos, aquí nos tocó vivir, ¿no? Con esta gran biodiversidad.
1: Claro, sí.
0: Y que tenemos, pues justamente, el que se conozca Tehuacán como el centro hidromineral, o se conocía, yo digo que todavía, pero que tengamos estos manantiales superficiales, aguas todavía a flor de tierra prácticamente, pues es un fenómeno geológico y

0: que ahora tenemos esa fortuna de gozar. ¿Qué tenemos que hacer también? Pues justo trabajar de forma coordinada nuestras autoridades agrarias, nuestros municipios, las autoridades federales, para vivir en armonía. Y hay diferentes instrumentos que pudiéramos también platicar muy profundamente, que tenemos que atenderlos para evitar justamente estas áreas de las que habla el licenciado Marco.
1: Claro.
0: Pues que estamos haciendo cambios de uso de suelo por desconocimiento, ¿no? Por esa incertidumbre que tenemos de la propiedad de la tierra, pero hay instancias responsables, hay instrumentos que tenemos que seguir para que vivamos justamente en este entendimiento de la biodiversidad, siguiendo las normas municipales, las normas agrarias y las leyes federales, que nos van a permitir, como bien dice, seguir disfrutando de los servicios ecosistémicos que nos da esta biodiversidad.
1: Si somos más sensibles al cuidar, es decir, al paso de los años, si nos hemos vuelto más sensibles en aras de proteger la zona, en aras de observar lineamientos, o todavía somos así como que un poquito distraídos y nos encanta, por ejemplo, agredir el entorno ambiental en el que se desarrollan diversas especies.
0: Fíjate, lo que te voy a poner algunas anécdotas. Ahorita tenemos también una condición del cambio climático. Uh-huh. Estamos viviendo, pues ya de forma real y muy visible, estos fenómenos biológicos que nos provocan tormentas eléctricas y nos provocan incendios forestales. Y las comunidades rurales, las comunidades que tenemos justamente en esta teoría que nos dicen que las áreas mejor conservadas de México están en comunidades indígenas, pues lo palpamos en esta reserva. Y la organización comunitaria para atender un incendio forestal en estas comunidades es impresionante. Ajá. O sea, la gente puede estar con una fiesta patronal, con un compromiso personal, y el uso y la costumbre es: vamos a cuidar el monte, vamos a combatir ese incendio forestal, ¿no? Entonces yo creo que eso es una muestra muy fehaciente de que nuestras comunidades originarias tienen un compromiso con su entorno natural, porque es su casa. Ajá. ¿Dónde tenemos que trabajar mucho? ¿Dónde tenemos todavía esa sensibilización que hay que convertir? Pues justamente en los entornos más urbanos, en las ciudades, ¿no? Donde, pues, creo que algunas personas en algunas ciudades como Tehuacán,
1: sí,
0: pues el salir al monte, el saber de dónde proviene el agua que consumo, de que este alimento tiene una relación con el suelo, el agua, los polinizadores, todavía hay que explicarlo, ¿no? Pero eso es, digamos, algo, pues no normalizar esta situación, pero es parte de esta inercia que tenemos en un ambiente urbano, ¿no? Que estamos, pues, casi un poco ya alejados de este entendimiento que la naturaleza es la base de nuestro bienestar.
1: Marco, sin duda alguna, una plática muy interesante, una charla muy interesante, porque no solamente es de las que nos nutren el conocimiento, sino nos hacen ser reflexivos sobre esta maravilla que tenemos, reitero, cercano a Tehuacán, que no puede ser en ocasiones que mejor en otros países sea admirada, sea querida, incluso se pretenda copiar algo de su ecosistema. Y en Tehuacán, que lo tenemos tan cerca, lastimosamente de repente como que olvidamos toda esa maravilla natural y agredimos, robamos, saqueamos.
2: Sí, y vaya que tenemos tanto que aprender, tanto conocimiento, tanta experiencia adquirida a lo largo de los años, de investigaciones que muchas veces incluso se hacen de parte de otros países. La otra vez me contaba el biólogo de una investigación alrededor de los murciélagos, porque tenemos, me parece que más de 50 especies de murciélagos distintas que cohabitan aquí en nuestra reserva. Entonces, bueno, tantas cosas que compartir que voy a permitirme dar esta primicia tan extraordinaria, si ustedes me lo permiten.
1: Adelante.
2: En SICOM vamos a tener un programa de una hora a la semana en donde el biólogo y todo su equipo nos va a compartir todo lo que significa la Reserva de la Biosfera a partir de este jueves a las 4 de la tarde, de 4 a 5 de la tarde. Así que muchas felicidades, Conexión Biocultural.
1: Así es.
2: Conoce tu reserva, va a ser muy importante el platicar, el compartir y el conocer cómo podemos contribuir a esta reserva en la que cohabitamos todos, biólogo.
0: Exactamente, y agradezco muchísimo esta oportunidad que nos dan en Radio SICOM, al señor gobernador también por esta oportunidad, y efectivamente es

0: el sentido del programa, ¿no? Que vayamos compartiendo, claro, toda esta información, y tendremos invitados, tendremos la voz también de las comunidades originarias.
1: Maravilloso.
0: Y que tengamos justamente esta conexión con el patrimonio biocultural de nuestro Valle de Tehuacán-Cuicatlán.
1: Para nosotros es de verdad un honor poder coadyuvar desde el micrófono, desde las ondas hertzianas, con esa tesitura de poderle a usted informar, platicar, retroalimentar, que se enamore de lo que tenemos cercano a Tehuacán, de lo que formamos parte, de lo que somos parte, pero vaya en esa inercia, que aprendamos a cuidar, que no generemos esta cadena de falta de criterio o a valores, amor, que lastimosamente en más de una ocasión, bueno, pues hemos dado como nota el saqueo, ¿no? Por ejemplo, el saqueo de especies, de repente el hecho de que gente ociosa vaya a encenderle fuego a una parte de la reserva. De verdad, lo reitero, si no aprendemos a cuidarlo hoy, entonces mañana, ¿qué le va a quedar a esas generaciones venideras que habrán de escuchar de la reserva y que ojalá haya ese tacto, ese sentido humano de proteger y de cuidar algo tan único a nivel mundial, para que ellos también tengan la oportunidad de deleitarse con sus diversas especies? Ambos, muchísimas gracias por haber estado con nosotros, de verdad que es un placer. Este próximo jueves de 4 a 5 de la tarde, por favor, quédese en SICOM, porque tenemos mucho que platicar de la Reserva de la Biosfera. ¿Algo más que deseen agregar?
2: Muchas gracias. Bueno, el que se informe aquí a través de las oficinas de nuestra reserva, para que no compre problemas. Ya lo ha venido manifestando de manera reiterada el biólogo y todo el equipo, de que el cambio de uso de suelo constituye un delito.
1: Así es.
2: Y es un delito grave, ¿verdad?
0: Licenciado, sí, justo las áreas urbanas tienen este reto de la urbanización de tierras agrícolas y de tierras forestales. Entonces, sí, justo hacer un llamado, un exhorto a la población que quiera adquirir un predio,
1: claro,
0: de esta venta o de esta promoción que se hace mucho en redes sociales o en los medios de comunicación también. Primero informarse, hay que informarse con la dirección de la Reserva de la Biosfera para ver su ubicación, con el ayuntamiento que corresponda de Miahuatlán, de Tepanco, de Tehuacán, de Coscatlán, de los municipios que correspondan, para evitar arriesgar nuestro patrimonio. Si nosotros fincamos nuestra infraestructura urbana en un terreno que no tiene la legalidad agraria, porque es propiedad social, que no tiene los permisos de alineamiento ni de uso de suelo del municipio, pero además no tiene su manifestación de impacto ambiental o su cambio de uso de suelo que otorga la Semarnat, están prácticamente en la ilegalidad. Y si se asientan ahí, los servicios no llegan, no pueden llegar legalmente.
1: Ni entonces llegarán, ¿eh?
0: Hay
1: ni
0: que
1: llegarán.
0: Evitar esa compra de lotes, hay que evitar esa compra, esa construcción de infraestructura urbana, y lo podemos hacer acercándonos a las autoridades municipales y a la dirección de la reserva, que estamos en calle 5 de Mayo, 1611, en la colonia Aquiles Cerdán, y con gusto les damos la información precisa.
1: Muchísimas gracias, Marco. Marco Balseca, delegado de Gobernación de la Microrregión 25, Tehuacán Norte. Gracias por traernos esta maravillosa plática. Y, por supuesto, muchísimas gracias al biólogo, director de la Reserva de la Biosfera Tehuacán-Cuicatlán, Fernando Reyes Flores, que este próximo jueves también ya formará parte de la familia SICOM Tehuacán. Ya nos vamos, gracias, que tenga gracias. La mejor de las tardes. Agradecida con ustedes. Gracias a mi compañera Miriam Rodríguez Hernández.
3: Así se lo hice. Agradecemos en esta tarde al auditorio por habernos acompañado. Lo esperamos el día de mañana con más información. Que tenga una excelente tarde y buen provecho.
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1: Pues significa mucho porque gracias al gobernador Alejandro Armenta recibimos el apoyo de Bienestar en apoyo a los mercados, del cual pudimos avanzar. En nuestra cuestión fue láminas, fue pintura, todo eso, y es un gran apoyo porque en los demás gobernadores no hubo ese gran apoyo. Pues al señor gobernador le doy muchas, muchas felicidades y que en su futuro, en lo que le resta de su gestión, pues haya más proyectos favorables para todos los poblanos y en especial a él, muchas, muchas felicidades. 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

0: Muy buenas tardes, bienvenidos a Campus Mentes en Movimiento, este espacio dedicado a la educación y con muchos temas importantes que platicar esta tarde, porque la verdad a mí me da mucho gusto que hay un proyecto súper importante por parte del gobierno del estado de Puebla, este proyecto de impulsar la infraestructura educativa, de apoyar a todas las instituciones y por supuesto de darle lo que más necesitan a las y los alumnos de esta zona y del estado de Puebla. Y para ello me acompañan grandes invitados que la verdad me complace mucho en que esta tarde estén con nosotros. Voy a presentar al delegado de CORDE de la microrregión 25, a Maximiliano Méndez, quien es delegado. Muchísimas gracias que nos acompañe esta tarde.
1: Qué gusto saludarte, Pati.
0: Y también a la doctora Petra Liboria Méndez Cruz, supervisora de la zona 040, que la verdad nos va a tener grandes temas. Y qué padre que esté una supervisora para que platiquemos de muchos temas importantes aquí.
2: Buenas tardes.
0: Y bueno, vamos a dar inicio, primeramente, Max, con toda esta información del calendario escolar, porque la verdad ya está próximo el inicio de clases, ya muchos maestros, incluso alumnos, están en sus cursos de inducción, los maestros ya están preparando todo lo necesario para este gran regreso a clases, en un periodo que de verdad es completamente grande con todas las tareas que se hace a lo largo de las instituciones educativas, porque salen chicos pero entran nuevos y hay que volver a tomar el camino. Así es que buenas tardes, Max, ¿cómo va a estar este gran inicio de clases?
1: Hola, Pati, qué gusto saludarte, qué gusto saludar a tu amable auditorio y gracias por el espacio, por permitirnos llegar a mucha gente por medio de este programa de SICOM, saludarles ahí en sus casitas o de donde nos estén sintonizando. Pues mira, tienes mucha razón, ya están las fechas bien establecidas para el regreso a clases, ya están las precisiones hechas con la... De hecho, tuvimos ya la reunión con la estructura educativa, dándole las precisiones para que ellos a su vez se coordinen con nosotros y tengamos esa... que fluya esa comunicación, que haya una atención precisa y pertinente con los estudiantes. Ya tenemos las fechas. Ahorita entramos el 20 y 21 de agosto, tenemos el periodo de inscripción. Pedimos ahí a los padres de familia que estén pendientes de las indicaciones. Normalmente los compañeros directores y los compañeros docentes tienen sus grupos de WhatsApp y por medio de esos grupos fluye la información. Aunado a eso tenemos las redes sociales de Secretaría de Educación Pública, donde tenemos ahí las circulares y tenemos las fechas muy, muy precisas, que es el 20 y 21 para inscripción. Tienen que llevar su cédula de inscripción. Hay algunos documentos muy, muy sencillos, que son copias, documentos personales de los alumnos y de los tutores, que es muy importante tener esos documentos de los tutores. Y bueno, posterior a la inscripción, ahí hay un... es 20 y 21... Y la normalmente debe de ser de 8 a 1 de la tarde. A veces se corta a las 12 por algún tema de organización de los compañeros directivos y docentes. Pero es en esos días. Y posterior a ello, en la siguiente semana, los chicos siguen de vacaciones, pero los maestros ya estamos activos, ya regresamos de ese periodo de receso, porque no son vacaciones, es un receso escolar. Y tenemos la semana de los talleres, es un taller de una fase intensiva donde se conoce como consejos técnicos escolares. La organización completamente pedagógica, tienen que alinear las necesidades de las escuelas para que se

0: para que exista un plan y ese plan sea la ruta para, pues, para llevarnos, guiarnos, no perdernos en ese, en este ciclo escolar. Por eso es una fase intensiva de una semana completa, de 8 a 1, y también hay turnos vespertinos que también de 2 a 6. Y ahí, pues bueno, temas pedagógicos, temas administrativos y más que nada la estrategia con la cual vamos a iniciar este ciclo escolar, querida Pati.
1: Y doctora Petra, ¿qué importante es este consejo técnico? Porque a veces sí es suspensión de labores, pero detrás de esa suspensión hay un trabajo arduo que hacen todos los docentes, los directivos, los administradores, todos los que están atrás de los alumnos. La verdad es que es una planeación y que es un trabajo gigantesco y que a veces no lo valoramos y no vemos todo lo que sucede en un consejo técnico.
2: Sí, luego dicen que no trabajamos, ¿no? Que descansamos.
1: No, ¿cuál?
2: Pero, mire, el propósito del consejo técnico es que nos pongamos de acuerdo, que estudiemos, que veamos la mejor manera de llevar a cabo el trabajo en la escuela. Y, por ejemplo, en el consejo técnico nosotros seremos el consejo técnico de sector con los supervisores, el consejo técnico de los supervisores con los directores y el consejo técnico de los directores con todos los maestros. Y en toda esa cascada de trabajo, de comunidades de aprendizaje, de reflexión, de estudio de los materiales, de los libros, hablamos de estrategias, de metodologías, claro, en fin, para poder hacer un trabajo adecuado, bien formado, bien estructurado para que los niños aprendan. Ese es nuestro propósito fundamental, ¿no? Que los niños aprendan.
1: No, y hasta ven todas las problemáticas, porque a veces hay tanto que compartir en ese tipo de reuniones, de lo que pasa y lo que se vive en una aula, y que así entre todos yo creo que nutren precisamente estas experiencias.
2: Por supuesto. Ahí, de verdad, cada niño es un ser humano diferente y es complicado, es complejo, pero los maestros de alguna manera han, por la experiencia, por el estudio, por el siempre el compartir con los demás estrategias y formas de resolver ciertas situaciones, pues nosotros trabajamos con todo tipo de niños, ¿no?
1: Y la verdad es que es un aprendizaje continuo para todos, porque los chicos cambian, los padres de familia cambian y todo el tiempo estamos en una constante evolución. Vamos a ir a nuestra primera pausa cultural y vamos a regresar con mucho más aquí en Campus Mentes en Movimiento.
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3: Y continuamos en Campus Mentes en Movimiento. Estamos hablando precisamente de este calendario escolar que ya está prácticamente arrancar con todo este proceso educativo y con todo este regreso de clases, y que ya estamos listos, delegado, para arrancar con todas las actividades en las diferentes instituciones.
4: Así es, Pati. Pues ya estamos, todo el equipo docente, el equipo CEP Puebla, estamos bien puestos ya para iniciar el ciclo escolar. Ya definimos las fechas de inscripción. Te comentaba yo las fechas del taller de la fase intensiva de consejo técnico, donde se abordan temas meramente pedagógicos para tener esa ruta, no perdernos desde la planificación de un diagnóstico, desde cuál, qué tema vamos a atacar, qué estrategia meter en el tema de que si tenemos algún problema de arrastrado de escritura, lectura. Y bueno, esos espacios se prestan para eso meramente, ¿no? De planeación, de una estructuración ya bien precisa, bien sistematizada, para que no haya ningún problema en este ciclo escolar. También comentarte, Pati, que tenemos el 7 de septiembre, ya les había comentado en una ocasión pasada, que tenemos la jornada de concientización al acoso escolar, pero acompañado a eso hay un catálogo de prevención del delito. Hay un catálogo de cursos, de talleres que se les va a proveer a los compañeros docentes, para que puedan ellos trabajarlos también con los papás, atendiendo desde preescolar y lo que es primaria baja. A lo que nosotros le llamamos primaria baja es primero, segundo y tercer grado. Tenemos desde que los niños conozcan quién es un policía, cómo son los trajes que ellos tienen, cómo qué acciones pueden hacer ellos para acercarse. Hay un tema muy, muy importante que a trabajar es el fuego, el tema de las quemaduras y todo eso, que a veces para los niños pequeñitos lo ven como juego, sí, pero claro, puede ocasionar muchos, muchos problemas, ¿no? Hay otro también tallercito que es la burbuja de superpoder, que es que los niños puedan conocer todo su cuerpo, que ellos sepan qué límites, hasta dónde puede uno, hasta mamá o papá, llegar a tocar algo, ¿no? Que ellos sepan que las partes íntimas nadie las puede tocar, que conozcan que ellos sepan el protocolo de qué, hasta dónde, ¿no? Y bueno, ahí lo vamos poniendo. Y ya en la parte de la primaria alta, pues ya se vienen más temas de convivencia, que es lo que la prevención, que se genere esa convivencia sana. Y también el escudo web. El escudo web es otro tallercito ahí por el tema de digital.
3: De todo lo que
4: está muy, muy presente, que por ahí ya tuvimos unos spots de la presidenta Claudia Sheinbaum, de que la prohibición de los teléfonos celulares, ¿no? En otra ocasión vamos a platicar
3: ese tema, que de verdad está en la mesa, está en análisis, está en discusión, y que de verdad a todos yo creo que nos interesa y debemos de participar y también ser corresponsables del uso adecuado del celular. Porque sí, es un aparato que hoy en día tienes todo al alcance de tus manos en un teléfono, pero también no todos están preparados para recibir tanta información y para que tú sepas diferenciar qué es bueno y qué es malo, sobre todo los pequeños, que a veces ya nada más les dan los papás el celular ahí entretente y yo arreglo esto, ¿sí? Pero el que lo puedas llevar a una institución, el que lo puedas manejar y el que estés inmerso en tanta información, bueno, también hay que saber cómo adecuarlo, cómo utilizarlo en las escuelas.
4: Sí, Pati, pues como te comento, estamos muy preparados ya para atender el ciclo escolar. Y bueno, iniciamos el 31, comentar esa fecha precisa, que iniciamos el 31 de agosto y que deben tomar sus previsiones. Y bueno, aquí mi compañera, la doctora Petrita, nos va a apoyar con ese tema, que es de ahorita nos generamos

0: malos hábitos de descontrol de sueño y todo ese
1: tipo. Es que
0: ¿verdad?
1: Cuando sales, de verdad, olvidas la mochila, la dejas en un rincón y aprovechas ese tiempo para descansar, desplazarte, jugar, reír, saltar, correr. Sin embargo, viene el 31 y andas corriendo, no tienes la mochila preparada, el uniforme y luego el caos que se hace entre cambios de grados. Lo decía yo fuera del micrófono, cuando sales de primaria, que vienes de tener un solo maestro y tus compañeritos y tu grupo por 6 años, a un cambio tan drástico, físico, emocional, biológico y todo lo que conlleva la adolescencia, en donde pasas de primaria a secundaria. Lo mismo pasa de secundaria a bachillerato y lo mismo de bachillerato a universidad. Entonces, ¿qué es lo que podemos hacer toda la gente, los padres de familia, los que están con los niños para este regreso a clases? ¿Cuáles serían como las recomendaciones, doctora Petra, que nos pudiera usted indicar en base a su experiencia? Porque es necesario que los papás tomen nota, que de verdad hagamos retomemos estos hábitos, estas tareas, y que juntos podamos regresar de la mejor manera con el acompañamiento a los niños.
2: Bien, mire, en primer lugar, nosotros lo que pasamos o no padecemos, porque es todos los años de preescolar a primaria. Sí. Entonces, pues sí, efectivamente es un cambio muy drástico. Sin embargo, nosotros pues les recomendamos acompañar emocionalmente a sus hijos. En cualquier cambio de nivel es muy importante que se le acompañe emocionalmente, que se le dé la seguridad de que ese cambio va a traer muy buenas muy buenos aprendizajes y que va a ir creciendo en tamaño, en biológicamente, científicamente, en fin, emocionalmente, ¿no? Y que va a encontrar amiguitos de su misma edad, claro, y que va a conocer a más gente y va a socializar, y entonces va a hacer él un ambiente diferente pero agradable. Hay que de alguna manera decirles eso. Y bueno, también es muy importante preguntarles a ellos cómo se sienten, qué inquietudes tienen, cuáles son sus dudas, en fin, para que las vayan también ayudando con sus hijos. Y bueno, ahora nos vamos a la parte ya de la actividad. Okay. Procurar tener todo en orden, ¿sí? Procurar horarios adecuados, principalmente para dormir. Tenemos esta semana que estamos, ¿no?, trabajando.
1: Es que yo creo que es ponerla en práctica ya desde hoy. O sea, desde hoy, papás, mamás, niños, estar súper listos para dormir temprano, para descansar, porque a medida de que descanses bien, obviamente funcionas bien el día siguiente.
2: Así es. Y bueno, y va con eso, si yo me acuesto temprano, descanso bien, pues me levanto temprano. Y entonces el horario de levantarse, de desayunar, porque pues luego se levantan rápido y se van sin comer nada, y bueno, esa situación, ¿no? Entonces, realizar tareas, pequeñas tareas en el hogar que los hagan ocuparse, porque a veces pues no tienen que hacer y solo el celular o la televisión o otra cosa, ¿no? Entonces realizar tareas sencillas que ellos puedan hacer, que de alguna manera vean que son productivos, ¿no? Que cambian su
1: ahí
2: ambiente.
1: Papá, mamá, o sea, a lo mejor revisar en el cuaderno algo que le haya costado al niño. Si son matemáticas, a lo mejor ponerles unas sumas, unas multiplicaciones y revisarlas juntos. Si es el español, a lo mejor ponerlos a hacer unos enunciados. Si no tienen ninguna necesidad, a lo mejor ponerles un dibujo y pintar bonito o hacer algo también con ellos, para que los niños también se sientan apoyados, amados, vigilados, cuidados, y que vayan haciendo esto pues más fácil. Vamos a ir a nuestra segunda pausa cultural y vamos a regresar con mucho más de estas recomendaciones que de verdad son bien importantes para que todas las pongamos en práctica.
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0: Y bueno, seguimos hablando de estas recomendaciones para el regreso a clase. Primero, recuerde, primero, acompañamiento de los papás para los niños. Y para todos los adolescentes,
1: jóvenes,
0: todos, es acompañamiento. Segundo, programar actividades, desde dormirse temprano, levantarse temprano y algunas tareas en casa que nos permitan agilizar la mente, el cuerpo y que también nos den como esta energía para poder regresar. ¿Qué otras recomendaciones?
1: Comer saludable.
0: Muy importante.
1: Comer saludable, porque también desde un día antes, mamás, yo sé que es trabajo, pero vamos a procurar que lo que lleven a la escuela sea saludable, porque luego los niños, pues sí, a ellos les gusta lo que no es saludable. La chatarra les gusta, no vamos a decir que no. Sin embargo, si nosotros fomentamos la comida saludable, ellos aprenden a comer saludable y con el tiempo ellos van a exigir su comida saludable. Entonces es importante. Les decía yo en una reunión de padres de familia que en la escuela trabajamos para que los niños aprendan a comer saludable, pero si fuera de la escuela les compran chatarra, pues entonces ya así como que no se queda mucho, ¿no? Ese es por una parte.
0: Y que es una responsabilidad bien importante, porque de verdad se ha hecho un esfuerzo gigantesco en que en todas las escuelas se quite la chatarra al interior, pero desgraciadamente afuera hay mucha comida que pues no es la adecuada. Sin embargo, para que el niño esté tranquilo, pues un poquito le doy. Entonces, esto sí es bien importante. Recuerden que a nivel nacional se está atendiendo esta problemática de obesidad infantil y que es un esfuerzo, porque de verdad, si queremos llegar a los 50, 60 en buenas condiciones, tenemos que tener a los niños en condiciones sanas.
1: Así es.
0: Para que, como vayan evolucionando, pues también ellos vayan haciendo conciencia del cuidado y de la salud que deben de tener.
1: Y dentro de esos hábitos, pues también viene el que lleguen temprano y el que asistan, que no falten, porque pues luego faltan y queremos que no les pongan falta. Y luego no pasan el examen, queremos que lo pasen, ¿no? Entonces, bueno, formar esos hábitos para que cuando sean adultos, yo siempre les he dicho a los padres de familia, cuando sean adultos, ellos van a durar en un trabajo, van a ser más estables, porque están acostumbrados a cumplir, a llegar a tiempo, en fin, a ser responsables, ¿no?
0: Y es que la puntualidad es algo súper importante, es disciplina, es respeto, es simplemente estar en donde debes de estar en el momento adecuado. Entonces, yo creo que es un hábito que a muchos nos cuesta. Sin embargo, fomentarlo desde temprana edad te va a permitir que sea una costumbre, que lo hagas parte de tu vida y que a medida de que tú lo hagas parte de ti, obviamente,

0: vas a estar a tiempo en donde debes de estar.
1: Formando personalidades, por supuesto. Y bueno, la otra situación es que juntos preparen los útiles escolares. Ya muchas escuelas desde que se fueron les dieron que
0: cerraron la mochila.
1: Sí, pero también les dijeron, esto vamos a necesitar, ¿no? Y entonces juntos llévenlos a comprar, llévenlos, que les ayuden a forrar, que les ayuden a poner el nombre, en fin, que lo hagan juntos, porque luego pues los niños ni saben todo el trabajo que le costó a la mamá coser la libreta o forrarla, en fin, todas estas cuestiones, y el niño tiene que ver que todo es un esfuerzo, un trabajo, y que se lo deben a sus padres, ¿no? A las personas, claro, que los cuidan, y por eso también le van a dar buen uso, y lo van a cuidar de alguna manera, sacarle provecho, ¿no?
0: Si algo que te cuesta, lo cuidas, porque vas a decir, ay, fueron muchas horas o le dediqué tanto tiempo. Entonces, a medida de que uno aprenda a cuidar todo eso, pues obviamente le vas a dar un buen uso a todos tus útiles.
2: Si me permites, Pati, bueno, claro, ahondar, maestra, perdón, doctora, de organizar la mochila, no revisar, porque tienen la idea de que no, pues voy a revisar o luego la operación mochila. No es así. No le voy a revisar la mochila a mi hijo, sino vamos a organizarla juntos. Vamos a revisar que se puedan colocar bien tus libretas para que no se doble. Llevas tantos colores, todo. Así tienes que regresar, porque regresan y ahí me he encontrado con personas o madres de familia que me dicen, yo le compro un lápiz diario, llega sin lápiz, o llega y ya no tiene colores y tengo que comprar los colores. Parte de ese proceso de generar hábitos, buenos hábitos, es que, ya lo dijo la doctora, que hay una corresponsabilidad y un acompañamiento de tanto de la mamá hacia el hijo, o del papá hacia el hijo, o qué más que los dos juntos, ¿no? Acompañen, mira, vamos, no revisar tu mochila, no voy a revisar qué llevas o qué, vamos a organizarla. Si cambiamos el concepto o la palabra que usamos, a ver, vamos a organizarla, mira, esto va aquí, llevas esto, ¿qué te falta? Desde con tiempo ir previendo eso, ¿no? Ya sabemos que el lápiz tiene que llevar, sabemos que sacapuntas, que tu resistol, tu adhesivo, corrector, vas a necesitar una libreta. Bueno, todo eso vamos a hacerlo, pero organizando la mochila, no revisando la mochila.
0: Okay. Nada más eso quería muy bien, la verdad es que sí, es muy bueno.
1: Y de alguna manera, pues va a ser buen uso de lo que lleve, porque a veces necesitamos tijeras, no tengo tijeras, o necesitamos, no traje resistol, y entonces el niño se va atrasando o se va sintiendo mal, ¿no? Y por otra parte, leer juntos, que lean lo que quieran, lo que tengan en casa o algo que les guste, pero leer juntos, con 10 minutos es suficiente. 10 minutos, leer juntos y platicar sobre lo que leyeron. Y eso nos va a ayudar muchísimo a que los niños se expresen, a que los niños digan qué entienden, qué piensan o qué se imaginan que puede seguir después, en fin. Y vamos con ellos trabajando la comprensión lectora, que es un grave problema que tenemos.
0: Sí, que yo creo que después de la pandemia se agudizó muy fuerte. Mucho. Y que es necesario. Y a veces parece algo tan sencillo, sin embargo, dedicar esos 10 minutos, de verdad, es un esfuerzo y debemos implementarlo. Así es que es muy buena recomendación leer juntos. Ahí está la tarea principal para todos, y digo para todos, para que la pongamos en práctica y para que esos 10 minutos se vuelvan un momento de reflexión, de apoyo, de convivencia, y que dediques eso exclusivamente a tus hijos.
1: Dos cuestiones que me parecen también importantes: supervisar todo momento el uso de los dispositivos electrónicos, qué vemos en tele, qué hay en la tableta, qué vemos en el teléfono, supervisarlo, porque también, como decía el maestro Max, no podemos quitárselos definitivamente. No. Y la otra, acudir a reuniones de padres, de familia, por favor. Miren, somos un equipo. Somos un equipo, los padres de familia, el maestro, el director, la supervisora, hasta la jefa de sector, todos somos un equipo. Y nuestra razón de ser son los niños. Por ellos estamos, por ellos estudiamos, por ellos estamos ahí haciendo lo mejor posible. No hay maestro que yo haya conocido que no quiera que sus alumnos sean los mejores.
0: Claro.
1: Y no hay padre de familia que yo haya conocido que no quiera lo mejor para sus hijos. Entonces somos un equipo, no somos quien gana o quien tiene la razón.

0: somos un equipo. Y creo que siendo un equipo podemos ayudar muchísimo a nuestros hijos con todas las responsabilidades que con ello lleva y también con todos los aprendizajes que debe llevarse para la vida.
1: Y que también así se vean, no son enemigos, o sea, son dos partes que se unen. Es como una maquinaria de reloj que va caminando así como el engrane chic, en sintonía. Y porque, a ver, si ves división, el niño lo aprovecha. El niño, o sea, está atento a lo que está pasando y el niño entonces... Muy me voy para acá o para allá. Ah, no, en cambio, si ves unión, si ves fuerza, si ves que hay convivencia, que hay estas decisiones en conjunto, no tiene escapatoria, ¿eh? O sea, ahí también, ojo, hacer ese equipo y esa sinergia entre padres y maestros para el bienestar de los niños.
0: Y algo muy importante que no debemos olvidar ni los maestros ni los papás: educamos con el ejemplo.
1: 100%.
0: Con el ejemplo, nosotros hablamos de una manera y nuestros niños nos copian la manera de hablar, de pararse, de dirigirse a los demás, pero más con los papás. ¿Por qué? Pues porque con los papás están más tiempo, o a lo mejor no mucho, y también desde pequeñitos les fueron inculcando situaciones. Entonces, el ejemplo está en casa y cuando están en la escuela también está con el maestro y la maestra.
1: Sí, la verdad es que los niños son solo una muestra de lo que somos los adultos, los papás. Entonces ahí poner atención en cómo nos expresamos, en cómo les hablamos y en cómo nos comportamos con los demás, porque así los hijos van a hacer lo que los papás hagan.
0: Si nosotros les hablamos con la verdad, ellos van a aprender a hablar, a vivir, a expresarse siempre con la verdad.
1: No, y los niños son súper inteligentes, de verdad. A veces hasta nos rebasan. Ya vienen con un chip muy grande. Ya vienen muy revolucionados. Así es que muy buenas recomendaciones para este regreso a clases. La verdad es que me parecen grandes tips e ideas que pueden implementar los papás. Ya lo saben, por favor, pongámoslos en práctica para que este regreso pues sea fácil para todos. Vamos a ir a nuestra tercera pausa y regresamos con mucho más aquí en Campus Mentes en Movimiento.
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Regresamos a Campus Mentes en Movimiento. Ya vimos el calendario escolar, ya hablamos de estas recomendaciones, pero también hay mucho trabajo previo para que los chicos estén en un lugar adecuado ahorita con todo lo del dengue y con todo el trabajo que se hace. Platíquenos, delegado Max, de todas las actividades que hicieron pues para prevenir

0: también el dengue en las escuelas.
1: Así es, Pati. Mira, te platico rapidito, porque es un tema muy amplio que se viene trabajando ahí con el delegado Fer, un amigazo ahí que muy aplicado, gente de territorio, delegado de territorio, como lo comentamos en nuestro eslogan. Y ha habido una buena, muy buena comunicación, ha fluido muy bien el trabajo con el delegado Fer. Ahorita nos coordinamos la maestra Florecita de Corde Sur y yo como titular de Corde Norte, y ya hicimos las precisiones pertinentes con los jefes de sector y los supervisores para que ellos a su vez bajen la información de que queremos una descacharrización de la escuela, una faena, lo comentaba Fer, que decía una faena ahí ligera, no, una faena donde si el pasto ya está crecido, ya monte hay que darle, hay que trabajar. Los papás siempre nos han apoyado, siempre muy, muy, en muy buena actitud. Los liderazgos que se encuentran en las escuelas con los directivos, hace que funcione, que se dé esta sinergia con los papás y nos apoyen. De hecho, ellos ya saben, yo creo que han de estar en expectativa de ver a qué horas me manda el
0: El
1: citatorio
0: aviso.
1: o el aviso, la directora, ¿no? O por medio de los compañeros maestros que les manden y que digan vamos a esta, ¿no? A la faena. Aprovechamos la descacharización. Va a haber ahí también, comentaba Fer, el vínculo para que también la parte municipal nos ayude porque de nada va a servir de que ya sacamos, descacharrizamos, pusimos a un
0: ¿A
1: ladito y
0: dónde?
1: ahora ¿dónde lo llevo, no? Nada más moví de un lado, no, pero va a haber esa coordinación con el área municipal para que puedan pasar a recoger esos residuos. Y posterior a ello, entonces, ahora sí. Ya lo comentaba Fer, creo que ya vino también y ya lo comentaba que los biológicos son fuertes. Entonces debemos aprovechar esta semana que vienen, que son de talleres. Incluso hay escuelas que son doble turno, entonces no se podría hacer una fumigación como tal. Los biológicos son fuertes. Entonces se va a aprovechar. Ya tienen las instrucciones, ya tienen las indicaciones los supervisores, van a bajar a su vez la información en estructura con sus directivos, los directivos con los docentes, para que fluya y una vez que ellos nos digan, sabes que ya hice la faena, ya descacharricé, ya tiramos todo, ahora sí, con vectores nos coordinamos para que lleguen. Un ejemplo, de la doctora es supervisora de la zona 040, ella tiene toda la parte de San Nicolás, entonces tiene muchas escuelas grandes, ¿no? Escuelas
0: Sí,
1: como la
0: eso.
1: Liberación.
2: Escudo Nacional,
1: Escudo Nacional,
0: Cebetis,
2: 5 de mayo.
1: Ah, del Cebetis
2: Bueno,
1: también.
2: pero
0: Es que
2: están juntas, pero nosotros
0: ajá,
2: somos
1: sí.
2: solo primaria.
0: Okay.
1: Y pues ya una vez que ella haya hecho eso, ya nos coordinamos con el delegado Fer y pasa la fumigación, ¿no? Para que no haya ningún problema de dengue, porque pues los que ya han pasado por esa situación de dengue sabemos que es un dolor de cabeza, es dolor de articulaciones y no estás más que tu paracetamol y no hay como un medicamento que diga esto, con esto ya te mejoras. Y pues sí, Pati, es comentarte en esa parte del tema de fumigación y relacionando también el tema con lo de los celulares que comentaba la maestra, la doctora Petrita, va a haber más adelante, es un tema que apenas está dando a conocer a nivel nacional. Hay preocupación también de parte del gobernador Alejandro Armenta, del secretario Manuel Viveros, el profe Viveros, como él le gusta que le digan, porque él se considera un amigo de los docentes. Y va a haber como una certificación de escuela digital segura. Ya en su momento haremos en algún otro espacio que nos brindes, vamos a dar esa información más precisa. Y también a su vez, ya que salgan los lineamientos, la convocatoria en forma, vamos a darla a conocer para que los supervisores, los jefes de sector bajen esa información. Pero te platico de manera general, ¿cuál es la idea? La idea es que haya un diagnóstico, un seguimiento de acciones y una certificación de esa escuela segura. Porque si va a haber, hay escuelas que tienen internet,
0: Claro,
1: ¿no?
0: mire
1: Tienen,
0: qué bien.
1: trabajan con celular, hay algunos que trabajan con tableta. Y eso es muy bueno, no podemos dejar que la tecnología nos rebase. Entonces, pero sí podemos poner filtros de decir, puedes entrar a YouTube, pero no puedes abrir ciertas páginas, ¿no? Entonces, que haya esa certificación, se les entrega su certificado a las escuelitas y van a poder presumir que ellas tienen ese certificado de escuela digital segura.

0: Y es que yo creo que hay momentos para todo. Entonces, también hay grados para todo. Entonces, hay que estudiar también, actualizarnos en el uso de las tecnologías y sobre todo poner mucha dedicación en el cuidado de los niños. O sea, hay que... Sí, es una herramienta, pero con cuidado. Solamente verla como eso, como un algo que te puede ayudar, pero no sustituye nada. Entonces hay que poner mucha atención en todo eso. Pues algo más que deseen agregar.
1: Sí, Pati, rapidito, nada más comentarte el trabajo que se está realizando en territorio con los delegados de bienestar, la delegada Jimena, delegado Pedro Tepole,
0: la obra comunitaria. De verdad es un programa pilar del gobierno del estado que ha puesto, no un granito, un granote de arena en muchas instituciones educativas, y que eso merita un programa completo delegado, sí. Porque de verdad ver cuántas escuelas se han beneficiado con este programa y ver todo lo que se está haciendo y este empeño también de que día con día los padres, los maestros piden más apoyo, más obra comunitaria. Sí. Entonces yo creo que es mucho el trabajo que se hace en esa materia.
1: Así es, Pati. Pues es parte de crear esos ambientes seguros, esos espacios seguros para los estudiantes, y por eso están de la mano los delegados, están trabajando arduamente en territorio y bajando la obra comunitaria, ¿no? Como lo dice el gobernador Alejandro Armenta, él buscó la forma y la estrategia de que sí realmente ese recurso llegara, que no hubiera filtros ni nada, y él pensó cómo le hacemos para llegar que este recurso llegue realmente a los lugares que sí necesitan, y esta estrategia de la obra comunitaria ha sido fabulosa, se han beneficiado muchos, independientemente de la obra comunitaria, que pueden ellos ejercer ese recurso en las necesidades propias de cada plantel, porque cada plantel tiene sus particularidades.
0: Es que eso es lo maravilloso, que cada quien prioriza sus necesidades. Mm-hmm. A lo mejor yo soy de esta escuela y tengo como prioridad esto, pero a lo mejor la otra también puede ser beneficiada, pero tiene un proyecto distinto. Entonces eso es lo bonito del programa de obra comunitaria, que te da la oportunidad de que manejes los recursos, pero que realmente priorices la acción principal de lo que tú necesitas. Eso me parece a mí maravilloso, y que claro que vamos a hablar arduamente de este tema, porque hay muchas escuelas beneficiadas y de verdad cada día hay más escuelas que quieren estar en el programa de obra comunitaria.
1: Así es, Pati. Y pues nada más comunicarle a la ciudadanía, a los que las puertas de CORDE están ya abiertas. Estamos trabajando desde la semana pasada. Nosotros iniciamos una semana antes, de 8 a 3. Estamos ahí atendiéndolos en el CIS, en el tercer piso. Ahí nos encontramos CORDE Norte Tehuacán, CORDE Sur Tehuacán. Y estamos a sus órdenes por cualquier situación que se necesite. Pueden acudir con toda confianza a las instalaciones, o tenemos los teléfonos ahí en la página.
0: Supervisora Petra, ahora sí, lista para el inicio.
2: Bueno, pues sí, y muy emocionada porque, bueno, a mí mi trabajo me apasiona, me gusta, y pues ahí estamos. Y pues exhortar a los papás, a los maestros, hagamos de nuestros estudiantes analíticos y reflexivos en la vida.
0: Muy buen consejo. Así es que muchísimas gracias a todos ustedes por escucharnos y por seguirnos a través de SICOM Tehuacán. Recuerden nuestras redes sociales: en Facebook estamos como SICOM Tehuacán 93.1, en X, Instagram y TikTok como SICOM Tehuacán. Mi nombre es Pati Montes y no me resta más que agradecerle que nos haya acompañado en una emisión más de Campus Mentes en Movimiento. Nos escuchamos en nuestra próxima emisión. Hasta luego.
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¿Qué tal? Muy buenas tardes, gracias por escuchar como cada martes aquí en Sicón Tehuacán 93.1 FM al sur de Puebla. Hoy estoy muy contenta porque en cabina y aquí en Sicón nos acompaña los Reyes Metzontla y nos vienen a invitar a uno de los primer evento de Feria del Barro Bruñido. Una de las artesanías más importantes de la región y más importantes de Puebla, que tiene que tener un reconocimiento maravilloso porque son unas piezas increíbles con trabajos con las manos de los artesanos de los Reyes Metzontla, que de verdad que es un trabajo que se les debe de aplaudir y dignificar también porque va parte de las tradiciones de lo que él los Reyes Metzontla. Así que me da mucho gusto pues presentarlos y agradecerles que me acompañen. En este caso está Lorena Ramírez, síndico del municipio de Zapotitlán Salinas, Irma Garzón Castro, presidenta del comité del concurso de feria, Julián García Morales, presidente de la Asociación de Artesanos del Barro Bruñido de los Reyes Metzontla, Abel Pacheco Díaz,

0: parte del comité organizador del evento, Sara Pacheco Bautista, también secretaria del comité organizador, y Lucía Hernández Montaño, también del comité organizador de la Feria del Barro Bruñido. ¿Qué tal? Buenas tardes.
1: Buenas tardes.
0: Estamos pues emocionados de tenerlos aquí, porque es uno de los eventos que tiene que ser muy importante y también muy visitados, ¿sí? Porque los Reyes Mezontla está en el mapa, y también por su gente y por sus artesanías. Lorena, buenas tardes.
2: Buenas tardes. Pues agradecemos a este medio de comunicación y a SICOM Tehuacán por el espacio que nos brindan en este momento. Pues nosotros, como ya usted lo mencionó, somos parte del comité organizador. Yo ahorita en este momento pues encabezo esta organización o este evento. Pues la intención de este evento es precisamente resaltar la herencia que nos dejaron nuestros ancestros. Es por el motivo que nosotros tenemos que impulsar, sí, a esta gran obra de arte que hacen nuestras maestras y maestros artesanos de nuestra comunidad. Y pues agradecerle enormemente el espacio que nos brinda.
0: No, gracias a ustedes. Déjenme decirles que yo creo que mucha gente de Tehuacán y de otros lados, por lo menos en su casa, ha de tener una tacita de barro bruñido. Y eso se ha visto, porque de verdad son de las artesanías también más importantes. Por ahí comentaba Patty en controles, el agua se mantiene fresca en estos jarroncitos. Me dijo usted, don Abel, tuanda, que es jarrito
3: de agua.
0: De agua, ahí está. Entonces, de verdad es un trabajo increíble el que hacen todos, tanto los artesanos y la gente que está alrededor de lo que es los Reyes. Sí, lo que les decía, están en el mapa. Entonces, quiero que me platiquen qué hay en los Reyes Mezontla, aparte del barro bruñido, todo el trabajo. Ahora sí que, para que la gente pues también nos vaya conociendo más.
2: Sí, pues mire, hay una... A lo mejor se está perdiendo también parte de esta cultura de nuestra comunidad. En años anteriores, los Reyes Mezontla, o hasta el momento quiero pensar así, que hemos sido una de las comunidades que tienen una empatía de... que son muy nobles al recibir un invitado. ¿Cómo se le puede decir cuando somos hospitalarios? Ajá. En cada fiesta, también puedo mencionar, sí, eso, en la fiesta patronal, anteriormente lo hacían así, que cuando era el mero día del 6 de enero, se daban de comer en los platos,
0: sí, sí,
2: de barro. Entonces, obsequiaban esos platos para todos los visitantes de fuera. Entonces, ahorita sí se está perdiendo porque también ya la materia, pues hay que comprarla, es muy cara.
0: Sí, sí, sí, sí, sí.
2: El
0: sí.
2: trabajo ya es muy caro. Entonces, pues ya como que no se nos hace fácil.
0: Claro.
2: Cada persona, cuando es la feria, pues tienen que aportar ciertas cantidades de platos para poder brindarle ese obsequio a los visitantes.
0: Claro, y algo lo tenemos muy bien, muy claro también, en cuestión de, pues, todas las artesanías, porque nos han acompañado artesanos de La Palma. O sea, es un trabajo, sí,
2: de mucho tiempo,
0: de mucho esfuerzo, y que también tiene que ser eso, dignificado también con la gente que tiene que valorar, darle el valor económico que debe de ser. Sí, y eso, desafortunadamente, pues en México, los mexicanos dijeron, pues tenemos como que esa parte de que no valoramos como debe de ser, pues económicamente, una artesanía, porque viene un esfuerzo, viene una historia. Yo creo que una tacita tiene su historia. Así dice, es. Por ahí, tal vez en ese momento el artesano andaba atravesando en malos tiempos, pero parte de sus manos seguía trabajando. Entonces, en cada pieza hay una historia. Entonces, ese es el significado y también el valor que se le debe de dar a cada pieza, de cada artesanía, y también lo que hacía la comunidad, como lo, sí, dice en su fiesta patronal, que regalaban, obsequiaban las piezas. Pues tal vez en este caso, ahora a nosotros nos toca regresar lo que ustedes nos dieron en algún tiempo. Así que de verdad es un trabajo increíble, se los vuelvo a mencionar, y qué mejor que como gente se sigan uniendo para que no se pierdan estas tradiciones y se haga esta primer feria, pues concurso del barro bruñido, que en un momento vamos a platicar,
2: sí,
0: de lo bueno que va a estar. Así que, pues, no sé si alguno de los presentes quisiera también platicar un poco.

0: poquito más de las artesanías, de los reyes. Dígame, a ver, don Julián. Don Julián, a ver, platíquenos de los reyes, me tonta.
1: Bien, en este caso, pues, más que nada agradecer los medios de comunicación y agradecer este Sicón Radio por abrirnos el espacio para poder así hacer publicidad de este evento que se viene acercando cada día, se aproxima. Y también mencionar, ¿no?, que los Reyes Metzontla es reconocido a nivel internacional, podríamos decir, por en el caso del barro bruñido, que el simple hecho es una cultura que se viene trabajando, es una cultura prehispánica, y que todo esto se dio a conocer gracias al primer premio que se tuvo en el 2005, que fue de Ciencias y Artes. Fuimos premiado como número uno, así dijeron, a nivel nacional. Se obtuvo lo que es el premio nacional en cuestiones de artesanías. Y gracias a eso, pues fue donde se creó la casa del centro de acopio, la tienda del centro de acopio, que ahora pues le falta mucho. Sí. Para poder ahora sí ir a contemplar o tener, darlos el servicio más necesario que es, pero también aquí se requiere también por parte de ahora sí del turismo.
0: Sí.
1: Pues que se tenga más visita para poder tener ahora sí,
0: claro,
1: esas ventas que se requieren para el apoyo ahora sí a cada uno de los artesanos y poder resaltar la economía, ¿no? ¿Por qué?
0: Sí.
1: Porque eso es lo primero, y porque pues cada artesano trabaja por decir los 12 horas del día o a veces hasta más.
0: Sí.
1: Pero siempre y cuando, si no hay una fuente una fuente de ingresos, o no hay un mercado en donde poder vender el producto,
0: claro,
1: pues ahí es en donde viene un retraso y viene una desanimación para el propio artesano. Y sin embargo, en estos momentos, pues eso es lo que se trata, hacer la publicidad, de sacar adelante esto, de dar a conocer dónde se encuentra Reyes, por qué es de barro bruñido, y en eso es lo que estamos aquí presente.
0: Sí, yo creo que importante, don Julián, es que pues nos inviten a su casa, que es los Reyes Metzontla, pues a consumirlos, ¿sí? Porque vamos, es una fuente de ingresos de las familias de ahí. Entonces es importante, como dicen, siempre pues el consumir local. Qué mejor el consumir estas artesanías, que si bien las podemos encontrar tal vez en otro lado, pero ya no es lo mismo, ya no apoyamos directamente al artesano. Entonces, importante aquí de estas ferias, y qué mejor que se dieron cuenta que tiene que ser pues en su misma comunidad, en su misma casa, para que se abran las puertas no nada más de los artesanos, sino de toda la comunidad. Entonces es importante que como público, claro que sí, vamos a eso, valoremos y le demos el valor pues también histórico, de patrimonio, y también pues económico, porque es lo más importante, y lo hemos siempre recalcado, el artesano, el artista, hasta el cantante, sí se van con los aplausos, pero qué mejor también con el valor económico para el sustento de las familias. Entonces eso hace que pues la artesanía no se quede atrás y no muera. Así que, de verdad, qué bueno que están haciendo esta primer feria del barro bruñido, porque pues no nada más van a exponer sus artesanías, también nos van a enseñar todo este trabajo, que es como lo dice, llevan horas, o se puede llevar todo un día, una noche, la elaboración de cada pieza. Entonces ahí lo vamos a conocer.
2: Sí, pues en ese momento de la feria, pues esa es la intención también, para que el público aprecie la elaboración de las piezas. Va a haber taller en ese momento para que la gente pueda tener la textura del barro en sus manos. Y pues, ¿qué más puedo decirle? Que las piezas o el barro está hecho con mucho amor,

0: una de ellas, como se lo mencionó, pues tiene una historia, tiene un sentimiento, también tiene, pues no sé, una imaginación,
1: sí,
0: creatividad, una visión,
1: sí,
0: pues hay nuevas innovaciones, la gente innova muchas piezas y de repente a lo mejor lo que dice una artesana, dice, pues yo lo quería hacer, pero no pude, no sé cómo lo hizo ella.
1: Sí.
0: Y al final salen las piezas muy bonitas. Ahora en el concurso, ahorita en adelante que
1: claro,
0: platiquemos de eso, pues esa es la intención también de toda esta feria, para que entre la misma comunidad siga innovando piezas, pero sin perder el origen de esas piezas, ¿no? Que tienen historia y fueron de nuestros ancestros que se quedaron ahí y que se siguen conservando, y que se siguen conservando así, con toda la naturalidad de la materia prima de los Reyes Metzontla. No tiene, está libre de plomo y todo está pulido con piedra de cuarzo. Entonces hay un trabajo enorme por las maestras artesanas, todas están hechas a mano y pues también sus pulmones ahí están.
1: Sí, sí, por a la hora del horno,
0: del pulido, del quemado.
1: Ay, sí. Es un trabajo
0: muy enorme. Aunque una pieza a lo mejor lo realicen en un día, pero tiene cierto proceso porque ellos tienen que hacer cantidades grandes para poder llenar un horno y luego pues sacar el proceso ya, pero pues es tardado.
1: Sí, siempre yo creo que en cada artesanía no vemos el trabajo que hay atrás, toda la elaboración, el sufrimiento, el gozo, todo, las lágrimas, el sudor en cada artesanía, y como lo dicen, no, nada más están haciendo una y ya la meten al horno y ya sale. Pues no son pizzas. Tienen que hacer una cantidad enorme de cada para poder realizar, pues ya tener sus artesanías listas. Entonces sí.
2: Sí, en este caso, también nosotros, o aquí todos los que hacemos la artesanía de barro, pues decimos que son piezas únicas. ¿Por qué? Porque en este caso, pues no utilizamos moldes. Entonces, hay piezas que a veces llega no tener un defecto, solo tiene ahora sí por no tiene la misma medida, por lo mismo de que se hace ahora sí dieran a mano, y entonces ahí entonces por eso todas las piezas son únicas.
1: Son únicas,
2: no,
1: claro.
2: Entonces a veces se encuentra con el comprador que dice, pues yo quiero una pieza igual, pues ya no se puede sacar porque eso ya no se
1: tiene. Sí, sí, sí.
2: Ahora sí el un molde. Y también en esto, como dicen, ¿no? El barro de los Reyes Metzontla está reconocido como el barro unido porque es una pieza es un barro que no contiene plomo, y el material pues está hecho de, ahora sí, de toda la parte de la naturaleza, ¿no? Porque el barro, la tierra o la peña para que es que se utiliza, pues es ahora sí recolectado en el mismo pueblo, y de ahí es donde se tiene el material. Y también no tiene plomo, y no daña a la salud, por el mismo de que pues todo lo que se utiliza pues es como le digo, de la parte de la naturaleza, y también lo que es el brillo que tiene, pues es tallado a mano. El color también es un color natural de que hay una tierra que se le pone, y sin embargo aquí es más en la quemada, ¿no? Porque la quemada pues se llega utilizando todavía la leña que es para quemar, entonces pues no tiene, no se quema ahora sí con un tipo de material que daña la salud.
1: Sí, sí. Entonces, don Julián, no son defectos, son los detalles que hacen única cada pieza, en este caso, como lo dice, no hay defectos como tal. Si es arte puro, arte, pues lo que es artesanalmente hecho a mano, como lo dice, no hay imperfecciones, solamente hay detalles.
0: Por ejemplo, aquí traemos, mira, hay un ejemplo vivo aquí, están los dos jarros, que es el mismo modelo, pero pues alguna,
1: sí,
0: la otra tiene
1: sus diferencias. Claro, y es que eso hace... Vamos, único y pues cada pieza, porque no son los defectos, son los detalles que lo hacen ser artesanal, porque eso, de eso se trata, piezas únicas. Don Abel, algo también importante de los Reyes, ¿cómo es el trabajo de los artesanos?
3: Bueno, como dice el compañero, ¿verdad?, que nos da la artesanía,

0: Sí.
1: No es lo bonito, no es este, presumirlo, sino nuestra artesanía es algo que como decía el compañero, es algo bar natural, está certificado que no contiene plomo, eso para la salud, no tiene pintura. Entonces, por ejemplo, solamente se usa dos tipos.

0: pues los invitamos pues para que conozcan, vean. Nos va a dar mucho gusto recibirlos con los brazos abiertos.
1: Son muy buenos anfitriones, por lo que sabemos, los Reyes Metzontla en su fiesta patronal, como lo han comentado, y también ya lo había escuchado con una invitada que tuve, que ha ido también con las cocineras tradicionales de allá de los Reyes, que comparten los platos de obsequio, pues con la comida que también comparten con los invitados. Así que de verdad, pues tienen mucho que dar, tienen mucho que ofrecer. Nada más nosotros tenemos que visitarlos y poder conocerlos. Doña Irma, doña Sara, doña Lucía, ¿algo que nos quieran también platicar, comentar?
2: Pues sí, como ya comentaron mis compañeros, nuestra artesanía es natural, porque desde el proceso, el material, la materia prima, todo natural, desde la extracción del barro. Hay un material que le llamamos ahí la peña, pero se tritura hasta pulverizarlo, tamizarlo, y es lo que se le llama el talco, que se mezcla con el barro ya preparado, hecho lodo. Y entonces, una vez preparado la masa ya, reposa algunos días y posteriormente se empieza la elaboración de las piezas. Y una vez elaborada, se puede dejar hasta al siguiente día para quitar el excedente de la tierra que está en la pieza. Posteriormente, pues también hay que secarlas, orearlas, como se dice, y luego una vez oreadas, pues todavía a veces afinarlo un poquito, asolearlo para que se sequen bien. Después de ya bien seco, pues nuevamente hay que lijarlas, las piezas. Una vez lijada, empieza el proceso del bruñido o la pulida con la piedra de cuarzo, y puede tomar desde una hora, dos horas, dependiendo la pieza, el tamaño también, y el grado de dificultad, pues va a depender también de los detallitos que le vayan poniendo. Entonces, es un proceso largo. Después de la pulida, viene la horneada, ¿sí? Lo más importante, porque puede que a veces por una pequeña basurita que tenga la pieza, se puede dañar y ya no. Entonces, hay que tener mucho cuidado a la hora de elaborar esas piezas. Y pues ya después del horneado, pues viene también el último acabado. Por ejemplo, estas piezas que son en color marrón o rojo, se les hace una aplicación de cera de abeja para que se le dé más brillo. En el caso de las piezas naturales, pues no es necesario, ¿sí? Y pues así se van haciendo estas. El proceso es largo. Puede tardar, dependiendo de la pieza, desde 3 días, una semana, o hasta más, dependiendo, ¿sí? Entonces, como decíamos, todo es natural, ¿sí? Porque en cada una de las piezas va a haber el talento, la imaginación que tiene la artesana. Y es así como lo va a hacer, desde el cantarito, un jarro, lo que decían de piezas de innovación, diferentes formas, de acuerdo a la imaginación que tuvo el artesano a la hora de empezar a elaborarla. Entonces, el proceso es largo. Y por esa razón también, como decía, que hay que apreciar, valorar estas piezas, porque se llevaron días de trabajo. Y pues resulta que a la hora a veces de la venta, hay personas que sí regatean el precio. Como dicen, no saben todo el trabajo que implicó atrás. ¿Sí? Entonces, para mí, desde mi punto de vista, todo tipo de artesanía, pues no hay que regatearle, hay que valorar, sí. Independientemente sea de barro, palma o de lo que sea, hay que valorar el trabajo del artesano, y pues eso es lo que les venimos aquí a platicar, y sobre todo a invitarlos a nuestra feria, primera feria que vamos a llevar a cabo, nuestro concurso número 17, que se había dejado por un tiempo y se volvió a retomar, pero esperemos que también nos acompañen y nos visiten muchas personas de las que nos están escuchando en este momento. Se van a llevar una gran experiencia, van a haber variedad, y como ya mencionaba, pues va a haber muchas cosas que posteriormente se van a estar platicando aquí en este momento, en ese espacio que nos dan. Y pues serán bienvenidos todos a las personas que nos visiten. Sí.
1: Muchas gracias, doña Sara.
2: Sí.
1: Ya nos dio una pequeña breve del trabajo artesanal de cada pieza, pero para que la gente pues conozca y vea de verdad el trabajo de un artesano, necesitamos que vayan el 28 y el 30 de agosto, del 28 al 30 de agosto, pues a conocerlos y a platicar también y a escucharlos, porque es un trabajo, pues eso, importante, doña Irma.

0: tema. ¿Algo que opinar? Usted, platíquenos.
1: Yo me llamo Irma Garzón Castro, soy de los Reyes Metzoncla y soy artesana. Y pues mucho gusto a todas las personas que nos están escuchando, invitarlos que nos visiten en el 28, 29 y 30, para que esos días vamos a tener el 28 va a ser la apertura de la feria, y el sábado vamos a tener la entrega de premios de los ganadores. Y para eso pues tenemos concursos de juvenil, niños y personas de unos 25 a 60 años. Para eso van a presentar sus piezas, y queremos que todos los que nos visiten pues que nos compren las piezas que haya.
0: Que compren.
1: Y también pues tenemos una carrera que va a ser el domingo, y pues todos los corredores esperamos que nos
2: compren.
1: Que nos compren, sí, las
0: también,
1: piezas.
0: Claro.
1: Y pues todos se están invitados a todo el país de México.
0: Eso, doña Irma,
1: y pues la que les invitamos que nos compren todas las piezas
0: que se acaben.
1: Y también les ofrecemos las comidas que se van a vender ahí, los tacos, los tamales, los moles y el desayuno, la tole. Queremos que todos los que nos visiten que pasen un bonito feria, que sí, vamos a abrir nosotros la primera vez.
0: Claro.
1: Y entonces pues todos los que nos visiten pues
2: bienvenidos
1: a nuestro pueblo de los Reyes Metzoncla.
0: Muchas gracias. Gracias, doña Irma. Y eso sí, que los corredores pues que vayan cargando su jarrito de agua para que se vayan hidratando. Y los que vayan a comer donde estén ofreciendo pues la gastronomía de los Reyes, pues que se compren su plato y su tacita para que vayan bien preparados, porque de eso se trata.
2: Sí.
0: Que dé vuelta todo. Y como dice doña Irma, que se acabe todo. Que tengan más trabajo los artesanos, que se acabe.
2: Sí.
0: Es bonito, doña Irma, porque hablamos del trabajo pues como familia, como la tal vez, porque sí es el sustento de cada familia de los Reyes Metzoncla.
2: Así es.
0: ¿Para qué? Para que ya no se vayan a otros lados, para que los esposos o los hijos o los hermanos ya no migren. ¿Por qué? Porque desafortunadamente eso pasa en cada comunidad, y lo hemos platicado pues en todas las regiones que tienen un sustento en esa región como una artesanía, que desafortunadamente pues no hay un valor económico como para poder sobrellevar pues una vida diaria, tienen que emigrar y dejan el pueblo, dejan la comunidad, y es la parte triste de todas las comunidades y de todos los lugares, ¿sí? Donde tenemos que despedir a los familiares para que haya un mejor futuro. Pero este es el mejor futuro, ¿sí? Reconocer las tradiciones, valorar las tradiciones, el trabajo maravilloso que hacen estas manos, porque de ustedes vienen también las nuevas generaciones que tienen que ver que sí vale la pena seguir con esto. Porque desafortunadamente cuando ven, saben que no, mejor me voy al campo, mejor me voy al otro lado, donde voy a poder tener más, y se pierden estas artesanías, se pierden estas tradiciones y esta cultura de los Reyes. Vamos a ir a nuestra pausa y ahorita vamos a regresar con más. Gracias.
2: Gracias.
0: Pero

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gracias por continuar con nosotros aquí en su programa Al Sur de Puebla. Pues ya lo hemos platicado un poquito, y es un poquito, porque para eso tienen que visitar los Reyes Metzontla de este 28 al 30 de abril, que va a ser un fin... Perdón, abril, no sé ni por qué ando pensando en abril. Pero sí, de agosto, que va a ser un fin de semana largo, largo para todos ustedes y para toda la gente que los va a acompañar. Porque yo sé, doña Irma, que va a ir mucha gente. Usted no se preocupe porque va a haber y se va a acabar.

0: todo, eso sí, porque también de eso se trata, así que deben de prepararse también ustedes, porque toda la gente pues va a estar con ustedes, los va a acompañar y va a conocer cada parte, cada rincón, pues del barro bruñido. Así que doña Lucía, invítenos.
1: Pues sí, antes que nada, buenas tardes. Buenas tardes a, principalmente a ustedes, porque nos reciben aquí en cabina. Y a todas las personas que nos escuchan, nos ven por este medio, pues aquí mis compañeros ya les explicaron el proceso de nuestras artesanías. Y la invitación es para que nos visiten los días que se va a hacer la feria, al mismo tiempo concurso. Se está haciendo esta feria concurso con la intención de que nuestras artesanías no se vayan perdiendo, para que nuestros jóvenes, nuestros niños, pues sigan elaborando artesanías como las personas adultas. Esa es nuestra intención, enseñarles a ellos para que no se pierda. Pues eso es el motivo de hacer esto. ¿Por qué? Porque pues si lo seguimos dejando, como en cierto tiempo se dejó el concurso, pues ahorita lo estamos retomando otra vez. Entonces, ¿qué más queda? Pues invitar a todo el público que nos ve, que nos escucha, para que nos visiten esos días. En esos días se va a estar mostrando el proceso de nuestras artesanías. Cada día, en los 3 días de nuestra feria, ahí verán a las artesanas cómo estarán elaborando cada una de las piezas, y al mismo tiempo para que ahora sí le den valor cómo se elabora, cómo es el trabajo, el proceso, el tiempo que nos lleva, y pues que sí es laborioso. Y pues esperemos que aprecien nuestras artesanías, y dijera doña Irma, y nos compren.
0: Sí, que compren, porque de eso se trata este gran evento, esta feria y concurso, porque nos van a dar la demostración de la elaboración de las artesanías, como comenta doña Lucía. Eso va a ser, ¿qué día son los 3 días, la demostración?
1: El día 28, que es la apertura de la feria, el 29 y el 30 se estará mostrando todo el proceso de la artesanía.
0: O sea que si pueden ir si van los 3 días, que mejor.
1: Así es.
0: Pero pues va a ser un fin de semana largo para los Reyes, y pues van a poder conocer la demostración cualquiera de esos 3 días.
1: Sí,
0: perfecto.
1: Así es.
0: Ahora sí que, pues, ¿a qué hora va a comenzar? ¿A qué hora va a iniciar? ¿A qué hora? Para que la gente también esté al pendiente de los horarios.
2: Pues estamos iniciando la apertura de la feria el día 28, que es viernes. Estamos aproximadamente organizando que a las 11:30 se haga la apertura, porque posteriormente ese mismo día va a ser un concurso a puerta cerrada. Entonces eso es como independiente de lo de la feria, porque anteriormente solamente se hacía concurso. Entonces, aunque llegaban los visitantes, pues ya no tenían que ver, porque realmente era puerta cerrada.
0: Sí.
2: Entonces ahorita la intención es de sumar esta feria, porque pues llega mucha gente a visitarnos y ya no tienen que que distraerse o divertirse,
0: okay.
2: Porque pues el concurso es a puerta cerrada. Entonces por eso nosotros ahorita quisimos sumar la feria, para que todos nuestros visitantes pues tengan en qué divertirse o distraerse o ocupar el tiempo en
0: claro.
2: Que nos visitan recorriendo el corredor artesanal. Entonces por eso mientras digamos que el jurado calificador ya va a estar adentro del área que lo denominamos como el auditorio de la comunidad, nosotros ya vamos a programar pues un evento cultural. Entonces a las 11:30 de la mañana tenemos programado como la apertura de la feria, donde pues vamos a ahí va a haber visitantes, va a haber un ballet, va a haber banda, para que pues la gente participe, baile, porque todo eso aproximadamente a las 4 o 5 de la tarde pues ya se termina como que el evento cultural que hacemos del día viernes. Del día sábado, aproximadamente, pues como desde la noche del día viernes ya se da a conocer los ganadores, al otro día, que ya es sábado 29, se dará la premiación a las maestras y maestros artesanos. Entonces, en el trayecto de ese evento vamos a hacer igual un evento cultural, nos va a apoyar.

0: apoyar igual el presidente de Tehuacán con la banda sinfónica. Entonces vamos a tener igual evento cultural y va a haber baile en vivo. Igual aproximadamente a las 4 de la tarde habrá música en vivo y pues ahí se terminaría aproximadamente a las 5 de la tarde, 6 de la tarde terminará el evento del día 29, que es sábado. El día domingo es ya como que el cierre de nuestra feria y tendremos ahí una carrera pedestre que pues la intención también de esta carrera, pues es como lo comentaba aquí la compañera Irma, pues para que todos nuestros visitantes pues se lleven un recuerdito, aunque sea de nuestra comunidad, y pues dejen la economía dentro de nuestra comunidad. Y entonces aproximadamente del calentamiento que tendrán los corredores, pues aproximadamente empieza desde 6:30 de la mañana, porque a las 7:00 de la mañana pues ya salen los primeros corredores. Va a haber dos categorías, una va a ser de 16 kilómetros y otra va a ser de 5 kilómetros para los que solamente pues vayan ahí porque quieren la medalla, sí, la playera, sí, sí, claro. Pues hubo la iniciativa para todos los visitantes que nos quieran acompañar ese día. Y para eso también va a haber una playera conmemorativa de los Reyes. Lleva plasmada ahí parte de los Reyes. Unas van a ser medallas, las medallas van a fueron.
1: Porque sí, qué maravilla.
0: Ya las elaboraron.
1: Qué maravilla de medallas.
0: Aquí nuestro comité, pues que son ellas también maestras artesanas, ellas hicieron la elaboración de esas medallas. Pues como ya lo comentamos, cada una de las medallas todas no son iguales porque todas fueron elaboradas a mano. Entonces, cada una de ellas es pieza única también. Y pues, pues comentarles que precisamente eso, que sigan las plataformas, las redes sociales. En un momento vamos a estarles diciendo también sobre el transporte, dónde los pueden encontrar. No sé si haya dudas o preguntas, nosotros las podemos contestar ahorita en estos momentos para que todos los que nos ven por estos medios de comunicación pues corran la voz y nos visiten ese día.
1: Claro que sí, a partir del 28, que es viernes, 29 sábado y 30, que es domingo de agosto. El viernes comienzan a las 11:30 aproximadamente para el inicio de esta gran...
2: Para la apertura.
1: La apertura de la feria.
2: Y la inauguración del pabellón
1: artesanal, para que puedan también... También la parte gastronómica, habrá donde dicen por ahí podamos echar un taco, conocer también la gastronomía de los Reyes Metzontla, porque pues sabemos que toda la región tiene su toque único, sí, en la gastronomía.
0: Sí, también en eso pues precisamente estamos contemplando todo eso, para que toda la derrama económica se quede en la propia comunidad. Pues invitamos a los ciudadanos de la comunidad de los Reyes Metzontla para que todo sea local, pues que ellos puedan vender. Ahí hay mucha gente que vende la gastronomía. Entonces, en su momento, pues mencioné todos los tipos de gastronomía o alimento que ellos venden los fines de semana. Pues los invitamos para que ellos podamos nosotros cubrir el alimento para todos nuestros visitantes. Entonces vamos a tener como un área que nosotros denominamos que enfrente de la pista. Vamos a poner ahí todo el corredor artesanal. Entre ellos hicimos la invitación a artesanos de La Palma y artesanos de Onyx, para que dentro de... en conjunto sea como un corredor artesanal. Luego posteriormente en otra área pusimos todo lo que tenga que ver con gastronomía, para que todos nuestros visitantes pues busquen un espacio donde ellos quieran comer lo que quieran comer. Pues en ese momento ya estamos haciendo la invitación a los que venden comida, pues para que vendan. Allá venden los pollos rostizados, muy ricos por cierto, las carnitas, la barbacoa, que pues son los de ahí, de la propia comunidad, sí, sí, que sí hacen. Entonces, pues desde la barbacoa, pues es diferente porque es barbacoa de los animales de ahí del campo. Entonces todo cambia por el tipo de sabor.

0: Y pues venden tamales, atoles, mole, no sé, mucha variedad. En las noches hay mucho, ya hay mucha gente que vende tacos, el pozole, las tostadas. Entonces todos ellos estamos invitándolos para que durante esos 3 días podemos cubrir el alimento de nuestros visitantes.
1: Perfecto. Y algo, una pieza muy clave es esta, cuando se conjuga una feria pues de artesanal con el deporte, porque afortunadamente el deporte en esta parte de la región ha sido pues muy, muy aceptable. Van muchos corredores. Tehuacán tiene bastante gente que le gusta pues correr, hacer deporte, y también vivir la experiencia en cada región y en cada comunidad donde hacen este tipo de eventos, y hace que obviamente pues parada obligatoria que los corredores se queden por ahí a convivir un rato, se lleven una pieza, puedan comer y degustar la gastronomía de la región. Entonces es importante este tipo de eventos porque hacen que pues todos participen y todos se lleven por lo menos a casa pues ya sea su recuerdo y también la parte pues económica de la comunidad. Entonces, qué bueno. No sé si todavía hay inscripciones para la carrera.
0: Sí, todavía. Todavía estamos ya casi a días. También ya nada más nos queda una semana para ya el inicio de esta feria, entonces ya estamos en los últimos días para el cierre de las inscripciones. Pues puedo pasar el número de teléfono para que se inscriban a esta gran experiencia de la carrera. El número es 238-11-08-011. Y pues ahí se pueden inscribir. Ya como les comenté, es una medalla elaborada por las maestras artesanas, es una playera conmemorativa, igual con las estampas de las manos artesanas ahí, está muy bonita la playera. Entonces, vuelvo a repetir el número para que se inscriban, es 238-110-8011, 238-110-8011. Ese es el número para todos los que se quieran inscribir para la carrera, ya sea para la de 16 o la de 5, va a ser lo mismo. Y pues hacemos la invitación para todos los deportistas.
1: Y qué maravilla que van a hacer medallas hechas de barro bruñido, porque ese es un toque que pues no se ha dado, yo creo que en otras comunidades que den pues de la artesanía que se hace en su comunidad. Entonces, qué buena, muy buena idea, y también qué maravilloso, porque pues ya se pusieron a trabajar hasta para lo de la carrera. Y qué bueno que los corredores se van a llevar ese recuerdo de esa carrera. Qué padre que vamos a eso, se conjugan esos elementos y hacen que pues todo sea armonioso para esta gran feria.
2: Sí. Sí. Y esto es más porque la medalla pues ahora sí viene como relativa de la feria, por eso es de que viene plasmado ahora sí el logotipo de la feria de este 2026, y que es de esta fecha. Y entonces pues para nosotros los invitamos ahora sí a todos, al público en general, pues que existen y nos acompañen, ¿no? En ese son bienvenidos, o sea, sí, bienvenidos a los Reyes Metzotl, que los esperamos con los brazos abiertos si quieren, y en esto de disfrutar esos 3 días de del corredor artesanal, de la gastronomía, porque también habrá ahora sí eventos culturales, como dice aquí la compañera, y habrá música en vivo para poder distraerse ahora sí de sus tiempos y estar ahí contento con la familia. Más que nada es un convivio familiar, y que es todo ahora sí tranquilos, decían en ese, porque pues hay va a haber de todo poco, porque también pues se les ha invitado a lo que es a maestros mezcaleros, lo que es las artesanías de la región, y también pues la gastronomía, más que nada que es de local, y aprovechar así todo ese tipo de cosas, tanto el público como nosotros que estamos

0: organizando este evento.
1: Así es, que la gente pues pase un fin de semana diferente, diferente, que salgamos de la rutina y que conozcamos y que visitemos, porque yo creo que sí, a mucha gente le gusta los Reyes Metzontla, le gustan las artesanías, por ahí ya también tuvieron aquí una exposición, expoventa en la terminal de autobuses. Entonces ya se fueron acercando ustedes a Tehuacán, ahora nos toca a nosotros visitarlos, conocerlos y ver el gran trabajo que hacen pues cada uno, tanto de artesanos y artesanas y pues de toda la comunidad en general, porque es un círculo ahí.
2: Así es.
0: Sí, y bien en esto, pues más que nada la invitación va, como le digo, al público en general, porque pues van a conocer así de las manos de cada artesano, y más porque en este concurso se está participando de, son cuatro categorías que va a haber participación. Que hay el primero es la infantil, que son ahora sí niños pequeños de 6 años a 12 años, es participar ahora sí tanto en el concurso, y al mismo tiempo también habrá niños dando demostraciones de las piezas de barro, de inculcar, que cómo es de que se comience de cada niño. Y que hay, pues ahí es cuando empieza a valorar así el trabajo de la cultura y de un niño, porque pues ahí es su iniciativa al principio, ¿no? De principio.
1: Sí, la semilla.
0: Y también, en este caso, pues es de a los jóvenes para poder invitar, o sea, que se les invita en esto de participar, porque lo que se requiere es rescatar la cultura de los Reyes Metzontla, y que el simple hecho que esto sigue permaneciendo ahora sí en este barro, ¿no? ¿Por qué? Porque lo acaba de decir hace rato, ¿no? Lo que se pretende es que el propio pueblo tenga su propio trabajo, tenga su propio no empresas, solo que tenga su propio derrama económica,
1: sí.
0: Y que el simple hecho que las familias pues ya no salgan tanto a emigrar a otros estados o buscar los sueños americanos, ¿no? Aquí la idea es de tener el trabajo a este local y de seguir adelante, porque como le decía, hay participación de jóvenes de 12 a 17 años, y también lo que es la máster, que es de 18 años a 79 años, porque el otro pues es ahora sí de la persona de la tercera edad,
1: sí,
0: que son de 80 años en adelante. También hay participaciones de ellos, y ahí pues de todo eso va a ser una demostración de cada uno de ellos de cómo se elabora cada pieza de barro.
1: Sí, así es. Entonces tenemos que estar del 28 al 30 de agosto. Lorena, el transporte.
2: Sí, pues allá hay denominado su ruta, Transportes Metzontla. Está ubicada en la terminal de Tehuacán, aquí en la calle 7 Oriente, número 512, en la colonia Nicolás Bravo. Ahí se encuentran en la calle 7 Oriente, número 512, en la colonia Nicolás Bravo. Posteriormente, si nos apoyan, pues vamos a poner la cartelera para que ustedes puedan ver los horarios de las rutas que tiene. Y pues nada, siguiendo haciendo la atenta invitación para que nos visiten, y que igual esta iniciativa de esta feria pues es precisamente con eso, con el rescate de la cultura de nuestros ancestros, que pues lo conservaron, y pues tenemos que darle continuidad. En algún momento lo comenté, este evento lo estamos haciendo local, con apoyo de las maestras artesanas, de algunos negocios de la comunidad de los Reyes, algunos empresarios de acá de Tehuacán, entre ellos Ferrepac, la Comex, el Triunfo, ahí pues seguimos tocando puertas para que nos apoyen. Hay muchos, en algún momento vamos a dar a conocer todas esas personas como empresarios que se han sumado a este gran proyecto, e igual algunos patrocinadores de la propia comunidad que se sumaron a este proyecto. Entre ellos pues está Producciones Luna, que es una de las personas que se ha

0: sumado a este gran proyecto y le agradecemos enormemente porque ha sido una de las personas que nos está apoyando casi al 100% a este proyecto y le agradecemos. Y posteriormente pues hay otras personas que nos están apoyando, hay entre ellas hay una taquería de allá de la comunidad de Los Reyes del Tzontla, que es la taquería García, también el servicio de Gas Ramírez, materiales Pacheco, apóyenme en los... La panadería, hay una de la panadería de allá, muy rico el pan, ese se llama la panadería Delicia. Y uno de los mezcales, mezcal es artesanal, es de Santiago Coatepec, el maestro mezcalero. Y la marca es Imperio Correa, es uno de ellos también. Y también hay una asociación igual de algunos jóvenes de la UAP. Es una asociación de que se denomina CMP, que igual en algún momento pues vamos a dar a conocer todas esas personas que realmente se están sumando a esto. Yo sí quiero recalcar que todo este trabajo y todo este proyecto que estamos haciendo pues es local. Esperemos que el próximo año tengamos apoyo de las dependencias de gobierno. En esos momentos no se pudo, no tenemos apoyo de ellos, más sin embargo pues vamos a sacar este evento con el apoyo de local y pues el presidente municipal de Zapotitlán, pues que igual le agradecemos porque él ha sido una persona que ha estado al pendiente de las comunidades y principalmente del que el turismo llegue a las comunidades, no nada más a Zapotitlán, sino a todos los que conforman el municipio de Zapotitlán. Entonces, pues también agradecerle también a la reserva, también la reserva se está sumando a este evento y pues esperamos que en el último momento la dependencia de FONAR pues se sume a este proyecto. Mientras tanto, pues quiero recalcar y agradecer a todas estas personas que se han sumado a este gran proyecto, que pues es beneficio para la propia comunidad y la derrama económica para la comunidad.
1: Así es, entonces no hay pretexto, vamos a visitarlos el viernes, sábado y domingo, fin de semana largo, a Los Reyes Metzontla, del 28 al 30 de agosto, en su primera feria, concurso del barro bruñido. Bruñido, muchas gracias por estar aquí. No me voy a despedir de ustedes porque me van a visitar después, vamos a platicar más de la artesanía de Los Reyes, porque hay mucho que platicar con ustedes.
0: Gracias por estar aquí, gracias por estar
1: en el programa, por invitarnos y pues vamos a estar al pendiente también de su evento y pues también en las redes sociales para el transporte, para más información, ahí vamos a estar al pendiente con ustedes. Les vuelvo a agradecer, muchas gracias, muchas felicidades a todos los artesanos y a toda la gente que vive en Los Reyes Metzontla que hace pues esto posible. Nos escuchamos el próximo martes aquí en su programa Al Sur de Puebla por Sicón Tehuacán 93.1 FM. Gracias.
2: Gracias.
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Hola, ¿qué tal, amigos? ¿Cómo están? ¿Cómo se encuentran? Bienvenidos a su programa Lo Sustentable, hoy en una emisión más bastante especial, ya que hoy estaremos conversando, explicando acerca de los procesos alimentarios, el comercio local, productos artesanales, gas milenares prácticamente, y para ello estaremos llevando todo este sobre ese tema, sobre esta información, pero también tendremos una entrevista más adelante para complementarlo. Entrevista la tenemos con la ingeniera Diana Laura Hernández Sánchez. Ella es ingeniera en procesos alimentarios. Bueno, ahí nos va a estar un poquito platicando, conversando acerca de su experiencia en cuanto a esta carrera. Ella también es fundadora de su propio emprendimiento y justo tiene que ver con todo este tipo de artesanales, cómo combina sus conocimientos técnicos con pues estas técnicas artesanales, ¿no? Entonces, quédense porque el programa de hoy va a estar muy interesante y pues sin más que decir, vamos. Hoy nos sumergiremos en el fascinante mundo de los productos artesanales y el comercio local, y hablar de cómo la tradición artesanal y el comercio local se fusionan con la tecnología y la ingeniería para productos únicos. Más allá de comprar un alimento, se trata de apoyar identidades, dinamizar la economía de nuestra comunidad y cuidar nuestra salud. Y para entender la ciencia y el corazón detrás de esto, nos acompaña también la ingeniera en alimentarios, Diana Laura Hernández Sánchez. La tendremos más adelante en una pequeña entrevista que nos acerque de todos estos temas que estaremos abordando en esta edición, en esta emisión de Entornable. Y bien, muchas veces pasamos por alto que comprar un queso artesanal, una mermelada hecha en la comunidad o miel de un pequeño apicultor no es solo adquirir un producto, es apoyar a las familias locales y preservar nuestra identidad cultural. Y no solo eso, está comprobado de hecho. ¿Sabías que por cada 100 pesos o dólares que gastas en un negocio local, más del 60% es en la misma comunidad? Comparado con apenas un 13% cuando compras en cadenas internacionales. Este es el llamado efecto multiplicador local, pero además de la economía, hay un factor clave, la sostenibilidad. Comprar local reduce significativamente la huella de carbono al acortar las distancias de té y embalaje. Y ahora, continuando con el tema, la artesanía agroalimentaria resguarda sabóticos. Un pan de masa madre artesanal o un chocolate tradicional conservan métodos ancestrales que industrialmente suelen perderse por buscar velocidad y rendimiento. Pero aquí surge una duda. ¿Lo artesanal está peleando la ciencia o la tecnología? Y la respuesta es para nada. Y es justo aquí donde entran la ingeniería de agroalimentarias y la ingeniería en procesos alimentarios. Nuestra labor no es sustituir las manos del humano ni industrializarlo de forma masiva para que se quite su esencia, sino asegurarnos de que este tradicional sea seguro, estable y mantenga su calidad a gran escala. Y para que tengan un poquito más contexto, vamos a explicar en términos muy generales un poco de cómo ayuda un ingeniero alimentario o un ingeniero en procesos alimentarios a un productor local, por ejemplo, de queso o salsas artesanales. Y aquí entra el primer factor, la inocuidad y vida de

aquel. El producto artesanal es delicioso, pero si pasteuriza o empaqueta adecuadamente dura pocos días. El ingeniero analiza el pH y las bacterias benéficas para alargar su vida útil sin añadir conservadores artificiales agresivos. En segunda instancia tenemos la sensación que la mermelada sepa igual de rica en enero que en diciembre, optimizando el uso de pectinas naturales. Por otro lado, se tienen las certificaciones y la exportación. Se ayuda al pequeño productor a etiquetar con tablas nutricionales y normas oficiales para que se pueda vender en supermercados o exportar. Prácticamente la ingeniería le da y el respaldo científico al talento y corazón que el productor local ya le pone a sus insumos. Y con este pequeño espacio de datos curiosos, ¿sabían que los alimentos procesados tradicionalmente mediante fermentación artesanal como el kéfir o los quesos madurados tienen microbiota viva que beneficia directamente la salud intestinal? La ingeniería agroalimentaria hoy los estudia como alimentos funcionales. O por otro lado, ¿sabían que el concepto o terruño no es exclusivo del vino? El café, el cacao y el queso artesanal cambian drásticamente de sabor, altitud, el suelo y el clima. La ingeniería agroalimentaria utiliza análisis sensoriales y químicos para y proteger las denominaciones de origen de estos productos locales. Además, un estudio del consumo logró que los productos frescos de temporada vendidos en mercados locales pueden tener hasta un 30% más de nutrientes como la vitamina C que aquellos que han viajado semanas en contenedores refrigerados. Y bueno, estos son los datos curiosos. Como ven, recuerden que valorar lo local no es solo nostalgia, es apoyar la biodiversidad, la cultura y consumir alimentos más frescos. Y respaldarlo con la agroalimentaria o ingeniería en procesos alimentarios garantiza que esos emprendimientos crezcan, cumplan con los estándares de calidad y conquisten nuevos mercados sin perder su esencia artesanal. La próxima vez que visiten de su comunidad o vean a un productor local, recuerden todo el trabajo, la ciencia y la tradición de ese empaque. Y bien, continuando con todo este tema, para que nos puedan entender un poquito más, ejemplificar tres procesos con tres productos para que puedan tener un poquito más de noción y texto. Y ya en breve también tendremos la entrevista con la ingeniera Diana Laura, quien nos estará platicando un poquito más acerca de todos estos procesos con más detalle y bueno, pues todo lo que involucra de todo lo que hemos estado platicando. Y bueno, ahora pasemos al ejemplo número uno, el mezcal artesanal como control de fermentación e inocuidad. El mezcal tradicional depende de la fermentación silvestre en tinas de madera duras autóctonas del entorno. Históricamente, esto provocaba que los niveles de metanol, un alcohol secundario natural de la fermentación del agave, fluctuaran drásticamente, lo que dificultaba con normativas oficiales como la NOM-070-SCFI. El aporte de la ingeniería es el siguiente. Los ingenieros agroalimentarios introdujeron de caracterización de levaduras nativas y monitoreo térmico en las tinas de fermentación, mediante el control preciso de variables como la temperatura, el pH y la relación azúcar-nitrógeno del moslo, para reducir la generación de metanol y alcoholes superiores. Ahora, el impacto. El enquero conserva el uso de hornos crónicos de piedra y tinas de madera, pero ahora cuenta con procesos seguros para la certificación de exportación. Esto ha permitido que marcas artesanales de Oaxaca, Michoacán, Guerrero lleguen a mercados en Europa y Asia, manteniendo su perfil sensorial ahumado único. Y en el segundo ejemplo tenemos quesos artesanales de pasta hilada o madurados, cultivos iniciadores y liofilia. Los quesos artesanales como el queso cotija de origen o el Oaxaca asadero sufren tradición de inestabilidad en la vida útil y variaciones microbiológicas. La leche cruda usada en su región puede albergar bacterias patógenas o acidez inestable que altera la textura al derretir o madurar. El aporte de la ingeniería en este caso es que a través de la microbiología de alimentos sea y seleccionaran las cepas de bacterias lácticas presentes naturalmente en los establos y tinanales de regiones específicas. Con estas cepas se diseñaron cultivos iniciadores autóctonos liados. Entonces el impacto aquí es que al inocular la leche pasteurizada

con las mismas bacterias nativas de la región. Se recrea el perfil aromático y sabor histórico del queso tradicional de leche cruda, pero garantizando la inocuidad por supermercados y eliminando el riesgo de contaminación por listeria o salmonella. Y como tercer ejemplo tenemos el café de especialidad, fermentación, maceración carbónica y análisis sensorial. En el tradicional de café, los métodos de beneficio, lavado natural o honey, eran empíricos y susceptibles a pudrir o sabores defectuosos si el clima cambiaba durante el secado en patios. Ahora, el aporte de la ingeniería en esto es que se adaptó a la maceración carbónica, técnica importada de la enología, al beneficio del café. Los cerezos de café seleccionados por su nivel de azúcares se introducen en tanques sellados de acero inoxidable con dióxido de carbono, controlando tiempo, presión y enzimas. El resultado es que este proceso microcontrolado permite extraer notas aromáticas complejas, frutales, florales, pinosas, etc. Elevan el puntaje del café en la escala de la Specialty Coffee Association por encima de los 85 y 90 puntos. Un pequeño cafeticultor puede multiplicar hasta por 5 el valor de su cosecha en el mercado internacional de café de SAT. Y bueno, ¿qué tal? ¿Qué les parecieron estos procedimientos? Estos procesos son muy complejos, ¿verdad? Muy complicados. Y es justo por eso que también tenemos a personas expertos involucrados, ¿no? Que cada vez se asocian artesanos con productores locales para que justo su producto alcance el punto máximo de calidad. Y pues no se pierda esta tradición, no se pierdan estos procesos y que funcionen en conjunto con la ingeniería y ciencia, pero sin descuidar pues lo que es nuestra salud. Y bueno, ahora un poquito de giro a este tema, vamos a pasar a otro punto también importante, otros puntos importantes, por ejemplo la preservación de la agrobiodiversidad, que es el caso de los maíces criollos. Es que la agricultura intensiva e industrializada tiende al monocultivo, usar solo uno o dos variedades genéticas para facilitar la cosecha masiva. Esto hace que el sistema alimentario sea frágil ante plagas y cambios climáticos. En cuestión de sinergia, los productores locales cultivan decenas nativas, como los maíces azules, rojos o cónicos. Y aquí el rol de la ingeniería es, a través de la caracterización físico-química, la ingeniería agroalimentaria analiza las propiedades, la elasticidad, viscosidad, etc. de estas variedades nativas para crear productos procesados como aserizadas, totopos horneados o botanas saludables sin perder la pigmentación natural que es un antioxidante. Ahora otro punto es la economía circular y la valorización de los subproductos. Uno de los mayores aportes modernos entre la ingeniería y lo es el aprovechamiento del desperdicio cero, entre comillas. El lactosuero en los quesos, por cada kilogramo de queso artesanal producido, se generan aproximadamente 9 litros de suero. Antiguamente se desechaba al drenaje, causando severa contaminación hídrica. La ingeniería agro desarrolla procesos simples para que las pequeñas queserías transformen ese suero en requesón de alta calidad. Por ejemplo, bebidas fermentadas probióticas y también concentrados proteicos para locales. Por ejemplo, la pulpa del café, durante el despulpado del café, la cáscara y la suelen acumularse. Mediante deshidratación controlada y análisis de inocuidad, hoy se procesa infusiones de cáscara de café ricas en antioxidantes o harinas libres de gluten, repostería. Otro punto también clave es la trazabilidad digital y que es prácticamente el etiquetado limpio, ¿no? El consumidor actual exige saber exactamente de dónde viene su comida y qué ingredientes contiene. Algunos de los radioescuchas o todos, pues seamos ese consumidor, ¿no? El concepto Clean Label es que los artesanales tienen la ventaja competitiva de usar listas cortas de ingredientes. Por ejemplo, la mermelada es un resultado de fruta, azúcar y pectina. La ingeniería asegura que estos no requieren conservadores sintéticos como el benzoato de sodio. Mediante técnicas físicas como el envasado al vacío o el procesamiento por altas presiones.
Ahora, en cuestión de

0: códigos QR y tras al incorporar un código QR en el empaque del producto artesanal, el consumidor puede escanearlo y ver el productor, la parcela exacta de donde salió la materia prima y los análisis de calidad de laboratorio. Esto justifica un precio justo y elimina intermediarios. ¿Y qué tal aquí toda esta información? Aunque parezcan muchos datos al azar o una información que pasa o puede pasar desapercibida, realmente es bastante importante tener en cuenta todos estos datos, todos estos procesos, toda esta información, porque como lo mencionábamos anteriormente, muchos de nosotros ahorita ya nos preguntamos qué es lo que realmente estamos consumiendo, qué es lo que vamos a meterle a nuestro cuerpo. Y justo como lo mencionábamos en el último, digamos, curioso, pues ya se tiene esta facilidad de a través de un QR poder a toda la elaboración del producto, sus materias primas y demás, ¿no? Entonces siempre es importante tener este tipo de información presente, como también los procesos, cómo se realizan ciertas cosas o cómo se resolvieron ciertos problemas, ¿no? Entonces, aunque parezca información al azar o datos siempre es importante tener esta información presente, sobre todo porque actualmente pues es mucho más fácil, ¿no? Te genera más curiosidad escuchar un dato curioso y a partir de eso pues ya investigas porque te vas interesando más en el tema, investigas más a fondo y demás, ¿no? Entonces es una forma también por ahí de al público. Pero bueno, ya hemos llegado al momento de hacer una pequeña pausa musical, pero no sé, porque ahora sí, al regresar después del corte, tendremos la entrevista con la ingeniera Diana Hernández Sánchez. Ella es ingeniera en procesos alimentarios y nos estará platicando un poquito más acerca de su experiencia. Ella también es fundadora y emprendedora de un proyecto justo que pues combina toda esta ingeniería con los productos, con tradición y demás. Entonces ella nos estará platicando un poco acerca de cómo fue su proceso en ciudad. ¿Qué fue lo que le llamó la atención? ¿Cuál fue la intención con la que pues fundó o decidió emprender? Así que no se despeguen, vamos a esta pequeña pausa musical y regresamos con la...
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1: Ya estamos de vuelta aquí en su programa sustentable. Acabamos de escuchar Karma Police a cargo de Radiohead, de su álbum OK Computer, una canción que nos habla acerca de la alienación social, tratando temas como estos con diferentes metáforas, diferogías, y por supuesto musicalmente es un 1000 de 10. Pero bueno, ahora sí, después de hacerlo durante todo el programa, vamos a continuar con la entrevista. El día de hoy tenemos una invitada bastante especial. Tenemos a la ingeniera Diana Laura Hernández Sánchez. Ella es ingeniera en procesos agroalimentarios y fundadora de Mi Raíz Tlaxcalteca, productos artesanales. Buenas tardes, Diana, ¿cómo te encuentras?
2: Buenas tardes, Leo, muy bien, gracias.
1: Bueno, mira, el día de hoy en esta emisión, pues te hicimos la invitación para que nos platicaras un poquito acerca de tu de cómo fue que fundaste pues tu emprendimiento, tu negocio. Así que es un poquito acerca de cómo te la pasaste en cuanto a tus estudios en la universidad, qué fue lo que te llamó de esta carrera y pues un poquito acerca de eso.
2: Es un poquito largo, pero trataré de estudiarlo.
1: No, adelante, ahora sí tienes el tiempo para no te preocupes.
2: Ah, ok, bueno, pues la verdad es que desde que, ¿no?, pues siempre me llama la atención las cosas de la naturaleza, todo eso.

0: tiempo, me salí. Dejé de estudiar un tiempo y después tuve la oportunidad de volver a estudiar. Terminé con esta carrera y pues me que aunque me gustaba mucho y que era pues, algo que siempre me había llamado la atención. En ingeniería en procesos agroalimentarios, pues básicamente se ve todo, pues todo lo que engloba la agroalimentaria, como su nombre lo dice.
1: Ok, ¿alguna? Bueno, adelante.
0: Bueno, me gustó mucho que justamente pues se habla sobre producción sostenible, sobre enfocarse en las comunidades en las que nos encontramos, y pues como te decía engloba muchas cosas, por lo que ahí nosotros no, que es lo que nos llama más la atención. En mi caso me enfoqué un poco más por el procesamiento de alimentos.
1: Ok, ¿la carrera que estudiaste antes de esta tenía alguna relación o eran mundos totalmente diferentes?
0: No, mundos totalmente diferentes. Estaba estudiando diseño textil.
1: Ah, ok, sí, no hay como que una rara, pero bueno, qué bueno que al final te decidiste. Y bueno, justo lo mencionamos ahorita, tú...

cómo tratar más que nada los alimentos para que pues más que nada se como que se lleve balance, ¿no? De que no estén tan procesados y que al mismo tiempo pues te hagan bien, bueno, en cuanto a tu salud, no me imagino que ese tipo de cosas son las que se ven en esta carrera.

0: precariedad, un montón de cosas. Por eso te decía que cada persona se va dando cuenta ahí qué es lo que le llama la atención, para pues posteriormente especializarse un poco.
1: Ok, y en este caso, a ti, ¿qué es lo que, bueno, yo entrando un poquito más en detalle, qué fue lo que a ti te llamó la atención y por qué decidiste orientarte más a este proceso? ¿Hay algún transfí que a lo mejor algo de niña, o sea, que te llamara la atención, o simplemente por mero interés o mera

0: las comunidades de Tlaxcala, a varias, por lo menos, y dábamos cursos a las personas para transformar su materia prima. Hace tiempo yo me di cuenta que se desperdicia mucho la comida. De hecho, es un global, ¿no?
1: Sí, exacto.
0: Pero, pues ahí me di cuenta que podemos hacer algo, es la conservación de alimentos. Okay. Es algo que se hace desde hace millones de años. Diferentes, ¿no? Como era antes con la sal. Entonces, pues fue mi inquietud, ¿no?
1: Okay.
0: Y empecé a hacerlo yo con el objetivo de alinearles a más personas.
1: Okay. ¿Nos puedes platicar un poquito más acerca de este curso en el que, bueno, nos enseñaban a transformar sus materiales?

0: cosas diferentes que procesar, así como los intereses que tiene cada persona.
1: Okay.
0: Ahí, pues hay muchas áreas, están pues las lácteas, están las de carne, están las de frutas. Me enfocaba yo un poquito más en el de, o nos enfocábamos

0: ellos te solicitan la secretaria en una parte, okay, y nosotros como como técnicos llevamos todo, llevamos las ollas, llevamos el gas. Esto pues ya fue cubierto por el monto que pagó, okay. Y se les enseña en 3 días.
1: Ah, el curso es de 3 días, ok. Entonces ustedes ya, pues llevan toda la, pues no sé, la herramienta, ¿no? Los insumos para que, pues ya nada más brinden el...

0: solicitaban el cupo por sus negocios. Algunos ya tenían sus negocios, solo querían especializar más su, pues, su receta.
1: Okay, y bueno, igual nos un poquito acerca de la conservación de alimentos. ¿Nos puedes dar un poco más de detalles acerca de este proceso? Me imagino que este también formó parte de del curso, ¿o es algo independiente?
0: Es una de las partes. Es la primera parte que se le da. Es el primer curso.
1: Okay.
0: Teórico. Entonces, pues se les explica todo. La importancia de conservar los alimentos, los métodos que existen, más cómo funcionan,

0: número aproximado porque te comento durante mis prácticas profesionales.
1: Ah, okay,
0: entonces okay. No íbamos todos los días. Más que nada, lo que te platicaba es de dónde vino mi interés por,
1: okay,
0: por este camino.
1: Okay, entonces, bueno, ya me imagino que para tu titulación tuviste que presentar un proyecto o cómo estuvo tu proceso ahí de bueno, para que ya pudieras continuar con pues con tu vida laboral.
0: Pues no como tal, hicimos una tesina, pero no tuvo mucho que ver con eso.
1: Ah, okay.
0: Como me gradué por promedio.
1: Ah, okay. No, qué bueno, te evitaste de muy...

0: cualquier cosa nos perjudica. Y qué bueno, qué bueno que decidiste, optar por esta opción al final. ¿De cuántos años más o menos es la carrera de productos artesanales, contando tus prácticas y tu servicio?
1: Fue aproximadamente de 4 años y medio, es lo normal en cualquier carrera.
0: Okay, y pasando al tema

Ah, pues fue a base de todo lo que ya te comenté. Solamente yo creo que muchos nos encontramos ante la incertidumbre de ceros y

0: un campo como ingeniera.
1: Okay.
0: Pero igual yo tengo un hijo de 8 años.
1: Okay.
0: Y me encargo completamente de eso. Pues es una de las

0: inicio de nosotros.
1: Okay, sí, de repente es bueno, muy complicado de, dices tú, o sea, de que hay mucho competal y también con pues con un pequeño de 8 años, pues te ves en el dilema de si trabajo, lo voy a descubrir, pero si no trabajo, pues también cómo salimos, ¿no? Entonces,

0: persona es un amigo.
1: Okay.
0: Y pues sí, así como ha ido saliendo, es como avanzado un poquito en
1: él. Ok, ahora indagando un poquito más en cuanto a tus productos, porque bueno, el nombre completo es Mi Raíz Tlac Productos Artesanales. ¿Qué productos, valga la redundancia, son los que tú elaboras? Y platícanos un poco acerca de la variedad de productos que tienes.
0: Por el momento, elabora granola, salsa malta seca, que es con amaranto, tenazón de calabaza y ajonjolí. Elaboramos mermeladas, depende de la temporada. Hemos elaborado de tuna, de nopal con piña, de nopal con guayaba, de pera con guayaba.

0: esté relacionado de alguna manera?
1: Ah, pues sí, desde que estaba en universidad, pues venía así cositas, ¿no? Para, aunque teníamos beca, pues así los gastos y todo eso. Entonces ahí es donde hice

0: ingredientes en las que a veces no se dan. ¿Tus productos los podemos encontrar todo el año o solo por temporada?
1: Por lo general, sí, todo el año, porque como te decía, en caso de las mermeladas, es una conservación que se hace de la forma correcta, pues es bastante eficiente. En caso, por ejemplo, de las tablitas de queso, se hace por temporadas, pero de acuerdo a días festivos, ¿me explico?
0: Ok. Ah, y mira, bueno, también mencionabas hace rato que una persona te ayudó con tu logo, es presencia también en redes sociales.
1: Sí, así es, bueno, tratamos un poquito.
0: ¿Y cómo vamos a encontrar tu...? Me imagino que es una página, un perfil de Facebook. ¿Cómo te podemos encontrar para las personas que escuchan y que estén interesados en adquirir alguno de tus productos? ¿Cómo te podemos encontrar y en qué redes?
1: Solamente en Facebook y en WhatsApp.
0: Okay.
1: En Facebook sí es así, mi raíz Tlaxcalteca, productos artesanales.
0: Okay. ¿Y en WhatsApp tienes destinado solo para tu emprendimiento o es un número personal?

0: pues de acuerdo a la temporada o los productos que elabores.
1: Tratamos ahí de estarles informando a las personas en donde nos encontramos, porque por el momento como es un local físico, y pues a veces nos han invitado a las expos, a ferias, pues ahí donde...
0: Justo eso te iba a comentar. Vi que en estos últimos, bueno, tuviste presencia en la feria de Tequexquitla y me parece que en la de Coap, tuviste ahí, me imagino que tu spot, tu stand. ¿Nos puedes explicar un poquito acerca de la experiencia?
1: Sí, bueno, pues como ya te decía, son invitaciones que recibo por lo mismo de que sí tenemos un poco de presencia en redes sociales y estamos informando a las personas sobre lo que tenemos, pues sí hay algunas personas que se interesan por invitar, ¿no? Y pues

0: pues frente a frente, y pues hay las mismas personas, el tipo de comentario, ¿no? Que pues muy bueno, todo muy recomendable, pero pues mira, qué bueno que tienes presenciales, porque pues últimamente ya todo se maneja de esta manera. Mira, algún mensaje final con el que guste despedir esta entrevista, hacerle la invitación a las personas para que conozcan tu emprendimiento, ¿por qué las personas justo deberían valorar más los productos canales?
1: Sí, bueno, más que nada es el esfuerzo de las personas. Hay muchas personas que a lo mejor y pueden comentar, como te decía.

sí es empuje y mucho esfuerzo que dedican pues las personas. Me di cuenta también en misas, porque hicimos dos prácticas, que fue la profesional y en comunidades. Desde ahí yo me di cuenta de la labor de las personas del campo, porque pues en realidad, aunque a mí me interesaba mucho la naturaleza, mi familia no trabajaron en el campo. Okay. Entonces yo no tenía ese conocimiento del esfuerzo que hacen los campesinos día a día para que nosotros podamos tener alimento en nuestra mesa. Los grupos artesanales pues se hacen

0: eso.
1: Exacto, qué bueno que lo mencionas justo, o sea, en vez de los procesos y demás, pues son al final tradiciones, ¿no? Que pues generación con generación se van, cada vez van siendo más escasas y pues justo ahí está la invitación a todas las personas, a todos los radioescuchas, para que sigan justo consumiendo local, apoyando la labor de los artesanos, de los campesinos, personas involucradas en este... pues en este proyecto, en este tipo de comercio. Y pues muchas gracias, Diana, fue un gusto, perdón, fue un gusto tenerte. Esperemos que esta sea la primera de que participes con nosotros. Ya pues nosotros nos sentía de tener un poquito más de presencia, de tener ese contacto más, porque es pues, un proyecto bastante interesante, como lo mencionabas al principio, pues sostenible, ¿no? Que es lo que ahorita importa más, cuidar las materias primas. Y contigo espero que esta sea la primera de muchas participaciones que tengamos, no solo también pues ya en redes sociales y demás. Muchas gracias, Diana, por tu tiempo. Y es un bonito día.
0: Un gusto, León, y muchas gracias por la invitación. Yo también espero que nos salga.
1: Sí, claro, ya estaremos platicando para pues, trabajar un poquito más en conjunto, porque pues un proyecto como este es tener muchísimo más visibilidad. Entonces pues ya ahí está la invitación a todas las personas, ya está su número, su contacto a través de redes sociales. Cualquier información pues pueden dirigirse con la ingeniera Diana Laura Hernández Sánchez en su página de Facebook, Mi Raíz La Xcalteca, Productos Artesanales. Gracias, Diana, y nosotros vamos a una pequeña pausa musical y regresamos.

bueno, esto ha sido todo por el programa del día de hoy. Esperemos que se hayan divertido, que le hayan pasado bien, que les haya agradado, pero sobre todo que hayan aprendido. Y también, pues con algo, ¿no? Que si por ahí algo les llamó la atención, investiguen por su parte, traer muchísimo más. Esto solo es una pequeña parte de todo lo que abarca pues este gran tema, porque no son ingenierías, procesos alimentarios, productos artesanales. Entonces, si alguno de estos temas les llamó la atención, no dude en investigarte. Y por supuesto, nosotros nos estamos escuchando en la próxima emisión de Entorno Sustentable.

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2: Excelente tarde, soy Carla Sánchez Castaña, esta es la información. En su duodécima emisión, Armenta Contigo dio seguimiento a las peticiones de las y los poblanos. El programa establecido con 162 municipios y recibido más de 2.780 llamadas, a través de las cuales se han atendido y canalizado las de la ciudadanía. En Tehuacán se realizó la jornada ciudadana del CEDIF. Se acercaron apoyos y servicios a habitantes de la Sierra Negra. El director del CEDIF, Carlos Ochoa, destacó la entrega de apoyos alimentarios, recursos de obra comunitaria y apoyos para cuidadores de pacientes con diagnóstico de cáncer. La salud digital es muy importante, así que mamás y papás hay que desde lo que ven y hacen sus hijos en redes sociales y en internet.

0: Redes sociales y juegos en línea pueden ser espacios de creatividad y diversión para niñas, niños y adolescentes, pero también son entornos abiertos donde podrían interactuar con personas desconocidas. Explíquele a sus hijos que nunca compartan su nombre completo ni el de su escuela, dirección de casa, teléfono, fotos de ningún tipo, contraseñas, su ruta ni nada que los identifique. Tampoco que acepten solicitudes extrañas. La prevención empieza con la información. Una tendencia a la baja en 20 delitos de impacto social de enero a julio de este año. El homicidio doloso disminuyó 23% en comparación al periodo, pero de 2025, así como el feminicidio en 60% y el secuestro en 53.3%. Además, vehículo automotor 16.5% y el robo a negocio 6.9%. Hasta aquí la información. Le invito a seguir donde me encuentra como Carfer Sánchez y también la programación de SICOM a través del canal 16.1 de Televisión Abierta, 126 de Megacable, 5.9 de FM.
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